0: evidentemente mi balance es tratar de convencer permanentemente a los jugadores para que lo que buscamos, lo que pensamos y lo que estudiamos del rival, convencerlos siempre que es lo mejor para el grupo y para el equipo. Juegue quien juegue, esté quien esté. Y nada, el balance es seguir trabajando, seguir metiéndole, intentar seguir mejorando y conseguir resultados como dio y permanentemente, que no suframos la tabla ni de promedios ni de puntaje del año. Sí, para eso tenemos que sumar cada domingo, a veces un puntito sirve, a veces tres también. Entonces tenemos que permanentemente esforzarnos para dejar olvidarnos de lo que es el promedio del descenso y pensar un poquito más allá. Yo cuando llegué estaba muy poquito punto, tenía el equipo, estábamos lejos de alguna clasificación, uno siempre sueña, esperemos poder prepararnos, ¿sí?, todos juntos, y de ahí pensar en buscar participar o estar o jugar de la mejor manera los playoffs del torneo que viene. ¿Sí? Y que la gente de Atlético esté tranquila, que acá estamos, metiendo el cuerpo y metiendo las ganas y tratando de tomar siempre las mejores decisiones.
1: Julio, me piden dos preguntas más, no sé, no, hacemos un bonus track.
0: Estamos contentos y nos quedamos.
1: Exacto, vamos 1300 kilómetros, venimos a un triunfo histórico. A ver, acá la señora y terminamos ya.
2: ¿Qué tal, Julio? Buenas noches. Muy bien, gracias. María Varela para Equipo 10 de Salta. Te quiero consultar acerca de cómo trabajaste vos esta semana para conseguir este resultado, esta victoria ante River, y si te sorprendió lo hecho por River en el campo. Gracias.
0: No, River juega muy bien. Juega bien, tiene jugadores de mucho nivel, de buen juego. Yo me había quedado mucho con el partido del fin de semana pasado, donde creo que hicimos muy bien las cosas. Por eso repetí el equipo, no hice ningún cambio. Aparecieron dentro del equipo algunos jugadores jóvenes, como Godoy, como Vega, que les vamos dando recorrido. Y de esa manera, sabiendo de que íbamos a enfrentar a un gran equipo, que vayan tomando experiencia y se vayan sintiendo seguros. Una de mis cosas es siempre respaldar y tratar de tomar las decisiones, intentar tomar las decisiones correctas. Por eso digo que encontramos más dinámica, la buscamos en los entrenamientos, más dinámica, más rompimiento en el medio, y hoy creo que se dio varias veces en el partido. Así que eso nos da tranquilidad de que estamos intentando siempre tomar las mejores decisiones.
3: Julio, buenas noches. Diego Bracci del equipo Al Toque. Quería consultarte por Gastón Suso, que terminó saliendo con un dolor en la rodilla. Y bueno, el propio jugador expresó que se rompió. Quería ver qué pudiste recabar con los médicos.
0: No, los médicos lo iban a evaluar ahora. No pude hablar mucho con los médicos, pero lo iba a evaluar. Esperemos que no sea tan grave. Gastón es un jugador importante desde la jerarquía futbolística que tiene y desde la personalidad que tiene, es un jugador importante para el grupo. Esperemos que no sea nada grave y que le permita trabajar y ponerse de la mejor manera para todo lo que viene. Esperemos eso. Siempre decíamos que el jugador nunca, ni de los nuestros ni de los rivales, tengan lesiones importantes, lesiones graves que lo alejen del campo de juego mucho tiempo, porque necesitamos esa experiencia, necesitamos ese consejo, necesitamos esa personalidad, porque tenemos muchos jugadores jóvenes, ¿sí? Ferreira tiene 22 años, Vega tiene 19, 20, Godoy tiene 21, 22, entonces Nicola también 22, 23. Estamos tratando de apuntalar y Gastón es uno de esos jugadores que desde su experiencia colabora mucho con el trabajo del día a día.
1: Bueno, muchas gracias a todos. Gracias, Julio.
0: Gracias, hasta luego, buenas noches.
4: Hasta ahí la palabra de Julio César Falcioni luego de que Atlético Tucumán le gane a River en condición de visitante. Algo que no hacía hace 464 días. La última vez ante San Martín y San Juan, hoy en la segunda categoría del fútbol argentino.
5: Pa, qué dato, ¿eh? Qué dato. Y se lo anotaba eufórico a Falcioni. Y uno sabiendo lo buena gente que es, se pone contento por Julio. Bueno, seguramente en un ratito va a aparecer Chacho Coudet para sí. hablar y tratar de explicarle al mundo River el porqué de la actuación de hoy. Hay sí. mucha gente preocupada y enojada con la actuación. Esto lo pudo palpar Pato Canulli sí. En el sector donde estuvo viendo el partido y que busca respuestas y que a lo mejor no van a aparecer rápidamente.
4: Sin lugar a dudas, si quieren podemos meter una tanda y volvemos cuando el técnico de River esté ya sentado para empezar la conferencia.
6: Dale, dale.

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0: 21:10 de la noche, domingo, a las 22 horas se viene el fogón con Pablo D'Angelo. Nosotros estamos esperando por la palabra de Eduardo Coudet. Atlético de Tucumán le acaba de ganar a River por 1-0 en Monumental. Actualmente los partidos en vivo, Mirasol le está ganando 2-0 a Corinthians, Albion le está ganando 3-1 a Nacional de Uruguay, Guaraní igual a 0-0 con Club Nacional de Paraguay, América de Cali 1-0 le está ganando a Deportivo Pereira, Junior de Barranquilla igual a 2-2 con Deportivo Pasto y Pumas de México le está ganando 2-1 al Club América. Nosotros volvemos al Monumental en la voz de Marcelo Alarcón y Jorge Marinelli, nuevamente aguardando por lo que será la palabra de el Chacho Coudet, que según lo que estamos viendo ya de a poco se está acercando a lo que va a ser la conferencia de prensa.
1: Claro, sí, tal cual. Veremos a ver lo que pueda llegar a explicar el Chacho. Con Pato Canulli me quiero dar una vueltita, seguramente ya de cara a la conferencia, analizando. La gente se fue con mucha bronca hoy de aquí del Monumental, Pato.
2: Sí, pero de vuelta, no es para menos, porque si vos analizás el rival, sí, River tenía que ganar. Si vos analizás el juego, en el fútbol se puede ganar, se puede perder, hay formas, y el hincha de River tiene un paladar particular. El hincha de River le gusta que su equipo cumpla con las 3G, ganar, gustar, golear. River hay veces que puede ganar no de la mejor manera, y el hincha quizás no se va a ir tan conforme al Monumental. ¿Qué le queda entonces cuando pierde y encima juega mal? Cuando pierde encima contra uno de los peores equipos del campeonato. Cuando pierde y encima casi que no ataca, no le hace daño a uno de los peores equipos del campeonato. El hincha River tenía sobradas razones para irse disconforme aquí en el Monumental. Y fue así, porque se fue silbado el equipo una vez finalizó el encuentro. Y ahora te da la sensación, aparte de que a River lo puede complicar cualquiera.
0: Muchachos.
2: Porque si lo complicó es Atlético Tucumán. Claro. Que no ganaba como visitante hace más de 400
0: muchachos,
2: días.
0: Muchachos, arranca Coudet, ¿eh?
2: No sé, San Lorenzo supongamos.
1: Bueno, lo escuchamos al Chacho Coudet a ver qué nos dice. Conferencia de prensa, vamos.
2: Dale.
3: Chacho, buenas noches. Acá Gustavo Yarroch para ESPN. Te quiero preguntar qué te pareció la actuación de River y...
4: Malísima.
3: Sigamos. No, y en relación con los partidos anteriores, si lo que mostró River hoy fue muy diferente a lo que venía mostrando antes, para vos.
4: Yo creo que fue el peor partido de que estoy acá. Sobre todo porque por eso te dije de arranque que la actuación para mí fue malísima. No, nunca el equipo logró transmitir buenas sensaciones de adentro hacia afuera y no hemos jugado bien, está claro.
5: Chacho, estamos en vivo para TC Sports. Está claro que es inevitable muchas veces cambiar equipo porque hay futbolistas que se cansan, que hay viajes en el medio, que hay una inevitable rotación a la que probablemente hayas apelado hoy. ¿Te preocupa no poder encontrar ese nivel de futbolistas que necesitas para que se suban al tren de aquellos que juegan habitualmente?
4: Sí, hablamos muchas veces de la competencia interna, ¿no? De que es necesaria, de tratar de estar lo más parejo posible. No lo podemos lograr, la verdad. Sí que tenemos la necesidad de la rotación, de algunas dificultades. Creo que casi todos han tenido posibilidad de participar, más o menos, pero creo que con todo le hemos dado la posibilidad de participar y bueno, no, ya te digo, lo de hoy, entiendo también la pregunta de dónde va Gustavo desde el juego, que siempre hemos hablado, pero hoy no me gustó sobre todo las sensaciones que hemos transmitido. O sea, el máximo responsable soy yo, no he podido lograr hoy con el equipo transmitir buenas cosas. Siempre uno lo que dice que tenemos que transmitir y generar de adentro hacia afuera y la verdad que hoy han generado muchísimo más de afuera hacia adentro que de adentro hacia afuera. Esa es la realidad, no es parafrasear ni para quedar bien con la gente, sino que creo que No sé si se entiende a dónde voy desde, desde las sensaciones de, del equipo. Estamos muy, muy en deuda hoy con la con nuestra gente.
6: Chacho, aquí atrás, Rodrigo Áncora para Diez por Radio. Hablaste de lo que fue el partido, de que quizás fue el peor desde que vos estás. ¿Te deja preocupado este rendimiento del equipo pensando que se vienen los mano a mano, los playoffs? Y aprovecho para preguntarte, es el segundo partido que vos perdés como técnico de River, pero hace muchísimo tiempo que River no puede dar vuelta a un resultado. ¿Por qué?
4: Bueno, no sabría. No digo vuelta. No tenía ese dato, te soy sincero, de no dar vuelta los resultados. Sí que no. Vamos a volver siempre a lo mismo. No le puedo encontrar la soltura al equipo desde el juego. Evidentemente no. Desde esa soltura no sé si nos supera la responsabilidad o nos supera algo, pero soy consciente que hemos modificado. Hoy hubo varias modificaciones.

0: todavía no lo he logrado.
1: Eduardo, aquí, Germán García Groba, Radio La Red. Dos consultas, una futbolística. ¿A qué querés que juegue tu equipo?
0: Que juegue bien al fútbol. Yo creo que cuando un equipo juega bien al fútbol, todos nos damos cuenta de que el equipo juega bien al fútbol. Quiero que sea un equipo que vaya de la mano de la historia de River, de ser un equipo ofensivo, que juegue bien al fútbol, un equipo muy dinámico, muy técnico. Y a eso llamo jugar bien al fútbol, ¿no? Lo que marca la historia del club.
1: Y la segunda, ¿cuál es la situación de Kevin Castaño? Reiteradas ocasiones que queda fuera de los concentrados. ¿Lo vas a tener en cuenta o no se concentra más hasta que llegue la Copa del Mundo?
0: Sí, están todos tenidos en cuenta. Después una competencia deportiva. Indudablemente siento que hay otro con mejor nivel. Siempre le digo, acá no hay misterio de nada, si no sería muy claro yo y diría, este jugador conmigo no juega más. Pero no hay ningún caso así. Es una competencia meramente deportiva y siento que desde el posicionamiento o en la posición que lo podemos utilizar, hoy hay gente que está mejor, pero no hay nada personal absolutamente con nadie.
2: ¿Qué tal, Chacho? Aquí Jorge Palino, de Río Monumental. Hoy era un partido, arrancaron el partido ya clasificado segundos. Era un partido para que el equipo fluyera. ¿Es más de la cabeza, es más mental que futbolístico?
0: Bueno, lo tengo que encontrar. Coincido con vos. Es algo que venimos hablando diariamente y que son situaciones que son difíciles para mí de explicar, por lo que vos decís, coincido, y lo veníamos hablando anteriormente, ¿no? El equipo podría estar mucho más suelto en base, por lo menos, a los resultados, ir soltándose a medida que vas ganando, y parece al revés. Parece que nos cuesta. Trataré de encontrarle la vuelta, sigo tratando de encontrarle la vuelta de por qué no fluye el fútbol de la soltura, justamente por lo que veníamos hablando antes de los buenos resultados y lo que coincido con vos, decís hoy, ¿no? Que también no era antes de salir ya teníamos una tranquilidad desde los resultados, pero bueno, hay que trabajar y siempre digo, soy irresponsable, le tengo que encontrar la vuelta.
3: ¿Qué tal, Chacho? Buenas noches. Damián Melillo para El Más Grande. Estamos en vivo. Te quería consultar, vienen trabajando ya desde más de la mitad o por cerca de la mitad de la apertura.
0: Y me sienta tanto cuando como hoy tenemos que hacer modificaciones porque es difícil en las dos competencias. Teníamos tres jugadores con cuatro tarjetas, lo cual se limpia ahora en octavo y la idea era que no participaran y en esos cambios lo que necesitamos es que no se vea tan afectado el rendimiento del equipo y las sensaciones que transmite. Eso por un lado. Y trabajar y ver quiénes son los que mejor están y tratar de recuperar a todo de la mejor manera y jugar mejor. No hay mucho misterio en esto.
4: ¿Qué tal, Chacho? ¿Cómo estás? Buenas noches. Te saluda Jeremías Rocha para Banda Roja Millonera. Dos preguntas breves. La primera, no entendí el cambio de Ruberto en el tiempo que sale Ruberto. Sí. River generó cuatro ocasiones, si no me equivoco. Pesela, Mesa, Ruberto y una de Suyabre sobre el final. Siendo Ruberto uno de los delanteros con características de nueve, ¿por qué lo sacaste? Y la otra preguntita es, ¿no pensaste en alinear a Moreno con un acompañante para que no se desgaste tanto? Gracias.
0: Perdona, ¿Moreno?
4: Con un acompañante, poner un acompañante para que no se desgaste tanto. Aníbal hoy hizo un esfuerzo descomunal. Gracias.
0: Bueno, si repasás el partido, el acompañante, por decirlo de alguna manera, que normalmente le ponemos a alguien, ha sido Mesa. Lo que pasa es que Maxi llevaba mucho tiempo sin jugar y no tuvo ningún inconveniente, nada, pero sí, seguramente iba a ser un cambio, ¿me entendés?, en el segundo tiempo. Y teníamos que ir a buscar, tampoco

0: nos generaba mucho, necesitábamos conseguir más juego que generaba. Después explicar cada cambio, entró Maxi ahí el lugar para tratar, también tuvo situaciones de gol, ¿no es cierto? O sea, sinceramente creo que el tema pasa por mejorar mucho más desde el juego y de las sensaciones y de lo que transmitimos, que puntualmente o en nombres puntuales. Me parece que podemos jugar mucho mejor. A veces discrepo o puedo discrepar con ustedes, como el otro día que decía, cuando decían que no gustó, por lo menos para mí daba, estábamos otra sensación, generábamos otra cosa y transmitíamos otra cosa de adentro para los de afuera. Hoy como vinieron, como vieron en un momento, hasta nada, trataba de ver si el equipo se enganchaba con la gente, que la gente empujaba y ni con la gente empujando no pudimos enganchar. Por eso digo que es que estamos en deuda con la gente, ¿se entiende? Porque bueno, tampoco la gente nos puede empujar por momentos, pero no nos puede hacer jugar bien al fútbol. Jugar bien al fútbol necesitamos hacerlo nosotros. Y bueno, nada, creo que tenemos que trabajar y tenemos que emparejar mucho más el grupo, porque terminamos metiendo alguno, o termino metiendo algunos manotazos para intentar, ¿no es cierto? Juanfer no ha hecho una práctica de fútbol todavía, ¿me entendés? Y si no lo pongo, ¿cómo puedo generar? ¿Me entendés? Y bueno, está, y tomamos esos riesgos y bueno, necesitamos de todo, y sobre todo de la gente que tiene mayor experiencia o que nos puede manejar algunas cosas. Necesitamos usarlo aún tomando algún riesgo, pero bueno, seguiremos trabajando. ¿Cómo le gusta? Buenas noches.
1: Vos en alguna conferencia de prensa dijiste: yo fui jugador de River muchas temporadas, sé lo que significa la camiseta de River, el peso que tiene, cómo se tiene que jugar. Yo te lo tengo que preguntar irremediablemente: ¿hay jugadores en este plantel que entienden esa magnitud del peso que tiene la camiseta de River?
0: Sí, yo obviamente, el jugador de River sabe dónde está. Sinceramente, me hago responsable que no he logrado hacer jugar al equipo de la manera que quiero que juegue. Como soy reiterativo, se juega a lo que uno quiere o a lo que uno puede, y estamos jugando más a lo que podemos que a lo que queremos. Por eso entiendo algunas cosas, o que a veces alguna de la parte deportiva, lo que transmitimos, a veces no les gusta, ¿no es cierto?, a ustedes, y bueno, y tenemos que seguir trabajando, porque este club exige, y la exigencia te hace mejorar. Y yo creo que vuelvo a decir que no es por quedar bien, pero que la gente nos está acompañando mucho más de lo que nosotros por momento transmitimos de adentro hacia afuera. Tenemos que mejorar.
2: ¿Qué tal, Chacho? Buenas noches. Gustavo Daste para La Hora de River. En una de las primeras conferencias de prensa que hiciste, hablaste de la relación que tenían ciertos jugadores con la gente. Después también del clásico, dijiste que te está costando más de lo que pensabas. Y hubo silbidos en el final. Hubo silbidos en el final. ¿Por qué pensás que no llega ese mensaje que vos querés cambiarle en la cabeza o en el juego a los jugadores?
0: Tratamos de trabajar y de... y de encontrarle, como antes habíamos hablado, ¿no es cierto? En esto, en momentos donde tendría que ser todo más fluido y tendríamos que tener mucha más soltura, nos cuesta. Nos cuesta y bueno, seguiré tratando de encontrarle la vuelta, intentando mejorar, intentando hacer que juguemos mejor, que podamos transmitir muchas mejores sensaciones. Hoy es difícil explicar porque la verdad que no me gustó y no me gustó lo que vi, y cómo no, a la gente tampoco, a nadie le gustó lo que vimos seguramente, ¿no es cierto? Entonces es hacerse responsable, por eso digo que el máximo responsable soy yo. Entonces nos tenemos que hacer responsable y empezar a transmitir mucho más de adentro hacia afuera.
3: Última pregunta.
4: Chacho, Paulo Filippini de Radio Mitre. Preguntarte porque hace un tiempo dijiste que River estaba para pelear. ¿Cuáles son los argumentos para creer que hoy este River puede pelear? Porque parece muy lejano de lo que muestra en el campo de juego. Y preguntarte si por ahí te arrepentiste del gesto que hiciste durante el partido, pidiéndole a la gente. Y sí, el gesto de pedirle a la gente que
0: no, calentara. Si vos mirás, hasta pedí como disculpa, a ver si no me empujaba. No, nunca le dije. Soy un agradecido con la gente y me parece que estamos, lo dije anteriormente, estamos en deuda. Por el contrario, era como decir, vamos a ver si enganchamos en este tema. Fíjate que justo un tema ahí que empieza a cantar la gente, que se prende de momento ahí. Y la verdad, es como decir, no estamos mostrando un fútbol de altura. Ningún gesto, no sé si se tomó a mal, ni mucho menos. No, que era a ver si nos enganchábamos en el momento del tema y nada más, pero no nos hemos enganchado. No sé si necesito yo describirte que el equipo nunca se enganchó, o en la dinámica, nunca nos pudimos enganchar en la dinámica de la gente. Por eso, ¿qué vamos a reclamar? Está loco, ¿no? Imposible reclamar. Es tratar, uno desde ahí trata de que la seña se entienda, ¿me entendés? Y a veces que cada uno lo puede interpretar, pero volvelo a ver y vas a ver que queda hasta como un pedido de disculpa. Está bien, lo necesitamos, a ver si nos enganchamos y no nos hemos enganchado. No. Perdón, pero desde ningún lado reclamaría nada, ni pediría nada. Sé cómo, vuelvo a decir, sé cómo es acá y nosotros tenemos que transmitir mucho más, sobre todo mucho más de lo futbolístico. La gente acá quiere ver a River, quiere ver ganar, o sea, lo cierto, eso, pero quiere ver el buen fútbol, quiere que juguemos bien al fútbol y por momento. Seguramente frustrante para la gente lo que dije, si nosotros no transmitimos. No, eso por un lado, y por, me olvidé la otra que me dijiste. No, yo creo que vamos a recuperar toda la gente, tenemos dificultades, eso sin duda, y tenemos para poner en cancha cualquier equipo, seguramente sí, tenemos argumentos para pelear. Mañana arranca Driussi, arranca Fausto a la par del grupo, que realmente nos ha costado reemplazarlo a los dos, ¿no es cierto? De lo que venían jugando, hemos sufrido las dos bajas, no voy a ser hipócrita, y hemos intentado de diferente manera o realizando cambios, buscando la forma, pero a los playoffs creo que vamos a llegar bien, vamos a llegar completos, por decir de alguna manera, y ya con la gente con un poco más de ritmo, Y después tenemos argumento porque River y tiene que pelear. Ahora seguramente que tenemos que hacer un vuelco de 180 grados y bueno, era a lo que nos van a encargar. Tenemos un partido muy difícil. Yo si te acordás la última conferencia también dije, vamos a necesitar mucho de la gente porque íbamos a estar en este trajín, tenemos un desgaste importante, ¿viste? Y la gente nos acompaña. Ahora nosotros tenemos que empezar a transmitir de adentro hacia afuera y es donde tenemos que hacer el clic, un cambio grande y bueno, queda, todavía tenemos 4 días para el partido, pero fundamentalmente para el domingo, ¿no? Que es el partido decisivo, donde es todo o nada.
3: Eduardo Coudet, muchas gracias. Buenas noches para todos.
5: Buenas noches. 21:34, bueno, no. Hasta ahí la palabra de Coudet. Volvemos a la cancha de River con lo último entre Marcelo Alarcón y Jorge Marino.
6: Bárbaro, gracias. Bueno, lo dicho por el Chacho Coudet, ¿no? Realmente una situación compleja, nada conforme con esta presentación de River. Declaraba al comienzo de la conferencia de prensa, uno de los últimos, el peor partido que River ha jugado desde que está a cargo. Bueno, y cosas a corregir cuando dice tratemos de juntar lo mejor para el próximo partido, ¿no? Creo que fue a nivel de prueba lo que hizo el Chacho Coudet en la noche de hoy. Eso es uno. La segunda es de lo que viene, tanto en la Copa como también el siguiente partido, hablando, depende el resultado de mañana de lo que pase con Defensa y el equipo mendocino. A ver, ¿qué le conviene a River, no? Si le conviene a San Lorenzo o a Defensa y Justicia.
7: Mira, yo creo que Coudet fue políticamente correcto con todo. Fue muy crítico y duro con la actuación de hoy. Me parece que cualquier otra cosa que hubiese dicho no hubiese caído bien, porque me parece que es innegable de que River ha jugado el peor partido de la era Coudet, siendo que, bueno, muchos remarcan, como Pato Canulli, que el mejor partido que jugó fue ante Belgrano, y en el resto se ganó, o lo ganó River, sin sobrarle demasiado. Después podemos discutir respecto a qué es merecer una victoria y qué es jugar bien. Pero uno sabe que jugar bien en River es otra cosa. Y este equipo de hoy estuvo muy lejos de ser el ideal. Y después me parece que el mensaje que baja es optimista, que el equipo va a tener que aparecer, que en los playoffs van a estar seguramente la mayoría de los titulares, si es que hay jugadores que son titulares de manera indiscutida, yo creo que sí, que hay no menos de, me podrá corregir Pato con esto, pero creo que no menos de 9 jugadores tienen un lugar ya asegurado como titular. Pato, no sé si estás por ahí.
8: Sí, a ver, jugadores titulares,
7: o un poco menos, 8.
8: A ver, repasemos. Beltrán.
7: Beltrán, indiscutido. Montiel indiscutido. Martínez Cuarta.
8: Indiscutido.
7: Acuña.
8: Oh, te salteaste uno ahí, ¿eh?
7: Por eso, yo te doy los indiscutidos.
8: Ah, ok, perfecto. Yo pensé que vas a querer hacer discutido y cuando lleguemos a alguno que no, ya no tanto. Porque
7: 4.
8: El marcador central, yo te digo, ojo.
7: Sí.
8: Acuña, sí, indiscutido.
7: Bueno, Vera Moreno.
8: Vera Moreno, indiscutido.
7: Indiscutido, ya son 6.
8: Sí. Arriba, Diusi, si está sano, es indiscutido.
7: Bueno,
8: es que tiene que estarlo.
7: ¿Y quién más? Ya estamos en 7.
8: Sí, para el entrenador, Colidio parece serlo por momentos.
7: ¿Y para el hincha?
8: Para el hincha no.
7: ¿Y quién si no está Colidio? Ese es el tema.
8: El tema es que si no está Colidio, está Salas, que está más lejos.
7: Bueno, claro. Entonces
8: Salas es todo menos indiscutible.
7: Hay 7 jugadores de River que son indiscutidos. Yo dije 9, me excedí, sí. Porque Galván
8: sí,
7: tiene
8: si querés,
7: que...
8: El segundo marcador central, el tercer volante y los otros dos más de ataque, si se quiere un enganche, si el River fuera a jugar con enganche,
7: bueno,
8: con enlace
7: bueno,
8: y otro atacante.
7: Dame la derecha, con Driussi son 7 u 8, 8.
8: Con Driussi son 7, porque falta el segundo marcador central, un volante, un enlace y otro delantero.
7: Bueno,
8: son esos los 4
7: 7.
8: Puestos que están debatidos.
7: Ahí está. Coudet, ¿qué hace? Ser optimista. Dice, cuando llegue el momento decisivo vamos a tener a los mejores jugadores disponibles y estará todo dado como para que River juegue mejor. Le pide a la gente que acompañe, que hoy acompañó a pesar de la floja actuación que tuvo. Yo creo que hoy la gente estuvo casi a tono con el equipo. Fueron pocos los momentos donde acompañó con el aliento, al menos desde la cabina. Yo no sé, desde la cancha a lo mejor si la sensación era otra. Pero está claro que, digo, cuando un equipo entrega poco, por más ganas que tengan desde afuera, es muy bravo. Yo descreo eso de la gente que gana partido. Te acompaña, le pone un poco de color, pero los que ganan la cancha, los partidos son los 11 que están en la cancha. ¿O me equivoco?
6: No, no, se transmitía desde la cancha hacia afuera, se transmitía obviamente por eso, la inseguridad.
7: Los jugadores,
6: ¿no?,
7: terminaron contagiando a la
6: sí,
7: gente.
6: Sí, tal cual, tal cual.
7: Contagiaron a la gente de lo poco que podían hacer ante un rival que tenía claro, lo dijo Falcioni. Sabíamos qué es lo que había que hacer para que River no prosperara. Y lo hizo casi perfecto. Sí. Después, es cierto, no hubo jugadas claras de River. No hubo jugadas claras por juego. Sí, el centro que falla el arquero, que Petzela se lleva por delante, el cabezazo forzado de Salas y no mucho más. Y con poco el equipo tucumano, con orden, yo lo que sostengo que en el fútbol argentino las distancias se emparejan con orden táctico, con mucha disciplina y con buen estado físico. Y son las tres cosas que tuvo hoy el equipo de Falcioni. Y se llevó el premio mayor.
6: Cuando el jugador de River tenía la pelota, tenía tres tucumanos dando enseguida, tratando de evitar cualquier tipo de pase claro, ¿no?
7: Bueno,
6: durante todo el partido fue así.
7: Yo pregunto, o mejor dicho, los consulto a ver si están de acuerdo. De los pocos jugadores que se animaron a gambetear con la pelota, Nicola, Lamendola y poquito Kendry Páez, sí, cuando entró. Pato, ¿coincidís vos que tenés una buena visión del juego?
8: Bueno, a Kendry lo tenía bastante cerca cuando ingresó. Sí, el tema con Kendry Páez es que a veces le suele pasar a, no sé si era el talentoso, pero el que más se anima. Hay veces que así, alguna que otra de más, o hay veces que lo veía un poco, yo me acuerdo un pase en particular que quiere tirar que vale a nada misma, pero en cuanto a animarse, y sí, Kendry Páez fue de lo que más desequilibró en River, con poco, insisto. Ahora, me parece que River, hay veces que le da poco espacio a los talentosos. Yo creo que Kendry Páez es un jugador que, sobre todo en partidos como hoy, debería sumar más, pero de vuelta, llegó hace poco, sigue siendo muy joven, aunque pocos puedan olvidarlo, porque debutó muy de chico en Independiente del Valle, allí en Ecuador, cuando tenía tan solo 16 años. Pero bueno, River es un equipo que a veces va un poco atolondrado al ataque, que dice, bueno, dásela a Kendry, dásela a Juanfer, y a ver qué inventan. Y la verdad es que ningún equipo puede sostenerse dándosela a los cracks, a los talentosos, a los que mejor juegan y que se arreglen. Tiene que haber una idea colectiva. Y River hoy no la tiene.
6: Claro, sí, seguro. Tal cual. Y bueno, ahora comenzará a trabajar el Chacho Coudet para lo que se viene, ¿no? Para este River. Hoy ya es un párrafo aparte. El rendimiento de algunos jugadores tal vez se notó, pero en líneas generales lo demostró el Chacho intentando. Obviamente uno de los periodistas ahí en la sala de prensa le comentaba el hecho de Moreno haber entregado tanto, un acompañante, dijo que lo tenía a Mesa, que volvía a Mesa. No,
7: lo que dijo es cierto, Mesa jugó sin ser de las mismas características, de una especie de Vera. El tema es que son
6: claro,
7: muy, muy distintos. Pero
6: para mí puso Chacho hoy un equipo de laboratorio. Para ver cómo funcionaba, ¿no?
7: Yo creo que lo que hizo, Pato, a ver, ayúdanos, vos que estás en el día a día, fue poner a los que sabía que podían aguantar el partido después de haber jugado en tres semanas y sabiendo que por Copa tiene otro partido en estos días, y le dio la chance a los que no juegan habitualmente,
8: es que
7: para
8: más,
7: que
8: no,
7: se muestren.
8: Y el tema es que Coudet se guardó poco igual, porque, a ver, jugó a Cunha, que uno dice viene jugando otros partidos. Aníbal Moreno jugó aparte porque realmente River no tiene mucha alternativa en el puesto del número 5. Sostuvo a Colidio, que venía siendo titular. Sostuvo a Subiebre, que venía siendo titular. No dudó en que ingrese Maxi Salas, que venía siendo titular. Para mí era un partido que hoy, por ejemplo, pedía a Joaquín Freitas, un chico que viene teniendo apariciones del banco, que viene siendo bastante buena, pero que no va jugando de arranque. No sé, yo tampoco entiendo qué pasa todavía con Tobias Ramírez, porque no es siquiera citado a veces, un chico que River trajo hace muy poco, que fue titular contra Racing y que en partidos como hoy también me parece que sería ideal, pero bueno, fue un mix el de hoy en el chat.
6: Sí. Ahora, yo pensaba que por ahí Silva era una carta importante para...
7: Sí, pero estamos hablando Silva, Freitas, Pereira, ¿quién más? Ayúdame, Pato. Son todos chicos que están,
6: claro,
7: dando los primeros pasos.
6: Bueno, pero con muchas ganas ante un equipo como el Atlético que se mostraba de cortar el juego.
7: Esto es lo que denuncia claramente es que River tiene un plantel absolutamente desequilibrado.
8: Sí, a ver, Lautaro Pereira, no sé si compartirá, me pareció de lo mejor de su ingreso. Lautaro Pereira me pareció lo más desequilibrante, lo que más se animó. Y después en cuanto a chicos, a ver, no sé, Silva tiene 8 minutos en la primera de River. Si hoy era titular, quizá era un poco fuerte. Pero en River hay veces que termina dependiendo mucho y que también entre uno de los chicos y lo salve.
6: Pero discúlpame, con este equipo me parece que era apostar a los pibes que puedan tener un poquito más de minutos en la cancha, ¿no?
8: Sí, por eso le decía el caso de Freitas, por ejemplo.
6: Claro, que entró.
8: Freitas podría haber ingresado tranquilamente. Sí. Es más, Freitas entró al minuto 90. Era para que entre antes que Maxi Salas.
6: El ingreso de Quintero, por ejemplo. Quintero también jugó muy atrás. Venía a buscar la pelota en el fondo porque no encontraba, no le llegaba fútbol a un creador tan natural, ¿no?
7: Sí, yo creo que son muestras muy claras que River al principio de la temporada fue un espejismo con los nombres que trajo, con el equipo que armó, se minimizó la ausencia de un delantero de área de vocación, de un 9 de esos que hacen sentir el rigor físico. A ver, si se quiere, y más allá que no ha sido tan influyente en el resultado, de un Díaz, el loco Díaz, es un 9 de área que te tiene que preocupar. Y en algún momento decíamos en el primer tiempo que no había ningún jugador de esos que amenazan en River. Que uno dice, bueno, por acá hay que estar atentos.
6: Claro.
7: Porque no lo tenía y el resultado más el juego termina demostrando que, bueno, hay situaciones que está viviendo River, que evidentemente en el corto plazo pareciera que no tienen solución.
6: Ahora, lo de Zubiabre también, otra de las piezas fundamentales de River, que siempre se lo notaba alejado del grupo, ¿no? Y por ahí los pases largos, le costaba a River encontrar ese juego colectivo de espacio reducido, ¿no? Porque cuando la tomaba un jugador de River, tenía tres, como te decía, por ejemplo, el trabajo que había hecho Nicola, ¿no? Tras el gol. Vos fíjate en el área, cómo llega el gol de Atlético Tucumán, ¿no? En el área no lo marca nadie cuando aparece Tesuri tras una serie de rebotes fuera del área y lo encuentra prácticamente imposible de retener un remate de Tesuri fuera del área de Beltrán, ¿no? Que es una de las piezas también importantes que tiene River.
7: Sí, definitivamente. En toda esta situación que ha vivido River en estos casi 4 meses y días que van del 2026, creo que lo mejor y lo más saludable que le pasó es que descubrió un arquero, que es Beltrán. Y después el resto son todas cuestiones que tendrá que ir tratando de solucionar sobre la marcha, con la llegada de algunos refuerzos, pensando en una segunda temporada donde, bueno, todavía River, a ver, puede ser campeón de este torneo, puede competir en la Copa Sudamericana clasificándose a los octavos de final y sigue en pie en Copa Argentina. Pero uno sabe que está atado con alambre todo esto, ¿no? Que no es un plantel que dé demasiadas garantías ni expectativas de permitir soñar a lo grande. Pero en el fútbol argentino a veces con poco se consigue mucho, con lo cual River, con el nombre, con el peso, la historia está mucho más que habilitado para permitirse soñar.
6: Ahora, Jorge, con la recuperación de algunos jugadores, ¿qué le conviene a River? ¿Enfrentar a San Lorenzo aquí o a Defensa y Justicia?
7: Bueno, la realidad es que este River no te da garantía con ninguno. San Lorenzo también tiene muchos problemas, un plantel corto, tuvo que apelar a muchos chicos, cambió el entrenador al igual que River en este campeonato. Está acostumbrado a jugar este tipo de situaciones y Defensa estaba acostumbrado hace un tiempo que ha perdido el protagonismo que supo tener, pero también para que Defensa se clasifique. A ver, Toby, ayúdanos, ¿qué se tiene que dar para que Defensa se meta en los octavos de final?
5: Para que River se enfrente a Defensa y Justicia debería ganar por más de 2 goles. En ese caso terminaría séptimo, desplaza a San Lorenzo en el octavo lugar, que sería quien se enfrentaría a Independiente Rivadavia, y River jugaría frente a Defensa y Justicia en el Monumental.
7: Si tendría que ganar mañana por 2 goles, ¿con quién juega Defensa?
5: Contra Gimnasia de Mendoza, en Mendoza, desde las 17 horas.
7: Bueno,
6: que viene de ser goleado por Independiente.
5: Sí.
7: No es tan descabellado.
8: El tema, perdón, Jorge, es por eso. Lo mal que viene Defensa y Justicia.
7: No, claro, claro.
8: Un poco levantada viene, el partido es en Mendoza, detalle también para nada menor, y bueno, Defensa también, si gana, yo creo que si gana, entra, el tema es que tiene que ganar por dos para pasar a San Lorenzo, así que claro. Hay que ver también qué tanto arriesga el Halcón de Varela, pero es cierto lo que decías, a River le va a costar con San Lorenzo o con Defensa, porque le costó a tal punto de que perdió con Atlético Tucumán acá en el Monumental.
7: Sí, sí, este es un equipo que no da demasiadas garantías. Uno mira los números y son números y son irreprochables. Pato, corregime, desde que llegó Chacho en el campeonato local.
8: Sí, apenas.
7: Sin hoy, sin el partido de hoy,
8: No, venía perdiendo tan solo un partido. Había ganado después todo lo que había jugado por el campeonato, solo el partido con Boca, 7.9 en la Copa Sudamericana, empató en Bolivia contra Blumen, un partido totalmente desnaturalizado por una expulsión de Lucas Martínez Cuarta al primer minuto de juego, después ganó un partido importante en Brasil contra Bragantino, pero lo que decíamos antes, el tema de que a River se le reprocha más, hoy hay que reprocharle ambas, lo futbolístico, que la cuestión de los resultados, porque River hay veces que ganaba sin jugar de la mejor manera. En Brasil le pasó también. River el otro día ganó un partido bastante de copa, donde quizás no fue muy superior, donde quizás lo termina ganando porque tuvo un futbolista más. Porque si el partido terminaba 11 contra 11, quizás River no lo ganaba, ni hablar de si Santiago Beltrán no atajaba el penal insólito que cometió Martínez Cuarta.
6: Sí, tal cual.
7: Sí. Bueno, son un montón de cuestiones que nosotros estamos debatiendo aquí en la radio. En un par de minutos ya vamos a estar entregando a Tobías Bajar para que pueda hacer un resumen completo de todo el domingo deportivo, con final de tenis en Madrid, con lo que pasó en el fútbol a nivel nacional e internacional, y también con el séptimo puesto de Colapinto, ¿sí? Que terminó octavo, pero
6: mirá
7: una
6: vos,
7: sanción lo hizo subir un puestito al séptimo puesto y, bueno, lograr por primera vez.
6: Eso es noticia,
7: Eso es noticia, eso es noticia. Claramente me parece que es la noticia deportiva del fin de semana, sentir que por primera vez tiene un auto que le permite competir para estar entre los primeros 10. Bueno, no sé, Pato, ¿cómo siguen los días de River o las horas de River?
8: Bueno, River va a estar entrenándose porque no tiene descanso y aparte porque tiene que viajar el miércoles a Venezuela, porque el jueves 21:30 se mide al Carabobo. Lindo viajecito va a tener que hacer River. Un triunfo prácticamente lo clasifica a los octavos de final de la Copa Sudamericana. Le podría dar un poco de aire para los últimos dos partidos de la fase de grupos. El tema es, para esos dos partidos de la fase de grupos, ¿River va a llegar todavía jugando el campeonato? Porque hay que considerar que esos partidos, si no hago mal el cálculo, se juegan después de las semifinales del torneo. Entonces hay que ver si River sigue jugando por algo aquí en el torneo de apertura, una vez tenga que jugar esos dos duelos, que los puede agarrar ya prácticamente clasificado si hace los deberes entre semana en Venezuela.
6: Bueno, buen trabajo allí, Pato Canuli. Nos despedimos. Excelente la cobertura y nutrido de información, ¿no?, de este River.
8: Bueno, gracias, Marcelo, Jorge, un placer como siempre. Y nos estaremos escuchando en la semana. Y bueno, el jueves vamos a estar en Venezuela para un partido importante que va a tener River frente a Carabobo por la Copa Sudamericana.
6: Bueno, en este show de los grandes, Jorge, nos vamos.
7: Sí, ha sido un placer, Marcelo. Estuvimos en la cancha de River. Sin querer nos tocó un momento histórico, ¿no? Que el equipo tucumano ganara los primeros puntos en lo que va del campeonato y en muchísimo tiempo. Bueno, y ver una cara deslucida de River, ¿sí? La más deslucida de la era Coudet.
6: Bueno, con un placer como siempre. Bueno, nos vamos acá desde la cancha de River. Nos metemos en el resumen de este fin de semana y con Tobías Bajar en Estudios Centrales. Toda la conducción comercial de Stefano Panaciuli a lo largo de la jornada. Hoy arrancando allá con el empate de Racing 0-0 y el relato nada menos que de Mateo Suharchuk, bien digo. Y aquí en el Monumental, la derrota de River, sí, ante Atlético, nos vamos. Y en la continuidad de este show de los grandes, por Splendid, por la 990. Abrazo enorme, muchachos.
5: Abrazo grande, Marcelo. Abrazo grande, Jorge. Y abrazo grande también para Pato.
6: Gracias.

nos quedan 8 minutos del show de los grandes. Desde las 22 ya se vendrá el fogón con el grandísimo el doctor y profesor Pablo D'Angelo. Nosotros hacemos un pequeño resumen de lo que ha sido la fecha número 9 y última, paradójicamente, del fútbol argentino, recuperada de aquella vez que se suspendió. Todavía quedan 3 partidos que se jugarán mañana, lunes 4 de mayo, desde las 17 horas. Gimnasia de Mendoza va a recibir a Defensa y Justicia, el partido que puede cambiar un poco el cuadro, que hasta el momento ya está prácticamente definido. Defensa y Justicia, si gana por 2 goles o menos, quedará octavo y enfrentará, en lugar de Unión, a la Independiente Rivadavia de Mendoza. Si gana por más de 2 goles, se enfrentará a River, y quien enfrente a Independiente Rivadavia de Mendoza será San Lorenzo. También mañana, desde las 19:15 horas, Vélez va a recibir a Newell's Old Boys de Rosario, un equipo que también necesita ganar, principalmente porque, debido a este triunfo de Atlético Tucumán, se prende mucho más la tabla de los promedios y un poco más la tabla también de los descensos. Ha sumado Tucumán y empieza a respirar de a poco. Newell's deberá hacer lo mismo porque está actualmente en el puesto número 14 de 15 en su zona, con 14 puntos únicamente, solo arriba de Riestra, quien tiene 11 y ha ganado solo un partido. Y cerrarán mañana la fecha y la etapa regular del torneo de apertura 2026, Estudiantes de Río Cuarto frente a Instituto, desde las 21:30, y hacemos el repaso para atrás. El día de hoy, primer turno, Aldo Civi igualó 1-1 frente al puntero, frente a Independiente Rivadavia de Mendoza. Rosario Central también empató 1-1 frente a Tigre, en un final un tanto escandaloso, expulsado Javier Saralegui. Tigre tuvo la oportunidad para clasificar a los playoffs, eliminar a Racing, pero lamentablemente no pudo. Gimnasia le ha ganado 2-0 a Argentinos Juniors de manera contundente, fue mucho más eficaz que el bicho. Racing y Huracán acordaron un empate 0-0 para que ambos se mantengan dentro de los primeros 8. Hubo un gol en offside de Jordi Caicedo que luego finalmente se anuló. La gente de Racing ha explotado tanto en el primer tiempo como en el segundo, como en el entretiempo para con sus jugadores. Muchos insultos para la comisión, que claramente son apuntados para el presidente del club, Diego Milito, al cual en las últimas horas se le pegó un cartel por encima de su nombre en la calle con el nombre de Gustavo Costas. Un tanto una rivalidad no declarada entre ellos. Belgrano le ha ganado 4-0 a Sarmiento. Y lo último que ha relatado recién Marcelo Larcón, con los comentarios de Jorge Malineni, la victoria histórica en primera división de Atlético Tucumán sobre River. No ganaba hace 464 días, desde marzo de 2025, y encima le había ganado a San Martín de San Juan, quien hoy ya no participa más dentro de la primera división del fútbol argentino. Y el sábado arrancamos de atrás para adelante. Banfield le ha ganado 2-1 a Barracas y con ese resultado lo dejó afuera de los playoffs y también le dio una manito tanto a Racing como a Huracán. Lanús igualó 0-0 con Riestra. Boca como visitante le ganó 2-1 a Central Córdoba. Independiente también como visitante le ganó 2-1 a San Lorenzo. Otro San Lorenzo que perdió la oportunidad de mantenerse más arriba en la tabla y quizás definir algún partido de local. Ahora quedará séptimo u octavo. Unión empató 1-1 contra Talleres, otro que desperdició la oportunidad de quedar definitivamente en los octavos de final. Mañana depende de que Defensa y Justicia no gane para mantenerse dentro de esos primeros 8. Y Estudiantes, el puntero de la zona A, le ha ganado 2-0 a Platense también de manera contundente. A nivel Primera Nacional hoy tuvimos muchísimos resultados, porque Atlanta muy muy temprano le ganó 3-1 a Tristán Suárez. Mitre de Santiago del Estero le ganó 2-0 a Casuso. Almagro y Temperley igualaron 1-1. Colegiales le ganó 2-0 a San Martín de San Juan. Almirante Brown, con gol de Pomelo Vera, falta de 5, le ganó 1-0 a Chaco Forever. Gimnasia de Jujuy, el Lobo Jujeño, el puntero, igualó 1-1 frente a Deportivo Maipú. En un partidazo, Ferrocarril Oeste le ganó 4-2 a Ciudad de Bolívar en condición de visitante, aún con hincha visitante, es un hecho también histórico en la primera división. Patronato le ganó 2-1 a Nueva Chicago. Godoy Cruz igualó 2-2 con Deportivo Morón, el puntero que no pudo estirar su ventaja, de todas formas lo sigue siendo. Midland, el equipo de Agustín Orión, le ganó 2-1 a Güemes. Y Racing de Córdoba empató 2-2 con Deportivo Madryn. Partidos a o vivo. Mirasol le está ganando 2-0 a Corinthians, un resultado muy pero muy importante para el equipo sorpresa a nivel internacional y a nivel nacional también en Brasil. Albion de Uruguay está terminando su partido, le está ganando 3-2 a Nacional al bolso. Y también en la Liga Mexicana, Pumas le está ganando 3-2 al Club América. Más temprano en la Liga Brasileña, Sao Paulo igualó 2-2 con el Bahía. Flamengo también igualó 2-2 con Vasco da Gama, hizo un gol Pedro, otro Jorginho.
Flamengo, que viene de empatar frente a Estudiantes como condición de visitante por la Copa Libertadores. El próximo rival de River en la Copa Sudamericana, Bragantino, allí por la fecha 6, todavía falta, le ha ganado 2-1 como visitante a Chapecoense y ha dado vuelta al partido. Internacional, con un gol de Bernabéi, el ex Lanús, le ha ganado 2-0 a Fluminense. Y más temprano, en las diferentes ligas del fútbol argentino, por la primera C Metropolitana, Claypole perdió 2-1 frente al Porvenir. Yupanqui le ganó 2-0 a Central Ballester. Puerto Nuevo perdió 4-1 como condición de local frente a Leandro Alem. 1-1 al igualado Mercedes y Juventud Unina. Victoriano Arenas le ha ganado 3-0 a Estrella del Sur. Berazategui le ha ganado 2-0 a Lugano. Atlas le ha ganado el equipo de Messi 3-2 a Leones de Rosario. Y por último, la Federal A, Fundación Amigos del Deporte, 4-0 frente a Atenas de Río Cuarto.

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2: Se va con la pelota otra vez para el Atlético, va corriendo por el lateral izquierdo, Tesuri casi fuera del área, engancha, desborda por el sector izquierdo también Galván, centro al área, le pegó al arco, centro atrás, ¡gol! ¡Gol del Atlético! Sector derecho, corriendo para meterse también, Tesuri desde fuera del área, realmente se mandó por el lateral derecho, entró, quiso rechazar el arquero y que se durmió la defensa, para que llegue el Atlético Tucumán y sea un baldazo de agua fría aquí en el Monumental a los 18 minutos del primer tiempo. Tesuri pone el 1-0, River 0-1 para el Atlético Tucumán.
0: Este gol lo festejamos con Dulce.

Nada mejor que un fogón, ¿verdad? Guido trajo la leña, Tomás trajo el papel. Había un poco de querosén que le echamos por las dudas, porque con tanto frío. Y se armó el fogón. Para vos, para aquel otro, para ella, para los que están volviendo del fin de semana largo, los que están en la ruta, los que están trabajando de una guardia en seguridad, o los que están en casa, solos o acompañados. Para todos aquellos, cerrar el domingo juntos es algo personal, algo particular, algo especial. Bienvenidos al Fogón de Fútbol de los Grandes. Te prometo las próximas dos horas información, estadísticas, voces, informes, música, claro, recuerdos, estar juntos. Esa es la clave. De acá hasta la medianoche, cuando el domingo diga adelante, lunes, todo tuyo. Quedando pocos equipos en la Liga Profesional de Fútbol. Nuestro productor Tomás Coraza me trae. Así están los cruces. ¿Quedan 16 o quedan más? ¿Hay alguno más que todavía se puede colar? Sí, Defensa. Juega mañana. Pero si no, son estos 16. ¿Y tu equipo con quién juega? ¿Ya lo sabes? Quédate. Ahora repasaremos cada uno de los cruces con dos clásicos, por lo menos por ahora. Tres clásicos, tres clásicos. Y partidos picantes. Lástima que el hijo de Barros Schelotto llegó a la quinta amarilla. Si no, era Barros Schelotto versus Barros Schelotto. Bienvenidos todos al Fogón.

0: Una típica canción de fogón, ¿o no? Y versión de fogón, claro. ¿Escuchas esto? ¿Te imaginas alrededor del fuego? ¿Por qué no? Racing no pudo, empató, se fue con algunos silbidos, pero con la conformidad de estar entre los 16. Hablamos de la Academia, que pavada de partido tendrá en octavos, tendrá que ir a uno para enfrentar a Estudiantes, si las cosas no cambian mañana. Hola Waldo, bienvenido al Fogón, ¿cómo va?
1: Muy buenas noches, Pablito, ¿cómo estás vos?
0: Muy bien, muy contento de tenerte con nosotros, de abrir el programa con vos.
1: Bueno, muchas gracias, qué elogio.
0: Bueno, ¿qué partido? De a ratos parecía que se conformaban los dos con el empate. ¿No sentiste esto?
1: A ver, sentí que fue un partido muy feo para ver, con ninguno de los dos equipos yendo para adelante, tratando de ganarlo. Pero al margen de esto, y porque es lo que me compete, creo que tengo que analizar el rendimiento de Racing. Y fue muy pobre, Pablo, lo que se vio hoy en la cancha. La gente llegó a cantar el famoso jugadores. A ver si se dan cuenta que no juegan con nadie.
0: Se escuchaba en la televisión. Sí.
1: Entonces, estamos hablando de un momento crítico de Racing, desde lo institucional, desde lo futbolístico, y eso se traslada al campo de juego, se traslada a Gustavo Costas, se traslada a la gente, Pablo. Hoy se vivió algo raro. Era como que estaban todos dormidos.
0: Sí.
1: Cuando Huracán hace el gol, por ejemplo, que después es anulado.
0: Se anula por offside, sí.
1: Los jugadores de Racing no salían a reclamarle al árbitro. Era algo llamativo. Era como...
0: Sí, lo reclaman desde analizar. El banco. Lo reclaman desde el banco.
1: Analizar. Sí, desde el banco sí, quizás. Pero digo, Pablito, vos sos futbolero. Vos sabés cómo es esto. Si vos te estás jugando algo tan importante, los jugadores quizás están como más metidos, más concentrados, con más sangre. Hoy a Racing parecía que le daba lo mismo el partido. Por eso la gente se va tan enojada, más allá del rendimiento.
0: Sí.
1: A ver, más allá del rendimiento, de lo que nosotros podamos analizar, de cómo Racing está en caída libre después de haber perdido el Clásico de Avellaneda el 4 de abril en la cancha de Independiente. Otra cosa ya es, cuando estás tan cerca de conseguir una clasificación octavo de final y que el fútbol y la vida te dan otra oportunidad, otra cosa es que ni siquiera calentarte por lo que está sucediendo.
0: Sí, aparte, Mati, ese fallo te salvó de la eliminación, en definitiva.
1: Claro, pero además de salvarte de la eliminación, que te haya hecho un gol Huracán faltando 10 minutos y que hayan cobrado offside, te salva de la eliminación... Que ayer Banfield le ganó a Barracas de visitante a los 91 minutos. Te salva de la clasificación también lo de Tigre en Rosario contra Central, que no haya podido ganar, que le hayan anulado un gol a Tigre faltando poco para que termine el partido. Entonces, acá hay algo muy simple. Racing clasifica sin patear el arco contra Huracán de local, habiendo empatado con Barracas anteriormente de local, habiendo empatado con Aldo Civi, habiendo perdido con River, con Independiente, ya son 6 partidos por el torneo local donde Racing no consigue el triunfo. Entonces, esto es lo que tiene este torneo también, ¿no? Racing ahora sale octavo, ¿y qué dijo Gustavo Costas en conferencia? Este semestre fue un desastre. Pero soñamos con salir campeones.
0: Y bueno, porque vos sabés que los playoffs son así, ¿viste? Metés un gol, lo aguantás y pasás a cuarto, después de nuevo lo mismo,
1: claro,
0: en cuarto.
1: Pero entiendo completamente lo que vos marcás, Pablo, pero acá se ve algo anímico. Es muy difícil uno imaginar que el domingo que viene, cuando Racing tenga que salir a jugar contra Estudiantes de La Plata, un octavo de final... Y un Pincha que viene muy bien, que juega muy bien al fútbol. Ayer me tocó justo presenciar el partido en la cancha de Platense. No es difícil aferrarse a decir, bueno, Racing puede superar a Estudiantes. Obviamente, esto es fútbol, puede pasar cualquier cosa, pero se ve un equipo muy apagado. ¿Me explico a lo que voy, Pablito?
0: Pero claro, y me parece que el Mundial le va a venir muy bien a Racing porque está en un momento donde necesita parar, barajar y dar de nuevo.
1: Sí, sí, tal cual. En junio va a haber muchos jugadores que creo que van a dejar ese plantel.
0: Sí.
1: Hoy Solari fue silbado por todo el estadio. No sé si te tocó presenciar el momento en donde lo cambian, en donde lo sacan.
0: Sí, sí, sí. Terrible.
1: Y Gustavo Costas, que probó con frescura. A ver, probó con pibes. Entró el chico Tomás Pérez, que ni bien entró, por lo menos pateó al arco. Hizo un poco más que lo que los que estaban antes. También le tocó entrar a Gonzalo Sosa, un chico que había hecho un gol en Bolivia contra Independiente Petrolero y hoy por lo menos tuvo algunos minutos. Pero el nivel del partido, Pablo, fue tristísimo, te digo, tristísimo. Y Racing termina clasificando de casualidad y ahora va a tener que jugar con Estudiantes el próximo
0: Pero
1: domingo.
0: Antes tenés un partido chivísimo por Copa Sudamericana, ¿no?
1: Bueno, eso obviamente, eso sin dudas. O sea, Racing hoy está tercero en el grupo de la Sudamericana.
0: ¿Y cuándo viaja?
1: Botafogo tiene 7, perdón, Pablo, Caracas 5 y Racing 4. Entonces, es un partido muy importante el de Botafogo. Racing va a viajar el martes, porque fue el miércoles 21:30, allí en el estadio Nilton Santos, en Río de Janeiro. Pero la realidad es que el sabor es amargo. El sabor es amargo para la gente que se fue muy caliente con el equipo,
0: sí.
1: Muy caliente con esta campaña de Racing.
0: Y estaba muy lleno
1: en
0: el cilindro,
1: en el torneo local.
0: Y había mucha gente en el cilindro, yo lo vi muy lleno.
1: Sí, había mucha gente. Y Pablo también, domingo 4 de la tarde, volvió al fútbol que nos gusta, un buen día, un buen horario.
0: Y puede haber cuartos, si Racing pasara, puede haber cuartos de final clásico de Avellaneda,
1: ¿no? Independiente. Sí, señor. A ver, lo que yo tengo como información es que el sábado van a jugar Rosario Central Independiente en Arroyito y el domingo Estudiantes va a recibir a Racing. Esto quiere decir que Racing quizá sale a jugar los octavos de final, ya sabiendo que si le toca clasificar va a tener que ir a Arroyito o al clásico contra Independiente de visitante.
0: Mirá.
1: En un momento tremendo del club.
0: Bueno,
1: por
0: Central,
1: todo lo que está pasando adentro y afuera de la cancha. Y una cosa más, ese cuarto de final, Pablito, es entre semana.
0: Sí, claro, es este martes, miércoles y jueves se juegan los partidos.
1: Ahora, claro, miércoles y jueves de la siguiente.
0: A Rosario de local no le está yendo muy bien, ¿viste? Le cuesta mucho ganar en Arroyito al equipo de Di María. Pero bueno, es un tema que hablaremos un rato con Laureano.
1: Puede pasar cualquier cosa.
0: ¿Qué pasa con Miljevic? Que de refuerzo top a ni siquiera nada.
1: A ver, es muy difícil explicar, ¿no?, la situación de Matko Miljevic. Es un chico de 24 años que la realidad es que el año pasado jugó muy bien el Huracán, que Racing apostó como uno de los mejores refuerzos de este mercado de pases a Miljevic, porque había muchos equipos que lo querían, porque era un jugador que el año pasado demostró estar a la altura del fútbol argentino. Llegó por 3 millones de dólares por el 80% de su ficha. Y la realidad es que no rindió en Racing. Los primeros 3 partidos del año, Racing, Pablo, Racing pierde con Gimnasia en La Plata, con Rosario Central de local y después con Tigre en Victoria. En esos 3 partidos, cuando uno hablaba, el único que se salvaba futbolísticamente era Miljevic.
0: Claro.
1: Era el único que agarraba la pelota, que tenía un poco más de ganas. Bueno, después en la fecha número 7 lo expulsaron contra Independiente Rivadavia de Mendoza de local. Después tuvo muchos problemas adentro y también afuera de la cancha, con sus compañeros, un montón de cosas, Pablo, que a veces quizás no
0: claro,
1: se cuentan,
0: claro,
1: pero que pasan. Y oye, uno por no tener el 100% de la confirmación no se quiere arriesgar. Pero Miljevic hoy ya no entra y tampoco entró el otro día en Caracas.
0: Sí, es raro,
1: cuando
0: Racing
1: jugó
0: raro
1: con todo suplente, ¿viste?
0: Hoy lo necesitaba por el Racing, ¿no? Digo, no sé, es raro, hay algo detrás.
1: Ser. Puede ser también sucedió la lesión de Canavo y ahí lo
0: obligó
1: a meter,
0: ¿no?,
1: el quinto cambio.
0: Hoy se lesionó. Pregunto, hoy buscaste la calle Milito, tenía cambio de nombre, ¿no?
1: Sí, Pablito, y sabes que me tocó que me pasen la primicia. Me levanté hoy a las 8 de la mañana con una foto de la calle Diego Alberto Milito, donde algún grupo de hinchas ayer a la noche la sacó y puso una de color azul que decía Gustavo A. Costas. Esto quiere decir Gustavo Adolfo Costas.
0: Le cambiaron el nombre a la calle Milito por la calle Costa, pero esto lo cambió la gente, no la municipalidad.
1: No, obviamente, la cambió la gente. ¿Cómo va a ser la municipalidad?
0: Está enojada la gente, ¿eh?
1: La gente está muy enojada, Pablo. Está muy enojada con este momento de Racing porque, bueno, se prometió algo que no está sucediendo, es una realidad. Y hay que ver cómo sigue Racing de acá en adelante, a ver qué pasa en este campeonato, qué pasa en la Copa Sudamericana. Pero sí se sabe que hay muchos fines de ciclo. Veremos si el que termina pagando los platos rotos es el entrenador. Yo creo que a Gustavo Costas no lo van a echar. Si se quiere ir va a ser por su decisión en algún momento. Hay que ver.
0: Yo creo que va a depender ahora si clasifica Racing o no la Sudamericana. Si clasifica, se queda. Si no clasifica, es probable
1: que... Si clasifica la Sudamericana, puede ser que se quede. Pero bueno, si se queda, también va a pedir una lista...
0: Ah, de refuerzos.
1: De entre 8 y 10 jugadores que se pueden llegar.
0: No sé si tanto, pero necesita buenos refuerzos. Recién. Te propongo escuchar...
1: Si me apuraste, nombro 8, ¿eh?
0: ¿8? Bueno, son muchos. No sé si va a traer tanto. Es mucho.
1: Colombo.
0: Sí.
1: Martirena. Nacho Rodríguez.
0: Sí.
1: García Basso, Marcos Rojo, Dubán Vergara, Tomás Conegni, Santiago Solari y soy generoso y la dejo en 8.
0: 8 se van. ¿Y cuántos van a llegar?
1: No te digo que se vayan, no es información. Sí que hoy se los nota con un ciclo cumplido en el club.
0: Sí. A Conegni, ¿cómo los silbaron hoy?
1: Y a mí me hablan, Pablo, de que hay muchas posibilidades que a partir de junio se le corte el préstamo a David Pizarro.
0: También.
1: Un delantero chileno.
0: Que vino ahora.

0: estuvo ni entre los convocados, No fue al banco de suplentes, Pablo.
1: Un panorama bravo. Antes de despedirte, escuchemos lo que dijo Facundo Cambeses después del partido, a ver.
2: Bueno, Facundo, a ver, los terminó salvando el resto de los resultados. Hoy la gente se expresó qué balance haces y ahora arranca
3: el offside. El offside lo terminó salvando. Bueno,
4: así como decís vos, no estamos contentos con esta situación. La verdad que puertas adentro lo estamos tratando de mejorar. Estamos dejando todo lo que podemos, pero sabemos que tiene que cambiar. Hoy estamos adentro por resultados de otros equipos. Racing no está acostumbrado, no tiene que ser así. Somos un equipo grande y tenemos que clasificar entre los ocho solo. Así que, como te dije, seguí trabajando y hay que mejorar mucho.
2: A lo que te nombraba también, lo salvó el offside, ahí justito.
4: Sí, total. Son jugadas que esas entrenan. La verdad que déjame destacar a los defensores que se frenaron a tiempo, porque es algo que laburamos mucho este semestre. Y como te dije, gracias a Dios, nos pudo ayudar el VAR, estuvo a nuestro favor en este caso, así que contento.
1: Bueno, se escuchaban los silbidos de fondo, ¿viste?
0: No, es que fue tremendo, Pablo, Hoy realmente yo hace mucho no escuchaba.
1: Bueno, pero Cambés
0: la famosa canción, sí. En Racing, hace mucho,
1: Pero escúchame.
0: Que me tengo que poner a investigar, Pablito, cuando corte con vos.
1: Pero mirá que fue claro Cambés, Del vestuario, puertas y adentro, sí. Estamos analizando, estamos haciendo una autocrítica fuerte, dijo.
0: Sí, es que los jugadores saben lo que está pasando. Hoy,
1: obvio.
0: Pablo, pará, justamente ahora que me venís a... que me traes esto de los jugadores. Hoy en zona mixta, yo estuve ahí 45 minutos, una hora, no habló nadie.
1: No habló nadie.
0: Decidieron no hablar los jugadores. Pasó Santiago Sosa, bueno, algunos periodistas le decían feliz cumpleaños, porque hoy Santiago Sosa cumplió 27 años. Un jugador que uno dice, bueno, dos títulos con Racing, 6 goles en 105 partidos, o en 106, si contamos el de hoy. Y es un referente para este Racing de Gustavo Costas. Ahora, lo de Sosa en 2026 ha sido muy pobre, y la gente, que es exigente, que vos ya lo sabés, y más en un equipo grande, está muy caliente con todos los jugadores, no solamente con los que menos banca tenían antes. Me explico a lo que voy. O sea, hoy hasta la gente sale murmurando con maravilla, dice. No liga una, o sea, lo amamos, lo queremos, pero en realidad es que está jugando mal todo el equipo. Hoy veías a Gabriel Rojas, un jugador que va al frente, que generalmente gana las pelotas divididas, y tuvo uno de sus peores partidos con la camiseta de Racing. Entonces, es como que el hincha de Racing también le cuesta aferrarse a una fe o a algo que se daba antes de que se salvaba algún jugador, porque a todos los jugadores que están hoy siendo titulares o que entran, no los ven en un buen momento,
1: claro.
0: Y los ven en un nivel subterráneo.
1: Claro. Mati, tema para hablar mucho en la semana en el show de los grandes, porque Racing da que hablar. Te mando un abrazo grande, que termines bien el domingo, amigo.
0: Como vos dijiste, Pablito, Racing da mucho que hablar. El próximo miércoles, entonces, fecha 4 de Copa Sudamericana, Racing va a visitar a Botafogo en Río de Janeiro, un partido muy importante, y después la semana que viene, seguramente el domingo, va a tener que enfrentar también como visitante a Estudiantes en La Plata por los octavos de final del torneo de apertura.
1: Chau, chau, a cenar.
0: Abrazo grande.

0: 22-22 en la República Argentina, noche fresca, linda para estar en el fogón, lindo para compartir este viaje de vuelta del fin de semana en la costa, en las sierras, o simplemente a ver a la familia que es de donde vos señales, de ahí, de Olavarría. Ezequiel Liniado, ¿cómo va?
1: ¿Cómo va, Pablo? Placer de saludarte aquí en el fogón una vez más, después de un fin de semana pletórico de acción deportiva.
0: Sí, con frío también, ¿eh?
1: Sí, con frío también, por supuesto.
0: Bueno, ¿te da los resultados del día de hoy?
1: Sí, cómo no, Pablito. Para empezar con los resultados de la Liga Profesional del Fútbol de Argentina, a la 1:30 del mediodía, jugaban Aldosivi de Mar del Plata, Independiente.

0: de Rivadavia en lo que fue empate 1-1. Mismo resultado para el Canalla, para Rosario Central y Tigre, en un atractivo duelo en el que se jugaba la clasificación del Matador de Victoria a los playoffs, cosa que no pudo conseguir, le anularon un gol en el final, bien anulado. Gimnasia Esgrima La Plata le ganó a Argentinos Juniors por 2-0. La Academia, como repasaron con Mati Waldo, igualó 0-0 con Huracán. Belgrano 4-0 a Sarmiento de Junín. Y Atlético Tucumán consiguió su primera victoria en el Monumental ante River en primera.
1: Mirá, claro, porque habían ganado cuando River estaba en la B Nacional.
0: Correcto,
1: exactamente. Ahí ganó Atlético Tucumán la última vez en el Monumental. Pero hacía desde un año que no ganaba Atlético Tucumán.
0: Claro, desde enero del año pasado, Pablo, cuando le ganó a San Martín y San Juan.
1: Más de un año.
0: Más de un año, exacto.
1: Que no ganaba de visitante Atlético Tucumán.
0: Correcto.
1: Qué increíble.
0: Impresionante.
1: ¿Cómo están los cruces de octavos de final hoy? Falta defensa.
0: Sí.
1: Que puede cambiar el cuadro si gana por un gol o por dos goles.
0: Exactamente. Y Vélez, que lo puede pasar a Boca, no, si le gana 7-0 a Newell's.
1: 7 goles, más de 7.
0: Es muy difícil, pero así están los cuadros a esta hora. Los cruces, Estudiantes Racing, en una edición de lo que sería la final del torneo pasado, la estarían volviendo a jugar en estos octavos de final. Central, Estudiantes Racing, bien digo, Central Independiente, en el mismo lado del cuadro. River, San Lorenzo y Vélez Gimnasia, todo por el lado izquierdo del cuadro del torneo de apertura 2026. Y por el otro lado, Independiente Rivadavia, Mendoza contra Unión, el clásico cordobés con Talleres Belgrano, Boca y Huracán y Argentinos Lanús.
1: Si Boca pasa, juega con el ganador argentino Lanús, ¿no?
0: Exactamente.
1: Y si pasa River con San Lorenzo, ¿con quién juega?
0: Con Vélez o Gimnasia.
1: ¿Qué partido con Vélez, no?
0: Sí.
1: Pero con Vélez juega...
0: En el Monumental.
1: Sí, porque River quedó segundo.
0: Claro.
1: Y Vélez tercero.
0: Exacto.
1: O sea que River va a jugar octavos y cuartos de local como Boca.
0: Exacto, como Boca de local.
1: Como Boca, bien. Decías el clásico cordobés, ¿no?
0: El clásico cordobés, claro, Talleres Belgrano, que van a salvar el año prácticamente, Pablo.
1: Sí,
0: porque el que gana va a festejar y ya le va a durar para...
1: ¿Cómo salió Belgrano hoy? ¿Ganó?
0: Belgrano hoy ganó 4-0, Pablo, a Sarmiento de Junín.
1: 4-0 a Sarmiento de Junín. ¿Está Zielinski, el técnico de Belgrano? A ver lo que dijo el técnico del Pirata pensando ya en el clásico con Talleres, a ver.
2: Es un partido muy difícil, por supuesto que es un clásico y está en una situación en la cual hay un equipo que medianamente va a tener que ganarle al otro, por lo tanto nos preparamos muy bien, estamos felices de jugar este tipo de partidos porque son los partidos que todo el mundo quiere jugar, así que esperemos que salga un buen partido, que hagamos un buen partido. Pero va a ser muy parejo y evidentemente los dos equipos tenemos la misma probabilidad.
1: Qué clásico, ¿no? Belgrano Talleres. Talleres Belgrano, le van a jugar el Kempes, seguro, ¿no?
0: Probablemente.
1: Va a jugar el Kempes. Sí. Ese sí que es un clásico de octavo de final picante. El otro es River San Lorenzo. Sí se mantiene, ¿eh? Te va a depender un poco de lo que juegue mañana Defensa y Justicia.
0: A las 5 de la tarde, Pablo, contra Gimnasia de Mendoza, allá.
1: Si gana Defensa por un gol, se mete. Si gana por dos goles, ahora vamos a analizar las dos charlas.
0: Sí.
1: Y en un ratito está Marco Sidner con el informe del Halcón, de Defensa y Justicia. ¿Hablamos de Boca? Con Cerati de fondo, mirá. Con Soda Stereo. Qué fogón que tenemos, gracias. Guido Almirón es nuestro DJ de domingo por la noche. Está Tomás Coraza en la producción general. Y estoy junto a Ezequiel Lineado, que me es mi mano derecha en este fogón, con todo lo que tiene que ver con estadísticas, resultados y opinión, claro. Hola, Leto, bienvenido al fogón, ¿cómo va?
3: ¿Qué haces, Pablito? ¿Cómo te va? Bien, un saludo para Ezequiel, lo tenéis al lado, un fenómeno.
0: ¿Cómo va? Gracias. Muchas gracias.
1: Ezequiel está siempre.
0: Abrazo grande.
1: Está siempre. Bueno, Roberto, gran triunfo en Santiago del Estero, ¿no?
3: Sí, buen triunfo, se podía haber liquidado más en el segundo tiempo. Merentín anduvo flojo ayer, ¿no?
0: Sí.
3: Pero mucho mano a mano.
1: Sí, pero
3: buen partido de Velasco y buen partido del Changuito para mí.
1: Sí, y Alarcón no desentonó ayer, ¿eh?
3: Bueno, sí.
1: No jugó mal.
3: Tampoco jugó.
1: Me parece que jugó mejor que Belmonte, si te gusta comparar.
3: Sí, bueno, porque no Belmonte metió mucho más, ¿viste? Y estuvo un poco más con las infracciones. Hasta tuvo problemas con ese tema, porque estuvo en amarilla. pero bueno, es el juego de Belmonte. Pero uno lo vio jugar a Boca ayer, y esto es algo como apreciación que hago a nivel óptico, no sé si habrá sido lo mismo, pero ver la mitad de la cancha de Boca ayer, sin paredes, yo hablo de paredes solamente, sin paredes, era ver el Boca que estuvimos viendo durante bastante tiempo.
4: Y que sufrimos bastante tiempo.
3: Que sí, claro, que tenía partidos buenos, que los ganaba, como el que ganó ayer, porque parece ponerle que jugó poco, no jugó mucho, pero yo creo que hay una diferencia muy importante en Boca con el tema de paredes, ha cambiado el equipo, lo ha cambiado. No estoy diciendo nada nuevo, ya sé que... Pero yo lo que ayer veía es que veía al equipo sin paredes, el que teníamos antes, que de repente estábamos, bueno, conformes porque no había otra cosa, era la realidad. Pero la diferencia que hace paredes con relación a cuando él entra, a cuando él no está, es una cosa increíble. Entonces, por
4: ayer,
3: esto yo,
4: ayer Roberto,
3: yo fundamento todo en eso, sí.
4: Metió
3: perdóname.
4: Un cambio ayer, un caño ayer, y una habilitación para Merentiel. Pero son de película las dos jugadas que hace paredes.
3: Bueno, pero igual, ¿y cuánto juega? 20 minutos. Sí. Y te cambia todo. Pero vos ves al equipo, y es el equipo que durante muchos años, durante dos o tres años, sin paredes, que han jugado distintos jugadores en esa posición. Pero algunos ya, desde Miramón, desde Martegani, no en la posición esa, pero viste, tanto volante que hemos cambiado y que no terminaba de conformarte ninguno, no te llenaba nada. Ahora directamente se ha armado, y ha sido también fundamental lo de paredes por todo eso, la aparición de Ascacíbar, la confirmación de Aranda. Bueno, entonces un Delgado que se pudo adaptar a paredes, cuando en un momento dado el único jugador que metía en la mitad de la cancha de Boca era Delgado. Era así.
4: Sí. Ayer jugó bien Delgado, ¿no?
3: ¿Eh? Sí, jugó bien, ¿no? Delgado. Cuando sí, sí. Te marcan diferencias. Son jugadores que te marcan diferencias, Pablo. Yo por eso estoy muy exigente a nivel de decir que Boca tiene que ganar el campeonato. Y esto...
4: Sí, hay una, me parece que Boca está un escalón más arriba del resto, ¿no?
3: Del resto. Vos ves de repente los demás partidos y... Uh-huh. Viendo los partidos en sí, ¿viste? Ves a los demás equipos, lo ves muy, muy... Yo lo respeto, porque después son 90 minutos, y capaz que ese día Boca se levanta como se levantó la otra noche contra Cruzeiro y entra en otro partido y Boca se pierde, y es uno más.
4: ¿Vos sabés
3: cambio,
4: que...
3: sí. Eso es lo que yo quiero hacer entender quizá al hincha de Boca, que no lo puede entender. Boca tiene que entrar metido con el equipo titular, y para mí bien metido y no cayendo ninguna cosa rara. Boca tiene que ganarle a casi todos los equipos que hay en el fútbol argentino. Después lo de Sudamérica lo vamos manejando de acuerdo al rival, de acuerdo a la situación, del lugar, en qué escenario se juega, contra qué equipo se juega, si es brasilero, si es uruguayo. Esas cosas valen mucho. Pero a nivel local, vos ves el fútbol argentino y Boca tiene una diferencia sideral en el plantel.
4: Sí, sideral. Vos sabés, Roberto, que generalmente cuando uno rota muchos jugadores... se resienten los equipos. Pero a Úbeda le funcionó esto de cambiar 10 jugadores de un partido a otro.
3: Sí, le funcionó fundamentalmente defensivamente y también con algunos jugadores en ataque. Yo digo, en la mitad de la cancha ha levantado Velasco mucho, que eso también es muy importante porque es un jugador en el cual Boca tenía muchas expectativas y le han rendido. Pero también, ¿sabes por qué le rinden, Pablo? Por el nivel de los rivales.
4: Claro.
3: Pensá eso.
4: Sí, coincido plenamente.
3: Ahora, claro, la defensa de Boca suplente. Juegan cualquiera de los ¿cuántos equipos clasificaron? 16, en 14 equipos, yo te digo los 15, porque bueno, saco a Boca, lógico que caían 15. ¿Para qué juegan los cuatro jugadores de titular en la defensa? Barinaga, Figal, Peregrino y Braida, juegan en cualquier equipo. Pero tienen mejor defensa que todos los equipos que están clasificados.
4: Sí, ayer, lo digo, Sí, ayer Barinaga, sí. Bueno, hace una infracción, se lesiona. Habrá que ver
3: sí,
4: qué
3: bueno,
4: dicen.
3: Está bien, bueno,
4: pero yo quiero hacer una pregunta, Roberto. Ahora vienen partidos ya decisivos, ¿no? Porque
3: sí.
4: Viene en la Copa...
3: Hay ganadores. Ese es un partido que...
4: ¿A qué ganaron? A ganar. El plato mierda.
3: Es a ganar, es alargue, penales, lo que vos sea, pero ¿seguís o no seguís?
4: Claro, entonces, ¿y qué equipo va a jugar de los dos?
3: No, van a jugar los titulares para mí.
4: Si vos ¿todo?
3: Vamos a esperar el resultado. Primero de todo, pasa algo muy claro. No hay Copa Libertadores de América la otra semana, no esta, esta es Libertadores.
0: Entonces, hay cuartos, Robert.
4: No hay cuartos de final de la Copa de la Liga.
3: En octavos de final de la Copa de la Liga.
4: Octavos se juega hasta el fin de semana próximo y entre semanas se juegan cuartos.
0: Claro.
3: Pero por eso te digo, ¿cómo no van a jugar los titulares? ¿Van a jugar octavo, cuarto y semifinal?
4: Después esto seguramente será será domingo, miércoles, sábado.
3: Sí, si domingo, miércoles, sábado.
4: Si Boca martes, pasa, ¿no? Si Boca pasa, pará.
3: Bueno, está bien, pero bueno, en el partido semifinal, ¿no? Que ahí Boca no tiene la condición de local asegurada. Me parece que no sé, como es, viste, cuando se van eliminando los equipos, capaz puede ser seguir jugando de local. Si
4: exacto,
3: no,
4: puede ser, si un equipo de abajo de la tabla, claro.
3: Lo que tiene seguro Boca son octavo y cuarto. Eso tiene seguro, no se lo saca nadie. Bueno, solo partido para el juego lo mejor que tiene. Que es el equipo de que ya conocemos todos. No, tampoco
4: decíamos, Boca juega con Huracán el fin de semana que viene, octavos de final.
3: Sí.
4: Y después, en tres semanas, la otra
3: semana. Voy a ganar con el ganador de Argentinos
4: y Lanús. Por el otro lado, para semifinales van Independiente Rivadavia, Unión, Talleres y Belgrano.
0: Claro, que de esos cuatro solo jugaría de visitante en Mendoza con Independiente Rivadavia.
4: Es el único que obligaría a Boca a jugar de visitante. Con Talleres, Unión y Belgrano, jugaría semifinales en la Bombonera también.
3: Bueno, por eso. Hay cosas que todavía lo favorecen. Pero yo digo que no va a estar especulando. Si espera el resultado del martes, yo no lo veo que especule. Porque Boca, hay una necesidad muy grande de ser campeón. Hablemos en serio. Ahora ya estamos en el partido decisivo. Y yo no me escondo, no digo. Boca tiene que dar una alegría hincha de Boca. No podemos estar ahora... Que decimos que hacemos una buena campaña en el campeonato, clasificamos los playoffs, qué sé yo, y que nos pasa lo que pasó con Racing. No, Boca tiene ese campeón.
0: ¿Lo favoreció el lado del cuadro también, tal vez, a Boca?
3: El cuadro lejos lo favoreció, claro. Boca, lejos.
4: Sí,
3: se
4: sí.
3: dio porque se dio. Yo prefería ser local primero en todos los partidos, pero después cuando veo los cuadros, los cuadros son muchos clásicos.
4: Claro.
3: Pero hay equipos que... Yo esto lo digo porque no tengo ningún reparo. Yo vi el partido de Racing Huracán hoy. Fue lamentable el partido. Sí. También que todos los partidos no son iguales. Jugaban con temor los dos, porque el empate en definitiva le sirvió
4: a los
3: más
4: dos.
3: Que nada a Huracán, porque sí. Racing se salvó de casualidad, porque si el gol del ecuatoriano se lo cobraban,
4: no, se fueron sublevados, ¿no? Insultados y con la gente cantando.
3: Claro.
4: Cantando a los jugadores, ¿viste?
3: Después, River insultaron a todos. Dos.
4: También.
3: San Lorenzo perdió con Independiente. Tres. El único que salió airoso, que levantó algo, Independiente, porque no tiene ninguna competencia.
4: Sí.
3: Y los jugadores no están tan cansados como estaban, me parece, los de San Lorenzo, haber jugado con el Santos. Sí. Entonces, qué sé yo, hay muchas cosas que se pueden dar. Lo que yo digo es que Boca tiene plantel de sobra para jugar contra los 15 que se clasifican, cualquier equipo que juegue contra Boca, el favorito es Boca.
4: Bueno,
3: no tengo ninguna duda.
4: Vamos con lo último, Robert. Boca viaja mañana rumbo a Guayaquil.
3: Sí,
4: el martes
3: Guayaquil
4: tiene que ganar.
3: Tiene una advertencia que me adelantaste vos. Yo ahora escuché algo más y averiguo algo más. Hay toque de queda en Ecuador, como vos ya lo habrás contado.
4: Por la inseguridad que hay en Guayaquil.
3: Por la seguridad. Sí. Boca tiene solamente esto para saberlo, porque viste, claro, como le gusta el Turco, al Pampa, después del partido hacemos nota. Boca tiene solamente una hora y 45 minutos cuando terminó el partido, para llegar al aeropuerto y poder salir.
4: Mirá.
3: Si no, se tiene que quedar hasta las 5 de la mañana.
4: Es muy estricta ese toque.
3: Sí,
4: es toque de queda, no es joda, no se puede andar por la calle.
3: No se puede andar por las calles, toque de queda. Así, pobre el hincha de Boca que sacó pasaje para ver el partido de Boca, no va a poder ni a comer afuera ni en ningún lado. Termina el partido y tiene que salir a encerrarse en el hotel.
4: Sí.
3: Y nada más, porque no puede salir. Y aparte, no hay, hasta las 5 de la mañana no se reanuda nada.
4: Claro.
3: En Ecuador.
4: No hay transporte, no hay nada abierto a la noche.
3: No hay nada. Así que cuando termina el partido, te queda una hora nada más de margen. No te queda mucho.
4: Aparte el calor, ¿no? 40 grados hizo hoy, mucha humedad, es algo típico.
3: 40 grados, esta temperatura está en 4 grados con mucha humedad. Pero bueno, también está prácticamente tachado el técnico de Barcelona, así que es argentino, ¿no? ¿Sí, dices?
4: Sí.
3: Está tachado, creo que dirige porque no hubo tiempo de cambiarlo.
4: Pero es inminente.
3: Que se ha tachado.
4: ¿Quién va a reemplazar a Milton Jiménez expulsado?
3: No sé, para mí...
4: No dije Milton Jiménez. ¿Quién va a reemplazar al paraguayo?
3: A Vareiro.
0: Milton Jiménez ayer se candidateó.
4: Sí, Milton Jiménez puede ser, es uno, ¿no?
3: Sería el más candidato en las condiciones, en el lugar que juega.
4: Claro.
3: Y en la posición.
4: El Changuito.
3: Pero tampoco yo descarto a Changuito y tampoco descarto a Velasco.
4: O sea, cualquiera de los tres podría reemplazar a Vareiro.
3: Cualquiera de los tres puede jugar. Vamos a decirme quién lo decide eso. Bueno, lo decidirá Ubeda, no lo vamos a decidir nosotros.
4: Claro.
3: Por característica tendría que ser Jiménez. Capaz que Jiménez es el que tiene más chance, pero le están pisando los talones, jugando de otra manera, en otro lugar, va a meter más de punta, si juegan Velasco o el Changuito. Y si va Jiménez, va igual como viene jugando, con Aranda tirando hacia la izquierda y de punta Merentiel y Jiménez.
4: A ver, 20 segundos de Jiménez anoche antes de despedirte, Robert, a ver.
5: Sí, ahora creo que me va a tocar otra vez el martes. Pero bueno, contento porque me está tocando jugar y hay que aprovecharlo.
6: Participaste en los dos goles, más allá del tuyo, en el primero la peleas ahí en el área, y bueno, y el que te anulan, ¿cómo la viste esa jugada?
5: No la pude ver todavía, me dijeron que muy fina, pero bueno, podía cobrar gol.
7: ¿Cómo te sentiste de nuevo en un partido con dos hinchadas?
5: Bien, la verdad que me siento bien cada vez que vengo acá, me está tan bien, la gente me pone muy contento.
4: A ver, dijo, me va a tocar otra vez.
3: Se puso en el equipo, capaz que tiene un dato, sea de parte de Uber.
4: Eso te quería hacer escuchar, se puso en el equipo Milton Jiménez.
3: Sí, se puso, por eso te digo, capaz que tiene algún dato, no sé.
4: Ella lo logró, se le escapó, ¿no?
3: Pues se le escapó, claro, capaz que le dijo, porque aparte Vareiro ya hace, ¿cuánto hace que lo echaron? Hace como 6 días.
4: Por ahí le dijo, Úbeda, mirá que va vos, y este se, no lo digas nada, y este se le escapa, por ahí me toca el martes de nuevo, dijo.
3: Claro, por eso te digo, está muy confiado. Y bueno, estuvo mucho tiempo sin jugar con aquella operación de la pubalgia.
4: Sí.
3: Así que vamos a ver qué pasa.
4: Bien.
3: Bueno, Robert, mañana estaremos viviendo todo eso.
4: El martes, entonces, Barcelona, Guayaquil, Boca, desde tempranito la Gran Trasmi, y después veremos, mañana se define cuándo van a jugar Boca
3: mañana
4: y Huracán.
3: ¿Los horarios ya?
4: Mañana 11 de la mañana es la reunión de NAFA con los delegados de los clubes para definir días y horarios de los partidos de octavos de final.
3: Claro, pero faltan partidos.
0: Sí, tres partidos faltan.
4: Por eso mañana juega Defensa y Justicia.
3: Le puede sacar el puesto a Unión, creo.
4: Sí, le puede sacar el puesto a Unión, sí, correcto. Correcto.
3: ¿No?
4: Bueno, pero manejarán los demás partidos las alternativas, ¿no?
3: Hay
4: algunos que son inamovibles ya.
3: Bueno, ¿para vos Boca qué va? ¿Domingo?
4: Para mí va Domingo Boca, sí. Va Domingo Boca. Sí, porque juega el martes en Ecuador, Boca.
3: Claro.
4: Va a volver el miércoles.
3: Tiene que jugar el domingo.
4: Salvo que salgan
3: por acá.
4: ¿Vos pensás que van a volver el
3: mirá, Diego Martínez de vuelta en la Bombonera.
4: Diego Martínez vuelve a la Bombonera dirigiendo al Globo esta vez. ¿Cómo será recibido Diego Martínez?
0: Indiferencia.
3: Indiferencia. No se fue, no fue un tipo que se fue.
4: Pero se fue mal tampoco, ¿no? No.
3: Se dieron malos resultados y hubo cambio.
4: Sí, sí.
3: ¿Quién lo reemplazó a él? Cuando se me llama un Diego Bárbaro. ¿Almirón? No.
0: Gago.
3: Tenés razón.
4: Un tal Gago.
3: Almirón, él reemplazó a Almirón.
4: Él reemplazó a Almirón, después vino Gago y después vino Miguel, ¿no?
3: Claro, exactamente.
4: Robert, nos reencontramos mañana a la medianoche.
3: ¿Cómo no? Un saludo para los dos.
4: Abrazo grande.
0: Robert.
3: Chao, chao, chao.

0: Javier Sánchez, periodista de ABC de Guayaquil, colega, amigo del fútbol ecuatoriano, periodista del fútbol ecuatoriano, nos manda un informe del Barcelona, el rival de Boca el próximo martes. Hola Samir, amigo, ¿cómo va? Bienvenido al Fogón.
1: ¿Qué tal, mi estimado Pablo? El saludo cordial para ustedes desde acá, desde la ciudad de Ambato, reportándose Samir Sánchez, pero desatando novedades, ¿no?, sobre el cuadro de Barcelona, que hoy por hoy, quiero comenzar por esto, prácticamente eliminado de la Copa Libertadores, y de versiones de los dirigentes, jugadores, hinchada, prensa muy vinculada al ídolo del astillero, prácticamente depender de un milagro de lo que va a significar para acceder a la siguiente fase de la Copa Sudamericana, que es hoy por hoy el objetivo, que pues si por ahí se le presentan los resultados, pueda ir adquiriéndose un pasaje para la Copa Libertadores. Pero son realistas, es muy complicado, más aún teniendo en cuenta que el próximo rival, como ustedes lo manifiestan, es Boca Junior en su casa, último partido de Barcelona correspondientemente de local en esta fase de grupos. Barcelona con las novedades, principalmente de que ayer jugó un partido en donde vuelve a decepcionar a su hinchada al igualar con el último de la tabla de posiciones, como fue el Manta Fútbol Club, en donde el profesor César Farías hizo debutar a dos canterados. El caso de los centros delanteros de Ricardinho Caicedo y lo propio de Gerly Huila, quien ya tuvo minutos en el anterior partido de Copa Libertadores ante la Universidad Católica de Chile. Novedades puntuales del ídolo del astillero les podemos ir contando, mis amigos. Han salido ya a la venta de las localidades con precios nada módicos, desde luego, por el hecho de que se enfrentan entre grandes escuadras que siempre van a traer hinchada, y una de las generales ha sido destinada, no en su totalidad, tan solo la general alta, es decir, la platea de arriba, para la hinchada de Boca Juniors, la hinchada visitante que se tiene estimado que vayan llegando. En cuanto al cronograma de actividades de Barcelona, hizo un trabajo regenerativo, mañana ya hará fútbol, para el martes ya dejar todo listo adquiriendo al equipo y allí hacer la zona mixta y o rueda de prensa, que suele ser ya no obligación de la Conmebol, pero sí parte de lo estipulado por parte de Barcelona. Dentro de esas mismas novedades futbolísticas, recuperados dos jugadores que han venido teniendo rodaje con el plantel, como ha sido Miguel Parrales y lo propio la presencia del lateral derecho Brian Carabalí, quien vino jugando su último compromiso ante la Universidad Católica, pero salió por una molestia. Sin más, les podríamos ir adelantando un posible once del conjunto de Barcelona. José David Contreras en la portería, Brian Carabalí, como lo decimos, retorna al once. Los centrales, la presencia allí, por ejemplo, de Javier Báez, junto a él Alex Rangel Corozo, y por izquierda cerraría el bloque defensivo Jonathan Mina. En el medio campo, Johnny Quiñones, Milton Celis, Tomás Martínez, Héctor Villalba, para dejarlo en la delantera a Darío Benedetto y junto a él a Yandri Gómez, correspondientemente de parte de Barcelona. En cuanto a este tema de novedades también, hay que irles contando. Sergio Núñez, futbolista argentino, centro delantero, quien venía teniendo varios minutos con el plantel, posiblemente va a salir. En los últimos dos compromisos de Liga Pro y los últimos dos de Copa Libertadores, es decir, cuatro en el global, no ha venido teniendo actuación ni en la convocatoria, mucho menos en el once titular. Hay cierta discrepancia de parte del cuerpo técnico, sin embargo hay inconvenientes con la dirigencia para que Sergio Núñez no vaya a continuar con el plantel, pese a lo que exponemos. Venía siendo titular, pieza inamovible para el profesor César Farías. El venezolano con este reto muy importante que hoy por hoy se lo va teniendo en cuenta. Un saludo, mi estimado Pablo, para usted, todos los miembros del staff, y estamos a las órdenes para cualquier novedad del equipo de Barcelona. Así que un abrazo desde acá, desde la ciudad de Amba.
0: Gracias, Samir Sánchez, de ABC, desde Ambato, desde Ecuador. La Sierra de Ambato, sí. Famosa en Ecuador. Ecuador que está atravesando un momento de inseguridad muy delicado, por eso hay toque de queda, por eso lo contaba Roberto Aleto recién. Los jugadores tendrán 1:45 para llegar al aeropuerto una vez terminado el partido. Porque después no hay nada.
2: Tendrá que estar rápido.
0: Y los hinchas, hasta claro, que salen y todo, tendrán 1 hora para comer algo, pues después no hay, no pueden estar en la calle. Nadie en la calle, allá son 2 horas menos que acá.
2: Bueno, es interesante decir esto, Pablo, para aquellos hinchas de Boca que viajan a Guayaquil, que se cuiden, que vayan con precaución.
0: Muchos argentinos allá que vienen.
2: Claro, también.
0: Mañana Gimnasia de Mendoza es árbitro, porque sí, va a definir si claro, el cuadro de octavos queda como está, o si Defensa y Justicia se puede meter.
2: Exacto.
0: ¿No? Para hablarnos de Gimnasia y también algo de Independiente Rivadavia que sigue su paso triunfal, uh-huh, está Diego Bautista desde la capital mendocina. Hola Diego, bienvenido al Fogón, ¿cómo va?
3: ¿Qué tal, amigos? Buenas noches, un placer, un gusto. Así es, Gimnasia será árbitro de la clasificación o de Defensa y Justicia o de Unión,
4: o
3: ¿no?
4: De Unión, sí.
3: Más temprano estaba viendo un meme que han hecho mucho ingenio en las redes, de Unión pidiéndole una mano en una imagen de una de las películas de Spider-Man, ¿no? Un diálogo. Y Unión pidiéndole la mano a Gimnasia. Y cuando Gimnasia claro. recuerda que Unión le metió cuatro, claro. dice, no te puedo ayudar.
0: Pero vos sabés que a veces en estos momentos hay un llamadito, ¿no? Muchachos, por favor, una ayudita, ¿no?
3: Y, igual Gimnasia, muchachos, necesita ganar. Claro. Gimnasia necesita sumar porque está muy comprometido con el tema del descenso. Hoy Gimnasia está muy cerca de lo que es Atlético Tucumán. Bueno, la victoria de Atlético Tucumán lo complicó a Gimnasia. Mañana va a jugar Newell's con la posibilidad también de que lo pueda superar si es que gana. Sumó Riestra, sumó Aldo Civi. No ha sido una buena fecha para Gimnasia, que necesita sí o sí ganar para engrosar su puntaje en la tabla anual, para escaparle al promedio, al descenso por tabla anual y también a la de promedios, ¿no?
0: Claro, claro. Porque cuando te querés acordar, ya el otro torneo pasa y quedás muy complicado.
3: Exactamente. Y aparte que es un partido después de una derrota Zacatecnico, ¿no? Como fue el 5-1 recibido la semana pasada frente a Independiente.
0: Sí, sí, ¿no? en un clásico, ¿no?
3: Exacto, clásico, un golpe... Claro. No duro, durísimo. En cualquier otro contexto, el técnico Darío Franco hubiese renunciado, pero bueno, venía bien Gimnasia.
0: ¿Y puede haber novedades durante el parate del Mundial con el técnico de Gimnasia?
3: Yo creo que no, pero todo va a depender de la imagen que deje Gimnasia mañana, ¿no?
0: Claro, claro.
3: Porque Gimnasia, si mañana pierde categóricamente ante Defensa y Justicia... Yo creo que sí, que puede llegar a haber novedades, porque si bien llegó hace poco Darío Franco, no ha hecho mal las cosas, pero sí quedó afuera, por ejemplo, de la Copa Argentina ante Gimnasia y Tiro.
0: Claro, un equipo de la B Nacional.
3: Exacto. Le ganó a Lanús, le ganó a Vélez, dos grandes equipos del fútbol argentino. Empató con Platense, pero bueno, el golpe duro fue, el más duro fue frente a Independiente. Yo creo que mañana Gimnasia va a estar a la altura, va a ser un buen partido porque es un equipo que local se hace fuerte, sobre todo en este presente con Darío Franco, y habrá que ver cómo asimila el golpe, ¿no? Desde lo anímico, haber perdido de esta manera ante Independiente, pero Defensa tiene que ganar por dos goles para poder dejar afuera a Unión y meterse como rival de Boca, ¿no? No he sacado mal las cuentas.
0: Dame algún probable 11 de Franco para mañana, para el Lobo.
3: Mira, es difícil saber a ciencia cierta el 11 porque seguramente van a haber muchas variantes. Por empezar, no va a estar Saavedra expulsado frente a la lepra mendocina. Y uno imagina muchos cambios, ¿no? En la formación de sí, Gimnasia. Sí. Seguramente va a seguir Rigamonti en el arco. Yo creo que va a volver Luciano Paredes al lateral derecho en lugar del jugador Ismael Cortés. Paredes ya recuperado. Los centrales para mí van a seguir siendo Mondino y Muñoz. Y por izquierda el reemplazante de Saavedra seguramente va a ser Matías Recalde, que es el lateral natural que tiene por ese sector. En la mitad de la cancha no avisoro demasiados cambios, veo a Fernández, Antonini y a Lencioni, y en la delantera Sabatini, Módica y Armoa. Sería el probable 11 de Gimnasia.
0: ¿A qué hora juegan? A las 5 de la tarde, ¿verdad?
3: Exactamente. Mañana el partido es a las 5 de la tarde en el estadio Víctor Legrottaglie. Con un Gimnasia que obviamente necesita los puntos. Y que bueno, veremos también cómo lo recibe el hincha, ¿no? Eso es muy importante porque fue durísimo el golpe de acá en Mendoza. Realmente todavía hay gente que sigue hablando de ese partido, porque además fue el primer clásico en primera división. La última vez que se habían enfrentado en la máxima categoría había sido hace 44 años en el Nacional 82.
0: A la flauta.
3: Imagínate.
0: A la flauta. Exacto. Bueno, Dieguito, ¿te puedo preguntar algo de Independiente Rivadavia? Por ejemplo, ¿cuándo juega el por Copa?
3: El miércoles a las 21:30 horas en el Malvinas Argentinas ante Fluminense, con la posibilidad partido, de darle, ¿no?, el golpe.
0: ¿Va a la cancha, sí, usted, a ver el partido con Fluminense?
3: Sí, por supuesto.
0: No,
3: sí,
0: sí, partidazo,
3: por ¿eh? Sí. Ahí estaremos, como estuvimos ante La Guaira y ante Bolívar. No pudimos estar, lamentablemente, en el Maracaná, pero bueno, vamos a tratar de poder hacerlo cuando esté en octavo.
0: ¿Qué necesita la Lepra para clasificar?
3: Independiente ganando este partido frente a Fluminense, ya habrá sacado boleto, porque va a llegar a 12 puntos, sí, lo cual sería prácticamente un récord, que hace mucho que no se consigue, de los 12 puntos sobre 4 jugados, y hay que ver qué es lo que pasa con el partido entre La Guaira y Bolívar. Si se produce un empate en ese partido, Bolívar se va a quedar con 5, y La Guaira va a quedar con 3, y eso, si Independiente gana, lo clasifica automáticamente, porque le va a sacar 7 puntos a Bolívar con 6 en juego.
0: Sí.
3: Sí. Es decir, que prácticamente dejaría que encaminada su clasificación. Si gana La Guaira, lo mismo. Le va a sacar, si Independiente gana, le va a sacar 7 puntos con 6 en juego. Lo único que estiraría un poco la definición es si Bolívar gana en Venezuela. Bolívar seguiría 7 unidades e Independiente se quedaría con 12.
0: Pero más allá de los números y todo, Diego, qué grata sorpresa, sí, que es Independiente Rivadavia, ¿no?
3: Y es que Independiente, a ver, a nivel nacional es algo que sorprende, pero a nosotros acá en Mendoza realmente, si bien es un equipo que tiene la vara cada vez más elevada, es un equipo que el año pasado anduvo bien, que llegó a octavos de final, sí, que ganó la Copa Argentina, no con tanta holgura como juega los partidos ahora, pero la verdad que tiene mejor equipo ahora este año que el año pasado.
0: Sí, seguro.
3: Tiene más jerarquía.
0: ¿Qué pasó con Villa el otro día, que hubo un encontronazo con un compañero?
3: Fue un intercambio de palabras con Matías Fernández. Realmente sorprendió, porque son jugadores que se llevan... El grupo Independiente es bastante homogéneo, por eso llamó poderosamente la atención. De todas maneras, Matías Fernández, que si bien no habló después del partido, Villa tampoco lo hizo, habló en un video y dijo: está todo bien con el negrito, está todo bien con el negrito, dijo en un video que se publicó en las redes del club, y evidentemente hay buen clima, pero bueno, es tal. Bueno,
0: llamó la atención el choque, ¿no? Claro. Dentro del campo de juego, fue una lo tuvieron que, claro, separar,
3: Sí, porque es tal la competitividad que hay en este grupo, que bueno, Villa tiene la costumbre a decir, a ver,
0: a recriminar, ¿no?
3: A recriminar
0: cosas, sí.
3: Claro,
0: sí.
3: Cuando no le dan la pelota o cuando toman alguna decisión apresurada. Algo que ya le pasó en Boca también, ¿no?
0: Sí, en todos lados.
3: Y bueno, ahora le pasó con Matías Fernández, que es un hombre también de mecha corta, y se juntaron dos temperamentales que realmente se vio a la luz, ¿no? Y las cámaras en la Libertadores y en el torneo te enfocan de todos lados, así que
0: bueno,
3: realmente no fue bueno. No fue
0: Diego,
3: buena
0: tengo
3: la imagen.
0: Dos preguntas finales.
3: Sí.
0: A ver si se anima, dígame, a contestar. La primera, esto podés decírmelo. ¿Cuál es el equipo con más hinchas en Mendoza? ¡Ah, te agarré ahí, ¿no?
3: No, yo te voy a decir que, a ver, no sé si es el que más hinchas tiene, yo creo que sí. Godoy Cruz creció mucho su masa de hinchas estando en primera, por supuesto. Pero yo te digo que el Boca de Mendoza es Independiente Rivadavia, sin lugar a duda. O sea, si vamos a hablar de popularidad, vamos a hablar de Boca, y acá en Mendoza el equipo que más se asemeja, no solo en la popularidad, sino en la forma de jugar, en la gente que lo sigue y demás, sería
0: Independiente
3: Rivadavia. Boca acá en Mendoza.
0: Independiente Rivadavia. Y San Martín de Mendoza tiene muchos hinchas también, ¿no?
3: San Martín de Mendoza es un gigante dormido, ¿sí? Es un gigante que está en el Federal A, a duras penas, penando ahí en esa categoría.
0: Pero es un gigante dormido, ¿no?
3: Sí, sin duda. Es un equipo con muchísima historia. Te diría que hay mucha rivalidad también con Independiente, a la altura de Godoy Cruz y de Gimnasia. ¿Y Huracán Las Heras? Cuatro grandes del fútbol argentino. Y Huracán Las Heras, te dije que me sacaste la palabra de la boca, es un equipo que tiene también una gran los hinchas son muy fieles, son muy seguidores, es un equipo que tiene también una hinchada muy
0: sí, a veces
3: grande.
0: No se porta muy bien, lo único, ¿no?
3: Ese es el problema, sí. Ese
0: Diego.
3: Es el problema, pero bueno, últimamente se están portando,
0: mejor.
3: Bien los muchachos. Sí.
0: ¿Cómo está la noche mendocina? ¿Cómo está la noche de la ciudad de Mendoza?
3: Está fresca, despejado, pero fresco, 5 grados, bastante, pero ha estado lindo el día hoy, muy soleado. Para la práctica deportiva ha sido ideal. Así que
0: no es época de alta temporada para el turismo, no, ahora no, recién en julio. No,
3: sí, claro. La mejor época para venir a Mendoza es en vendimia, ¿no? En marzo.
0: Claro, marzo, claro.
3: Marzo, abril, claro. Marzo, principio de abril, fines de marzo, mediados de marzo, es la mejor época. Obviamente en verano también se puede venir, el invierno también, pero creo que yo, si tuviera que elegir, vendría en vendimia, ¿no?
0: Diego Bautista, desde la capital mendocina, desde la ciudad de Mendoza, contando dos cosas, de gimnasia y de Independiente Rivadavia. Gracias, Diego. Nos reencontramos en cualquier momento. Amigo, abrazo.
3: No es nada, muchachos. Un placer, un abrazo y cuando requieran, aquí estamos.

0: Gimnasia de Mendoza es defensa, que quiere colarse entre los 16. Pero, lo contó recién Diego Bautista, Gimnasia después de la goleada que sufrió en el Clásico Independiente de Rivadavia, ahora tiene que terminar el semestre de buena manera, saldrá a buscar, a ganar, a buscar su mejor cara. Para hablarnos del Halcón de Defensa y Justicia, está Marcos Sidner. Marquitos, bienvenido al Fogón.
1: Hola Pablito, muy buenas noches a vos y a toda la gente del Fogón. Bueno, acá para hablarles un poco de Defensa y Justicia, que está obligado a ganar. Algo similar le pasó en los torneos, los dos torneos anteriores, donde también venía de 4 derrotas y llegó a la última fecha con la posibilidad de clasificarse. Le dieron todos los resultados en tanto los torneos anteriores como ahora, donde el empate de Unión le abrió la posibilidad de clasificarse. Pero bueno, Defensa debe ganar o ganar, algo que justamente en los dos torneos anteriores no hizo y se quedó afuera de los octavos. En esta oportunidad visitará por primera vez en su historia Gimnasia y Esgrima de Mendoza y bueno, con esta chance de poder clasificar por primera vez a octavos de final, Mariano Soso buscará volver al triunfo con los siguientes 11 jugadores: Fiermarín en el arco, Portillo, Souto, Amor, Martínez y Cáceres en el medio campo, César Pérez y Aaron Molinas, y arriba Jauch, González y el uruguayo Juan Manuel Gutiérrez, informó para el Fogón Marco Sidna.
0: Once de la noche, estás en el Fogón con Charlie, claro. Hay fuego, una noche fría, linda, ideal. Acercamos las manitos al fuego, mirá, mirá, ahí está. Ahora sí está todo más tibio. 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Todos en torno al fuego. El Fogón de Fútbol de los Grandes hasta la medianoche. Como es lo de Defensa, Ezequiel, si gana Defensa 1-0 a Gimnasia.
2: Sí.
0: ¿Qué pasa?
2: Va al octavo lugar y saldría Unión. Y si gana...
0: Pará, ¿y con quién jugaría Defensa?
2: Y si va al octavo lugar, estaría jugando Defensa y Justicia contra el primero de la otra zona, Pablo, que es Independiente Rivadavia.
0: Ajá, o sea, que reemplazaría a Unión en el cruce de octavo.
2: Exacto.
0: Ahora, si gana por 2 goles, ¿cambia mucho?
2: Sí, porque pasaría Defensa y Justicia al séptimo lugar por diferencia de gol y bajaría San Lorenzo al octavo, el que saldría es Unión. Y en ese caso, Defensa y Justicia ganando por diferencia de 2 y estando en el séptimo lugar, jugaría contra el segundo de la zona B, que es River.
0: O sea que River puede jugar hoy a esta hora de la noche.
2: Sí.
0: Con San Lorenzo, pero si Defensa y Justicia mañana gana 2-0 o 3-1,
2: sí,
0: el rival de River va a ser Defensa y Justicia.
2: Exacto. Habrá que ver qué hace Soso, porque si gana 1-0 hay que ver si prefiere que le empaten en la o jugarse a que, claro, le empaten en la última o ir por el segundo y jugar contra River ni más ni menos que el Monumental.
0: Si Defensa gana 1-0, juega con Independiente Rivadavia.
2: Sí, en Mendoza.
0: Y Unión se va de vacaciones.
2: Exacto. Sí, Unión tiene que rezar para que Defensa empate y pierda. Después de el empate de ayer ante Talleres de Córdoba.
0: El que hizo un gran papel hoy en Miami, con una lluvia amenazante que fue solo fue amenaza, fue Franco Colapinto, que terminó octavo. ¿Pero por una sanción, cómo fue?
2: Sí, por una sanción de Charles Leclerc de 20 segundos. El argentino sube una posición más, es decir, termina séptimo. Y son 6 puntos para el PIN, es el mejor puesto en su carrera en Fórmula 1.
0: El mejor puesto de Franco Colapinto, séptimo. Y el compañero de equipo abandonó, creo que hizo un volcó, ¿no?
2: Sí, volcó, sí.
0: Un
2: percance.
0: Un trompo, sí.
2: Exacto.
0: Trompo con vuelco. Hubo muchas salidas de 4 autos, creo que dejaron, o 5. Y Colapinto terminó muy buena carrera, nadie asediándolo, no asediándole a nadie. Mientras le aguantaron los neumáticos, Colapinto, una máquina. A ver qué dijo Franquito Colapinto después de la carrera.
3: Bien, contento, muy feliz por el resultado, por el esfuerzo del equipo que hicieron para traer un auto tan competitivo, para haber mejorado tanto después de Japón, y la verdad que feliz de, obviamente, del resultado, pero también de los puntos, ¿no? Que fue algo muy positivo y y haber terminado con un P8 fue algo muy especial.
4: ¿Cuál crees que fue el cambio más importante que hizo el equipo para que hoy puedas sentirte así de cómodo con el auto y puedas sumar los puntos que sumaste hoy?
3: No, nada, creo que un par de cambios en general agresivo en el equipo por todo, por las mejoras, por el chasis nuevo. Creo que al final el equipo hizo un esfuerzo muy grande para llegar a esta carrera con mejores chances y con mejores un paquete un poco mejor y obviamente que se notó la mejoría.
4: Quiero decirte que Argentina está de festejo, o sea, para que sepas, ¿qué mensaje le das a los argentinos que realmente están levantando la bandera y empujando el auto de alguna manera para apoyarte?
3: Nada, muy agradecido y contento de que lo hayan disfrutado. Hace una semana estábamos en la calle de Buenos Aires haciendo un par de trompos y hoy acá, así que nada, lo disfruté mucho ellos hace una semana, ahora disfrutamos sumar un par de puntos y un fin de realmente muy positivo, así que contento y vamos por más.

0: 23.05, estás en el Fogón de Fútbol de los Grandes. En un ratito repasamos algunos mensajes al 11 28 38 0990. Escribinos. Se va el domingo de un fin de semana largo y vos volviendo, la ruta, pero con Splendid, claro.
1: Exacto.
0: ¿Tenemos los resultados de la B Nacional de este domingo?
1: Tenemos los resultados, Pablito, claro que sí. Ganó Atlanta, el bohemio del querido Tomás Coraza, 3-1 en Villa Crespo a Tristan Suárez. Mitre, Santiago del Estero, venció a Casuso por 2-0. Tu querido Temperley igualó con Almagro, Pablo, 1-1. Colegiales, 2-0 a San Martín de San Juan. Almirante Brown le ganó a Chaco Forever por 1-0. Gimnasia de Jujuy y Deportivo Maipú igualaron 1-1. Ferrocarril Oeste le ganó a Ciudad Bolívar por 4-2. Patronato ganó 2-1 ante Nueva Chicago. El Tomba y el Gallito del Oeste, el Deportivo Morón, igualaron 2-2 en Mendoza. Midland le ganó 2-1 a Güemes. Y Racing de Córdoba y Deportivo Madryn igualaron también 2-2.
0: ¿Morón me dijiste 2-2 también?
1: Sí, con Godoy Cruz en Mendoza.
0: Muchos empates.
1: Muchos empates.
0: Y viste, la verdad es un torneo muy largo. No va a ser fácil definirlo. Ningún equipo se va a disparar. Me parece que todos los equipos van a tener a lo largo del torneo momentos de seguidilla de triunfos y van a tener también bajones, porque es muy largo el torneo.
1: Exacto, es largo.
0: No para en el Mundial la B Nacional.
1: No para.
0: Como decía la gente en Italia, la de

0: Será una partita infinita.
1: El Inter campeón en Italia.
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3: este es el himno del Inter, cantado por jugadores del Inter y exjugadores. Está Zanetti cantando acá también. Busca el video, muy lindo. Contame, ganó el Inter.
4: Sí, le ganó 2-0 al Parma, asistencia de Lautaro Martínez, que volvió después de un mes por la lesión. Y se consagró campeón Pablo con 3 fechas de anticipación, 82 puntos, una ventaja de 12 unidades sobre el conjunto napolitano. Lautaro ingresó a los 23 minutos del segundo tiempo con una reiterada ovación y selló la campaña hasta el momento, en realidad, del campeón, con 16 goles y 5 asistencias en 27 cotejos. Es el máximo anotador del equipo de Cristian Chibu, el técnico del Inter de Milán, en la temporada. Un registro que todavía puede acrecentar porque quedan aún 3 fechas, querido Pablo, y es el 12º título para Lautaro Martínez en su carrera, 8 con Inter.
3: 12 títulos para Lautaro.
4: Sí, exacto, 8 con Inter y 4 con la selección argentina, obviamente con el más destacado, la Copa del Mundo en Qatar.
3: ¿Ya ganó 8 títulos con el Inter?
4: Un montón, una barbaridad. Sí.
3: Vos fíjate cuántos títulos tiene el Inter, porque es una banda de títulos, ¿no? Pues es que en Italia cada estrella en la camiseta equivale a 10 títulos.
4: Mirá.
3: A 10 títulos. Algunos tienen 3, 4, 30 títulos, yo qué sé. Pero el Inter ha ganado mucho a lo largo de la historia. Ahí está, con el himno de fondo, el Inter, campeón de Italia. 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Amará. Pazza Inter amará. Es una gioia infinita. Hablamos de San Lorenzo, que perdió, pero clasificó y puede jugar con River o con Independiente Rivadavia, dependiendo de lo que haga mañana Defensa en Mendoza. Para hablar del ciclón está Nico Mormandi. Hola Nico, ¿cómo va?
5: Hola Pablito, ¿cómo estamos? ¿Todo bien? Buenas noches.
3: ¿Cómo te recibimos hoy, no? Con el himno del Inter.
5: No, me encanta, aparte me encanta, ¿eh? Yo soy más del Inter que del Milan, ¿eh?
3: 45.
5: ¿Ah, sí? No soy de tener más equipo de un lado o del otro, aunque tuve alguna camiseta del Milan, pero últimamente me gusta más
3: el Inter.
5: El Inter, no me pregunte.
3: ¿Cómo?
5: ¿Cuánto? Por una cuestión de...
3: Escuchá.
5: Argentinos o qué, pero
3: ¿cuánto, bueno. ¿Cuántos títulos tiene el Inter?
4: Sí, 47 títulos en total. La 21ª Liga Italiana ganó hoy.
3: Qué locura, ¿no?
5: Sí.
3: Una locura.
5: Bueno, recién te escuchaba ahí hablar sobre la situación de Lautaro Martínez, que yo no sé cuántos de estos 3 partidos que le quedan jugará, recordando que viene de una lesión, de resentirse de una lesión muscular. Entonces me parece que cuanto menos juegue, mejor, ¿no?
4: Y tiene la final de Copa Italia contra el Lazio todavía el Inter.
3: Otro título más puede ganar.
4: Correcto.
5: Me parece que apuntará a la final de la Copa Italia y después paremos de contar. No sé si va a sumar tantos minutos en estas 3 fechas que quedan de la Serie A, sobre todo pensando en lo que se le viene, que es la cita mundialista, ¿no?
3: Sí. Bueno, hablemos de San Lorenzo, que perdió, pero bueno...
5: Sí, se quedó con un sabor de amargo, ¿no? Por la situación del final.
3: Pudo ser empate al final, ¿eh?
5: Es que yo creo que, viendo las repeticiones una y otra vez, las personas que dicen que no es penal, yo creo que si es al revés, si estuvieran del otro lado van a decir que es penal, ¿no? Y para mí termina siendo penal, porque cuando uno duda es porque la situación da, sin con el juego de palabras, ¿no? Sin dejar dudas alguna de que termina siendo infracción y que hay que ver por qué el accionar tan rápido Pablo Dóvalo, con quien San Lorenzo no se siente cómodo. Los 3 partidos que perdieron el nuevo gasómetro este año, contra Lanús, la primera fecha, contra Defensa y Justicia, que fue el último ayude, y el de ayer, las 3 derrotas en el nuevo gasómetro con el arbitraje de Pablo Dóvalo.
3: Claro.
5: Entonces, que no quiere decir que no haya perdido bien contra Defensa y que no haya perdido bien contra Lanús la primera fecha, sino que te predispone mal. Yo creo que ya para el hincha de San Lorenzo, porque siempre le toca de local, entonces para el hincha de San Lorenzo tiene una mala predisposición para con ese árbitro que lo dirigió 10 veces, perdió 7, 6 de ellas de forma consecutiva y ha empatado en 3 ocasiones.
3: Claro.
4: No fue claro. Penal, ¿no? La de Cuello, está bien expulsado.
1: Me quedan dudas. Lo de
4: para mí es polémico, sí.
1: ¿Cómo te quedan dudas con lo de Cuello? Para la miré, mirá, la última hora la pasaron 40 veces acá en la radio. A mí me quedan dudas, ¿no?
5: Pero entonces, bueno, les quedan dudas. Ante la duda que le surge a ustedes dos, ¿no tendría que haber ido al VAR?
1: Ah, sí. Lo tienen que llamar.
5: ¿Qué casualidad? ¿No? ¿Qué casualidad? A mí lo que me llama la atención es que Diego Ceballos, ¿no? Que en campo, en primera no dirige más y en el VAR sí, no lo haya llamado a Dóvalo, porque si a todos les genera dudas, ¿no? Solo los hinchas independientes dicen que no es penal. Después todo el resto te dice, y es dudosa. Hay muchos que te dicen es penal. Entonces, sí. ¿Qué es dudosa? ¿Qué? O sea, los árbitros, para los árbitros no es dudosa, es directamente que no es penal. Es muy raro, ¿no? O sea, eso es lo que digo. Igual creo que a San Lorenzo no le cambiaba ese gol. Lo único que hubiese marcado, creo yo, era otro lugar en la tabla de posiciones, porque Independiente no lo hubiese pasado, ¿no? Entonces por ahí el rival cambiaba. Pero bueno, San Lorenzo, la realidad es que ayer no jugó bien y que el empate hubiese sido por ahí algo inmerecido, pero ahora tendrá que dar vuelta a la página.
1: Sí, y sin Cuello, ¿no? Y sin Cuello ahora, ¿no?
5: Sin Cuello, que ya sabía que no iba a jugar porque había llegado la quinta amarilla. Rara también, ¿no? La quinta amarilla para Cuello. Porque
1: por después... eso no jugó Barreiro para Boca, para evitar la quinta amarilla.
5: No, es que, ¿sabes lo que pasa, Pablo? Después del segundo tiempo hay una infracción con intención de cortar el juego porque había quedado mal para el Independiente de Ábalos y no lo amonesta.
1: Claro. Entonces, y la, muy mal arbitraje de Dóvalo, ¿no?
5: Y la amarilla para Cuello fue al costado, sin sentido, fue muy rápido sacarla. Pero bueno, lo mismo apenas arranca el partido, que hay un planchazo de Valenzuela sobre el tobillo de Ezequiel Herrera, que no la va a ver al VAR. Entonces, esos planchazos que para otros árbitros son expulsiones y son llamados del VAR, se ve que en San Lorenzo igual... En esto sí estoy a favor del VAR, de que hay mala señal. Por ahí Ceballos no se pudo conectar nunca, ¿no? Con Dóvalo.
1: No creo. A ver, escuchemos a Nicolás Tripicchio después del partido, el jugador de San Lorenzo, que dijo esto, a ver.
6: Sí, obviamente queríamos ganar en nuestra casa, queríamos los tres puntos, obviamente que bueno, sentimos un poco el cansancio de los partidos, si bien en el primer tiempo nos sentimos muy cómodos, tuvimos varias chances de gol, en el segundo tiempo también lo fuimos a buscar, pero bueno, nada, tenemos que seguir, si mal no creo, estamos adentro, así que nada, seguir por este camino, seguir creciendo.
1: Bueno, Tripicchio, a seguir creciendo, dice. Sí. Pero River en el Monumental, bueno, River igual no mostró mucho hoy, ¿no?
5: No, pero bueno, no deja de ser un partido diferente, un clásico, donde San Lorenzo con el de ayer, hay que hablar de que ganó uno de los últimos 24, ¿no? Entonces, es un momento delicado para el equipo, que encima... ahora tiene el partido de Copa Sudamericana en la altura, en Cuenca, por lo tanto.
1: ¿Cuándo es el partido?
5: El martes 23 horas.
1: Upa.
5: Por lo tanto, tendrá un desgaste importante con el viaje, con la altura, con el compromiso y después pensar en lo que será. Mañana mismo se va a estar enterando, le diría, cuando bajen del avión, porque... van a estar viajando a San Lorenzo rumbo Ecuador por la tarde, por lo tanto, no tengo exacto a qué hora sale el vuelo, pero me parece que se van a estar enterando del rival una vez aterrizados en Ecuador, porque recordamos que Defensa, en estas cosas, ¿no?, que tiene el fútbol argentino, que un equipo que define juega después, ¿no?
4: ¿Se hincha por Defensa, Nico, mañana o es igual?
5: Yo creo que para ser campeón tenés que ganarla todo. Si vos me preguntás por esta situación que atraviesa San Lorenzo, me parece que lo más conveniente sería no enfrentar a River. Sobre todo porque viene con este arrastre de ganar un clásico en 24 partidos, ¿no? Entonces, sería como una piedra más en el zapato y en un momento que por ahí vos no necesitás. Y después quedás eliminado con Independiente Rivadavia en Mendoza y bueno... quedaste eliminado contra el mejor equipo del torneo, que lleva 9 puntos en 9 en juego en la Copa Libertadores, el primero en la tabla general, qué sé yo. que está dentro de las posibilidades. Ahora, cuando perdés con River es diferente, ¿no?
1: Es diferente. Porque ¿Te acordás de Nico, aquel partido, no me acuerdo, era por Copa, creo, el que San Lorenzo con inferioridad numérica lo elimina del Monumental?
5: Sí, en el 2008.
1: Histórico fue eso, ¿no?
5: Sí, sí, sí. De hecho, es el 8 de mayo del 2008.
1: Ah, mira, una fecha parecida a esta.
4: Sí, en 5 días.
5: Exacto, el viernes se va a cumplir un aniversario, 16 años.
1: Porque fue histórico. Mira, yo me acuerdo que Tinelli era el presidente, ¿puede ser?
5: No, Botinelli dejó
1: no,
5: de
1: San Lorenzo. Tinelli, Marcelo Tinelli.
5: Estaba metido
1: en el club.
5: Ahí estaba con el grupo inversor.
1: Ah, bueno, porque me acuerdo que Tinelli cuenta que el hijo, en ese momento era chico el hijo, le dice, Marcelo le dice al hijo, ojalá seamos campeones, Copa Libertadores era, ¿no?
5: Sí.
1: Ojalá seamos campeones, y el hijo lo mira y dice, papá, dice, hoy salimos campeones, por aquella eliminación.

0: famosos jueguitos de Orión en el nuevo gasómetro, el gol del Taka Bieler, la noche donde fue la pelea de los premios entre algunos referentes del plantel y los hijos de Ramón Díaz, y el altercado que hubo luego de ese episodio. San Lorenzo va a Quito, iguala en uno y queda eliminado por penales con el que robó Aureliano Torres, que era el encargado de patear en ese momento, ¿no?
1: Nico Bormandi, con recuerdos y con el presente. ¿Hay equipo para el martes?
0: Yo creo que va a ir con lo mejor. Si bien no ha plantado nada en campo, pero tiene a todos los jugadores a disposición. Por lo tanto, estimo que repetiría el 11, salvo que realice algún cambio en la mitad de la cancha, como por ahí puede ser la salida de Gulli, y buscar algún jugador más de contención, ¿no?, para acompañar a Insaurralde.
1: Nico Bormandi, acá le manda saludos a Sebastián Alione, que no para de escribirnos. Él es un adicto al fogón, ¿viste?
0: Sí.
1: Cada domingo a la noche se engancha con el fogón.
0: No dijo nada, ¿no?
1: No. Dos a dos de Vergesio pone.
0: No.
1: Sí. D'Alessandro jugaba, me recuerda.
0: Sí, D'Alessandro.
1: Y Ramón se pelea con Orión, ¿puede ser?
0: Después, cuando se pelea con Orión es en el por los premios.
1: Claro.
0: Se termina también encontrando ahí Nico Bianchi Arce con Emiliano Díaz.
1: Somos un gran equipo, el de fútbol de los grandes. Te mando un abrazo, Nico, hasta mañana.
0: Abrazo grande.

bueno esto, ¿no? Esto era Leo García, hablan de mí y no sabes quién soy.

0: recordarme el año de esto. ¿Esto va a tener 20? ¿20 años? Como el amor de los deseos. Dame los mensajes, la gente que escribe al 11
1: 38-28-090, Pablo, Pablito, por supuesto, acá estamos acompañando como siempre a esperar el partido del martes con un buen tema del Rey Luis Miguel, dice Romy Miranda de Villa de Mayo. Aldo, electricista de Pacheco, muy buenas noches, Pablo, siempre firme detrás del parlante, gracias por estar, viva nuestro querido Boca. Acá en la cama escuchando el fogón y viendo los goles del River Múnich de Coudet, dice Darío de Ramos Mejía.
0: También nos escribe Fernando Ochi desde Olavarría. Pablo, buenas noches, amigo. Te consulto las amarillas. ¿Ahora se limpian para las definiciones? Sí. Si no llegaste a la quinta, como Cuello. Si llegaste a la quinta hoy, tenés que cumplir una fecha de suspensión. Por eso, Boca acudió a Vareiro. Los que tenían cuatro, limpian y arrancan en cero desde octavos de final.
1: Claro, así, para, ¿no?, poder llegar a la final, Pablo, es eso.
0: Claro,
1: eso
0: para poder llegar a la final, claro, claro. En un ratito vamos a hablar de River, vamos a ir a Rosario para hablar de Newell's, el Newell's de Kudelka, el central, que hoy no pudo, pero que va a jugar. ¿Qué tenés? ¿Qué me mostrás? España, claro, dame los resultados de España de hoy.
1: La Liga de España.
0: ¿Será campeón de Barcelona todavía no?
1: No, todavía no, eso te quería comentar, Pablo. El Real Madrid le ganó 2-0 al Español de Barcelona y postergó la consagración del Fútbol Club Barcelona, justamente. Puntero el Barça con 88, segundo el Madrid con 77. Le saca una diferencia de 11 puntos con 12 en juego todavía. Ayer el Barcelona ganó también en su visita a los Osasuna por 2-1, pero el triunfo del Madrid hoy 2-0 al Español permitió postergar un fin de semana más la consagración. Además, el Betis le ganó 3-0 al Real Oviedo, el Rayo Vallecano 2-0 al Getafe y el Celta de Vigo 3-1 al Elche.
0: ¿Cuántos puntos le lleva, me dijiste?
1: 11.
0: ¿Y cuántos puntos quedan por jugarse?
1: 12.
0: ¿Campeón del Barcelona?
1: Casi.
0: Casi. Casi. El fin de semana que viene.
1: Exacto.
0: Un perro entró al campo de juego en Central Tigre, frenó el partido durante 5 minutos y hubo reacción del público ante sus gambetas, no lo podían agarrar. Sí. Pero después se puso furioso, ¿eh?
1: Sí.
0: Tuvieron que tirar una frazada encima, no lo podían sacar de la cancha.

0: estuvo parado el partido. Los auxiliares, alcanza pelota, los bomberos. Era un perro grande, además, deporte, ¿eh?
1: Sí.
0: No lo podían sacar. Tiraba unos ese. O sea, los tarascones que tiraba, miraba las imágenes.
1: Era cómico al principio, después ya...
0: Principio fue cómico, y la gente cantaba ole por las gambetas.
1: Claro.
0: Después se puso picante el perro en la cancha central. Ahora, ¿cómo entró ese perro a la cancha?
1: Pasa, ¿no? Cosas que pasan en el fútbol argentino.
0: Solamente. No me imagino hoy en el Inter, campeón, que se mete un perro en la cancha, ¿no?

0: 0-25, la República Argentina. Hubo primera nacional, me contaste. ¿Hubo primera B Metro hoy?
1: Sí, un partido nomás, Pablo. Talleres de Remedio de Escalada le ganó a Liniers por 1-0.
0: ¿Y en la primera C?
1: Y en la primera C, varios partidos. Por ejemplo, el Porvenir 2-1 a Claypole. Yupanqui 2-0 a Central Ballester. Leandro N. Alem ganó a Puerto Nuevo por 4-1. Empate entre Mercedes y Juventud Unida 1-1. Victoriano Arenas 3-0 a Estrella del Sur. Verazategui 2-0 a Lugano. Y Atlas le ganó a Leones de Rosario, sí, el equipo de Messi, por 3-2.
0: Mañana juega Vélez. ¿Cómo juega Vélez?
1: Vélez juega con Newell's Old Boys en Liniers a partir de las 19:15.
0: En un ratito hablamos de Newell's. Ahora hablamos de Vélez. Rodrigo Ruiz, nuestro cronista en Liniers. Hola, Rodri, bienvenido al Fogón.
2: ¿Cómo te va, Pablo? Un saludo grande para vos, para toda la gente del Fogón. Hace un rato, nada más, terminó el entrenamiento de Vélez en el estadio José Amalfitani, un ensayo que tuvo al plantel profesional ensayando, entrenando en el José Amalfitani, tarde-noche, donde va a jugar mañana su partido, que va a cerrar la participación de este torneo de apertura ante Newell's Old Boys, 19:15, un encuentro que tendrá el tinte de poder sumar para engrosar los números en la tabla general, porque ya la suerte del plantel de Guillermo Barros Schelotto está echada, teniendo en cuenta que ese tercer puesto no se va a modificar, salvo que Vélez golee 7-0 a Newell's, algo, la verdad, bastante utópico, ¿no? Querido Pablo, pensar en ese resultado, pero bueno, a veces esas cosas suceden, no creo que sea en la jornada de mañana. Vélez va a enfrentar a Gimnasia y Esgrima La Plata, encuentro que será seguramente el próximo fin de semana, con horario iría a confirmar. Para este partido de mañana habrá algunas ausencias, lesión de Brian Romero, que nos enteramos hace algunas horas, una distensión en el muslo de la pierna derecha, lo mantendrá al margen seguramente del partido de mañana y quizás también del próximo fin de semana ante Gimnasia Grima La Plata. También quedaron ausentes para este partido Elías Gómez, Lucas Robertone y Tobías Andrada, todos con cinco amarillas y expulsiones, así que un probable equipo para enfrentar a Newell's Old Boys para recibirlo en el José Amalfitani será con el arquero Álvaro Montero en el arco, García, la vuelta de Mamana a la titularidad con Aaron Quiroz y el debut de Simón Escobar, este chico de 17 años, capitán de la sub-17, ocupando el lateral izquierdo. En la mitad de la cancha, Rodrigo Aliendro junto con el chileno Claudio Baeza. Más adelante, Diego Valdés, Matías Pellegrini, Manuel Lanzini y Florian Monzón. Esos serían los 11 para recibir mañana, reiteramos, 19:15 a Newell's Old Boys para cerrar la participación del equipo de los mellizos en este torneo apertura. Te mando un gran abrazo, Pablito.

0: Esta voz tan famosa es la de James Brown, que un día como hoy nació en Carolina del Sur. El músico estadounidense conocido como el padrino del soul. Esta es la canción famosa de Rocky. Inspiró artistas de la talla como David Bowie, Prince, Michael Jackson, Mick Jagger, Shane Brown. ¿Cuántas veces lo escuchaste y decía, es Shane Brown? Es Shane Brown. En aquella película de Rocky trabaja también él. Y con música de soul me voy a Rosario, a la Chicago, Argentina. Ahí está Laureano Ingoglia. Hola Laureano, ¿cómo va? Bienvenido al Fogón.
1: ¿Cómo te va, Pablito? Muy buenas noches para todos, ¿cómo andan?
0: Muy bien, muy contentos de que estés aquí con nosotros compartiendo el Fogón, en torno al fuego, como decimos.
1: Bueno, yo también.
0: Bueno. ¿Qué cambio Newell con Kudelka, no?
1: Conmigo Kudelka lo sacó adelante, ¿no?
0: Lo sacó adelante Kudelka, ¿eh? Mirá que sí. Era una jugada difícil, ¿eh? Había que agarrar a Newell con el plantel y con la situación que estaba. Y lo fue sacando adelante de a poquito, ¿eh?
1: Y la última vez que habíamos hablado, ¿te acordás? Habíamos hablado de eso, de lo difícil que era la situación. Se le encontraba la vuelta, que parecía que no iba a durar tampoco Kudelka. Y bueno, hoy en las aguas más calmas para cerrar este tramo del año para Newell's, que lo estará cerrando mañana, ¿no? Con su última presentación, ya obviamente sin ninguna chance de clasificación ni nada, pero bueno, habiendo acomodado el barco Kudelka y dejándolo en la orilla para ver qué pasa en el segundo semestre.
0: El Mundial le va a venir muy bien a Newell's para hacer un parate importante y recalibrar todo, ¿no?
1: Sí, totalmente, desde lo físico, desde lo futbolístico. A ver, no hay muchas expectativas en cuanto a refuerzos, obviamente, de Newell's. Está la situación económica no es la mejor, pero me parece que alguito va a haber, ¿eh? Dos refuerzos le van a traer a Kudelka como para que al menos las expectativas para el segundo semestre sea estar un poquito, por lo menos entre los 10 primeros.
0: Y mañana cierra el semestre, ¿no? Contra Vélez, ¿no?
2: Exacto.
1: Así es, última presentación frente a un Vélez ya clasificado, bueno, para lo que va a ser la despedida del conjunto leproso de este certamen. De la otra vereda, Rosario Central hoy igualó con Tigre 1-1 y espera por Independiente. ¿Qué partidazo se nos viene?
0: Sí, un partidazo va a ser ese, ¿no?
1: Independiente. Sí, porque bueno, Independiente no tiene copas, está más tranquilo.
0: ¿Sabes que hoy hablaba de eso, cuando yo hablaba de los rivales posibles importantes, ¿no? Todos me hablan de lo mismo que decías vos, que Independiente no tiene copas y lo agarra más relajado para enfrentar esta etapa de los playoffs, ¿no?
1: Tal cual. Y para mí, Independiente va a aparecer en algún momento, porque tiene buen equipo, tiene buen entrenador, y esto de solamente dedicarse a lo doméstico me parece que le va a dar un plus en este tramo final del torneo. De todos modos, desde el equipo del gigante de Arroyito que dirige Almirón, bueno, toda la expectativa también para revalidar, ¿se acuerdan, no? Lo que pasó la última vez que hubo esta llave de playoff, lo que fue la presentación ante Estudiantes, el no puente y la eliminación tempranera,
0: sí,
1: y después la Copa de Regalo.
0: Sí, me acuerdo que puede haber un nuevo cruce con Estudiantes y Estudiantes derrota a Racing.
1: Tal cual, se puede volver a dar, así que bueno.
0: Sin puente
1: y con la expectativa de al menos llegar hasta las semifinales en Rosario, la ilusión y todo lo que genera la Copa Libertadores por ahí hace que al torneo se lo mire de reojo, pero de todos modos Di María y todo el plantel quieren darle una alegría a su gente también en el torneo local.
0: ¿Cuándo juega por Copa Rosario?
1: Estará jugando el miércoles Rosario Central.
0: Bien, el miércoles Rosario Central juega por Copa Libertadores, pero está bien en la Copa, ¿no? Más o menos.
1: Sí, la Copa está bien, ha sumado los puntos necesarios como para ya estar prácticamente con un pie en los octavos de final, que también serán después del Mundial, así que bueno, va a haber todo una posibilidad de pensar ya en un segundo semestre donde...
0: Sí, a ver, espera que repasamos la tabla. ¿Cómo
2: sí, Central está puntero en el grupo H de la Copa Libertadores con 7 puntos, al igual que Independiente del Valle, que también tiene 7 unidades, pero por diferencia de gol se encuentra en la segunda ubicación.
0: Ajá, ¿y cuál partido ahora es?
2: Y el partido de la fecha 4 es Central contra Libertad en Arroyito el martes a las 19 horas.
0: Libertad que tiene 0 puntos.
2: Correcto, está último.
0: Y es un partido que tiene que ganar Central, no es clave, ¿no?
1: Sí, de local, ante el último... Claramente, el objetivo es quedarse con los 3 puntos y ya la clasificación en el bolsillo.
2: Claro, en Paraguay ya le ganó Central a Libertad.
0: Claro, y bueno, entonces acá con más razón.
1: Ya ganó allá, exactamente.
0: Bien. Bueno, Laureano, ¿qué más para agregar?
1: No, nada más que está fresca la noche, ¿eh? No sé, en Buenos Aires, en Rosario, 7 grados la temperatura, noche fresca, mañana Newell's cerrando este tramo del campeonato. Y bueno, el Canalla esperando primero por la Copa y después recibiendo a Independiente de Avellaneda para lo que van a ser los octavos de final.
0: ¿Y Di María, que se había resentido de la presión muscular? ¿Lo tendremos para la Copa o espera un poquito más?
1: Va a llegar para el fin de semana.
0: Fin de semana. Abrazo grande, Laureano.
1: Abrazo grande para todos. Que tengan muy buenas noches.

0: Telares, que tocó en Santa Fe el fin de semana, me dice.
1: Exacto, el viernes.
0: El viernes.
1: Correcto.
0: En la ciudad de Santa Fe.
1: Correcto.
0: Pero Moretti es de Sarmiento.
1: Sí.
0: Siempre está con la remera de Sarmiento.
1: Sí, del verde, Junín, el kiwi.
0: La revuelve, dice. Y hay muchos técnicos, tuvo algunos algunas problemitas con algunos técnicos, tengo entendido. Y a veces cuando vos sos famoso, vas y exigís y hablás, y algunos técnicos por ahí dicen, ¿quién es este que no es del palo,
1: claro,
0: no?
1: Tal cual.
0: ¿O no?
1: Sí, pasa,
0: sucede. Pasa eso, ¿no? Estelares.

0: definición que en Europa que falta, que es la de la Premier, porque están dos equipos cabeza a cabeza para llevarse el título. ¿Quiénes son?
1: Sí, son el City y el Arsenal. Pablo, el Arsenal y el City, en realidad.
0: ¿Vos hinchas por el City o por el Arsenal?
1: Y el Arsenal hace mucho que no gana y necesita consagrarse. Esta temporada lo merece también el Arsenal.
0: El Arsenal que va a jugar contra Simeone la revancha el miércoles, ¿no?
1: El día martes, finalmente.
0: El martes.
1: Sí, el martes juega en, bueno, justamente en el Emirates, en Inglaterra, a las 4 de la tarde.
0: El partido de ida 1-1.
1: Correcto, en el Wanda.
0: Un gol de...
1: Con gol de Julián,
0: penal, ¿no?
1: Sí, gol de Julián de
0: Julián penal. De penal.
1: Exacto.
0: Y ahora, pero mirá que es un partido muy cerrado ese, ¿eh?
1: Sí, es una serie pareja.
0: No es que el Arsenal lo va a pasar, porque ayer goleó el fin de semana.
1: El Arsenal, sí.
0: Goleó, pero no sé si es tan fácil para el Arsenal el partido con el Atlético Madrid, ¿eh?
1: No, para nada. Los equipos del Cholo, Pablo, son bastante difíciles. Son partidos, como bien decís.
0: Y más de visitante.
1: Cerrado, sí.
0: Porque le cuesta mucho tomar el protagonismo, ir a buscar el partido.
1: Sí, ¿entendés? Ayer le ganó al Fulham 3-0 de local el Arsenal.
0: 3-0, goleó ayer, ¿no?
1: Claro.
0: Falta... Pero apareció bien un rato, juega bárbaro.
1: Sí, juega muy bien.
0: Juega muy bien, lo borró al Fulham, ¿eh? Hubo un momento del partido que el Fulham no podía pasar la mitad de la cancha, te puedo asegurar.
1: Es que desarrollador del equipo Arteta.
0: Recuperaban la pelota en campo del Fulham. No podían salir.
1: Bueno, el Fulham, que está en la tabla de posiciones, en una décima ubicación, Pablo, es una temporada regular.
0: Bueno, pero el igual, el poderío del Arsenal, ¿no? Pero, te reitero, con el Cholo... Yo, mis respetos al Cholo, ¿no?
1: Exacto, quedan tres partidos para definirse la Premier League. Al Arsenal, en realidad, al City le quedan cinco. Queda el pendiente contra el Bournemouth, que se postergó por la FA Cup el fin de semana pasado. Y todavía debe jugar su compromiso de esta fecha. Lo va a hacer el lunes, mañana, ante el Everton. A partir de
0: el City.
1: Sí, el City, a partir de las 16
0: ¿Cómo está
1: horas.
0: La tabla? ¿Cuántos puntos tiene el Arsenal?
1: Muy bien, el Arsenal tiene 76 unidades y el City segundo con 70. Pero dos partidos menos, el de mañana.
0: O sea, le lleva 6, pero tiene dos partidos menos.
1: Exacto.
0: Si ganan los partidos el City, se ponen cabeza a cabeza.
1: Cabeza a cabeza.
0: Pero hay que ganar los partidos,
1: sí,
0: ¿no?
1: Sí, hay que ganarlos. Juega el City, juega la final de FA Cup el próximo fin de semana contra el Chelsea también.
0: Ah, o sea que el City puede, además de ponerse la pelea cabeza a cabeza, definir con el Chelsea. ¿Qué partido?
1: Chelsea,
0: los partidos de Inglaterra son vibrantes, ¿no?
1: Sí.
0: Arsenal, ahora con el Champions Atlético... Qué lindo estar ahí, ¿no? En Reino Unido, ¿no?
1: Sí, tenés para hacerte... Bueno, está la final de la
0: World Cup,
1: tenés
0: ¿eh?
1: La final de la Conference, de la Europa League y la Champions. Metés 10 días con una trilogía de fútbol europeo espectacular, a primer nivel.
0: Perdió River, su segunda derrota en el ciclo Caudet, ambas de local. En Monumental la gente no se fue conforme. Caudet tampoco se fue conforme. Está Jorge Manino para contarnos cosas de este River... que piensa ahora ya en los octavos de la Liga y en el cruce de Copa Sudamericana en la semana. Hola, Jorgito, bienvenido al Fogón. ¿Cómo va?
2: ¿Cómo le va, mi amigo? ¿Todo bien?
0: Muy bien. Muy contento. Un gran programa bueno, hoy, y que el broche de oro del programa es Jorge Manino hablando de River. Bueno, muy ¿cómo bien. Fue la noche del Monumental? ¿Cómo fue la noche del Monumental?
2: Ah, se me había entrecortado un poquito, perdón. Y una noche difícil fue, ¿no? El equipo que hoy dio más de un paso atrás, me parece, con lo que venía jugando, que no era un equipo que tuviera un buen rendimiento, un buen nivel, pero hoy jugó realmente muy mal, también con varios suplentes y demás, pero tampoco es excusa, ¿no? Es un jugador de River y tienen que... Por lo menos un equipo que hace un año y medio que no gana de visitante, que tiene 15 puntos menos que vos, y en tu cancha, siendo River, tenés que...
0: Sí,
2: que,
0: un profesional.
2: Por lo menos someterlo. Después podés perder porque vos viste, Pablo, y vos ves fútbol la misma cantidad de años que yo, están los arqueros, está la poca fortuna, los palos, bueno, y está el VAR, que por un error arbitral, pero está el VAR que te lo puede corregir y demás... Podés perder, pero no de la manera que perdió River hoy, jugando tan mal y no generando nada en el público, ¿no?
0: Sí, la gente como una anomia tenía en un momento, estaba apática, ¿no?, con el rendimiento del equipo que no transmitía, ¿es cierto lo que decís? Escuchemos a...
2: El hincha puede alentar, puede cantar, puede gritar, todo lo que vos quieras, pero cuando el equipo... No te da nada en la cancha, llega un momento que empieza a pinchar a la gente misma, ¿viste? La gente
0: empieza
2: a cansarse.
0: Mira, esto mismo pasó en Racing hoy también.
2: Claro.
0: La gente muy enojada, la gente disgustada con el plantel, disgustada con Milito, ¿viste? O sea, no es una... esto, perdés dos partidos y pase. Cuando el equipo no rinde, pasa esto, ¿no? Pasa. A ver, contame... vamos a escuchar a Pesela. A Pesela.
3: Bueno, Germán, una derrota inoportuna pensando que se vienen los playoffs, ¿no?
4: Sí, sí. Hicimos muy mal partido, no le encontramos la vuelta. Hay que trabajar.
3: Bueno, ¿qué te parece que le faltó a River hoy?
4: No, nos faltó crear situaciones. Tuvimos en el segundo tiempo, tuvimos alguna que otra, pero no tuvimos la claridad para llegar, tuvimos varias pérdidas, hay que mejorar.
3: Se da una cosa particular, hoy es el partido 22 que arrancan perdiendo y no pueden dar vuelta. Hace 22 partidos que River no da vuelta un resultado.
4: Sí, son estadísticas y si están ahí es por algo es. Hay que hacer autocrítica, hay que revisarlo e intentar dar vuelta.
3: Muchas gracias.
0: Germán Pesela. Germán Pesela. Bueno, por lo menos autocrítico, ¿no? Nadie se esconde en esta situación, ¿no?
2: No, seguro, bueno, obviamente que tienen que, son los que tienen que poner la cara, ¿no? Los jugadores más grandes y generar autocrítica, la misma que tuvo el Chacho Coudet.
0: Ahí está. A ver, escuchá una frase de Coudet que es, dale. Es importante porque dice mucho esta frase de Coudet, ¿eh?
2: Mirá, sí, escuchalo. Después lo analizamos, dale.
5: Me pareció la actuación de River y...
6: Malísima.
5: No, y en relación con los partidos anteriores, si lo que mostró River hoy fue muy diferente a lo que venía mostrando antes, para vos.
6: Yo creo que fue el peor partido de que estoy acá. Sobre todo porque por eso te dije de arranque, la actuación para mí fue malísima. Nunca el equipo logró... transmitir buenas sensaciones de adentro hacia afuera y no hemos jugado bien, está claro.
0: Ahí estaba, malísimo, ¿no? Jorge, dijo el técnico, ¿eh?
2: Sí, bueno, viste, a ver, lo importante es que haya autocrítica hacia adentro y hacia afuera también, porque la semana pasada creo que fue, después del partido contra Boca, ¿no? Después, no sé qué. Qué partido jugó River, creo que fue por la Copa, que dijo, no, pero ustedes que titulan, que el equipo juega mal, no hay que mentirle a la gente, ta, ta, ta, ta, ta, ta. Pero el equipo juega mal, le mentís. A ver, Pablo, yo te puedo decir hoy, River jugó mal, fue un desastre, creo, vi situaciones de gol, lo bailó Atlético Tucumán, y el que te está escuchando, el que está escuchando el fútbol, dice, este tipo es un idiota, ¿qué me quiere hacer ver a mi partido? Yo no vi ese partido ni en la cancha ni por televisión. Ahora, si el equipo juega mal, juega mal. Después, bueno, obviamente que vos podés, yo como le decía o dije toda la semana, el título cuál es, ganó River. Después vos vas a la gráfica y decís, bueno, el título ganó River. Después cuando vas en la bajada de la nota, decís, bueno, River ganó, nos gustó, nos jugó bien, podés analizarlo. Ahí justo veo el graf o el Zócalo en la televisión, River no gustó y salió como loco a la conferencia de prensa. Y hoy bajó de vuelta a los decibeles. ¿Entendés? Entonces tienes como el electrocardiograma. Un día está arriba, otro día está abajo, un día te echa la culpa, otro día te da la razón.
0: Sí, bueno, la realidad es que, salvo el partido con Belgrano donde River jugó bien, ¿no? Los demás partidos le costó mucho a River, ¿eh? El River de Coudet. Sí.
2: Es un equipo, el de River, que es un equipo mediocre. Es así, no tiene jerarquía y los pocos jugadores de jerarquía que tiene Juanfer, ya está a lo mejor ya en retirada, viste que a lo mejor ya le cuesta más. Drewsi, que es un jugador distinto y eso es verdad, se lesionó el otro día a 20 minutos del partido contra Boca, que era el que te hacía goles, que te cuando tiene la pelota vos decís, bueno, te podés levantar del asiento y decís, bueno, algo va a pasar. Pero después el resto, ¿no? Son jugadores muy muy normalitos para lo que es la historia de River, o para lo que es River, para lo que es el primer nivel, que son River, Boca, Independiente, ¿no? Que son los equipos que siempre han estado a la altura del rendimiento pleno, digamos así, en el fútbol argentino. Son los tres que siempre han... Son los tres que tienen más campeonato también. Entonces, viste, hoy este es un equipo muy normalito, muy regular, que no tiene jugadores distintos, no tiene un caudillo, no tiene, lo han armado mal, se armó mal el plantel, viste. Entonces, bueno, yo entiendo que Chacho adoptó esto, ¿no? Es un hijo que lo adoptó, dijo, bueno, nada, ¿qué pasa? No fue a la primaria, bueno, yo tengo que llevar lo que vaya al colegio, que vaya a la primaria, que... Entonces tiene que arrancar y probablemente a partir de junio se pueda ver con algún jugador que venga, que yo te soy sincero, hoy River tiene que traer 7 o 8 jugadores para mejorar esto, porque si no. Vos me decís, ¿qué tiene River? Tiene que traer 2 centrales, tiene que traer un volante mixto, es el volante, viste, que te cambie la ecuación, que te cambie el ritmo, uno que genere juego también, y tiene que traer 2 delanteros. Porque los que tienen no rinden, entonces, y tampoco puede cargar a los pibes, a Freitas o Roberto, que los pone, los saca, porque un día juegan bien, otro día juegan más o menos. Hoy los que más o menos generaron un poquito de ilusión fueron Pereira, que es un chico que tiene 18 años, que jugó 11 partidos en reserva y es el segundo que juega en primera. ¿Entendés?
0: Sí.
2: Entonces, muy poquito.
0: Bueno, entonces, ¿el jueves juega Copa Sudamericana?
2: Sí, señor. Una final, el jueves 21-30, porque es el primero y el segundo del grupo. Si River gana, yo creo que se tiene que traer algo de Venezuela, ¿no? Si es un triunfo mejor, porque va a seguir siendo puntero con el empate y ganando, obviamente, yo creo que enfila ya directamente para el octavo de final. Así que, bueno, el jueves 21-30 en Valencia, sí, en Venezuela.
0: Dicen que River jugaría los playoffs el lunes, debido a esto de jugar el jueves en Venezuela, porque estaría volviendo el viernes.
2: Claro, vuelve el viernes, River, post partido. Pero yo hay algo que no lo entiendo, si está bien, jugaría el lunes, pero después en fecha miércoles, también lo pueden jugar el jueves y demás, ¿no? Lo que no entiendo es por qué la AFA va a hacer mañana el sorteo a las 11 de la mañana cuando todavía resta el 11 partido.
0: Claro, porque tiene que ver mucho con River eso, porque River puede jugar.
2: No tiene rival todavía.
0: O San Lorenzo o...
1: Defensa y Justicia.
0: O Defensa y Justicia,
2: claro,
0: ¿no?
2: Claro. Defensa y Justicia gana 3-0 en...
0: 2-2, con 2 goles de diferencia pasa Defensa.
2: 2 goles, bueno, 2-0 en Mendoza y juega Defensa y Justicia. O sea, ¿con quién se pone de acuerdo? ¿Con los dos? ¿Con uno? San Lorenzo también juega Copa, no sé si juega esta semana también.
0: Sí, juega, pero juega el pasado mañana, el martes.
2: El martes juega San Lorenzo, claro. Tiene también, si a River le toca a San Lorenzo tiene 2 días más de descanso que a River. Pero bueno, qué sé yo, yo eso es esta cosa del AFA, ¿no? Que es una cosa rara que...
0: Bueno, pero todo apretado debido a la fecha que ya se suspendió, ¿no?
1: Exacto.
0: Eso,
2: claro, postergado, sí.
0: Apretó todo el calendario, ¿no?
2: Esta fecha que se jugó hoy.
1: Bien. La novena, claro. Bien.
0: Bueno, claro. Entonces, moleste, enojo por el día de hoy. River juega el jueves y espera al rival por los playoffs que no sale de San Lorenzo o de Defensa y Justicia. ¿Estamos de acuerdo?
2: Sí, hoy es San Lorenzo. Depende del resultado de Defensa y Justicia mañana, como decía vos, si gana por 2 goles de diferencia, es Defensa y Justicia. Así que bueno, a esperar mañana que resuelve el comité, no es el comité ejecutivo, se reúnen los 16 equipos clasificados. Va a haber 17 porque
0: claro.
2: Creo que San Lorenzo, en la otra zona van a haber...
0: no se definió todavía.
2: De Defensa y Justicia. Claro.
1: Una imagen peculiar, Pablo, es la de Coudet pidiendo hoy un poco más a la gente, a los hinchas.
0: A ver, ¿y tenés algo que dijo Coudet de eso cuando le preguntaron?
1: Sí.
7: A ver. Como vieron en un momento hasta... trataba de ver si el equipo se enganchaba con la gente, que la gente empujaba y ni con la gente empujando no pudimos enganchar. Por eso digo que estamos en deuda con la gente, ¿se entiende? Porque bueno, tampoco la gente nos puede empujar por momentos, pero no nos puede hacer jugar bien al fútbol.
0: La gente nos puede empujar por momentos, pero no nos puede hacer jugar bien al fútbol. Ah, terrible la frase,
1: claro.
0: ¿No?
2: Sí, sí.
0: Un título es eso, ¿eh?
2: Lo que yo te decía, Pablo, viste, la gente puede alentar, puede cachar todo, pero si vos dentro de la cancha no puedes dar 2 pases seguidos, viste... difícil así.
0: Qué mal partido de Colidio, Jorge.
2: Sí, Colidio alterna buenas con malas.
0: Sí, buenas con malas.
2: Y con regulares, ¿no?
0: Sí, sí.
2: No
0: le falta una...
2: Es decir, 3-4 partidos buenos.
0: Sí, le falta continuidad. Jorge Manino, hablando de River Plate, recién llegado al Monumental. Nos reencontramos en la semana, amigo.
2: un amigo, un placer grande, amigo querido.
0: Buen domingo.

0: Y Tomás Coraza hace todo. 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Es como el papá del programa. 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Gracias a ambos, ¿eh? Sin ustedes esto es imposible. Repasamos la fecha de este domingo de la Liga Profesional.
1: Muy bien, la jornada dominical, Pablo querido, arrancó el Mar del Plata tempranito, 1:30 del mediodía, entre el empate del Tiburón con la Lepra Mendocina 1-1. Goles tempraneros también, a los 4 minutos Moya para Aldo Civi y a los 8 minutos Lionel Buca ponía el empate final, las cifras definitivas para Independiente Rivadavia de Mendoza en el Milena 1-1. Fue empate en el Gigante de Arroyito también para Rosario Central y Tigre por el mismo resultado, 1-1. Gol de Soto para el equipo de Jorge Almirón a los 38 y David Romero empató para Tigre a los 81 minutos.
0: Estuvo a punto de ganarlo Tigre al final.
1: Sí, le anularon un gol.
0: Le anularon un gol, sí.
1: De cabeza, sí, sí, de Cabrera. Adelantado, claro, offside.
0: Sí.
1: Después, Gimnasia Esgrima La Plata venció a Argentinos Juniors de Nico Díez en el Bosque por 2-0. Gol de Chelo Torres, ex Boca, a los 13 minutos. Y de Ignacio Martín Fernández, el ex River, Nacho, a los 59. Fue paridad en el Cilindro de Avellaneda. Empate en 0 para la Academia y Huracán, que ambos equipos han clasificado a los playoffs del torneo Apertura 2026. Belgrano de Córdoba y un contundente triunfo ante Sarmiento de Junín, que lo dejó justamente
0: ganó,
1: sin los playoffs.
0: Ganó, gustó, goleó y se encara porque le se viene el clásico cordobés.
1: Exacto, 4-0 al Kiwi, al Verde Junín, y cerró la jornada dominical tempranito, a las 8:30, culminó el encuentro entre River 0 y Atlético Tucumán 1.
0: ¿Mañana qué partidos hay, Ezequiel?
1: Sí, mañana hay 3 partidos. A las 5 de la tarde, Gimnasia de Mendoza contra Defensa y Justicia, el duelo clave que define todo. 19:15 para Vélez Arfield contra Newell's Old Boys. Y a las 21:30 completan Estudiantes de Río Cuarto contra Instituto.
0: Y chau torneo, porque después se quedarán solamente 16 equipos para jugar los playoffs. Los otros 14 se toman vacaciones.
1: Correcto.
0: Viene el Mundial y a medida que van eliminando entran en vacaciones.
1: Sí, algún
0: me acuerdo que les van a dar 15 días o más de vacaciones.
1: Sí, algún partido de Copa Argentina para aquellos equipos que han quedado eliminados.
0: Pero ya se empieza el fútbol local, el Mundial empieza a tomar color. Todavía nadie habla del Mundial.
1: Habla del Mundial. Solo salieron las figuritas la semana pasada.
0: Sí, pero muy poquitito del Mundial ahí, ¿eh?
1: Sí, hasta ahora poco y nada, es cierto.
0: Poco y nada. ¿Cómo están los cruces hoy de playoff de octavos de final?
1: Muy bien, los cruces del torneo de apertura 2026.
0: Despacito, vamos.
1: Vamos despacio. Estudiantes de La Plata contra Racing, en lo que fue la última final del torneo. Rosario Central contra Independiente, en el Gigante de Arroyito.
0: Lo contaba recién Laureano Ingoglia, creo,
1: sí.
0: O Nico Mormandi. ¿Quién lo contaba? Que fue Rosario Central. Para hablar de... Fue el día de la... Que se dieron vuelta con Estudiantes,
1: claro, con
0: ¿no?
1: el no pasillo, digamos.
0: El no pasillo.
1: Exacto.
0: O sea, que si pasa Central y pasa Estudiantes, se cruzan en cuartos.
1: Correcto, Pablo.
0: Sí, sí, sí.
1: Después, en la parte baja del lado izquierdo del cuadro, River contra San Lorenzo, de momento.
0: De momento podría ser San Lorenzo o Defensa.
1: Exacto.
0: No hay otro.
1: No hay otro. Y después, cierran el lado izquierdo, Vélez Arfield con Gimnasia y Esgrima La Plata, en lo que sería el duelo.
0: O sea, que si River gana, ya sea con San Lorenzo o con Defensa, lo espera el ganador de...
1: Vélez Gimnasia.
0: Un partido difícil, ¿no?
1: Sí.
0: Porque Gimnasia anda bien, ¿eh?
1: Anda muy bien el equipo
0: de
1: La Plata.
0: Pero Vélez no tiene copa.
1: No tiene copa Vélez.
0: Me parece que Vélez.
1: Es un duelo atractivo porque juega Esqueloto padre contra Esqueloto hijo.
0: Sí, pero llegó la quinta amarilla.
1: Llegó la quinta amarilla y finalmente...
0: Pero si gana Vélez, un Vélez-River. Ganan Vélez y River, un Vélez-River en cuarto.
1: Interesante.
0: Es un partido, ¿no?
1: Sí,
0: me
1: acuerdo
0: cuando River, en cancha de River, cuando Vélez lo eliminó con aquel... Esa jugada rara que...
1: Sí, la mano de Suárez. Exacto, en la Copa Libertadores 2022.
0: Pues vamos con el otro lado del cuadro.
1: Muy bien, el lado derecho del cuadro. Independiente Rivadavia Mendoza contra Unión.
0: Que puede ser Unión o Defensa.
1: Exacto. Todavía es otro de los cruces que puede modificarse. Confirmado está el clásico cordobés, Talleres Belgrano, en el Kempes. Luego tenemos a Boca contra Huracán también... A falta de confirmación, salvo que Vélez Sarsfield meta 7 goles, ¿no?
0: ¿Y por último?
1: Y por último, Argentinos Lanús en la Paternal.
0: ¡Nos vamos, Guido!
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0: Con Coti.
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0: Últimos dos minutos del Fogón. Agradecerle a la gente que estuvo, ¿no? Está. Tratamos de ser la mejor compañía de un domingo a la noche. Un día de bajones, el domingo. Y con frío. No escuchamos a Arjona que estaba en...
1: el Movistar.
0: En el Movistar. ¿Tenés algo de Arjona desde el Movistar? ¿Nos colamos? Ahí cerramos con Arjona desde el Movistar. Que está acá, muy pocas cuadras, che. A 10 cuadras. A ver, ¿qué tiene Arjona? Mirá, debe estar vibrando el Movistar con esto, ¿no?
1: Sí.
0: De ti, si estás tan lejos. Ricardo Arjona con más fechas que los playoffs en el Movistar. Nos vamos. Gracias, Ezequiel.
1: Gracias, Pablo, un placer enorme.
0: Ezequiel Lineado, colaborando en la mesa de trabajo. Guido Almirón. Ya viene Maxi Marino a reemplazarlo en la operación técnica. Y Tomás Coraza, el hombre que hace todo. Amigos, gracias. Gracias por estar. Donde hubo fuego, ahora hay cenizas. Nos volvemos a encontrar el domingo que viene en lo personal. Mañana por la noche, a la medianoche, con el show de Boca. Habrá tanto para hablar. Cierren bien el domingo y arranquen bien el lunes. Chau.

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3: La plaga del baile de 1518 ocurrió en Estrasburgo, entonces ciudad libre del Sacro Imperio Romano Germánico. No fue plaga en sentido bacteriano o viral, sino un episodio de manía colectiva de baile. El relato más conocido empieza en julio de 1518 con una mujer llamada Frau Trofea que salió a la calle y empezó a bailar. Según las crónicas, no había música ni fiesta. Bailaba sola, sin poder parar, hasta caer agotada. Después descansaba y volvía a bailar. En pocos días se sumaron más personas. En una semana ya habría más de 30 afectados. Las autoridades de la ciudad consultaron a médicos y la explicación de época fue que aquello era una enfermedad natural causada por sangre demasiado caliente. En consecuencia, decidieron que la cura era permitirles bailar más. Habilitaron salones gremiales, montaron plataformas en mercados, contrataron músicos para que los afectados siguieran bailando hasta liberarse del mal. Según las fuentes, la cantidad de afectados pudo llegar a unos 400. Algunas crónicas hablan de gente que cayó inconsciente o murió por agotamiento. Y se ha citado la cifra de hasta 15 muertes por día en el pico del episodio. Pero el número final no está firmemente establecido. Las autoridades prohibieron casi toda música y baile en la ciudad hasta septiembre. Desmontaron los escenarios y mandaron a los más afectados al santuario de San Vito, asociado en la creencia popular con ciertas enfermedades nerviosas y con la danza compulsiva. De ahí viene la expresión baile de San Vito.
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26: Señoras y señores, bienvenidas, bienvenidos a esta nueva experiencia inmersiva de júbilo y felicidad. La tierra de las mil danzas, 398-398, por la red amiga de Broadcastings. Hola país, hola mundo. Yo tenía un personaje que era Tonchi Nicanor, también de Gutiérrez Ocendi, que emulaba a los viejos locutores radiofónicos, o lo que yo imaginaba que eran los viejos locutores radiofónicos. Y decía, hola amigos, por nuestra red exclusiva de Broadcastings, la tierra de las mil danzas. Tonchi Nicanor Otamendi Gutiérrez Ocendi. En fin, después le cambié el nombre y el tono y pasó a llamarse Mario Norberto Indalecio Leguizamón. Se ve que lo que me gustaba era poner nombres más que crear personajes. En cualquier caso, aquí estamos.
6: No importa un carajo, tómatela, te dije.
26: Estamos llegando al estudio central con 100.000 millones de cosas en la mano. Listo, llegamos. Ale se va para Australia, sigue buscando a Elvis. No sé si no le avisaron que Yankee, o ya lo sabe, pero está buscando al Elvis de cada país. Al Elvis como adjetivo. Dejamos las tierras niponas y nos vamos a Australia. Y Julio, como ya dijimos, se introduce a los bajos instintos y nada tiene que ver con Sharon Stone. Nosotros seguimos inmersos entre anécdotas terrenales de músicos geniales y cilindros de cera. Y creo que viene abril. Creo. Ahora que estamos en mayo, viene abril. Todo al revés hacemos nosotros. Así nos va.

0: My New Band Believe, el nuevo proyecto de Cameron Piton. Age Andersen en la producción junto a Abril Pla López, La Colos y Cerri Baloff en la locución. Ven, por eso tenemos artísticas que nombran a todo el grupo. Yo soy Nacho D'Amato, tampoco sé si se los dije. Esto es la tierra de las mil danzas. Che, feliz día. Feliz primero de mayo, si cuadra en esta situación. My New Band Believe, proyecto de Cameron Piton. ¿Quién es? Ex Black Midi, el ex bajista de los Black Midi. En el 2024 la banda experimental se separó. O hizo una pausa. Jordi Grip hizo su carrera y Cameron Piton también. Y acá está un muy lindo proyecto, My New Band Believe. En lo práctico es un proyecto individual de él con músicos ambulantes, vamos a decirlo así. Grabado en no sé cuánto estudio. Escuchábamos Target Practice, el tema que abre este disco del año 2026, editado en abril de este 2026, en el mes que ya se va. Y vamos a escuchar una más. Heart of Darkness, vamos a escuchar. Por ahí les suena, porque había una novela que se llamaba así. ¿Recuerdan El Corazón de las Tinieblas? A ver.
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2: Heart of Darkness, traducida al castellano como El Corazón de las Tinieblas. Es una novela corta del escritor polaco-británico Joseph Conrad, publicada en 1899. Narra la historia de Charles Marlowe, un marinero que viaja por el río Congo, en el África colonial belga, para encontrar a Kurtz, un misterioso e influyente agente de marfil que trabaja para una compañía comercial europea. A lo largo del viaje, Marlowe se adentra no solo en la selva africana, sino también en la oscuridad de la naturaleza humana y la brutalidad del colonialismo. La novela es considerada una obra fundamental de la literatura modernista y ha generado debates sobre su representación del colonialismo y la raza.

0: My New Band Believe, Heart of Darkness, año 2026.
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2: Qué vergüenza este hombre. Sí. Bueno.
3: Estoy al aire, Matés.
4: Sí, claro, por supuesto. Siempre estamos al aire.
0: Siempre estamos en el aire, porque estamos flotando como Carlos Mates en una nube de intrascendencia e inexactitud.
4: Es verdad.

0: Elenco, ¿cómo anda, Mate? ¿Bien?
1: Muy bien, con frío.
0: ¿Con frío?
1: Tengo frío.
0: ¿Y por qué no se abriga?
1: Sí, bueno, pero estos primeros fríos que te caen como de golpe, ¿viste?
0: Y no, de golpe no, bastante se hicieron esperar. Estamos en mayo, ¿sabes? Duró dos veces más el verano.
2: Qué cabrón de mierda que sos, Damato. Qué cabrón de mierda.
0: Julio Villé, ¿cómo anda? Buen día.
3: Muy buenos días, ¿cómo está usted?
0: ¿Cómo anda?
3: Bien, bien. Bueno, no para San Pedro, lamentablemente. Esta vez murió alguien del cual hicimos hace historia.
0: Sí.
3: El año pasado, que fue el anteaño del tráfico.
4: El tipo que se despierta, abre los ojos así y le dice, ¿y doctor? ¿Cómo anduvo la operación? Le dice, yo no soy doctor, soy San Pedro.
3: Dave Mason, el guitarrista de Traffic, ¿no? Realmente un guitarrista increíble, tocó con todos también, no solamente con Traffic. Se hizo famoso en Traffic, pero después estuvo con George Harrison, en Nothing's Past, estuvo con Lennon, estuvo con todo el mundo. Pero un guitarrista exquisito que compuso poco en Traffic, pero lo poco que compuso, Dios mío, de Mr. Fantasy, por ejemplo, ¿no? Junto a Stevie Winwood. Son todos clásicos. Y los grandes me hace acordar un poco a John Deacon en Queen.
0: Queen, sí.
3: Que compone menos, pero compone los temazos, ¿viste? Los que en caso de John Deacon eran los populares.
0: Los hits.
3: En el caso de Mason también son los populares o las cosas extravagantes. Pero un guitarrista muy, muy, muy, muy bueno que se fue a los 79 años.

0: El recuerdo para Dave Mason. Escuchábamos a Traffic, año 1971. Welcome to the Canteen, el disco. Dear Mr. Fantasy.
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0: ¿Qué cuenta, Moreira? ¿Qué pasó?
2: Uno, dos, tres.
0: Hasta ahí.
2: Cuatro.
0: Ah, ¿ya está cuatro?
2: Llego hasta cuatro.
0: ¡Epa!
2: ¿Usted hasta cuándo llega?
0: Uno.
2: La puta madre, che.
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4: Che, me encanta lo de está haciendo Alejandro, una vez más repito lo de Elvis. Elvis, ahora, hasta ahora en Japón.
0: Sí, ahora nos vamos a Australia.
4: A Australia, perdón, perfecto. No lo conocía tampoco, estoy deseando que llegue a Corea del Norte.
0: No lo provoque, o si no encuentra algo lo voy a inventar, usted sabe cómo es.
4: Sí, estamos en la tumba del tipo que quiso ser el Elvis en Corea del Norte.
0: El rock de la cárcel, literalmente. Bien.
4: Exactamente.

0: buscando al verdadero Elvis, al soldado Elvis, no sé cómo se llama esto. Le encontramos dos en Japón. Y ahora Alejandro Moreira asegura que hay uno en Australia.
1: Mm-hmm. Exactamente, viajemos. Viajemos hacia el otro lado del planeta.
2: Che, ¿ese que salta es Elvis o un canguro?
1: No, es un canguro.
3: Perdón.
1: Vamos a ese continente enorme y misterioso que es Oceanía, que es Australia en realidad, que le da el nombre al continente, sí. Pero que es una isla gigante.
2: Sí, gigante.
1: Para contarle la historia de un tipo que cambió para siempre la música de su país. No del suyo, digo del país de él.
0: Yo soy australiano.
1: ¿Ah, sí?
0: Sí.
1: Mire usted.
0: ¿No se nota?
1: No.
0: Bien.
1: Un hombre que nació 11 días después de Elvis Presley y decidió a su manera ser el Elvis de su propia tierra. Su nombre era John Michael O'Keefe, pero todos lo conocían simplemente como Johnny o como The Wild One, el salvaje, The Wild One. Oh my God. Antes de empezar, una pregunta.
0: Pregunte.
1: ¿Cómo empieza la historia de un rey del rock? Respuesta.
0: A ver.
1: Elvis como camionero.
0: Sí.
1: Acá con un chico trabajando en la mueblería de su padre en la calle Pitt en Sydney, vendiendo sillones de día y soñando con el escenario de noche. Johnny O'Keefe era el segundo de tres hijos de Raymond O'Keefe, vendedor de muebles, y de su esposa Thelma. Estudió en el colegio de los hermanos cristianos de Waverly, cantó en el coro de la escuela y mientras trabajaba en la mueblería familiar se anotó en economía en la Universidad de Sydney. Sí, el rey del rock australiano podría haber sido contador.
0: Bueno, como Jagger.
1: Pero llegó una película y todo cambió. En junio de 1955, la vida de O'Keefe cambió para siempre cuando escuchó a Bill Haley cantar Rock Around the Clock.
0: Uf.
1: ¿El rock alrededor del reloj? ¿En qué película? Sí, en Blackbird Jungle. Digresión.
0: Digresión.
4: Digresión.
1: Blackbird Jungle de 1955. Conocida en castellano como Semilla de Maldad. En realidad, Blackbird Jungle sería como la jungla del pizarrón, ¿no? Porque hablaba de estudiantes. Protagonizada por Glenn Ford, Anne Francis, Sidney Poitier y Vic Morrow. Es la primera película de la historia en tener un tema de rock como banda sonora. Y nada menos que en el principio de la película. Y al mismo tiempo, llevó por primera vez una canción de rock a ser la número uno en los Estados Unidos. Dice Wikipedia que la película se trata sobre Richard Dagger, que era Glenn Ford, un ex militar que obtiene un empleo como profesor en un colegio público fuera de control, en el que los jóvenes son indisciplinados, inmorales y dominados por un potencial delincuente juvenil llamado Artie West, interpretado por Vic Morrow. No. El profesor busca el modo de comprender y acercarse a los jóvenes para reinsertarlos en el sistema educativo. Cuando comienza a recibir amenazas telefónicas, sospecha de Gregory Miller, interpretado por Sidney Poitier, negro, un estudiante afrodescendiente negro. Pero luego descubre que sus sospechas eran infundadas.
0: Bien,
1: eso es la película. Fin de la digresión. Tras ver esta película en las antípodas del lugar donde fue estrenada, es decir, en Australia, nuestro amigo Johnny O'Keefe comprendió en ese momento que era el estilo de música que quería hacer y se dedicó en cuerpo y alma a convertirse en un rockero. Y así, 3 años después, les dije en 1955, o sea, 3 años después.
0: Uno.
1: Ah, es cierto que usted cuenta hasta uno.
0: Claro. Bueno, usted cuenta hasta cuatro.
1: En 1958 nació el salvaje The Wild One.

0: Wild Child. Escuchamos The Wild One, El Salvaje, por Johnny O'Keefe, 1958, D'Amato.
1: Qué bueno, qué lindo.
0: Es el nacimiento del rock and roll australiano. 5 de julio de 1958 salió el single Wild One, y Wild One es nada, es el nacimiento.
1: Es el nacimiento, es la canción, es el apodo, es todo, es...
0: Es el apodo de él y es la canción
1: es,
0: también.
1: Es la marca directamente.
0: Y además que es una canción que luego fue versionada por Jerry Lee Lewis y la más conocida, pero titulada The Real Wild One, The Real Wild Child, entre paréntesis, Wild One, por Iggy Pop, del disco Bla Bla Bla del 86.
1: Ah, claro.
0: Ese, I'm the Real Wild One, Wild sí. One, Wild One. Bueno, esa, bueno, es la canción de Johnny O'Keefe. Es, o sea, la reversión. Pero, ¿saben cómo nació esta canción?
1: A ver.
0: Porque la historia es mejor que cualquier película, incluso mejor que Blackbird Jungle.
1: Bien.
0: Según Luke Cash era el guitarrista de O'Keefe y uno de los coautores clave de la versión original de The Wild One.
1: El Scotty Moore de...
0: Una noche en que la banda tocaba en un salón de baile en el barrio de Newtown, en el piso de arriba... Justo abajo se estaba celebrando un casamiento italiano. Algunos de los bailarines se pelearon con los invitados a la boda en el baño. Y en minutos aquello se transformó en un verdadero motín que se derramó a la calle, obligando a la policía a llamar a la Guardia Naval para restablecer el orden.
1: Pues Fellini puro esto.
0: No alcanzó ni con la policía, tuvieron que llamar a la Guardia Naval.
1: Es espectacular lo que te está contando.
0: Ese caos, según Cash, fue el que inspiró a la canción Wild One. Una boda italiana, una pelea en el baño y la marina. Así nace el himno del rock australiano y no está mal, la verdad. No, es una buena inspiración.
1: Y usted no me ha mentido, es muchísimo mejor que...
0: ¿Blackboard Jungle?
1: Sí.
0: Oh, sí, claro, Semilla de Maldad. Sí.
1: Semilla de Madera, ¿cómo era?
0: De Maldad.
1: De Maldad, perdón. De
0: Maldad. Y la banda que acompañó a Johnny esa noche, los DJs...
1: Yeah.
0: No, no es
1: ¿qué
0: DJs,
1: le pasa?
0: DJs, o sea, sí, DJ okay sería, pero DJs, la banda, el nombre es D-E-E espacio J-A-Y-S,
1: claro.
0: DJs. No eran cualquier cosa estos muchachos, eran en ese momento la única banda de rock and roll en todo el país capaz de leer música. ¡Ojo! Y eso les permitió actuar como banda de apoyo de artistas internacionales como... Chuck Berry, los Everly Brothers, Buddy Holly, Fabian y Ricky Nelson, por ejemplo.
1: O sea, unos DJs que hacían rock and roll y leían música. Papo sí. Debería estar escuchando esto, a ver qué...
0: Claro, claro. Pero no, ojo que hay un dato que vale oro.
1: A ver.
0: Pero para esto vamos a tener que hacer otra... ¡Digresión! Una noche de enero de 1900. ¿Me permite, por favor?
1: Bueno, me disculpe, estaba digresionando.
0: Estoy al aire, D'Amato. Una noche de enero de 1958, en el Sydney Stadium, tres de los más grandes del rock estaban bajo el mismo techo. Y el telonero era australiano. Era el en que, en teoría, estaba ahí para calentar el ambiente. El promotor Lee Gordon, que es el hombre que llevó el rock and roll a Australia, organizó lo que hoy los historiadores llaman uno de los shows más extraordinarios de la historia de ese país. Un espectáculo que fue titulado Big Show, el gran show, Big Show. Con un cartel que, si lo vemos escrito, parece imposible. Escuche.
1: A ver.
0: Buddy Holly y los Crickets. Jerry Lee Lewis. Paul Anka, Jody Sands y Johnny O'Keefe y los DJs. Todo en el mismo escenario, todo en la misma gira, todo ahí en el Sydney Stadium.
1: Che, ¿y vos por quién venís? No, yo por Paul Anka, te dicen.
0: Claro,
1: vos
0: pero
1: por Jerry Lewis y así.
0: Claro, pero pasó algo inesperado.
1: Holy, holy, qué bárbaro. Sí.
0: Según el legendario crítico musical australiano Ed Nimmerbow, Australia recibió esas estrellas antes que el resto del mundo, incluso antes que Inglaterra, antes que Europa.
2: Él, incluso la recibió, porque ¿cuándo murió Buddy Holly?
0: Y en el 59.
2: 59, o sea, está eso.
0: Claro, esto es el 58.
2: Por eso.
0: Y dice, los vimos directo de la fuente, dijo este muchacho crítico musical, Ed Nimberbol, que sabe de la música de Australia, porque es el legendario crítico musical australiano.
2: Es el Julio Guillé de allá.
0: Y lo loco es que él dice, lo vimos directo de la fuente, pero la fuente, esa noche, vio a los DJs tocar. Y la fuente se asustó.
2: Ahí va.
0: Según el guitarrista este Lucas, el que compuso Wild One con O'Keefe, los músicos de Jerry Lee Lewis quedaron tan intimidados por la actuación de los DJs que se pusieron tan nerviosos que se emborracharon y no pudieron tocar.
2: Ah, claro.
0: Yo no sé si era... A ver, él dice eso. Sí, para mí es que se pusieron borrachos por ponerse borrachos.
2: Claro,
0: no
2: claro,
0: por
2: claro.
0: Los nervios. Pero bueno,
2: Cash nervioso, se queda con la historia.
0: Pero... Claro. Pero ¿sabe lo que pasó? Cash terminó subiendo al escenario para acompañar al mismísimo Jerry Lee Lewis. O sea, terminó de tocar con O'Keefe y después siguió la banda de O'Keefe tocando con Jerry Lee Lewis porque los músicos de Jerry Lee Lewis estaban borrachísimos.
2: Y Jerry Lee Lewis probablemente también, pero subió igual.
0: Claro, pero bueno, acá tenemos que el tipo que tenía en su repertorio Great Ball of Fire, Wood Lot of Shaking Going On, necesitó a un músico australiano que lo sacara del apuro.
2: Claro.
0: Y hay algo más que vale la pena saber sobre esta gira. Yo le dije que primero fueron a Australia y después fueron a Europa. En aquel febrero, esto es febrero del 58, nadie en Australia sabía que Jerry Lee Lewis se había casado el año anterior con Myra Gale Brown, que era su prima de 13 años. El escándalo estallaría 3 meses después, en mayo, cuando Jerry Lee Lewis llegó a Londres y los periodistas ingleses destaparon todo. Y su caché de $10,000 por noche cayó a $250. Las radios dejaron de pasarle la música. Los amigos lo abandonaron. Es decir, que ese show en Australia fue la antesala de la decadencia del Killer. Ahí fue, o sea, sus músicos se emborracharon y tuvo que tener músicos australianos que lo acompañaran. Todavía estaba en el tope. Después, cuando viajó en la gira a Inglaterra, se le pudrió la momia. Fin de la digresión. Está medio fónica, ¿qué le pasa?
2: Ya estoy haciendo fónica.
0: ¿Qué decía Johnny O'Keefe de sí mismo, de su música, de lo que hacía? Él tenía una frase que lo define todo. Una vez declaró: no importaba cómo cantaras la canción, lo que importaba era lo que hacías. No importaba la técnica, no importaba la perfección. Lo importante era la presencia, la energía, el fuego. Y eso era Johnny O'Keefe. Y hay algo más, algo que sorprende de este rebelde con traje de leopardo, porque se ponía traje de leopardo. A pesar de su imagen de el salvaje...
2: Sí.
0: O'Keefe promovía el rock and roll como entretenimiento sano, afirmando que era una de las mayores barreras contra la delincuencia juvenil. Quizás inspirado por este tema de la cuestión de la película Blackbird Jungle, no lo sé.
2: Sí.
0: Pero decía, si escuchan rock and roll van a estar bien, no va a haber delincuencia juvenil. Era un salvaje que defendía a los pibes. ¿Y puede haber algo más australiano que eso? Sí, probablemente las arañas gigantes o los canguros boxeadores, claro. Pero estamos hablando de música, así que por favor, D'Amato.
2: Adelante.
0: En la televisión, O'Keefe también fue pionero. Desde el 28 de febrero de 1959, O'Keefe y los DJs protagonizaron el programa televisivo del sábado por la noche de la Comisión Australiana de Radio y Difusión.
2: ¡Epa!
0: Llamado 6 O'Clock Rock.
2: Yeah.
0: 28 de febrero del 59. 6 O'Clock Rock. Johnny se convirtió, obviamente, en el programa, en el conductor del programa, muy rápidamente. Antes tenía un presentador, pero como Johnny tenía carisma, dijeron, nada, que lo presente él mismo.
2: Claro.
0: Y además empezó a participar de cerca en la producción. Era como una respuesta australiana a la American Bandstand y a esos programas como los británicos que había de los Lucky Stars y todo eso. Y las adolescentes lo adoraban. ¿Y cómo no amarlo? Escúchenlo gritar. ¡Escúchenlo gritar!
2: A ver, a ver.

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0: 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Bueno, es un himno del rock and roll y del rhythm and blues que fue lanzado originalmente por el grupo vocal estadounidense Los Isley Brothers en el 59. Lanzada ese mismo año en el 59 por O'Keefe, que la propagó, la popularizó en su propio programa y alcanzó el puesto número 2 en las listas australianas. ¿Entendés? El tipo.
1: Claro. En simultáneo.
0: O sea, tocaba el tema y además lo promocionaba en la tele, entonces se convertía en un hit.
1: Fue su propio manager de alguna manera.
0: Y estamos hablando del 59. Los Beatles, por ejemplo, tocaron esa canción 3, 4, 5 años después.
1: Claro, claro, claro.
0: Por eso te lo que quiero es que, viste, porque siempre se habla de la Beatlemanía, el mojón que significaron los Beatles en la historia de la música, pero acá estamos hablando del 59.
1: Y otra cosa, ¿eh? ¿No? Que siempre apunta Julio, por supuesto, porque acá estamos buscando los Elvis, pero una vez más la importancia de Bill Haley.
0: Absolutamente. Sí, sí, sin duda. Pero continuamos.
1: Dale.
0: Porque la historia de Johnny O'Keefe no era solo triunfos. Era también una historia de ambición descomunal de un hombre que necesitaba más, siempre más. Y eso va a tener sus consecuencias. ¿Se lo cuento después?
1: Cuéntemelo después, por favor.
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0: Lindo candombe, hecho desde el corazón por Balta y Rubén Rada. Esto es del disco de Balta, Ayer Dijiste Mañana, en año 2026, justamente desde el corazón.
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0: Ha venido Abril aquí a la planta transmisora. Es todo al revés, ¿viste? Los memes de se va julio, se va abril. No, bueno, llega mayo y viene abril. Es todo al revés, lo nuestro siempre es al revés. Con muchas novedades en el mundo Madonna este mes de abril. ¿Por dónde empezamos?
3: Creo que eso es lo principal. Me emocionó más verla en el escenario que saber que va a sacar nueva música.
0: ¿Cómo fue eso?
3: Coachella, 17 de abril a la noche. Mi cumpleaños.
0: Tu cumple.
3: Dato.
0: Sí.
3: Segundo fin de semana. Primer día del segundo fin de semana. Cierra la noche Sabrina Carpenter. Con un set precioso. Toda una historia que cuenta de como llegada a Hollywood. Todo prácticamente el disco nuevo. Que es la primera vez que toca en vivo un montón de canciones del disco nuevo. Inició la temporada seguramente lo que va a ser el tour de Man's Best Friend de Sabrina. Llegando ya al final del set, en una canción hay como una pausa en la que ella hace una pose. Uh-huh. Y cuando va a hacer esa pose, cambia las luces, cambia la música y se empieza a elevar una figura mítica entre la niebla ficticia, y ahí sube desde el subsuelo del escenario la única, la inigualable Madonna, y arrancan a cantar la canción nueva que ya salió.
0: Que vamos a escuchar ahora.
3: Claro.
0: Claro, no estaba anunciado.
3: No estaba anunciado, no, sorprendió a todo el mundo. Además, vos decís, bueno, las vienen viendo juntas. Todo el mundo especulaba que si iba a sacar a alguien iba a ser Taylor Swift, porque habían colaborado hace poco. Ella estuvo en la gira de la otra. Era como, si va a traer a alguien. Mucha gente quería que aparezca Olivia Rodrigo también, por toda su historia, y que justo Olivia Rodrigo el 17 de abril también sacó un tema nuevo. Entonces todo el mundo estaba como, ah, va a salir Olivia Rodrigo. Como que esperaban que haya algo.
0: O sea, se esperaba, sí, que hubiera alguien.
3: Se esperaba que hubiera alguien, pero por el tema de la grandeza de Coachella, no por el tema de que hubiera rumores. Okay. Y de repente apareció Madonna. Contra todo pronóstico. Sin anunciarlo. O sea, bueno, ella venía a anunciar que iba a sacar Confessions 2, pero no que iba a hacer algo al respecto. Ella dijo, tipo, ah, se viene mi nuevo disco. Uh-huh. Se acabó. Pero fue muy divertido. Lo dieron todo. Madonna estaba usando el mismo atuendo que usó cuando ella estuvo en Coachella presentando Confessions, el que después le robaron el outfit a alguien. Sí, después subió una historia al día siguiente de Coachella diciendo, che, mi outfit queda de archivo, que lo guardé durante 20 años y lo saqué esta noche y no está más. Alguien lo robó de mi camarín, así que... Y también dio consejos astrológicos.
0: ¿Madonna?
3: Sí. No, de hecho, estaba muy contenta, no paraba de hablar. La mina estaba volviendo a su plataforma y bajando de vuelta a... al subsuelo del escenario para irse y seguía hablando la mina. Ella estaba generalmente muy contenta de volver al escenario.

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5: Señoras y señores, y tal como advertimos, Julio Guillé se introduce en los más bajos instintos aquí en la tierra de las mil danzas. Momento, esto rock en el aire. Julio Alberto Guillé.
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7: Bueno, estos van a ser solamente dos programas. Que vamos a ir de una cosa de color más que nada, que es introducciones de bajo. Aquellos temas que hay un montonazo, esto es un pantallazo también, así nomás, algunos temas que fueron algunos icónicos, otros no tanto, pero que tienen la particularidad de que empieza el bajo. El bajo es lo que sobresale en la introducción.
5: Bien.
7: El bajo, recordemos que cuando empezó el rock no era... Era el instrumento que nadie escuchaba, el instrumento que todos preguntaban, ¿y ese tipo que está con las cuatro cuerdas para qué está? Porque no se escuchaba nada. Primero por la falta de técnica arriba de los escenarios, que no había la técnica necesaria para hacerlo escuchar. Y en segundo lugar, porque en las casas se escuchaban con un wing o con un aparato que apenas también se podía resaltar los bajos,
5: claro.
7: Porque vos metías el bajo al palo.
5: Como mucho te dabas cuenta de que algo faltaba... Y no sabías qué.
7: Exactamente. El bajo se nota cuando no está.
5: Exacto.
7: Es algo muy raro, pero es así. Es como a veces mucha gente querida, ¿no?
5: Claro, claro, claro. Los que sabes que van a estar siempre.
7: ¿Viste? Hay gente que uno empieza a valorar cuando ya no está. O relaciones, etcétera. Bueno, el bajo es igual. No está y te das cuenta. Está y lo buscás. Decís, ¿está? ¿Qué? ¿En serio?
5: Sí.
7: Y... realmente empezó a tomar relevancia el bajo a partir de los años del año 67 con Sgt. Pepper, con Paul McCartney, que hizo un trabajo extraordinario, Pet Sounds, y cuando vinieron los tríos como Cream, ahí el bajo se escuchó mucho más.
5: ¿En Twistle no?
7: Sí, en Twistle sí, tuvo el primer gran solo de bajo en My Generation, por ejemplo, pero digamos, no en todo el disco, por ahí.
5: Claro, está bien.
7: En aquel momento, ojo, en My Generation sí, porque te queda solo.
5: Está bien.
7: Y siempre tuvo grandes solos de bajo, y un bajista en vivo está entre los tres mejores, seguro. Pero bueno, vamos a escuchar algunos temas de bandas que en algún momento decidieron arrancar un tema con bajo, y en algunos momentos te puedo asegurar que hay gente que no sabía si era un bajo o una guitarra distorsionada. Pero bueno, vamos a empezar con una banda holandesa. Una banda holandesa que grabó su primer disco en el año 1969 y fue un suceso mundial. En Estados Unidos fue número 21, lo que estaba muy bien por ser holandeses, porque sacando de Shocking Blue, que llegaron al número 1 con Venus,
5: claro,
7: no hubo otra banda holandesa de gran éxito en Estados Unidos. Estoy hablando de un sexteto comandado por Johannes Bowers, que se cambió el nombre, porque ese nombre en holandés no iba a triunfar en el mundo, ellos querían ser internacionales, y se puso el nombre George Baker, que suena bien, ¿viste? Suena incluso hasta personaje de una serie de televisión.
5: Suena hasta común.
7: Sí, claro, es lo que buscaba, creo. Banda que tuvo 13 larga duración, 13 long plays en su momento, hasta el año 1988 duraron. Vamos a escuchar dos temas de ellos. El primero acá fue muy famoso en su momento, en el año 69, pero también fue muy conocido en la década, a partir del año 2000, por un programa de viajes en TN, que lo usaba permanentemente de cortina. Estoy hablando de Little Green Bag. Pegado un tema de 1970 de George Baker Selection, que así se llamaba la banda, George Baker Selection, llamado Fly.

0: Little Green Bag, pequeño bolso verde, de 1969, y Volar, Fly, de 1970, por George Baker Selection. El primer tema realmente fue muy, muy popular. Es más, fue parte de la banda de sonido de Perros de la Calle de Quentin Tarantino.
1: Claro, claro. Creo que la conocí por eso yo. Creo.
0: Bien. Vamos ahora con otro tema. Otro tema que tiene una introducción que es muy difícil. En su momento mucha gente dijo, esto es una guitarra distorsionada.
2: Sí.
0: Eran cuatro bestias haciendo música. Y después hablamos del tema y de la banda.
2: Dale.
0: Pero arranca así.

0: MIB, NIB, de Tommy Yomi, Grizzly Battle, Bill Ward y Ozzy Osbourne, Black Sabbath.
1: Bestialidad.
0: Del primer disco, del 13 de febrero de 1970.
1: Qué animalada. Qué animalada.
0: Tremendo este tema. El título de la canción fue ampliamente rumoreándose en su momento, como que era de las iniciales de Nativity in Black, es decir, Natividad en Negro. N-I-B.
2: Claro.
0: También se decía que podía ser Name in Blood, es decir, nombre en sangre. Algo bien de
1: Black Sabbath.
0: De la parte satánicos que eran los Black Sabbath.
1: Sí.
0: Pero en una entrevista, en 1992, Geezer Butler declaró que el título simplemente se refería a la barba del baterista Bill Ward, que en esa época la tenía como la forma de la punta de una pluma estilográfica, que en inglés a esas plumas estilográficas se les llama N y B, NIF.
1: Okay.
0: Y Geezer Butler, el bajista de la banda, dijo, originalmente era NIF, punta de pluma estilográfica en inglés, por la barba de Bill.
1: ¿Viste?
0: Así que, bueno, ese fue el motivo de este tema, nada satánico, nada de Navidades en Negro, que después hubo un disco llamado Navidades en Negro, pensando que el pirata también, medio pirata. No, nada que ver. Era todo mucho más simple, porque a veces esas bandas satánicas, esas bandas que se les quiere poner un mote distintivo, también son gente común,
1: claro,
0: que vive cosas comunes y se cargan entre ellos como los chicos comunes en la esquina de un barrio.
1: Exactamente. Por ahí la barba del baterista era satánica, pero bueno, es otra cosa.
0: Tenemos más.
1: ¿Además?
0: Tenemos más entrevistas, sí, tenemos más. Pero en un ratito, en esta misma tierra.
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0: Me encantó este disco de Sofía Rey, Antónima. Estábamos escuchando Marciana. Antónima fue editado el 3 de abril pasado bajo el sello Ground Up Music. Y vamos a seguir escuchándola a lo largo de los programas.
1: La tontería terminó, le di un recreo de unos segundos y ahora basta de tontería.
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1: No.
0: Escuchen, antes no va a entrar Pink Floyd hoy. Así que para que no se quede sin hacer nada, le ofrezco que usted conduzca este próximo bloque de archivo.
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3: No toquen nada más ahí, muchachos. De la parte técnica, está bien como estaba.
4: No, no está bien, está mal.
3: Está mal, pero está mejor de cualquier cosa que puedan hacer.
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1: Entusiasmado, sorprendido, y te diría momentos de emoción con lo de los cilindros, ¿no? Lo que nos ha aportado Belu. Algunas cositas, me acuerdo, recuerdo lo del Big Ben, pero decís, son algunas grabaciones del siglo XIX, estamos en el siglo XXI, es increíble. Y lo...
0: No, además, una cosa es escucharlo.
1: Sí.
0: Y otra cosa es meterte en la historia, en todo lo que claro. hicieron para ir a grabarlo.
1: Claro.
0: Y ahí es donde creo que cobra otro valor. O sea, ya cobra valor decir, che, estamos escuchando una grabación que tiene 150 y pico de años. Perfecto. Ya eso sí. Es una locura. Pero después escuchar la historia de cómo lo hicieron, a mí es lo que más me emociona hoy por hoy, te digo.
1: Sí. Sí, no, al igual que la magnífica grabación del grupo ahí de Thomas Edison y esto de que los cantantes tienen que turnarse. O sea, el tenor tiene que ir atrás, la voz más fuerte para no saturar.
0: Claro.
1: Y se van turnando porque tienen que cantarle
0: a la bocinita.
1: A la bocinita.
0: Y tienen que cantar todos juntos, además. Y tiene que sonar.
1: Si alguien le erra, no dicen toma dos, se tira el cilindro.
0: No, sí, dicen toma dos, pero se tira el cilindro. Toma
1: sí,
0: dos
1: sí, bueno,
0: y cilindro
1: pero...
0: dos.
1: Cilindro dos.
0: Claro.
1: Y qué, pero che, qué bien que se escuchaba.
0: Sí. Bueno, nosotros vamos a ir escuchando varias grabaciones, que son una gran minoría de las que tenemos aquí en nuestro departamento técnico, porque son las que mejor suenan. Hay unas que son interesantes para escuchar, pero no tendría sentido pasarlas por radio, porque es más fritura
1: claro.
0: que otra cosa, ¿no?
1: Sí.
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0: Este bebé que estás escuchando fue grabado el 1 de enero de 1892. Los archivos indican explícitamente que la canción registra los sonidos de un bebé llorando de forma cada vez más agitada.
1: Records the sounds of an increasingly agitated crying baby.
0: La identidad del niño o niña se perdió o se resguardó, pero su llanto quedó para la historia. Ahora vamos a contar la historia de una de las piezas más sofisticadas de la arqueología sonora. En 1901, el antropólogo Berthold Lofer se embarcó en una ambiciosa misión financiada por el Museo Americano de Historia Natural. Su objetivo: documentar con rigor científico la cultura china de la era imperial tardía. En Shanghái, Lofer se encontró con una de las formas de arte más complejas del mundo, la ópera dramática. La obra elegida fue Ta Xiang Shan, la gran montaña fragante. Esta pieza es un drama musical extenso que Lofer registró meticulosamente en una serie de 19 cilindros de cera. Lo que hoy sobrevive son transferencias de esos cilindros originales que capturan fragmentos de una narrativa épica donde la voz y la orquestación se entrelazan de una forma casi hipnótica. Lo más extraordinario de esta grabación es la técnica empleada. En 1901, el registro era puramente acústico, sin electricidad. El sonido entraba por una bocina y movía una aguja. Para intentar captar la riqueza de la ópera, Lofer implementó un sistema que hoy llamaríamos multicanal. Cilindros separados. En lugar de capturar todo en un solo cilindro, donde los instrumentos suelen tapar la voz, Lofer utilizaba dos fonógrafos operando al mismo tiempo. Un fonógrafo se colocaba cerca de los cantantes para captar los matices de la interpretación vocal. Mientras que el otro se ubicaba cerca de la orquesta. Aunque los aparatos no estaban conectados mecánicamente, la intención era que al reproducirse en conjunto ofrecieran una imagen sonora completa de la representación.

Muchos de estos registros terminaron en el Berlin Phonogram Archive. Durante décadas fueron inescuchables debido a la fragilidad de la cera y la degradación química. Sin embargo, gracias a tecnologías modernas de escaneo óptico, se ha logrado rescatar la voz de esos intérpretes de Shanghái que hace más de 120 años cantaron frente a la bocina de Lofer sin saber que estaban protagonizando el primer experimento de especialidad sonora de la historia.

0: Para cerrar este segundo capítulo, nos venimos a la Argentina. Esta es una pieza fundamental para la historia de nuestra música. Vamos a escuchar nada menos que a Ángel Villoldo, quien además de un compositor fundamental, acaso haya sido el primer performer del tango. Era un tipo que hacía de todo. Escribía, cantaba, tocaba la guitarra y la armónica, a veces al mismo tiempo con un soporte muy casero. En 1907, Villoldo estaba en un apogeo creativo, viajando a Europa para grabar y difundir el género que estaba naciendo en los márgenes del Río de la Plata. En esa época, Villoldo realizó una serie de grabaciones legendarias en París para sellos como Gaff & Chapes. Al no haber estudios de grabación profesional en Buenos Aires con la capacidad de prensar discos masivamente, los artistas debían viajar a Francia. Esta grabación es del 26 de diciembre de 1907 y se llama El Negro Alegre.
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Ángel Villoldo, El Negro Alegre, grabada el 26 de diciembre de 1907. Cerremos con uno de los himnos de Ángel Villoldo, interpretado por la primera mujer en grabar tango, André Vivian. Se desconoce su nombre real y su fecha de nacimiento. André Vivian no solamente lo grabó, sino que la letra fue adaptada a su condición de mujer. Soy hija de Buenos Aires, por apodo La Criollita.

0: André Vivian y Orquesta, el porteñito readaptado como La Porteñita de Ángel Villoldo, grabado alrededor de 1909.
1: No, la verdad es apasionante. No, y aparte el cilindro, algo tan rústico, ¿no? Que todo empezó allí.
2: Sí.
1: Sí. Maravilloso. Aporte a un programa que no deja a nada de la historia musical fuera de la foto. Así que a seguir adelante con eso. Buenísimo.
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1: En fin, igual, bueno, Giuseppe Verdi, muy bien ahí, su anécdota.
3: Sí, esta vez fue cortita porque le queríamos dar paso a esto, pero ahora tenemos las dos sagas a la vez, ¿eh? ¿Qué quieren? Buenísimo. Tenemos Liszt, tenemos Piazzolla, tenemos Bach y tenemos Mozart. No, voy a ir en orden, voy con Liszt, el showman.
1: El showman, el primer showman. Rockstar.
3: El primer rockstar de la historia, sí.
1: Bien, y sí, no por nada se tuvo su listomanía, muy bien.
3: Claro, claro.
1: Así es. Rick Wakeman.
3: Palabra, no, espere, porque sí, vamos a escuchar eso. Palabra que no inventaron para la película, palabra que se creó en la época de Liszt.
1: Opa.
3: Ah, lo agarré ahí.
1: Ah, no adelante más. Bien.
3: Lo agarré
1: bien.
3: Ahí, porque usted piensa que los Beatles lo inventaron todo. Escúcheme.
1: Claro, pensé que la película definió la situación que se vivió en aquel tiempo, pero
3: no, sir.
1: Nada más.
3: No, sir.
1: Ok. Ya veremos la historia completa del amigo Frank Liszt. Maravilloso.
3: Bien.
0: La reputación de la música clásica y sus autores es tal que uno puede llegar a pensar que son seres celestiales, que llegaron al mundo, hicieron su música y se desvanecieron. Pero no. Estos tipos tuvieron una vida. Hacían sus necesidades, peleaban, eran miserables, eran traicionados, eran amados y odiados como cualquiera, y amaban y odiaban como cualquiera. Compartamos algunas anécdotas de lo más diversas para hacer a estos nombres célebres un poco más terrenales. Hoy presentamos el primer showman de la historia.

Yo no sirvo para dar conciertos porque el público me intimida. Me siento asfixiado por esos alientos, paralizado por esas miradas curiosas, mudo ante esas miradas extrañas. Esto confesaba Franz Liszt y cuesta creerle a este importante y referente músico, tan importante y tan referente, que Chopin, Bruckner y Robert Schumann le dedicaron obras. Chopin le dedicó todos sus estudios. Muchas veces hemos hablado de la memoria de los músicos. Le dijeron, che, ¿te acuerdas de esta pieza de Herz? Estábamos en la década del 70, del siglo XIX, y hacía 40 años que el húngaro no la interpretaba. Sin embargo, se sentó al teclado y dejó pasmados a todos cuando la tocó de corrido. Ya muchos años antes había hecho ostentación de esa memoria cuando se tocó todo el Opus 10 de Chopin en retribución a Chopin por habérselos dedicados. Menos considerado fue con Bruckner, quien también le dedicó, en este caso, su segunda sinfonía. Le dedicó la partitura original. Pero Liszt ya estaba en otra cosa, estaba grande y estaba más ocupado en obedecer a su catolicismo que a la música. Así que se limitó a dos cosas. Primero, enviar una carta de agradecimiento a Bruckner. Segundo, perder la partitura original, que por azares del destino llegó al mismísimo Bruckner. Schumann le dedicó su fantasía, pero Clara Schumann, pianista, pareja de Robert, odiaba a Franz Liszt casi con la misma rigurosidad con la que amaba a Robert Schumann, pero más aún odiaba su música. Así que pidió, entre comillas, exigió en realidad, habría que decir, a los editores que suprimieran esa dedicatoria. Vos sabés que cuando los Schumann salían de gira, la conocida era Clara. Al punto tal que un día en los Países Bajos le preguntaron a Robert Schumann, ¿y usted quién es el representante? ¿A qué se dedica? Bueno, pero estábamos hablando del odio que le profesaba Clara Schumann a Franz Liszt, tanto que cuando Liszt murió, Clara fue al velorio. Y todos dijeron, bueno, está bien, es un gesto de humanidad. Pero Clara Schumann declaró después, no, gesto de humanidad nada, necesitaba verlo muerto. Era un mal compositor. En este sentido fue un mal ejemplo para muchos, aunque los efectos no fueron tan devastadores finalmente. Sus composiciones son triviales y tediosas. Solía engañar a las personas con su encanto, virtuosismo, explosividad. Esperemos que su muerte las haga desaparecer. Para siempre. Otro que lo odiaba era Tchaikovsky, que también al poco tiempo de muerto Liszt, cuando le preguntaron al poco tiempo, respondió, haga el favor de no hablarme de ese comediante. 11 de abril de 1842. 3.000 espectadores presenciaron una novedad del siempre listo y circense Franz Liszt. Había dos pianos en escena y un solo ejecutante. Estamos en la sala de la nobleza de San Petersburgo y nos enteramos de lo que pasa gracias a la crónica escrita por el periodista Vladimir Stasov. Cuando concluyó la obertura, dice Stasov, y mientras el público aún continuaba aplaudiendo, Liszt se dirigió rápidamente hacia el segundo piano, un piano que miraba en dirección opuesta. A lo largo del concierto empleó los dos pianos de forma alternativa, poniéndose así de frente a la mitad de la sala y luego a la otra. Esto no fue lo único que hizo Franz Liszt en este concierto de San Petersburgo en 1842. Sigue diciendo Stasov. Antes de comenzar, el pianista estaba mezclado entre el público, charlando. De golpe, se fijó en la obra y rápidamente atravesó la multitud, dirigiéndose al escenario. Pero en lugar de ascender por los escalones, dio un salto y una vez arriba, se sacó los guantes blancos de cabra, tirándolos al piso, por debajo del piano.

0: Veamos un poco el lado humano de Liszt, cosas que van a hacer que nos caiga bien. En Berlín, Liszt se dedicó a tres cosas: dar conciertos, ganar dinero y perderlo. De los 21 conciertos que ofreció, 9 fueron benéficos. Además, donó dinero para la finalización de la Catedral de Colonia, ayudó a la Universidad de Berlín, destinó fondos a un hogar de niños y también a un grupo de jóvenes estudiantes sin recursos económicos. Cuando Liszt salía de paseo, llenaba su bolsillo derecho con monedas de plata y el izquierdo con monedas de cobre. Las de plata eran para gastar, las de cobre para repartir. Sin embargo, normalmente, cuenta su criado, que terminaba dándole las monedas de plata a niños y mendigos. Las de cobre volvían intactas a la casa. En 1876, cuando el Danubio se desbordó a su paso por Viena, dejando 15.000 damnificados, Liszt, que ya estaba retirado, que no daba conciertos, ofreció inmediatamente un recital y el dinero recaudado lo destinó al fondo de emergencia.
1: El 25 de abril de 1844, el crítico y escritor Heinrich Heine acuñó un término que quedaría para la posteridad: listomanía,
0: para referirse justamente al fervor por Liszt. Decía el crítico: qué estrepitoso que fue el aplauso que recibió Liszt. Qué aclamación, una verdadera locura, sin precedentes en los anales del furor. La película de Kurt Russell, Listomanía, muchos pensaron que el título se le había ocurrido a Kurt Russell, pero ya vimos que no. Y efectivamente narra la vida de Liszt, de alguna manera, no es para tomar literal, pero sí conceptual. Allí a Liszt lo protagoniza Roger Daltrey y se lo presenta como la primera estrella de rock. Y tampoco la película es exclusivamente sobre Liszt, porque también ahí aparece una controversia con Wagner. La película es inexplicable. Imagínate, es difícil de entender, más difícil es de explicar. Vamos a escuchar este sueño de amor de Liszt en el arreglo de Rick Wakeman, con la voz y la letra de Roger Daltrey.

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1: Hemos estado viendo el Tiny Desk de Milo J hoy. No sé si lo ha visto.
2: He visto muy de coté.
1: Bonito, muy lindo.
2: Bonito con Agárrate Catalina.
1: Sí.
2: Me encantó que el Tiny Desk tiene una escenografía que es como una especie de escritorio con biblioteca. Y en la biblioteca pusieron una Mercedes Sosa, una chapita que dice AR, el símbolo de las Malvinas, 1982.
3: Estamos bien. ¿Cómo?

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1: Milo J desde el Tiny Desk, Niño y Luciérnagas. Dos temas de su último disco, La vida era más corta.
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1: Seguimos en Australia, señoras y señores, buscando los inicios del rock and roll. El Elvis australiano, el Bill Haley australiano, como usted quiera. No, vamos a decirle el Elvis por una cuestión además generacional. Porque... ¿Usted es australiano?
2: No.
1: Señoras y señores.
3: ¿Seguimos con la historia de Johnny Gibb? Perdón, presente.
1: Está en modo mates. ¿Quiere presentarse usted?
3: No, presente.
1: Carlos Mate.
3: Pero antes de presentarme,
1: sí.
3: Sí, Mate. No, presénteme.
1: ¿Ya lo presenté? Carlos Mate, le dije.
4: Bueno, Nachito, seguimos con la historia de Johnny O'Keefe. El hombre que le metió rock and roll a Australia cuando nadie sabía que era eso. Nachito.
1: Este magnífico, estratuperante.
3: Así, ¿no? Porque él inventa palabras.
1: Obvio.
3: El otro día inventó una palabra vestimental.
1: Sí. Obvio.
3: Me encantó la palabra vestimental.
1: Sí.
3: Yo si tuviera que inventar una palabra, inventaría la palabra vestimental.
1: Porque yo no invento mates.
3: Y bueno, por eso yo no soy mates.
1: No.
4: Alejandro Moreira, una obra maestra radial de sensibilidad oceánica, humor telúrico, intuición quirúrgica y verbo imprevisible, dice esas cosas que parecen salir de una taberna Beatle de Morón, pero terminan iluminando la existencia con una mezcla insoportablemente bella de inteligencia, ternura y delirio.
5: ¡Cállate la boca!
1: Adiós, gracias.
3: Bueno, en la primera parte le contamos cómo nació, cómo armó los DJs, cómo se hizo rey de la tele, cómo nació la canción Wild One en medio de una pelea de bodas italianas en un barrio de Newton. Y ahora viene la parte más dura.
1: Che, la puta madre, lo nombramos. ¿Escuchás?
3: Escuche, y porque le vengo a hablar de la parte más dura.
1: Ah, no, que lo nombramos a Mate, sí.
3: No, debe ser porque están los italianos peleándose en la calle.
1: Ah, ¿no es porque lo nombramos a Mate?
3: No, se están peleando el ambiente. Se pelean los italianos, entonces vino la Guardia Naval.
1: Ah, la Guardia Naval esa.
3: Sí.
1: Ok. Igual siguieron de largo, así que mucho no les importó.
3: Bueno, ahora viene la parte más dura, como le dije,
1: sí.
3: Y también la más australiana, porque Johnny O'Keefe tenía un sueño. ¿Cuál era el sueño? Conquistar Estados Unidos. Y para eso, en 1960 cruzó el océano, no sé qué océano, no sé si fue por el Pacífico, calculo que sí.
1: Uh-huh.
3: Es lo más cerca que le queda, antes que cruzar todo el mundo por el otro lado.
1: Bien.
3: Lo cruzó armado con su música y con varios centenares de boomerangs. No es chiste, con boomerangs.
1: ¿Cómo? ¿Qué le pasa?
3: Y bueno, a ver, ¿cómo vendemos a un muchacho de Australia que canta rock? Si tenemos un montón de pibes que canta rock acá, ¿para qué vamos a poner uno más? ¿Y qué hacen los australianos? Y los australianos usan boomerang.
1: Okay.
3: Bueno, listo, ya está. En febrero de 1960, O'Keefe fue a Estados Unidos para la gira promocional, donde fue presentado como The Boomerang Boy. The Boomerang Boy, así como le digo, el chico del boomerang. Y para su gran vergüenza, se vio obligado a dar exhibiciones de lanzamiento de boomerangs. La discográfica Liberty Records quería exotismo australiano. Y Johnny quería hacer rock and roll.
1: Claro.
3: Pero ahí estaba él tirando boomerangs en el Central Park, frente a la prensa neoyorquina. Cuando su cabeza lo que quería era aparecer en el Led Sullivan Show. Él quería aparecer en ese gran show, ¿no? ¿Qué voy a andar tirando boomerang en el Central Park para promocionarme? Pero hay más.
1: Hay más todavía.
3: Según el historiador Ian McFarlane,
1: ¿ya?
3: Liberty ofreció pagar $5 a cualquiera que lanzara el boomerang más lejos que el cantante. Y tuvieron que pagar muchos $5... en una exhibición en particular en la que O'Keefe estaba borracho. Bueno, al menos les hizo perder guita.
1: Está bien, está bien.
3: El salvaje perdiendo una competencia de boomerang por llegar en pedo. La historia que no te cuentan los libros de texto. En fin.
1: Está muy bien, ¿dónde la vas a escuchar sino acá?
3: Claro, bueno, la gira americana fue un fracaso,
1: sí,
3: obviamente. Johnny volvió a Australia sin plata, sin boomerangs y desilusionado.
1: Y un pedo.
3: Pero compró un Plymouth rojo.
1: Ah, bueno.
3: Compró un autito, claro, un rojo Cereza en cuotas.
1: Ah, todavía y empezó lo está pagando, a girar, de hecho.
3: Sí, empezó a girar sin parar para recuperar la guita que había perdido. Y entonces llegó la noche más oscura. Cambiamos totalmente la atmósfera. En la madrugada del 27 de junio de 1960, Johnny O'Keefe volvía en su auto hacia Sydney desde la Gold Coast. Lo acompañaban sus saxofonistas John Greenan y la esposa de este. A la altura de Clybucca, unos 20 minutos al norte de Kempsey, Johnny se quedó dormido al volante y su auto chocó contra un camión de grava, un camión de ripios, de piedras. El accidente le dejó 64 puntos en la cabeza y 26 en las manos. Necesitó una extensa reconstrucción facial y 7 semanas de recuperación antes de volver a trabajar. Muchos historiadores creen que Johnny nunca se recuperó del todo. Dado lo severo del trauma craneal, es posible que O'Keefe haya sufrido daño neurológico no diagnosticado que afectó su personalidad y contribuyó a sus posteriores problemas de salud mental y dependencia a las drogas. Pero acá viene el detalle que lo dice todo sobre el carácter de este hombre. 3 meses después del accidente, O'Keefe volvió a Kempsey, el mismo pueblo donde lo habían internado de urgencia, y tocó un concierto de beneficencia para recaudar fondos para la comunidad local. Ese lugar donde casi se mató, bueno, a ese lugar él volvió a pagarles. Y eso era Johnny O'Keefe.

0: Johnny O'Keefe, She is My Baby, de 1960.
1: Siempre hay algo de tragedia, ¿viste?
2: Por ahí siempre hay algo de tragedia en la vida de cualquiera, pero...
0: Es que eso es la verdad, claro. Claro. Que sean famosos no los exime de tragedia ni hace que sean... Que tengan una vida trágica totalmente. O sea, hay muchos famosos que mueren...
2: A nosotros, por no ser famosos, estamos eximidos de la tragedia, solo que nadie se entera.
0: Tal cual. Sí. Bueno, los años 60 fueron una montaña rusa. Más hits, más televisión, más internaciones. O'Keefe llamó a 1964 el año en que los Beatles giraron por Australia el peor bajón de su carrera. Uf.

0: y que les había dicho repetidamente a sus amigos, dos puntos, el próximo voy a ser yo. Johnny O'Keefe murió el 6 de octubre de 1978. Tenía 43 años, un año más que Elvis. La causa fue envenenamiento con barbitúricos después de tomar pastillas en su casa de Double Bay. Fue trasladado al St. Vincent's Hospital, donde falleció. A lo largo de los años 60 y 70 había acumulado una dependencia severa a múltiples drogas recetadas, tranquilizantes, sedantes, barbitúricos, que le habían sido prescriptos para tratar su trastorno bipolar, el insomnio y el dolor crónico derivado del accidente de 1960. Se considera que la muerte fue accidental, producto de una sobredosis de medicación prescripta y no un suicidio. Aunque sus últimos meses había caído en una profunda depresión tras la muerte de Elvis y repetía seguido a sus amigos, dos puntos, el próximo voy a ser yo. Una muerte igual a la de Elvis.
1: Sí, sí, sí, sí, sí. Mucho cine hay acá,
0: Sí.
1: Te digo.
0: Sí, sí, esta es película tranquila. No sé si existe la película,
1: Sí,
0: por ella existe. Ya la hicieron en Australia, pero es una gran película. Para Netflix es fantástica.
1: Únicamente con cómo se creó su primer éxito. Ya ahí hay una película, ya lo hemos dicho.
0: Sí, sí, sí, tal cual. No, pero ahí tenés una escena, robás 15 minutos de película, seguro. Ahí tenés
1: un capítulo de la serie directamente.
0: Sí, sí.
1: Todo un capítulo.
0: Sí, podría ser una serie de Netflix esto. Sí. El 10 de octubre de 1978, una multitud de más de 3.000 personas se apretujó en la iglesia Mary Immaculate de Waverly para despedirlo. El premier de Nueva Gales del Sur, Neville Wran, estuvo presente. Los semáforos fueron apagados, las calles cortadas. Un silencio extraño cayó sobre el norte de Sydney. El salvaje abandonaba el escenario por última vez. Dejó 29 top 40 y 5 número 1. Les voy a hacer escuchar la última canción más exitosa, que fue un dúo que hizo con Margaret McLaren en 1973, llamada Mockingbird, que alcanzó el número 8 en las listas. Sí, no es rock and roll, pero él seguía siendo popular ahí en el año 73 en Australia, con un dúo, con una chica, con Margaret McLaren. Escúchenlo.

0: Escuchábamos entonces Mockingbird, Johnny O'Keefe y Margaret McLaren, un dúo que bueno, que ahí tiene...
1: Que está muy bien.
0: Claro.
1: Lo importante que fueron, está bien, él empezó cantando en el colegio, pero si no entendí mal, empezó cantando en un colegio cristiano, religioso, ¿no? Otra vez lo importante que fue el cristianismo, vamos a decirlo así, para el
0: rock. Lo mismo que Elvis, sí. Sí, claro.
1: Iba a decir la iglesia, pero prefiero decirlo así, el cristianismo para el rock.
0: El cristianismo no, porque la iglesia católica tiene algunos que cantan, pero el cristianismo en general, de protestante y todo eso, han conseguido, bueno, ni hablar del gospel de los negros.
1: Claro, sí.
0: Han conseguido los más grandes artistas de la música y del rock. Los podemos contar con los dedos de...
1: No podemos contarlos, de hecho.
0: De los manos.
1: De varias,
0: claro,
1: manos.
0: Pero bueno, exacto.
1: Porque esto, si no fue en una iglesia, como la gran mayoría de todos ellos que empiezan a cantar en la iglesia, es en un colegio religioso muchas veces.
0: Bueno, a ver, Paul McCartney empezó cantando en un coro y lo rechazaron porque cantaba mal.
1: Exacto.
0: Bueno. Bien. Pero su historia no terminó ahí.
1: ¿La de McCartney?
0: Estoy hablando de la de Johnny O'Keefe.
1: Ah, la de McCartney tampoco, por suerte.
0: No,
1: imagínate.
0: Claro. En 1988, Johnny O'Keefe fue incorporado póstumamente al ARIA Hall of Fame, A-R-I-A Hall of Fame, que es el Hall of Fame de los australianos,
1: sí,
0: ¿no? Y es la primera camada de inducidos dentro del Hall of Fame de ARIA, junto a AC/DC, Slim Dusty y Dame John Sutherland. Pero bueno, ahí AC/DC nombramos. Si vos decís rock and roll,
1: claro,
0: y decís Australia, siempre lo primero que te sale es AC/DC.
1: Claro.
0: En 1998, Australia Post emitió una serie de estampillas conmemorando los primeros años del rock australiano. Y la primera de la serie honraba a Johnny O'Keefe y su ascenso a la fama en 1958. Y hay algo más que quizás no saben, porque tampoco lo sabía,
1: no,
0: yo.
1: No sabíamos
0: hasta
1: nada de todo
0: investigué,
1: esto, de
0: hecho. Cada vez que en Australia prendían el televisor de madrugada para ver videoclips en el canal ABC, en el programa Rage, sonaba una intro musical. Esa intro está construida con samples de la versión que Iggy Pop hizo de Wild One, y los créditos de apertura incluyen imágenes de Johnny O'Keefe en el escenario. Su cara, su energía, su rock and roll, décadas después seguía ahí, y no sé si sigue el canal ABC, si siguen los videoclips, pero... La presentación lo tenía a él como estandarte. El director de teatro Richard Wereth, en sus notas para el musical Shout, The Legend of the Wild One, lo resumió mejor que nadie. Sí, porque también hubo teatro, obras sobre él. Dijo Richard Wereth: Johnny O'Keefe lideró el camino, inspirado por la convicción de que en Australia había talento musical tan bueno como el de cualquier parte del mundo. En 1955, esa idea era revolucionaria. Hoy lo damos por sentado, pero antes de Johnny, para la mayoría de nosotros, era solo una fantasía.
1: Si hubiera estado Lennon o el Lennon australiano, hubiera dicho antes de Johnny la nada.
0: Exactamente. Si el rock and roll tuviera que tener otro nombre, se llamaría Johnny O'Keefe. Y si no, escuche.
1: A ver.
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1: Escuchamos a Johnny O'Keefe, el salvaje, interpretando Shake, Baby, Shake. Shake, Baby.
2: Esta creo que le hicieron todos los Elvis del mundo, me animaría a decir.
1: Sí.
2: Sin
1: sí.
2: saberlo.
1: Tal cual. Y eso fue Johnny O'Keefe.
2: Qué lindo.
1: Un tipo que le dijo a todo un país, ustedes también pueden rockear.
2: Sí, señor.
1: ¿Y sabe qué?
2: ¿Qué?
1: Se lo demostró.
2: Y sí.
1: Gracias, D'Amato.
2: Gracias a usted. Habría que preguntarle a los DCDC.
1: ¿Quiere que le preguntemos?
2: Pregúntele.
1: Vamos a una pausa
2: sí.
1: y enseguida volvemos.
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4: Amigo lector, por favor, lleve la cinta hasta el final. Fin de esta grabación.
3: Ya seguimos en la Tierra de las Mil Danzas.

0: Julio Alberto Guillet. 50 años de historia, 50 años de radio.
1: El número ingresado es inválido.
2: Historrock.
3: Hola.
4: Para atención en español, presiona 2. For English, press 3. O para atendimiento en portugués, digite 4.
5: Estamos recordando cosas. Si ustedes escucharon las cosas que estamos recordando ahí. Algún día las contaremos, ¿o no? Julio Guillet, reivindicando el instrumento, reivindicando el bajo, bajo eléctrico en este caso. Vamos a hacer introducciones con trabajo también, en el jazz.
3: Sí, sí, también, por supuesto. Bien. Sí, bueno, en el jazz creo que hay muchísimo de eso. Sí, Igual en los comienzos del rock and roll también, ¿no?
5: Claro.
3: Con trabajo. Para tocar en vivo debe haber sido mucho más difícil de reproducirlo para que lo escuche la gente. Si bien el contrabajo tiene un sonido más potente que el bajo eléctrico, amplificarlo debe haber sido complicado en
5: complicado.
3: Su momento.
5: Complicado.
3: En una banda como Bill Haley, por
5: claro,
3: ejemplo, que
5: bueno,
3: tenía
5: sí.
3: dos guitarras, batería, viento, para que se escuche el bajo, por Dios, algo que haga un solo.
5: Tal cual, tenía que compartir el micrófono el contrabajista con el cantante directamente. Ponerlo ahí en la boca del micrófono.
4: Esta llamada está siendo grabada y puede ser monitoreada para efectos legales y de seguimiento de calidad.
5: Bueno,
3: vamos ahora con una banda australiana de Melbourne.
5: Ok.
3: Que en total tiene 3 discos de larga duración, 2 extended player y 5 discos simples hasta ahora.
5: Uh-huh.
3: No hay que ser prejuicioso, esto es del año 2023, 25 de agosto de 2023. La banda se llama Jet.
5: Sí.
3: Por ahí, por el nombre, mucha gente no lo conoce. Este tema fue bastante difundido. Es un temazo, es una muy gran, muy buena banda, es uh-huh. esta, Jet, de Australia, Are You Gonna Be My Girl?
5: Yes.

0: Are You Gonna Be My Girl? ¿Vas a ser mi chica? De Nick Tester y Cameron Munsey, del grupo Jet de Australia, de Melbourne, 25 de agosto del 2023. Vamos ahora un poquito más atrás.
1: Unos añitos.
0: Vamos al año 1979.
1: Ahí va.
0: 1979. Y aunque parezca mentira, esta banda hace un gran show, sobre todo el bajista hace un gran show en escena, pero no tiene mucho solo de bajo. Sin embargo, acá hay un tema donde arranca con el bajo. Después hablamos.

0: Sure Know Something, seguro que sé algo, de Paul Stanley y Vinnie Poncia.
1: Yes.
0: De Kiss.
1: The Kiss. Kiss,
0: del disco Dynasty, el disco polémico de Kiss, ¿no?
1: Sí, el
0: que
1: claro.
0: Para la mitad de la gente se vendieron y la otra mitad, che, mira, hay una banda nueva. fue así. Fue así lo que se vivió en aquel año 1979. Y recuerdo también en aquella época, yo ya estaba en gira Mágica y Misteriosa, que ya tenía contacto con las compañías discográficas, y Kiss se hizo muy popular, se empezó a saber un poco de la historia de Kiss, y la gran pregunta era este Vinnie Poncia, este productor, que figura en casi todos los temas como autor. ¿Es autor de los temas o es como todos los productores que se meten ahí para cobrar la regalía, nada más? En fin, Vinnie Poncia es un músico, ojo, también.
1: Sí, claro.
0: Pero era raro que Stanley y Simmons compartieran la autoría con otra gente. Acá lo hicieron en este disco.
1: Bien.
0: Dynasty, que fue número 50 en Inglaterra, número 50 fue en Inglaterra, y número 9 en Estados Unidos. Todos piensan que este fue el gran éxito de Kiss, y no fue así. Fue número 1 en Argentina, eso sí.
1: Claro, claro.
0: Pero el éxito del mundo fue un disco polémico, algo parecido al Discovery de la Electric.
1: De la Elo, claro, del mismo año, de hecho.
0: Claro, por eso pasó. Fue esa época donde había que meterse en la disco, sí o sí, agarrar un público nuevo, que eso es verdad, eso lo hicieron todos, hasta los Rolling Stones lo hicieron. Pero, viste, llevó a que muchos de su público no los abandonaran, sino que los criticaran, simplemente.
1: Y recordemos que tu compañero, el querido Mario Keegan, los amaba.
0: Sí.
1: Sí, algún día vamos a pasar algo de todo eso también.
0: Sí, sí, en la sí, la verdad, el prejuicio de Mario con las pinturas, gracias.
1: Sí, sí, sí, sí, sí.
0: Bueno, bien. Y vamos a cerrar con un tema que en castellano se llamó Me Siento Mucho Mejor, uh-huh. Pero no tiene nada que ver con Charlie García, no tiene nada que ver con The Birds.
1: Bien.
0: I Feel Much Better es el nombre del tema, una banda espectacular que surgió ya por el año, los años 60, llamada The Small Faces. Tuvieron un gran simple, tal vez el mejor simple de toda la historia de la banda, porque tenía Tin Soldier, el soldado de lata, en el lado A, y en el lado B, este temazo que también merecería haber sido en el lado A.

0: I Feel Much Better, Me Siento Mucho Mejor, de Steve Marriott, Ronnie Lane e Ian McLagan. Small Faces, 2 de diciembre de 1967, el año de Sgt. Pepper, el año de Sus Majestades Satánicas, y Small Faces sacaba este simple con Tin Soldier en la cara A. El simple fue número 9 en Inglaterra, número 73 en Estados Unidos. Le costó mucho entrar en Estados Unidos a Small Faces. En realidad no entraron casi nunca. Uh-huh. Argentina, Tin Soldier tiene covers de los Walkers en el álbum Nosotros los Walkers del año 68. Es el tema que claro. Abre el disco. Se me hace si le tenían fe al disco, al tema. Pero Charly García también. Sí. Hizo un cover en el año 1998 en el álbum El Aguante.
1: Hace poco pasamos una versión en vivo, ¿se acuerdan? Que no tiene nada que ver con la del Aguante, de hecho.
0: Sí, sí, así es. Mm. Bueno, lo que escuchamos nosotros fue el lado B.
1: Bien.
0: Que es un temazo también de los Small Faces, para que vean que el bajo estaba presente en muchas bandas y ya no lo tomaban a partir de 66 como un instrumento más. Era un primer instrumento. Tenemos más de esto. Y tenemos la que tal vez sea la primera vez que el bajo sobresalió, la semana que viene. Pero bueno, eso habrá que esperar 7 días.
2: Sí, señor.
0: Y tenemos más temas con solo de bajo, algunos que son recontra super muy populares.
1: Me gustó lo de recontra super muy. Sí. Se lo tomo. Bueno,
0: Mates
1: está haciendo escuela. Bien, bien, bien.
0: Hay que hacer adjetivo, hay que superarlo.
3: Al final de este capítulo.
4: ¿Usted por acá de nuevo?
2: Ni sigo por acá porque me dejó manija Johnny O'Keefe.
1: Vamos a abrir la semana que viene con Pink Floyd. Listo, ya está. La semana que viene abrimos con eso. ¿Qué más quería decir? Quería decir algo más. Bueno, no sé qué más quería decir.
4: Directamente desde el móvil.
1: Alejandro Moreira. ¿Qué pasó? ¿Se cortó esto?
2: No se cortó. Acá estamos. A ver. Cuando dijimos que es la primera vez que se introdujo al Hall of Fame de la música de rock australiano a ciertos artistas, el primero fue Johnny O'Keefe y AC/DC. Podría decirse los más grandes estandartes del rock en Australia. AC/DC, no Johnny O'Keefe, porque Johnny O'Keefe no lo conoce nadie y a AC/DC lo conoce todo el mundo,
1: claro.
2: ¿No? Porque siguen vigentes, ¿no? También, si decimos rock y Australia, además de decir de AC/DC y ahora nosotros, Johnny O'Keefe, porque lo conocemos, de White One, también podemos decir de Easy Beats, que fueron los Beatles australianos. Ya hablamos del Elvis australiano, hablamos de los Beatles australianos. Los Easy Beats eran un grupo que tuvo mucha popularidad en la misma época que el muchacho Johnny O'Keefe, incluso después, o sea, se supieron adaptar a la moda de los Beatles mundial. ¿Y qué tienen que ver los Easy Beats con AC/DC? Bueno, el hermano mayor de los AC/DC, de Malcolm y de Angus Young, George Young, era uno de los miembros más importantes de los Easy Beats. Angus Young recuerda que cuando era chico se tenía que meter por la ventana porque había fans de su hermano acampando en la puerta de la casa de los Young. Angus Young conoció lo que era el fanatismo por los artistas, por la música, incluso antes de haber cumplido los 12, 13 años.
1: Claro.
2: Eso es re loco. Lo voy a unir a Johnny O'Keefe porque George Young, junto a su socio compositivo, que era Harry Banda, compusieron una canción para Johnny O'Keefe que el artista lanzó en 1974, llamado Working Class People. No es Working Class Heroes,
1: asusté.
2: No. Me parece curioso. Es como si Lennon y McCartney le hubieran escrito a Elvis una canción.
1: Claro.
2: Bueno, estos tipos, los Beatles australianos, le escribieron una canción al Elvis australiano para que le dijera a la gente, a la clase trabajadora, que se levante.

0: Escuchamos a Johnny O'Keefe, The Wild One, año 1974, de George Young, y Harry Banda, Working Class People.
1: Perfecto. Alguno estará pensando que nos estamos olvidando de los Bee Gees. Acuérdense que los Bee Gees no son australianos.
0: No son, claro.
1: Eran directo de la isla de Man. Si bien los primeros discos los grabaron en Australia, eso es verdad.
0: Ajá.
1: Abby Anderson, Abril Pla López en la producción, la Colo Giselle Rivalov en la locución, Belu Pelayo desde el cilindro y la clandestinidad. Yo soy Nacho D'Amato. Maxi Benítez es nuestro productor emérito, no lo hemos nombrado hoy.
2: ¿Nos va a seguir sorprendiendo? ¿Vamos a seguir viajando?
0: Vamos a viajar mucho a lo Belu. Y nos vamos a sorprender con que los próximos Elvis, o algunos de los próximos Elvis, quizás el siguiente, uh-huh, el de la semana que viene, no tiene un corno que ver con Elvis.
2: Ah, ok.
0: No es rockero, o sea, no es rock, no es como escuchamos a los japoneses ni escuchamos ahora a este australiano. Es otra cosa, pero es considerado el Elvis de su país. ¿Por qué? Por su popularidad, uh-huh, por lo que dejó. Aunque yo lo identificaría más con un Bob Dylan o, no sé, un Leonard Cohen.
1: O sea, toda la antítesis de Elvis.
0: O un Javier Crae.
1: Okay.
0: Sí, sí, sí. Cuando lo escuche, se va a enterar.
1: Bueno.
0: Nos vamos a ir al mar Báltico. Eso es lo único que le digo.
1: Así lo haremos entonces la semana que viene, Ale. Gracias.
0: A usted.
1: Seguimos yendo para abajo para seguir volando alto entonces la semana que viene, Guille. Buena semana.
3: Perfecta definición.
1: Gracias, Mates. La semana que viene abrimos con usted. Le pido disculpas nuevamente.
3: Adiós, querido. Nos vemos la próxima. Suerte. Anda acá.
4: Bueno, nos vamos. Esperamos que la hayan pasado bien. No se olviden de seguirnos en las redes y nos encontramos en la próxima edición de La Tierra de las Mil Danzas. Chao, hasta la semana que viene.

0: una chica bastante agradable, pero no tiene mucho que decir. Su majestad es una chica bastante agradable, pero cambia de día en día. Quiero decirle que la quiero mucho, pero primero necesito llenarme de vino. Su majestad es una chica bastante agradable. Algún día voy a ser la mía, o sí, algún día voy a ser la mía.
1: Es la ansiedad. Es la ansiedad que avanza. Ante un sistema que se queda quieto.
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3: ¿Qué le pasa?

0: Desde este preciso instante, nos dirigimos hacia la legendaria tierra de las mil danzas, una fantasía auditiva que cobra vida propia a través de la radio.
1: Es como una especie de viaje particular.
0: Una idea original, llamémosla así, de Nacho D'Amato, el líder carismático.
2: Amamos a Nachito, es nuestro amado líder.
0: Pues bien, Belu Pelayo, una fuerza contrafónica que no se nubla ni siquiera cuando cambia el tiempo.
1: Es un anticristo total.
0: Estamos en el versículo 11. Les habla Julio Alberto Guille, transmitiendo directamente desde la redacción oficial de Historoc. Se dice mucho que la radio murió. 50 años de radio, 50 años de nuestra historia compartida. Les habla desde el campanario, Carlos Mates. Hola, ¿cómo estás? Bueno, no me interesa. ¿Qué quieres? Una intuición que luego busca argumentos que la respalden.
3: Hay algo en la forma en que aman que realmente me cautiva como ninguna otra.
0: Va por buen camino, Carlos. Teléfono móvil, Alejandro Moreira. Bueno, tengo el Nilo justo aquí frente a mí. Temporalmente desprogramado. Sin duda alguna, parece un cordero mongol. Para obtener más información, consultemos al especialista.
4: Tenemos un sistema de almacenamiento de energía por aire comprimido.
0: Una teoría en busca de la realidad.
5: No soy más que un alma arrastrando un cuerpo sin vida, Epicteto.
0: O con la música como estandarte y la radio como su forma de arte elegida, la tierra de los mil bailes. Locución a cargo de Giselle Rivalo.
6: Soy yo.
7: Cups.
0: Coproducción, J.G. Anderson y Abril Pla López.
8: Lo disfruté mucho. ¿Pasamos al tema principal?
6: ¿Algo más? Ah, sí.
1: Hijo, un buen hijo.
0: Tierra de Mil Bailes. Ya está aquí la novena temporada. Ya hemos empezado. Aviso, los demás en esta transmisión fueron grabados sin su consentimiento. Esperamos acepten una disculpa que no ofrecemos. No.
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10: el Payu,
9: el pelotero, o la radio abierta, o la conversación, o el zapping virtual.
11: Ante Alejandro Moreira, otros temas que no vamos a escuchar, un tango lituano. Ante Alejandro Moreira, https://.
12: No sé qué vamos a leer todavía, si tenemos algo de psicología, algo más sobre filosofía, literatura. Nos vamos a encontrar con Ale Moreira y por ahí escuchamos a John Lennon directamente desde un auditorio. Podemos hasta intentar hablar con John Winston Lennon, pero está muerto. Ahora vivirá en el Power to the People. Vamos a ir a verlo. Por ahí algo ya les contamos, no me acuerdo si les contamos en la Tierra, porque ya saben que esto es un multiverso, que a veces sucede antes, a veces sucede después. La radio abierta del día de hoy seguro va a tener a Carlos Mates como víctima, porque Carlos Mates es su propia víctima, pero además como nunca van a escuchar tantas misceláneas de audios, de publicidades, de cosas así. Nostálgicos, amantes de los vintage, graben.
13: ¿Terminó?
12: Mi equipo técnico con el equipo técnico del Payu están preparando un encuentro, una bilateral. A ver si podemos acercar, arrimar relaciones. El locutor es el mediador. Imagínense, el locutor había sido degollado hace unos meses y apareció como si nada la semana siguiente. Le estoy dando a escuchar este programa a Notepad, se llama Notebook, ¿cómo es? Una inteligencia artificial de Google que sirve para estudiar y me está ayudando a encontrarle en sentido a este multiverso.
14: Imaginar sintonizar una emisora de radio con la expectativa de escuchar un programa musical más o menos tranquilo, lo típico, y de repente pues encontrarse con un hombre que con una calma pasmosa y una frialdad que te deja a cuadros, anuncia en directo que acaba de degollar a su copresentador en un duelo a muerte. Y todo esto, aparentemente, porque el difunto cometió el gravísimo error de saludar a otra persona antes que a él en la introducción de un tango. Es que es fuerte.
10: Es una escena que rompe cualquier esquema imaginable, la verdad. O sea, en la radio tradicional, el pacto con la audiencia es la previsibilidad pura y dura. Hay un presentador, suena una canción, entran los anuncios y se repite el ciclo. Pero en el universo del programa La Tierra de las Mil Danzas, ese pacto salta por los aires desde el minuto uno.
13: Que Dios me ampare.
14: En las fuentes que hemos analizado, a Mate se le presenta sin ningún tapujo como el segundo psicópata favorito del programa.
10: Un título que, por cierto, queda relegado al segundo puesto porque el primero lo ostenta el portero de fútbol Dibu Martínez.
14: ¡Ostras, es verdad!
10: Eso ya te da una pista del nivel de surrealismo que manejan, ¿no?
14: Es de locos. Pero lo fuerte es la declaración de intenciones. Nacho D'Amato le dice abiertamente en antena, y cito: el verdadero propósito de este programa es burlarse de usted. Yo leo eso y pienso, a ver, espera un momento, ¿esto es puro acoso o hay alguna capa oculta que se me escapa? 90%.
15: Hay que tener paciencia. Hay que tener paciencia. Es fácil pedir paciencia cuando uno se está haciendo un café, 4:00 de la mañana, calentando un agua que ya está caliente, calentando en simultáneo una leche, porque no, ¿sabes qué pasa? Me duele un poco la cabeza, entonces necesito tomar algo bien caliente, le voy a poner stevia porque estoy a dieta y me estoy cuidando. Agarro acá el micrófono y le digo al tipo, a la mina que lo está luchando, hay que tener paciencia. Tengo 5 hijos, hay que tener paciencia. Tengo 3 laburos por día y no me alcanza, ¿sabes qué? Yo sí llego deslomado acá. Hay que tener paciencia. Al tipo, a la mina, que al lunes que viene va a volver a levantarse a la hora que sea y empezar a trabajar en el campo o en la ciudad, en una fábrica, en un Rappi, en una oficina, en 3 oficinas, en 4 colegios, en 6 consultorios, en 3 radios, en su casa, con la computadora, con la máquina bordeadora, con lo que sea, cargando historias clínicas, descargando camiones. Hay que pasar este invierno, claro. Pero eso me lo dijiste ya. No, no, no, pero era este el que viene. Y sin gas. Hay que tener paciencia. A mi predicamento de paciencia le estoy agregando esto. Si la cosa no funciona con el café, porque me levanté con un poquito de dolor de cabeza, che. Al café caliente le agrego un analgésico 600. Acá está la caja. ¿Ustedes pueden ver con los oídos como yo? A ver. Sí. No lo quiero exagerar. Bueno, listo.
10: ¿Y cuáles son los gustos de Mates? Pues es un fanático empedernido del club del clan y un devoto absoluto de Palito Ortega. Desentona de una forma brutal.
15: No quiero convertirme en el Mickey Mouser musical que después se convirtieron en los cuentos infantiles. El señor golpeó la puerta. 3 veces.
14: Nacho utiliza una herramienta para clonar la voz de Carlos Mates. De repente, el clon virtual de Mates empieza a hablar en un italiano perfecto. Y Nacho, con toda la sorna del mundo, le pregunta al verdadero Mates si él sabe hablar italiano. Y luego le pone en voz de señora mayor. ¿Y qué hace Mates?
10: Pues exhibe un estoicismo casi filosófico, de verdad. Suspira, profundamente hastiado, y simplemente pregunta, cito textual: vamos a seguir mucho tiempo más con esta idiotez.
14: ¡Qué grande!
10: A lo que Nacho, implacable, responde que sí.
15: El otro día estaba conversando, estábamos cenando con una compañera de aquí y nos pusimos a hablar sobre las audiodescripciones que hay en las plataformas de series y películas. Que estaba buenísimo, decía yo, pero que no era necesario. Y que no fuera necesario no significa que no hubiera que hacerlo. Estamos haciendo un mundo mejor, un mundo más inclusivo. La audiodescripción dice, por ejemplo, Nacho camina, va hacia la punta de la mesa, toca buscando algo, Sí, efectivamente estoy buscando la taza, que no sé dónde la dejé. La imagen se va a la otra punta de la habitación, donde Giselle está con la taza. O sea, la audiodescripción cuenta todo lo que aparece en imagen.
13: Me saca con conjeturas. Uy, seguro que lo está cagando.
15: En Radio Belgrano, aquella que armó Divinsky, Daniel Divinsky, cuando la historia oficial, no me acuerdo si es cuando la historia oficial gana el Oscar o cuando se estrena, la pasan por radio como si fuera un radioteatro. Pasan la película con un narrador que va contando las escenas. Ahí tenés un precursor un poco, ¿no?, de la audiodescripción.
14: Pero claro, si seguimos explorando este universo, vemos que no todo el mundo reacciona igual ante la invasión moderna. Si Mates es el escudo que aguanta los golpes de la IA, el otro personaje que vamos a analizar es la espada. Hablamos del payú, y aquí la dinámica cambia por completo.
10: El payo no es un colaborador que se deja arrastrar por la corriente del programa, que va. Él tiene su propio feudo, una sección blindada que se introduce siempre por un locutor de corte clásico y sumamente formal. Su misión, y él mismo lo define así, es traer la rócola de los sueños, de la nostalgia y de la tradición.
14: Y hace un énfasis casi obsesivo en esa palabra, ¿eh?, en tradición. Se pasa la vida recordando que solo una letra separa la palabra tradición de la palabra traición.
10: Sí, sí.
14: Esa sutileza lingüística me parece brillante porque define su postura ante el mundo. No es un nostálgico melancólico. O sea, es un guardián territorial, armado hasta los dientes. Es como un conservador de museo que vigila un cuadro de Picasso armado con un bate de béisbol, ¿sabes?
10: Esa analogía es perfecta.
14: Es que no permite que nadie se acerque a sus clásicos sin el máximo respeto.
15: El idioma es una barrera más grande que lo visual. ¿Por qué? Voy a hablar por mí. Yo estoy acostumbrado a vivir en un mundo en el que no sé lo que pasa. En cualquier momento me ungen presidente. Quiero decir, estoy acostumbrado a vivir en un mundo en el que no sé lo que pasa en el campo visual. Por motivos lógicos. Le hace la ceguera. Yo estoy conversando con alguien, puedo saber dónde está por la voz, si está frente a mí, a mi derecha, a mi izquierda. No sé la posición de las manos. Si tiene, no sé, las manos en la rodilla, cara neutra, relajada, sonriente. Puedo imaginar cómo está por el tono de voz, obviamente. Pero no sé si está pestañeando, por ejemplo, con las rodillas cruzadas, mirando a un pibe que pasó por la esquina. De hecho, no me entero si hay un pibe pasando. Y no me lo pregunto. No me lo pregunto, no pasa nada. Estoy acostumbrando a vivir en un mundo en el que no sé lo que pasa y no me importa. Segundo punto. La película, la serie, es un hecho artístico en sí propio. Parte de ese hecho artístico es el sonido. Y así como entiendo que es importante escucharlo en el idioma original, aunque ahí sí tenés una barrera para entenderla, la audiodescripción es una invasión. Yo lo que sugiero es, y lo que hago es, escuchar dos veces. Sí, necesito entender algo, ¿no? Primero con audiodescripción y después sin audiodescripción. O al revés, primero sin audiodescripción y acá es donde entro a cuando estábamos viendo con mi vieja La Novicia Rebelde. Qué maravilla de película, qué maravilla de música. Ahora voy a hablar de la música de La Novicia Rebelde. ¿Sabías que el famoso do, re, mi, no está en do? El pináculo de la canción que explica cómo es la escala de do, no está en do. Bueno, y por ahí había algo, me daba cuenta que había pasado algo, pero no entendía qué, y preguntaba, ¿y qué pasó, ma? Bueno, la audiodescripción la podés poner y sacar en cualquier momento. Cuando quiero saber algo, pongo la audiodescripción. Cuando no quiero saber algo, saco. Y acá está lo interesante también, que lo decide uno. No hay nada peor que una audiodescripción que uno no pidió. A veces voy por la calle con alguien y me empiezan a decir, hay una señora que va con dos perritos, tres nenes. Y yo, ¿qué carajo me importa? Está bien, vas con alguien, vas charlando y te cuenta esto, se quedó viendo eso, te está compartiendo, ¿no? Uno no va a ser grosero porque sí. Pero de golpes, wow, Vos me lo estás contando porque estabas obligado a ver eso. Yo no me había enterado y no me importa. Ahora, los niños se ponen a gritar y hago mi clásica pregunta. ¿Estás solo ese niño? O... Bien. Hoy mi amigo con el payu. Dicen. Y dice el locutor. Voy a traerlo a Moreira para que reaccione. Fuimos a ver a John Lennon. Tenemos radio abierta. Bienvenidas, bienvenidos. Estamos hasta las 6 por Splendid.
16: Nuestro invitado especial de hoy es un hombre que puede ser llamado propiamente una leyenda en su tiempo. Como coautor de algunos de los mayores éxitos musicales del teatro estadounidense, Richard Rodgers no tiene igual. Señor Rodgers, es un placer verlo.
17: Mi consejo para las personas que quieren actuar en el teatro es el mismo que daría a quienes quieren escribir para el teatro, que es apuntar bajo al principio. Si vives en un pequeño pueblo en Kansas y quieres ser cantante, canta con el grupo de la iglesia, canta con el grupo de la escuela.

0: suele dar resultado.
1: Sabios consejos del maestro, una de cuyas obras maestras está ahora en la pantalla, en la hermosa nueva producción de 20th Century Fox, The Rogers y Hammerstein. La novicia rebelde, protagonizada por Julie Andrews y Christopher Plummer, Richard Rogers, ha sido un honor tenerlo como nuestro invitado hoy y quiero agradecerle por tomarse un tiempo de su apretada agenda para charlar con nosotros.
2: Ha sido un gran placer para mí y estoy muy agradecido contigo.
3: Permiso, buen día. Me estaba acordando de una grabación de Carlos Gardel en el 35, justamente, antes de comenzar esa gira trágica. Él hace una grabación a pedido de la casa discográfica de RCA Víctor. Y él dice que la casa le pide una grabación contando de la gira, de las cosas que había hecho. Y dice, y yo lo hago muy gustoso en la seguridad de que nuestras grabaciones serán cada vez más perfectas y encontrarán en ustedes oyentes atentos e interesados. Tuvo razón Gardel en el 35 y yo pienso que estos experimentos controvertidos justamente están todavía en fase medio experimental de doblaje de voz, también serán cada vez más perfectos. Y nos permitía compartir este consejo de Richard Rodger, el compositor de la música de La Novicia Rebelde. Y es impresionante, decíamos en la semana, la cantidad de referencias clásicas que hay en la partitura. Yo creo que también ahí está, además de la genialidad de Rodger, la mano de Irving Kostal. Yo escucho obviamente a Strauss, pero también algunas cosas de Edvard Grieg, de Mozart, de Beethoven, algo de Bartók, por supuesto Gershwin, Bernstein. Un Gershwin que los norteamericanos casi que no pudieron superar, por eso después se dedicaron a chorearle a los europeos y muy bien lo han hecho. En este fragmento que vamos a escuchar ahora, donde dialoga la riqueza armónica de un Mozart, la experimentación de un Beethoven, pero también podés escuchar dialogar, como decía, la música popular norteamericana. Hay algo del John Philip Sousa que después derivó en el ragtime, que después derivó en el swing. ¡Ojo! Esto es muy beethoveniano, esto es mérito de Rodger. Pero ahora le metes un contrapunto y se convierte en John Philip Sousa, casi te diría. Y decir John Philip Sousa es decir la música militar norteamericana, pero también es decir el ragtime. Decía el ragtime, también decía el swing. Y tenía la riqueza discursiva de un Mozart que se ponía a garabatear, a firuletear. ¿Y a quién amaba John Philip Sousa? A Mozart. Todo va y vuelve, es cíclico, amigos.

Y ahora parece que esto cambia totalmente. Pero de golpe te das cuenta de que no, de que esto lo hace para volver. Para volver a lo que venía haciendo. Un acumulativo. Beethoven tiene algo que decir de estos acumulativos. Y Bach también. Y Paul McCartney también.

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1: Bienvenidos a esta radio abierta. Empezó el zapping y Racing le estaba ganando a Boca, mientras al equipo de la Ribera le expulsaban jugadores. ¿Acaso nos haya parecido más interesante escuchar al amigo Nico Sorín haciendo Piazzolla? Y eso hicimos. El equipo, casi en pleno del programa, habla sobre bandas que les sorprendió en vivo. Carlos Mates da la nota haciendo toda una exposición conceptual sin nombrar ninguna. Hablando de Mates, él solo quiso poner un tema de los Level 42. Pero nunca terminamos de entender si escuchamos a un cuarteto o a un dúo. ¿Quieren más? Tenemos a don Miguel Abuelo. Adelante, por favor.
2: Le está ganando a Boca 2-1. ¿Cuánto más se va a jugar? Es la gran pregunta del momento.
3: Nuestro Alcaraz que aceptó fue, le dio la mano al árbitro y se va Alcaraz. Ahí está, se va Advíncula expulsado. Roja directa también para Advíncula. A Zambrano lo echa. Villa, Varela, Advíncula, los expulsados. Carbonero y Alcaraz.
4: 10 minutos más.
3: Amarilla y roja para Fabra.
5: El fútbol, ¿dónde está?
3: Lo echan a Benedetto y se termina el partido porque Boca no puede seguir. Para un partido ridículo, un final más o menos a tono. Se terminó el partido, Racing 2, Boca 1, goles de Briasco, Rojas y Alcaraz.
6: Vamos, si no te trabas es más fácil.

0: Buen día, buen día. Ahora sí, acá estamos, Pelayo.
1: Buenas, buenas. ¿Cómo le va?
0: Acá transpirando.
1: Transpirando por la tecnología.
0: No, por el calor.
1: Dígame usted, ¿cómo venimos acá con nuestros auspiciantes?
0: Bueno, no, cuando dicen que los ingresos no son para enorgullecerse, los nuestros no son ni para avergonzarse, así que más dicen mirá. Ese. Estamos con Maxi Benítez en la coordinación, Secretaría Legal y Técnica, Ale Anderson en la producción comercial. Acérquense también, porque vamos a abrir la mesa de debate para nuestra encuesta del día. ¿Qué banda que no fuiste a ver? Puede ser una banda telonera, puede ser un festival, puede ser un concurso, estoy pensando ahora. ¿Pero qué banda te sorprendió? Dijiste, wow, sí. Esta banda, yo vine a ver a esta otra, pero esta banda, la verdad, me impactó.
1: Yo creo que había dicho la de Dura Tierra.
0: Dura Tierra, sí, habías
1: dicho. Que no la estaba esperando ver en vivo y cuando aparecieron me impactó y me gustó mucho.
0: ¿Julio?
2: Sí, cuando fui a ver, por ejemplo, a Amnesty.
0: Sí.
2: Yo fui a ver a Bruce Springsteen, fundamentalmente. No me interesaba mucho Sting, me sorprendió Peter Gabriel, pero la que me partió la cabeza fue Tracy Chapman, que ni sabía quién era.
0: Ah, mira.
2: Tracy Chapman fue, o sea, solita. Adolescente prácticamente, con una guitarrita, delante de 80.000 tipos que no la conocían, había que ganarse el público y se lo ganó en la mitad del primer tema, ¿no? Increíble.
0: Claro.
3: Bueno, vos tenés que entender.
0: Viste mucho, Matés.
3: La comparación del resto, no vi tantas bandas, no he estado tantos recitales. Ah, yo
0: tuviste 10 años que... y te roca el pedo, o sea, por ejemplo.
2: A Carlos Mate le pasó, a mí también me pasó. La sorpresa que nos mandamos durante estos últimos 10 años que hicimos Histo Rock en The Cavern, con bandas que venían, que no las conocíamos por ahí, o teníamos muy poca referencia y nos partía la cabeza.
3: Bueno, sí, qué bronca. Oh.
0: Claro, la memoria de mierda que tiene.
4: Este año fui al Festival de Lisoca, ahí cerca de Necochea, iba a ver todas las bandas en general, y escuché una banda que se llama Cábala, que tiene una onda así como Héroes del Silencio y un poco más metalera, que muy buena, la verdad. Súper recomendable. No la había escuchado antes.
3: Por Histo Rock han pasado los grandes del rock nacional, muchos de los grandes, pero también todas esas bandas desconocidas.
0: Sí, claro.
3: Y digo, ¿cuánto talento que nos hemos perdido? ¿Entendés? Eso me dio mucha bronca. Decía, estamos hablando desde el pop hasta el rock progresivo.
0: Sí.
3: ¿Entendés? Pero tantas bandas tan interesantes, pero bueno, ya.
0: Y así para hacerle tanto... justicia a que ese talento se pierda, este no se acuerda de ninguna. Está muy bien.
3: Bueno, ya pasó un tiempo. ¿Qué crees que haga?
5: Allá por el 2004, 2005, tuve el placer de ver a Horacio Guaraní en vivo, en un recital en San Clemente, al lado del mar, que arrancó a eso de las 5 de la tarde, todavía lo estaban esperando. Y arrancó a cantar a eso de las 11 de la noche, un showman, nuestro Freddie Mercury criado a vino tinto. Nada, un show buenísimo, la verdad que lo disfruté un montón y el viejo un cago de risa.
2: Otro que me sorprendió muchísimo, cuando vino David Bowie.
0: Sí.
2: El soporte fue Bryan Adams. Increíble el estadio cómo lo compró. El público argentino, viste, que con los soportes es muy medio asqueroso.
0: Sí, es un poco asqueroso, sí.
2: Pero Bryan Adams se compró el estadio. Realmente un show increíble hizo como soporte de David Bowie.
0: Eso fue en los 90, ¿no? Encima Bryan Adams prendió fuego.
2: Año 90.
0: Estaba con todo Bryan Adams, creo, en esa
1: época. ¿Y vos?
0: Me estoy acordando ahora de Totola Momposina, que se retiró hace poco. Que tiene ahora 80 y pico de años.
1: ¿En vivo?
0: Sí.
1: Wow, qué lindo.
0: En estos típicos festivales donde toca de todos. Y en un momento era como, bueno, che, vamos a comer algo. Y empezó a tocar. Y fue como, no, nos quedamos.
1: Apa, ¿qué está pasando?
0: ¿Qué claro. está pasando acá? Yo he ido a ver a Divididos. Y antes de Divididos tocó Living Colors.
2: Ah, oh, y fue qué como, banda, por Dios.
0: Ah,
2: qué raro.
0: Sí. Fue todo muy raro. O sea, abrió la fecha Living Color. Después tocaron Los Ratones Paranoicos, que me aburrió profundamente. No es que me disgustó, me aburrió.
2: Sí.
0: Después tocó Divididos y cerró y acaba la segunda banda. Nos estábamos yendo la banda uruguaya La Vela Puerca.
2: Ajá.
0: que de nuevo conocía su música, pero no sabía ni que tocaban ni esperaba verlos en vivo.
2: Claro.
0: Y pará, yo me quiero quedar a esto. Yo me quiero quedar.
2: Vos fuiste por Divididos.
0: Yo fui por Divididos. Porque sabía que tocaba Divididos y además entraba gratis. Bueno, ah, vimos ahora Divididos, que estuvo buenísimo el show, subió Peteco Carabajal ese día. Pero me sorprendió la Vela Puerca, la energía, lo bien que sonaron. Y otra banda que me sorprendió fue la segunda vez que fui a ver Iron Maiden en Vélez.
2: Sí.
0: Abrió Sepultura. Yo dije, bueno, esto va a ser gracioso, me acordaba de alguno de los temas. Una banda muy prolija, se entendía todo lo que tocaban. Percusión, como buena banda brasilera, tenía un set de percusión. Estamos hablando de una banda de casi death metal, ¿no? Ahora, sí, ahora se pasaron un poco al rock sinfónico, pero bueno, en esa época todavía no. Me sorprendió esa banda, me sorprendió lo bien que sonó y me encantó.
2: Mirá vos, qué bueno. Me hiciste acordar de otro también, cuando vino Ringo Starr acá a la Argentina a tocar gratis ahí en el Planetario.
0: Ah, que llovía y después salió el sol, un día muy raro, sí.
2: Y cuando tocó Ella Está en Cargosa, me mató. Me mató, realmente no la conocía la banda, la conocía de nombre, pero no de haberlo escuchado, me encantó.
0: Es una gran
2: banda. El día que después de ellos tocaron, y la gente no tuvo mucha promoción, tocó Serú Girán.
0: Claro.
2: Y tocó Serú Girán, porque me dijeron, bueno, pero ¿quién tocó? Y tocó Charlie con Lebón y Aznar, los tres.
0: Claro.
2: Pero ya había fallecido.
0: ¿Y no estaba Juanito en la bata?
2: No, tocaron los tres de onda acústica, con onda piano acústica. Y...
0: Okay.
2: No, fue improvisado, pero fue buenísimo.

0: Ahí pasó Level 42, ahora transformado en dúo con este temazo llamado Children Say, de Running in the Family, que es un disco que recomiendo. 8 temas, uno mejor que el otro.
1: No, pará, me mareaste ya.
2: Eran un dúo, pero es de ese disco.
0: Después de haber sacado el álbum.
1: Ah, pero lo que escuchamos fue el cuarteto.
0: En la gira final se va el baterista. El álbum fue grabado por los cuatro.
1: Por eso, acá tocaban los cuatro todavía.
0: Claro, tocaron los cuatro, pero vos viste que después viene la filmación de los videoclips.
1: Sí, pero no vimos el videoclip antes, escuchamos la música.
0: Bueno, bueno, pero se vio reducido a un dúo. En este momento,
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0: te cuento que de la misma manera de que Wings con Paul McCartney se vio reducido a un trío, bueno, en este momento Level 42 se vio reducido a un dúo.
1: Y acabamos de escuchar el dúo.
0: Eso es no. Simplemente acoté el dato de que grabaron un video como un dúo. El disco fue grabado por los cuatro.
2: Ah, bueno.
0: Vamos a seguir con esta idiota.
1: Acabamos de escuchar a Level 42 reducido a dúo y resulta que no escuchamos al dúo.
0: Bueno,
1: quédese ahí en el rincón.
2: Uy, expulsaron a otro de Boca, che.
1: Che, y entonces lo que escuchamos que era un dúo o un cuarteto, porque ya me perdí.
0: El cuarteto. El disco fue grabado por cuatro.
1: Viste qué fácil que era.
0: Dos minutos más y yo ya voy a dudar.
1: ¿Dos minutos o cuatro minutos?
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4: Buen día, perro, mujer, buen día. Árbol, buen día, señora, buen día. Buen día, hijo, hermano, buen día. Buen día, día, día, buen día. Soy todos tus olvidos y de todos tus olvidos aparece mi alimento. Aquí tu libertad, aquí tu intención apelmazada de ser pájaro. Aquí la piedra de tu risa, aquí mi boca arriba y gritando buen día a todo lo que
5: pasa. Buen día a día. El documental que salió sobre la historia de Miguel Abuelo.
1: Ah, no sabía que había salido.
5: Sí, había salido ya en el 2010 salió. Se llama Buen Día a Día. Es un documental de una hora y media dirigida por Sergio Constantino y Eduardo Pinto. Y es una proeza hacer un documental en Argentina de un músico que empezó en los 60. Porque hacer un documental de una hora y media, sin imágenes, sin sonido, sin nada, porque no hay nada guardado prácticamente...
1: Claro.
5: Hay que armarlo. Y está bastante bien armado, ¿no? Y estoy hablando de una persona que a mí no, mucho nunca me copó mucho la primera parte de él, la de Mandioca, la de los abuelos de aquella época. A mí la década del 80 no me gustó para nada de los abuelos, pero bueno, es interesante ver la historia de él y de los abuelos, además, ¿no? Sí, y además claro. Está contada por mucha gente que sabe de la cosa. Está contada por el hijo de Miguel Abuelo. Todos los abuelos, Basterrica, Calamaro, también está Alfredo Rosso, estamos hablando de Cubero Díaz, Miguel Cantilo, o sea, todos aportan algo para contar sobre la historia de esta persona, incluso también está Spinetta, Cachorro López, obviamente, así que es bastante interesante, lo recomiendo.
1: Un personaje muy especial, muy particular, muy artístico.
5: Muy artístico, pero te digo, la sensación que me quedó cuando terminé de verlo, pobre tipo. Tuvo una vida de mierda también. Realmente, ¿no? Muy pocas veces se puede decir que fue un tipo feliz. Por más que irradió felicidad.
1: Irradiaba felicidad, irradiaba mucho talento él, un tipo muy talentoso, pero recién triunfa en los 80 por los temas de Calamaro.
5: Sí, ahí Calamaro lo cuenta en un momento, pero él era muy histriónico arriba del escenario, ¿no? Los abuelos también tuvieron mucha la imagen al principio, sobre todo de lo que él hacía arriba del escenario. Y está muy bien contada, sobre todo, ¿sabes qué? Una historia, para mí, el mejor álbum que hizo él, que es Miguel Abuelo es Nada. Pero está muy bien contado incluso por gente que laburó allá en Francia, por su ex pareja también. O sea, es interesante, lo recomiendo.

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1: ¿Fotito de cumpleañito?
2: Para, fíjate,
1: video.
2: Esa, ahí está, para ahí, fotito.
3: Para, vamos de vuelta.
1: Dale.
0: El siguiente segmento puede ser perjudicial para la salud.
4: Saludos, amigos. Esta es la Onda Internacional de Radio Televisión Dominicana, dando inicio a su programación dirigida a todos los dominicanos residentes en el exterior y a los hispanohablantes de América, Europa y el mundo. Nuestras transmisiones se originan en Santo Domingo, capital de la República Dominicana. Desde estas cálidas latitudes, bañadas por el mar Caribe,
1: ahora que estoy haciendo una introducción muda. Digo, ya que vos pasas videoclips en radio, yo voy a hacer una introducción de un minuto en silencio.
5: Ay, ay, ay. ¿Quién? ¿Cómo sé qué hago aquí?
1: Sí,
5: tengo que replanteármelo. Tengo que comenzar una terapia. Las campanadas. Va, presente, Damato, presente.
1: Sí,
5: va.
1: Yo estoy presente. ¿Usted está presente o está ausente? Señoras, señores, el ocaso de la banda, del dúo, perdón. Ya. La palabra fracaso empezaba a quedar chica para este porvenir. Para este porvenir siniestro. ¿Ah, cómo andan los preparativos del Clan Mate? Bueno, después hablamos eso. De lo que quedaba del level 42. Apenas un nivel. Un desnivel. Carlos Mates. Y sus incendios musicales. Adelante, Mates. La próxima pregunta va a ser directamente: ¿de qué te acordás? Decí cualquier cosa, lo que te acuerdes, decirlo. No sé, ayer con mi pionono, por ejemplo. Ya no, ni siquiera nos importa si es cierto o no.
5: Bueno, se hace lo que se puede, Damato.
1: Ah,
5: bueno.
1: Eso es lo que se puede, mamita que. Va. ¿Cómo se le dice al oriundo de Boston? ¿Bostero o no?
3: No, por favor, no, si esto ganan con pura ley.
1: Ah, no. Dice usted. Le pisó la alfombra ante ella.
5: ¿Colgarse del traspié ajeno y empezar a pensar en los logros propios? ¿Eh?
1: No, pues no tenemos logros propios.
3: Yo tenía un productor, Miguel Drogo, viste, que estaba siempre conmigo y venía mensajes preguntando por Boston. ¿Cuándo empieza Boston en la cronología? Y me viene y me dice al aire: che, acá preguntan cuándo empieza la caca grande. ¿Qué? Digo yo, caca grande, el Bostón. El Bostón.
1: Si algo conozco, ¿va a venir la semana que viene?
5: Supongo que sí.

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3: Tenemos frases.
1: Tenemos el encomillado rockero de la semana.
3: De la semana, exactamente. Y de primero, bueno, son uno de tus ídolos, Quincy Jones.
1: ¿Qué dice Quincy?
3: Quincy dijo una vez, un día...
1: Qué barbaridad dijo.
3: Todos reconocerán que el blues, el gospel, el jazz y el soul... han sido el corazón y el alma de la música popular del siglo XX.

0: Saludamos a Flavius Millennium, Luis Alista y Horacio Cufiñal del otro lado.
1: Alguien que también sabe de soul.
2: Sí.
1: Ray Charles dijo en un momento: soul significa agarrar una canción y procurar que forme parte de vos. Una parte tan sincera y real que la gente pueda pensar que realmente es tuya.
3: Peor que el pecador, pecar.
1: Eso me hizo pensar mucho en los covers. El valor del cover es justamente cuando te lo apropias, cuando la gente piensa, ah, es tuya. Así como mucha gente pensó que With a Little Help from My Friends es de Joe Cocker, eso es apropiarse y sentir una canción de forma diferente.
2: Y lo está diciendo alguien que dejaba todo en cada interpretación, ¿no? Como Ray Charles.
0: Un abrazo para Marcelo Rabossi y el comandante Chus.
1: Acá tengo otra frase más de Ray Charles.
2: A ver.
1: Nací con la música adentro. Es una parte de mi cuerpo, como la sangre, el corazón, el hígado. Hacer música es una necesidad vital como beber o comer. Eso es la definición de lo que siente un verdadero músico.
2: Claro, sí. Dije absolutamente todo mal. Bueno, no importa. Ustedes entendieron porque está Velu. Si no...
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5: Para saber más, consultemos al especialista.
6: La Tierra se divide en 5 capas según diferentes propiedades físicas que ellas tienen. La más superficial es la litosfera, esfera de piedra. Le sigue la atenosfera, que se traduce como esfera débil. Después la mesosfera, o capa del medio. Y finalmente tenemos dos núcleos, el núcleo externo y el núcleo interno. Yo de lo que te voy a hablar es del núcleo externo. Ahí la temperatura es tan alta que la roca está fundida, digamos, ¿no? En el núcleo, más que nada, se cree que lo que hay es níquel y hierro. Ahora, estos están fundidos por la tremenda temperatura que hay ahí adentro. Pensemos que esta capa tiene, acá te leo, 2.270 kilómetros de grosor. En todo ese grosor, lo que va sucediendo es que el calor va intentando escapar hacia afuera. Lo que sucede es que la parte más profunda del núcleo externo es la que más caliente está, porque cuanto más adentro, más calor. Entonces, estas masas de roca fundida tienden a subir, desplazando las más frías hacia abajo. ¿Qué es lo que pasa? Cuando estas suben, cuanto más se van acercando a la mesosfera, donde la temperatura es mucho menor, se van también enfriando, y viceversa. Aquellas masas que estaban por encima y que fueron desplazadas hacia abajo, por las que subieron, se acercan al núcleo interno y elevan su temperatura, de manera que el ciclo se repite. Esto forma algo que se conoce como corrientes convectivas.
2: Bueno, atención, viene un momento muy especial, al menos para mí, que es este momento. Muchos reclamaban que haya un acercamiento entre el Payu y yo. Lo que pasa es que nunca hubo un alejamiento, por lo menos de mi parte. Entiendo sus rabietas, pero él entiende también que no somos antagónicos. Así que con el permiso del señor locutor...
7: Nah.
2: ¿Qué está en el baño, el Payu?
8: Ahí está saliendo Nacho, y no me tiene que pedir permiso. Para mí, es un orgullo escuchar que no son antagónicos, que son parte de la misma historia porque están hechos de la misma materia. Son de buena madera ustedes dos. Venga, Nacho, salúdelo, abrácense. Sellen para siempre esta unión. Venga, Nacho, eso sí, el bolo me lo cobro igual.
7: Sí, locutor, tranquilo, hable con la gente ahí de finanzas. No depende de mí, ¿sabe?
2: Vea, Payu, no voy a disculparme por haber pasado a Gardel.
9: Y lo bien que hace. Yo sí voy a disculparme por haberme enojado. Cuanto más se pase a Gardel, mejores personas seremos. Los dos lo han dicho. Usted y yo no somos antagónicos. Y se lo voy a demostrar. La música es una sola, aunque no sea un lenguaje universal, como dice usted. Y estoy muy de acuerdo con usted, Nachito.
2: Señoras, señores, por Radio Splendid, aquí, en esta radio abierta de la Tierra de las Mil Danzas, que va hasta las 6 de la mañana, El Payo. ¿Y con qué se viene, compañero?
9: Oscar Alemán, Oscar Marcelo Alemán, nació en la provincia del Chaco, en nuestra hermosa y hermana provincia del Chaco. Y vamos a empezar con Jeeper Creeper, en trío Oscar Alemán, usando un riff, una introducción que después se usaría para la versión que hizo de los hermanos Gershwin de Tengo Ritmo. Oscar Alemán, guitarra. John Mitchell también en guitarra. Wilson Mears en la voz. Escuchen qué lindo.

París, 12 de mayo de 1939, Oscar Alemán en trío, Jeeper Creeper. Seguimos con Oscar Alemán y su quinteto de swing. Por ahí nos escuchan cinco por la calidad de la grabación, ¿vio? Vamos a escuchar un tema que le gusta mucho al señor Bob Dylan. Al menos así nos lo hizo saber en una de sus audiciones del programa de radio que él tenía ahí por internet. Bye Bye Blues. Oscar Alemán con Darío Caglio en guitarra, Hernán Oliva en violín, el chileno, Andrés Álvarez en bajo y Ramón Caracaba en batería. A ver si dije bien el apellido, che. Caracaba, sí, suena a Carabobo, el equipo que le ganó de pedo River. Aquí está.

0: Oscar Alemán y su quinteto de swing. Bye Bye Blues, Buenos Aires, 4 de noviembre de 1942. ¿Cómo vamos, Nacho?
1: Extraordinario, Payu. ¿Tiene algo más?
0: Tengo dos grabaciones más, ¿me deja?
1: Lo que quiera, compañero, lo que quiera.
0: Caminos cruzados y malagueña, malagueña, salerosa. Discúlpeme, sí. Oscar Alemán con su quinteto de swing. Figuran varios acá. Por ejemplo, está Manuel Gabinovich en violín, Caferino Alburquerque en piano, Guillermo Barbieri en guitarra también. Pero después aparece Luis Gabinovich también en bajo. Pero no se entiende mucho quién toca acá. Ramón Caravaca en batería, va. 4 de mayo de 1944, vamos a suponer que la fecha sí es real.

Caminos cruzados, Malagueña, Oscar Alemán, 4 de mayo de 1942. ¿Qué tul? Me voy con una más. Pa, pa, pa. A pa, pa, pa. Tu, bu, tu, tu. ¿Se acuerda? O pa, pa, pa, pa, pa, ruen. Ese era pa. O wo, pa, pa, wo. Bueno, este es pa, pa, pa. Y es una composición de Oscar Alemán. Un bayao compuesto por Oscar, como le decía. Grabado el 17 de septiembre de 1952.

0: favor.
1: Pa, pa, pa, Oscar Alemán. Podría ser una expresión de júbilo uruguaya. Pa, loco. Año 1952. Y así me voy, Nachito. Contento. Contento de que nos hayamos reencontrado. Lo quiero, amigo. Lo quiero, hermano. Siga conduciendo este programa. Siga piloteando esta nave. Es muy importante lo que esté haciendo por la cultura usted. Y gracias por darme este ratitito. A veces me excedo. Y mire, voy a seguir teniendo mi carácter. Al fin de cuentas, a usted también le dice don Ezequiel Caldarola. ¡Qué cabrón de mierda que soda, mato! Somos uno para el otro, compañero.
2: Ya lo creo, querido Payu. Vaya con sus rabietas. Que lo importante es saber reencontrarse. Pasó el Payu en la tierra de las mil lanzas.

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0: Yo ayer vi un video de en la cuenta de The Rolling Stones con una actuación de Paint in Black en Argentina 2016.
1: Y dicen, la última vez que vinieron, que estuvieron en el Estadio Único de La Plata.
0: Y decía siempre el público argentino. O sea, no anunciaban nada, pero ¿significa algo o es que estaba aburrido Keith Richards?
1: Eso yo no lo vi.
0: ¿Lo vi?
1: Pero sí, lo que vi es que ya el título del disco es Lenguas Extranjeras.
0: Sí, eso ya me lo dijo.
1: Tongues.
0: Sí.
1: No. Era rumor, ahora ya lo están poniendo los muchachos en carteles publicitarios.
0: Okay.
1: Y ahí usted ve un cartel publicitario en un poste y al fondo se visualiza el planetario.
0: Ah.
1: Así como lo oye.
0: No será un disco en vivo, ¿no? No será un disco en vivo con la presentación en 2016 y nos estamos comiendo toda la curva, va a tener este tema y después toda la presentación en vivo con un disco en vivo de los Stones.
1: Me gusta esto del misterio, que la cucaracha y el planetario y...
0: Che, mate, es verdad que se pusieron oficial las cucarachas porque ya no pueden caminar de tan viejo.
1: Está muy bien, ¿ves? Ahí hay cierto ingenio. Me gusta cuando aporta frases. Ahí hay ingenio.

0: Bueno, y el otro día fuimos a ver Power to the People. Fuimos a ver a John Lennon con Yoko.
1: Ay, claro, 29 de abril. Claro, sí, claro.
2: Yo no sabía si estaba viendo a Lennon y Yoko Ono o si estaba viendo a Sid Vicious y John Lydon.
0: No, me parece que es un poco mejor que los Sex Pistols.
2: No, sí, por supuesto. Pero me gustó mucho lo que usted dijo cuando salimos del teatro, del cine.
0: Que era una perfo punk.
2: Era una perfo punk.
0: Era un ensayo. Más punk, vamos.
2: No sé, sin ensayo.
0: Era un ensayo. Este era el ensayo.
2: Él decía, gracias por venir al ensayo.
0: Claro, exactamente. Con un, me gustó mucho John. Estaba en una pose muy rockera. En un momento parecía Jagger. Cantó una canción sin entonar absolutamente ninguna nota, pero a propósito, no porque desafinara, sino porque estaba haciendo otra cosa.
2: Estaba contando lo que cantaba.
0: Y bueno, y Yoko Ono por momentos fue tolerable, y por momentos no fue tolerable ni para el propio John.
2: Sí, es verdad, pero yo la toleré bastante. Okay,
0: dice, en un momento.
2: Claro, porque en un momento que la canción tiene que terminar y ella sigue cantando, sigue gritando. Pare, ya estaba listo, ya terminó.
0: Ya se entendió.
2: Enough, is enough.
0: Y él dice, ok. Dice John en un momento. Pero está bueno, está bueno. Muy poca gente había, no en el concierto, sino el otro día que fuimos.
2: Sí, la verdad que sí.
0: Bien.
2: Bueno, estuvimos bien, estuvo bueno.
0: Estuvo lindo.
2: Porque... esto de que repongan las cosas en el cine, uno dice, bueno, pero la verdad que no es verlos en vivo en realidad. Pero es lo más cerca que puedes verlos en vivo.
0: Estando muerto.
2: En general, claro, no, pero por ahí lo pones en la tele o lo pones en tu equipo de música y en el cine se siente de otra manera.
0: Sí, hoy los cines suenan bárbaro, tienen un sonido. No llega a cuadrafónico, pero lo intentan.
2: No, y además tenés la simulación de que tenés otra gente sentada alrededor tuyo, aunque no fueran muchos como en esta ocasión.
0: Comiendo pochoclo.
2: Claro, usted. Yo no sé si usted notó
0: Que
2: tuve la delicadeza de comer el pochoclo antes. Cuando comenzó el concierto.
0: Me dejó de comer pochoclo y empezó a escupirlos.
2: Y es que me quedó acá entre las muelas.
0: Me quedó ahí y estaba con su balde de hielo además, sí.
2: Qué rico que es el hielo.
0: ¿Cómo le gusta poner hielo ahí? Bueno, está bien, es más barato que la gaseosa.
2: Ice Coca-Cola.
0: Sí.
2: Bien ice.
0: Bueno. Coca-Cola.

0: Este es el One to One Concert, el concierto nocturno de John y Yoko, John Lennon, Yoko Ono. New York City, empieza como demoliendo hoteles esta versión rockera.
1: Empecemos con las cosas porque sé que usted me ha mandado cosas para que hagamos cosas.
2: Sí, ¿las tiene?
1: Tengo cosas.
2: ¿Con qué quiero empezar?
1: Y con el que dice uno.
2: Sí, se me acuerdo que es el que dice uno. Yo sí lo sé.
1: Quino y Charlie García.
0: Ah, bueno. Esto es para saldar una pequeña discusión o no de qué opinaba Charlie de Papo. Para eso vamos a escuchar de un disco de Quino que se llama Basta Quino, de Quino's Corner, una versión de Sucio y Desprolijo con o hecha por Charlie García. Después usted me tiene que decir qué le parece.
1: Bien.
3: Ah, qué fashion. Lo que soy un hombre de proli... Pero dame...
4: No pasa por ahí.
3: Tire el jabón, tire la crema, enjuague.
5: ¿Qué no me dijo eso? Me dijo otra cosa.
3: No, te vas a bañar, no sé lo que va a pasar. Ay, a ver, ahí. Ahí es lo que se va a recobrar la
4: crema. El problema con mi hijo.

0: Houston, we have problem. Houston. Houston.
1: Houston, we had a problem. Me parece que no estaba a favor.
2: Es un homenaje bastante particular, ¿no? Teniendo en cuenta que es el año en el que Papo murió.
1: El año 2005, exactamente. Claro. ¿Ya había muerto o está vivo todavía cuando grabaron esto?
2: Ya había muerto cuando se editó.
1: Que es el único tema de Papo que está en el disco.
2: Claro. Sí, porque son todos temas de Quino, en realidad.
1: Claro.
2: Muy
1: y el último
2: disco.
1: El último es este con Charlie, que dice que tiene de malo estar con Nito Mestre.
2: Exacto.
1: Porque recordemos que Papo, cuando aparecieron Charlie y Nito Mestre, le decía ni lo muestre a Nito Mestre y decía que Charlie y que Nito Mestre habían llegado a ablandar la milanesa ablandar en la escena del rock. Sí. Qué mejor que ablandar la milanesa, nada más feo que comer una milanesa dura.
2: Sí, claro, fue un gran elogio. Justo yo me hice unas milanesas y las tuve que sacar a tiempo, porque si no... Ya empezaba a sentir olor a quemado. Digo, no, se van a...
1: Claro, ¿ves cuando tiene que cortar la milanesa y no la puede cortar porque está dura? Y bueno, mejor que esté blanda la milanesa.
2: Claro. No cruda. Que no sea una mousse de pan rallado, pero...
1: Exacto. Bien. Bueno, es una diversión musical,
2: sí,
1: ¿no?
2: Variaciones que... sobre.
1: Sí, inclusive al principio pensé que era usted el que hablaba, porque tranquilamente podrían ser frases dichas por usted.
2: A ver, le hace honor al nombre. Eso claro. Sí, desprolija la versión.
1: Sí, tal cual, tal cual.
2: En ese sentido, concepto Say No More a full.
1: Tal cual, muy bien. Bueno, está perfecto. Sí, si no lo había escuchado nunca, tiene más de 20 años.
2: Sí, y ya está cansado. No. Hay una banda que a mí me gusta mucho que se llama Los Lemon Twigs. Los hermanos Daddario al frente están por editar un nuevo disco. Y hacen música de los 60.
1: Sí.
2: Pero hacen música de los 60 desde el mismo concepto que yo, como si yo te dijera que compongo música barroca. O sea, hacen música propia.
1: Claro.
2: No es que hacen covers.
1: Sí, sí, sí, entiendo.
2: Y muchos le dicen, atrasan 60 años. Pero cuando la banda de los 70 hacían un tema barroco, le decía, mira, esto es progresivo. Y en realidad estaban atrasando 200 años.
1: Play. Beach Boys.

0: O sea, ¿por qué si vos tomás elementos de una música de hace 50 años atrás y si tomás elementos de una música de hace 200 años no? ¿Por qué? Porque no la conocías.
1: Porque se decidió que es música pop.
0: Claro. Como también lo era lo otro, ¿no?
1: Pero no se le decía música pop.
0: No, no existía ese concepto.
1: Exacto. Entonces cuando surge todo el concepto de pop, se también durante mucho tiempo ha sido vilipendiado como algo simplón y entretenido. Ahí es donde yo destaco el accionar de artistas como Andy Warhol, que si bien hay cosas en las que no me interpela, sí el hecho de que haya dicho, no, yo soy pop.
0: El pop como concepto propio y no solamente industrial.
1: Que no sea algo solamente para entretenerse, pop para divertirse, como Mickey Vainilla.
0: Mickey Vainilla.
1: Cada vez que encuentres un análisis sobre los Beatles, de cualquiera, viste, estos que hablan en YouTube, en Internet, dicen, la música de los Beatles parece simple, pero en realidad, y te empiezan a explicar las secuencias de acordes y no sé qué, no sé cuánto. Y claro, porque si viene, o sea, es música pop, y todos tienen el preconcepto de que la música pop son tres o cuatro acordes y que todo lo mismo. Mm. Bueno, no, muchachos, no es así, pero bueno, le pusieron esa etiqueta.
0: Claro.
1: Ahí va a quedar. Queda ahí.
0: Tal cual.
1: Pero son muy buenos estos Lemon Twigs. ¿Había escuchado algo?
0: Sí, hemos pasado también. A mí me gustan mucho.
1: No, me gustó.
0: Bueno,
1: muy pop para divertirse.
0: Muy, muy, muy. Y divierten.
1: Cambiamos.

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0: temperaturas casi de verano. Mirá lo que te voy a decir, casi de verano en las próximas horas, casi de verano. Pero no se confíen, porque no todo es eterno. Y para eso les vamos a estar contando también de cómo viene la mañana cuando son, y los días, cuando son las 6 de la mañana, 8 minutos. ¿Cómo le va, Yamila? ¿Cómo está?
1: Hola, Fer. Buen lunes para vos y para toda la mesa y los oyentes. Hoy tenemos un lunes agradable, ¿sí? Para comenzar este día, esta semana, 12 grados 6 décimas en Buenos Aires, con la humedad en 62%. El cielo está mayormente nublado y la máxima para hoy es de 21 grados. Hay cielo parcialmente nublado para la noche. Por hoy no hay probabilidades de tormentas.
0: Hoy no, hoy no.
1: A mitad de semana puede ser que tengamos alguna tormenta tarde-noche miércoles, pero aislada. No, nada para preocuparse.
0: ¿Te puedo cambiar?
1: ¿Qué dice la rodilla?
0: Fuerte.
1: Fuerte lluvias. Fuerte, bueno.
0: Fuerte lluvias, atención. Fuerte lluvias a partir del miércoles.
1: Anotamos.
0: Y después limpia y baja. Limpia y baja.
1: Muy bien.
0: Limpia y baja. Cuando por ahora, pero disfrutemos el hoy. Esto sí, es así, ¿viste? Sí. Como te dicen, disfrútalo hoy. Sí, después no te vas a preocupar. Cuando tengas tiempo, cuando llegue la preocupación, ya vas a tener tiempo de ponerte en otro modo, en modo alerta. Ahora disfrutemos lo que para hoy va a ser una temperatura, entre hoy y mañana va a ser una temperatura que van a llegar a casi los 24.
1: Sí, hoy 21, mañana y el miércoles sí, 24
0: mirá
1: grados.
0: Mirá que
1: ya despacito desde el jueves empieza a bajar de a poco para
0: despacito,
1: el fin de semana.
0: Despacito, despacito. Son las 6 de la mañana, 9 minutos y ustedes se pueden comunicar, pueden hablarnos, pueden contarnos, pueden decirnos al
1: 11-38-28-0990. Ahí nos mandas mensaje de texto, mensaje de audio y también en nuestro canal de YouTube. Ahí nos ves en vivo y te sumás al chat Splendid AM990.
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0: Arrancó ganando el fin de semana, ¿no? Así que me imagino que terminó un fin de semana más que agradable, Lucía Bulacios. ¿Cómo le va?
3: ¿Cómo anda la Bequia? Buen día.
0: Bien.
3: Bien. Mejor mi nariz. Poco mejor, bien. Sí, estoy no mejor. Me dijeron nada, pero estoy mejor.
1: ¿Hoy se puede reír?
3: Hoy me puedo reír, puedo hablar un poquito más, mejor. Contenta que ganó Boca, contenta que gané yo el fin de semana, jugué al fútbol, gané 4-0.
0: Yo pensé que estaba...
3: Después le voy a pasar un par de videos para que vea que esto no es cháchara.
0: ¿Ganó afuera?
3: Que esto es verdad.
0: ¿Ganó adentro de la cancha y ganó afuera también o ganó solamente?
3: Afuera no.
0: Afuera
3: bueno,
0: no.
3: sí, una salidita con amigas, tranqui.
0: Fue un empate.
3: ¿De qué juega, preguntas? Soy polifuncional. Le voy a contestar a nuestra operadora.
0: No, para.
1: Ya, eso es nada.
0: Los que te dicen juego en todos lados.
3: Pará.
0: No juegan en ninguno.
3: Me gusta mucho el medio. Del medio es fútbol 8, ¿eh? Me gusta mucho del medio para arriba. Tipo 5 para arriba. Pero puedo atajar también. Tengo pruebas.
0: Martillari, se te caga de risa.
3: Tengo pruebas, no, tengo pruebas. Tengo videos.
0: Atajás.
3: Tengo videos atajando y tengo videos.
0: Jugás de 5 para arriba, atajás.
3: Ganamos 4-0 y metí 3 pases gol.
0: ¿Es cierto que jugás de 5 a 5 y cuarto?
3: No. El partido fue a las 6 de la tarde el sábado. Hacía un frío. Pero lindo. La verdad que fue un lindo fin de semana.
0: Ya estoy para eso. De 6 a 6 y 10, más o menos.
3: Más o menos. 15 minutos.
0: Bueno. Tuviste un buen fin de semana.
3: Tuve un buen fin de semana, sí.
0: Bien. Optimista.
3: Sí. Ayer me puse, que no veo nunca, le voy a decir, le cuento a Barty, ayer vi automovilismo. No veo nunca.
0: Ahora somos todos hinchas, ¿no?
3: Me puse a ver un poquito. Digo, a ver, ¿de qué va esto? A ver, tanto que vinieron, tanto que vino acá, tanta gente que movilizó. Bueno, a ver, ¿de qué va? Y la verdad que me sorprendió.
0: O sea, es que hoy escuchaba la publicidad de una revista muy importante, revista de noticias, ¿no? ¿Cómo convertir el fenómeno de un perdedor en un... Así, ¿eh? De un perdedor en un ídolo. ¿Cómo pasó de ser perdedor a ídolo? ¿Y cuándo había sido perdedor?
3: Sí, no sé si no fue nunca perdedor.
0: Bárbaro. No, pero qué bárbaro. Con tal
3: de sacar un título.
0: De generar algo. De perdedor a ídolo. Mirá vos.
1: Tiene 21 años.
0: Ahora, todos los que, si Colapinto es perdedor, todos los que no llegan a la Fórmula 1, ¿qué son?
3: No, que somos los simples mortales, ¿no? Los simples mortales.
0: Además, no, pero compararlos con los pilotos. Sí. Con los otros pilotos que quienes llegan y no llegan. ¿Qué son? El tipo es perdedor y llegó a la Fórmula 1. Después le puede ir bien o mal, pero perdedor. Aunque auto, nada, o sea, no hay ningún tipo de análisis. El resto, los que quieren llegar a la Fórmula 1, ¿qué son? Si Colapinto perdió. Esa es la,
3: bueno, para
0: la
3: muchos, etapa de la revista. Claro, para muchos Messi ha sido perdedor un montón de años por no haber salido campeón del mundo también, y ganaba también, todo en Europa.
0: También.
1: Está
0: calladito.
3: Mira cómo vino hoy.
1: El primo de Colapinto.

0: Buen día, la bequia, ¿cómo le va?
1: Tenés más sponsor que... Está más bueno, vendido que...
0: Un busito de Fórmula 1.
1: Está más vendido que los panchos en la cancha de fútbol, ¿eh?
0: Sí, no me di cuenta, vamos a ver, retiro ahora. No,
2: ay, ay, ay, ay. Es lo no primero me que
1: cuenta,
2: me pongo.
1: No me di cuenta.
0: ¿Cómo estamos?
1: Estás como Higuaín, no se dio cuenta cuando salió.
3: Es la contra de ese buzo, la de Barty, es la contra de...
0: Y pero ahora viste que lo está buscando la vida brillante.
1: Sí, lo de Higuaín es verdad o no es verdad.
2: No sabemos, estuvimos mirando y hay algunos que dicen que sí, otros que no. Y él no salió a decir nada, igual no tiene que salir a aclarar nada.
1: No sé, viste, porque hoy por hoy ya no se puede creer nada.
3: Sí, no se puede creer nada.
1: No se puede creer nada. Porque aparece la foto de Gonzalo Higuaín, aquel que no la vio. Muy de entrecasa, hasta descuidado y qué sé yo. Y aparecieron todos los que lo golpeaban. No, ¿cómo puede ser? No, qué vergüenza, qué sé yo. Y, pero después aparecen supuestas declaraciones de él haciendo una defensa. No tiene por qué hacer ninguna defensa, digo, pero atacando a los que a él lo atacaban. Entonces vos no sabés si es verdad, si es mentira, si es verdad la foto, si está inventada, si está trucada, si las respuestas de él son ciertas o no. Escuchar no se lo escuchó. Entonces, de verdad estamos viviendo una etapa muy, muy jodida desde la credibilidad de los medios. De los medios, de las redes. Corro los medios. Las redes, sobre todo. Los medios también, ponele, pero en las redes. Vos, lo que aparece publicado, el que compra lo primero que aparece publicado, perdió, ¿eh? Perdió.
2: En realidad los medios de chequear si es
3: claro,
2: real
3: si es cierto o no,
2: porque se replicó en muchos lugares.
3: Igualmente, si así fuese, ¿no? ¿Cierto? ¿Cuál sería el problema? Que tenga unos kilos de mal. El tipo ya está retirado, ya está haciendo su vida tranquilo, no le debe nada a nadie.
1: No, el problema no es él, el problema somos nosotros. El problema somos nosotros que juzgamos eso y además de juzgarlo, lo trucamos o lo falseamos o lo mentimos, si es que fue así, ¿no? Es de verdad que estamos en una etapa, viviendo una etapa muy, muy compleja, muy complicada. Desde la credibilidad que se nos puede tener a nosotros como comunicadores. Si englobamos a los tuiteros barra instagrameros barra lo que sea, como comunicadores, ¿no? Porque hay mucha gente que sí, ¿eh? Compra eso, ping, adentro, y ya quedó así. Y esto no es grave, de último no es... Es grave desde el sentido que estás maltratando a un tipo que no le hizo mal a nadie. No le hizo mal a nadie, claro. De última, claro. Si fuera verdad. Pero hay cosas más jodidas todavía.
0: Sí, está muy... Recién ya me decía de chequear, porque lo sube cualquier usuario, ni siquiera un tuitero, un usuario básico, y alguien compró y después el resto replicó. Pero cuando vos querés chequear la imagen, porque hubo dos fotos distintas, ¿y cuál es verdad?
2: Sí, no se puede, es difícil.
0: Es muy difícil, o sea, te tenés que quedar callado. Y hoy los portales necesitan clics.
1: Todo el tiempo. Y se hizo viral.
0: La sopilante imagen que mostró el ex goleador de la selección argentina. Claro. Me imagino un título así, seguro hubo por algún lado.
1: Estamos en una etapa jodida, ¿eh? Y se hizo viral y la mayoría de la gente lo creyó. Y ya está, ya lo creíste y lo replicaste y lo hablaste y fue tema durante buena parte del fin de semana. Estamos jodidos. ¿Qué dice Barty? ¿Está bien?
0: Excelente. Gran fin de semana.
1: Excelente.
0: Agotador, pero muy bien.
1: Ah, bien. Ya tenemos todos los cruces confirmados de primera edición.
0: Y falta ahí que entre el octavo lugar de una de las zonas y ahí se van a terminar de confirmar los cruces, pero la mayoría sí.
1: Uh-huh. La mayoría están confirmados y son lindos cruces, son buenos cruces, ¿eh? Hay buenos partidos que se vienen en el fútbol argentino. Raro. Todo.
0: Zona
1: bueno,
0: A.
1: Lo hablamos.
0: Después zona hablamos. A falta uno y en la zona B están todos.
1: Raro todo lo que pasó. Desde Barraca Central hasta el partido de Racing con Huracán ayer, fue todo raro. El perro en Rosario que no lo pudieron agarrar durante 3 minutos, lo corrían todos y nadie, nadie lo
3: ¿cómo les gusta perder tiempo? ¿Cómo les gusta perder tiempo en el fútbol argentino con cualquier cosa, Ese tiro.
0: Uno más, uno menos.
2: ¿Era parte del entrenamiento?
0: ¿De qué raza es este?
1: Hay varios, sí. Raza perro.
3: Raza perro.
0: Hay algunos que juegan.
1: Y algunos que estaban en el banco y no entraron. Bueno, de todo eso, ¿eh? Y hay mucho, vamos a estar hablando hasta las 9 de la mañana. Dale.
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0: 6 de la mañana, 20 minutos. Estamos en La Vecchia Mañana por Splendid AM 990 hasta las 9 de la mañana. Buen día a todos los que están amaneciendo con Splendid. Pueden escribirnos al 11-38-28-0990. También nos ves en vivo en nuestro canal de YouTube, Splendid AM 990. Actualizamos la información del Servicio Meteorológico. 12 grados 7 décimas en Buenos Aires, con el cielo parcialmente nublado, la humedad en 62%, el viento es noroeste a 12 kilómetros por hora y la máxima anunciada para hoy es de 21 grados.
1: Buen día, J. Leonetti, ¿cómo te va?
2: ¿Qué tal? ¿Cómo le va? Muy buen día, buena racha de semana y ojo cuando apoyen la tarjeta SUBE o la de débito allí en los lectores de los colectivos en provincia de Buenos Aires, porque el boleto en la provincia de Buenos Aires, de los colectivos bonaerenses, la línea del 200 para arriba, subió 11%. Estaba previsto un 5.5, 5.4, que es el clásico inflación, que fue muy alta el mes pasado, más 2 puntos. Pero el gobierno bonaerense decidió aplicar un incremento adicional al aumento de combustibles, tomando justamente la suba de noviembre a abril del 23%, con lo cual suba del boleto de colectivo 11% para las líneas del conurbano, las que son del 200 para arriba, boleto mínimo 968 pesos con 57 centavos, el que más se utiliza, el que va entre los 3 y los 6 kilómetros, ya arriba de una luca, 1.089 pesos.
1: Mira qué simpático, ¿eh? O sea que lo que se suponía que iba a ser un 5 terminó siendo un 11, con el 6% arriba que se aplica a partir del gobierno de la provincia de Buenos Aires.
2: Sí, y la realidad es que esto fue una decisión del gobierno bonaerense después del encuentro que hubo el jueves en la Secretaría de Transporte a nivel nacional, donde los empresarios se llevaron un cheque porque tanto Provincia de Buenos Aires, que canceló toda la deuda que tenía en compensaciones, en subsidios, en los subsidios atrasados, y la Nación le pagó solo la mitad, ¿sí?, de los subsidios, o sea, debe todavía la mitad de lo que estaba adeudado, que eran todos retrasos de enero, febrero y marzo, pero nunca se habló del tema tarifa en las líneas interjurisdiccionales. Lo que hizo durante el fin de semana la provincia fue reordenar la situación, porque saben que las líneas provinciales no podían sostenerse con el boleto y las compensaciones frisadas.
1: Bien, arrancamos bien la semana. Jota, ¿alguna otra novedad con respecto al tránsito? ¿Todo normal?
2: Con respecto al tránsito venimos bien, por ahora sin inconvenientes. Tema servicios, el tren de la costa que debía reanudar justamente su funcionamiento, se va a extender una semana más la obra que tiene que ver con una cuestión pluvial en el municipio de San Isidro, así que hasta el lunes que viene, hasta el 8 de mayo, vamos a estar sin servicio todavía en el tren de la costa, hasta el viernes por lo menos.
1: Gracias, Jota. Abrazo.
2: Que la pasen bonito.
1: Temas de la mañana cuando son las 6 y 24 con esta temperatura.
0: 12 grados 9 décimas en Buenos Aires, la humedad está en 62% y la máxima para hoy 21 grados.
1: Gracias, señora. El presidente Milei viaja mañana a Estados Unidos, otra vez a Estados Unidos, sí, otra vez a Estados Unidos. Cuarto viaje en el año de Milei a Estados Unidos. Llevamos 4 meses, 5 meses,
0: ¿sí? Cinco.
1: Arrancamos el quinto mes, o sea, tenemos un viaje por mes. Enero, febrero, marzo, abril, un viaje por mes a Estados Unidos. Ya son 116 días en viajes los del presidente Milei, que mañana arranca nuevamente para EEUU. Expensas imparables, según una consultora, hay un estudio que marca que hay un promedio de 325 mil pesos de expensas en cuanto a los alquileres en la capital federal. Un promedio de 325 mil pesos paga cada uno de los inquilinos, promedio, insisto, en CABA, casi un segundo alquiler, dicen por allí. Y esta semana también tenemos aquí en la mesa gente que, en la mesa y en producción, gente sí. que son testigos de que las expensas han sufrido una estampida importante. ¿Tu caso, Lucía?
0: Sí, tal cual. Y dentro del tema de expensas, por vos imagínate que más del 30% de lo que vos pagas de expensas es, en el caso que tengas encargado, va directamente al tema salarial del encargado en este caso. No estoy diciendo que es culpa del encargado, pero digo, el 30% de ese componente de expensas va, después se divide en 15% más o menos que va para servicios y algunas otras cositas. En un rato, si quieres, te doy detalles de cómo es esa cuestión, pero ahí me vino, sí, 60 mil pesos más de lo que pagué el mes pasado.
1: ¿Y estabas pagando?
0: Estaba pagando 300 mil y me llegaron 360.
1: ¿20%?
0: Sí, y no tengo amenities ni nada de eso, ¿no? Tengo,
1: ¿20%?
0: Sí, 20%. Tal cual. Según dicen, el aumento es del 5,4.
1: Nuestra productora lo afirma.
0: Lo asiente y lo también.
1: El encargado. Ah, empecé a ver el encargado.
3: Oh, tremenda.
0: Ah, no me la cuenten, no me la spoileen, porque yo todavía
3: la mejor
0: no.
3: temporada de todas.
1: ¿Tanto?
3: Para mí sí.
0: ¿Ah, sí?
1: Deja, después lo seguimos.
3: Viste la parte que le empieza a decir...
1: Un crucero que salió de Ushuaia e iba para Cabo Verde registró 3 muertos por hantavirus. 3 muertos por hantavirus, una enfermedad que transmiten los roedores. De esto vamos a estar hablando también en la mañana y seguramente Barty hablará del gran resultado de Colapinto y el pésimo resultado de River. Dale, Lu.
0: Bueno, vamos a hablar de los aumentos que empiezan a regir a partir de hoy. Muchos empezaron a regir a partir del viernes pasado, pero como era primero de mayo, era feriado, la gente por ahí, mucho estuvo en un cumple, así que hoy les vamos a contar de manera muy amena todos los aumentos que se vienen, colegios, agua, gas, combustibles, prepagas, alquileres, colectivos, subte, absolutamente todo. Cada vez que empieza un mes pasa esto, así que en un rato vamos a hablar de eso, vamos a analizar también lo que te decía, tema expensas. Vamos a hablar del fin de semana largo, porque no nos olvidemos que... Ya es que vi mucho movimiento en la ciudad. Es como que mucha gente no se fue.
4: Sí.
0: Y eso reflejó también los números del turismo. Hubo una caída del 8% a nivel general país. En un rato también vamos a tocar ese temita. Y me está quedando un tema. Pero bueno, ya me voy a acordar. Pero vamos a...
1: No pasa nada.
0: No pasa nada, ¿no? Sí, ahí está. Que cerró una empresa gigante de 11, de ropa.
1: Sí,
0: sí, en un rato te cuento. Conocida, hace más de 20 años que operaba ahí. Y van a instalar una china que trae productos importados de afuera.
1: Qué casualidad.
0: Sí.
1: ¿Y Barty?
3: Después de todo lo que sucedió el fin de semana, con estos resultados en la jornada de ayer, Aldo Civi 1, Independiente Rivadavia 1, Rosario Central 1, Tigre 1, Gimnasia en el Bosque le ganó 2-0 a Argentinos, 0-0 Racing y Huracán.
1: Uy, tuve que transmitir ese partido, una cosa.
3: Polémico el final también.
1: Un dolor de ojos.
3: Con polémica, en realidad. Belgrano 4-0 a Sarmiento de Junín. Y también fue un dolor de ojos en el Monumental. River cayó 1-0 ante Atlético Tucumán. Estos resultados y el resto que se dieron durante la jornada de sábado los vamos a estar repasando. ¿Cómo están los cruces hasta ahora? ¿Qué falta hoy? ¿Qué puede pasar? ¿Qué no puede pasar? Esto sumado a lo que sucedió con Colapinto en el día de hoy.
1: Casi todos los cruces están confirmados. Faltan algunos, pero...
3: creo que faltan 2, dependiendo de quiénes clasifican en la jornada de hoy.
1: Hay un Talleres Belgrano ya confirmado.
3: Sí.
1: Hay un, que recuerdo, Estudiantes jugando contra Racing ya confirmado.
3: Sí, porque están todos los de la B confirmado.
1: Confirmado también Lanús Argentinos Juniors.
3: Sí. Y... faltan los del 7 y 8 de la A, que son San Lorenzo y Unión, a ver cómo se posicionan.
1: Boca Huracán también está confirmado.
3: Sí.
1: Boca Huracán también está confirmado, jugando Boca en la cancha de Boca. Y bueno, Talleres Belgrano jugando en el Kempes. Artí me pide la tribuna que se llama como él, que tiene su nombre, para los hinchas de Belgrano. Hay que ver si la...
3: Faltan definir los rivales de River e Independiente Rivadavia de Mendoza, porque son el 1 y el 2 de esa zona, que necesitan saber quiénes van a ser el 7 y el 8 de la zona que se va a definir.
1: Bueno, y después me decís hoy los partidos que faltan, que se tienen que jugar, y cómo, qué es lo que se debería dar para que cambien los rivales.
3: Perfecto.
1: ¿Sí? En un ratito, y el gran fin de semana de Colapinto. Y Yamila.
4: Bien, a pocos días del Mundial vamos a estar hablando y contando el Tinder de las figuritas, una aplicación creada por un argentino de 20 y pico de años para poder intercambiar figuritas, porque ahora hay más equipos, más figuritas, y va a ser más difícil, así que vamos a estar hablando de eso. También el furor de Shakira en Río de Janeiro, un show en Copacabana de más de 2 millones de personas, la rompió el fin de semana. Y también...
1: verdad, leí algo que decía Shakira, que ella también es una madre soltera que tiene que bancar a los hijos, dijo, eso es... Y hay que buscarlo.
3: Claro, tuvo separada de Piqué.
1: Hay que buscarlo, porque me parece que si es...
0: Hay que chequearlo.
1: No quiero saber algo fuera de contexto, pero como que la criticaban diciendo, bueno, hay tanta, aquí en Brasil, tanta madre soltera que banca a sus hijos. Bueno, yo soy una de ellas. Dale.
0: Habría que checar la info. Sí, y sí, también sí, sí. Netflix anunció que el año que viene va a estrenar un documental con imágenes inéditas de Soda Stereo y de Gustavo Cerati, así que para el año que viene tenemos material.
1: Perfecto, ahí estamos. 6:30 de la mañana, estamos con... ¿Qué temperatura?
0: 12 grados 7 décimas comenzamos esta semana, este 4 de mayo. El cielo está mayormente cubierto y la humedad 62% con la máxima hoy en 21 grados.
1: Y se pueden seguir comunicando al...
0: 11-38-28-0990, ahí nos mandan mensaje escrito y también de audio. Y en nuestro canal de YouTube nos ven en vivo, Splendid AM 990.
1: Ahí vamos.

0: 35 minutos pasan de las 6 de la mañana. Estamos empezando este lunes, este 4 de mayo, en La Vecchia Mañana por Splendid AM990. Vamos saludando a los que se están sumando en nuestro WhatsApp al 11-38-28-0990, también en nuestro canal de YouTube, Splendid AM990. Ahí te suscribís y te sumás al chat. Buen día, Fernando y equipo. En estos días voy a volver a la Feria del Libro, mirá. Saludos de Jorge de Once. Sí, hay muchas ofertas en la Feria del Libro.
1: Sí.
0: 3 por 25 mil.
1: Sí, hay libros por 5 mil pesos, 8 mil pesos. Son de distinto tipo, ¿no? De libros, sí, pero bueno, si por ahí agarrás y enganchás algo que te guste, no está nada mal. Y este fin de semana debe haber habido mucha gente. Yo no fui este fin de semana, fui el jueves. Y ahí hay mucha gente.
0: El sábado estuvo bastante lleno, este fin de es el último, pero te digo que para ustedes les va a gustar que hay un stand de fútbol.
1: Lo vi.
0: Está muy bueno,
1: lo pasé,
0: para
1: por
0: mirar.
1: Ahí.
0: Cosas miré, muy lindas.
1: Miré.
0: Luis Mate Amargo, también desde Chile. Muy buenos días, equipo. Feliz inicio de semana para ustedes y toda la comunidad de este excelente programa. Luciano Quiroga nos desea buena semana y también José Bravo. Buen día, chicos. Excelente programa. Muy bueno que haya venido hoy a la radio el gran Verstappen. Saludos desde Terma de Río.
2: ¡Volvió Max!
1: Sí, mirá, ¿qué? Dale.
0: Claro, ya, pero está bueno el buzo. A mí me gusta.
1: Sí,
2: está lindo, la Vecchia.
0: Sí,
1: está vendido. Está más vendido. Increíble.
2: Es un diario.
1: Tiene más chivo que un zoológico.
2: Me hace acordar la remera de Olimpo de Bahía.
1: Sí, claro. Te faltan los pantalones, ¿no?
0: Bueno, y pueden seguir haciéndolo al 11-38-28-0990.
1: Repasamos los diarios, sí, los distintos matutinos de hoy, lunes 4 de mayo, ya llegamos al 4 de mayo. La caída de la recaudación pone en alerta a los intendentes bonaerenses, dice La Nación. Ajuste, los ingresos por las tasas y la coparticipación se redujeron hasta un 30%. Tras el caos, sube el colectivo, 11.16 en la provincia. Tarifas buscan que se normalice el servicio después del conflicto, y normalizarlo es con ajuste en las tarifas, ¿no? Claramente. Colapinto logró su mejor puesto con Messi en la tribuna. Esto hace referencia a la carrera de ayer, en la que Franco Colapinto terminó finalmente séptimo. Ya lo va a hablar Barty en un ratito nada más. Los Pumitas y un zarpazo inolvidable contra los All Blacks en el Rugby Championship M20, para menores de 20, la Argentina logró la primera victoria en la historia ante los neozelandeses. Y silbidos para River en otra actuación decepcionante. El Millonario cayó 1-0 ante Atlético Tucumán en Núñez.
0: Pasamos por Clarín este lunes 4 de mayo. Caputo con empresarios. No hay riesgo de que vuelva el kirchnerismo, lo dijo en Bariloche en un foro con dueños y CEOs de grandes compañías. También la imagen destacada de Clarín es Colapinto, una visita inesperada y su mejor resultado en la Fórmula 1, una yapa. La inesperada visita de Messi y su familia posan con Maya, la novia de Franco. Y también en el margen inferior las expensas siguen subiendo y son como un segundo alquiler. Y en el ámbito político, en el margen derecho superior, Mauricio Macri más lejos del gobierno y más cerca de ser candidato.
3: Títulos principales de Página 12, foto de portada, Milei, Home Sweet Home. Javier Milei emprende mañana su cuarto viaje, como lo decíamos al inicio, en el año a los Estados Unidos, y el 16º desde que llegó a la presidencia. Suma 116 de los 833 días de gestión en el exterior, por el increíble récord de más de un mes en 2026, con un costo oficial de más de 4.700 millones de pesos. Esta vez la excusa es un encuentro organizado por un financista condenado por fraude e indultado por Trump, destaca Página 12. Además, a pedir del lobby estadounidense, el gobierno busca modificar el sistema de patentes. Se monta en un reclamo histórico de los investigadores locales, pero ahora el cambio terminará facilitando el negocio de los laboratorios internacionales. Además, alarma en alta mar, destaca Página 12, 3 muertos por antivirus en un crucero que partió desde Ushuaia. Y por último, ámbito deportivo, deporte motor, el título del fin de semana, se me cumplieron muchos sueños. Franco Colapinto cerró séptimo, la mejor marca desde que está en la Fórmula 1.
4: Títulos del cronista, con la inflación de abril en baja, el gobierno apuesta a dejar atrás los rojos del primer trimestre. Las consultoras estiman variaciones del IPC cercanas al 2,4%, un punto por debajo de marzo. Hubo menos subas de tarifas y servicios. Por otro lado, la ciudad se prepara para salir al mercado con bono a 10 años para cubrirse hasta el año 2027. Apuntan a una emisión de 500 millones de dólares. En noviembre pasado habían pagado 7,8%. Por último, la actividad gira a la cordillera. Reportan al menos 15 mudanzas por semana a Vaca Muerta.
1: Vamos con los títulos de BAE Negocios de hoy, lunes 4 de mayo del 2026, cuando son las 6:41 de la mañana. Según las consultoras, la actividad económica se recuperó en marzo, anotó un rebote parcial cercano al 1% mensual tras el desplome de 2.6 registrado en febrero. Impacto en las provincias, la coparticipación cayó 5.7 anual en lo que va del año. Turismo moderado. Se movilizó más de 1 millón de personas, pero el gasto fue menor. Y Manuel Adorni retoma su rol como vocero en las conferencias de prensa, dice BAE Negocios de hoy.
0: Diario Popular destaca con imagen y título una clasificación para el infarto. Una combinación de resultados en otros partidos permitió que Racing y Huracán pasaran a octavos de final luego de que empataran entre sí 0-0 en un partido muy malo. También en el margen derecho inferior, gasto real a la baja. El movimiento turístico de este fin de semana largo fue 8% menor que en 2025. Seguimos en el ámbito deportivo. El Inter de Lautaro se coronó campeón en Italia y también cachetazo monumental de los tucumanos a un River que no da señales.
3: Títulos principales del diario Crónica, la foto del auto de Alpine, la pulga de la suerte, histórico séptimo puesto de Colapinto, también una pequeña foto entre Messi y Franco, destaca el diario Crónica en el día de hoy. Además, millonarios reprobados por el decano, caída en el Monumental de River por 1-0 ante Atlético Tucumán. También destaca el diario Crónica, suba en colectivos y subtes que empiezan a sentirse desde hoy. En un rato vamos a estar detallando esto. Y por último también, el Papa denunció violaciones a la libertad de prensa. León XIV lamentó que ese derecho fundamental sea vulnerabilidad de forma evidente o encubierta en diversas partes del mundo.
4: Títulos deportivos, diario Le, sos un crack. Franco terminó séptimo. Sumó 6 puntos en Miami, su mejor carrera, y cumplió otro sueño. Messi lo fue a ver con toda su familia. Obviamente, por la forma de hablar de Messi, no completan la palabra crack. Por otro lado, en el fútbol argentino, Racing entró a las puteadas. Magro 0-0 con Huracán. Va a playoff como octavo de su zona. Zafó por el VAR y que no ganó Tigre. El cilindro insultó. Por último, River cayó y no le gustó ni a Coudet. Fue 0-1 ante Atlético Tucumán.
1: Hablando de los cruces de fútbol argentino para el próximo fin de semana, todavía no están definidos en cuanto a días y horarios. Hoy tengo entendido que a las 11 de la mañana están citados los dirigentes de los distintos clubes que ya se clasificaron para ir delineando cuándo se puede jugar. Tengo entendido que River quisiera jugar el lunes, porque juega la Copa Libertadores entre semana y bueno, todo esto. La Copa Sudamericana, mira cómo saltó rápido. Obvio. ¿No?
4: Pero River va a tener que esperar esta noche para saber con quién juega, si va con San Lorenzo o con Defensa.
1: Más allá de eso, quiere jugar el lunes. Ajá. Por River, porque tiene que jugar, no sé si es el jueves que tiene que jugar Copa Sudamericana.
4: Claro, juega Sudamericana martes, miércoles y jueves, y este le tocó el jueves la semana pasada, si entonces, se repite, jueves.
1: Entonces quiere estirarlo lo máximo que se pueda. Bueno, nada, hoy se van a agarrar a las piñas seguramente en AFA todos.
4: Igual en algún momento si llegas a semifinales, te va a tocar como mucho 2 días de descanso, porque se vienen 3 partidos consecutivos, octavos, cuartos, semis.
1: Sí.
4: Se junta la fecha 9 que quedó pendiente, que se juste finde.
1: Bueno, pero todos tienen ahí algo que pedir y algo que seguramente tratar de ganar para sí mismo, ¿no? Y hoy a las 11 de la mañana seguramente con no todos definidos, porque quedan, y ahora les vamos a explicar qué cuadro podría cambiar, pero la mayoría ya sabe que va a estar en el cruce de octavo de final y faltan definir días y horarios, pero me imagino que habrá sábado, domingo y posiblemente lunes también. Son las
0: 6:44
1: y se pueden comunicar al
0: 11-38-28-0990, también en nuestro canal de YouTube, ahí se van sumando al chat y se suscriben. Splendid AM 990. Saludamos a Ana, que está escuchándonos mientras toma unos buenos mates. También Esteban.
1: Igual que nosotros.
0: Igual que nosotros, sí. Buen día, Esteban, desde Avellaneda. Buen día, equipo, escucho mientras viajo al trabajo. Está fresco, ¿eh? Nos pone. Uh-huh. Así que sí, hay que abrigarse, hay que abrigarse. Buen día, Fernando y equipo.
1: Hola.
0: Lo de Dóvalo dejándonos sin cuello hasta ahora frente a River es una aberración, porque fue un claro penal. Aparte, al final del sábado me levanté 5:30, pero valió la pena porque a los fanáticos nos llenó de boxeo. Le ganó... este es el oyente que el viernes nos recomendaba
1: este boxeo. Japoneses, ¿no?
0: Nakatami, dando clases en un peleón histórico. Esto nos dice Roberto de la Boca.
1: Tiene usted razón, lo escuché al amigo Walter Nelson, que sabe mucho más de boxeo, y hacía hincapié en esa pelea. Que de verdad nosotros desconocíamos.
4: Me sorprendió el tema de lo del penal, que lo remarca. Estaban Dóvalo como árbitro y Ceballos como VAR.
1: ¿Estás hablando de qué árbitro, de qué partido? Y
4: San Lorenzo Independiente.
1: Porque también hubo un penalazo increíble en contra de Barracas que no dieron.
4: Igual, y menos mal que perdió.
1: Quedó diluido porque Barracas quedó afuera. Insólitamente quedó afuera. Banfield ganó ese partido cuando todos se suponía que iba a ganar Barracas, que
4: igual para ganar la Barracas
1: todo, participó el partido y todo, pero el penal que no le dieron a Banfield es como ¿sabes quién era el árbitro principal?
4: Sí,
1: el mejor para vos, ¿no? El mundialista y el mejor.
4: Se terminó. ¿Quiere que le diga algo? Porque ya se lo sigo.
1: Sí.
4: Se terminó, no hay más, no confío más en ninguno. Igual yo soy de los que hace 3 años vengo instalando que los árbitros no hay que confiar en ninguno, pero el único que me quedaba para confiar en Herrera se terminó porque Tello ya estaba manchado y ya el Falcón Pérez también ya estaba manchado.
1: Perfecto, le saltó la mano.
4: Pero ¿y si con el penal que no cobraron? Con las dos manos la tapó.
1: Esa es increíble. Y la explicación que tiene que dar el VAR, no sé, me gustaría que alguien venga del VAR y diga, ¿por qué no diste el penal?
4: Pero aparte con las dos...
1: No, ya a esta altura da risa. Da risa, da risa. Ya no te indigna, da risa.
4: Algunos escuché que decían, vieron que al final Barracas jugó antes, pero no lo beneficiaron. ¿Cómo que no? Lo beneficiaron porque no le dieron un penal escandaloso a Banfield. Para ganar la Barracas tenés que hacer las cosas perfectas.
1: Sí.
4: O te tienen que salir perfectas
1: y
4: ese
1: Banfield
4: día.
1: Jugó muy bien. Y además, como decía un ex árbitro, mira que yo no cabeceo,
4: Ahora,
1: yo no tiro centro ni puedo cabecear tampoco.
4: ¿Viste cómo me las contás todas? ¿Te acuerdas que te dije, Banfield es jodido, van a tener que transpirar para ganarlo? Me dijiste, pero Banfield lo hace mucho que no gana, tío. Pena que corren, te dije el otro día.
1: Sí, sí. Correr todos.
4: No te creas que todos corren.
1: No había ganado nunca un partido de visitante. Igual que Atlético Tucumán, que hacía 1 año y medio que no ganaba de visitante. 1 año y medio. Y ganó en la cancha de River. Pero no se anticipa.
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0: minutos nos separan de las 7 de la mañana. Estamos comenzando esta semana junto a vos en la Vecchia Mañana por Splendid AM990. Y vamos leyendo mensajes que nos llegan al 11-38-28-0990. Otto nos dice, buen día, la Vecchia laburando a pleno en la panadería. Cuando decís panadería se siente el olorcito, ¿no? De la mañana, de la panadería.
1: ¿Estás haciendo algo? ¿Hiciste media luna? ¿Hiciste cañoncito dulce de leche?
0: ¿Qué temprano?
1: ¿Estás atendiendo nada más o laburaste haciendo?
2: Freire 932, si quiere.
1: Ahí está el mangazo.
0: Así arrancamos bien la semana.
1: Ahí va el mango.
0: Claro. Buen día, Feria Equipo. Marcela de Mar del Plata. Soy jubilada. Antes había que ahorrar para la casa propia o un auto, ahora para pagar las expensas. Uh-huh. También Aníbal de Quilmes, jubilado. Veo muchos sin poder completar la medicación. Claro, porque Pami cada vez más va teniendo menos descuento. Antes era el 100%, después el 80%, después el 40%, 60%. Y ahora cuesta llegar con el pastillero completo.
1: Totalmente. Bueno, Lu.
2: Momento de hablar de aumentos.
1: Sí.
2: Bueno, empecemos por los colegios que en Ciudad Autónoma de Buenos Aires, aquellos que tienen subvención estatal, ¿no? Algún porcentaje de subvención, subieron a partir del 1 de mayo y se empieza a aplicar a partir de hoy, un 5% más lo que venían pagando, bueno, más un 5%. De provincia de Buenos Aires hay un poquito más de data, más de 3,5% es la suba y, por ejemplo, para darte un ejemplo gráfico, una primaria con 100% de subvención estatal paga hoy la cuota 34 mil pesos. La secundaria, 37 mil 250. Esto si tiene 100% de subvención estatal. Después un terciario, 43 mil pesos. Y un nivel superior, Instituto de Educación Superior, 49 mil, casi 50 mil pesos. Aquellos que tienen 80%, la primaria 67 mil. Aquellos con 70% de subvención, 80 mil. Los de 60% de subvención, 120 mil. Los de 50% de subvención, 139.900. Y los de 40% de subvención, que es la subvención más baja, digamos, 153 mil pesos. Una primaria, una secundaria, 200 mil pesos. Un terciario, 228 mil pesos. Y un nivel, en este caso de educación superior, 195 mil pesos.
1: Esto es muy variable también, porque tiene que ver si son bilingües, si no lo son.
2: Exacto,
1: Son bilingües, estás arriba.
2: Y aparte, por lo general,
1: dos,
2: los bilingües,
1: tres veces de ese número, ¿eh?
2: Creo que no tienen ningún tipo de subvención estatal directamente. Entonces, la cuota completa, la tarifa plana, digamos, o plena en este caso, la pagan directamente los padres. Bueno, el agua les va a venir un 3% más.
1: Ah, estaría bueno
2: a partir de mayo.
1: Estaría bueno que además no corten el agua, ¿no? Porque hay
2: la zona de Núñez.
1: Zona de Capital Federal.
2: Ah,
1: sí, que te cortan el agua o te ponen muy baja tensión. Uh-huh. Presión, perdón, no tensión. Muy baja presión y cuesta tener agua en algunos momentos del día.
2: ¿Te están haciendo alguna obra cerca?
1: Sí, están cambiando algunos medidores. Pero le preguntás a la muchacha que cambia, no tengo nada que ver.
2: Nosotros somos
1: tercerizados, preguntan a Isa, te tiran la pelota así como loco. Y pasó que el jueves estuvimos sin agua y pasó que ayer a la noche estábamos sin agua también. Así que bueno, estaría bien que además de subir la tarifa, te den el servicio.
2: Te garanticen el servicio. Uh-huh. Bueno,
1: por lo menos te conteste, porque además llamás y es disquito.
2: Sí, la musiquita. Bueno, 3% más el agua en el AMBA, un promedio de, no sé cuánto pagan ustedes más o menos, pero el promedio está ubicado en 30 mil pesos. El agua.
3: Creo que lo que más pago, 25 por ahí.
2: Ahí va, bueno.
3: La tengo en la expensa.
2: Ok, sí, yo también, no, en el caso mío también.
1: Yo estoy en el doble. 60.
2: Bueno. El gas, atención, porque subió a partir de hoy 5,6% y arranca la temporada de mayor demanda del gas para aquellas personas que tienen la calefacción a gas en la casa y demás.
3: Me va a aumentar el mes que viene.
2: Sí,
3: ayer
2: así que
3: con calefa.
2: A tener en cuenta eso. Bueno, combustibles lo habíamos dicho el viernes, 0,5% el impuesto a los combustibles líquidos.
1: ¿Vos sabés que no noté cambios en los surtidores? Tuve que cargar nafta y
2: igual
1: vi.
2: Es mínimo, ¿eh?
1: Sí, es mínimo. Por eso digo, hubo una psicosis en general, sí. Esto de vamos a cargar, vamos a cargar. Y en la estación, en la CPF, la super está abajo de los 2.000 pesos.
2: Cada 1.099, una cosa así.
3: Algo, pero ellos no tenían 45 días, ¿te acordás que dijeron de gracia?
1: Sí, pero hace dos o tres días atrás la gente desesperadamente fue a cargar nafta pensando que este cambio en el impuesto a los combustibles iba a impactar, iba a llevar la nafta mucho más arriba. El combustible en super está en la YPF apenas por debajo de los 2.000 pesos.
2: Bueno, pero atención porque el 16 de mayo, vamos a ver si hay novedades esta semana, okay. Porque el 16 de mayo vence el famoso congelamiento
1: de
2: precios, que ahí sí fue una diferencia importante en marzo, porque además aumentó como tres veces la nafta. Así que el 16 de mayo vence ese plazo de 45 días que había establecido el Gobierno Nacional. Habrá que ver si en la previa de ese 16 de mayo se anuncia otro congelamiento o si a partir del 16 de mayo se viene otro aumento, para que lo tengan en cuenta. Bueno, prepagas, más de 3,4% también, según obviamente la prepaga que tengan. Alquileres, lo decíamos al inicio, el tema expensas es lo que más se está notando, porque en realidad los aumentos de alquiler de este mes tienen que ver con los contratos anuales, con la vieja ley de alquileres, que subió 32,5% en periodo anual, y dicen que es la suba más baja de los últimos meses. Los contratos, por ejemplo, del mes pasado fueron subiendo, fue 36, algo la suba, y esta vez fue de 32,5. O sea que hay una desaceleración en cuanto al precio de los contratos anuales, recordemos, vieja ley de alquileres. Bueno, colectivos. En CABA, 5,4% más, el mínimo se fue a 753 pesos, de 715 que estaba hasta el día viernes pasado. Después, bueno, recorridos de 3 a 6 kilómetros, 837 pesos, de 6 a 12 kilómetros, 900 pesos, y el pasaje más alto, digamos, 966 pesos, siempre teniendo en cuenta que la suba está registrada, ¿no? Porque si no está registrada, está por arriba de los 1.500. De provincia ya lo dijo Jota, lo confirmó, porque no estaba confirmado la suba de ese adicional más, ya se confirmó, más del 11%, el mínimo se fue a 900 pesos. Y el subte pasó de 1.400 pesos a 1.490, casi 1.500 pesos. Y lo último que me queda, telefonía, ¿cuánto pagan de más o menos?
3: No, se me fue el carajo.
2: Se te fue, a mí también.
1: ¿A dónde se te fue que no entendí?
3: Al carajo.
1: Bien.
2: Escucha esto, porque se fue.
1: ¡Al carajo!
2: Se fue, según...
3: Y estoy pagando menos que antes encima.
2: ¿Estás pagando menos? Bueno, mira, 4,5% más es la suba promedio general.
1: ¿Estás hablando del teléfono fijo?
2: Estamos hablando de telefonía, cable...
1: ¿No hay más fijo?
2: No, no hay más. Telefonía, cable e internet. 4,5% más a partir de mayo. Acá detallé un poco mi factura, la que yo pago. Tengo de internet... De mi casa, digamos, 24 mil pesos, con impuestos y cositas, que algún descuento que te hacen, bueno, 24 mil pesos. Después a eso se le suma la línea del teléfono, un plan de 8 gigas, que medianamente, yo que trabajo con el teléfono, medianamente, sí, es la empresa de la P, 37 mil 700 pesos se me
3: está
2: fue
3: regalado.
2: ¿Sí? Estoy con un descuento 55 todavía.
3: 55 el mismo plan yo.
2: Bueno, tenés que llamar, llorar la carta, tip.
0: Sí, claro.
2: Llamen, lloren la carta un poquito y te hacen un descuento por 6 meses. Bueno, 37 mil.
1: Lo mismo que en el cable.
2: Y después
1: que pasaba con el cable en su momento.
2: Claro. Y después tengo el pack fútbol para poder ver a Boquita.
3: Está cerca de 30.
2: Está, bueno, a mí 22.900.
3: Sí, está, bueno, sí. Un poquito.
1: Buen precio.
2: La suma total de todo esto es 80 mil pesos. Eso me sale solamente telefonía, cable e internet en este caso.
1: Perdóname, dijiste el pack fútbol para ver qué dijiste.
2: A Boquita.
1: ¿Y por qué no pagás solamente el partido de Boca para pagar nada más que...?
2: No, porque me gusta ver fútbol. Entonces a veces también veo rivales. Entonces,
1: a ver fútbol, ¿no? Para ver
2: por
1: a
2: Por ahí veo equipos chicos como Lanús, como, qué sé yo, como Defensa
3: Coloncito.
2: Justicia.
3: No, Coloncito jugamos en la Primera Nacional.
1: La gente de Lanús que llame. Lucía Bulacios. ¿Cuál es tu Instagram? El Instagram Lucía Bulacios.
2: Mentira,
1: equipo
2: Granates.
1: Chico poludeando a los equipos más chicos.
2: Mentira, Granates.
1: Defensa y Justicia, todo. La gente de Varela, la gente de Lanús puede escribir a...
3: Banfield también ganó el fin de...
2: Saben que es una broma. Los quiero a todos menos a la banda roja. El resto, todos adentro.
1: Bueno, ¿cerró, señora?
2: Cerramos. Tema aumento, página aumento.
1: Freire 932, la espera Lucía Murillo a las 9 de la mañana. Está saliendo por acá, en la puerta. Los están esperando.
0: Ahora vamos con el servicio de noticias. Son las 7 de la mañana con Laura Baljas.

0: Son las 7. 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
2: De la mañana en toda la República Argentina, la temperatura en la ciudad de Buenos Aires, 12 grados 7 décimas, humedad 62%. Irregularidades en el PAMI, una auditoría detectó desvíos oftalmológicas con sobrefacturación, servicios inexistentes y cobros indebidos a afiliados en distintas provincias. Triple crimen de Florencio Varela, Tony Hansen Valverde Victoriano, alias Pequeño J, acusado por el asesinato de Lara Gutiérrez, Brenda del Castillo y Morena Verdi en septiembre de 2025, llegará extraditado hoy por la tarde a la Argentina y se espera que mañana martes sea indagado por la justicia de Morón. Mensaje del Papa durante la oración dominical en el Vaticano. El pontífice recordó a los periodistas que murieron víctimas de la violencia en el marco del Día Internacional de la Libertad de Prensa.
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3: Choque en autopista del oeste, reducido el carril rápido en el kilómetro 32 sentido hacia Capital. Dos vehículos sin heridos, ya está balizado por asistencia vial de la autopista del oeste. Más aumentos en Capital. El gobierno porteño aplica 5.4% en colectivos, subte y peajes. Así, el boleto mínimo en las líneas que no salen de la ciudad llega a 753 pesos y cruzar los molinetes del subte 1.490. Desde el viernes, el peaje solo se puede abonar con telepase. Desde Control de Tránsito, J. Linetti.
2: 2 minutos pasan de las 7 de la mañana en toda la República Argentina. La temperatura en Ciudad de Buenos Aires, 12 grados 7 décimas, humedad 62%, el cielo mayormente nublado.
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0: minutos pasan de las 7 de la mañana. Estamos comenzando esta semana junto a vos.
1: Sí.
0: Ya 4 de mayo, de a poquito vamos entrando.
2: 4 grados, pensé que iba a decir.
0: No. Viste que ayer me encontraba diciendo, no, porque a mitad de año, y mitad de año es en 20 días, 30 días, no es nada.
2: No me deprimas.
0: Que no, uno no se da cuenta cómo pasa. No sé si les pasó, pero ya no. Te das cuenta que estamos llegando, sí, a junio y es como...
2: Hay que comprar el pan dulce. Ya empiecen a comprar pan dulce, empiezan a comprar los turrones. Sí, y el famoso postre también. Porque de acá a fin de año ya estamos en nada.
0: Sí. 12 grados 7 décimas en Buenos Aires. Estamos comenzando este día, esta mañana, con 62% de humedad. El cielo está mayormente nublado y la máxima para...

0: Vamos a arrancar con el fútbol.
1: Fútbol. Hoy se completan con tres partidos la última fecha, la pendiente número 9 de la Liga Profesional. Gimnasia en Mendoza, 5 de la tarde ante Defensa y Justicia. Partido que va a ser decisivo para definir los rivales de Independiente Rivadavia de Mendoza, primero de la zona B, y de River, segundo de la zona B.
0: En Mendoza juega Defensa y Justicia.
1: En Mendoza.
0: Contra Gimnasia, bien.
1: Gimnasia de Mendoza. Ahora le digo qué tiene que pasar y qué no, para bien. Porque River todavía no tiene asegurado su cruce con San Lorenzo.
0: Lo voy a anotar.
1: Sí. 19-15, Vélez Newell's.
0: Uh-huh.
1: Y 21-30, Estudiantes de Río Cuarto, Instituto. Instituto tiene chance de clasificar, pero tiene que hacer un montón de goles. Un montón. Cuando digo un montón, un montón. Y tiene que esperar que Defensa no gane.
0: O sea
1: que puede jugar con el resultado ya estando afuera.
0: Bien.
1: Porque tiene un punto menos que Defensa y Justicia. ¿Cómo están las zonas?
0: ¿Cómo están?
1: Zona A, clasificados, Estudiantes, Boca, Vélez, Talleres, Independiente, Lanús y San Lorenzo. 7 equipos.
0: Bien.
1: Falta definir uno. Pero San Lorenzo, ese uno por ahora es de Unión. Pero San Lorenzo puede bajar al octavo lugar. O sea, está clasificado, pero no sabe posición todavía, para que se entienda. ¿Quién lucha por el último lugar con Unión? Defensa e Instituto. Por eso Independiente Rivadavia y River no tienen asegurados sus rivales. ¿Qué tiene que pasar? Si Defensa y Justicia le gana por 2 goles a Gimnasia de Mendoza, va a tener la misma diferencia de gol que San Lorenzo y los mismos puntos, pero le va a quitar el lugar por goles a favor. Es el segundo criterio de desempate. San Lorenzo hizo 14 y Defensa ya tiene 17.
0: Pará, ¿y eso le puede convenir a San Lorenzo? San Lorenzo hoy por hoy se cruza con...
1: River. ¿Y si no va con Rivadavia de Mendoza?
0: Uf. No, es como...
2: Es lo mismo. Hoy por hoy prefiero jugar contra River.
0: Pegame una piña en el ojo derecho o en el ojo izquierdo, claro. Lo mismo, ¿no?
1: Yo creo que a River sí le cambia jugar con San Lorenzo o con Defensa y Justicia.
0: Sí, claro.
1: Defensa y Justicia es un equipo que quizás igual intenta jugar mejor que San Lorenzo, sí, pero es más fácil de cachetear.
0: Sí. Pero lo mismo, o sea, cachetear, tenía que cachetear Atlético Tucumán en la cancha de River, sí, y perdiste 1-0.
1: Bueno, pero después es playoff.
0: Está como está River, ¿no?
1: Cuando viste que dicen hay que demostrar en la cancha, quizás pará. River zapatea un poco y gana. Según con quién juega.
0: Decime cómo están los cruces ahora, now, para no mezclar tanto y ponerle tantos números a la gente.
1: Hasta ahora, Estudiantes juega con Racing.
0: Eso está confirmado.
1: Está confirmado.
0: En La Plata. ¿Está bien? Estudiantes, Racing en La Plata, sí.
1: Boca.
0: Recibe Huracán.
1: Boca no está confirmado, pero sí, tiene que hacer confirmado un montón de goles Vélez. O sea,
0: Sí, creo que tiene que ser como 7 goles, Vélez.
1: Y tiene que hacer más de 5 goles.
0: Boca-Huracán.
1: Más, te diría.
0: Por eso, porque esos 7 goles, no.
1: Es imposible que pase
0: Boca-Huracán.
1: Boca-Huracán, lo vamos a confirmar.
0: Boca-Huracán, Estudiantes recibe a Racing. En la cancha de Boca.
2: Boca-Huracán se enfrenta a Blondel con Boca, ¿no? Después de toda la polémica.
0: Sí.
2: Bueno, una cosa.
0: Tampoco es. No.
2: Ya veo que me tengo por encima.
1: 2-1 Boca, con gol de Blondel en Huracán, todos contentos.
2: Claro.
1: La familia también de Blondel contento porque son de Boca.
0: ¿Qué más?
1: Vélez juega con Gimnasia en cancha de Vélez.
0: Los Barros Esqueloto contra Gimnasia.
1: Sin Nicolás, que llegó a la quinta, si no me equivoco.
0: Sí, creo que no puede jugar.
1: Talleres en el Kempes, local de Belgrano. Acá no hay local.
0: Confirmadísimo. Pero... No, si solamente Talleres la gente de Talleres puede ir, solamente la gente
1: lo decía
0: de Talleres.
1: Son en Córdoba, pero
0: recontra local. Y Talleres te llena el Kempes. Si quiere, te mete 60.000 personas. Artime pidió una tribuna para Belgrano. En Córdoba se puede jugar con visitantes. Hay que ver si Talleres tiene la gentileza.
1: Claro, no tiene obligación.
0: No. Si tiene la gentileza, difícil que Talleres le diga, sí, toma, te doy la tribuna, Artime. Claro.
1: Es más, son tan... Que capaz pueden ser tan HDP que capaz que no la llenan, pero le dejan vacía esa tribuna.
0: No.
1: Eso sería una carrera.
0: No, llenar la van a llenar, sí.
1: Independiente.
0: Sí.
1: Va a jugar contra Rosario Central.
0: Pará. En
1: Rosario.
0: Vamos a decir las cosas como son, porque no es ida y vuelta. Sí. Este es un solo partido.
1: Perdón, no es que lo estoy diciendo mal. Lo que pasa es que estoy agarrando lo de la A.
0: Y Central recibe a Independiente.
1: Bueno, ahora vamos al revés. Argentino recibe a Lanús.
0: Confirmado.
1: Sí.
0: Argentinos en Paternal contra Lanús.
1: Por ahora, River recibe a San Lorenzo.
0: River-San Lorenzo.
1: Independiente Rivadavia recibe a
0: Unión de Santa Fe. Bien.
1: Mis amigos tatengues.
0: Ahí está. Bueno, solo los últimos 2 partidos podrían cambiar de rivales. Pero en general, casi seguro va a ser así. Entre sábado, domingo, eventualmente lunes... hoy 11 de la mañana.

0: Mañana los dirigentes del fútbol argentino se juntan en la AFA.
1: Exactamente. Estaba pensando, criterio de desempate, pero para terminar de aclarar la situación, diferencia de goles. Si es de Defensa y Justicia, lo mismo corre para Instituto, pero tiene que hacer un montón de goles, tiene que hacer como 5 goles. Tiene que ganar por 2 goles, igual a San Lorenzo en diferencia de goles, y después se mira la cantidad de goles a favor. Antigualdad define el partido entre sí. Defensa y Justicia le ganó a San Lorenzo.
0: Tema River.
1: Flojísimo partido.
0: Ayer River jugó como local frente a Atlético Tucumán, que hacía un año y medio que no ganaba un partido de visitante. Año y medio.
1: Sí, 464 días.
2: El partido fue malísimo.
0: El Chacho Godet ayer tuvo un baño de realidad. ¿Se acuerdan cuando la semana pasada dijo, ustedes dicen que nosotros jugamos mal y que nosotros esto, que nosotros lo otro? Salió a confrontar, si se quiere, salió a defender una posición y a defender su lugar de entrenador de River.
1: Pero ganamos,
0: diciendo,
1: dijo.
0: Hay victorias y hay triunfos y ustedes no reconocen, bla, bla, bla. Ayer la realidad le pegó 3 cachetazos y Chacho Godet bajó de ese pedestal en el que se puso la semana pasada y dijo, fue lo peor que jugamos. No sé si tenemos como para escucharlo, pero creo que dijo, fue lo peor que jugamos y se hizo cargo y se clavó puñales por no solamente el resultado de ayer, sino por cómo está jugando River.
1: Escuchemos a Eduardo Codet.
3: Dale. Te quiero preguntar qué te pareció la actuación de River y...
4: Malísima.
3: Malísima.
4: Sigamos. Yo creo que fue el peor partido de que estoy acá. Sobre todo porque no... Por eso te dije de arranque que la actuación para mí fue malísima. Nunca el equipo logró transmitir buenas sensaciones de adentro hacia afuera y bueno, no hemos jugado bien, está claro.
0: Después,
1: claro.
0: Sí, después podemos decir con qué jugadores está River, cuál es el plantel que tiene River, cómo puede ser que jueguen tantos juveniles y los grandes no den la cara y no den resultado. Pero esta es la realidad de River, ¿eh? No poder con Atlético Tucumán, perder con Atlético Tucumán de local, lo pone en un lugar de no favorito. Arrancan los cruces y River no es favorito. Pues pasan mil cosas. Estudiantes entró por la ventana en el último campeonato, Platense entró por la ventana y fueron campeones. Pueden pasar mil cosas. Ahora, la verdad, viendo jugar a River, es un dolor de ojos. Hablando de dolor de ojo, ayer tuve que transmitir Racing Huracán.
1: Lo vi así mientras limpiaba la casa, imagínate.
0: Por favor, por favor. Lo mal que juega Racing. Lo poco que intentó Huracán. Que después, entendiendo los dos que con el 0-0 pasaban, se apretó sobre el final porque Tigre se despertó en Rosario y estuvo a punto de convertir un gol. Que de poner el segundo gol, afuera quedaba Racing. Racing es, a la altura de River, un equipo difícil de mirar. Difícil de mirar. Todo pelotazo, todo segunda jugada, todo revoleo. La gente también está muy enojada. Y por el otro lado, Huracán no atacó nunca. Y la única vez que atacó, tiró un centro y sospechosamente se trazaron líneas. Para mí, a ojo humano, estaba habilitado.
1: A ojo humano, sí. Para mí, cuando ve la línea bien o mal trazada, es
0: offside. Mirá esta línea. Y mirá esta otra línea. Habilitado, señores. Te trazo la línea como quiero yo.
1: Pero siempre fue así en el fútbol argentino.
0: Te trazo la línea, te tomo el hombro, te tomo el codo, te tomo el pelo.
1: Yo cuando
0: líneas como a mí se me ocurre y se terminó.
1: Yo cuando vi la jugada, te tengo que ser sincero, dije, acá dale el gol porque favorece a Barracas. Y no lo dieron.
0: Bueno, ese es otro tema. Todo lo que suponíamos que iba a pasar, al final no sucedió.
1: Igual a Barracas lo favorecieron, eso hay que decirlo.
0: Barracas jugó antes de lo que debía haber jugado, porque tendría que haber jugado en el mismo horario que el resto de los partidos que se definían. Pero no le ganó a Banfield. Banfield jugó mucho mejor que Barracas, digamos, lo peloteó a Barracas. Por eso, desde el juego, hay veces los árbitros te dicen, bueno, el árbitro
1: no puede hacer nada.
0: No te puedo tirar centro e ir a cabecear, ¿no? Te puedo ayudar, que yo puedo no ver una mano de Insúa. No, una mano no, dos manos de Insúa acá, que le pegan el brazo.
1: Bueno, hace
0: puedo no verla, puedo no cobrarla. Ahora después los goles los tenés que hacer vos.
1: Por eso, hace poco, en un supuesto chat con Lobito de Primera División, dijo, yo hice todo lo que pude, pero Tigre jugó mal en Tigre, Mitre, Santiago del Estero en algún partido. A veces el árbitro, cuando está condicionado, y hace lo que puede. Llega un momento que si vos no lo metés...
0: ¿Qué pasará con Herrera, no? Que va al Mundial.
1: Ahora, ya está confirmado igual.
0: Está confirmado. No se va a lesionar nada, ¿no?
1: A mí, y esto, gente cercana del... en el arbitraje me dijeron, creo que lo mencioné acá, se viene el derrotero, el camino del agradecimiento por estar en el Mundial. Los árbitros ahora tienen que cumplir, porque había árbitros
0: antes que antes había que hacer mérito. Antes había que hacer mérito para ir. Había que hacer mérito, porque también estaban todos en el mismo, o muchos en el mismo plano, y había que hacer mérito. Ahora quizá hay que agradecer.
1: Tampoco, sí, bueno, pero tampoco es que, si bien el otro día lo remarcamos en esto de chicaneando de Herrera y Herrera bueno o Herrera malo, Herrera estuvo obviamente en polémicas, pero nunca está una bochornosa como la del otro día.
0: Sí, y insisto en algo, Herrera es la cara visible, el VAR es el que no se ve y es el que tiene que rechequear y tiene cuatro cámaras y no en vivo. ¿Se entiende? Vos por ahí, como árbitro, y no lo estoy exculpando a Herrera, vos como árbitro por ahí podés no ver porque estás tapado, porque estás en diagonal, porque te tapa el cuerpo, lo que sea. El VAR no puede no verlo.
1: Pero ¿sabés quién estaba en el VAR?
0: No puede. ¿Quién estaba en el VAR?
1: Sí, el amigo Truco.
0: No puede no verlo. Tiene que tener muchas ganas de no verlo. Y esto fue lo que pasó, en general, ¿sí? Porque una cosa es, sí, vamos a discutir, trazamos línea, a mí me parece, a vos te parece, pongo la línea acá, pongo la línea allá. Los dos brazos así, así, ¿eh? No estaban así, estaban así, no puede no verlo, no puede. ¿Y dónde están los audios de VAR?
1: Se terminó, pero eso hace rato, ya el torneo pasado se habían terminado. ¿Se acuerda que se inventó una cuenta de X?
0: No, había que inventar algo para ese audio de VAR para decir no fue penal, ¿no? Eso me hubiera gustado escuchar el invento ese.
1: Pero generalmente los audios de Barracas no salen. El año pasado en un partido contra Belgrano, en un partido con Estudiantes, esos audios nunca salieron a la luz.
5: ¿Por qué ningún club se queja de esto? ¿Por qué nadie le alza la voz?
1: ¿Te explicás vos o lo explico yo?
0: No, hay alguno que sí se ha quejado, ¿eh?
5: ¿Y pero quedan en la nada?
0: Sí, bueno, porque es uno solo, Estudiante de La Plata, ponele, aislado. River dijo, no, me voy a ir del comité ejecutivo.
1: Sí, pero cuando pueden, tuqui.
0: ¿Cómo no entendí el gesto?
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0: 22 minutos pasan de las 7 de la mañana. Estamos comenzando esta segunda hora de la Vecchia Mañana por Splendid AM990. 13 grados en Buenos Aires con el cielo mayormente nublado y la máxima para hoy es de 21 grados. 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
1: Durante la primera hora hablábamos de algunos inconvenientes que hay para los usuarios, ¿no? En caso agua, caso expensas, aumentos de distintos tipos en los últimos días. Por eso vamos a consultar a Pedro Bucetti, que es presidente de Deuco, Defensa de Usuarios y Consumidores, sobre distintas cuestiones. Pedro, buen día. Fernando Lavecchia saluda. ¿Cómo va?
2: Muy bien, Fernando. Buen día.
1: Pedro, en lo particular, yo hablaba de algunos inconvenientes que hay con el agua en ciertos sectores de Capital Federal, Saavedra, Núñez, Belgrano y en determinadas otras zonas también, sobre, no sé si cortes de agua, pero sí baja presión de agua, y esto implica que los tanques se vacían y durante buena parte del día, ha pasado el último fin de semana, no hay agua. ¿Se sabe algo de esto? ¿Tiene algún conocimiento con respecto a esto que está sucediendo en AISA?
2: Todavía no, en realidad no hemos recibido en este fin de semana ninguno de los reclamos. Pero de cualquier manera, nosotros como Deuco somos integrantes de la sindicatura de usuarios que funciona en el ERAS y obviamente atendemos todo este tipo de reclamos. Con lo cual, tomo nota de tu información, lo vamos a consultar en el transcurso de la mañana en AISA y en el ente regulador, del cual de alguna manera somos parte. Y por otra parte, todo este tipo de reclamos nosotros lo recibimos diariamente en nuestro WhatsApp, que lo aprovecho para darlo públicamente.
1: Sí, por favor.
2: Por este tema puntualmente, que es muy importante que el usuario tenga una relación con las asociaciones de consumidores que integramos la sindicatura. Por lo tanto, todos aquellos que tengan este tipo de problema con AISA se pueden comunicar, mandarnos un mensaje al 11 40 44 67 99. Nosotros tomaremos nota, elevaremos el reclamo y seguramente que en el transcurso de la mañana le daremos respuesta y una eventual solución al problema. Es muy interesante esta posibilidad de recibir reclamos a través de un medio de comunicación tan importante como Radio Splendid, ¿verdad?
1: Bien, Pedro, bien. Sí, la verdad que repetimos entonces el teléfono, Yami.
0: Sí, pueden comunicarse para reclamos al 11 40 44 67 99.
1: 67 99. Con relación al agua, ya vamos a pasar a otro tema. Siempre se dijo que ante la falta de pago de agua, ese servicio no se podía cortar. ¿Eso ha cambiado últimamente?
2: Bueno, sí, ha cambiado a raíz de un decreto de necesidad y urgencia, el 493 del año 2025, dictado por el Poder Ejecutivo, que modifica el marco regulatorio, dictado por la ley 26.291, que es el marco regulatorio de agua y saneamiento, que tiene como destinatario a la empresa AISA, que es proveedora de agua y cloacas en 26 distritos, entre los cuales está la ciudad de Buenos Aires, y 25 distritos del Gran Buenos Aires. Se ha producido la reforma del artículo 81 y allí ahora se establece que AISA puede cortar el suministro de agua y de cloacas por falta de pago de una factura por el término de 60 días. O sea, un usuario que tenga una factura impaga durante 60 días puede ser motivo de corte de agua y además de cloacas. Algo que es, primero, inédito en la República Argentina, porque el marco regulatorio anterior lo único que preveía en caso de mora, de una mora importante por varios meses, era la restricción del suministro de agua, o sea, la reducción, no la restricción, la reducción del caudal para que el usuario siga teniendo agua a pesar de la deuda, en forma parcial. Y en ninguna manera, en ningún caso, estaba previsto el corte de cloacas. Bueno, esto se reforma a través del DNU y se ratifica la semana pasada en la publicación del contrato de concesión que ahora el Poder Ejecutivo ha dictado en función del proceso de privatización de la empresa AISA, que ha dispuesto a través de otro DNU con anterioridad. El DNU 70 y la ley bases establecieron la privatización de AISA. Ahora queda de alguna manera conformada esta privatización desde el momento en que se publicó en el boletín oficial el contrato de concesión que establece en el artículo 8 esta posibilidad de que el concesionario privado, que está previsto aproximadamente en el mes de julio, que tenga a cargo la concesión del servicio, pueda cortarle el suministro de agua y cloacas a un usuario por la falta de pago de una factura en el término de 60 días.
1: Pedro, le voy a pedir una respuesta corta a una consulta de Lucía Bulacia. Estamos casi sobre las 7:30 de la mañana.
0: Sí, mi consulta va por el lado del tema expensas, porque hoy está para todos los diarios el tema de que, bueno, ya la expensa ha pasado a ser un condicionante a la hora de alquilar, ¿no? No tan solo el precio del alquiler, sino para los inquilinos, sino el tema de las expensas. ¿Ustedes reciben muchas consultas, muchas preocupaciones con respecto a esto?
2: Sí, obviamente, sobre todo por el aumento permanente de las expensas. Todos los meses las expensas aumentan de acuerdo a la categoría del inmueble entre un 7 y un 12%. ¿Por qué aumentan? Bueno, evidentemente, el aumento de los servicios públicos que se viene dando permanentemente desde el año 2024, desde mayo de 2024, esto es, del agua, de la luz y del gas, generan uno de los componentes que hace que las expensas aumenten mensualmente en estos porcentajes que veníamos señalando.
1: Pedro Bucetti, muchas gracias por la comunicación.
2: Un abrazo, gracias a vos.
1: Pedro Bucetti, presidente de Defensa de Usuarios y Consumidores, hablando de el aumento no solamente de AISA, sino también el corte de suministro y también del aumento de las expensas en Capital Federal y Gran Buenos Aires.
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4: Siete de la mañana, 30 minutos en toda la República Argentina. La temperatura en la ciudad de Buenos Aires, 13 grados, humedad 63%. Reabre la sala de periodistas en Casa de Gobierno. El jefe de ministros, Manuel Adorni, retomará las conferencias de prensa hoy lunes desde las 11 de la mañana, luego de una semana con acceso restringido a periodistas. Clima económico. El economista y expresidente del Banco Central, Martín Redrado, analizó la actualidad del país.
5: Para que cambie el clima económico hoy en la Argentina, se necesita que aumente el ingreso de los argentinos y que aumente el empleo.
4: Guerra en Oriente Medio. Irán advirtió a las fuerzas estadounidenses que no entraran en el estrecho de Hormuz después de que el presidente Donald Trump expresara que Estados Unidos guiaría a los barcos varados en el Golfo por la guerra entre Estados Unidos e Israel contra el país persa.
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6: Asistencia vial de Autopista del Oeste libera la calzada del kilómetro 32 luego de un choque entre dos vehículos. Afortunadamente no hubo heridos. Queda todavía la demora en la zona de Ituzaingó a la altura del Camino del Buraire en sentido hacia la capital. Incrementos en los colectivos en la ciudad de Buenos Aires, los colectivos porteños. El boleto mínimo subió a 753 pesos con 74 centavos, mientras que el incremento en las líneas del conurbano ha sido muy fuerte, un 11%, y el boleto queda en 968 pesos con 57 centavos. Desde Control de Tránsito, J. Leonetti.
4: 7:32 en todo el país. La temperatura en Ciudad de Buenos Aires, 13 grados, humedad 63%, el cielo mayormente nublado.
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0: 7 de la mañana, 35 minutos. Estamos comenzando esta nueva semana junto a vos en La Vecchia Mañana. Buen día a todos los que nos están escribiendo en nuestro WhatsApp al 11-38-28-0990. Buen lunes para cada uno. Desde Santiago, acá 8 grados. Diana, empezando a coser con unos mates. Soy costurera, hago arreglos.
1: La que dio el buen paso.
0: Ahí qué está. Lindo. Pablo de la Boca. El pack fútbol se paga por boquita, ya que a veces no podemos entrar a la cancha. Ah, ¿viste?
1: Casi,
0: no,
1: en esa casi relación. Nunca pueden entrar
0: casi
1: a la
0: nunca,
1: cancha.
0: Casi nunca, exacto, ni los socios.
2: Y no van a poder tampoco.
1: Bueno, tampoco si no, es así.
3: Pero viste que hay muchos como yo que pagamos el pack por boquita.
0: Porque no se puede ir a la cancha, a ver.
2: Papelón.
0: Ezequiel de Banfield, hablar de equipos chicos o equipos grandes hoy en Argentina es un chiste. Hay un pésimo nivel y mucho circo de tés que desfilan y corrupción.
2: Eso esto también.
0: Bien, nos dice Ezequiel
1: bien,
0: de Banfield.
1: Cachetazo para Lucía, bien.
3: Pero para, ¿será de Banfield o de Lanús, Ezequiel? Porque yo dije Lanús.
2: Hay que aprovechar los cinco Banfield, grandes.
1: O sea, que Lanús para vos sí es chico y para Banfield no.
3: Estaba haciendo un chiste, la ve. Que no me pongas en contra de los oyentes.
1: Vos sola te metiste.
3: Era un chiste.
1: Vos solamente te metiste descalza en la arena caliente.
3: Boca,
1: nada más.
3: Boca.
0: También dijo algo que no quiero dejar pasar. ¿Habría que actualizar los cinco grandes?
3: Y sí, hasta
0: y
3: un poco cuando.
0: Sí.
1: Sí, la verdad que sí. La verdad que sí, pero eso no va a pasar.
2: Para mí,
1: porque quedaron todos aferrados a eso. Hace rato que Vélez se tendría que haber metido ahí.
3: Estudiantes.
1: Hace rato que Estudiantes se tendría que haber metido ahí.
3: Viene empujando Independiente Rivadavia de Mendoza.
1: Si no querés sacar alguno, decís, bueno, terminan siendo siete, pero hay alguno que... Es más, el hincha de Huracán te dice, nosotros somos de los grandes.
3: San Lorenzo ya hace rato que tiene que haber bajado. Racing.
1: Haciendo amigos con Lucía.
3: Racing un poquito también.
0: ¿Y Boca y River?
2: Nos ahorra el tiempo.
0: Boca y River
2: ganó en 2018 la final de Madrid.
1: No.
3: Más que nada por los socios todavía.
2: Y Boca en 2023
1: los socios, hinchas, historia, hay un montón de cosas. Pero además, antes que nada, y para cerrar este tema, si no vamos muy largo y está Gomel ahí del otro lado.
2: Después esperar, Gomel.
1: El día que se ponga a hacer esa encuesta, tenemos que decir qué ítems tomamos. Porque
0: claro,
1: si no es grande porque yo lo veo en la tele. No. Grande, ¿qué tiene que tener? Pongámonos todos de acuerdo.
0: Requisitos,
1: ¿cuáles
0: o parámetros?
1: Son los requisitos que tenemos que tener en cuenta para que sea grande.
3: 6 Libertadores para arriba. El que tenga menos de 6 Libertadores. El que tenga menos de 6 Libertadores, a la Cassini.
2: El fútbol se mide por ganar.
1: Lucía Lumilagro. Hola, Gomel, ¿cómo le va? Buen día.
4: Buen día, La Vecchia, ¿cómo anda? Acaban de hacer la pregunta más fácil del mundo igual. Obvio, es bastante obvio. No haber seguido nunca a la B, eso es el gran...
3: ¡Bien, dale, bien, dale!
1: Stanley Gomel. Tenemos Lumilagro, claro, Lumilagro, Lucía y Stanley Gomel. Estamos bien.
4: Lo venía escuchando y decía, ya está, es sencillo esto.
3: Claro.
4: Más allá.
1: Podemos decir el Instagram de Alejandro Gomel para que los hinchas de River.
2: No, que los odiadores.
1: Para que los hinchas de River los saluden con mucho cordialidad. Con
3: nos
1: mucho
3: tira
1: cariño,
3: el hater
1: ¿no?
3: encima, La Vecchia, Ale. Nos tira el hater encima.
1: No, ustedes están desparramando. Sí.
4: Bueno, comienza la semana política con la novedad, la gran novedad que es que
5: vamos a trabajar.
4: Los en Casa Rosada vuelven a ingresar. Mira, me estoy comunicando con los tempraneros, con los que llegan bien temprano, hay dos o tres que van bien temprano a Casa Rosada, y es curioso, ¿no? Porque dice, sí, se puede entrar con restricciones. ¿Cómo se puede entrar, pero con restricciones? Bueno, ahora parece que hay otra puerta por la que hay que entrar, que hay que mostrar el documento, que la credencial que te dan como acreditado la tenés que dejar en Casa Rosada cuando te vas, y te la van a entregar cuando llegues a la mañana para que no la tengas vos todo el día. Y que, y esto es lo más complicado, hay más restricciones de lugares por donde se puede ir. Es decir, uno generalmente andaba por los distintos pasillos, no del área presidencial, pero otros pasillos, o el famoso patio de las Palmeras, y dicen, bueno, ahora no se puede ir. No se puede ir al patio de las Palmeras, no se puede andar por los pasillos. Hay, mira esto que interesante, una persona de Casa Militar, cuando entras te acompaña hasta la sala.
0: Señor. Con custodia.
4: Día, claro.
1: ¿Vas custodiado? Bien.
4: Es increíble, realmente increíble. voy enterando acá a medida que voy leyendo a algunos compañeros. Ah, bueno, algunas ventanas le pusieron ese vidrio esmerilado para que no se vea del otro lado, como para dejarnos más encerrados. Bueno, nada, supongo que esto con el tiempo se va a ir un poco estirando y flexibilizando.
1: Aflojando.
4: Imagino que sí, pero lo importante es que se pueda en principio volver a cierta normalidad con periodistas trabajando dentro de la casa de gobierno. Lo que no está todavía confirmado es si va a hablar Adorni o no. Anoche yo me comunicaba con gente de la Secretaría de Comunicación que me decían que lo iban a evaluar ahora a la mañana, a ver si la hacían hoy mismo, 11 de la mañana, o la pasaban para mañana, para el martes, pero que está la idea, son la conferencia de prensa, y yo imagino que esta duda, que el viernes no había tanta duda, que iba a ser el lunes, tiene que ver con que siguen apareciendo nuevas cuestiones de Adorni. Ayer Santiago Fioriti, en el diario Clarín, habla de un viaje a Bariloche, hospedándose en el lugar más caro de Bariloche, el Hotel Yao Yao, él claro. A su familia en el 24, en 2024, esto hasta aquí no lo teníamos, da varios detalles en su columna Fioriti de Clarín del domingo, y imagino que, bueno, las preguntas obviamente van a ir hacia ahí, y ahí empiezan las dudas sobre si va a ser hoy o no esta conferencia de prensa que había prometido Manuel Adorni. Más allá de eso, empiezan, y esto tiene que ver con lo que pasa con el oficialismo, con estas dudas que empieza a haber, con estas encuestas que se publicaron durante todo el fin de semana, las que venimos hablando la semana pasada, que hablan de imagen positiva del gobierno y del presidente más baja desde que está en uso del poder, de la imagen negativa que sube del presidente, ni hablar de Adorni, que en varias de las encuestas aparece tocando fondo, es el peor funcionario en imagen, con 70% de imagen negativa, y ahí la oposición empieza a reposicionarse, empieza a hablar de, bueno, ahora tenemos que ver cómo podemos nosotros posicionarnos para el 2027. Hubo una reunión del peronismo no kirchnerista el viernes, donde no se habló de candidaturas, pero donde se habla de tener que dirimir o tratar de dirimir esto en una interna. Todavía no se sabe si va a haber paso o no, pero en el peronismo plantean eso, y ahí estuvo un peronismo más de centro, más moderado, hablando de esto, a tal punto que hasta la propia Miriam Bregman, la dirigente de izquierda, la que sorprende en estas encuestas de opinión porque aparece con buena imagen positiva, como hacía mucho que un dirigente de izquierda no aparecía, hubo un acto por el Día del Trabajador el primero de mayo, y ahí habló justamente Bregman metiéndose en esta interna del Partido Justicialista, hablando de ese PJ moderado. Miriam Bregman, escuchá sino lo que decía cuando hablaba de este peronismo moderado que plantea como contraparte al kirchnerismo.
1: Dale.
5: No es muy original, pero tiene nombre. Por la producción y el trabajo. Tenemos que hacer un gran frente por la producción y el trabajo. Y ustedes me dirán con qué se come, ¿no? Claro. Y te van a hablar de las pymes. Desde ya le aviso, porque los Roca, los Bulgaroni nunca dicen, che, vengo a defender mis intereses. Siempre dicen, no, este programa es en defensa de las pymes. ¿Cómo van a estar en contra? Y escuchen esto, que no es un dato menor, me parece a mí. Moderado
4: ese
5: proyecto que no pueden decir que Cristina Kirchner está proscrita y presa.
4: Bueno, duro, duro con ese peronismo de centro, diciendo que es lo mismo y planteando una alternativa de izquierda y hablando casi como pocas veces los dirigentes de izquierda de una posibilidad de hacer un frente, hasta deja entrever con parte del peronismo, ¿no? Pero ha aparecido un protagonista impensado dentro de la política, como es Miriam Bregman, que si bien está hace muchos años en la política, nunca apareció en los primeros planos en las encuestas, ¿no? Uh-huh. Creo que está pasando ahora. Y el otro es qué va a hacer el PRO. El PRO se había pegado, adherido a La Libertad Avanza, y ahora bueno, ha aparecido en los últimos días Mauricio Macri tratando de despegarse, diciendo, bueno, el PRO tiene que tener sus candidatos, y Martín Yesa, que había sido el tenente de
1: Pinamar,
4: un dirigente, claro, PRO puro, habló sobre esto, habló sobre la situación del 2027, y escuchá lo que dijo, y lo dijo el fin de semana por Splendid, lo que dijo sobre quién tendría que ser el candidato presidencial del PRO el año que viene.
6: Estaría bueno, ¿no?, tener un candidato con unos valores, que tenga una representación. Sí, pero a la misma vez los argentinos mismos ya tienen unas prioridades. Así que para el año que viene a muchos de nosotros, si nos preguntás, le preguntás, venís al PRO, a una reunión del PRO, preguntás quién le gustaría que fuera su candidato a presidente, y 10 de 10 creo que te dirían Mauricio Macri, ¿no? Pero Mauricio Macri ya desde el 2019 está tratando de ver si podemos consolidar nuevas figuras. Las dos figuras que habíamos intentado consolidar, bueno, en los últimos dos años tomaron la decisión de dar un paso al costado de nuestro partido y estamos en un proceso de reconstrucción, de reconstitución.
1: Bien, lo quiere instalar a Macri como candidato.
4: Mirá, hasta Macri se anima. Esto está emparentado con, bueno, cierta debilidad que está mostrando el gobierno ahora, ¿no? Donde hasta hace poco decían, bueno, por lo más probable es que haya una reelección, nos quedamos tranquilos, y ahora, más allá de Kicillof, que siempre dijo que iba a ser candidato, el peronismo dice, bueno, pará, si hay chances, más que Kicillof, pues empecemos en otro candidato. El PRO empieza a decir, bueno, más que pegarnos a la Libertad de Avanza y agarrar algún cargo, se puede ver si podemos tener el candidato propio. Bueno, se empieza a mover el tablero tempranamente, porque la verdad que falta mucho, muchísimo para las elecciones, sin embargo parecen adelantarse los tiempos, y ahora en mayo del 26 ya hay dirigentes hablando de octubre del 27.
1: Bien, Ale, cualquier cosa volvemos en un ratito, dale.
4: Dale, abrazo grande.
1: Abrazo.
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0: 10 minutos nos separan de las 8 de la mañana. Actualizamos la información del servicio meteorológico. En Buenos Aires estamos en 13 grados, con una máxima para hoy de 21 grados y el cielo despejado. Si saludamos a los que nos están escuchando desde Mar del Plata, está comenzando con 9 grados 6 décimas y una sensación térmica de 7 grados,
1: Fer,
0: que vos debes conocer muy bien.
1: Bajita.
0: Sí. El cielo cubierto y la máxima para Mar del Plata hoy es de 20 grados con ráfagas de viento durante el chiflete esta mañana. En Santiago del Estero más baja la temperatura, es 7 grados 2 décimas con la máxima para hoy en 26 grados y el cielo despejado. Y por último en Ushuaia, en Tierra del Fuego, 3 grados 2 décimas con lluvia débil y la máxima para hoy es de 5 grados.
1: Bien, se comunican al
0: 11-38-28-09-90. Nos saluda John desde Bogotá. Nos cuenta que está lloviendo en este momento. Café en mano, escuchándolos como siempre. Gran programa. Nos dice Roberto de la Boca: no valen las especulaciones en los playoffs. Platense salió campeón.
1: Sí. Sí. No es que no valen o no valen, digamos, es un partido y se juegan un montón de cosas. No tenés revancha, y así fue pasando, pero Platense terminó siendo campeón, sí, totalmente. Y Estudiantes, bueno, con otro tipo de juego, pero también entró medio por la ventana y terminó siendo campeón lo mismo.
0: También Luis Alberto Castro: muy buen día, compañeros La Vecchia, Genia Yami y Luis, el gran Barty. Tremendo buzo clavó, nos dice.
1: ¡Eso!
0: Rolo: buenos días, Yami, equipo. Feliz lunes para Fer también. Inés: buenos días. Rolo nos dice: Racing, San Lorenzo, Independiente, afuera. Por claro, los mejores de Argentina.
1: Los grandes.
0: Bueno,
1: esto que instaló Lucía Bulacios.
0: Y también preguntan: ¿qué pasa? ¿Se adelantó el programa de Boca? Aguantano.
1: Tienes razón. Vamos a salir del fútbol.
2: Habla por Lucía, ratito. No por nosotros.
1: Salgamos del fútbol un ratito y hablemos de Franco Colapinto y su posicionamiento del día de ayer.
2: Bueno, Franco Colapinto, que terminó octavo, pero con el correr de las horas subió al séptimo puesto por una sanción que recibió post carrera el piloto de Ferrari, Charles Leclerc, que en las últimas vueltas, en la anteúltima y en la última, empezó a cortar las curvas porque tuvo un problema en su dirección luego de un trompo y un choque contra el muro. Producto de esa sanción al piloto de Ferrari, Colapinto ganó un puesto. Lo mismo para Lewis Hamilton.
1: ¿Cuántos puntos sumó?
2: Sumó seis puntos.
1: Terminando séptimo. ¿Fue su mejor posicionamiento?
2: Mejor posicionamiento desde que está en la Fórmula 1 a mediados del 2024.
1: ¿Cómo terminó el compañero de equipo?
2: Afuera.
1: Ajá.
2: Un accidente temprano con Liam Lawson temprano, y de hecho en este caso se ve la seguridad de estos tiempos que siempre se habla. Bueno, en la época de Fangio no había la seguridad que vemos hoy. Bueno,
1: la de Fangio, la Ayrton Senna, que se cumplieron años,
2: bueno,
1: de la muerte,
2: claro,
1: de Ayrton
2: 32
1: Senna,
2: años.
1: Claro.
3: Barty, de alguien que no sabe nada de F1, a alguien que sí sabe, la largada de Colapinto, que dicen que no fue muy buena, no entiendo por qué, pero después de esa maniobra, ¿tuvo que ver con su posicionamiento?
2: Bueno, ahí hay un contrapunto. Cuando decíamos, le falta suerte, más allá de que le faltaba auto, ahora lo tiene este año, sí. le falta suerte en las primeras carreras de esta temporada, le faltó. Este fin de semana, donde hubo dos carreras, carrera corta, que es la famosa carrera sprint, y la carrera tradicional, el sábado, el larga octavo en la carrera sprint, tiene una gran largada, a punto tal que alcanza a Hamilton y a Verstappen, pero quedan los tres emparejados en la pista, no hay lugar para los tres, Verstappen lo saca con la pinto, y eso provoca que no pueda sumar puntos en la carrera del sábado. Fue una gran largada. Pero el domingo, y muy bien lo apuntás, la largada no fue buena, se quedó dos veces en la largada, y como cuando se te abatata el auto, bueno, se quedó dos veces en la largada. Pero después tuvo esa suerte que a veces no tenés el piloto. Verstappen también, como el día sábado, en este caso hizo un trompo en el medio de la pista y retrasó a varios, entre ellos a su compañero Gasly, y él, que había perdido 5 o 6 posiciones, lo dijo después, recuperó esas posiciones y ganó algunas más. Se ubicó sexto y a partir de ahí hizo una muy buena carrera, gestión de neumáticos y obviamente puntos merecidos. Un gran fin de semana porque estaba todo el mundo en Miami, lo que esperábamos pasó. Así como Colapinto visitó a Leo Messi, a De Paul y compañía en el entrenamiento del Inter Miami, Messi devolvió gentilezas con toda su familia, estuvo en el paddock. Obviamente comparten con una de las escuderías, que es Mercedes, el sponsoreo de las tres tiras. Por eso estuvo invitado y aprovechó y estuvo con Franco Colapinto.
1: Ah, no fue ahí a la popular. No.
2: Después estuvo ahí en el VIP de las tres tiras. Y me sorprendía porque estaba a punto de competir Franco Colapinto, que ahora lo vamos a escuchar en el audio y lo va a contar, todos sacándose fotos y los mecánicos ingenieros de Alpine que estaban laburando con las camisetas de la selección argentina yendo a que le firme la camiseta
3: qué bárbaro
2: a Leo
3: lo que
2: Messi.
3: Genera Messi, ¿no?
2: Es una locura. Así que todos muy contentos y obviamente a partir de ahora comienza otra etapa, o uno cree que comienza otra etapa, esperemos que se pueda mantener. Primero hay que mantener el buen nivel del auto y el nivel de piloto. Que el nivel de piloto siempre estuvo, después podés cometer o no errores, pero cuando vos no tenés el auto, no hay forma de sumar. Bueno, cuando el auto aparece, no es casualidad que la primera que tiene un buen auto suma. Eso es lo positivo. Y positivo del fin de semana, que superó durante todo el fin de semana a su compañero. Tanto en la clasificación de la carrera sprint como en la clasificación de la carrera tradicional. Largó arriba en la carrera sprint, largó por delante también en la carrera tradicional, le sacó un segundo y medio en la clasificación de la carrera sprint, se llevó puntos si su compañero o no, quieran o no, siempre es comparativa, más allá de que Gasly es un buen piloto, así que muy positivo. Y de esta forma, de las 11 escuderías que hay en Fórmula 1, Alpine se ubica quinta, detrás de las cuatro mejores. Con estos 7 puntos que se llevó con la Pinto, estaba sexta la escudería. Sí, fíjense lo importante que son estos puntos. De esta forma, Alpine se ubica con 23 detrás de Mercedes 180, imagínate. Ferrari 110, McLaren 94 y Red Bull 30. Y después viene todo apretadito. Alpine 23, pero ya le sacó 5 a Haas, que empezó este fin de semana por encima del equipo de Colapinto, y después el resto. Esto significa, en diferencia, para que se den una idea, si Alpine termina quinto con el último, como terminó el año pasado, 50 millones de dólares de diferencia de premios a fin de temporada.
1: Claro. Es todo muy positivo. En el fin de semana lo vamos a escuchar, ¿sí?
2: Escuchemos al piloto argentino.
4: Increíble, la verdad que un sueño ya real. Estos últimos 7 días se me cumplieron muchos sueños, así que nada, muy contento disfrutando el momento. Y nada, una felicidad enorme ver a Leo otra vez hoy acá, antes de la largada. Estaban todos entrando en calor con el buzo puesto. Yo estaba en jeans sacándome fotos y hablando con Leo. ¿Qué fue eso, capaz, boludo? Hay que traerlo a toda la carrera. Pero no, la verdad que contento, fue un fin de semana y un sueño en realidad de conocer a mi ídolo, hablar con él, que me haya venido a apoyar con toda la familia. Fue un día y un momento muy especial, así que feliz de haber tenido un buen resultado, feliz del esfuerzo de todos y darles algo lindo de vuelta a los argentinos.
2: De esta forma, también Colapinto con estos puntos, que son 6, y al que sumó en China son 7 en total, se ubica en el puesto como piloto número 11 de 22, detrás de Liam Lawson, que fue quien chocó a su compañero Gasly en la carrera de ayer, que tiene 10 puntos, o sea que está a 3 puntos de meterse en el top 10. Si las cosas se dan medianamente de forma lógica, va a estar dentro del top 10, y te diría un poquito más arriba también, pero bueno, paso a paso, tampoco es para tirar manteca al techo, porque esto son carrera de autos y puede pasar cualquier cosa. Podés tener buena suerte en una mala largada, mala suerte en una buena largada, y después te tiene que acompañar también en algún momento de la salida o no de un safety car.
1: ¿Cuándo es la próxima?
2: La próxima es el fin de semana del 22 al 24 de mayo. Tenemos parate este fin de y el otro. Algunos me preguntaban, ¿por qué?
1: ¿Dónde es? ¿Dónde es?
2: En Canadá.
1: Canadá. Están ahí cerquita.
2: Sí, lo raro es que no, cuando se organizó la logística, no se hagan pegaditas. Están ahí nomás. Tienen que volver a Europa. En realidad, la parte que tiene que ver con el operativo de enviar materiales a Canadá ya se realizó, porque eso demora más o menos 15 días en llegar. Algunos van en barco, otros van en avión. Pero los pilotos se vuelven en este caso, Alpine, a la sede en el Reino Unido, a Enstone. Y hay parate de 15 días. Ya estaba previsto, porque algunos me dicen, che, venimos de un parate de un mes por el conflicto de Medio Oriente y ahora se para 15 días. No, esto ya estaba previsto. Así que después viene Canadá y después viene Mónaco. Mónaco, que es una carrera emblemática, quizás un poco más aburrida que la que tuvimos este fin de semana.
1: Largás en una posición y salvo que se te rompa el auto, terminás en esa posición. Y es muy difícil.
2: Está muy bien rumbeado la Vecchia.
1: No, pero hace muchos años que se ve. Es una carrera hermosa para ver, visualmente extraordinaria. Están
2: muchos yates.
1: Los edificios monumentales, la gente tomando champán y comiendo caviar ahí, mirándolo en las terrazas, pero en la carrera es un embole.
3: Barty, y nivel complejidad, ¿Canadá es un poquito menos compleja que Miami en cuanto a circuito?
2: Es compleja, son todas complejas en realidad, pero no es tan compleja como Mónaco. Mónaco es compleja porque en Mónaco te equivocás y vas al muro, no tenés salida. Entonces, por ejemplo, la pista de ayer, a ver cuando decís salida o no, si vos te vas en una curva, quizás no chocás contra el paredón, te vas. viste que había curvas, no sé si pudieron ver algunas imágenes, sí. Que estaba todo el circuito celeste, bueno, son vías de escape, como se llaman en la Fórmula 1. Quizás en un circuito como Mónaco vos te equivocás y pumba, te la
1: en
2: diste.
1: En otro momento vamos a hablar de las medidas de seguridad que han hecho que, después buscalo, ahora no te lo voy a preguntar al aire, ni quiero que me lo digas ahora, ¿cuánto hace que no hay un muerto en la Fórmula 1? ¿Sí? Con esto de que anteriormente era, por temporada seguramente uno mínimo, y desde hace mucho tiempo atrás ya las medidas de seguridad hacen que en la Fórmula 1 casi no haya accidentes gravísimos.
2: Bueno, ayer le salvó la vida algo que cuando llegó todos se quejaban, que es el famoso halo, algunos le dicen el halo, que ese aro, dicho en criollo, por delante de la vista de los pilotos. Si ayer no estaba Gasly, hoy no la contaba. Que se le dio vuelta el auto porque le hubiese pegado la cabeza contra, claro, el...
1: Eso y la barra que va en el medio. Sí, en el medio de tu visión como piloto va en el medio una barra. Yo digo...
2: Los pilotos dicen eso, que no la ven, que no la tienen en cuenta.
1: Yo no sé cómo hacen. Te digo algo. Imagínate vos, en tu auto una barra en el, claro, medio de tu vista. No en el medio del parabrisas, en el medio de tu visión.
2: A la altura de la nariz.
1: Claro, una cosa que sí, sacame esto de acá. Pero... A partir de un fallecimiento y una rueda que voló,
2: claro,
1: de un piloto, y el fallecimiento de un piloto, se instaló eso. Bueno, hay medidas de seguridad que han hecho de la Fórmula 1 una competencia muy segura. Gracias, Bartizagui.
2: Un placer.
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6: Ocho de la mañana, un minuto en toda la República Argentina. La temperatura en la ciudad de Buenos Aires, 12 grados, 7 décimas, humedad 62%. Milei viaja a los Estados Unidos por cuarta vez en lo que va de 2026. El presidente volará mañana martes a Los Ángeles. Es para mantener un encuentro con empresarios y participar de la conferencia Milken, que reúne a líderes de finanzas, tecnologías y políticas públicas de todo el mundo. Carrera electoral 2027. En diálogo con Splendid 990, el diputado nacional del PRO, Martín Yesa, se refirió a la interna del espacio y a la definición de candidaturas de cara a las próximas presidenciales.
7: Estaría bueno, ¿no?, tener un candidato con unos valores, que tenga una representación. Pero a la misma vez, los argentinos mismos ya tienen unas prioridades. Así que para el año que viene, a muchos de nosotros, si nos preguntás, le preguntás, venís al PRO, a una reunión del PRO, preguntás quién les gustaría que fuera su candidato a presidente, y 10 de 10 creo que te dirían Mauricio Macri, ¿no? Pero Mauricio Macri ya desde el 2019 está tratando de ver si podemos consolidar nuevas figuras. Las dos figuras que habíamos intentado consolidar, bueno, en los últimos dos años tomaron la decisión de dar un paso al costado de nuestro partido, y estamos en un proceso de reconstrucción, de reconstitución.
6: Alerta sanitaria. 3 personas fallecieron por un brote de antivirus en un crucero que partió desde Ushuaia. Según la Organización Mundial de la Salud, hay al menos 6 casos. Un paciente permanece internado en estado crítico en Sudáfrica.
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8: Marcha intensa en todos los accesos a la ciudad. Un camión embistió a una ciclista en Agronomía. Una mujer fue lesionada en Avenida Nazca, entre Beiró y San Martín. Está reducida la circulación. El SAME ya está trabajando en el lugar. Motociclista accidentado en San Cristóbal, reducida a Jujuy, a la altura de Juan de Garay. Choque en la 9 de julio. Auto y moto a la altura de la Avenida de Mayo, en sentido hacia el Obelisco. Atención, usuarios del tren San Martín. El servicio está con demoras. Recuerden que el tren de la costa sigue interrumpido hasta el viernes por retrasos en las obras pluviales de San Isidro. Desde Control de Tránsito, J. Leonetti.
6: 8 de la mañana, 3 minutos en todo el país. La temperatura en la ciudad de Buenos Aires, 12 grados 7 décimas, humedad 63%. El cielo continúa mayormente nublado.
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6 minutos pasan de las 8 de la mañana. Estamos comenzando esta última hora de la Vecchia Mañana de este lunes 4 de mayo. Arriba, despacito, con mate, con café, con lo que a vos te haga comenzar con el pie derecho tu lunes. Y acá estamos para leerte al 11-38-28-09-90 y te sumás a esta mesa de lunes. Luis Castro nos dice, claro, con Lucía, de fondo se ve el bigote de Leto y la peluca de Moyo. Pone, claro, por el show de Boca. También Pedro nos dice, ganaron en 1955, volvieron a la crueldad en el 76. Para un modelo conserva-liberal pusieron a Menem Cavallo, un poco de freno con los K, no se aprovechó para hacer reformas lógicas y llegó Macri y ahora Milei con el sionismo a full. La dirigencia política y sindical de la causa nacional falla y falla. También otro comentario, los acompañan hasta la sala, por lo que

0: te tiene que haber pasado en la vida como para tomarlo como un plan, ¿no? Esto nos comenta otro oyente.
1: 8 minutos pasaron de las 8 de la mañana. Hubo una noticia el fin de semana realmente preocupante que tiene que ver con 3 pasajeros que fallecieron en uno de los buques que hacía un trayecto desde Ushuaia, más precisamente a Europa.
0: ¿Sí? Exactamente, sí, es un crucero que partió desde Ushuaia. Se detectaron contagios compatibles con el hantavirus que dejó el saldo de 3 muertos. El hecho sigue siendo monitoreado por organismos internacionales ante obviamente la gravedad del cuadro. Y también ya hay un informe, Fer, de la Organización Mundial de la Salud que informó un caso mediante estudios de laboratorio y hay otros 5 que en este momento están siendo evaluados.
1: Vamos a consultar a Daniel Stecher, que es médico especialista en infectología. Doctor, buen día. Fernando Lavicchia saluda.
2: Buenos días, ¿cómo están ustedes?
1: Bien. En principio queremos saber precisamente qué es el hantavirus.
2: El hantavirus es un virus que se denomina como una zoonosis porque es transmitido por animales. Tiene una distribución en varios países del mundo y particularmente es un problema en Argentina. Se contagia a través del contacto con deglecciones de un tipo de ratón, que es el que popularmente se conoce como conilargo, pero hay varias especies, y es una enfermedad potencialmente grave, capaz incluso de producir la muerte de las personas afectadas.
1: Uh-huh. ¿Y por qué dice, doctor, que en Argentina es particularmente grave esto?
2: Porque Argentina tiene unas zonas endémicas, es decir, donde existe este reservorio, que sería el ratón, y también existe un virus que es particular de Argentina, que se denomina Andes virus, porque es distinto de otros hantavirus del resto del mundo, y está localizado en varias regiones de Argentina. Básicamente tenemos esta enfermedad en algunas provincias del noreste, otras del noroeste, en el centro, lo que sería Santa Fe y Buenos Aires, y en el sur, específicamente en Neuquén, Chubut y Santa Cruz. Es un virus que compartimos con Chile también, por eso se denomina Andes virus.
1: Uh-huh. ¿Todos los roedores pueden transmitir esta enfermedad?
2: No, hay una especie de roedor que es la que popularmente se conoce como colilargo, que se localiza en las regiones donde yo le comenté recién y por lo tanto uh-huh. El virus circula ahí porque el virus es particular de este tipo de ratón. No cualquier ratón produce esta enfermedad, esto hay que decirlo para que la gente no se asuste.
1: Claro.
2: Pero en las provincias donde este ratón tiene su hábitat es donde se va a producir la enfermedad.
1: Bien. Más puntualmente no se sabe bien qué fue lo que pasó en este crucero, ¿verdad?
2: No, del crucero la verdad que los únicos datos que tenemos son los que comenta la Organización Mundial de la Salud, que es que ha habido casos confirmados de hanta y que hay que hacer una investigación epidemiológica para saber estas personas. ¿Cómo se contagiaron?
1: A ver, tenemos un corte en la comunicación, no sé si me está escuchando. Estamos hablando con el doctor Daniel Stecher, que es médico especialista en infectología, con relación a esta noticia que se conoció el fin de semana por la muerte de 3 personas que viajaban desde Ushuaia hasta Cabo Verde.
0: Rectifico. Sí, Cabo Verde.
1: Era hasta Cabo Verde este crucero que había salido de nuestro país, desde el sur de nuestro país, el 20 de marzo y estaba llegando en estos días a Cabo Verde.
0: Sí, de hecho, el primer caso que se registró fue de un hombre de 70 años que tuvo síntomas durante la travesía, que falleció a bordo de este crucero. La segunda persona fallecida es la esposa de este hombre de 70 años. La identidad del tercer muerto se desconoce, pero como decía el infectólogo, se presenta con un síndrome respiratorio agudo grave.
1: Doctor, ¿me está escuchando?
2: Sí, se cortó, pero no sé dónde llegamos.
1: Se cortó. No, la consulta es esta. Además, ¿esta enfermedad se transmite entre las propias personas?
2: Bueno, acá hay una característica importante que tiene que este Andes virus en particular. Cuando el Andes virus, los primeros casos de hanta en Argentina son más o menos desde 2008, 2009, si mal no recuerdo, y la primera característica interesante que la diferenciaba de otros tipos de hanta del resto del mundo es que esta tiene transmisión interhumana, cosa que no tienen los otros. Esto se aprendió durante los primeros casos en el sur y se termina de confirmar hace en el 2018, hubo un brote en la zona de Puyo.

0: a partir de una fiesta donde se juntaron varias personas, algunas venían con Santa y contagiaron a los demás. En el caso particular de Andes Virus, este es un virus que tiene transmisión interhumana, a diferencia, insisto, de otros lugares del mundo donde solo se hace a través del contagio con... Básicamente el tema es, si uno va a una zona donde está este ratón o entra a una zona, pero si entra en contacto poco más, por ejemplo, con cabañas o depósitos donde el ratón estuvo y están mal ventiladas, puede llegar a aspirar eyección del ratón y contagiarse. Pero a su vez, la persona enferma podría transmitírsela a otra persona si estamos hablando de Andes Virus, no de todos los hantavirus del mundo.
1: Doctor, acá Lucía Bulacios, le consulto, ¿se puede tratar y cómo se trata? Digo, con antibióticos, con inyecciones, ¿cómo se puede tratar esta enfermedad?
0: Lo que hace este virus, los pacientes que tienen hantavirus, lo primero que les va a pasar es un cuadro gripal, con fiebre, dolor de cabeza, dolor muscular, etcétera. Lamentablemente algunos van a progresar a lo que se conoce como distrés respiratorio, esto es dificultad para respirar, los pulmones se llenan de líquido, por decirlo así, para que se entienda claramente, y esto puede llevar a la muerte. El Santa tiene una mortalidad de casi el 40%, es una enfermedad muy grave, y lamentablemente no hay un tratamiento específico, no hay un antiviral para el Santa. Lo que se hace en los casos de Santa, una vez detectado, es control, y si el paciente progresa a esta etapa de la enfermedad, se requiere una internación en una unidad de cuidados intensivos con capacidad para hacer asistencia respiratoria mecánica, son lo que se llama medida de sostén. Y esto en general hay que esperar que el virus pase su efecto, pero no hay un tratamiento específico.
1: ¿Hay edades de riesgo, de más riesgo que otras?
0: Se dice que los pacientes mayores tienen más riesgo, pero la experiencia muestra que no hay una edad. O sea, obviamente si el paciente tiene un factor previo como insuficiencia cardíaca u otra enfermedad, su mortalidad sube, pero la verdad es que la mortalidad se reparte en edades diferentemente. Hay pacientes jóvenes que han fallecido y no es que se mueren solo los adultos mayores.
2: Doctor Hecher, muchas gracias por la comunicación.
0: Gracias a ustedes.
2: Daniel Stecher, que es médico especialista en infectología, hablando, bueno, un poco sobre el hantavirus, su tratamiento y cómo uno se puede llegar a infectar o no, y la gravedad de esta enfermedad.
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0: 19 minutos pasan de las 8 de la mañana. Estamos en La Beque Mañana hasta las 9 de la mañana por Splendid AM990. En este momento en Buenos Aires estamos en 12 grados 4 décimas, la humedad 68% con el viento noroeste a 12 kilómetros por hora y la máxima para hoy, sin probabilidades de lluvias, es de 21 grados.
1: 19 minutos de las 8 de la mañana y a 37 días del Mundial. ¿37 días del Mundial?
0: Nada.
2: Nada, es un mes y 7 días.
0: Sí.
1: Y no sé si todavía estamos en esa fiebre mundialista. Aunque ayuda sobre todo a los chicos, pero muchos grandes también, el hecho de que ya se han salido oficialmente las figuritas del Mundial.
0: Sí, las figuritas del Mundial, que este año todo álbum y figuritas es de Panini.
1: Como siempre.
0: No les habría que decirlo.
1: Es un sponsor oficial de la FIFA, ¿no? Por eso, a partir de esto, son los que oficialmente están con la licenciatura de la figurita.
0: Bueno, y hay una gran idea que diseñó un argentino de 23 años, que es Valentín Señoranz. Es alumno de cuarto año de Ingeniería Informática de la Universidad Nacional de La Plata, Fer. Que este pibe creó el Tinder de las figuritas.
1: ¿Para cambiar?
0: Para intercambiar figuritas, que es una aplicación que vos te podés bajar desde tu celular, sea sistema Android o iOS. Este Tinder de figuritas se llama Sticker Swap. Así como lo ven, tenemos una captura de pantalla del icono de esta aplicación que la podés bajar en este momento en el celular. Te creas un usuario y ya la tenés. Que es para encontrar las figuritas que te faltan.
2: Haces match
0: con... Claro. ¿Y cómo cargas tu usuario? Vos haces tu usuario de Sticker Swap, que es este Tinder de figuritas, y vos cargas tu ubicación o la zona donde vivís, el barrio, si no querés poner puntualmente dónde estás viviendo.
2: El radio, digamos.
0: Exacto. Cargas qué figuritas tenés para ofrecer y cuáles estás buscando en el perfil.
1: Está bien, ¿eh?
0: Entonces, claro, vos tenés las que te están sobrando, las que podés intercambiar y las que necesitas. ¿Y qué hace la aplicación? Te empieza a cruzar con otros perfiles que puedan darte la figurita que vos necesitas y vos la que él necesita.
2: Pero para esto puede terminar en un café después, entre los usuarios.
0: Claro, es lo que decía Valentín, fue entrevistado en varios medios, que claro, él decía, si después de el encuentro con figuritas... se da alguna otra cosa y bueno, ya eso es una yapa.
2: Nos juntemos a intercambiar otra cosa.
0: Exacto, un café y unas figuritas. Hay mucho adulto que está buscando figuritas y los chicos, ni te digo, este fin de semana se vio mucho en Parque Rivadavia.
1: Bueno, el Parque Rivadavia es emblemático, no solamente la figurita del Mundial, se van y ya me ha tocado llevar a mis hijas a Parque Rivadavia a cambiar, a comprar figuritas. Aquello. Cuando compras alguna figurita medio difícil de conseguir, te la cobran 3, 4, 5, 6 veces más de lo que cuesta el paquete. ¿El paquete del Mundial está?
0: 2.000.
1: $2.000 pesos.
0: Cada paquete tiene, y tiene 7 figuritas.
2: No,
0: antes tenía 5.
1: No está tan mal.
2: Podría estar peor.
1: Sabes que yo pensé que iba a estar más caro.
0: Sí, y tiene dos figuras más que las de los mundiales anteriores.
1: Lo que pasa es que hay más figuritas que en mundiales anteriores porque hay más planteles, hay más equipos. Y los planteles tienen más jugadores.
0: Sí, entonces, puntualmente...
1: no sé cuánta cantidad de figuritas.
0: Figuritas son 980 figuritas, 212 páginas tiene el álbum para llenar, y por eso también a Valentín se le ocurrió esta idea del Tinder, porque si no, obviamente, te quedás con la mitad del álbum sin completarte.
1: ¿Y el álbum vale 15 lucas?
0: 15 lucas, 2.000 cada paquete de 7 figuritas, y más o menos, haciendo como a grosso modo un costo mínimo, sería de 280.000 pesos.
1: ¡Epa!
0: Para llenarlo.
1: ¡Epa!
0: Y sumemos un poquito si es que tenés que comprar más figuritas porque te cuesta encontrar.
2: Igual, con 280.000 pesos no llegás ni a, no sé, ni a subirte al... No, digo, si en teniendo en cuenta esa comparación con irte a ver el Mundial.
1: Ah, no,
2: con 280 mil pesos.
1: ¿Qué me estás comparando?
2: ¿Qué pagás?
1: No, nada.
2: Dos comidas en Miami. Sí. Tres comidas, ponele.
1: Sí. Igual... ahí. ¿Vale llenar el álbum comprando figuritas individuales? ¿Vale? Sí, valer vale, pero ¿tiene el mismo valor?
0: Bueno, también hay grupos de Facebook que se arman en función de... Hay toda una organización, te
1: cambiar
0: digo.
1: Cambiar está bien, digamos. Cambiar está bien porque quiere decir que vos las tenés y qué sé yo, las vas intercambiando. Ahora vas y comprás... No sé. Ah, o sea, se deben comprar hasta el álbum lleno, ¿no?
0: Todo.
1: Debe salir cualquier plata.
0: Sí, claro. Hay gente que se compra, pero de cajas de figuritas como para descartar y después las va intercambiando.
1: Igual no es que yo quiera venir con un tango y todo el tiempo pasado fue mejor y todo eso. Pero yo me acuerdo cuando uno era chico, se llenaba el álbum de figuritas y te daban un premio. Yo he ganado sí. una pelota número 5 por llenar figuritas, no de mundial, pero sí, antes había figuritas de los distintos equipos uh-huh. y de los distintos torneos del fútbol argentino. Llenabas el álbum e ibas con el álbum al kiosco y en el kiosco te daban una pelota.
2: Tenías como una motivación.
1: Claro.
2: ¿Y ahora cuál es la motivación?
1: Llenarlo, nada más. Llenarlo.
0: Y a veces depende de la marca.
1: Pero te digo algo, además de los chicos, que sí, es un furor, hay muchos grandes que sí. vienen juntando figuritas de los distintos mundiales y vienen llenando álbumes de los distintos mundiales de cuando eran chicos y no quieren dejar esa tradición.
0: No.
1: Y vos te ves grandote, 40, 50 años, comprando figuritas, cambiando
2: claro, tipo coleccionistas, digamos.
1: ¿Qué coleccionistas? Sí, claro. más que juntar figuritas, son coleccionistas de álbumes de mundiales.
0: Esto me parece que es más para los grandes, la aplicación, porque se le puede dar like, chateas con la persona y todo. Claro, y en el chateo lo que te pide la aplicación es que vos des cuenta de la veracidad de lo que tenés, porque por ahí estás chamullando para conseguir una figurita y después no tenés nada. Te digo que ahí te querés matar. Pero sí, la otra vez había instalado un tema con respecto a la figurita Fer. ¿Qué tan atractivo es un hombre que colecciona figuritas del mundial?
1: Ah, eso díganlo ustedes.
0: Ahí ya, y bueno, pero cada uno tiene sus pasatiempos igual, ¿viste?
1: Eso díganlo ustedes. Mirá, sí. Mirá, Lucía, no te tabús mucho, ¿no?
2: No soy, nunca fui de llenar los álbumes, ni de cambiar figuritas, ni nada.
0: O un hombre o una mina que te diga, che, vamos al parque a tomar unos mates y de paso intercambio.
2: No, gracias, paso.
0: ¿Me haces el aguante?
2: Llevame un café de especialidad, después vemos.
1: Lo cortaste como una milanesa. Bueno, estamos bien. Mira,
0: te dijimos reír.
1: Dijimos, claro, no, te puedes reír al final. Bueno,
2: casi que no.
1: Casi, por media hora. Además de tos, ¿qué más tenés, Lucía?
2: Bueno, te voy a dar algunos datitos del fin de semana largo, de turismo,
1: si te parece.
2: Porque hubo un fin de semana de 3 días, y acá remarco los 3 días porque en comparación con el fin del mismo fin de semana largo del año pasado... El año pasado estuvo mejor que este, pero hubo 4 días el año pasado en este mismo feriado. En el 2025 se movilizaron 1.160.000 personas casi, o sea, el año pasado, dejando un impacto económico de 256 millones de pesos. Este año, 2026, se movilizaron 1.066.000 personas, ¿no? O sea que hubo una reducción ahí del 8% menos con respecto al año pasado. El impacto económico, que había sido de 256 millones el año pasado, este fue de 235.
1: Con cosas millones. Más caras.
2: ¿Eh? Con cosas más caras, exactamente.
1: Atención, hay que tener en cuenta eso. O sea, claro. no es lo mismo.
2: No es lo mismo.
1: Nominalmente no es lo mismo.
2: Tal cual.
1: El dinero que se gastó el año pasado que se gastó este, claramente fue inferior.
2: Después, la duración de estadía también bajó con respecto al 2025, un 25,9% aproximadamente. Y el gasto promedio de este 2026 se ubicó en 110.000 pesos. Los destinos más elegidos, Cava, en primer lugar, lideró el ranking. Mendoza, en segundo lugar. La provincia de Córdoba, en tercer lugar. Bariloche, en cuarto lugar. Y Puerto Iguazú, en quinto lugar, como para hacer el top 5, digamos, de destinos. Bariloche me dijeron que está carísimo, sobre todo para comer. Tengo unas amigas que fueron hace poco. Y sí, un restaurante tranqui podés llegar a gastar 90.000 pesos, 100.000 pesos en un restaurante tranqui.
1: ¿Por cabeza?
2: No, entre dos, o sea, 50.000 pesos cada uno, pero en un restaurante tipo lo que acá puedes gastar en un bodegón, 70. ¿No? Una cosa así, quizás una comparación, o quizás un poco más de, un poquito más de diferencia, pero...
1: Para, 70 por cabeza acá no gastás.
2: No, cada dos personas, 70.000 pesos en un bodegón promedio podés gastar. Allá, 100.000 pesos en un, como lo que sería, con bodegón barato, un BBB, bueno, bonito, barato, en Bariloche... 100.000 pesos.
1: Bien.
2: Para dos personas, más o menos. El dato positivo, porque no vamos a dar todos datos negativos, el dato positivo que estuve averiguando es que en lo que va del 2026, los 4 fines de semana largos que ya tuvimos sumaron casi 8 millones de turistas, movimiento de casi 8 millones de turistas, o sea, 7.900.000 y monedas. Esto quiere decir que hubo más movimiento en un 8,1% con respecto al año pasado. Y un impacto económico, además... de estos 4 fines de semana largos del 2026, de más de 2 billones de pesos. O sea que imagínate si no sería importante la industria del turismo y lo que puede aportar al PBI y demás, ¿no? Le digo, en esto de, por ahí, tener que llevar a generar más herramientas que sean financiables o para que el turismo se pueda mover un poco más. Esto de que aumenten los pasajes de colectivos o los impuestos no ayuda. La verdad es que no ayuda. Si queremos en el turismo ver una industria más pesada, digamos, que nos aporte más económicamente. El otro día veíamos el ranking, Argentina está puesto número 140 de los países que tienen al turismo como motor de la economía. Cuando teniendo semejante territorio, semejante cantidad de paisajes.
1: Y las bellezas naturales.
2: Exactamente. Podríamos tener un turismo aún más competitivo y estar a la altura de países como, no sé, algunos de Europa, Italia, España, que están dentro de un top 50. Sí, Argentina está muy lejos de eso.
1: España e Italia, digamos, están en un centro neurálgico de Europa. Es mucho más fácil acceder.
2: Eso, es los accesos.
1: Para un alemán, para un inglés, es mucho más fácil acceder. Así que venir hasta la Argentina es un viaje.
2: Los importante. Accesos y los transportes también. O sea, Argentina también, podés también recorrerla vía terrestre o vía aérea.
1: En un ratito me decís de la empresa o negocio.
2: Sí.
1: Importante.
2: En Once.
1: En Once. Conocido, ¿no?
2: Uh-huh. Conocido.
1: ¿Conocido? ¿Que está con dificultades o cierra?
2: Cerró. Se van a reconvertir en ese mismo lugar y van a empezar a importar productos de China. No sé si tiene que ver con, vamos a decir, con Shein y Temu, que son como las grandes empresas chinas que compra-venta online, pero se va a instalar una empresa china en ese lugar que hace 20 años era una gran empresa nacional que vendía indumentaria.
1: En un ratito nada más. Ahora son las 8:30 de la mañana.
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4: De la mañana, 30 minutos en todo el país. La temperatura en la ciudad de Buenos Aires, 12 grados 4 décimas, humedad 68%. Formalización laboral. El gobierno nacional reglamentó un régimen que reduce aportes patronales por 4 años con el objetivo de fomentar el empleo registrado. La medida alcanza a nuevas contrataciones entre mayo de 2026 y abril de 2027 con un tope del 80% de la plantilla por empresa. Presunto brote de antivirus. La Organización Mundial de la Salud aseguró que no hay necesidad de pánico y que el riesgo para el público es bajo. Las declaraciones surgieron luego de que 3 personas fallecieran y 3 enfermaran en un crucero en el Atlántico producto del contagio producido por roedores.
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4: Cronograma de los playoffs. La Asociación del Fútbol Argentino convocó a los dirigentes de los clubes clasificados a octavos de final del torneo de apertura para hoy a las 11 de la mañana en el predio de Ezeiza para avanzar en la organización de días y horarios de los cruces de la fase eliminatoria.
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5: A las demoras en la línea San Martín se suma ahora el tren Belgrano Norte con una falla técnica y retrasos para llegar a Retiro. Motociclista accidentado en San Cristóbal, reducida la Avenida Jujuy y Juan de Garay. También ocurrió un choque en el corredor de la 9 de Julio en la altura de Avenida de Mayo en sentido hacia el Obelisco con un motociclista herido. Tránsito intenso en la autopista del Oeste, justamente a altura Plaza Oeste, en Morón, sentido hacia Capital. En la Panamericana, los retrasos arrancan en la unión de los ramales Pilar y Escobar. Aumentos de colectivos en la ciudad de Buenos Aires y también en la provincia, pero con un incremento mayor en las líneas del conurbano. Desde Control de Tránsito, J. Linetti.
4: 8:32 en todo el país. La temperatura en la ciudad de Buenos Aires, 12 grados 4 décimas, humedad 68%, el cielo mayormente nublado.
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0: 34 minutos pasan de las 8 de la mañana. Saludamos a los que nos están escribiendo en el WhatsApp 11-38-28-09-90 y también en el canal de YouTube de Splendid AM990 y te suscribís y también nos escribís en el chat. Rolo. Grande, Franco, tranqui nomás. Vamos paso a paso, claro, hablando de Colapinto. Uh-huh. Nor Ponce, buen día Splendid. Hola Barty, equipo, Fer y las chicas. La verdad, la alegría por Franco me hizo olvidar lo malo de River. Luis Castro, sí, fue un alegrón. Primera carrera que veo entera en 10 años. Y fue una locura. Sí, muchos se están enganchando con la Fórmula 1. Uh-huh. Increíble lo que genera Messi. Debí decir que amo a Kimi Antonelli, muy buen, muy querible. Ah, este Antonelli, piloto de sí. 20 años. Tiene
1: el chico
0: 19.
1: Que tiene 19 años y está puntero, sí, en la Fórmula 1.
0: Italiano, sí, muy chiquito, es uh-huh. 19 años. Edgardo, buen día. El mejor equipo de la mañana radial, Argenta, el de la Vecchia.
1: ¡Vamos!
0: Edgardo también nos dice, mi cuñada vive en San Martín de los Andes y están siempre pendientes de los roedores. Sí, es verdad, en la Patagonia hay mucho cuidado con eso también. Alberto, acá en el 92 o 93 me acuerdo que hubo un brote zarpado de antivirus. Y también nos dicen, muy buena idea la del Tinder de Fibus.
1: Uh-huh. Bien, gracias a todos. 11-38-28-09-90. Estamos hasta las 9. Estamos atendiendo hasta las 9. Estamos abiertos hasta las 9 de la mañana. Y volvemos a comunicarnos con Ale Gomel, el recuperado. ¿Estarás hoy en Casa de Gobierno, Ale?
2: Sí, por supuesto que sí. Y bueno, parece que nomás va a haber conferencia de Adorni.
1: ¿Va a haber conferencia de Adorni?
2: Sí, va. Lo último que me dicen es casi 100% que sí.
1: Ajá,
2: o sea que no sé por qué no lo dicen sí o no, pero bueno, chequeamos hace un ratito con la gente de la Secretaría de Comunicación y están todo dado para que efectivamente hoy haya conferencia de prensa de Adorni en gobierno. Mm. Y lo va a poder ver, si lo hace hoy, Milei lo va a poder ver. ¿Por qué? Bueno, porque mañana... Yo siento que es un loop, que repetimos todos los meses lo mismo, viaja Milei al exterior, una vez más.
1: ¿Otra vez?
2: Un nuevo viaje de Milei afuera.
1: A ver, a ver, podemos adivinar, viaja a Burundi, viaja a Nigeria o a Estados Unidos.
2: Ay, no sé, está difícil. A Estados Unidos otra vez. Este año, que van, tiene apenas 4 meses y algunos días, es el cuarto viaje de Milei a Estados Unidos.
1: Sí, decíamos un viaje por mes.
2: Es impresionante. Y hay una cuenta muy interesante que están sacando algunos medios que desde que asumió lleva 4 meses fuera del país. Es decir, si contás los días que estuvo fuera del país, son 120 días, es decir, 4 meses de 25, 26 meses que lleva el gobierno, estuvo fuera del país, Javier Milei.
1: En este caso, ¿qué hay? ¿Una condecoración? ¿Hay algún reconocimiento?
2: Vos decís, ¿hay alguna reunión de la ONU importante? ¿Se va a reunir con líderes mundiales?
1: Claro.
2: Bueno, está bien. ¿Va a cerrar un acuerdo de un préstamo para la Argentina? Bueno, está bien. Si es por ese lado, se justifica. Pero no.
1: No.
2: Los invita, exactamente, nuevamente lo invita una fundación con un hombre que se hizo muy amigo de él, que es Michael Milken, que es un personaje muy polémico incluso en los Estados Unidos. Algunos incluso lo llaman el rey de los bonos basura. Fue declarado culpable por fraude en los años 80. ¿Y quién lo indulta? Donald Trump.
1: Ajá.
2: Trump decide indultarlo y el hombre vuelve al ruedo. Había sido condenado a 10 años de prisión hasta que en la primera presidencia de Trump, en el 2020, lo indulta a este hombre y abre esta fundación que invita a Milei y Milei va a ir. ¿Qué presidentes van a estar allí? ¿Por qué va Milei a este lugar? Bueno, va a estar Milei y un presidente más, el presidente de Honduras. Mm. Nasri Ascura, con todo respeto, por supuesto, a la figura de Ascura y al país, a Honduras, solamente Honduras y Argentina van a estar presentes. Va a tener otras reuniones, Milei se va a ver además de con este hombre, con Milken, con alguien más, no, nada, absolutamente nada. Va a salir mañana al mediodía de la Argentina, llega el miércoles y el jueves vuelve al país, es decir, va solamente para esto. El miércoles va a estar en Estados Unidos y acá está la agenda oficial, parte el vuelo a las 10 de la noche de Argentina, el jueves al mediodía está aquí. 48 horas de viaje, un vuelo a Los Ángeles exclusivamente para estar con el Instituto Milken, esta conferencia del Instituto Milken, con este hombre, el rey de los bonos basura, que fue condenado y después indultado por Donald Trump.
1: Bien, bueno, muchachos. Ale, lo último, en la semana va a haber más convocatoria a declarar por parte de la justicia con el tema Adorni, ¿verdad?
2: Sí, exactamente, exactamente. En la justicia sigue avanzando el tema Adorni, el juez, el hijo y el fiscal policista están detrás de la ruta del dinero, de cómo se constituye, cómo se arma el rompecabezas de los ingresos y los egresos. Con la vieja tablita de debe y haber, bueno, algo así, a sofisticado y en Excel armó el fiscal policista diciendo, a ver, durante este periodo, Adorni y su esposa tienen este ingreso. Del otro lado de la tablita, a ver, ¿qué egresos tuvieron? ¿Da esa cuenta o no da esa cuenta? Eso está investigando el juez, por eso hay pericias contables que ya pidió el juzgado para saber exactamente qué pasó con los ingresos y los egresos de la familia Adorni en los últimos 2 años y 5 meses desde que llegaron a Casa Rosada.
1: Alejandro Gómez, muchas gracias.
2: Abrazo, hasta luego.
1: Hablamos mañana.
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0: 15 minutos de las 9 de la mañana vamos contándote que para estar informado en el ámbito nacional e internacional puedes ingresar en Newsweek Argentina o newsweek.com.ar con toda la información de actualidad en economía. 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
1: A menos de 15 minutos para el cierre del programa, ya nos estamos acercando hasta las 9 de la mañana, todavía hay mensajes.
0: Sí, claro, saludamos a Rolo hoy llenando el álbum, no te ganas nada.
1: Nada,
0: es solamente
1: cero.
0: Para tenerlo de recuerdo. Claro. Yo en el 86 coleccioné del gráfico, nos cuenta este oyente. Soy coleccionista, así que no sé si lo cambiaría, a menos que sea por un departamento, claro porque el valor afectivo que tiene.
1: Sí. Igual son caros, los álbumes del mundial llenos son caros, no sé cuánto lo puede vender, no, obviamente en un departamento, pero son caros, se cotizan alto, pero es eso, es la tradición de los que empezaron de chiquitos y consiguieron llenar un álbum de figuritas del mundial, después lo toman como un desafío, 4 años después un desafío, volver a llenarlo y volver a llenarlo, y conozco un montón colegas que se vuelven locos, se desesperan, van y compran. Hay lugares en Once donde te venden paquetes. Si vos lo comprás, no de a uno, sino de a muchos, te hacen
2: mayorista.
1: Un precio. Claro, mayorista.
0: Ah, pero vos estás hablando de figuritas de otros mundiales.
1: No, de este mundial. O sea, para cada mundial, figuritas,
2: ediciones,
1: no sé si hay
2: claro.
1: anteriores, pero para cada mundial, las figuritas de este mundial van y compran para que vean.
2: Qué gana de gastar plata, chicos.
1: Fortuna, pero lo toman como un desafío,
0: sí,
1: ¿viste?
0: Sí.
1: No, yo ya llené los últimos 5 mundiales, tengo las figuritas y tengo el álbum lleno, tengo que llegan a este mundial también y todo.
0: Tener un pasatiempo, un hobby hoy en día, te digo que es algo lindo, una ocupación, algo.
1: Por lo menos uno cada 4 años.
0: Y sí, Rolo, también, claro, Luis, ese es el valor para un coleccionista. Esto es claro en el chat. Un coleccionista es el valor de juntar algo también. Aumentan los bondis otra vez, escuchando a Lucía contando todos los aumentos.
2: Sí, señor.
0: No hay sube que aguante. Nos
2: 5,4% en Cava y 11% en provincia.
1: Fuerte lo de provincia.
2: Fuerte.
0: Sí. No hay presupuesto ni paciencia, también suman acá. La casta somos nosotros y no lo sabíamos. Y también pongamos los pochoclos, que va a hablar Adorni con los grandes conceptos de Masterclass y fin. Edu de José Cepaz, buen día, chicos. Cuando cambie las millas que suma Milei, le va a dar un viaje a la luna, claro. O una casa como Adorni. Una vergüenza como presidente. Hola, La Vecchia. Esto nos dice Ricardo de Villa Crespo.
1: Hola,
0: yo tengo
1: Ricardo.
0: El álbum completo del Mundial 98 con Guardiola jugador y ya era pelado.
2: Qué bien el Mundial 98.
0: Mirá, completo, te digo.
2: ¿Sabés que me acuerdo del Mundial del 98? Los muñequitos de la famosa gaseosa. Los muñequitos que venían con la...
1: ¿Ah, sí?
2: Sí, con la gaseosa cola.
1: Mirá.
2: Sí, tenía Chamot, Caballero.
1: Además.
2: Samuel.
1: Eso,
2: Crespo. Cenzini.
1: Claro.
2: Eran los muñequitos del 98.
1: Razón.
2: Yo era chiquita, tenía 7 años, pero me acuerdo.
1: Era el mundial de pasarela, del técnico de la selección.
2: El cabezazo de Orteguita contra Holanda,
1: la
2: expulsión, en fin.
1: No lo tenía. Ahora es impresionante cómo los jugadores de la selección están haciendo plata con las publicidades por todos lados.
2: Sí. ¿Antes era así también?
1: No tanto.
2: Digo, un Pupi Zanetti que fue top.
1: No tanto. Sí hubo un gran conflicto en la selección en su momento, cuando Coco Basile era técnico, que había 2 canales que se disputaban los partidos de la selección argentina, Telefe y Canal 13. Y que había jugadores que se ponían la gorrita de Telefe y otros jugadores que se ponían, no sé, la gorrita o la camiseta de Canal 13. Entonces estaba todo el tiempo así en disputa y eran las notas. Entonces iban los camarógrafos de Canal 13 a hacerle la nota a los jugadores que ponían la gorrita de Telefe, pero los tenían que cortar acá, que cortar en la frente para que no se vieran las gorritas. Entonces después el canal que lo tenía contratado al jugador de Telefe, ponerle, decía, vos tenés que agachar la cabeza todo el tiempo.
2: No.
1: Y agacharte para que aparezca. No.
0: Estaban, qué locura.
1: Estaban en eso, así salió, ¿no? Y terminó todo explotado. Todo. Estaban, y se los acusó a los jugadores en algún momento de estar más pendientes de eso que de jugar. O sea, si a vos te va bien, no pasa nada. Si vos quedás afuera en el Mundial, empiezan a salir todos los trapitos sucios y al final no estaban concentrados en esto, estaban más boludeando y comprando y sacando plata de las publicidades,
2: claro,
1: que es verdad.
2: Claro.
1: Lo que pasa es que ahora, además, al haber más medios, al haber más posibilidades de publicidad, etcétera. Y además, Argentina ser campeón del
2: claro,
1: mundo.
2: Claro, cotizó más, sí, claro.
1: Todo
0: es
1: se potencia.
0: Momento. A Scaloni se lo vio un montón, en publicidades.
2: Yo no anda por todos lados.
0: Dije, este no va a querer agarrar nada, ¿no? ¿Qué?
2: Hasta la cerveza sin alcohol. Gancia sin alcohol. Bueno, algo sin alcoholes. ¿Ah, alguna, sí? Una bebida alcohólica sin alcohol.
1: Ah, muy sí, actor, que está en el boliche con Ayala.
0: Sí. Muy buen actor Scaloni.
1: Pero,
0: digo,
1: Sí, me gusta. Pero McAllister, Julián, tremendo, ¿eh? Sí. Julián, ahora salió una nueva con Julián y con la Pinto, los dos juntos.
0: Sí. Ahí.
2: Pará, y la de Mac Fernández, Mac no sé
1: cuál. Sí, esa es la de Julián, McAllister y Denso. Todos van tremendo, desfilando, ¿no? Y se va acercando al Mundial y todavía más y más y más. Tema Shakira.
3: Arriba, ¿le ponen mermelada?
0: Habría que preguntarle. Shakira La Loba hizo historia en Río de Janeiro este fin de semana, Fer. Porque, claro, ella es artista de Phoenix Entertainment, acá estuvo en Argentina, ya hizo furor. Ella donde va, viste que arrasa con todo. Shakira es imparable y el fin de semana dio un show, pero un show de primera.
1: Ahí estamos viendo por YouTube, mira.
0: En las playas de Copacabana, uh-huh. Un show gratuito, Fer.
1: Mira.
0: 2 millones de personas.
1: ¿Dos palos?
0: 2 palos de personas son las que se pudieron contar, en realidad, que vibraron con Shakira este 3 de mayo. Te digo que fue una locura total, al punto tal que cuando se confirmó, cuando se confirmó el show, fue una locura todo, pasajes, vuelos, colectivos, todo, claro, obviamente, países limítrofes que no se querían perder a Shakira gratis en Río de Janeiro. Fue una locura, medio de comunicación, canales de streaming, creadores de contenido, todo, fue una locura total. Los aeropuertos del fin de semana, claro, porque vos decís, che, ¿qué pasó? Si no hay, está bien, era fin de semana largo acá en Argentina, todo, pero vos ves el movimiento que hubo en los aeropuertos y fue una locura total.
2: Rompió el récord de Lady Gaga, que también estuvo así gratuitamente en la playa y había metido 1 millón de personas.
0: Ahora, una locura.
1: Yo recuerdo que en algún momento estuvieron los Rolling Stones, me parece, para un fin de año en Río de Janeiro, también.
2: ¿Así gratis o en el Rock in Rio?
1: No, gratis. Gratis también en las playas de Copacabana. Claro, imaginás lo que era eso, ¿no? Eso.
0: Una locura. De hecho, tuvo artistas invitados. Por ejemplo, Anita, que es una cantante de pop, reggaetón, que es brasilera. Hay una canción que tienen juntas ellas en colaboración que se llama Choca Choca. Es una canción de reggaetón. Estuvieron juntas. También Caetano Veloso estuvo junto a Shakira. María Betania y Ivette Sangalo, que son todos artistas brasileros. El más conocido es Caetano Veloso, que cantaron una canción acústico con Caetano y la guitarra fue una locura.
2: Está embalsamada Shakira, La verdad que está embalsamada, está igual que a los 20. Sí, es una
1: tremendo,
2: cosa.
1: Tremendo. No sé, debe estar arriba de 50 años, debe tener.
0: Y más o menos.
2: Sí, casi debe tener 50, sí. La verdad que es un artista, digo, más allá de los clásicos y todo, de las cosas que sacó después, ¿viste? Y les pasa mucho a los artistas que son clásicos, sacan temas nuevos y después medio que caen un poco. Sí. Shakira se mantiene vigente.
0: Sí, 49 años ahí tiene Shakira.
1: Ahí vamos.
0: Cumplió este febrero 49 años.
1: Espectacular.
0: Y la verdad que la rompió, 2 millones de personas metió Shakira en Río de Janeiro. Y claro, esto lo que está haciendo, que promueven, es el turismo, porque fue una locura. Lo confirmaron y la gente empezó a volar por todos lados para ver a Shakira en vivo con un show de primera. Así que nada, la rompió en Río de Janeiro.

0: 6 minutos para las 9 de la mañana. Ya estamos viendo a Rolando Graña por allí. En un ratito se hace cargo del aire de Splendid, pero antes...
1: Bueno, rápidamente los datos que te decía de esta... Es una gran galería que supo ser muy famosa, 20 años de trayectoria y un poquito más inclusive, en 11, a casi dos cuadras de la estación de 11, Bartolomé Mitre al 2600, entre Paso y Castelli. Uh-huh. Hablamos de la galería La Paz, que el pasado 29 de abril cerró sus puertas, 80 locales comerciales adentro, había 40 en planta baja y 40 en planta alta.
0: Una galería comercial que cerró por los locales.
1: Exactamente, tenía de todo, tenía ropa para hombres, mujeres, niños, marroquinería, blanquería, accesorios para celulares, ropa deportiva, bueno, un montón de cosas. ¿Cuál es el tema? Que la inmobiliaria que manejaba esta gran galería les avisó en febrero a los inquilinos del lugar, que te paso a decir lo que pagaban más o menos entre alquiler y expensas en esos locales, que eran bastante amplios, 1.200.000 y 1.800.000 pesos. Bastante accesible, digamos, el alquiler para hacer un negocio que en su momento vendía mucho.
2: Y en pleno centro de 11.
1: Claro, y en pleno centro de 11, mucho movimiento, a pocas cuadras de la estación. Les avisaron en febrero que tenían que empezar a pensar en dejar los puestos de trabajo, de alquiler, porque ya estaba la idea de que se instale un comercio chino que importe todo desde China. Entonces ya desde febrero más o menos... ya sabían que algo iba a pasar. ¿Qué pasó? Les dijeron, bueno, les vamos a dar un tiempo, vayan haciéndose la idea, por lo menos 60 días. El tema es que esos tiempos se fueron acortando y de un día para otro les dijeron, la semana que viene hay que desalojar todo el local.
0: Mira.
1: Había muchos inquilinos, de los locales que habían comprado, ya habían adquirido mercadería para la temporada nueva, que tuvieron que, saben qué hacer con esa mercadería, ¿no? Empezar a venderla rápidamente con
0: liquidarla
1: con claro, un nivel claro. De ventas que además cayó un montón. Por ejemplo, una inquilina daba cuenta de que antes se vendía mucho a mayoristas. En los últimos dos años pasaron de vender, después de la devaluación de los 2024, pasaron de vender docenas de prendas a vender tres prendas de cada cosita a mayoristas. Uh-huh. O sea, se vio muchísimo la baja, sobre todo en los mayoristas. Y bueno, algunos dijeron que los iban a ubicar a una galería en Pueyrredón. Muchos no querían aceptar porque no era lo mismo el nivel de gente que pasa, no era lo mismo quizás los locales que tenían, digamos, esto de las vidrieras y la manera de poder venderse al público. Así que una situación bastante compleja. Muchas familias que ya hace 15, 16 años que estaban dependiendo de esa fuente laboral y que hoy en día ya no la van a tener, ya se sacó el cartel y se está mudando próximamente un comercio chino que va a importar todo desde China, bueno, dejando en este caso en la calle y con mercadería encima a, imagínate, 80 locales, son 80 familias, que comían básicamente de esta galería La Paz, ubicada en el barrio de 11, que cerró sus puertas lamentablemente.
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0: Vamos a recordar cómo quedan los cruces del fútbol argentino, todavía no hiper confirmado porque quedan algunos partidos todavía por jugar hoy, pueden variar algunas posiciones, pero hoy a las 11 de la mañana se juntan en el predio de AFA los dirigentes para tratar de ponerse de acuerdo, vamos a saber cómo hacen, cuándo y a qué hora van a jugar los distintos partidos. Ya se sabe dónde se van a jugar, porque por ejemplo Estudiantes va a ser local en La Plata frente a Racing. Central va a recibir en Rosario a Independiente. Bueno, partidos, ¿eh? Y si llegaran a pasar Racing e Independiente, se tienen que cruzar entre ellos. No habría cruces entre River y Boca, ¿sí?
1: ¿En octavos o en cuartos?
0: En cuartos.
1: En cuartos.
0: Si Racing pasa a Estudiantes e Independiente pasa a Central, se chocan Racing e Independiente. River San Lorenzo, en principio, difícilmente cambie esto, pero puede haber alguna modificación. River en el Monumental recibiría a San Lorenzo y Vélez en el Amalfitani a Gimnasia Grima La Plata. Gimnasia, el equipo de los Barros Esqueloto, y Vélez dirigidos por los Barros Esqueloto. Y por el otro lado, los mendocinos de Independiente de Rivadavia, el mejor equipo en cuanto a coeficiente,
1: a puntos, todo.
0: El equipo de Mendoza, Independiente de Rivadavia, juega contra Unión. Podría modificarse, pero difícilmente suceda esto. Independiente de Mendoza recibe a Unión. Talleres Belgrano, esto está firme.
1: No, Clásico Cordobés.
0: Clásico Cordobés, buenísimo. Para ver si se también personas en el Kempes. Talleres Belgrano. Boca recibe a Huracán. Boca Huracán en la Bombonera. Huracán que ayer jugó muy mal contra Racing. Se metió y va a jugar contra Boca. Y Argentinos Juniors va a jugar con Lanús en la Paternal. Esto ya está confirmado, no habrá modificaciones. Argentinos Juniors juega contra Lanús en la Paternal. Lanús estará jugando por Copa Libertadores de América mañana en Bolivia, así que seguramente hará lo posible por jugar lo más tarde posible, ¿sí? Seguramente el domingo contra Argentinos Juniors. Claro.
1: Fer, los únicos que van a definir todo de local, excepto la final, en caso de que lleguen, es Estudiantes e Independiente Rivadavia de Mendoza, que fueron los líderes de sus zonas, ¿no?
0: Sí, señora. Sí, señora.
1: Boca solo octavos. Y River también.
0: Depende con quién cruce.
1: Ah, bien.
0: Depende con quién cruce. Si vos
1: cruzás
0: con uno que termina abajo tuyo, seguís siendo local.
1: Ah,
0: eso es así. Eso es así. Bueno. Así que bueno, eso se va a empezar a definir hoy a las 11 de la mañana. ¿Reparece Mirta?
2: Sí, ella reapareció. Más que nada dijo que está mejorando de la bronquitis.
0: No volvió al aire todavía.
2: No volvió al aire el fin de semana. Quien habló, obviamente, en la mesaza de Mirta en reemplazo fue Juana Viale, que trajo un poco de tranquilidad. Se tomó unos minutos para poder hablar de la salud de su abuela en el programa. Dijo que estaba mucho mejor, pero que necesitaba realmente hacer reposo. Obviamente, 99 años, ni más ni menos, que hay que tener mucho recaudo. Sí. Por más que Mirta se cuida mucho y demás. Sí. No deja de ser una edad donde hay que cuidarse un montón.
0: Ni hablar.
2: Mirta habló y mandó mensajes a sus seguidores y a toda la gente que está realmente preocupada por la salud de ella, que está, el reposo está haciendo efecto, que está mejorando. Todavía no confirmó si este fin de semana que viene va a estar en la mesaza, pero trajo tranquilidad ella misma también, secundando las palabras de su nieta, asegurando y confirmando que está mejorando de salud.
0: Perfecto, ahí está. Entonces le deseamos lo mejor, una recuperación. Ah, Mirta con 99. Sí. Vamos que llegamos.
2: Nuestra reliquia, sí.
0: Vamos que llegamos. Nosotros también llegamos, pero a las 9. Por lo menos llegamos a las 9 de la mañana, donde estamos yendo. Ya viene el informativo y después Rolando Graña. Chau.

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1: Nueve de la mañana en toda la República Argentina, la temperatura en la ciudad de Buenos Aires, 12 grados, 4 décimas, humedad 68%. Estado de los colectivos en Buenos Aires, Daniel Tenisi, presidente de la Cámara Empresarial de Autotransporte de Pasajeros, se refirió al conflicto en la provincia.
2: Las líneas nacionales, estamos en una vía de acuerdo, las de Cava también. El problema es la provincia. Si en los próximos días no aparece la plata que se debe, tanto sea que la pague la provincia o la pague el gobierno nacional, alguien la tiene que poner esa plata. 34 mil millones de pesos es mucha plata. Con eso se solucionaría todo. Pero bueno, de cualquier manera creo que está mucho mejor que hace 10 días la cosa, ¿no?
1: Pequeño J extraditado a la Argentina, Tony Hansen Valverde Victoriano, el principal sospechoso de asesinar a tres jóvenes mujeres en septiembre de 2025 en la localidad de Florencio Varela, es trasladado ahora desde Perú para comparecer mañana martes ante la justicia de Morón. Guerra en Oriente Medio. Tras ignorar la advertencia de Irán, una fragata estadounidense fue alcanzada por dos misiles lanzados por la Armada del Cuerpo de la Guardia Revolucionaria Islámica del país persa cuando intentaba atravesar el Estrecho de Hormuz.
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3: Se agilizó ya la marcha en la autopista del oeste. Siguen las demoras en Panamericana, desde la unión de los ramales Pilar y Escobar. Triple choque en Parque Chacabuco. 13 autos en Castañares al 1000. Entre Asamblea y Santander, el Summit ya está en el lugar. Tren Belgrano Norte con una falla técnica y demoras. También la línea San Martín con retraso. Recuerden, aumento de los colectivos. Casi un 6% en la ciudad y un 11% en la provincia de Buenos Aires. Los únicos que no incrementaron su valor son las líneas interjurisdiccionales, las que tienen parte del recorrido en capital y otra en conurbano. Desde Control de Tránsito, J. Leonetti.
1: 2 minutos pasan de las 9 de la mañana en toda la República Argentina. La temperatura en la ciudad de Buenos Aires, 12 grados 4 décimas, humedad 68%, el cielo mayormente nublado.
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0: y va a quedar demostrado que todo está justificado y muchos se van a haber comido la curva. Guarda, porque han mentido mucho, ¿eh? Y te digo más, te diría que todos sabían cómo es mi vida. Muchos periodistas sabían perfectamente cuál era mi vida. Y sabían que no tengo nada que ocultar, y sabían que soy un tipo decente, y sabían que efectivamente no tengo ninguna inconsistencia de nada. Están hablando sobre supuestos. Guarda con eso.
1: No están hablando sobre supuestos. Bueno, por si no recordaban la voz, quien habla es el jefe de gabinete, Manuel Adorni, que dio su primera entrevista en mucho tiempo a alguien que, por supuesto, no le iba a hacer preguntas muy incisivas sobre su patrimonio. Pero bueno, Adorni dijo ahí, ojo que se van a comer la curva. Vuelven con esta historia tan propia de estos tiempos, de la posverdad, donde tiene razón el que más grita, no el que puede demostrar si tiene razón, justamente. Y el gobierno considera que el episodio Adorni termina cuando ellos lo dicen. O en todo caso terminó después de 54 días de que casi ningún ministro pudiera salir a hacer declaraciones, porque todos le iban a preguntar por las propiedades de Adorni. Bueno, 54 días después, el gobierno considera que, bueno, que el episodio ya terminó, que Adorni ya dio la cara, y ahora los ministros que vayan a dar entrevistas van a tener la estrategia de decir, no, ya lo contestó todo el jefe de gabinete, pasemos la página, cambiemos de tema. La verdad es que por más que quieran cambiar la página, cambiar de tema, las propiedades y los detalles de la vida de Adorni, que no hay que olvidar que de qué estamos hablando. Estamos hablando de un tipo que tuvo un ascenso meteórico en 2 años y se convirtió en un nuevo rico. O como dijo su propia escribana, la inefable escribana Nechevenko, que dijo...

0: incluso dentro de ese 70% puede haber gente que aún cree que este es el rumbo correcto para mejorar la vida cotidiana del común de los argentinos. No importa, el 70% de la población está preocupada por los bajos salarios, la inflación, todo lo que tiene que ver con el plan económico actual. Ese 70% de la población mira con estupor cómo un tipo que hablaba contra la casta desde que se sentó en su puesto primero de vocero, luego de jefe de gabinete, se compró dos casas, se compró un auto de alta gama y viajó por donde se le dio la gana, todo esto escondiéndolo, todo esto levantando el dedo, con que él era el único honesto y los demás eran todos truchos y corruptos. Adorni ahora dice, bueno, se van a comer la curva. Bueno, puede que nos comamos la curva los que vinimos contando el enriquecimiento de Adorni con datos que surgen de la propia causa judicial, pero hay cosas que siguen llamando la atención. Ayer, por ejemplo, el diario Clarín publica detalles sobre algo que se conocía, que es el viaje de los Adorni, porque en este caso fueron los dos, fin de semana romántico. Junio, ubíquense, junio 2024, ya empieza a hacer frío. El Yao Yao, uno de los lugares más lindos, no solo de la Argentina, debe ser uno de los lugares más lindos del planeta, una vista única, nevado, las primeras nevadas en junio del 2024. ¿Por qué no ir al Yao Yao, chicos? ¿Por qué privarse de un fin de semana romántico con la patrona? Bien, ¿qué es lo que se supo? Que en producto de ese viaje, la familia Adorni gastó, esperen que tengo bien el detalle, en algún lado, gastó $7,100, ¿sí? ¿Por qué $7,100? Porque más o menos el combo sumado de pasajes, un palo 700 en pasaje, más lo que gastaron en el Yao Yao, da 9 millones de pesos, al cambio de la época, $7,100. Pero vieron que siempre el diablo anda en los detalles, y nosotros, los periodistas, también. ¿Qué dice el detalle de en qué se gastaron la plata los Adorni en el Hotel Yao Yao? Leo textualmente lo que publica Santiago Fioriti en el diario Clarín ayer. Los Adorni descansaron en las habitaciones del estudio Lago Moreno de lujo, una de las más exclusivas del hotel. Este hotel, como ustedes saben, lo creó uno de los mejores arquitectos de la Argentina, Alejandro Bustillo, el hombre que hizo el Banco Nación. Bueno, el estudio Bustillo fue el gran estudio de arquitectos de los años 50 que hizo el Yao Yao. Las habitaciones del estudio Lago Moreno de lujo fueron modernizadas hace muy poco. Los Adorni no se privaron de nada. Hay gastos registrados hasta de peluquería, un hermoso servicio que el hotel tiene reservado para sus huéspedes más coquetos. Parece un comercial. Bien. El otro tramo de la nota señala también que, y recuerda, mejor dicho, que en aquel momento Adorni, como vocero, ganaba 3 millones de pesos y su esposa era monotributista y estaba en las categorías más bajas. O sea, la cuenta de los viajes y de los lujos de los Adorni sigue sin cerrar en ningún lado. Eso sí, Adorni dice que los que lo contamos nos vamos a comer la curva.
1: Arman una historia mediática en la cual yo la voy a... cuando me pidan explicaciones en la justicia, las daré. Tengo todo justificado. No hay nada que no esté justificado. Jamás voy a ceder ante este tipo de presiones. Jamás, jamás, jamás. Ni yo, ni el presidente, ni Karina Milei. Jamás va a pasar. Te digo más, ninguno de los ministros.
0: Ninguno de los ministros. Presten atención a esa clave. Ninguno de los ministros. ¿Por qué? Porque en cualquier otro gobierno, en cualquier otra parte del mundo, cuando hay una persona tan acorralada por sus gastos injustificados, lo primero que hacen es lo corren y preservan al gobierno de esto. El deterioro del gobierno por el enriquecimiento súbito del jefe de gabinete Manuel Adorni le ha provocado una caída. Solo si se miden estos 54 días de escándalo Adorni, de 10 puntos al presidente Javier Milei. Sin embargo, también lo defiende Milei y en privado también lo defienden los ministros. ¿Por qué? Y ahí es donde aparece otra pregunta. ¿Hay sobresueldos en el gobierno? ¿El gobierno está pagando sobresueldos? Yo creo que les conté hace un par de semanas que a una conocida mía le habían ofrecido ser vocera del gobierno. Es justamente el puesto que tuvo Manuel Adorni. Y ella dijo, no, mirá, pierdo

0: plata, hermano. Yo no voy a ir a ganar tres palos cuando estoy ganando en mi actividad privada, laburando en tres lugares diferentes, estoy ganando 10. No me conviene. Y le dijeron, por la plata no te preocupes. Entonces ahí viene la sospecha. ¿Quién paga esos sobresueldos en el gobierno si es que existen? Y todo da para pensar que esos sobresueldos existen, porque nadie se va a creer que Toto Caputo, un tipo que tiene toda la guita afuera, que es multimillonario, Pablo Quirno, otro multimillonario, que algunas cosas tiene acá, pero también tiene mucha guita afuera, tipos que fueron traders, están laburando por 5 millones de mangos, 6 millones de mangos, nadie se lo va a creer. Nadie se lo va a creer, nadie se cree la falta de empatía que tuvo el presidente Javier Milei cuando la semana pasada dijo, yo soy la principal víctima del ajuste porque no me ajusté el sueldo. Anda, no tenés un solo gasto, no gastás un mango, tenés custodia, tenés alimento, tenés ropa y encima te quejás porque tenés el sueldo congelado. Y cuando además está dando vueltas en el aire la idea de que Karina Milei, al menos en la criptoestafa Libra, fue la cajera que terminó cobrando una plata por haber subido el tuit del contrato con la criptoestafa. Digo, también ahí hay que pensar que hay algo de este estilo de mentira barra brava, exagerada, y que uno piensa que cuanto más grita, más razón tiene en los gestos barra brava del presidente. Pero volvamos un poquito a la cuestión de los sobresueldos. ¿Quién paga esos sobresueldos? ¿Los pagan una vaquita que hay de algunas empresas que están siendo las grandes beneficiadas de las resoluciones y de las desregulaciones que hace el gobierno? Difícil, porque habría que organizarse, no siempre coinciden los intereses, difícil para pensar eso. Es una de las hipótesis que pusieron sobre la mesa algunos editorialistas. Más bien parece que hay que entender ahí por qué se aumentaron tanto los famosos gastos reservados de la CIDE. Y hay que decir que la receta no es nueva. Lo que pasa es que como estos muchachos no leen los diarios, se acordaron que en los tiempos de Menem todo el gabinete cobraba sobresueldos, pero se olvidaron, o tal vez lo tuvieron en cuenta y dijeron, bueno, es un costo menor frente al riesgo, que Carlos Menem, presidente de la Argentina durante 10 años en la década del 90, Domingo Cavallo, legendario ministro de Economía de Menem, ese sí que logró bajar la inflación, y Raúl Granillo Campo, ministro de Justicia de la gestión de Carlos Menem, los tres terminaron condenados con sentencia firme. Debe ser una de las pocas condenas que se recorrió todo el Espinel y llegó hasta la Corte Suprema por haber pagado sobresueldos, vale decir, por haber pagado plata en negro. A ver, el Estado no puede pagar plata en negro y sobresueldo por atrás de la mesa, y mucho menos a los ministros. Esto los llevó a una condena. Es verdad, las condenas llegaron tarde, fueron por periodo que no mandaban a nadie a la cárcel, y tal vez acá los muchachos de la gestión libertaria dijeron, más sí, pagámoslo sobresueldo hoy, y total, anda a buscarla al fondo del arco si algún día algún juez, dicho sea de paso, están nombrando como 300 jueces, fiscales y camaristas, ¿a quién nos va a venir a buscar? Y nosotros ya para ese entonces tendremos plata de otro lado, haremos como Adorni, nos habremos enriquecido. Lo cierto es que lo que se cree es que semejante solidaridad de los ministros tiene que ver con que el Estado paga sobresueldos en negro, y que ahí hay una explicación posible de por qué nadie quiere levantar demasiado la perdiz sobre el estilo de vida de Adorni, porque Adorni se nutre de plata que en definitiva le está pagando el Estado. Eso en el mejor de los casos, porque después está lo otro, la sospecha de los contratos con Marcelo Grandío y la pauta pública de YPF y de Aerolíneas que le entraba un programa que medía 0,1 y todas esas cosas, en fin, maravillas de la casta del gobierno que venía a romper la casta.
1: El gobierno va a denunciar a Taylade. Está claro que tenía detalles de movimientos míos y de mi familia, que digamos de una procedencia que hay que explicar, una procedencia sospechosa. Pero eso es un tema que el gobierno hará la denuncia correspondiente, porque están todos los funcionarios evidentemente en peligro de ser espiados y de ser digamos de que tengan información privada.
0: Bueno, no es información privada lo que puso en la sesión en el Congreso el diputado Rodolfo Taylade sobre la mesa. Acuérdense, fue una intervención donde Taylade dijo, a ver, le quiero preguntar, señor jefe de gabinete, cuál es la amenaza que está padeciendo su esposa como para que tenga 24 horas del día, custodia de la Policía Federal, con un móvil que la lleva y la trae, y si como parte de estas amenazas incluye llevar a la mucama a la compra, ir a la fernetería a tomar unos drinks con las amigas en la noche. Hay que distenderse, muchachos, no seamos así tan brígidos. La gente la está pasando mal, pero ¿por qué no ir a la fernetería a tomar unos drinks? Todo eso fue lo que contó el diputado Rodolfo Tailán, que en verdad no es que se le pincharon los teléfonos, ni le robaron una foto íntima, ni le contaron si tenía o no tenía un novio, un amante, nada. Lo que contaron es algo que podía haber visto cualquiera, o que podía haberse enterado alguno de los que invitó ella a tomar drinks a la fernetería. Es información pública. Pero vieron que el gobierno tiene, sobre todo se ha intensificado desde que arrancó la esfera Adorni, como un gen paranoico, ¿no? Entonces, cualquier cosa es espionaje. Los audios de Españolo eran espionaje. Ni les cuento, cuando se conoció la filtración de los rusos que decían que pagaban nota contra Milei y que incluso había columnista fantasma, esto activó todo el gen paranoico del gobierno. Finalmente no pasó nada. Las notas que mandaban publicar los rusos eran una pedorrada y no tenían un solo dato que comprometiera al gobierno. Pero hace dos semanas se cerró la casa, la sala de periodistas de Casa de Gobierno, por sospecha de que había un espionaje porque habían grabado con esos anteojos. La van a abrir hoy, entre paréntesis. Entre otras cosas, la van a tener que abrir porque hay en una de las tantas aplicaciones de Google, vos podés recorrer el mismo pasillo de Casa de Gobierno por Google. No hacen falta los anteojos ni la cámara oculta. Google te muestra los pasillos que supuestamente están prohibidos al acceso al público porque muestran cuestiones estratégicas. Una pavada soberana de un gobierno que tiene un gen paranoico. Y entonces Adorni, acoplándose a este gen paranoico, dice: espiaron a mi esposa. Ahora sí, no desmintió nada. No dijo que fuera mentira, ¿eh? No dijo que la esposa, desde los tiempos que él era vocero, tuviera, dijo que no tuviera custodia, ni tuviera un auto. Dijo: me espían, pero ¿es verdad o no es verdad? Y parece que es verdad. Si no lo desmiente, todo da para pensar que es verdad. A ese nivel, uno tiene que desmentir rápidamente las cosas para que no queden flotando. Bueno, Adorni dijo: me espían, no dijo que fuera mentira, y entonces uno vuelve a preguntarse, che, ¿la casta qué era? La casta era aprovecharse del Estado en beneficio propio aun cuando esto no fuera delito. La fiscal Silvana Mangano consideró que no había delito en subir a la esposa de Adorni al avión presidencial para llevarla a Nueva York a un fin de semana romántico en un hotel de la Quinta Avenida. Ok, ponele que no haya delito, pero no era un mecanismo de la casta. No era que, como decía Adorni, los funcionarios no podían subir a sus familiares a los aviones. Son contradicciones, sobre todo de esto. Gente que levantaba tanto el dedito que la casta eran otros, que habían hecho, que se habían aprovechado, que habían robado al Estado. Bien, acá es un típico aprovechamiento del Estado. ¿Qué más aprovechamiento del Estado, como contó el diputado Tailead, que llevar a la mucama a hacer las compras con custodia de la Policía Federal?
2: Vos fíjate cómo usan el espionaje como fetiche. Andy, espionaje. Los rusos la otra vez, espionaje. Geuna, espionaje, cerraron la casa de gobierno. Es todo el tiempo así, y hay más casos, no me acuerdo ahora ya, pero es el espionaje al que recurren.
3: Sirve para todo.
2: Haciendo, obviamente, pasando vergüenza en Comodoro Pi, haciendo agua con todo eso, porque aparte el Ministerio de Seguridad está conducido por impresentable.
0: Es el diputado Tailead que ayer estuvo conmigo en GPS explicando esto. Ok, pero como les decía recién, Adorni no desmintió, no dijo. No, es falso. Y escuchen esto, que también lo contó ayer el diputado Tailead. Yo no lo conocía, pero la verdad, en serio, es necesario que pongamos no una, sino dos camionetas de gendarmería permanentes en la puerta del country donde Adorni compró una casa con plata que no puede justificar y una hipoteca que tampoco puede justificar, y andás a ver si existe. Escuchen.
2: También responsabilidad de Mayoliva es la custodia de gendarmería 24/7 en la puerta de Indiocuá. Dos camionetas. Todos los días está desde hace 15 días. Es un matrimonio que no ha dejado persona por maltratar. De Indiocuá me llaman y me dicen, hace 15 días que está la gendarmería acá. Toman clases de tenis como si fueran los reyes de Holanda o de Países Bajos. Hay que pegarle para que dejen de hablar a los heridos y maltratados del matrimonio.
0: Ahí está la explicación de Tailead. Dice, bueno, la verdad que hay mucha gente que está enojado, está por lo menos asombrada del cambio de nivel de vida de estos nuevos ricos frente al embrutecimiento general de la población. Embrutecimiento, dije, no, empobrecimiento. Embrutecimiento es una consecuencia del empobrecimiento, pero en este caso empobrecimiento general de la población. El embrutecimiento me parece que es el de ellos, que a medida que se ponen nuevos ricos se van poniendo cada vez más brutos y no se dan cuenta de lo que están haciendo. Los Adorni, entonces, no, ahora sabemos que no solo tienen custodia ella para ir a la peluquería, a la manicura, a las compras de la mucama o ir a la fernetería, cosa que no desmintió el jefe de gabinete. Esperemos que haya una desmentida hoy y diga en la sala de periodistas, porque hoy se abre a instancias, eso sí, del jefe de gabinete Manuel Adorni, se va a reabrir la sala de acreditados en Casa de Gobierno. Esperemos que desmiente, diga, no, es mentira, no están las dos camionetas de gendarmería en el country Indio Cuá. O si están, están porque están custodiando a otra persona. Con el ajuste que hay en la fuerza de seguridad, con los sueldos miserables que están ganando los gendarmes, los policías federales, los aeroportuarios, ¿es necesario destinar semejante aparato para proteger a un jefe de gabinete que nadie amenazó, que nadie le tocó un pelo, solamente lo están investigando en la justicia como corresponde? ¿Eso acaso no es un mecanismo de la casta?
1: Los hechos ocurridos son de público conocimiento, las grabaciones dentro de Casa Rosada, en lugares donde no se podía grabar, grabaciones que fueron claramente clandestinas, reconocido en el propio programa de televisión. Se entendió que por cuestiones de seguridad había que revisar protocolos y había que revisar los lugares por donde se había filmado y lo que todos vimos por televisión. Y bueno, entiendo que está todo en proceso para que el lunes se reabra. Efectivamente va a haber una revisión de protocolos que lo hace Casa Militar, que es la encargada de velar por la seguridad del presidente. Es la encargada de Casa Rosada, por supuesto, es un lugar donde el presidente trabaja.
0: A ver, los planos de Casa de Gobierno se conocen desde hace más de 100 años, por más que haya habido algunas modificaciones leves. Es un monumento histórico, cada vez que se va a modificar algo tienen que informar. Los planos de la Casa de Gobierno son archiconocidos. Y yo les contaba recién, este fin de semana se conoció una publicación que mostraba que en Google, se puede conseguir, no sé exactamente en cuál de las aplicaciones de Google, se puede conseguir un recorrido por los mismos pasillos que mostró Luciana Geuna en el programa de TN. Entonces, efectivamente, la gente de TN había grabado en un lugar que no estaba permitido, pero merecía una sanción administrativa, no el cierre completo de la sala de periodistas para reforzar los protocolos de seguridad. Todo una inmensa zaraza. Pero bueno, ustedes lo escucharon a Adorni, que dice que va a abrir la sala de prensa en instantes. Ahí ya está Gomel chupando frío, a ver si finalmente lo dejan entrar otra vez a Casa de Gobierno. En instantes vamos a estar hablando con él.
3: No construís en 2 años lo que rompiste durante 25. Es cierto, la economía crece, se expande, pero se expande dispersamente. No es que toda la Argentina está bien. Hay lugares que están bien, lugares que están igual, lugares que están no la están pasando bien, y empatizamos, y yo empatizo con esa gente. El tema es no perder el norte y tener claro que el rumbo es este y que no hay una economía en el mundo que haya progresado con inflación. No hay una economía en el mundo que haya progresado sin crédito. No hay una economía en el mundo que haya progresado con tantos aranceles, tantas trabas y tantas regulaciones. Entonces eso es cierto, eso estamos haciendo de Argentina el país más libre del mundo.
0: Bueno, ese Martín Menem, por si no le reconocen la voz, es el presidente de la Cámara de Diputados, uno de los escuderos de Karina Milei, una de las fracciones del gobierno, tal vez la fracción dominante del gobierno frente a la otra fracción, que es la de Santiago Caputo. Menem está repitiendo palabras más, palabras menos, el credo de los libertarios. No hay país que haya crecido con inflación. Podemos discutirlo, ha habido casos en la Argentina donde el PBI creció y había algún grado de inflación. Pienso, por ejemplo, en el periodo que va entre Frondizi e Illia, ¿sí?, donde se creció a tasas del 8-9% y todavía había un proceso inflacionario en curso. Se puede discutir, pero claro, esto te la cuentan como si la supieran. Y después nos enteramos que buena parte de las cosas que dice Milei son medio zaraza, ¿no? En un ratito, a ver si conseguimos, pero si no se los cuento. Milei estuvo en una cumbre en uno de estos países, en uno de esos muchos viajes, donde dijo que él estaba reescribiendo la teoría económica con Demian Reidel para demostrar no sé qué cosa de un teorema. Es toda una zaraza, toda una inmensa zaraza. Entonces, 2 años y medio después, vuelven a la zaraza y a la zanahoria adelante. O sea, toda la zaraza de los que... No, porque en el problema, las enseñanzas que dan, no existe país que haya crecido con regulaciones. Mentira, buena parte de los países europeos tienen infinita más regulaciones que la Argentina y crecen igual. Y Estados Unidos tiene más regulaciones por momento que la Argentina y crece igual. Y China, ni les cuento. Pero si son como lugares comunes del mundo libertario que no tienen ningún asidero en la teoría económica real y en los ejemplos reales. Solo es el mantra de la biblioteca liberal libertaria que repite Milei y todos los acólitos repiten a medida que alguien les va teniendo que preguntar algo. Se constata esto que yo les decía. Después de Adorni habiendo pasado por la Cámara de Diputados, vuelven a sacar la cara a los funcionarios del gobierno. En este caso Martín Menem, otros funcionarios volvieron a hablar. Total, ya saben que no les van a preguntar por Adorni. Pero sí esta idea de la zanahoria adelante, 2 años y medio después de gestión, el 70% de la población está padeciendo problemas económicos, pero por acá es el futuro, por acá vamos a ir para adelante. A ver, hay infinidad de bibliotecas. Yo les recomiendo, si quieren ahí, si están al pedo un día en la vida, que lean ¿Por qué fracasan los países? Son dos autores, uno de ellos se llama Acemoglu. El señor Acemoglu fue premio Nobel de Economía y se hizo un libro de divulgación explicando qué es lo que hace que un país tenga éxito y qué es lo que hace que un país fracase. ¿Figuran todas estas cosas que dicen el Menem? No necesariamente, en algunos casos sí, en otros no. ¿Saben qué es lo que hace que los países fracasen o tengan éxito? La política.
4: Vamos a estar enviando un proyecto de reforma de la ley de sociedades. Va a tener un capítulo que va a permitir la incorporación de sociedades que son estrictamente sociedades de inteligencia artificial. O sea, vamos a tener formas jurídicas de empresas que no tienen humanos, son solo programas. Entonces imagínense lo siguiente, que Argentina, en 10 años el 90% del PBI mundial lo van a producir agentes de inteligencia artificial. Imagínense que nosotros creáramos el régimen jurídico para que esos agentes de inteligencia artificial se incorporen en Argentina. Entonces Argentina sería un país con 47 millones de habitantes o 50 millones de habitantes y quizás con 500 millones de agentes de inteligencia artificial.
0: Bueno, esto es un ministro, chicos. Sí. Es Federico Sturzenegger, el ministro de Desregulación, quien está explicando que van a mandar un proyecto argentino. No es inteligencia artificial, no es un invento mío, es una declaración real de Sturzenegger, que dijo que van a enviar un proyecto para permitir empresas sin humanos. Empresas sin humanos. Supongamos que eso pudiera existir. ¿Y la responsabilidad? ¿Y el código penal? Si los tipos evaden impuestos, contaminan el medio ambiente, depredan, tienen prácticas confiscatorias hacia otras empresas, ¿a quién vas a aplicarle el código penal? ¿A quién le vas a decirle, cómo le vas a poner un límite? La verdad que está casi, les diría, al nivel de aquella frase famosa de Menem que decía, las naves van a salir a la estratosfera y van a llegar a Japón en 3 horas. Bueno, aquí tienen del mismo, de los creadores de las naves van a salir a la estratosfera, ahí lo tienen a Federico Sturzenegger diciendo que el Congreso va a tener que debatir un proyecto para permitir empresas sin seres humanos.
5: El odio que profesa el presidente, no solo contra los periodistas, sino contra la libertad de expresión. Esto está marcando un tinte autoritario de una naturaleza tan violenta que yo puedo definir como el ingreso, sin dudas, a una crisis por autoritarismo. Él no tolera una opinión diferente, cualquiera sea. No va a tolerar ninguna opinión diferente. Y lo va a ayudar Peter Thiel, ¿eh? Entonces, si la sociedad no sale en defensa del periodismo, este ataque empieza por empezó por la política, siguió por el periodismo, pero terminan ustedes, ¿eh? Cualquier opinión disidente, pero es más, cualquier pensamiento disidente va a ser controlado y repudiado.
0: Ahí lo tienen a Lilita Carrió, que descubre que no hay solamente autoritarismo kirchnerista, es más, ella misma se ha comportado como una líder súper autoritaria que ha terminado echando y rompiendo a todo el mundo en aquella coalición cívica que intentó formar para ser presidenciable. Pero el diagnóstico yo creo que es el correcto. Miren, la deriva autoritaria del presidente, eso es lo que venimos hablando desde que arrancó el gobierno de Javier Milei. Olvídense de la teoría económica y la biblioteca que busca generar, concentrar la riqueza, que le vaya bien al 20% de la sociedad y que el otro 70% se joda. Olvídense de todo eso. Vamos solamente a lo que la derecha llama los modos del gobierno. Bien. La deriva autoritaria ha generado que estemos frente a un presidente barra brava. Yo lo vengo diciendo medio en chiste, medio en serio desde la semana pasada, con esa escenificación de Milei entrando al Congreso, poniéndose en un palco. Menos mal que levantaba el pulgar para arriba y no lo ponía para abajo, porque si no ya estábamos directamente a nivel del circo romano. Pero las barras copadas por los militantes libertarios que hostigaban a los que le estaban preguntando a Dorni, los diputados libertarios, que ya sabemos, BD, tarotistas, influencers, profesores de fitness, qué sé yo, que presidente, presidente, le gritaban desde abajo y fue lo único que hicieron, porque no tienen mucha capacidad de análisis para discutir con los que estaban objetando al jefe de gabinete. Y por si esto fuera poco, los insultos a los periodistas. Fue la escenificación de un presidente barra brava. Esta semana, en el fin de semana, se conoció el informe de FOPEA. FOPEA es el Foro de Periodistas Argentinos, que hace mensualmente un censor, un monitoreo de amenazas, improperios, aprietes a la prensa. Claro, imagínense, tiene mucho laburo desde que asumió el presidente Javier Milei. Pero escuchen esta cuenta. Desde que asumió Milei, tuiteó 110.000 veces. O sea, la única cosa que Milei hace más que tuitear es viajar. Creo que hoy se va esta semana también a un foro en Los Ángeles donde va a ser recibido por un financista que fue condenado por fraude, pero que como era amigo de Donald Trump, lo indultaron. O sea, un trucho indultado por Trump, libertario, estafador, pero el presidente va al foro organizado por ese trucho. 34 viajes viajó, no se sabe ya la cantidad de plata que gastó en esos viajes. Entonces, después de viajar, lo que más hace el presidente Javier Milei es tuitear. Tuiteó 110.000 veces, o sea, ya sea tweets propios o retweets de otras personas. 400 tweets por día. FOPEA se tomó el trabajo de analizar esto y 60 de esos 400 tweets diarios son insultos contra alguien. Entonces, puede que Milei no gane el premio Nobel de Economía, como dice, pero estoy seguro que va a ganar el Guinness al presidente más insultador. 60 insultos por día. ¿Y qué hacen los barra brava? Insultan. Entonces, estamos frente a un presidente barra brava, no dialoga con nadie, ni siquiera dialoga demasiado con los periféricos. Ya no hay asado para los ángeles que han respaldado a Milei, ya poca relación hay incluso con los periféricos de sus propias ideas, y en cambio lo que abundan son los insultos. 60 insultos por día, presidente insultador, y esto ahí sí enlaza con lo que dice Garrió, que el insulto es la antesala a prohibir la disidencia.
6: Yo creo que está nerviosa Patricia Bullrich porque el gobierno está cayendo mucho en la consideración de la opinión pública, está creciendo el gobernador Kicillof, y esto responde a una cuestión política, no una cuestión técnica de seguridad. Está tratando de volver a traer la idea del baño de sangre, la idea de que es un descontrol del conurbano. Entonces, yo creo que tienen que ser serios, que tienen que darse cuenta que hay que dejar el show, que hay que dejar las redes sociales y ponerse a gobernar en serio.
0: Ese es Javier Alonso, ministro de Seguridad de la provincia de Buenos Aires. Y cuando uno ve la preocupación en general de los problemas de la Argentina, curiosamente la inseguridad ha caído. ¿Bajó la inseguridad? No. Lo que pasa es que creció la preocupación económica. Y ayer Alonso, yo lo entrevisté en GPS, dio un dato interesantísimo que dice, el problema que nosotros estamos teniendo ahora es el crecimiento del nivel de suicidios. Me lo dijo así en una parte, pero ténganlo en cuenta, voy a ver si logro chequear los datos con el correo de la semana. Alonso dice que los suicidios hoy por hoy en provincia de Buenos Aires matan más gente que los homicidios en ocasión de robo. ¿Escucharon bien? Es más la gente que se suicida que la que muere en ocasión de robo, y que está creciendo a tal nivel que está acercándose a la cantidad de víctimas en accidentes de tránsito. Imagínense la epidemia de suicidio que hay en la Argentina. Y no, a ver, no es que la gente se deprime porque sí. La gente se deprime por cosas que tienen que ver con lo privado, pero el contexto, el arrinconamiento, el hecho de que si te agarras un cáncer, sabes que vas a tener que vender tu casa y vas a dejar a tus hijos en bola porque nadie te va a dar una mano, no vas a conseguir los medicamentos. Todo eso hace un combo que está generando que haya crecido la cantidad de suicidios en la Argentina. Pospandemia, no hay un estudio serio. Ese debería ser otro motivo. El Ministerio de Salud, el ministro Lugones, que está tan entusiasmado en cortar la plata a los discapacitados porque sospecha que hay discapacitados truchos por todos lados, ¿por qué no hace un estudio porque hay una epidemia de suicidios en la Argentina? ¿O se van a dar cuenta que hay, no solo es el coletazo de la pandemia, sino que también tiene responsabilidad del plan económico? Eso es lo que debería hacer un Estado, incluso sin gastar plata, porque no es que le va a costar mucha plata hacer un estudio sanitario serio de por qué se está suicidando la gente en la Argentina. No les importa, lo disimulan. Es más, a los medios de comunicación, cada vez que quieren hablar de suicidios, les ponen una serie de trabas, como queriendo decir, no, porque esto puede generar un efecto contagio. La verdad que yo no sé si generará o no un efecto contagio, pero hay una epidemia de suicidios en la Argentina, y es lo que contaba ayer el ministro de Seguridad, Javier Alonso. La polémica con Bullrich tiene que ver, a propósito de ese episodio tremendo que se vio la semana pasada, de cómo le roban, le tironean, le roban la mochila, el celular y hasta el buzo, un pobre pibe de 12 años que iba a la escuela. Y efectivamente, uno puede decir, bueno, no hay ningún tipo de política preventiva, no hay patrullajes suficientes en las calles para evitar este tipo de robo menor, la justicia no le da bola a ese tipo de robo menor, por más que el delincuente fuera mayor, iba a entrar por una puerta y iba a salir por otra, puede decir, ah, no tenía armas, siempre encuentran una excusa para soltarlo. Es más, ayer Javier Alonso le pregunté por los celulares en las cárceles, la provincia de Buenos Aires está llena de presos con celulares en las cárceles que hacen estafas. La semana pasada se conoció el caso horroroso de un tipo que tenía sentencia por abuso sexual, que había dominado a la distancia una piba de 12 años y durante 3 años, vale decir, entre los 2 y los 15 años, la había explotado sexualmente a la distancia, había grabado videos, había vendido esos videos, le había sacado la tarjeta de crédito de los viejos. Bueno, ese tipo tenía celulares en las cárceles de la provincia de Buenos Aires. Entonces le digo, ¿por qué tienen los chorros y los tipos que están presos tienen acceso a celulares? Dice, no, porque los consiguen vía los jueces de ejecución penal. Dice, bueno, alguien tiene que tomar cartas en el asunto, decirle a los jueces de ejecución penal, ustedes son pelotudos, ¿qué carajo están haciendo? Imaginen que hace 2 años hubo un estudio de la Procunar, la Procuraduría de Temas de Narcotráfico, que detectó que había 60 bandas organizadas de narcotráfico que habían logrado operar y cometer delitos desde la cárcel. Esto sucedió en el gobierno de Alberto Fernández. Tal es así que Garrigós de Rébori, la que había sido jueza y fue jefa del Servicio Penitenciario Federal, está siendo indagada en una causa sobre por qué fue tan displicente y le permitió tanto teléfono a los narcos. Entonces, los jueces de ejecución penal, que parece que presentase un escrito, si no, yo quiero derecho a la comunicación con mi familia, qué sé yo, y te dejan tener un celular. Los jueces de ejecución penal deberían tener algún criterio, si es que no están cobrando por abajo de la mesa, para a ver a quién le dan un celular. Y por más que el preso le ponga cara de bueno y le diga, sí, yo estoy haciendo un curso de repostería y estoy estudiando herrería y qué sé yo, detrás de un celular en la cárcel es la tentación para que se cometa un delito que le puede cagar la vida a alguien, desde un abuso sexual, pasando por el grooming, pasando por una estafa virtual. Entonces, estas son las cosas donde dicen, bueno, che, los que ejercen, los que están en los mostradores del Estado, ¿son pelotudos o cobran? Porque no hay otra discusión posible. Pero el tema de la inseguridad, igual que el tema de la inflación, son temas complejos que no se pueden abordar con las simplificaciones tuiteras de Bullrich diciendo, ay, le roban el buzo al nene de 12 años y la provincia es un baño de sangre. Es repetir consignas que no van a lo profundo de la cuestión. Porque es verdad que la tasa de homicidios bajó en provincia de Buenos Aires, aunque creció la tasa de los delitos menores, que son los que le cagan la vida a la gente, los motochorros, los punga. También la cuestión de los pungas se ve mucho en Ciudad de Buenos Aires, pero todo eso hay que ir ajustándolo y discutiéndolo seriamente, no con tweets simplificados. y también ir a lo profundo de la cuestión. Cada vez que un juez de ejecución penal le permite a un preso tener un celular en la cárcel, está abriendo la ventana para que ese preso o el preso de la celda de al lado cometa delitos afuera, con la contradicción básica que a ese preso lo estamos manteniendo nosotros. Entonces explíquenme, ¿cuál es la razonabilidad de estamos manteniendo un preso, calculen, dos palos y medio por menos, cuesta a cada uno de nosotros, según la jurisdicción, tener un tipo preso? Le pagamos la comida, el alojamiento, nadie quiere estar preso, las condiciones son de mierda, pero en definitiva, gastamos una cantidad de plata para que ese tipo esté preso y le damos un celular para que siga cometiendo delitos, desde amenazas hasta grooming, pasando por estafas que pueden costarle mucha guita a la gente. Entonces, es un sinsentido donde hay que tratar de laburar y hacer, poner en línea a los jueces, a los jueces de ejecución penal, a las cámaras, y decirle, muchachos, no jodan con esto, porque si no los vamos a ir a buscar a ustedes. Porque no está escrito en ningún lado que un preso pueda tener un celular en una cárcel de Buenos Aires, pero no en una cárcel de Santa Fe, no en una cárcel federal. Es una manera rara de entender la ley, salvo, insisto, que estén cobrando.
7: La caída de la actividad hace caer la recaudación de IVA y del impuesto al cheque y del impuesto a las ganancias. Eso hace que caiga la coparticipación. Entonces tenemos menos recursos de origen nacional por la vía de la coparticipación. Sumémosle a eso las medidas discrecionales de no transferir fondos que le corresponden a la provincia. Es una asfixia financiera fuerte. Y encima nuestra recaudación, que depende de ingresos brutos y sellos, también enfrentando una situación de crisis. Así que la verdad es que la situación es compleja, es complicada. Desde nuestro punto de vista es un experimento fallido lo que estamos viviendo en términos macroeconómicos.
0: Y el gobierno de la provincia de Buenos Aires está en una encerrona. Quien habla es Cristian Girard, es el director ejecutivo de ARBA, que es la recaudadora de provincia de Buenos Aires. ¿Y por qué les digo que está en una encerrona? También lo hablamos muchas veces. Desde que asumió Milei y más desde que ganó las elecciones, se desataron en el juego del ajuste, el juego del hambre. El ajuste del gobierno nacional recae sobre las provincias, con mayor énfasis en provincia de Buenos Aires, y ese ajuste lo que genera es que cada vez le sea más difícil gobernar a Axel Kicillof. De ahí se entiende, y por eso se explica, que fíjense, distrito contra distrito, la ciudad de Buenos Aires aumentó un 5% hoy el pasaje de colectivo, mientras que la provincia de Buenos Aires aumentó más del 11%, el doble, ¿sí? Esto tiene que ver con el ajuste. El gobierno de la provincia de Buenos Aires de algún lado tiene que cortar plata porque Milei le está cortando la plata por arriba. Kicillof fue la semana pasada, o hace dos semanas, a la Corte Suprema a decir, hagan algo porque me están cortando plata de manera ilegal. Imagínense la Corte Suprema, la bola que le dio. Le digo, sí, señor, muchacho, seguí participando, enano soviético. Y le dijeron, lo mandaron de vuelta para la casa. Porque ya se sabe que la Corte Suprema lo que hace, ante todo, es tener sus tiempos y como no tiene plazos, hace lo que se le canta en el plazo que se le canta. Bien, Kicillof entonces va a tener que afrontar todo lo que le queda de mandato en la provincia de Buenos Aires, porque además no tiene reelección, en esta penuria en el desierto donde no le tiran ni una anchoa. Lo que dice Cristian Girard, dice, bueno, el problema es de Milei. Sí, el problema es de Milei, pero la penuria de gestión la padece Kicillof. Kicillof logró endeudarse para, entre otras cosas, cancelar deuda que había tomado María Eugenia Vidal y un par de cosas más, pero no le cierran las cuentas. Por eso es que hay algunos dicen que la candidatura a presidente prematura de Kicillof tiene por abajo la crisis de la gestión. Por esto, las cuentas no le cierran, tiene que aumentar impuestos, tiene que aumentar los colectivos porque tiene que bajar subsidios porque no le cierran las cuentas a la provincia. Y lo más curioso es que como parte de la interna caníbal que adentro del kirchnerismo, la Cámpora critica a Kicillof por haber aumentado el precio del boleto. Entonces fíjense cómo la pelea caníbal, que además es la misma interna caníbal que hay en el gobierno, solo que en el peronismo, se da dentro del propio kirchnerismo, que es una provincia del peronismo. Bien, la interna del kirchnerismo hace que la Cámpora esté criticando al gobierno de Kicillof por haber aumentado el boleto, ya que Milei no le transfiere plata.
8: Yo creo que lo primero, y queda claro, y ya pasó desde que Cristina dejara el gobierno y a partir del endeudamiento que tomara Mauricio Macri, es organizar el desendeudamiento en Argentina. Hay que organizar, porque la verdad que alcanzar estos números y este supuesto equilibrio fiscal con la gente en esta situación lo puede hacer cualquier persona, como decía recién, cualquier persona que no tenga alma, que no tenga empatía, que no tenga un mínimo grado de humanidad. La verdad que los equilibrios fiscales que hay que construir son con la gente adentro, porque aparte cuando la gente está adentro se mueve, trabaja, produce, puede acceder a su vivienda. Este presidente habla de la propiedad privada y la verdad que la gente cada vez accede menos a la propiedad privada. Entonces creo que la propuesta debe tener una base sólida y que debe ser qué es lo que vamos a hacer con el endeudamiento externo.
0: Y ahí lo tienen a Máximo Kirchner, justamente hablando de la Cámpora, el líder de la Cámpora, presentando ya desde el... Claro, como Cristina está presa y ya ha decidido no hablar, porque... cada vez que habla le complican la situación, las condiciones de detención. Máximo Kirchner exige que para lograr el apoyo de Cristina haya dos condiciones. Una, que el eje central de la campaña sea la proscripción de Cristina. Y la otra, y en esto está la pelea con Kicillof, porque Kicillof dice, bueno, Cristina está proscripta, mal condenada, pero el peronismo tiene que presentar candidatos. Algunos dirigentes kirchneristas dicen que tienen que ir a la abstención, como fue en su momento aquella elección donde Perón, como no podía ser candidato, mandó votar en blanco en la elección de Illia. Sí, acuérdense, allá por los años 64, más o menos. Bien. Que la otra cosa sobre la cual insiste Máximo Kirchner, insiste la Cámpora, es que tiene que haber claramente una discusión para desendeudar, para pinchar la deuda con el FMI, la deuda aquella que generó Macri, que generó la ruptura entre Alberto y Cristina. Acuérdense, Cristina decía, no hay que negociar, no hay que aceptar el acuerdo con el Fondo Monetario. El peronismo votó dividido. Acuérdense que el albertismo votó a favor de suscribir el acuerdo con el FMI junto con el PRO. El kirchnerismo no votó. Ahí Máximo Kirchner dejó de ser el jefe de bancada del justicialismo en ese momento y vuelve a ser una de las propuestas que quiere la Cámpora y el kirchnerismo duro, el cristinismo duro, ya ni sabemos si es kirchnerismo, el cristinismo duro dice que el eje de la campaña para el próximo candidato del peronismo sea Cristina libre y desconocer la deuda con el FMI.
9: Si todos los problemas de los argentinos se solucionarían con paros generales, se hubiesen hecho todos los paros que sean necesarios. La verdad que lamentablemente no se solucionan ni con paros generales ni con movilizaciones. La salida de este problema que está viviendo hoy la Argentina en distintos sectores que están en una situación crítica es por el rumbo político, es por el programa económico. Y lamentablemente hace pocos días escuchamos al presidente decir que el que no se adapta a este rumbo, que quiebre y que desaparezca. Así que me parece que nunca se descarta una medida más contundente, pero es algo que se construye y que se genera, se trabaja sobre el grado del consenso hacia adentro del seno de la CGT.
0: Cada vez más desprestigiada la conducción de la CGT, no sabe qué hacer. En este caso, escuchenlo, Cristian Jerónimo diciendo... Bueno, esto no se soluciona con paro, no se soluciona con medida de fuerza, no se soluciona con manifestaciones. Y la verdad es que los dirigentes de la CGT, los tradicionales, los dialoguistas, esos que se llaman los gordos, ¿no? Que están tan gordos porque han vivido años haciendo guita de las obras sociales, se han quedado, estaban como justamente gordos, le faltaba músculo para enfrentar a un gobierno que se los llevó puestos y los llevó por delante y le clavó una ley laboral que no había logrado poner Menem, que no había logrado poner De la Rúa y que finalmente logró poner Milei y que la justicia laboral terminó refrendando y hasta que la discuta la Corte Suprema la reforma laboral va a seguir vigente. También es verdad que cuando una de estas reformas laborales cae es muy difícil que se la revierta. Fíjense lo que pasó en Brasil. Presidente Michel Temer, en su momento, el que sucedió a Dilma Rousseff, hizo una reforma laboral que en algún momento, claro, siempre esos debates son un poco exagerados, la calificaban de esclavista en Brasil. Bueno, vino Lula, no pudo mover la reforma laboral, una reforma laboral que incluso permite tener 6 días de laburo en lugar de 5, y ahora Lula está buscando que se baje, por lo menos se modifique eso, que la gente, sin que se lo imponga el patrón, pueda volver a laburar 5 días, tenga a 2 francos. Las reformas laborales, una vez que se instalan, difícilmente se reviertan. Y la conducción de la CGT pensó que con su influencia en los juzgados laborales, que con negociar cositas por abajo, iban a poder desvirtuar la reforma laboral hasta que cambiara el gobierno. Les salió mal y ahora no saben cómo hacer frente al papelón y lo que dicen es, bueno, esto no se arregla con paros generales.
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0: 4 minutitos para las 10 de la mañana. Esto es RPM Rolando por la mañana con Rolando Grañas.
1: ¿Cómo le va, Albanese?
0: Muy bien, muy contenta acá mirando todo lo que escriben nuestros oyentes en nuestro canal de YouTube. En tu editorial, la verdad, un exitazo. Yo te digo, la remera anda planchándola porque
1: no,
0: en cualquier momento
1: pasarán. No entrego. Pero
0: estamos muy cerquita.
1: Pero el que quiero saber a 2000.
0: Ya casi.
1: El que hoy se le dio. Por lo menos hoy no está chupando frío.
0: Ajá.
1: No está parado contra la reja gritando guardia.
0: Abran.
1: No. Hoy se le dio. Hoy ya va a poder volver a comer el menú planero.
0: Ah, eso fue.
1: Porque dejaron entrar a los cronistas acreditados en casas de gobierno. No sé para qué. Porque no sé si va a haber conferencia de Adorni. ¿Usted qué dice, Gomel? ¿Está abrigado por lo menos? ¿Está adentro ya?
2: ¿Qué tal, Rolo? Sí, adentro. El viernes, como no pude entrar, me invitó a ver Albanese, me trató muy bien ahí, quiero decir.
1: ¿Viniste acá? Muy bien. Y claro, porque te ibas a resfriar, entonces yo dije, yo no vengo, vení vos.
0: Por lo menos le dimos un mate.
2: Me dijo Berito, vení, que acá te cobijamos. Estamos adentro, pero... Hay que decir, estamos adentro, pero encerrados del lado de adentro, te diría. Disposiciones...
1: ¿Pero estás al aire libre o no? Vamos, ¿estás al aire libre o no?
2: No, estamos adentro, estamos dentro de la sala. Se abrió la sala de periodistas, es la primera información. La segunda, va a haber conferencia de Adorni a las 11, confirmado.
1: Bien.
2: Hace un ratito nos han confirmado que se va a hacer la conferencia de prensa de Adorni.
1: Bien.
2: Y el tercer tema es, ¿cómo fue el ingreso y las restricciones nuevas que hay dentro de la casa? Algunas un tanto ridículas, pero es lo que dispuso Karina Milei vía casa militar. Uh-huh. Por ejemplo, cambiamos la entrada, el lugar por donde entramos. Esto no es anecdótico porque si entras por la entrada de Balcarce, que está más cerquita a la explanada,
1: sí.
2: Entras al Patio de las Palmeras. Pasás por el Patio de las Palmeras y tenés contacto con qué pasa por ahí. Uh-huh. Bueno, no más esa entrada.
1: ¿Y que van a entrar por la entrada de proveedores?
2: Más o menos. Es una entrada.
1: O sea, entra el camión que lleva la leche y el proveedor de leche y ustedes.
2: Y nosotros atrás, exactamente. Se llama Balcarce 78, es casi en la esquina de la otra esquina.
1: Claro.
2: En Goyen, nos patearon para el otro lado. Al ingresar, otra que un aeropuerto después del 11 de septiembre. Uh-huh. Vos no sabés la revisación que nos hicieron. El escaneo con el buscametales, ese que te lo pasan por todo el cuerpo,
1: abrir
2: los brazos por adelante, uh-huh, por atrás. La mochila también escaneada, pasada por el escáner.
1: ¿Te palpan el amigo también, no?
2: Oh. No, justo tenía en el bolsillo de adelante la llave del auto, entonces empezó a sonar. Dije, espera, no toque, yo la saco.
1: Si eso no lo haces en un aeropuerto, ¿te hacen sacar el cinturón también, por ejemplo?
2: Claro, el cinturón zafamos, no sé si tiene metal mi cinturón, pero en esa zafamos. Sí, la mochila, empieza a decir, está la computadora, saco la computadora.
1: Y la mochila peligrosa.
2: Hay algo más acá.
1: Claro.
2: Bueno, tengo auriculares porque hablo con el teléfono, uso auriculares.
1: Sí, bueno,
2: saco los auriculares.
1: Son subversivos los auriculares, Gomel.
2: Saco los anteojos. No, es otra cosa. Al final era el cable que conecta la computadora para cargarla, el cargador de la computadora.
1: Claro.
2: Bueno, impresionante. No, la verdad es que fue una gran cosa de locos. Logramos sortear eso y un personal de la casa, de casa militar, me dice, por aquí. No, sí, conozco el camino. No, por aquí, me acompaña. Al lado, escudado, subimos una escalera también.
1: Bueno, ¿qué más querés? Tenés un nuevo amigo ahora.
0: Sí, claro.
1: Que te cuida.
2: Nada, ridículo. Salimos.
1: Mirá a Adorni cómo le gusta, y a la esposa cómo le gusta tener custodio. Acostumbrate, Gomel, sos importante, ahora tenés un custodio.
2: Pero viene con viajes al Yao Yao y todo eso, ¿no?
1: No, bueno, es el comienzo. Vas a ser parte de la casta, tenés custodio ahora.
2: ¡Qué bárbaro! Y cuando llegamos a la sala de periodistas, por la entrada, una entrada interna, por un patio interno, sin pasar por palmeras ni por ningún lugar importante, encerrados casi en la casa, en la sala de prensa, se puede ir al baño, a los pasillos, y pusieron un vidrio, uno de esos stickers esmerilados en las puertas, uh-huh, para que no se vea hacia el patio de las palmeras. Es decir, en el primer piso vos tenés una puerta que
1: da un balcón. O sea, que da lo mismo que quedarte en tu casa, va.
2: La verdad, increíble. Es más, y vimos un cerrajero que está trabajando para que esa puerta, que da al balcón, y ahí muchas veces nosotros los ponemos para ver qué pasa abajo en el patio de las palmeras, instalando también la huella, que no va a ser permitida para nosotros, obviamente, uh-huh, para que esa puerta permanezca cerrada. O sea, encerrados dentro de la Casa Rosada.
1: Bueno, se hizo justicia. Por fin los encerraron, manga de gente molesta, como dijo el presidente, chorros, corruptos. Por fin los encerraron.
0: ¿El bufete estará abierto o no?
1: Ahí vas a poder comer el menú planero.
2: Hay que bajar dos pisos, así que vamos a ver.
1: Tenés que llamar al custodio.
2: Por ahí con el custodio podemos bajar los dos pisos hasta el comedor. Vamos a ver el mediodía qué pasa, si recuperamos el comedor también.
1: Ale, después te llamamos cuando habla Dorni.
2: Dale, abrazo, hasta luego.
1: Porque ahora llegan las noticias en Splendid.
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4: Diez de la mañana, un minuto en toda la República Argentina. La temperatura en la ciudad de Buenos Aires, 12 grados 8 décimas, humedad 68%. Corte de servicios esenciales. En diálogo con Splendid 990, Pedro Bucetti, presidente de la Asociación Civil de Defensa de Usuarios y Consumidores, brindó detalles sobre los cambios que rigen el marco regulatorio de la prestación de servicios de agua potable y desagües cloacales.
5: Se ha producido la reforma del artículo 81 y allí ahora se establece que AISA puede cortar el suministro de agua y de cloacas por falta de pago de una factura por el término de 60 días. O sea, un usuario que tenga una factura impaga durante 60 días puede ser motivo de corte de agua y además de cloacas, algo que es inédito en la República Argentina.
4: Guerra en Oriente Medio. El Comando Central de Estados Unidos negó que Irán haya atacado un buque de guerra cerca del Estrecho de Hormuz. Antes, Teherán difundió que concretó una ofensiva con dos misiles a una embarcación de la Marina estadounidense después del anuncio de Donald Trump de escolta a los barcos retenidos.
3: Deportes.
4: Colapinto sumó puntos. El piloto argentino de Alpine finalizó séptimo y logró el mejor resultado de su carrera en Fórmula 1. Había culminado octavo en pista y avanzó un puesto tras una sanción a Charles Leclerc.
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6: Se mantiene la demora en la autopista de La Plata-Buenos Aires desde altura Sarandí con retraso, sobre todo en la zona de Oxud para ingresar a la capital. Ya autopista del oeste con marcha ágil y en la Panamericana se mantienen los retrasos entre 197 y Puente Bancalari. Siguen los trabajos de renovación en la estación Lima de la línea A y tribunales de la línea D que están cerradas. Tren de la costa sin funcionar hasta el viernes. Desde Control de Tránsito, J. Lionetti.
4: 12 grados 8 décimas la temperatura en la ciudad de Buenos Aires, 68% la humedad, el cielo mayormente nublado, 10 de la mañana, 4 minutos en toda la República Argentina.
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0: Este país es tan raro, pero tan raro, muchachos. Hasta hace, ¿cuánto? Un año, un poquito más. Todos los puestos de mejor imagen de dirigentes políticos lo encabezaban dirigentes de la derecha. Patricia Bullrich, Milei, Victoria Villarruel. Era toda la imagen positiva estaba para la derecha. Bien. Claro, en el medio, como diría Macri, pasaron cosas. Y esas cosas deterioraron el poder adquisitivo de los salarios, y son despidos, y son las cosas que todos conocemos y contamos todos los días. Entonces el péndulo se ha corrido de tal manera que en los estudios, en diferentes estudios, Atlas Intel, Suban Córdoba, las propias mediciones de Sheila Wilker, en todos los estudios de imagen aparecen ahora Cristina por arriba de Milei, Axel Kicillof por arriba de Cristina y de Milei, y en un estudio reciente de Atlas Intel, que además es una consultora brasileña, la dirigente con mejor imagen es Miriam Bregman. O sea, el péndulo antes estaba, hace un año estaban las mejores imágenes en términos de política, estaban a la ultraderecha, y ahora se fueron a la izquierda del espectro político. La tengo justamente en línea, Miriam Bregman, que como ya explicó el presidente Javier Milei, es una asesina. ¿Cómo le va? ¿Qué hace, Miriam? ¿Cómo estás?
1: Asesina de 150 millones de personas, porque también si me van a decir claro. Asesina, viste que sea algo cualitativo.
0: Claro, pero además a mí me... vamos a explicarlo un poco, porque si no estamos hablando entre nosotros. El presidente te grita, ustedes son asesinos porque mataron 150 millones de personas, y se olvida que él estaba hablando seguramente por el régimen soviético y en especial por Stalin. Y ustedes, hasta donde yo sé, son trotskistas, los trotskistas fueron uno de los asesinados por Stalin. O sea, ni siquiera cierra por ese lado.
1: Bueno, te agradezco muchísimo, sinceramente, la aclaración, porque realmente eso es lo que hay que explicar, ¿no? La burrada que dice Milei.
0: Sí, pero eso integra ya los manuales de historia, Miriam, no es que sí. Estamos hablando, son cosas que sucedieron hace 120 años.
1: Claro, es un presidente formado en los tweets, formado en 140 caracteres, donde para denostar a la izquierda, la derecha utiliza este tipo de berretadas. Pero él se supone que, ya que aspira a un premio Nobel y tiene aspiraciones tan importantes, debería formarse un poquito más. Y decirle a los trotskistas que son lo mismo que Stalin, o que los crímenes de Stalin pueden ser sumados al trotskismo, la verdad que es una barbaridad, porque el propio Trotsky fue víctima de Stalin. O sea,
0: sí, anda a preguntarle a Ramón Mercader el picayelo que le clavó en la cabeza, ¿no?
1: No debe saber quién es. No sí. Debe saber quién es, pero bueno.
0: Hay películas, hay libros, che.
1: Sí, ¿no? Hasta películas. Yo siempre digo que cuando las cosas llegan a las películas, ya más o menos te podés enterar. Así que nos está obligando a contar un poco la historia, que es una historia muy dura para nosotros, porque que después de la Revolución de Octubre haya surgido un sector como el de Stalin, que se encargó de eliminar y de hacer purgas incluso internas, eliminando a sus opositores, que marcaban que ese proyecto político no era por el cual habían hecho la Revolución de Octubre, él, Lenin y todo lo que fue la vanguardia de esa revolución.

0: molestó porque le señalé que había venido con todo el gabinete del PRO, porque miré para arriba y además de Scioli, al quien le pregunté si se consideraba anticasta y libertario, porque ya, viste, hoy es una burla a la historia, otra burla a la historia, que Scioli nos venga a hablar de anticasta, y estaba todo el gabinete del PRO, estaba Caputo, estaba todos los que habían sido Sturzenegger,
1: Santilli,
0: ¿viste? Y nos decía, somos libertarios, venimos a cambiar este país. Bueno, la verdad es que la cara dureza y se enojó un poquito y nos empezó a decir asesino con esta esta cosa tan tan burda que vos muy bien señalabas y que te agradezco, porque a veces se lo dejan pasar, ¿no? Y acusarte de que mataste 150 millones de personas, a mí nunca me parece algo muy liviano.
1: Sí, pero además nada, termina siendo una de esas simplificaciones que no tienen nada que ver con la verdad. Una cosa son las simplificaciones y otra cosa son la mentira, ¿no?
0: Entonces, no, y por lo que uno pelea, Rolando, también por lo que uno pelea, porque cuando yo digo por qué peleo, yo jamás oculté que peleo por el socialismo y me gusta explicar qué diferencia tendría esa sociedad con esta, cómo se viviría, cómo se repartirían los recursos, cómo se planificaría la economía, pero eso no tiene nada que ver con Stalin. Entonces, cuando él hace esos juegos de palabras y acusaciones, en realidad está tratando de desprestigiar un horizonte.
1: Bueno, imagínate que Kicillof para él es un enano soviético.
0: Sí, yo creo que ahí lo usa como descalificativo, además de ese problema eterno que tiene con la altura que no lo logro entender, ¿no? Tiene ahí una cosa medio traumática que es increíble. Pero bueno.
1: Ahora, volviendo a la Argentina, sí. ¿Cómo viviste la sesión con el presidente casi convertido en el líder de una barra brava?
0: Mira, la verdad que bastante bastante mal, porque demuestra una desconexión con la realidad brutal. Yo vengo usando esa palabra desconexión, todavía no es muy escuchada, pero te aseguro que en un tiempo va a ser la palabra que califique este gobierno, yo estoy segura de eso.
1: Bueno, es porque... que se ve, la semana pasada dijo, pobre de mí, no me aumente el sueldo, en
0: sí,
1: serio,
0: sí, ¿viste? Sí, si vos sumás todo, incluso sentar a Dorni ahí a hacer el ridículo... es una desconexión muy grande. Lo que hicieron en el Movistar Arena, llevando a pibes del secundario el otro día y que los pibes le griten la patria no se vende, sacar la bandera de Estados Unidos. Cuando vos ves todo ese tipo de shows que hasta hace un tiempo les rendían, ahora que se les cayó la careta y se muestra como el mismo proyecto neoliberal, conservador, autoritario de siempre, me parece que todo eso que ellos creían que era su punto fuerte empieza a ser su punto débil, porque los muestra como gente insensible. En un momento Adorni dijo algo que yo se lo marqué en las preguntas, no lo podía creer. Estábamos con Nicolás del Caño, nos miramos y le digo, Nico, dijo eso, porque pensé que había escuchado mal yo. Dijo, ahora vamos a poder viajar sin visa a Estados Unidos. En el medio de la crisis del transporte que hay en la ciudad de Buenos Aires y en el Gran Buenos Aires, donde no se puede viajar. En el interior, el colectivo siempre fue caro, el pasaje siempre fue caro, pero la ciudad de Buenos Aires se ha venido encareciendo y ahora directamente se recortó un 40% la frecuencia. Esperás un colectivo una hora a la noche, no viene. Un subte no se puede tomar porque es carísimo. Y el tipo dice, vas a poder viajar a Estados Unidos sin visa. Viste, empieza a sentirse
1: bueno,
0: esa
1: sensación.
0: Bueno,
1: es que sensación... ahí la desconexión tiene que ver con que ellos miran que están bien las medidas para un 20% de la población.
0: Ellos vinieron a gobernar para ese sector, para ese porcentaje, y lo tienen asumido. Creo que hoy yo decía algo a la mañana en las redes, cuando me desperté y empecé a escuchar las noticias, a ver las noticias con esto de Demian Reidel también, ¿no? Tenés que ser muy obsceno para...
1: le ponemos en contexto a la gente. Sí. Se descubrió, el propio jefe de gabinete puso un documento donde mostraba que durante la gestión de Demian Reidel, el que estaba reescribiendo la teoría económica con Milei, iban a ganarse el premio Nobel de Economía, gastó las tarjetas corporativas de Núcleo Eléctrica habían gastado $304,000 en gastos que incluían cosas que, como se sabe, son fundamentales para la energía nuclear, los free shops, las playas, gastos en playa, gastos sí. De peluquería, todo para mejorar el rendimiento de la energía nuclear argentina, en fin.
0: Claro, en un bar que se llama El Pirata.
1: No, ¿en serio?
0: Sí.
1: A esa me la tenés que pasar, no sabía.
0: En un pub que se llama El Pirata. Bueno, gente que deja familias, trabajadoras del Estado, con años y años de antigüedad, años y años de haber pasado por todos los gobiernos en forma precarizada, esto no es una exclusividad de Milei, haber pasado por todos los gobiernos en forma precarizada y que el dinero se vaya en un pub que se llama El Pirata, son esas ofensas populares que la gente no se olvida y que van acumulando bronca.

0: nunca. Se pueden expresar más o menos rápido las elecciones, porque en este país todo el mundo vive con una urna en la cabeza, ¿viste? Le parece que no pase, lo que no pasa por las elecciones no existe. Pero no es así, porque mira todos los últimos procesos y grandes crisis que ha tenido nuestro país, la verdad es que las elecciones han ido para un lado y la sociedad para otro, empezando por Macri en el 17. Entonces, ganó las elecciones de octubre, logró con mucha crisis aprobar en diciembre una reforma legislativa y empezó su crisis, en mayo ya estaba pidiendo por favor al Fondo Monetario. Es decir, aquel que se crea o esas chicanas que nos hacen a nosotros, las elecciones, no quiere decir elecciones, está bien, chicaneame lo que quiera, yo no me enojo. Es más, las cosas que nos ponen en Twitter en general me dan risa, soy de las pocas que le dan mucha gracia a la barbaridad que ponen. Los felicito por la creatividad, pero fíjate que en la sociedad está pasando otra cosa y te la vas a poner en la pera. Eso me parece que es lo que estamos viendo y es lo que se vio en forma concentrada el otro día con Adorni. Vos no podés llenar tres palcos de influencers. Esa es la gente que te apoya. No tenés una persona con un laburo honesto, que trabaje todos los días, que se levanta a las 5 de la mañana, que no dependa de tu salario, que te venga a apoyar. Viste, yo cuando te vienen a apoyar todos los que vos le pagás el sueldo, a mí me empieza a parecer raro.
1: Cuando habitualmente ustedes se presentan a elecciones, digo, a la izquierda marxista, más allá de que tienen mucho problema para juntarse, esas cosas que podemos hablar otro día.
0: Últimamente no tanto.
1: Me vas a hacer llorar, me vas a hacer llorar. Mucho... Mirá que los conozco hace 40 años.
0: Que... Sí, pero no, reconoceme vos que sos una persona informada, que el Frente de Izquierda es hoy la coalición política más estable de toda la Argentina.
1: Hay un chiste político que dice que todo trosco es divisible por dos, Miriam.
0: Y habrá... que lo habían cambiado por el peronismo.
1: Y te habrás divertido con ese chiste también.
0: Oíme, yo me divertí con ese chiste, pero ya hoy no nos representa, porque el Frente de Izquierda, fíjate, ¿cuál es la coalición política más estable de la Argentina? Y vas a ver que somos nosotros, ¿eh?
1: Bueno, oíme.
0: Vas a tener que renovar el chiste.
1: ¿A qué atribuís que siempre ustedes estaban más o menos estabilizados entre un 6 y un 8% según los distritos? ¿Alguna vez tuvieron una muy buena elección en Salta o en Jujuy? Y ahora apareces con una imagen positiva de las más altas. ¿Estás encarnando alguna cosa de voto bronca? ¿Qué pensás?
0: Mira,
1: calculo que te habrá asombrado vos también.
0: Sí, a mí también me asombró, no te voy a mentir, y tampoco te voy a decir tengo toda la explicación porque sería una pedantería innecesaria, ¿no? Eso, viste, lo sabe lo todo. No creo que sea así, uno tiene que estudiar, tiene que mirar, tiene que pensar y tiene que ver qué desafíos tiene también a partir de eso. Nosotros venimos de romper una polarización muy grande en la provincia de Buenos Aires, por fuera de la Libertad Avanza y el peronismo. El único que ingresó como diputado fueron los diputados del Frente de Izquierda, Nicolás del Caño encabezando la lista con Romina del Pla. Y en la ciudad de Buenos Aires yo quedé tercera con casi 10 puntos y con una campaña del peronismo centrada en discutir conmigo y no con Fargosi, que creo que la mayor parte de la gente ni llegó a enterarse que era el candidato a la Libertad Avanza, porque toda la campaña era en contra mío. No votes a Bregman era mucho más escuchado que no votes a Fargosi, una cosa que en algún momento quienes hicieron cargo de esa campaña van a tener que responder.
1: Bueno, porque en la práctica van a estar disputando el centro-izquierda y ahí va a plantear una situación qué pasa
0: pero,
1: con la segunda vuelta.
0: Habla de tus principios y de tu ideología dejar pasar un nazi como Fargosi, ¿eh? Si a vos te importa más pelear un votito que una persona antisemita como Fargosi encabece la lista y no decís nada... No sé, hablemoslo en otro momento, si querés, pero para mí es algo
1: no,
0: profundo.
1: Seguramente lo vamos a seguir hablando, ¿no? No tenemos ningún apuro, pero si querés hablemoslo ahora, después lo seguimos en otro momento, ¿no?
0: No, porque, viste, es grave que Fargosi, yo me lo cruzo todos los días en los pasillos, entonces, una persona que me dijo militante judía infiltrada en la izquierda, ¿viste? Entonces...
1: eso no sabía, ¿cuándo?
0: Claro, él repartía memes diciendo que yo era una militante judía que me había metido en la izquierda.
1: ¿Pero cómo? ¿Y fue candidato de un gobierno que se declara abiertamente sionista?
0: Claro, porque son dos cosas diferentes.
1: ¿No hay una contradicción?
0: No hay contradicción. Se puede defender mucho los crímenes del Estado de Israel y como yo defiendo al pueblo palestino, a pesar del origen judío de mi apellido que tanto le molesta a Fargosi. Entonces, creo que ahí hay algo, pero todo eso... Nos fue dando al Frente de Izquierda, a mí, a Nicolás del Caño, Cristian Castillo, Alejandro Vilca en Jujuy. A todos nos dio un perfil de gente que no tranza con Milei. Nosotros no le votamos absolutamente nada a este gobierno. No votamos cargos y repartimos cargos en la GN ni en ningún lado con este gobierno. Nosotros fuimos muy duros con la reforma laboral, pusimos todos nuestros recursos, incluidos los materiales y los económicos, en pos de pasar todo el verano difundiendo lo que significaba la reforma laboral. Entonces,
1: ¿Y por qué pensás que pasó y que la gente no reaccionó?
0: Yo creo que empieza a reaccionar, al revés.
1: Sí, pero la reforma ya está sancionada. Mirá en Brasil, nunca la pudieron revertir.
0: Bueno, lo de Brasil es el espejo en el cual nos tenemos que mirar para adelante. Porque en Argentina también se empiezan a hablar de esos frentes electorales diciendo nos tenemos que unir todos. Y yo quiero que la pregunta de ahora en más va a ser, ¿pero va a ser como en Brasil, donde la reforma laboral queda en pie? ¿O ustedes van a comprometerse públicamente que de llegar al gobierno van a tirar abajo la reforma laboral, la ley de glaciares? Esa es la discusión que tenemos para el futuro, para no caer en nuevos Alberto Fernández. Si no, después no me vengas con que, uy, Alberto Fernández. Mirá, lo elegiste Alberto Fernández, que todos sabíamos que no era el Che Guevara, pero dejó en pie la obra de Mauricio Macri.
1: Está bien, pero lo que pasa es que para las próximas elecciones va a haber un... Si es que la derecha no reemplaza a Milei como candidato en el 2027, va a haber una discusión sobre Milei sí o Milei no.
0: Exacto, yo creo que la discusión es Milei sí, Milei no, pero puede haber un mileísmo sin Milei también. Sí. Dejar en pie la obra de Milei y sacarse de Milei encima.
1: Sí, o que sea Macri, Jorge Brito o Patricia
0: Bullrich. Bueno, vos me preguntaste, esta conversación empezó diciendo por qué tenía tan buena imagen. No es ni Macri ni Brito los que tienen esa imagen. Y yo no creo que sea un mérito personal mío, sino el reconocimiento de todas estas luchas que vimos. Entonces ahí hay que empezar a mirar algo. Así empezó nuestra conversación. Bueno, ¿ustedes por qué creen? Y yo creo que mientras otros se borraban, decían no es el momento de enfrentarlo, no es el momento de pelearse, la sociedad giró a la derecha, hay una sociedad que empieza a expresarse, che, una vez más me mintieron, una vez más me engañaron, una vez más me dijeron que iban a ir contra la casta y fueron contra nosotros, y empieza a mirar de forma diferente a aquellos que fuimos consecuentes y que no especulamos ni en votos, ni en cargo, ni en nada por el estilo. Yo creo que ahí empieza a haber una respuesta. ¿Pueden mirarlo o no? ¿O pueden creer que son los genios del marketing y que con una campaña del marketing lo solucionan? Pero la desconexión entre la dirigencia política en general y el pueblo se empieza a ampliar día a día.
1: ¿Qué está pasando en los sindicatos? Porque empieza a haber un debate sobre la CGT, que no entendió la magnitud del tren de frente que le venía con la reforma laboral y quiso negociar, pensó en la justicia, y ahora se dan cuenta, acabo de pasar una declaración de uno de los cosecretarios diciendo, bueno, la huelga general no resuelve nada. ¿Qué está pasando en los sindicatos?
0: Bueno, sus comunicados de prensa resuelven menos, ¿no? Convengamos. Mira, por abajo está empezando a verse lo que es la reforma laboral. A veces nosotros, o quienes estamos muy involucrados, creemos que se aprueba la reforma laboral y que ya todo el mundo sabe lo que quiere decir. No es así, porque la dirigencia sindical se ocupó de que nadie se entere de qué se trataba, de que se hable poco, de decirle a la gente, a vos no te la van a aplicar, recordá que decían
1: que no hubo, mentira. Por ejemplo, te pregunto, porque ¿no hubo plenarios de delegados en los diferentes gremios discutiendo lo que se venía con la ley laboral?
0: Nada.
1: Si hay algo que ameritaba una asamblea era eso, ¿no?
0: Si hay algo que ameritaba una asamblea, informar a la población era eso, nada o muy poquito, en algún lugar muy puntual, donde hay direcciones no burocráticas. Pero el gran aliado de Milei en toda esta avanzada contra los derechos de los trabajadores y las trabajadoras es la dirigencia sindical. Entonces, creo que eso también, y algunos creen que abrazándose con la dirigencia sindical, viste, vas a ganar voto, te digo, hay una bronca por abajo que es enorme, yo la veo porque me dedico a hablar con las bases, no con las cúpulas, pero bueno, la política de cúpula viene rigiendo la vida argentina hace mucho y nosotros queremos construir algo totalmente distinto desde abajo y donde, como vos decís, las decisiones se tomen en asamblea y con lo que de verdad se necesita, no con lo que necesitan los dirigentes para perpetuarse.
1: ¿Por qué no hay ni siquiera una intendencia de izquierda?
0: Mira, yo creo que venimos haciendo buenas elecciones y todo eso se verá ahora.
1: Pero seguramente podrían haber ganado una intendencia. ¿Es una decisión o no pudieron?
0: No es una decisión. Es una manera de hacer política muy costosa, la que tenemos nosotros, con nuestros propios recursos, con campañas todo el tiempo, como estábamos hablando, en la ciudad de Buenos Aires, donde estoy hablando de un lugar lejano. Bueno, creo que empezamos a romper todo eso y que tenemos un desafío que es organizar toda esa simpatía que tenemos. De hecho, el acto de 1 de mayo que hicimos en Ferro, giró alrededor de eso. Bueno, ¿qué hacemos con todo ese acompañamiento que sentimos en la calle? Yo voy por la calle, a veces me aplauden. A mí me da hasta vergüenza porque digo, no, no, es un mérito mío. Es un mérito de todo.
1: Yo te escuché decir que te saludan hasta los peronistas.
0: Claro, por supuesto que sí. De todas las expresiones políticas te agradecen. Te agradecen lo que hiciste, te agradecen la coherencia, te dicen no pienso en nada como vos, pero te felicito por ser coherente, cuando te ven haciendo una compra en el supermercado. Entonces, todo eso hay que organizarlo. El desafío que tenemos ahora es organizar esa simpatía, organizar esas ganas de derrotar a Milei y empezar a pensar, bueno, qué herramientas ponemos en pie para que esta vez no seamos, como dijo, ¿te acordás el ministro de Canadá? O estás invitado a la cena o estás en el menú.
1: O estás en el menú, sí, gran
0: y
1: frase.
0: Y bueno, la clase trabajadora, los que laburan todos los días, no tienen por qué seguir siendo el menú.
1: Miriam, te agradezco el contacto, te mando un abrazo.
0: Por favor, gracias a vos.
1: Miriam Bregman, dirigente del FIT.
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0: y en nuestro canal de YouTube nos escriben mucho, mucho gracias. Gracias porque están siempre del otro lado a raíz de tu editorial y ahí siguen opinando y hablando. María del Carmen dice, estuve de paseo el fin de semana en Buenos Aires. Un desastre el transporte y la cantidad de gente pidiendo comida y durmiendo en la calle con el frío que hacía.
1: Bienvenido a Buenos Aires.
0: Luis dice, súper clara Miriam, por eso la voto siempre. Los saludo desde Merlo, Buenos Aires. ¿Llegamos a las próximas elecciones? ¿Qué decís, Rolo?
1: Sí, sí, sí. A ver, ¿qué es lo que están mirando algunos que miran los índices económicos? En verdad el problema que tiene el gobierno ahora es el problema de la deuda. Siempre le pasa a los gobiernos liberales en la Argentina que, como dicen, bueno, la causa de la inflación es la emisión, no emiten, no logran. Por más que el gobierno diga que está en superávit fiscal y todo eso, hay dos superávit. Una cosa es el superávit primario y otra cosa es el superávit financiero. El superávit primario son los gastos corrientes del Estado, ¿sí? El presupuesto, digamos. Y el superávit financiero es lo que tiene que pagar por servicios de deuda. El gobierno está haciendo una especie de contabilidad creativa por la cual está escondiendo, para decirle de una manera didáctica, los intereses de la deuda que está tomando. El gobierno se sigue endeudando, pese a que Milei dijo la semana pasada que endeudarse era inmoral y qué sé yo, qué sé cuánto. Bueno, será muy inmoral, pero lo que ha hecho de comienzo hasta acá el gobierno es endeudarse, endeudarse, endeudarse. Y esos intereses de la deuda, que son a futuro, muchas veces los esconden y no los imputan como algo que deba ser cargado en el superávit. Es una especie de lo que se llama contabilidad creativa, un dibujo, va. Entonces, ahí hay un problema y algunos dicen, bueno, ojo, que si el gobierno se sigue endeudando y pasa algo en alguna parte del mundo, por ejemplo, se sigue complicando el precio del petróleo y viene algún grado de inflación importada, entre paréntesis, cómo aumentaron las cosas desde que comenzó mayo, ¿eh? Atención con lo que está pasando en los supermercados, la inflación de abril va a estar en el orden del 2,5, pero ya ni bien empezó mayo hubo unos aumentazos importantes, los del transporte, pero también las listas en los supermercados. Quiero decir, si alguno de esos coletazos que suceden en el mundo, no sé, las elecciones en Estados Unidos no salen como quiere Donald Trump, algunas cosas por el estilo le generan una crisis de apoyo político, eso puede generar que suba el riesgo país, haya algún grado mayor de turbulencia en los mercados. Por ahora, Milei seguramente llegue al 2027. Esto no hay a la vista un golpe de mercado. En definitiva, los presidentes se los lleva un golpe de mercado, no es que se los lleva una revolución social ni una revolución militar de la democracia para acá, es un golpe de mercado. Y salvo que haya algún colapso, un efecto mariposa que venga del otro lado del mundo, no hay a la vista un golpe de mercado que pueda poner en crisis la gobernabilidad de Milei. Lo que sí hay un debate profundo en la derecha, digamos, es cómo hacer para reemplazar a Milei, porque lo que no ven es un Milei candidato fuerte, salvo que pase algo. Entonces, este es este debate. ¿Quién debería reemplazarlo para el 2027 como candidato? ¿Es Patricia Bullrich? ¿Es Macri? ¿Es Brito? ¿Este engendro que quieren hacer de un muchacho joven que administró River? ¿Quién va a ser el candidato de la derecha para el 2027? ¿Milei va a correr el mismo destino de Alberto Fernández, el mismo destino de Macri, el mismo destino de los últimos presidentes que no pudieron presentarse a la reelección? O en caso de Macri se presentó pero le fue mal. ¿Milei podrá presentarse a la reelección o le van a decir, mira, hasta acá ya hiciste el laburo sucio, correte y dejarnos a nosotros?
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3: Diez de la mañana, 32 minutos en toda la República Argentina. La temperatura en Ciudad de Buenos Aires, 15 grados, 4 décimas, humedad 58%. Irregularidades en Núcleo Eléctrica. El diputado Esteban Paulón denunció penalmente al expresidente de la empresa operadora del Parque Nuclear Argentino, Demian Reidel, el ministro de Economía, Luis Caputo, y el jefe de gabinete, Manuel Adorni. La demanda apunta a presuntas irregularidades en el uso de fondos vinculados a la compañía estatal. Conmoción en La Matanza. Un hombre del barrio de Lomas del Mirador fue asesinado por su vecino por un auto mal estacionado. Lorena, esposa de la víctima, brindó detalles de lo sucedido.
4: Hace dos días le pidió que por favor saque este Corsa de acá. Mi hijo le dijo que me lo espere porque no anda. Él lo tenía que empujar y sacarlo, que en estos días se lo sacaba. entre una cosa y otra, ayer, él salió, le dijo de mala manera que lo saque, que lo saque, que lo saque. Mi hijo le dijo, aguántame que ya te lo voy a sacar, te lo voy a correr. Y cuando mi hijo se dio vuelta, él estaba con un cuchillo y le pegó 4 puñaladas. Se salvó porque tiene una campera inflable grande con un buzo abajo y le dio 4 puñaladas. Se metió a la casa, mi hijo entró todo con sangre a mi casa, mi marido lo vio así, se asustó, salió, dijo qué pasó, fue a golpearle la puerta y el hombre abrió la ventanita y sacó un arma y le disparó a mi marido.
2: Deportes.
3: Pedido de disculpas, el técnico del Millonario se refirió al gesto que le hizo a la hinchada después de que el partido cayera frente a Atlético Tucumán.
5: Le di como disculpas, a ver si no me empujaba, no, nunca le di, soy un agradecido con la gente y me parece que estamos, como lo dije anteriormente, estamos débiles, por el contrario, era como decir, vamos a ver si enganchamos en este tema, fíjate, justo un tema ahí que empieza a cantar la gente que se prende de momento y... Y la verdad es como decir, no estamos mostrando un fútbol de altura.
2: Tránsito.
6: Choque en 11 en Pueyrredón y Corrientes, una colisión entre 2 motos, una mujer resultó herida, ya trasladada por el SAME al hospital Ramos Mejía. En Parque Chacabuco, en Castañares y Asamblea, sigue la reducción tras una colisión de 3 autos y está reducida también Riglos y Carlos Tejedor tras un choque entre un auto y una moto. Tren de la Costa no está funcionando, va a restablecer el servicio el próximo viernes. Desde Control y Tránsito, J. Lionetti.
3: 15 grados 4 décimas la temperatura en la ciudad de Buenos Aires, 68% la humedad, el cielo algo nublado, 10 de la mañana a 34 minutos en todo el país.
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0: tal vez debamos caracterizar a los años Milei como los años de la deuda, y no de la deuda externa, porque en definitiva la Argentina viene hackeada por deuda externa desde los tiempos de la dictadura. Estamos efectivamente en el récord de deuda externa, 483 mil millones de dólares debe la Argentina. Pero cuando digo los años de la deuda, porque son los años de la deuda que están hackeando a las familias. Un informe del Centro RA de la Facultad de Ciencias Económicas de la Universidad de Buenos Aires dice que el índice de endeudamiento y morosidad de las familias supera los niveles de la pandemia. Acuérdense, en pandemia todo el mundo, claro, se había quedado sin laburo, se cortaban los laburos, no podían ni laburar, dejaban de pagar. Entonces, o había algunos sueldos testimoniales mientras no pudieran volver a trabajar. Y entonces lo que sucedía era que había gente que se endeudaba. Bien, la morosidad de las familias, o sea, las deudas que no se pagan, ya supera los niveles de la pandemia. El crédito al consumo creció un 57% desde el inicio de la gestión de Javier Milei, pero la manera en que se fueron recortando los salarios producto de lo que subieron los servicios, ¿sí?, hace que el dinero disponible para gastos corrientes, o sea, por ejemplo, comprar comida, comprar medicamentos, no llegas a fin de mes y entonces empezás a tarjetear. Y un día, igual que le pasa a los gobiernos, te quedas sin crédito y a partir de ahí empezás a convertirte en un moroso que no puede terminar de pagar su tarjeta de crédito. Para entender la magnitud de este fenómeno, tenemos justamente en línea a Mara Pegoraro. Es politóloga, es la coordinadora del Centro de Estudios para la Recuperación Argentina de la Facultad de Ciencias Económicas de la UBA, que son los que hicieron este estudio sobre la morosidad en la Argentina. Mara, Graña te habla. ¿Cómo te va?
1: ¿Qué tal? Buen día, Rolando. ¿Cómo estás?
0: Bien. ¿Tanta es el hackeo que tiene la deuda sobre la vida de la gente?
1: Bueno, lo que nosotros hacemos en este segundo informe respecto de los niveles de morosidad y endeudamiento es señalar precisamente que hay un incremento en la deuda que las familias tienen producto de que la recomposición salarial no alcanza a estar por encima o tan siquiera empatar a la inflación acumulada desde diciembre del 23 a esta parte. Uh-huh. Y en ese contexto, bueno, el proceso de endeudamiento, incremento del crédito personal o de las instancias crediticias que las familias tienen disponibles para poder solventar su vida diaria, registra un incremento sostenido en los últimos 6 meses y eso nos lleva, digamos, a señalar que, bueno, efectivamente la situación económica general a nivel micro, independientemente de que algunos datos macroeconómicos puedan ser favorables como el superávit fiscal o inclusive el fenómeno de desaceleración inflacionaria que se registra efectivamente, bueno, no tiene un impacto definitivo ni positivo en la vida cotidiana.
0: Ahora es increíble, esto que vos estás contando que sucede en el análisis económico macro es lo que cualquiera de nosotros, si te habrá pasado a vos también, tenés de la cantidad de gente que te pide plata. O sea, a cualquiera, viste gente que dice, mira, estoy ahorcado, no llego a fin de mes, préstame unos mangos, no sabes, se enfermó mi pibe, no tengo guita, necesito comprar un remedio, no tengo guita. Hay una epidemia de gente que te pide guita porque no llegan. Y esto es el fenómeno cotidiano que uno ve, o gente que te habla de la deuda, cómo está estrangulado y qué sé yo, esto es se traduce a nivel macro en lo que vos estás contando.
1: Sí, efectivamente hay un incremento, no solo, digamos, de a pedidos personales, ¿no?, sino respecto de entidades bancarias, claro, o entidades financieras con altísimas tasas de interés que producen. El gran problema de la morosidad y el endeudamiento, además, es que es muy difícil salir de ese círculo, ¿no es cierto? Porque en la medida en que vos, por ejemplo, te endeudás con la tarjeta de crédito, pero solo cubrís el mínimo, además de que los intereses te devoran por el saldo de deudor.
0: Y son usurarios. ¿No es cierto? Y no hay una buena explicación de por qué te cobran semejante tasa usuraria.
1: Bueno, no. Pero no solo eso, sino que se reduce tu crédito a la vez. Uh-huh. Digamos, en la medida en que vos solo vas cubriendo el mínimo de tu tarjeta de crédito,
0: ¿quién te va a prestar plata?
1: Disponible. Exacto. Entonces, eso genera una mayor restricción. Ahora, lo cierto es que esta ecuación no es solo financiera, digamos. Aquí hay una ecuación económica que tiene que ver con la productividad. Cuando vos tenés que las tres ramas más importantes de mayor demanda de mano de obra están tan deprimidas como es la industria y el comercio, bueno, lógica, y la construcción, lógicamente vos vas a tener un impacto decisivo sobre la capacidad de consumo que tengan las familias, independientemente de que mantengan su trabajo, ¿no es cierto? Entonces ahí tenés una especie de círculo no virtuoso, independientemente de que algunas palancas macroeconómicas parecen generar algunos datos más interesantes.
0: Un dato interesante del informe es que ustedes desagregan la inflación general, sí, que fue más o menos del 170% en lo que va del gobierno de Milei, pero la
1: eso es para bienes. En la inflación acumulada de diciembre a esta parte es 209.
0: Okay, dice la inflación acumulada en bienes es el 170%, pero en servicios es del 362, mucho más que el promedio.
1: Sí, claro, efectivamente.
0: Y eso es lo que le carcome el poder adquisitivo a la gente. Tienen que pagar más de luz, más de gama, de cosas que no pueden dejar de consumir y les queda poco saldo para consumo de la vida cotidiana.
1: Y te queda poco saldo también para llegar a trabajar si incrementa el transporte, porque vos pensás que el transporte también incrementó por encima de la inflación general. Entonces, y si nosotros no contemplamos en este informe el incremento de transporte que se viene ahora para mayo, ¿no es cierto? Que va a significar otro enorme golpe.
0: Otro tarascón al poder adquisitivo.
1: Exactamente, al dinero que tenés disponible para vivir. Y el elemento central es que, si bien es cierto que las tarifas estaban pisadas, y eso también explica en parte por qué la morosidad es menor, era menor en la pandemia, ¿no es cierto? Vos señalabas, el informe lo muestra, bueno, estamos peor en términos de endeudamiento y morosidad que en la pandemia. Bueno, lo cierto es que en la pandemia las tarifas estaban pisadas y había una serie de dispositivos de protección que el Estado había dado a personas y empresas, ¿no? Digamos, recordemos que el Estado cubrió el 50% de los ingresos durante algunos meses de varias empresas para que evitar despidos masivos. Eso permitió que el endeudamiento no se incrementara. En este momento vos no tenés esa protección por parte del Estado y tampoco tenés los subsidios disponibles. Entonces, bueno, esa combinación hace que los datos sean aún más graves cuando uno los compara. Pero bueno, lo que ha cambiado no es solo si se desaceleró la inflación o si los servicios aumentaron 300%, sino que además se han eliminado algunos dispositivos de protección.
0: Sí, y no te enfermes, ¿eh? Si estás endeudado, no te enfermes, porque cuando tenés una enfermedad, te tira al pasto. Ayer nosotros en GPS presentábamos historias de gente, sobre todo que habían tenido la enfermedad grave de algún familiar, y tiraba toda la familia al pasto, porque empezaban hipotecando la casa para pagar el tratamiento y después no conseguían laburo y no podían levantar la hipoteca. Hay gente que terminaba rematando la casa, teniendo que vender todo. Primero te come el salario, el crecimiento de los servicios, pero si sobre ese ajuste te cae una enfermedad, te vas al pasto.
1: Y trata de no ser jubilado.
0: Además, sí, claro.
1: Que es claramente uno de los sectores más golpeados, independientemente de que al gobierno el dato macroeconómico le dé que es un segmento con altos niveles de propiedad, ¿no? Digamos, o que el porcentaje de jubilados propietarios es alto en comparación al resto de los segmentos etarios y la relación con la propiedad. Pero independientemente de eso, la realidad es que la situación económica es compleja y lo que nosotros señalamos precisamente es que los niveles de endeudamiento retardan la posibilidad de que haya una reactivación de la actividad económica, digamos. Pero bueno, eso también es una decisión de la política económica.
0: Bueno, ahora dicen que van a sacar líneas de crédito para que la familia pueda desendeudarse, los propios bancos.
1: Claro, lo que pasa con ese esquema muy propio de lo que uno podría pensar el modelo chileno o el modelo norteamericano, ¿no? Digamos, uno toma deuda para saldar deuda pasada y entonces entra en una espiral de deuda constante. Eso requeriría una estabilidad macroeconómica de la Argentina con una tasa de inflación que no es la actual, ¿no es cierto? Porque Argentina tiene un proceso de desaceleración inflacionaria, pero la inflación en Argentina es muy alta todavía.
0: Sigue siendo de las más altas del mundo.
1: ¿Perdón?
0: Sigue siendo de las más altas del
1: Exactamente. Exactamente, y entonces, digamos, que existan algunos indicios de que Argentina va camino a poder resolver, por ejemplo, el problema de la restricción externa en relación al excedente de dólares, no significa que eso produzca un ordenamiento general de la economía. Entonces, ahí hay una serie de ecuaciones macroeconómicas que el gobierno, digamos, a nuestro juicio, está tomando decisiones para poder emparchar otros problemas que no logra resolver a nivel macro y que se vislumbra a nivel micro, como es la actividad económica. Pero bueno, Ese es el gran punto.
0: Hay una contradicción. Por un lado, Milei dice que los sueldos de los trabajadores en negro han crecido de una manera importantísima, mientras que los niveles de morosidad y la crisis de los endeudados con billeteras virtuales o con las fintech es cada vez mayor. O sea, y ese es el público de los trabajadores en negro, informales o monotributistas. Entonces, ¿qué es lo que pasa? Si crece la deuda de los informales, de los que no acceden al crédito bancario, es contradictorio con esto de que los trabajadores en negro la están pasando bárbaro.
1: Lo que pasa es que me parece que ahí, que es un poco lo que nosotros siempre intentamos hacer desde el centro, que es poner en contexto los datos. El gobierno, ciertamente, y eso no se puede negar, la inflación alta siempre perjudica al trabajador informal y a los sectores más desaventajados. Eso es así, ¿sí? Entonces, cuando vos desacelerás una inflación, por supuesto que en el primer momento quienes peor estaban, porque eran los sectores más golpeados por la inflación, porque el impacto marginal de cualquier incremento nominal a su salario es muy bajo, ¿no? Uh-huh. Digamos, entonces enseguida vos sentís que estás un poco mejor, que en parte también explica el resultado electoral de octubre, ¿no? Digamos, uh-huh, en ese contexto. Ahora, en el mediano plazo, cuando la inflación, por más que desacelere, no está en niveles inferiores a un dígito y vos tenés una inflación acumulada de 209 puntos en 18 meses y los salarios no alcanzaron ni el 114% de recomposición, bueno, el trabajador informal, que además tiene una instancia de negociación de recomposición mucho menor, termina resultando muy perjudicado, porque además a eso le aumentás tarifas esenciales de luz, gas y transporte. No es que aumentan tarifas de servicios privilegiados. No estamos hablando del incremento de prepagas, ¿sí? Digamos.
0: No, estamos hablando de lo básico.
1: Entonces, en ese incremento de tarifas, bueno, el asalariado no formalizado en el mercado de trabajo resulta muy perjudicado respecto a la posibilidad de sostener su consumo medio o elemental.
0: Mara, te agradezco el contacto y el informe.
1: Muchísimas gracias a ustedes.
0: Mara Pegoraro, politóloga, coordinadora del Centro de Estudios para la Recuperación Argentina de la Facultad de Ciencias Económicas. Ustedes escucharon. El nivel de morosidad de las familias ya supera los niveles de la pandemia.
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0: 9 minutos para las 11 de la mañana. Esto es RPM Rolando por la mañana con Rolando Graña y muchos mensajes, Rolo, que siguen llegando a nuestro canal de YouTube.
1: Seguro están hablando de la deuda, de las deudas de la gente.
0: Exactamente, te dan crédito, pero se siguen deudando. Eso es un chiste, una burla. Pago, pero sigo con la deuda del crédito. ¿Qué solución es esa?
1: Les prometemos que esta semana vamos a traer a la doctora Débora Ambo, que es nuestra asesora en cómo zafar de las deudas. Sí. Porque, como ella ya nos ha explicado, muchas veces los bancos te terminan cobrando plata que no te tienen que cobrar. Es más, te terminan psicopateando, porque vieron que la letra chica es infinita, pero incluso te cobran más de lo que dice la letra chica. Ella se dedica a descifrar ese tipo de microestafas y ha ganado casos increíbles donde les han tenido que devolver plata. Así que ojo, ojo con las situaciones esas de deudas, donde los tipos de pronto te quieren cobrar lo que no tenés, y cuando frenás la historia decís, pero pará, ¿qué te debo? Y cuando le decís, mirá, vos me estás estafando, y cuando los amenazás con una denuncia por estafa, todos reculan, nunca quieren que les mandes una carta de documento, porque en definitiva son bancos, no quieren que les mandes una carta de documento por tentativa de estafa, y ahí reculan y rápidamente se llega a una negociación razonable. Así que ojo con eso, prometemos traerla de nuevo a la doctora Ambo.
0: Me encantó, sí, yo lo necesito también. Es que estamos todos en la misma, porque vos sabés que se suman intereses y no te explican el porqué y de repente...
1: Claro, bueno, por eso te digo, hay que tener mucho cuidado. Ellos tienen ejércitos de abogados y contadores destinados a cagarte.
0: Claro, claro.
1: Entonces hay que tener muy en claro que vos estás solo defendiéndote contra el ejército de abogados y contadores que tienen ellos para pensar la manera en que te van a sacar la plata del bolsillo.
0: Luis Alberto dice, sí, lo de las deudas es como el hámster corriendo en la ruedita.
1: Tal cual, terrible,
0: no
1: terrible.
0: No tiene fin, ¿eh?
1: Pero hoy quiero volver a Casa de Gobierno, porque ahí está él.
0: ¿Sí?
1: Ahora que le han palpado. Lo han palpado.
2: Ya me dio impresión.
1: Sí. Lo han palpado íntimamente, a ver si llevaba armas.
0: Y es jodido, sí, Melvin.
1: Sí, es jodido.
0: Él es peligroso.
1: Le han abierto la mochila.
0: Claro.
1: Le han abierto los cantos.
2: No, señor, oiga. Señor.
1: Lo han palpado.
0: Y solo encontró la llave del auto.
1: Lo han palpado del tobillo a la ingle.
0: Oh,
2: no.
1: El señor Alejandro Gomel ha sido palpado, porque es un periodista de dudosa calaña.
0: Sí.
1: Lo bien que hicieron, Gomel. Sí, lo bien que hicieron. En la mochila, ¿llevas el tupper para llevarte al menú planero también?
2: Me lo confiscaron, no me hablé.
1: Claro. Y si seguro llevaste un tupper de metal y sonó en el detector, por eso.
2: Claro, suena todo.
1: Ah, sí.
2: Claro. No, vos sabés que no, hasta cuando en la década del 90 se hacían requisas en los colectivos, en el conurbano, me ha pasado que los policías me decían, no, vos quedate ahí arriba, no bajes. ¿Esta cara?
1: Claro, dije que no tenés ojo claro, no, claro.
2: Claro, me decía, no.
1: El racismo impera también, ¿eh? Sí.
2: Y las mujeres y yo nos quedábamos arriba del colectivo, claro. Los hombres lo bajaban, le sacaban todo, una cosa. Pero bueno, acá entré en la volteada con todo.
1: Lo bien que hicieron. Bueno, por fin se reveló la calaña, la dudosa calaña del señor Gomel.
0: Sí.
1: Claro. Año currando, ya está, se descubrió. ¿Viste que el mileísmo no hace todo mal?
2: Sí, algo bueno había.
1: ¿Viste?
2: 6 minutos faltan para que se presente nuevamente a Manuel Adorni en la sala de conferencia. Ya estamos subiendo a este...
1: A ¿Y de qué va a hablar? ¿Hay algún anuncio o algo? Porque ya sabemos que del patrimonio no va a hablar. Entonces, ¿de qué va a hablar?
2: No se sabe de qué va a hablar. Sí, que obviamente va a ser como siempre una introducción. Y la idea es que sea más o menos como lo que hizo en el Congreso. Es decir, no contestar ninguna pregunta de las importantes.
1: Uh-huh.
2: Obviamente va a haber preguntas. Ahí se hizo un sorteo. Vamos a ver si entramos porque quedamos como suplente o como número 6. Y generalmente son 5 preguntas, así que no sé si vamos a tener suerte de llegar. Pero
1: uh-huh.
2: Las preguntas, la idea es que lo que hablamos es que giren, obviamente, en torno a que responda finalmente cómo es que gastó tanta plata con el ingreso que tenía. Esa es la pregunta simple que hasta no contestó. Veremos, en principio, lo que la idea es hacer lo mismo que en el Congreso. Es decir, yo le voy a dar explicaciones a la justicia, a ustedes no les tengo que dar explicaciones,
1: pero,
2: y voy por ahí.
1: Ahí hay algo. Adorni hizo una picardía el otro día en el informe de jefatura de gabinete, que en las creo que eran 1.900 páginas que mandaron. ¿Por qué alguien le preguntó por los gastos de las tarjetas corporativas de Núcleo Eléctrica? Y entonces ellos adjuntaron efectivamente el detalle de las tarjetas corporativas y parecía como que Adorni decía, ven, no solamente yo soy el que gasta, hace gastos frívolos. Y ahí se empezó a mirar con lupa los gastos de las tarjetas corporativas de Nucleoeléctrica, que es la empresa estatal, aunque sea sociedad anónima, estatal, que administra las tres centrales nucleares. Y ahí apareció una cantidad de gastos en ropa femenina, en gastos de bares de playa, en free shops, en peluquería, todas cosas fundamentales para el desarrollo de la energía nuclear, ¿o no, Gomel?
2: Sí, sí, exacto. Fue una especie de decir, miren, yo no soy el único,
1: Claro. Lo que pasa eso lo emboca directo a Demian Reidel, porque esos gastos fueron durante la gestión de Demian Reidel, y además de esos gastos se verifican extracción de cajeros automáticos con tarjeta de crédito, algo que uno rara vez hace. Yo creo que una sola vez en mi vida saqué plata de un cajero con tarjeta de crédito, porque te sale carísimo, mata, además. Claro. Por eso, y entonces, justo antes de que Reidel renunciara, hubo una cantidad de extracción de gastos en tarjeta de crédito. Sería interesante saber de quién eran las tarjetas corporativas, si eran de Reidel o de qué otros directivos, porque, a ver, ¿quiénes son los que gastaban la plata así alegremente?
2: Y Reidel suele decir, yo no fui, yo no tuve nada que ver.
1: Bueno, Adorni también dice, yo no fui, che.
2: Vos sabés que está tan denso el tema, me alejé un poquito de la sala de conferencias y me vinieron a buscar, me dijeron, no, ahí no se puede.
1: Sí, claro, no.
2: Estaba un poco distraído.
1: Ya sabés, ¿no? Sos de la casta, tenés custodia, Gomel. Y no jodas mucho porque te van a volver a palpar el bulto, ¿eh?
2: No.
1: Se van a llevar. Yo creo que te alejás porque te gustó.
0: Sí, sí.
1: Te gustó el palpeo, ¿eh? Me parece que ya te gustó,
2: Dijeron, ¿y qué pasó? ¿Qué, no había tenido, acá tenía que haber algo, dijeron. Una decepción, bueno, acá entramos a la sala de conferencia para que no nos reten más, así que ya estamos acá.
1: Bueno, dejá de hacer quilombo, escuchá como en misa al jefe de gabinete Adorni, y mañana nos contás, Abrazo.
2: Abrazo, hasta mañana.
1: ¿Podrá comer tu menú hoy, Gomel? ¿Podrá comer? ¿Irá a conseguir el menú planero?
0: ¿Está mal cuánto dura?
1: Una horita.
0: ¿Una horita, 12?
1: No más que eso, Adorni. Más de una hora no va a estar.
0: Se merece.
1: Entonces, después, justo, 12, 12 y cuarto, puedes subir a comer.
0: Rolando, 11-38-28-09-90. Yo no... Perdón, pero muchos mensajes entran. No puedo... Alquilo auto para aplicación.
1: Sí,
0: para vivir, pero lamentablemente no puedo alquilar para comer, dice, claro. Augusto de Lomas. Una cosa...
1: Bueno, es que esas son las cosas que están pasando.
0: No le da la plata para poder
1: alquilar. Y eso si tenés salud. O sea, si no necesitas ir al médico, por ahí necesitas ir al médico para un chequeo y lo postergás. Pero pensá en la gente que tiene algo grave, que lo corre del camino. Y si antes tenía, no sé, estaba laburando y se enfermaba, podía tener una licencia... con cierto, no, por ahí no todo goce de sueldo, pero una parte de goce de sueldo podía rebuscársela y atenderse para volver a la pista. Los casos de gente que agarran un cáncer, y hoy por hoy todos los médicos, cuando vos, el diagnóstico optimista, o vas al médico, el médico te dice, señor, un cáncer tratado a tiempo es curable, ok. ¿Y para cuándo me dan turno? Ah, para dentro de 6 meses.
0: Claro,
1: no, viejo,
0: claro.
1: En esos 6 meses corre el reloj de arena, viejo. Si tenés un cáncer, te tienen que tratar rápido, pero el sistema, sobre todo el sistema público, obra social, por la crisis que hay, no te pagan a tiempo, no te dan los turnos a tiempo. Entonces, y la gente empieza a desesperar y dice, bueno, si me tengo que atender a tiempo, necesito la guita. ¿De dónde saco la guita? Empiezo a vender las cosas. Vendo el auto, vendo la moto, llegado el caso, hipoteco la casa para tratarme de un cáncer. Quiero decir, están pasando situaciones horribles. Entonces... frente a eso tenés, por otro lado, un ministro de Seguridad que te dice, está aumentando de una manera nunca vista el índice de suicidio. Che, hermano, esto se llama el ajuste económico y cómo le pega a cada uno de manera diferente. Esto es como un rayo, ¿viste? El rayo puede que caiga en el árbol, pero puede que le caiga una persona. Al que le cae, lo toca, lo incendia.
0: Totalmente.
1: Es así.
0: ¿A qué va Adorni, Porque el periodismo se tiene que retirar, los va a boludear el periodismo, van a reírse el periodismo. A ver, ¿por qué se someten? La gente está indignada con que hoy puedan volver. Y bueno, pero hay que entrar
1: y
0: ese laburo.
1: Sí, porque peor es que sería que esté cerrado. No sé, la verdad que...
0: Sí, pero dice, estaría bueno hacerle el vacío ahora que nadie vaya a cubrir lo que está hablando Adorni.
1: Sí,
0: bueno,
1: pero eso también hay que entender que no hay un criterio unificado de las empresas. Hay algunas empresas que piensan que sí, otras que no. Entonces, lo que hubo fue una unificación frente al cierre, pero cada empresa tiene su postura diferenciada al respecto y es difícil que haya una unidad de criterio. Che, pero no tenemos que ir.
0: No, ¿cómo que nos vamos? Sí, pero dice, no Rolo, tenés que estar más.
1: Bueno, no me hagan laburar más.
0: Bueno,
1: nos vamos, Ahora lo dejamos con las noticias en Splendid.
0: Claro.
1: Esto nos vamos. Mañana veremos si a Gomel lo volvieron a palpar en sus zonas íntimas.
0: Y ya va, ya se va, viste, va a perfumar. Ya va. Claro. Duchita,
1: va a ir preparado para que lo palpen, sí, para que le abran la entrepierna, a ver si lleva, esconde algún arma. Y nosotros mañana vamos a estar acá, chao.

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1: Once de la mañana, un minuto en toda la República Argentina. La temperatura en la ciudad de Buenos Aires, 15 grados, 4 décimas, humedad 58%. Subsidios al gas. La Secretaría de Energía estableció para este mes una bonificación extraordinaria de 25% en el precio de las boletas. La medida, que se tomó por la suba del petróleo, alcanza a 4,7 millones de usuarios que ya cuentan con el beneficio. Liberan el mercado de vapeadores, así lo anunció el Ministerio de Salud de la Nación a través del boletín oficial. La medida busca reemplazar el esquema de prohibición vigente por un sistema de registro, control y fiscalización específico que permite establecer estándares mínimos de calidad y seguridad sanitaria para su comercialización. Peleas internas en La Libertad Avanza. Fernando Dandreis, diputado nacional por el PRO, se refirió a los cruces dentro del oficialismo.
2: Si yo tuviese que sintetizar una mirada respecto al gobierno, me parece que no está ayudando para nada a las peleas internas. Eso quita energía, desvía el foco de donde uno tiene que mirar. Y hoy lo más urgente a mirar es el argentino, la persona que está hace décadas remando. Y hoy la situación económica es muy complicada y desde la política esa es la señal que tenemos que dar.
1: Guerra en Oriente Medio. Autoridades del Ministerio de Relaciones Exteriores iraní declararon que la respuesta de Estados Unidos a la propuesta de paz de 14 puntos de Teherán es difícil de evaluar, ya que son exigencias poco realistas. La temperatura en la ciudad de Buenos Aires, 15 grados 4 décimas, humedad 58%, el cielo algo nublado, 11 de la mañana, 3 minutos en todo el país.
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izquierdo. A ver si lo pueden parar. Mete el centro para que la venga a buscar Velasco. Ah, ahí está la clave. La controla Velasco, la tiene Velasco, pegale, gol. ¡Gol! Ahí está la clave. ¡Gol!

0: Velasco, lo hizo Velasco. Ahí está la clave, decía yo en el relato, porque la clave era que apareciera Velasco. Para darle claridad a Boca apareció Velasco y le pegó. Si bien es cierto que la pelota llegó un poco sucia al arco, pero fue suficiente para marcar cuando terminaba este primer tiempo el primer gol de Boca. Y este es válido, y este es divino, y este vale por el triunfo parcial, y este es toda adentro, toda adentro de Velasco, que miró que metía el centro, se hizo el boludo que iba a meter el centro y le pegó derecho al arco para poner el primero para Boca. Y ahora sí, ahora sí, música para mis oídos.
1: Gol de Boca, gol de Boca, gol de Boca.
0: Gol de Boca.
1: Gol de Boca, gol de Boca, gol de Boca.
0: Gol de Boca.
1: Gol de Boca, gol de Boca de Velasco.
0: El gol de Boca lo hizo Velasco. El gol de Boca lo hizo Velasco. Pedíamos por él, que era clave que apareciera en el partido. Apareció cuando está expirando este primer tiempo. Y el remate, si bien es cierto que pegó en un defensor de ellos, permite que Boca disfrute. Permite que Boca venga con paso firme. Permite que Boca haga pata ancha aquí en Santiago del Estero para poner el primero. Boca, viene el segundo. Viene el segundo. Jiménez, este vale Jiménez, un calco del que la

0: Tranquilo, tranquilo, tranquilo. En dos minutitos Boca calentó el ambiente. Más, más, más, más. Más música para mis oídos.
1: Gol de Boca, gol de Boca, gol de Boca.
0: Gol de Boca.
1: Gol de Boca, gol de Boca, gol de Boca.
0: Gol de Boca.
1: Gol de Boca, gol de Boca, gol de Milton.
0: El gol de Boca lo hizo Milton. Ahora sí lo hizo Milton, el ex jugador de Atlanta. Lo hizo Milton Jiménez. Este vale ahora, sí, sí, vale ahora, porque hicieron una jugada repetida, aquel que le anularon, pero tiró medio metro para atrás, para quedar habilitado, para que Ceballos desborde, para que Milton la toque para abajo, para en dos minutitos calentar el ambiente, para enloquecer a todo Santiago del Estero, para saber que Boca andase, para saber que Boca andase, para saber qué Boca lo tiene en el buche. Viene el tercero, el cabezazo de Milton, la saca por arriba del travesaño de R. Es una aplanadora Boca, es una aplanadora Boca, ya hizo dos y casi viene el tercero. A ver el primero, apareció Velasco y... apareció Velasco y... apareció Velasco y adentro, adentro, adentro en el primero. En el segundo apareció Jiménez y... apareció Jiménez y... apareció Jiménez y adentro, adentro, adentro, adentro. Primero con Velasco, segundo con Jiménez. Después un cabezazo que sacó el arquero. ¡Qué locura, qué locura! ¡Qué maravilla! ¿Qué es esto? ¡Qué lindo, qué lindo, qué lindo! ¡Qué lindo que son sus dientes! Le dijo la luna al sol y el sol le dijo sonriente. Aquí está el campeón, con estirpe de campeón, con presencia de campeón, con firmeza de campeón. Así está jugando Boca, que gana 2-0. ¡Qué feliz me hace! Si me hace feliz cantar uno, imagínate cuando canto dos. ¡Qué feliz me hace cantar los goles de Boca! ¡Viva Boca, carajo! ¡Gana Boca! Boca andás 2, Central Córdoba 0.
2: Mollito, ¿lo vas a cantar el parapán de Chiquiota esta parte? Ahí lo tenés. Parapán, parapán.

0: el show de Boca de Selección por Splendid. Estamos arrancando el lunes, que será intenso, porque todavía no sabemos el fin de semana con quién juega Boca y cuándo juega, pero sí sabemos que juega mañana por Copa Libertadores de América. Y vos tenés una sola radio por escuchar, AM990, Radio Splendid. Dale, vamos.
1: Vengan pequeños y grandes esta noche a celebrar.
0: A celebrar que tenemos el comienzo de semana con Boca ganando. A celebrar que estamos en Radio Splendid. A celebrar que tenemos una horita a puro el show de Boca de Selección.
2: Para usted.
0: Primera edición.
1: Ocupen su localidad y presten todos atención.
0: La segunda viene a la medianoche.
1: Está de levantarse el telón.
0: ¡Qué golpe que le metimos a los primos! No, no pueden recuperarse después del mazazo que le dimos en la cancha de River. Siguen y siguen perdiendo. Fin de semana completito, dale, vamos.
1: Dale día libre a la experiencia.
0: Dame la música de fondo para saludar a Marcelo Lerner. Hola Marcelito, ¿cómo estamos?
3: Danielito, el gusto de saludarte a vos y a todos los oyentes del show de Boca de Selección a lo largo y a lo ancho del país, bosteros de todo el mundo que nos escuchan y que están ansiosos por saber que Huracán va a ser el rival de Boca.
0: A ver, subí la música.
1: Aprenderán aquí todos los...
0: Hace un mes que lo viene diciendo Marcelo, ¿eh? Qué bárbaro.
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0: tenés en esta cabeza, cuánta sabiduría.
2: Perversas vírgenes rubias.
0: Hola, Fabi, querido. Fabián Bimber, ¿cómo estamos, amigo?
4: Hola, Dani. Abrazo a todos los, a todo el pueblo llaneice. Será el sábado el partido ante Huracán. Horario a confirmar.
1: También contamos con la inestimable participación.
0: El sábado, qué lindo. Arrancar a las 3 de la mañana y pegarle todo el día. Después sí, a la noche, como hacía el turco, pizza con champán, ¿no? Y ojalá celebrando el triunfo de Boca. Subí la música, subí la música.
1: Por descubrir si lo empleas como el último que te toca.
0: Mi amigo Martín Bossi me dijo: ¡epa!

0: ¿Qué locutora tiene el programa? Le digo, mira, es locutora, conductora, productora, tiene todos los atributos. Hola, Vero, buen día.
1: Hola, sommelier también, ¿eh? Te digo, vamos a degustar unos vinitos. ¿Cómo estás, Dani?
0: ¿Bien? Muy bien, feliz de arrancar un lunes trabajando y después de un viaje que hicimos a Santiago del Estero, con un triunfo que recién estábamos escuchando los goles, afortunadamente. Muy bien, ¿vos cómo estás?
1: Bien, feliz, porque yo también ayer festejé goles por partida doble este fin de semana. Estuve en la ciudad de La Plata y de repente empecé a escuchar toda la hinchada.
2: Tampoco la pavada.
3: Bueno.
2: Son 10.
3: La 22, con todo respeto, está todo bien, pero bueno, no.
1: Dani.
3: Tampale Dani. La música, no tampale el agua.
0: ¿Cuántos goles tuviste el fin de semana, Vero?
1: ¿Cómo?
0: ¿Cuántos goles tuviste el fin de semana?
1: Y dos de gimnasia.
3: No, se está refiriendo a otra cosa, Vero.
1: No.
3: Se te vio en tus redes sociales con el señor Turco, el karateca.
1: Sí, se vio el señor Turco.
3: En el agua, justamente, en el río. En la lancha, en el gran barco para 30 personas que tiene el Turco. De hecho, vamos a hacer un festejo, el show de Boca ahí.
0: ¿Dónde escriben los oyentes? Dale, deja la música de fondo. ¿Dónde escriben los oyentes?
1: 11-38-28-09-90 y además a través de nuestro canal de YouTube, Splendid AM990.
0: Se van a comer a la San Martín, el gran restaurante que hay en el centro de San Martín. Donde hace un tiempo estuvo Vero y la gente dice, ¿cuándo vuelve Vero?
1: Sí, vamos a ir. Me encantó la San Martín, es hermoso ese lugar, qué rico, aparte se come.
0: Hoy participamos con todos los suyos. A ver, subí la música.

0: levanta el telón en AM990 en Radio Splendid, en el show de Boca de Selección, que es de Cabernet Sauvignon. ¡Vamos! Bien, Marcelito, bien, Fabián, ¿por dónde arrancamos? A ver, un broche de lo que fue la actuación de Boca el sábado, Marcelo y Fabián.
1: Yo creo que fue una buena actuación de Boca, con mucha autoridad, el equipo alternativo, con algunos rendimientos realmente que ilusionan, como el de Ceballos, como el de Velasco, como el de Figal, que cuando entró Paredes el sol sale siempre y se aclara todo, que también fue bueno el ingreso del chico Delgado, que Boca jugó un partido convincente y que lo que muestra a las claras que no son 11 solamente, es que hay un equipo, que hay alternativas a los titulares también, y que seguramente, y si no pasa nada raro y no le agarra ninguna cosa rara el técnico, Ceballos tendría que ser el reemplazante natural de Vareiro el próximo día martes, mañana, a partir de las 21:30 arranca el partido en Guayaquil, que está con mucho calor, que está con mucha humedad, y que eso también va a haber que tener en cuenta.
0: Bien, el broche del partido que viste el sábado, querido Fabián.
2: Me gustó Boca. Es un equipo sólido, no quiero repetir mucho lo que dijo Marce. A mí alguien que siempre miro de reojo, con mucho cuidado, y lo del arquero, me pareció Bray, que tuvo actuación de arquero de equipo grande. Cuando no te buscan mucho, pero cuando te buscan, o cuando está frío y te buscan, estás. Le tapó el empate, que era un golazo, creo, del 9 de ellos, Santos, creo que era.
1: Sí.
2: Me parece importante, lo vi a Boca, como siempre, lo veo sólido. Los cambios, a veces cuando entra uno dice, ¿por qué los alternativos o el equipo B? No me gusta la palabra B. El otro equipo de Boca, cuando juega junto, parece que juega mejor que cuando entran los titulares a reemplazarlo. Digo, porque los titulares a veces es absolutamente natural estar pensando que entras en un equipo que ya está sólido, pero estás pensando un poquito en lo que viene el martes. No digo que se cuidan, pero entras en otro ritmo, en otra sintonía, y me pareció espectacular lo de Changuito Ceballos. Para mí, sin dudas tiene que ser titular el día de mañana. La transmisión arranca a las 7, ¿no, Dani? A las 7 arrancamos tempranito.
0: Me parece bien, qué lindo. Si podemos arrancar a las 5, mejor. Vos sabés que yo...
2: No, pero Luisa nos va a matar. Luisa, no,
0: pará. Este fin de semana me engañaste. Yo no había prestado atención porque tenía muchas cosas en la cabeza, y me engañaste. Bueno. ¿Perdón?
1: Sí, es lógico. Sos un tipo inteligente, un tipo pensante que tiene que tener muchas cosas en la cabeza.
2: Claro, y está bien, la cabeza.
1: Y si la cabeza es grande, mata.
2: Claro, está bien.
0: Perdón. Bien, Vero, que no te prendes en estas cosas.
3: No, estoy entendiendo. No pienso opinar sobre eso, la verdad. Fíjate, ¿qué? Cuando Dani dice que tenés mucha cabeza para pensar.
0: Pará, por favor. Pero en YouTube, ¿cómo se comunican los oyentes? Vayan dejando mensaje de audio, así lo vamos escuchando. Dale, vamos.
3: Sí, ya están dejando en nuestro canal de YouTube y en nuestro WhatsApp. Splendid AM990. Hola, mañana 2-0, se lo juro. Ya van a ver, prepárate, Moyo, para que, bueno, puedan gritar. Soy Raúl de la Paternal, gracias, genios. Buen día, Bosteros. Gracias, dice Edgardo, buen día, Bosteros. Además, nos están escribiendo a nuestro canal de YouTube y en también WhatsApp. ¡Moyo! Sí. Charlie de la Paternal, qué fuerza para empezar un lunes, querido Bimber. Con esa gorrita me hizo acordar a Kenny Roger. Aguante Boca.
2: No puede ser, está muy bien.
1: Qué grande, Kenny Roger.
2: Kenny Roger, bueno. O sea, ya no está entre nosotros, pero un cantante fuerte.
1: Te mató, te mató.
0: Nos encanta cuando la gente nos ve por YouTube, sí. Además de escucharlo en la radio, el que está trabajando clavala en la M990 y queda prendido. Nos encanta que podamos ser tu compañía de esta hora de la mañana, y más si estás trabajando, ¿no? Así que a todos, muchísimas gracias. Vamos a empezar a partir de la semana que viene a tener premios o almuerzos o cena para el que nos sigue por YouTube y para el que nos sigue por radio.
3: Ah, genial.
0: Porque también es importante.
3: Bueno, me encantó.
0: Uno más. Me preguntó vos si cuándo vas a ir a ver la obra de teatro.
3: Ah, bueno.
0: Vamos a regalar entradas para ir a ver la obra de teatro de vos.
3: Ah, claro, estaría bueno regalar eso también, ¿no? Sortear, está muy bueno lo que está haciendo.
0: Tenemos entradas para ir a ver obra de teatro, todo. Bien. Mucha gente, Miguel Ángel Cheruti, que está con Nito Artaza,
3: sí,
0: nos escuchó todo el sábado e iba acompañando la transmisión. Muchas veces, cuando hacen show en el interior y viajan, van acompañando de la radio, y el sábado fue una linda hora para que nos escuche mucha gente del ambiente artístico, ¿no? Porque muchas veces a las 9 de la noche, por ejemplo mañana, están en el teatro y no puede.
3: Claro.
0: Pero un partido así a la tarde, y Cheruti nos iba escuchando, iba a hacer una obra en un club privado o en un cumpleaños
3: claro.
0: con Artaza, y no iban escuchando, ¿no? Mirá vos, Artaza no, porque es hincha de River, pues no se escucha, pero Cheruti nos iba escuchando.
2: ¿Cuándo Moyo al teatro? ¿Cuándo Moyo al teatro?
0: Perdón, no te escuché bien.
2: ¿Cuándo Dani Moyo al teatro?
0: No, yo no lo haría eso. Teniendo ¿no? a Lerner en el equipo, no, teniendo a Lerner en el equipo. Es una falta de respeto. Es una falta de respeto, Fabi, eso. Teniendo a Lerner, vos entrá en el WhatsApp de Lerner, vos entrá en el Instagram de Lerner, dice, comentarista del show de Boca de Selección, periodista de Dale Bo, un programa que hace hoy a la noche por streaming, el 805, con el querido Jorge Formento y un gran equipo, y abajo pone actor.
3: ¡Ay, qué lindo!
2: Es actor.
3: Es actor. Qué bueno.
2: Bueno, entonces, ¿para cuándo en el teatro Moyo y Lerner?
0: ¿Cuándo
2: le
0: dimos?
1: Pronto. Vas a ver que pronto estamos haciendo algo en el teatro. Aguantá.
3: Me gusta,
1: aguantá,
3: ¿eh?
1: Que estoy en eso, aguantá.
2: ¿La podemos llevar al Vanese también o no?
3: Sí,
1: que no. Claro que va a estar.
0: El otro día, no voy a decir la verdad. Ayer decidí descansar y me comí. Ah. Disfruté de los 7 capítulos del encargado de Liceo.
3: Oh.
0: Liceo es mi ídolo.
3: Genial.
0: En una mente, el hijo
3: me encanta. Fue la segunda, la última temporada, digamos.
0: La cuarta, no.
3: ¿No?
0: No quiero, ¿cómo que se dice?
3: Espoliar.
0: Bueno, viene una, miren la manito lo que están siguiendo.
3: ¡Apa!
0: Viene una.
3: Mirá, la mano entera. Okay.
0: Viene una manito.
3: Bueno.
0: Así que, pero es descomunal,
3: Genial.
0: Te digo el que no lo vio. Es decir, en mi preferencia viene primero como el mejor actor argentino, primero Franchella, actuales, ¿no? Primero Franchella, bueno, Brandoni que recientemente se nos fue, el más grande de todos es Olmedo para mí, ¿no? Pero primero Franchella. Brandoni y Lerner. Ahí está.
2: O sea, Lerner antes que Darín.
0: Sí, claro. Con todo el respeto.
2: Darín, y Darín es de River.
0: Darín es de River. Darín la cagó con las empanadas. No, y además con las empanadas. Pero igual lo quiero, Darín. Lo quiero mucho. Pero Lerner está ahí, ¿eh? Lerner está ahí. ¿Y sabe quién está ahí? Vivaldi, por favor. Vivaldi.
2: Hola, ¿cómo le va? ¿Cómo anda, señor Moyo?
0: Bien, muy bien. Quedé preocupado. ¿Qué estuvo haciendo en La Plata ayer, Verónica, en La Plata?
1: La señorita Verónica estuvo corriendo al lobo.
3: Sí.
0: No.
3: Corriendo no.
1: La gente la vio corriendo, no con mucho disimulo.
3: ¡Ay!
2: Uy. Disimulo.
1: Atrás de ella venía el turco. Quería
3: darme. Cuidado,
2: bien. Viene el gurú, ¿eh?
0: ¿Cómo salimos de acá, Fabián? Una noticia del mundo Boca, dale.
2: Bueno, un equipo que uno entiende que, salvo la confirmación del Changuito Ceballos, está confirmado, es el equipo de siempre, ¿no?
1: Sí, todavía.
2: Marcelito, falta el Changuito para mí.
1: Lo vamos a ver hoy en el entrenamiento que están ahora. Boca está entrenando ahora en el predio de Seiza. Vamos a ver si podemos conectar con nuestros compañeros en el predio.
2: Están los tres ahí, así que sí, alguno que tenga la amabilidad de atender el teléfono.
1: Sí,
2: ¿no?
1: Tal vez, viste, le están morfando. Pero
2: No, esta hora no están. Desayunando el café.
1: Desayunando, claro. Sí. Sirven desayuno, sí, cafecito.
2: Sí, ya sé que atiende muy bien.
1: Lo que quiero decir es que yo no lo doy 100% seguro a Ceballos, ¿eh? Porque era o Ceballos o Jiménez. Jiménez está
0: porque el tema es, Marcelito, que no juega Vareiro, ¿no?
1: El tema es que no juega Vareiro. No juega Vareiro. Está suspendido por una fecha. Todavía no se hizo oficial la sanción, pero dicen que va a ser una fecha. Acuérdense que después de esto viene la seguidilla de partidos por los playoffs. El domingo o el sábado, como dice Fabi, son los octavos. El miércoles van a ser los cuartos y el otro domingo va a ser la semifinal del torneo, que esperemos que Boca esté en esas tres fechas.
2: Y la final el 24.
1: Y la final el domingo 24.
0: ¿La única manera que jueguen River y Boca es en la final?
1: Sí.
2: Esto también lo decía Marcelán en hace 2-3 semanas, viene diciendo eso. Y vamos, segundo fue el primero que lo dijo.
1: A ver, porque vos decías bien, Dani, porque es verdad, no hay un 100%, no están 100% confirmado que estas sean las llaves. Se tienen que dar resultados tan ilógicos.
2: Sí, que Vélez haga 7 goles.
1: Claro, que Vélez le gane a Newell 7-0 para que el rival de Boca sea Gimnasia, por ejemplo. Yo no creo que Vélez le gane 7-0. Y en el caso de River, para que deje de ser tercero y pase a ser segundo.
2: Deje de ser segundo, ¿no?
1: Sí, también tenían que darse.
2: No, River ya está.
1: Deje de ser segundo y pase a ser tercero.
2: No, el tema que puede cambiar, creo que Defensa y Justicia, si gana por más de dos goles, saca Unión en el octavo lugar. Pero no,
1: bueno,
2: River
1: por,
2: me parece.
1: Por eso,
2: no,
1: es muy difícil.
2: No puede ser una River, ya está, ya jugaron todos.
1: Es muy difícil que cambien los rivales y que Boca juegue finalmente, sí, va a terminar jugando con Huracán. Gimnasia va a jugar con Vélez. Vero,
3: sí.
1: Octavo de final, en la cancha.
2: Ese de partido puede ser el viernes, ¿no? A la gente de Boca no le importa mucho, pero les cuento.
1: Sí, ahora en este momento están reunidos también en el predio de Ezeiza, delineando todo lo que va a ser. Seguramente en un rato lo vamos a saber bien, los horarios ya determinados. Yo digo
2: lo que sí se sabe es tomarse, perdón, que juega. Hay un partido el viernes, hay uno el lunes, tres sábados y tres domingos.
1: Sí, lo que quiero decir es esto, ¿no? Primero, el partido de cuartos de final es el miércoles, o sea que entre el fin de semana y el miércoles hay tiempo. Segundo, Boca va a estar llegando el miércoles casi de noche.
2: ¿Eso es lo que a vos te hace dudar, que no juegue el sábado?
1: Para mí juega el domingo, pero bueno, porque va a tener solamente dos días de recupero acá en Buenos Aires.
2: Igual reitero esto de miércoles, no, yo se me ocurre, no está armado, no es una opinión personal. No creo que te metan los cuatro partidos de cuartos de final el miércoles, yo creo que alguno va a jugar martes u otro jueves. No van a ser, seguro no van a ser los cuatro, bueno, partidos. No hay horario para ponerlo.
0: Puede a ser. Ver, digo, yo de afuera quiero verlo para no confundirnos. Es decir, Boca por Copa Libertadores juega el martes y llega el miércoles. Esta semana.
1: Miércoles, sí, a la noche. Mañana. Miércoles, sí, a la noche.
0: Mañana.
1: Miércoles.
0: Entonces, a la noche. Como miércoles a la noche, hay que decidir si Boca prefiere jugar o el sábado o prefiere o el domingo, porque tiene 48 horas de recuperación estando en Buenos Aires. Eso es hasta así, ¿no? Sí. Después viene la semana que viene cuarto de final.
1: Miércoles.
0: Pasarlo, claro está. Pero lo más importante es que todavía no está resuelto, hay una gran posibilidad, como dijo Fabi, que juguemos el sábado, pero habrá que ver el análisis de la llegada de Boca, que se va a resolver. Estoy llamando a un amigo mío en Ezeiza y no me está contestando, deben estar en ese laboratorio,
1: claro,
0: armado de fecha, ¿no?
1: Y muy y muy posiblemente, si es sábado, muy posiblemente, para mí, va a ser después de las 7 de la tarde o a la noche. No va a ser de tarde,
0: bien
1: ¿eh?
0: Bien tarde. Ponelo, sí, a las 3 de la mañana y listo, no hay problema, ¿no?
2: Bueno, Dani, vos querés acá hacer 24 de 3 de la mañana a 3 de la mañana.
0: Claro.
2: El tema es quién te abre la cancha de Boca, ¿no?
0: Nos está escuchando el amigo Johnny, y nos dice que ya estamos en la plataforma globaradio.com. ¿Cómo está creciendo globaradio.com? Un abrazo enorme para Johnny y para Rosario. ¿Podemos hablar? Vienen las noticias ahora. De esto que todo el mundo está hablando, porque la semana pasada estuvo en la cancha de Boca. ¿Y ya empieza todo el mundo de Neymar? ¿O es un blef? ¿O hay que llenar página? ¿O nada? ¿O no merece que hablemos el tema, Marcelo y Fabián? El tema Neymar.
1: No, a ver, no es un blef, pero no hay nada. Pero no es un blef. Es una posibilidad que existe, por más que nada, por el deseo del jugador también, ¿eh? Pero no hay nada, no hay ninguna...
0: Neymar gana 500 millones de dólares en Brasil, ¿eh?
2: Sí. Pero Neymar está recontrahecho por 10. No, por 100. Y de golpe darte un gusto para venir a jugar a Boca, tampoco va a cobrar domango, ¿no? O sea, no va a cobrar domango, claro. Y aparte también, si se arma una buena ingeniería económica, puede venir hasta con su sponsor, Neymar, ¿no? Que un sponsor le pague y a Boca no le cueste nada.
1: También.
2: Tranquilamente, te viene con una campaña, con dos o tres sponsors. Lo han hecho muchos clubes.
1: Sí.
2: Sería maravilloso.
0: Para la,
2: sí,
0: parte de la, para la segunda parte de la Copa, porque viene Dybala también. ¿Qué vamos a hacer? Está Cavani, una selección. ¿Qué vamos a armar? Que tremendo sería.
1: Y sí, está bien. Está muy bien. Ojalá que Boca tenga... Yo creo que es
2: difícil. Ojalá tengamos ese problema.
1: Yo creo que es difícil que venga, pero bueno, no es un blef, porque en realidad el que lo dijo fue él. Fue Neymar. ¿Eh? Justito,
0: 30 segundos antes del informativo. Me están avisando Rama. Gracias, Rama. Contacto internacional, nos vamos a Brasil. Coutinho, ¿cómo estamos? Lo de Neymar, Verónica, Bimber, ¿cómo es?
4: Buenos días, señor Molo, ¿cómo anda usted acá caminando por las ruas de Vila del Miro, perto do estádio do Santos? Eu estou vendo a Neymar agora. Él está con algunas putanas acá caminando por la calle.
5: No, dijo.
4: No, Neymar, caipirinha.
2: No, dijo que tiene una,
4: y
2: no.
4: Mulheres y garotas.
2: Tiene una
4: garotas.
2: Una
4: lo
2: puntada.
4: Único que importa, garotas.
2: Comió, no comió, le hubo la comida, comió locro, ese, y le dio unas puntadas en la panza.
1: Ají puta parió.
2: Sí, ají
0: perdón, comió. Ustedes que hablan bien el portugués, tanto Vero como vos, Fabi, yo no sé nada de portugués. ¿Qué es lo que dijo?
3: ¿Qué dijo?
2: Nos dijo justamente que Neymar está muy entusiasmado, que le encantaría jugar en Boca, que hay muchas chicas y chicos, mujeres y hombres que quieren que juegue en Boca y que él está muy entusiasmado y muy feliz. Y puta parió a todos los que no quieren que juegue.
0: Couti, ¿usted dijo algo de Verónica ahí en Brasil?
1: Verónica, o garota más cara do... da noite de São Paulo.
0: ¿Qué es lo que dijo, que hablas bien, Fabi, de Vero? ¿Hablas bien el portugués?
2: Verónica le gusta comer el chocolate garoto en San Pablo.
1: Oh. Muchos garotos. Sí. Muchos garotos juntos.
2: El garoto no es el
1: oye,
2: más caro.
1: Oye, vos se faló de trío acá. ¿Eh?
2: Okay, no. Las cosas que se dicen fuera del aire no se repiten. Usted faló
1: de un trío.
3: No sé qué está diciendo.
0: Que Boca va a ganar por 3-0. Mañana, ¿no? No, Fabi.
2: Sí, claro, mañana claro. 3-0, ¿no? Claro, mucho para pan. Para pan, mañana.
0: Bien, señores, 11:30 de la mañana, salgamos de esto, por el amor de Dios. El momento serio de la mañana, gracias a Dios, llega las noticias a Radio Splendid, en la voz de Laura Badas.

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1: 11 de la mañana, 33 minutos en toda la República Argentina. La temperatura en la ciudad de Buenos Aires, 15 grados 4 décimas, humedad 58%. Adorni retoma las conferencias de prensa durante su primera salida. Luego de haber cerrado la sala de periodistas por una semana, el jefe de ministros se refirió al nuevo protocolo que impondrá la Casa Militar para registrar el acceso de los medios a la Casa de Gobierno.
2: Después de una semana de evaluación, Casa Militar, en conjunto con la Secretaría de Comunicación y Medios, adoptó un nuevo protocolo para evitar acciones como las ya señaladas. Esto es simplemente hacer cumplir la normativa. No es censurar la libertad de expresión, no es amenazar al periodismo, no es construir un helicoide para silenciar voces disidentes. Estamos plenamente a favor de la libertad de prensa y somos el gobierno que más la ha impulsado. Pero no vamos a permitir de ninguna manera que detrás de ella se cometan actos que pongan en riesgo la seguridad nacional.
1: Presunto brote de hantavirus, el crucero que salió de Ushuaia y donde 3 personas fallecieron y otras 3 enfermaron, producto del contagio transmitido por roedores, no podrán desembarcar en Cabo Verde por orden de las autoridades de la isla africana y evalúan derivarlo a Islas Canarias. Tragedia en Colombia. Un camión perdió el control, saltó sobre el público y mató a 3 personas. Fue durante un evento de Montserrat Track. El vehículo terminó destruido luego de haber atropellado a más de 35 espectadores.
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1: Copa Libertadores. Lanús visitará mañana martes a Always Ready de Bolivia por la cuarta fecha del grupo G del certamen continental, en busca de un triunfo clave que le permita afianzarse en los puestos de clasificación a octavos de final. 15 grados 4 décimas la temperatura en la ciudad de Buenos Aires, 58% la humedad, el cielo algo nublado, 11 de la mañana a 34 minutos en toda la República Argentina.
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0: Seguimos haciendo el show de Boca de Selección a través de Radio Splendid, a través de AM990. Vamos hasta las 12 del mediodía, momento en que va a llegar Leo Uranga a la radio para hacer su brillante programa hasta las 5 de la tarde. ¿Cómo estará el amigo, no, Marcelo? El chiquilín, ¿no? ¿Está por ahí dando vuelta o está borrado?
1: No, está dando vuelta.
0: Ah, bueno, está bien, ¿no? Ahora lo voy a escribir, a ver cómo anda, ¿no? El hincha de River, ¿no?
2: ¿Quién es hincha de River?
1: El señor, no, ¿sabes qué?
2: ¿Ramiro es hincha de River?
1: No, Ramiro de Boca.
2: Ah, qué
1: Ramiro
2: susto, ¿a quién? ¿El de enfrente?
1: El de enfrente.
3: Ah, el chiquitín, el que tiene ropa que nunca habla español.
2: No, soy, me parece que no está.
3: No, la ropa que nunca habla español.
0: Si todavía está golpeado después de ayer. Seguro. ¿Mañana a qué hora arrancamos al final?
3: A las 7, el partido es a las 9 de la noche, tenemos 6 horas de transmisión. Desde las 19 horas hasta la 1 de la mañana.
0: ¿Sabes que yo te estoy estudiando para el sábado? Cuando dijiste que hay 3 partidos el sábado, mirá que esto no va a cuenta para el sábado, ¿eh? Yo te lo agradezco, arranquemos a las 7, pero no va a cuenta para el sábado. Cuando remarcaste que hay 3 partidos el sábado, yo dije,
2: esto se viene claro.
0: Dije, ¿viste? Así que
3: mira, tenés un amigo para saludar si querés, ¿eh?
0: Vos tratás de no escaparte de bien, dale. Los oyentes, ¿a dónde están escribiendo? Y saludamos al amigo
2: 11-38-28-09-90. Qué hermosa mañana, vamos Boca, escuchando el programa. Saludos a todos, Diego, desde Campana.
0: Bien, uno más.
2: Desde Misiones, Ángel de Misiones, creo que es necesario un 4 y arquero, va a ganar la 7. Braida, mucha duda, y en los pies no sabe jugar.
0: Bueno. Bien, uno más.
2: Bueno, hola, buen día, Fabián, Marcelo. Mañana ganamos, me tengo fe, aguante el azul y oro. Carlos de Neuquén, abrazos.
0: Bien, 11:38 de la mañana, el placer enorme de estar saludándolo a Chicho Serna a través del show de Boca de Selección. Chicho con Marcelo Lerner, con Fabián Bimber, con Verónica Albanese, te estamos saludando de Radio Esplende. Dani Moyo te saluda, ¿cómo estás?
4: Hola, hola, a ver si les escucho mejor.
0: Te escuchamos mejor, ¿cómo estás ahora, Chicho?
4: Muy bien, acá en Medellín, preparándome para viajar para Ecuador a ver a Boca.
0: Bien, a ver si podemos mejorar un poquitito la salida de Chicho, que no se escucha con la fidelidad que él se merece y que se merecen los oyentes de Radio Esplendia. A ver, Chicho, ¿está Boca para ganar los 2 torneos? ¿Está Boca para salir campeón?
4: Boca está para todo. Boca siempre tiene que tener las aspiraciones de ir por todo.
0: Uh-huh. No hay equipo B, decimos, ¿no? Porque uno cuando ve cómo jugaron los chicos que habitualmente no son titulares el sábado pasado, dice, qué bueno que es la competencia interna en Boca, ¿no?
4: Yo creo que han logrado tener dos equipos y que los dos nos han representado de buena manera, porque los que no juegan habitualmente, pues han tenido 4 o 5 partidos en este campeonato y creo que lo han hecho de muy buena manera. Eso quiere decir de que en la competencia que tienes es alta y que todos hay que luchar porque jueguen los mejores.
0: Bien, ¿puedes sentir la ausencia Boca mañana de Vareiro? ¿Y qué harías con Vareiro vos? ¿Hablarías, los calmarías un poquitito o es la personalidad de él y tiene que seguir así?
4: Repíteme por favor que se sigue. Tengo piedad.
0: Yo no lo estoy recibiendo bien a Serna, no sé ustedes cómo lo reciben, Marcelito.
1: Que repitas la pregunta sobre Vareiro, Dani.
0: Boca puede sentir la ausencia mañana de Vareiro, y esto de que lo están amonestando tanto a Vareiro, ¿vos lo calmarías un poquitito o es la personalidad de él y no se puede tocar?
4: Bueno, Vareiro juega como jugaba en San Lorenzo, también es un jugador que es su esencia, que juega al límite, que siempre va al roce, va al choque. Entonces yo creo que no, hoy porque nos duele a nosotros que no lo expulsen, pero que también convengamos que la expulsión fue demasiado dudosa. Pero para no entrar en materia de árbitros y eso, y el reemplazante podría ser Milton, que anda bien, que ha agarrado un buen ritmo de competencia después de una lesión importante. O si no, jugaría con Alan o con el Changuito, también para tener otras opciones de ataque, otras opciones de juego.
0: Sí, hay variante, ¿no? Como lo decíamos recién. Marcelo, ahí está Chicho Serna para saludarlo. Marcelo Lerner.
1: Mauricio, el gusto de saludarte, agradeciéndote. Cuando arrancó el ciclo Úbeda, con una mano en el corazón, ¿vos esperabas que Úbeda responda, que Úbeda esté a la altura de las circunstancias, como parece que está en este momento?
4: Sí, porque lo vi trabajando en la etapa con Miguel. Entonces, me parecía que sí. Lo que yo he dicho es que a ningún hincha de Boca se nos hubiese ocurrido ir a contratar a Úbeda. Pero una vez que estuvo en el club, que trabajó con Miguel, haciéndole el segundo lugar a Miguel ahí, acompañándolo como su asistente, viéndolo trabajar, y después con lo sucedió con Miguel, se tomó la decisión más inteligente. Y yo voy más allá, porque casi que el periodismo en general pedía gritos que el presidente echara a Úbeda. Y creo que la inteligencia, la serenidad, la tranquilidad del presidente, de Cabeza de Román y el Chelo, de aguantarlo, está dando los resultados.
1: ¿Cómo lo ves a Bray, Chicho? ¿Cómo lo ves a Bray?
4: Leandro es un arquero muy joven, ya ha tenido muchos partidos en Boca, tiene mucha personalidad, asume los partidos con ese profesionalismo. Pues yo lo veo muy bien. A mí, como me gusta tanto como Andaja, lo conocimos muy bien porque lo vimos mucho en la reserva, entonces tiene la personalidad para el arco de Boca.
1: La última de mi parte. ¿Este es el Alan Velasco que fueron a buscar, que tanto quisieron y una vez se les negó y después fueron a buscar y se transformó en la compra más cara en la historia de Boca? ¿Este es el Alan Velasco? Todavía le falta, pero está en el camino de ser el Alan Velasco que habíamos visto tal vez en Independiente.
4: Indudablemente que cuando uno va y compra un jugador, uno siempre espera que al primer día que se pone la camiseta corresponda a las expectativas y sea gran figura. Yo creo que Alan ha vivido un proceso que no ha sido fácil. Venía de una lesión complicada, se estaba en la última fase, digamos, de recuperación, por más que podía competir, pero necesitaba ese ritmo de competencia. Ponerse la camiseta de Boca no es fácil. Asumir compromisos como el que asumió y que no le saliera bien, también eso yo creo que le costó. Y después, hoy, digamos que hoy en día está encaminado el Alan Velasco que todos queremos ver, que conocemos y que estamos seguros que con la camiseta de Boca va a triunfar.
3: Oye, Mimber, te saluda. Chicho, ¿cómo te va?
4: ¿Cómo andamos?
3: Bien, Chicho, querido. Te pregunto nada, más adelante, pensando más adelante, la gente se entusiasma, ¿no? Con la llegada de Dybala y ahora apareció lo de Neymar. ¿Cómo te imaginas a un Boca con Neymar y Dybala?
4: Ay, no me pongan a soñar. Bueno, soñar no cuesta nada.
3: Por eso.
4: Pero bueno. Boca es capaz con todo. Boca es capaz.
0: Ahora, Chicho, perdóname.
4: ¿Quién no quisiera que llegara Dybala, un campeón del mundo? ¿Quién no quisiera ver con la camiseta del club que uno ama a Neymar. Por más que le ha costado retomar el ritmo, el nivel, pero es de los jugadores de las últimas épocas que arranca a los amantes al fútbol una sonrisa.
0: Chicho, perdóname, me subo a la pregunta de Fabi. Lo de Dybala, por lo que vos venís hablando con tus compañeros y por la información que yo recojo de Italia, ¿está muy cerca lo de Dybala? ¿Vos tenés la información que está cerca Dybala de ser jugador de Boca?
4: No, yo no tengo ninguna información.
0: Bien.
4: No, porque yo ya no hago parte del mundo. Yo por lo que sale y porque desde que yo estaba en el mundo de Boca, era un nombre que siempre aparecía.
0: Bien.
4: Y conociendo también el deseo del jugador de vestir la camiseta de Boca, porque él siempre lo ha manifestado. Uh-huh. Pero ahora es el deseo de hincha de ver a Dybala con la camiseta de Boca.
0: ¿Y lo de Neymar es una locura pensarlo? ¿Estuvo la semana pasada en la Bombonera? ¿O crees que sería la frutilla del postre para este equipo fantástico de Boca? ¿Lo ves como un sueño o le ves una pequeña posibilidad?
4: Siempre en el mundo de Boca hay posibilidades. Siempre hay posibilidades.
0: Bien. Contundente, Fabián, ¿no?
3: Sí, claro, está muy
4: bueno,
3: bien.
4: Bueno, de hecho, a mí cuando estaba trabajando en el club, algunos empresarios me llamaban para ofrecerme a Neymar. Después, pues nunca avanzábamos, nunca nada. De si era real o no, pero sí me lo habían ofrecido.
0: Ajá. ¿Y vos crees que se lo ofrecieron de vuelta a esos empresarios y que Boca hoy tiene todo dinero, pues, porque además los números de Boca están muy bien y habrá algún sponsor? Sería, la verdad. Necesitamos 4 bomboneras, más o menos, te digo, Chicho.
4: Ay, qué belleza. Me tendría que volver para Buenos Aires, claro, para no perderme ningún partido.
1: Te extrañábamos acá, Chicho. Aparte vos siempre... bien predispuesto, siempre hablas con nosotros.
4: ¿Viste, yo extraño.
1: ¿Viste el proyecto?
4: Yo extraño mucho el mundo Boca.
1: ¿Viste el proyecto de remodelación del estadio? ¿Lo viste? ¿Te lo mostraron?
4: Sí, lo que he visto por las redes sociales y eso. Después no. O sea, yo soy muy, muy, muy amigo de Román, mucho. Pero dentro de esa gran amistad que hay, un gran respeto. Y hay temas que yo no tengo por qué consultarlos ni tocarlos. Si sentármelos, pues también quedarían guardados para mí. Pero no es un tema que nunca he tocado con él.
0: Hasta donde puedas contar, Chicho, porque viste que la gente habla mucho. ¿Estás en Colombia por temas particulares, laborales? ¿Te vas a quedar ahí? ¿Vas a volver? ¿Qué es lo que podemos saber?
4: No, yo me voy a vivir a Colombia, una decisión que tomamos en familia. Ahora me estoy preparando para irme al Mundial. Y después del Mundial no sé qué va a ser. Seguramente seguiré en Medellín todo el año. Soy un desempleado más.
0: Bien, ¿y tenés ganas de qué? ¿De dirigir, de ser representante, de volver a ser manager de algún club? ¿De qué tenés ganas de hacer?
4: A ver, yo creo que todo lo que dijiste me apasiona, me encanta, pero hoy dirigir seguramente es muy difícil. De pronto algún proyecto que salga para un club sería interesante, pero después no, hay que esperar, hay que darle tiempo al tiempo.
0: Bien,
4: y Chicho, manager, no sé, por ahí, no sé si manager como tal, pero sí el poder asesorar, recomendar, eso podría ser mucho más factible.
0: ¿Vas a comentar el Mundial?
4: Sí, yo acompaño a fútbol de primera en los Mundiales.
0: Ajá, bien. ¿Y vas a trabajar para la Argentina o para todo Sudamérica?
4: No, eso es para toda la habla hispana de Estados Unidos.
0: Bien, bárbaro. Bueno, y Que sea con todo el éxito que vos te mereces como ser humano, y como gran tipo, Chicho querido.
4: Bueno, muchas gracias. Un abrazo para todos. Y sigamos disfrutando de este presente de Boca, que es muy bueno.
0: ¿Te gustaría que Boca y River jueguen la final de este torneo local? Por un lado viene Boca y por el otro lado viene River. ¿Te gustaría encontrarte con River en la final?
4: Siempre me gustaría, siempre. En cualquier fase, siempre.
0: Ajá. ¿Y en la Copa Libertadores te gustaría encontrarte con River? Ah, no, no se puede.
3: No se puede, eso es claro.
4: Pero ¿por qué no se puede?
3: ¿Y porque ellos no juegan? Sudamericana, ellos no juegan.
4: Ah,
3: es una broma.
4: No sabía, perdón. No sé.
0: Chao, Chicho.
4: Porque saben una cosa.
0: Sí.
4: A partir de este año, la Copa Suramericana es más importante que la Copa Libertadores.
3: Sí, claro.
4: Los claro. quiero mucho.
3: Chao, Chicho. Chao, Chicho. Abrazo.
4: Abrazo.
0: Ahí está. Bien, ahí estaba Chicho Serna, ¿no? Perdón que no salía con la fidelidad, pero bueno, hay veces que las líneas se ponen así rebeldes, pero se dijo clarito. Che, le ofrecieron varias veces a Neymar a Boca, ¿eh? Y yo pensé que iba a decir, no, déjate de joder, es un sueño.
3: No, cuando se rió, cuando empezó a rirse, digo, no, ¿qué me preguntó? Pero después, no, está bien, no es una locura, ¿eh?
0: No es una locura.
3: Dani, tengo información, te digo, perdóname que te interrumpí, tengo información de cómo estaría armada la fecha del fin de semana.
0: ¿Cómo jodés con eso?
3: Un borrador.
0: Alguna picardía vas a hacer.
5: ¿Puedes mandarlo después de la pausa?
0: Pillín, te conozco.
3: ¿Vamos a la tanda, te parece, Dani? Tenemos una tandita.
0: Escúchame, te aviso ya,
3: Sí.
0: Si es sábado, domingo, 2 horas de previa y 2 horas de post.
3: En lugar de 3 son 4, dale.

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0: Haciendo show de Boca de Selección. En 5 minutos más llega Leo Uranga para quedarse en el comando de Radio Splendid. Oyentes que están dejando mensajes, que escriben. ¿Y qué dicen, Vero?
1: El tema con Neymar, dice Luis Alberto, es que no terminemos repitiendo lo de Cavani, aunque obvio escuchar el apellido ya ilusiona.
0: Y claro. Bien, uno más, dale.
1: Yo, la verdad, dice, todavía no empezó Uranga preparando para la llorada. Uy, ya tienen miedo de recibirlo, de ver cómo llega de River, Uranga.
2: Que lo diga él.
1: Oh, bueno, bueno. El Chacho pidiendo aliento y luego esculpándose otra cosa divina que nos dejó el fin de...
0: Bien, a ver cómo viene el fin de semana, el cronograma que vos tenés, querido, bueno, Pablo.
2: Te digo, el domingo así vas esbozando una sonrisa. El domingo juega Estudiantes contra Racing, Central contra Independiente, Vélez contra Gimnasia y River contra San Lorenzo o Defensa y Justicia, de acuerdo, como si Defensa y Justicia gane 2-0, ahí puede cambiar ese rival que a nosotros no nos modifica nada. Y el sábado hay 4 partidos, está el clásico cordobés, Talleres Belgrano, está Argentino Junior Lanús, está Independiente Rivadavia contra Unión o Defensa y Justicia y estamos nosotros ante Huracán. Esto es un bosquejo. Yo en principio tenía entendido que había un partido viernes.
0: Repetí el sábado.
2: Y uno el lunes, pero están los 4, en fin, los 8 partidos fin de semana. Sábado es Talleres. No hay horarios, ojo, no hay horarios.
0: Repetilo como sería.
2: Talleres Belgrano el sábado. Ahí una sonrisa. Argentino Junior Lanús.
0: Listo.
2: Independiente Rivadavia, Unión o Defensa y Justicia y Boca Huracán.
0: Listo. 2 de previa y 2 de post. Prepárate, Marcelo, que el sábado tenemos 8 horas de transmisiones, ¿ah?
3: Por supuesto.
2: Pero pará, hay algo que no me coincide, para no coincido. 2 de previa, 2 de post, 2 de partido da 6, no da 8.
0: No, me equivoqué. 3 de previa y 3 de post. Me equivoqué. A ver, no tenemos mucho tiempo. Un audio de los oyentes. A ver, un mensaje de audio. A ver, dale.
4: Día Moyo y equipo, Edgardo de Castelar, como todos los días, siguiendo las 12 ediciones. Bueno, les mando un abrazo y quiero concursar para ir a comer a la San Martín. Mis últimos 3 números son 767 y vamos que mañana tenemos que ganar.
0: Claro que sí, vamos que mañana tenemos que ganar. Gracias a Edgardo que nos está escuchando y a todos los oyentes que nos escriben y a todos los oyentes que participan de este programa que va todos los días de 11 a 12 por Radio Splendid, por AM990. Nos estamos yendo para entregar. En términos, Lerner dice que...
5: Me hizo emocionar, me dio su amistad, me presentó a su familia, lo quiero, es un gran tipo y hoy cumpleaños. Feliz cumpleaños, Guillermo Barros Esqueloto. Te quiero mucho y sé que algún día vas a volver a ser técnico de Boca. Y a tu hermano también, por supuesto.
2: Ah, por eso digo, falta uno.
1: Claro, los dos cumplen, ¿no? ¿Quién te los dio? ¿De dónde salen ellos?
5: De Gimnasia.
1: No me acuerdo. No, está bien.
0: Un crack, la verdad es que un crack.
2: De hecho, el hijo está jugando en Gimnasia, el sobrino está jugando en Gimnasia.
5: Sí, llegó ayer, el hijo que llegó ayer es igual al padre. Llegó ayer a la quinta amarilla, se pierde ahora el partido de octavos. Es igual, tiene el mismo.
0: Cabrón como el padre.
5: Tremendo, ¿sí? Tremendo. El pibe se enoja todo el tiempo, igual que el viejo.
2: Igual tiene una responsabilidad, no es un tema de Gimnasia, pero le dan los 18 y 19 años la responsabilidad de patear los tiros libres. Sí, o sea,
5: pero
2: tiene
5: patea bárbaro.
2: Tiene una personalidad bárbara.
0: Bien, un saludo enorme para Guillermo y Gustavo. Tenemos mucha más afinidad con Guillermo porque tuvo mucho más tiempo en Boca y porque además es un fenómeno como el otro también. Así que a través del show de Boca de Selección, a través de AM990, le mandamos un beso inmenso a Guillermo en el día de cumpleaños y también para su hermano Gustavo, ¿no? La última, Fabi, nos vamos.
2: Para mí va el changuito, ¿eh? Para mí va el changuito de titular para acompañar a Merentiel.
0: Bien, en el partido de mañana que vamos a transmitir a partir de las 7 de la tarde por AM990 por Radio Splende. Vero, ganador o ganadora,
1: sí,
0: que se va a la San Martín.
1: Tengo la ganadora, va a ir a la San Martín, hermosísimo lugar. Aurora Carosella.
0: Bien.
1: Carosella.
0: Carita.
1: Carosella.
0: Seguramente que pedirá una rica pasta si es Carosella.
1: Sí, sí, ¿no? Claro. Ahí la producción, Ramiro, todos se van a poner en comunicación con ella.
0: Bien, impecable. Estamos entregando en punto. ¿Quedó algo por decir o nos podemos ir ya, chicos? ¿Qué les
2: No, mañana, recordar que arrancamos a las 7. Mañana el partido es a las 9, así que tenemos 6 horas de transmisión, Dani.
0: Bien, que hoy tenemos la segunda edición a partir de las 2. Vamos a decir una cosa. El programa de esta noche, la segunda edición, empieza a las 23:59. Así Pablo no rompe las pelotas. Que es, el... es decir, 23:59, porque hizo un lío el otro día. El viernes, cuando vos te tuviste que ir, Fabi, un minuto antes, ¿viste? Empezó a decir de por qué era la primera edición. Un lío hizo Pablo D'Angelo.
2: Mamita, qué gana de complicarse la vida, ¿no? Sí,
5: D'Angelo.
0: Si ahora, en más, la segunda edición empieza a 23:59.
2: Sí, empieza D'Angelo, para las noticias y después vuelve D'Angelo. Ahí está.
0: Exactamente, así ya queda claro que es la segunda edición. Y nosotros, con Fabián, con Marcelo, con la encantadora Verónica, con este equipo de producción, con Rama, con toda la operación técnica que nos está acompañando hoy,
1: Walter.
0: Está el querido Walter Sotelo, y en redes Bernardo Ciarreta. Estaremos acompañándolos mañana a partir de las 11 de la mañana. Estuvieron estupendo, como siempre, magnífico, maravilloso. Leto vuelve mañana, ya después de haber hecho el cumpleaños de su nietito, para 122 invitados, Fabi. Así que prepárate, que hay que pagar 122.
2: Y ya me pidió plata.
0: Y sí. No, mete dos saludos más mañana y ya compensa. Tranquilo. Chicos, nos vamos, que Dios los bendiga.
1: Chao, Daniel.
0: Vamos a la segunda edición. Hoy, a las 23:59, empieza la segunda edición del show de Boca de Selección. Hasta mañana, que Dios los bendiga.
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0: Dos minutos pasan de las 12 del mediodía, la temperatura en la ciudad de Buenos Aires, 15 grados, 4 décimas, humedad 58%. Apoyo a Manuel Adorni, el presidente de la Cámara de Diputados, Martín Menem, reiteró la confianza en el jefe de ministros.
1: Yo lo conozco, Manuel, es un buen tipo, tipo que le mete, le pone el cuerpo, digamos.
2: Pero no pone las manos en el fuego.
1: Tiene una tarea, yo lo dije, y las pongo, ¿eh? Sí, lo tengo que decir, no soy yo el que lo va a juzgar. Para mí se armó una mega operación y se va a aclarar todo más pronto que tarde.
0: Críticas al gobierno nacional. En diálogo con Splendid 990, Miriam Breckman, diputada por el FIT, se refirió a la actualidad del proyecto libertario.
3: La verdad que bastante mal, porque demuestra una desconexión con la realidad brutal. Yo vengo usando esa palabra desconexión, todavía no es muy escuchada, pero te aseguro que en un tiempo va a ser la palabra que califique este gobierno, yo estoy segura de eso. Si vos sumás todo, incluso sentar a Adorni ahí a hacer el ridículo, es una desconexión muy grande. Lo que hicieron en el Movistar Arena, llevando a pibes del secundario el otro día y que los pibes le griten la patria no se vende, sacar la bandera de Estados Unidos. Cuando vos ves todo ese tipo de shows que hasta hace un tiempo les rendían, ahora que se les cayó la careta y se muestra como el mismo proyecto neoliberal, conservador, autoritario de siempre, me parece que todo eso que ellos creían que era su punto fuerte empieza a ser su punto débil.
0: Aparecieron madre e hijo. Camila Belén Montesino, de 27 años, se presentó en una comisaría de la ciudad de General Roca, provincia de Río Negro, junto con su bebé, Carlos Amid Jeremy Araya, tras estar más de 72 horas desaparecidos. Guerra en Oriente Medio. El Comando Central de los Estados Unidos negó que Irán haya atacado un buque de guerra cerca del Estrecho de Hormuz. Antes, Teherán difundió que concretó una ofensiva con dos misiles a una embarcación de la Marina estadounidense, después del anuncio de Donald Trump de escolta a los barcos retenidos. 15 grados, 4 décimas la temperatura en la ciudad de Buenos Aires, la humedad 58%, el cielo algo nublado, 5 minutos pasan de las 12 del mediodía.
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0: Momento de reunión en la liga definiendo horarios, casi todo confirmado.
1: ¿Qué pasa?
0: 12 y 9, arrancamos con los títulos, dale.
2: Durísima derrota de Chachimo ante Atlético Tucumán. Pobre en todos los sentidos. Y además a pensar en lo que viene, porque ahora a pesar de salir segundo y jugar los octavos de final en el Estadio Monumental, seguramente el próximo domingo a pensar en Venezuela contra Carabobo en Valencia, todo. Te vamos a contar aquí en Splendid qué cambios va a hacer, quiénes van a volver, qué va a pasar, la frase fuerte y una frase fuertísima del Chacho en conferencia. Todo, podemos hacer horas hablando de Chachimo. ¿Dónde va a ser sino aquí en Splendid?
3: Estoy contento, lo que se me canta los huevos.
4: Boca Juniors se está viajando rumbo a Guayaquil para jugar mañana por la Copa Libertadores frente al Barcelona de Ecuador a partir de las 21 horas. Seguramente Milton Jiménez sea el reemplazante del paraguayo Adam Vareiro, expulsado del último partido que Boca perdió por la Copa Libertadores frente al Cruzeiro.
5: La Academia no hizo nada para clasificar, pero igual se metió de milagro en octavos de final gracias a los otros resultados y va a enfrentar a Estudiantes en La Plata. Mucha reprobación para el equipo, insultos hacia los jugadores, de nuevo hacia la comisión directiva, banca total a Gustavo Costas. Se vivió un cabildo abierto ayer en la Avellaneda con un Racing que ahora tiene que pensar en la Copa, en enfrentar a Botafogo el miércoles en el Río de Janeiro. Hay que seguir de cerca los estudios a Ezequiel Carabo, que ayer salió con molestias musculares y muy probablemente se pierda los próximos partidos de la Academia. Todo esto y más hoy, sí, hoy en 990 Sport.
6: Luego de la buena victoria frente a San Lorenzo, Gustavo Quinteros arranca la semana con preocupaciones. Tres de sus futbolistas terminaron con dolencias, Montiel, Marconi y Lo Mónaco, y por eso a partir de hoy son evaluados para llegar al duelo del próximo fin de semana frente a Rosario Central.
7: San Lorenzo está viajando rumbo a Cuenca. Primero hará una escala en Quito, un viaje bastante largo y molesto. El técnico define el equipo. Lo importante es que vuelve Orlando Gil al arco después de la molestia, después de la contractura. 25 jugadores están viajando. ¿Hará algún cambio más? ¿Se adaptan todos a la altura? En 990 Sport te lo

12 y 13, arrancamos oficialmente el programa. Ya abro la mesa. Quiero decir un par de cositas antes. Yo creo que a nadie sorprende. A los hinchas de River no nos sorprende la realidad de River. Uno puede disimular con triunfos, obviamente, festejar los triunfos, meterse, intentar meterse en los octavos de final de la Copa Sudamericana, ganar el grupo, jugando como se juega, mal. Que esos triunfos te vayan llevando a los playoffs del torneo local. Bien. Nosotros en este programa nunca negamos que River jugaba mal. De hecho, lo venimos diciendo insistentemente. Y venimos diciendo hace un año que el plantel de River, al plantel de River le falta jerarquía. Ahora todos lo dicen, obviamente. Hasta el nuevo técnico dice que River es Vietnam. Ahora, ¿qué hizo River para mejorar y no para empeorar? Nada. La verdad que no hizo nada. El último responsable de todo esto es Coudet.

0: más allá de todos los errores que ha cometido en este breve paso que está teniendo en River por ahora, es el último responsable porque es el que tomó las riendas e intenta acomodar. ¿Qué hizo Caudete? Y llevó a River una energía que lo hizo ganar partidos. De fútbol, poco y nada. Esa también es una realidad. Y esto el hincha de River, cuando gana, no cuando pierde con Atlético Tucumán o cuando pierde con Boca, cuando gana, sabe que el equipo no juega bien. Se festeja el triunfo, obviamente, pero sabe dónde está parado. No es tonto el hincha de River. Tiene su exigencia. Acá la cuestión tiene que ver con los responsables que han llevado a River a esta situación. Y el principal responsable de esta situación, lo sigue siendo, es Marcelo Gallardo. A Gallardo en River lo transformaron en un dios. Lamentablemente, ningún ser humano es dios. Lamentablemente en River lo convirtieron en un dios. Y Dios nos arruinó. Así como nos llevó muy alto en un momento, después, lamentablemente, nos dejó lo que nos dejó a los vietnamitas en el campo de juego. No solamente Gallardo es el responsable, es uno de los grandes responsables. También lo es Brito, también lo es Di Carlo, también lo es Francescoli, Poncio. Claro que lo son. Son absolutos responsables de esta situación futbolística que tiene River Plate, que en lo... en el tema del estadio, eso es divino, la verdad, hermoso como está River hoy. Ahora, futbolísticamente es un desastre River. Y River va a necesitar, no uno, dos o tres mercados de pases para mejorar el nivel futbolístico. Y tendrá que hacer limpieza. Muchachos, hay que hacer una limpieza del plantel. Hay jugadores que no pueden estar en la primera de River Plate. No pueden estar. Gracias a Dios nosotros lo dijimos hace mucho tiempo cuando nos decían... El Euro River, vienen los campeones del mundo, se dejaron llevar por los nombres y no por los rendimientos, no vieron a los jugadores cuando estaban jugando en sus equipos, no los vieron, está claro que no los vieron. Si no, no hubieran venido ni Pesela, ni Martínez Cuarta, ni Quintero, ni Driussi, ni Bustos, y puedo seguir la lista, ni Castaño, obvio. No los vieron, no sé por qué te los trajeron, pero está claro que en River ya no pueden estar. O no pueden tener un rol protagónico. Paulo Díaz, Dios mío. Uno va recorriendo los nombres del plantel y ve la pobreza futbolística que tiene River. Sí, hay una cuestión con Caudet. Que tiene que ver con... Yo no sé cuántos partidos lleva Caudet en River. Varios. Que ha logrado resultados. Indudable. Los resultados los logró. Perdió con Boca. Empató con Blooming. Y perdió con Atlético Tucumán. El resto los ganó. Ahora, lo que River no, Caudet no logró en River todavía es una idea de juego. No la tiene. Y las ideas de juego vos las podés armar con cualquier equipo. Yo no sé bien a qué juega River. No termino de entender por qué un día alguien juega de titular, otro día no está, otro día va al banco, al otro día no entra, al siguiente partido. Yo no termino. Maxi Mesa, de la nada apareció como titular. Ruberto jugó un minuto y medio el fin de semana pasado, ahora aparece de titular. No entiendo esos manotazos de la verdad que no lo entiendo, no lo termino de entender. También lo hacía Gallardo eso, ¿eh? También lo vuelve a hacer Caudet. Eso yo todavía no estoy de acuerdo, no veo en Caudet que no haya armado. Ayer Atlético Tucumán, que hacía casi 500 días que no ganaba visitante. Tiene un estilo de juego armado. Te gusta y no te gusta. Vos sabés a qué juega Atlético Tucumán. Yo River no sé a qué juega. Y hace 3 años que no sé a qué juega River. Ni con De Michelis, ni con Gallardo, ni con Caudet. Sé a qué juega River. Y a los hinchas de River le pasa lo mismo. Al resto de los hinchas de River le pasa lo mismo. Eso deberá cambiarlo, Caudet. Todos estamos esperando el mercado de pases para las llegadas y para las salidas. Pero mientras tanto hay un campeonato, hay dos campeonatos. Y River tiene que seguir logrando resultados. Ahora, es más probable que pierdas jugando mal al siguiente partido, como le pasó ahora con Atlético Tucumán, que ganes. Y River no juega bien. Entonces, y ahora estamos viendo a ver si es San Lorenzo, si es Defensa y Justicia. El problema no es San Lorenzo, Defensa y Justicia. El problema es River. River tranquilamente podría ganarle a a San Lorenzo. River tranquilamente podría ganar la Defensa y Justicia. Hoy el hincha de River lo ve con... Para River son todos rivales de cuidado, porque el nivel futbolístico es muy pobre. Entonces acá hay distintos grados de responsabilidad. ¿Le podemos pegar a Caudet? Bueno, sí, obviamente, ya hace un tiempo que está, ha logrado resultados, pero el equipo no convence, no juega. Y va cambiando, y va viendo, y va tomando decisiones, y muchas veces las decisiones son equivocadas. Es verdad, el plantel no es bueno. Eso no es responsabilidad de Caudet. Ahí es donde Caudet no tiene ninguna responsabilidad, aunque él sabía dónde se metía también, ¿no? Si vos te llama River y te dice, mira, querés ser el técnico, obviamente vas viendo el plantel. Entonces él también tiene esa mínima parte de responsabilidad. Pero sin lugar a dudas, el resto de los que nombré recién son los máximos responsables de esta situación de River. Está el doctor Santos, está el doctor La Regina, está el Bocha Flores. ¿Cómo andan?
1: ¿Cómo le va?
2: ¿Cómo está?
1: ¿Cómo está?
0: Bien. Yo bien. Bueno. Estoy tranquilo.
3: ¡Hola!
2: Yo no también.
0: ¿Qué le pasó?
2: Por River.
0: Bueno.
2: Por River. Coincido a pie juntilla. De todos modos,
0: sí.
2: Yo primero y vos después nos equivocamos feos en algo.
0: A ver.
2: Dijimos que a River le faltaba un 9.
0: Uh-huh.
2: Le falta un 9 y 7, 8 más.
0: Sí, claro.
2: Es más, no le falta un 9. Le faltan 2 9 y otro delantero.
0: Totalmente.
2: River no tiene delanteros. Uh-huh. Y sin delanteros no se puede jugar.
0: No.
2: Armaron un plantel menos que mediocre.
0: Sí, claro.
2: Es más, malo. Un plantel malo, corto. Por eso juegan todos chicos de 18, 19 años. Entra Pereira y demuestran 2 jugadas.
0: Sí.
2: Mucho más que todo lo que demostraron los que trajeron por millones de dólares.
0: Uh-huh. Sí.
2: Entonces,
0: y además faltan posiciones, no solamente nombres.
2: ¿Sí?
0: Faltan posiciones por cubrir.
2: Sí, sí.
0: Que no tiene River, es increíble.
2: Sí, sí. Tiene 4 marcadores centrales o 5 con Paulo Díaz y el chico que trajo. No creo que haya 2 que sirvan.
0: No, no, el nivel de Pesela y Martínez Cuarta.
4: Marca Paulo muy Díaz. Mal además River. Además de que le falta 9, además de que falta extremo, marca 5, muy mal.
0: Hay el 5.
2: Un solo jugador de campo que se salva, que es Acuña.
0: Sí.
2: Los demás son todos un desastre.
0: Totalmente.
1: Ahora Acuña es bueno.
2: Sí,
1: hace
2: bueno,
1: un mes
2: bien.
1: Decían que era un
2: desastre.
1: Ahora puede jugar,
2: no, no
1: para el Mundial y es campeón.
0: No, Acuña mejoró
1: cambia,
0: a partir del... No, no,
1: cambia,
0: pero la verdad es esta.
1: Tremendo.
0: Acuña mejoró a partir del nivel, su nivel a partir del Mundial de Clubes.
2: Claro.
5: Ahora ha cambiado de opinión.
2: Que casi un año pasó.
4: No, y pasó algo que también. Se fue Gallardo. Y Acuña los últimos meses con Gallardo estaba enojado con el mundo.
0: Bueno,
4: se hacía expulsar.
1: Hace 2 meses se fue Gallardo. Ustedes decían que era un desastre hace 2 meses, que no podía...
2: No, eso, no, no, jugar, no,
4: Bocha,
2: no, no,
4: la última etapa de Gallardo, Acuña jugó muy mal.
2: El Mundial de Clubes para acá, dijimos que el mejor jugador que tenía era Acuña. Vos podés decir lo contrario, pero no es verdad lo que estoy
0: diciendo. Antes del Mundial de Clubes, Acuña no estaba rindiendo
2: exacto.
0: bien.
2: Exacto.
0: Y con Montiel pasó todo lo contrario. Arrancó muy bien y se fue cayendo de a poco.
2: Y ahora está como Acuña antes del Mundial de Clubes.
0: Sí.
2: Enojado, no pasa el ataque, no marca... indiferentemente que no jugó ayer, pero
0: no, claro.
2: Lo de Montiel es otro jugador.
0: Sí, y también quiero hacer referencia al volante central, ¿no? Porque ayer se notó clarísimo que Moreno tiene muchos problemas en la marca. Moreno es un chico que juega bien a la pelota,
1: sí.
0: Pero ayer se notó. Mira, el gol, Moreno no aparece en la foto, el 5 de River. No aparece en la foto. Moreno termina, aparece. Si vos ves la jugada desde el arco, en la repetición, pasa que Moreno, en cambio de venir para el arco, que es lo que tiene que hacer un 5, tiene que venir para el lado del arco, terminó yendo casi en una posición oblicua, casi yendo a donde estaba el jugador que tira el centro.
4: ¿Vos decís en el gol de ellos? ¿En
0: el gol de Atlético Tucumán?
4: El gol
0: de Atlético Tucumán.
1: ¿De ellos quiénes serían?
4: Atlético Tucumán, ya está hablando de River.
0: Sí. Así, así. En cambio de venir, el 5 tiene que aparecer, porque... Si vos tenés a Acuña y a Rivero al lado del arquero, el 5 tiene que llegar cubriendo la marca. Ahí está el gol. Entonces, a mí me llama la atención. Moreno tiene muchos problemas para marcar.
1: Sí, pero Rivero en general presiona mal.
0: Porque sí, presiona
1: el movimiento
0: mal.
1: Presiona lo hace medianamente bien. Pero después, en la acción,
0: sí.
1: no tienen fuerza, no tienen vigor, no van
0: es
1: a presionar.
0: Increíble.
1: Pierden en los mano a mano.
0: Está terrible.
1: Pesela fue un par de veces al costado y le hacen un quiebre de cintura. Sí. Lo están pagando.
4: Igual creo que en el gol de Atlético Tucumán, Yo entiendo lo que vos decís, pero me parece que el menos responsable es el 5.
0: No, yo no estoy diciendo, estoy hablando de... Ni mencioné lo de Pesela, porque lo de Pesela es obvio. No,
4: primero la jugada viene por izquierda, marcan mal dos veces, lo desbordan, tiran al centro, se equivocan en cerrar y aparece un jugador por atrás solo que después le pega mordido, pifiado y termina perfecto. Haciendo que... Pero,
0: ¿el 5 de River dónde está?
4: El 5 de River tiene que... Pero el 5 de River no tiene que cerrar ni a los costados, ni atrás, tiene que estar delante de los centrales.
0: ¿Dónde estaba?
4: En el costado.
0: ¿En el costado?
4: Sí.
0: Pero del otro lado, sí, donde empezó la jugada.
4: No, pero está bien, pero es el menos responsable de todo. No, ahí pero tiene el responsable. Primero la banda por derecha, los dos, el 8 y el 4. Después los dos centrales que no cierran y después el 3 que cierra mal. Después pero, de ahí viene la responsabilidad del 5.
2: Está bien, pero digamos las cosas. Yo lo vi jugar a Moreno en Racing. Moreno no es 5. En Racing no jugaba de 5. Uh-huh. Era un volante más bien ofensivo.
0: Jugaba al lado del 5.
2: Exacto. Sí. Y River, el único 5 de marca que tiene. River siempre... De lo que yo vi, de Merlo para acá, siempre jugó con un 5 de marca. El único 5 de marca que tiene es Vera.
0: Sí. ¿No está Vera?
2: No está Vera, no tiene otro. No tiene otro. No sé el Chico Silva, lo que será, porque uh-huh. jugó 2 minutos, pero uh-huh. digamos las cosas.
4: Igual también hay que ser sincero. Yo entiendo lo que ustedes hablan de Gallardo, del plantel, pero este equipo lo arma Coudet. Con lo que tiene, es cierto, pero ayer jugó mal y el que lo hace más jugar mal. Es Coudet y los jugadores.
0: Por eso lo digo.
4: Yo entiendo lo que ustedes hablan de Gallardo. Se fue cuánto hace 2 meses ya.
2: ¿Te puedo rectificar en algo? Sí. Ayer no jugó mal. Viene jugando todos los partidos mal. Que es el
4: pero Coudet ganaba, por lo menos.
2: Porque ganaba.
0: Claro, por eso yo dije, no tiene una idea de juego. Coudet, la responsabilidad de Coudet es no haber armado una idea, una representación, un equipo. No lo pudo armar. Esa es la gran responsabilidad de Coudet. Pero este plantel lo armó Gallardo. Esto es lo que digo yo. Son dos cosas distintas.
4: Está bien, yo entiendo, pero a ver, ¿quién jugó de 9 ayer?
0: ¿Cómo?
4: ¿Quién jugó de 9 ayer?
0: Roberto.
4: ¿Qué veníamos? ¿Y qué pedimos durante mucho tiempo nosotros porque no teníamos que jugar Roberto? Sí. ¿Y qué haces? Ahora le quedas a Roberto.
0: Un tiro al arco.
4: ¿Cuánto al Roberto?
2: Tocó una pelota en todo el partido, un tiro al arco.
4: Pero River no generó, Antonio, no es por culpa de Roberto. River no generó nada.
0: No, si yo no estoy diciendo, yo no dije nada. Vos no, preguntaste quién jugó de nuevo.
4: No, porque un tiro al arco, pero no es culpa de Roberto, es culpa de cómo juega River.
0: Pero yo no estoy diciendo.
4: Estoy diciendo que vos digas.
0: No, yo que claramente. El problema es la generación de juego.
1: Yo en eso no coincido con el técnico. Por supuesto que siempre voy a estar a favor de que ponga a los jugadores del club, que pongan a los pibes sobre todo, pero hay momentos en los que se tienen que hacer cargo los grandes. Y en estos partidos se tienen que hacer cargo los grandes.
0: Sí.
1: Tienen que aparecer los grandes. No hay que pedirle a Roberto que te salve ni que resuelva el partido.
0: No, yo estoy de acuerdo con vos. Pero los grandes no aparecieron ayer, ¿eh? Solo Acuña. Un poco. Acuña jugó 6 puntos, no es que jugó 10. Sí. Jugó 6 puntos. Y creo que fue de lo mejorcito sacando... estoy hablando del equipo, no del arquero. El arquero siempre es el mejor.
1: Sí.
4: ¿Cuánto hace que venimos diciendo en este programa que no hay jugadores en los partidos de River sacando el arquero que pase los 6 puntos?
0: No hay.
4: Rato. Pero no este partido de ayer. Hace rato, ni siquiera los que gana.
0: Cuando gana también.
4: Porque el único tipo 7 puntos de los partidos que juega River es el arquero.
0: Sí.
2: Sí.
4: Hasta cuando gana.
2: Y a veces más, como por ejemplo en
4: Brasil. No, está bien, pero digo como mínimo. Entonces, ¿hasta cuando gana?
0: Sí.
2: Sí, y de los de campo hay uno solo de 6 que es Acuña. Aunque Bocha diga que hace una semana decíamos lo contrario, sí. No es verdad.
0: Sí, la verdad, a mí me... No digo que me sorprende porque lo venimos charlando todos los... Cada vez que juega River nosotros lo charlamos el tema y vemos el rendimiento del equipo. Y el rendimiento del equipo es muy pobre, muy pobre. Pero ni siquiera, es eso que dice el Bocha, ni siquiera se ve vigor para ir a buscar los partidos. Sí. Ayer intentó en determinado momento, ya en el segundo tiempo, intentó poner con Pereira, con Kendry para entrarle con gambeta al equipo rival. Bueno, por lo menos se intentó eso, está claro que tampoco pudo desnivelar, no entendí el cambio de Salas por Roberto, no lo entendí, yo creo que Salas, la verdad, para ponerlo de 9, prefiero seguir jugando con Roberto, porque Salas no es 9. Y lo demuestra partido a partido. Partido a partido lo demuestra. Que no es 9. No puede jugar en esa posición.
2: Tiene que jugar con un 9.
0: Tiene que jugar con un 9. Pero no en el área.
2: Claro.
0: Porque en el área embarulla todo.
2: Por afuera.
0: Y además no hace buenos pases. Se encandila con la pelota. No tiene gambeta. No tiene precisión. Por eso yo digo, Salas es un barullo, siempre está de espaldas al arco, a los manotazos, y por ahí de chiripa te saca un tiro al arco, obviamente, sí. en ese barullo.
2: Como un cabezazo.
0: Claro, en ese barullo por ahí te mete un gol. Y después, bueno, sí,
2: y después
0: puede pasar.
2: Al único jugador que le puede dar fútbol que tiene River, que a mí no me gusta porque considero que es un vago, que es Juanfer Quintero, sí. Y se va a jugar atrás de Busto. Sí. Juega atrás de Busto y todas las pelotas las toca para los costados o para atrás. El rey, como dice la persona que está en línea, jugó atrás de Bustos ayer.
0: Sí. ¡Error!
3: El chacho sombra.
5: Te pido, por favor. Te pido, por favor.
0: Está tranquilo.
5: Es el déjà vu permanente. Estaba por salir al aire y me acordaba. Es un déjà vu cada lunes o cada jueves, viernes cuando juega River.
0: Sí.
5: Es el déjà vu. Siempre, solo que esta vez no acompañaron los resultados de chachismo. Después, en cuanto al fútbol, es siempre lo mismo.
0: Sí, siempre.
5: El déjà vu. Ya sabemos lo que vamos a decir y hacer cada programa, que es lógico, porque este River, ya lo han dicho ustedes, no voy a repetirme, es lo mismo. Cosa que esta vez no ganó.
0: Sí.
5: Es lo mismo.
0: Lo que pasa es que yo veo la impotencia del técnico para poder armar un estilo de juego.
6: No creo.
0: Eso es lo que veo, que no es difícil entender a lo que juega el equipo. Sí, tiene la pelota, y bueno, es lógico, juega Atlético Tucumán en el Monumental, va a tener la pelota, porque Atlético Tucumán ni la quiere la pelota. Le produce rechazo el balón. Entonces, le da la pelota a River. Ahora, ¿qué hace River con la pelota? Porque el 80% de las veces que River juega en el Monumental, en la historia, River tiene la pelota, porque la mayoría de los equipos se le paran así a River. El tema es qué hace River.
5: El problema no es el rival. Voy a contar algunas cosas porque...
0: Por favor, adelante.
5: Porque la verdad es que nosotros tenemos... La información nos llega por botones, gran palabra. Y el sábado el Chacho hizo una práctica. La idea era jugar con... Porque vamos a entrar. ¿Quién es titular? ¿Quién es suplente? Que se tenga en concepto. ¿Mayoría de suplentes o casi todos suplentes? Y el Chacho para un equipo el sábado, nos enteramos, y voy a contar lo que pasó el domingo para que se entienda la situación. Él para. Beltrán.
2: ¿Qué pasa?
5: Síganme.
0: Sí,
5: Beltrán,
0: sí,
5: Bustos, Pesela, Rivero, Viña. De lo que jugó ayer, Viña salió y jugó Acuña. ¿Sí? Silva jugó el sábado. Jugó Juan Cruz Mecha. Galopo, Subiabre, Freitas, Ruberto.
0: Sí.
5: ¿Me siguen hasta acá?
0: Sí, sí. Medio equipo distinto al que jugó el domingo.
5: No quedó conforme, por lo que me contaron, por lo que me informé, no quedó conforme, y el domingo empezaron las charlas. Y el domingo empezaron las charlas ayer. ¿Y qué hacemos? ¿Cambiamos, no cambiamos? Empezó a hablar con Acuña. Yo algo puse en redes, no sé si lo viste, Leo.
0: No vi nada.
5: Yo puse como diciendo, a esta hora, sí. Esto fue ayer al mediodía, puse, fíjense si quieren, puse,
0: sí,
5: a esta hora no está definido, puede poner suplentes, pero no descartemos que jueguen titulares. En ese momento empezó a hablar de la concentración con los jugadores. Se lo agarró a Mesa, Maxi, le dijo, no juegas un montón, confío en vos, titular. Ajá. Lo agarró a Cuña, le dijo, ¿qué? ¿Cómo te ve? Bien, vení. Y así empezó la sala y cambió 6 jugadores. Porque no vio bien la práctica del sábado. Y termina metiendo 6-7 titulares y aún así el equipo fue lo que fue.
0: Sí.
5: Entonces yo cuento esto que no se sabía, y lo cuento para que lo sepa la gente de River, de una descripción de la situación real, porque, y voy a contar otra intimidad, y que me parece muy bien, y lo digo de verdad, que los periodistas partidarios pregunten en conferencia, porque todos tenemos que preguntar y todos tenemos derecho a preguntar al técnico,
0: sí.
5: Y ayer se priorizó, y me parece muy bien, pues yo pregunto siempre, no me tengo por qué quejar, porque la verdad que soy un privilegiado, pero digo, ayer lo tocó a los partidarios, soy un privilegiado, y lo debo admitir. Pero digo, si yo preguntaba ayer, una de las preguntas, Leo, muchachos, era, desde humilde apreciación,
0: sí.
5: Era, vos, tu idea era poner un equipo, no digo suplente, alternativo para que nadie se enoje, y terminaste cambiando por algo, y por algo te inclinaste, y estaría bueno, hubiese estado bueno que el chacho hubiese contado esto que yo acabo de contar ahora. Me parece que aún da un contexto más grande de lo que pasó ayer. vos imaginate, vamos juntos. Yo te dije, Viña no jugó de lo que paró el sábado. Silva no jugó. Juan Cruz Mesa no jugó. Galopo no jugó. Freitas no jugó. Son 5 o 6 jugadores.
0: Sí.
5: Esto.
1: Bueno, pero el tema es que no hay titulares y suplentes, me parece, hoy.
5: Pero me entendés, Bocha, dónde voy.
1: Sí, sí, sí.
5: Si no ves la práctica del sábado, decís, ya, esto no me gusta, cambio medio equipo, acá que... Y encima jugaron los que estaban mejor y River fue lo que fue. Por eso quería contar, no me parece un dato menor.
0: Es que yo creo que hoy para Coudet, titulares, vos digas, titulares ya, es la defensa, ponerle Martínez cuarta por Pesela, sí. Moreno, Colidio, y ya. 4, 5, 6 jugadores son, más Beltrán. El resto va cambiando partido a partido. Por alguna circunstancia, por ejemplo, Martínez Cuarta ayer no jugó, Montiel no jugó, pero digo, para él son titulares Montiel y Martínez Cuarta. En un equipo ideal, digo, ¿no? El resto va cambiando, y cambia, y nunca sabes quién juega.
5: Claro, pero yo voy al hecho de que él probó un equipo el sábado.
0: Sí, sí,
5: y
0: te
5: cambió,
0: entiendo.
5: 7 jugadores, me parece algo, un tema fuertísimo.
0: Sí, sí. Es que...
5: Eso es lo que voy.
0: Bueno, tiene que ver con el nivel futbolístico de River, esa pobreza de la que hablábamos, ¿no?
5: ¿Sí?
0: Porque la pobreza estuvo el sábado y estuvo el domingo, los dos días.
5: Y algo más, digo, muchachos, que a mí, famoso me salía de la vaina, nunca se dijo esta frase, sí. Que a mí la conferencia, no sé cómo les pareció a ustedes, me pareció siempre jugosa, porque más allá...
1: No, siempre acuerdo, sincero. No,
5: siempre sincero. Pero hay una frase, a mí, que me hizo un ruido terrible.
0: ¿Cuál?
5: Son 4 palabras que... Antonio, que conoce bien, en todos, pero Antonio que conoce bien, me parece que puede coincidir conmigo. Dice el Chacho en un momento, sin mosquearse, que está bien, es lo que hay que hacer. Con palabras finas, educados. Sí. No generamos competencia interna.
0: Uh-huh. Es gravísimo eso.
5: Terrible.
2: Es gravísimo.
1: Sí, es la base de cualquier equipo.
2: Es responsable él, ¿eh?
4: Sí. Claro, es lo que yo dije.
0: Bueno, ¿no? Tiene que ver con el del plantel también. ¿Quién le pelea el lugar a...? Claro. ¿Quién le pelea el lugar a Salas? ¿Quién le pelea a Colidio? Colidio no está jugando bien. ¿Y a quién pones? Lo mismo con los centrales, si querés. ¿Quién le pelea? Porque el nivel de los centrales es bien, bajo, no de hubiera, todos.
4: Si es así, tan como... Yo no estoy diciendo que Gallardo haya armado un buen plantel, ni todo lo contrario, que es lo que venimos diciendo acá. Pero si es así, no hubieran traído un técnico. Se hubieran arreglado con lo que tenían hasta que armen un buen equipo y le hubieran traído un técnico. Después, no hubieran traído al Chacho hace... para estar 10 fechas con un plantel que no juega nada.
0: Era insostenible la situación de Gallardo. O
4: sea, no, pero no les digo, hubieran dejado el interino.
0: Insostenible. No.
4: Pero ya está, Gallardo se fue hace 15 partidos. ¿Cuánto?
0: Bueno, pero vos lo trajiste a Gallardo. No lo hubieras sacado. Y bueno.
4: No, hubieras dejado el interino, dije yo.
0: Ah,
4: no, no hubieras traído un técnico para quemarlo 10 fechas con un equipo que no tiene recambio, que no tiene jugadores. Hubieras dejado un técnico interino y cuando venga el mercado de pases, agarrás 3 técnicos nuevos, jugadores nuevos.
5: Javi, perdóname.
4: Si están así.
5: A mí me da la sensación, es ustedes, esta frase del Chacho. A ver, sí sabemos que no es titular. Pero si se entienda el concepto, ¿a dónde voy? Yo voy a dar 11 apellidos. Con lo que acaba de decir el Chacho, salvo un cataclismo, Beltrán, Montiel, Martínez Cuarta, Rivero, Acuña.
4: Espera.
5: Beltrán, Montiel, Martínez Cuarta, Rivero, Acuña, Moreno, Vera, Galván, Zubiabre, si está bien, Drus y Colidio. De acá al final.
2: Sí. Es que no tiene más.
5: Está bien, pero ¿me entendés, Antonio?
4: Pero no. Perdón,
5: el
4: chico.
5: Técnico blanquea, que no es habitual, que está muy bien que sea así, que lo celebro, que lo blanquea en conferencia y pasó y nadie lo marcó, porque yo me quedé azorado. Digo, muchacho, no, porque el que levantó los brazos... Pero
4: ¿cómo no vas a tener competencia interna? Aunque tengas jugadores juveniles, ¿cómo van a tener... Si él lo está diciendo, es porque también se está haciendo cargo él, que es lo que dijo ayer.
5: No, por supuesto.
4: Él no puede inculcar a los jugadores que tengan... ¿Cómo no vas a tener competencia interna en River?
5: Correcto.
4: ¿Qué hay para el resto, entonces?
2: Competencia interna hay, pero con los chicos que están promoviendo. Ayer entró Pereira y en 5 minutos hizo... más que Zubiabre en los 45 que jugó. Competencia interna hay. Zubiabre no tiene que
4: jugar. Antonio, a River le tiene que alcanzar con lo que tiene para llevarse puestos a Atlético Tucumán de local.
2: Supuesto,
4: no hay ninguna duda.
2: Supuesto.
4: Es un error de los jugadores y del técnico de ayer. No es de Gallardo, ya lo está. Sí, lo hicimos.
2: Es
4: un plantel espantoso, todo lo que quieras. Lo de ayer es culpa del técnico de jugador.
1: Atlético Tucumán también se hizo su partido y lo hizo bastante bien.
2: Sí, obvio. Como no habitualmente juegan. Obvio. Y lo bien que juegan los equipos que maneja Falcioni. Obvio. Y a mí me encanta como técnico. Y pero te voy a decir algo, competencia interna hay entre los jugadores que trajo Gallardo mediocres y los pibes que empiezan a asomar. Ahí está. Y cada vez Coudet pone menos los jugadores que trajo Gallardo, que no sirven para nada, y empiezan a poner chicos. De hecho, a Castaño, ¿cuánto hace que no lo convoca?
7: Y juega 4 partidos.
2: Y juega, chicos, como Silva, que en 2 minutos te hace ganar un partido. Con
7: sí,
2: un
7: Antonio,
2: centro.
7: Pero pará. 4 que no concentra.
2: Está bien.
7: Seguidos.
2: Pereira, ayer, en 10 minutos hizo más que casi todos los jugadores de River. La única chance de gol clara fue una jugada de este chico Pereira, que lo deja sí, para que defina.
1: Pero tiene que estar,
2: siempre le pasa algo.
1: Tiene que estar respaldado los chicos, porque hace 4 o 5 meses, no me acuerdo cuánto hace que debutó Zubiabre, también decían lo mismo.
2: ¿Sí?
1: Y hoy ya Zubiabre es de descarte. Entonces, ah, vos tenés que acompañar ese crecimiento de los chicos.
2: Es que los chicos tienen
1: con los
2: que
1: grandes.
2: Estar
1: los grandes son los que tienen que sustentar el crecimiento de los chicos.
0: ¿Quiénes?
2: Sí.
1: Bueno.
2: No, estos grandes ninguno puede ayudar a los chicos. Yo estoy hablando de este plantel.
0: Por eso digo que el problema no son los chicos, el problema son los grandes.
2: Claro. Cuando en el año 2018, en Madrid, hacer debutar no porque había jugado un partido antes, pero hacer debutar en la final más importante de la historia de River a Julián Álvarez, era un chico que hoy se ve que era distinto, pero estaba apoyado por Beltrán, por Poncio, por Beltrán no,
0: Armani.
2: Por Armani, Poncio, Prato.
0: No, pero era otro equipo.
2: Y bueno, por eso, ahí los chicos era más fácil.
0: Obviamente. No, hoy es un... Hoy River juega como un rejuntado. Esa es la verdad, parece eso.
2: Es que, ¿sabés cómo juega? Como lo que es. ¿Vos qué dijiste?
0: Un rejuntado.
2: Bueno, juega como lo que es.
0: Lamentablemente es así.
2: Es un desastre.
0: Y... No, vos jugás con... Ayer antes del partido, River Atlético Tucumán. Y decís, bueno, River en el Monumental... Mirás Atlético de Tucumán y decís,
4: Atlético, este Atlético de Tucumán, más allá que Falcioni, si tienes un equipo que tiene prolijo.
0: En la previa, te digo.
4: Por eso.
0: Decís, che, pero River, con lo poquito que tiene, le tiene que ganar. Y después vos ves el partido y decís, pero ¿cómo hace River para ganar este partido?
2: Uh-huh. Y le pudo haber ganado por más.
0: Y tuvo un par más.
2: Sí, tuvo. Y River tuvo una en el primer tiempo y una en el segundo.
0: Sí, totalmente. Un cabezazo.
7: No, lo que pasa es
0: sí.
7: El famoso déjà vu, muchachos.
0: Claro.
7: Antes de todo, porque no, cuando quiera nos metemos.
0: Sí, ¿dónde?
7: Quiero poner títulos simplemente a situaciones que están pasando ahora.
0: Adelante.
7: River va a jugar el domingo por la noche, seguramente. Domingo seguro, por la noche muy probablemente. Monumental, octavo de final.
1: Espéreme,
7: Sí, señor, o Defensa y Justicia. Veremos hoy a la tarde. Si avanza, miércoles, cuartos de final en el Estadio Monumental con Vélez o Gimnasia. Si avanza, domingo semifinal, veremos. Si es estudiante, repito, si avanza.
0: De a uno.
4: Qué optimista.
0: Pero tranquilo.
7: Tengo que contar la información.
0: Vamos de a uno.
7: Contar la información. No, ¿sabes lo que pasa, Leo?
0: Sí.
7: Yo entiendo. ¿Dónde vas vos?
0: ¿Dónde voy yo?
7: Está bien.
1: ¿A dónde vas?
7: No, que de a uno. Yo también voy de a uno. Pero tengo que decir la información. Está bien. Pero tengo que decir la información que me dicen desde adentro de la reunión que se está dando ahora.
0: Domingo, miércoles, domingo.
7: River no puede prever, y porque somos, si puede perder o no, sí, obvio, pero tienen que armar el fixture.
0: No, ellos lo tienen que armar, pero me parece muy bien que lo armen, sí, señor.
7: Domingo, miércoles, domingo.
0: Domingo, miércoles, domingo, perfecto.
7: Domingo, miércoles, domingo, después vemos. ¿Qué pasa el domingo? Qué sé yo,
0: Nadie sabe.
7: O defensa.
0: Nadie sabe nada.
2: Y no puede
7: pero
2: ni el arco.
7: Lo tenés que armar. Hay que armar. Y lo otro, seguramente Javi sabrá más que yo, porque está metido en ese mundo.
0: ¿En qué mundo está?
7: A mí me dicen que la final cambió, increíble, y preguntando por qué, nadie me lo dice por qué, la final es en Córdoba.
4: Ah, yo lo dije hace un par de días atrás, que estaba en ese momento estaba mano a mano Santiago del Estero y Córdoba, y más si llegaba uno de los dos equipos grandes, o los dos equipos más grandes de Argentina a la final.
7: No, está muy bien, pero a mí me sorprende. Que me si para llega, bien, ¿eh? O sea, lo celebro.
4: Que si la especulación era porque si llegaban River y Boca, o River o Boca, a la final, que la sede no sea Santiago, sino que sea el Kempes.
7: Claro, y es lo más lógico, por logística, por vuelos, hoteles, todo, es genial.
4: Pero yo no por lo tengo confirmado, Seba, ¿eh? O sea, para
7: a mí me dicen de River, me dicen, De River, me dice. De River. No es la AFA. Que está, que va a Córdoba.
4: Ah, a propósito, River me... Hoy había reunión en AFA.
0: ¿Ya empezó?
4: Sí, sí.
7: ¿Ya empezó?
4: Y sigue sin ir River.
7: A mí me están diciendo que va a la final a lo que le dije, Córdoba y
4: no,
7: va...
4: No, no, pero escucha, vos tenés la misma info, Seba, que River sigue sin mandar... O sea, que la reunión de hoy, el pedido que hizo River, seguramente lo hará a través de otra cuestión o de otro dirigente, de jugar miércoles, domingo, miércoles.
0: ¿River quería jugar el lunes en cambio del domingo?
7: Sí.
2: Claro, porque juega el jueves.
4: Pero si después juega el miércoles.
7: Jueves y tiene un viaje de verdad que es de locos.
2: El jueves juega en Venezuela.
7: Sí, juega en Valencia.
0: River quería jugar lunes, jueves, domingo. Eso quería River. Obviamente,
7: sí.
0: Si River quiere algo, seguramente no se lo van a dar. Por eso mismo.
4: ¿A mí el domingo? Yo tenía que querer domingo, miércoles, domingo.
0: Lunes.
4: Yo.
0: Quería el lunes.
7: No, porque ahora ya lo intentó y al final, domingo, miércoles, domingo. Pero lo intentaron la semana pasada.
1: En San Lorenzo.
0: No llegó la carta.
1: En San Lorenzo esperaban el lunes, pero.
4: Qué raro.
2: Lo que tienen que hacer los dirigentes River es pedir lo que no quieren para que le den lo que quieran.
1: Al revés.
2: Exacto. Quiere jugar. Quiere jugar.
4: El domingo.
2: Lunes.
4: Decir que quiere jugar el sábado.
2: Domingo,
4: decir lunes.
2: Quiero jugar domingo, miércoles, domingo. Sí. Y te van a hacer jugar lunes, jueves, domingo.
0: ¿Y cómo no se le ocurrió a Jerry Carlos?
2: Bueno.
7: Y otra cosa más. Sí. Que nos duele. Pues yo soy de River, lo banqueo, yo no tengo colmiendo. No, la verdad. Soy socio, todo. River hoy no está.
0: No está.
7: Por tabla anual entrando a Libertadores.
0: No, ya lo sé.
2: Ya lo sé.
7: Tremendo.
0: Ya lo sé.
2: Bueno, igual que el año pasado.
7: No, sí, pero...
0: Por eso River ayer tenía que ganar.
7: No, por eso.
0: Para eso servía el partido de ayer.
7: Por eso, y empatando no sé.
8: Van a empezar a transpirar.
2: Bueno.
7: Si empataba, no sé.
0: Tenía que ganar,
4: pero faltan 6 meses.
7: ¿Tenía que ganar? Ok.
2: Claro.
4: Faltan 6 meses para
0: Libertadores. No importa.
2: 6 meses, 3 campeonatos.
0: Yo te entiendo.
4: Por eso.
2: Y 4 campeonatos. 6 meses y 4 campeonatos.
0: Perdiste con Atlético.
4: Eso sí, eso está fuera de discusión.
2: Claro.
0: No jugaste contra el Bayern.
1: Me parece muy alentadora la posición.
2: Pero es verdad que faltan 6 meses y 4 campeonatos.
7: Sí, bueno. Pero este River no está para rifar nada. Por eso... Yo marco una situación, no está para rifar nada.
2: Avísale a los que traen a Castaño, a Portillo.
7: No, pero yo no defiendo a nadie, se fue.
2: No, pero avísale a eso que River no está para rifar nada. Yo ya lo sé, a mí no me lo digas.
7: Yo por eso te digo. Cuando terminó el partido dije, ¿cómo queda la tabla? ¿No entra? ¿Cómo no entra?
0: Bueno, para que tengo acá programación octavo de final. Sí. El domingo se jugarán los partidos.
4: Salió.
0: Pará. Vamos al sábado primero.
1: Sí.
0: Sábado, Independiente Rivadavia Unión, Talleres de Córdoba, Belgrano, Argentinos Junior, Lanús, Boca Huracán. Todavía no hay horario. Domingo, qué antigua la Olivetti esa, ¿no? Domingo, es lo que hay. Estudiantes Racing, Rosario Central Independiente, Vélez Gimnasia.
9: ¿Tiene presupuesto para pagar esta cifra?
0: Y River San Lorenzo, por ahora, porque puede cambiar.
2: O defensa.
0: Esto es la programación que salió recién desde la Liga Profesional del Fútbol Argentino, señor. Mirá qué organizado está todo.
7: Lo están escuchando, se ve.
0: Impresionante.
7: Lo están escuchando. Lo escucha el mundo, Branga. Eso, más esto de no entrar a la Libertadores hoy por tabla anual, más la frase del Chacho, lo que a mí me quedó replicando. Y después, cuando salía la gente de Río, porque me gusta el termómetro, la gente de
0: Río. El termómetro. ¿Qué dice el termómetro?
7: ¿Cómo decirlo para no ser duro?
0: No, bueno.
7: ¿Viste cuando ya ni insultás?
0: Y es la decepción. Después de la decepción, viste que te quedás rendido.
7: ¿Para qué voy a putear?
0: No, y sí.
7: ¿Viste cuando decís eso? Porque gráfico situaciones, por ahí hay gente que no lo sabe. Obviamente, cuando uno sale de la sala de prensa, bajás por las escaleras, te encontrás con los hinchas que vienen de las plateas, bajas, o eso. Y ahí en el camino siempre te acerca alguien y te habla. Y bueno, todos... como diciendo, ¿para qué vine
0: acá?
1: Acá me informan lo que usted está diciendo, Errur, ¿eh?
0: ¿Qué está diciendo?
1: Final en Córdoba.
4: Bueno, ahí está.
0: En el Chateau, como se decía antes.
4: El Mario Alberto Kempes ahora.
2: El Chateau Carré.
7: Ahí está.
0: Muy bien.
7: Cosa que, vuelvo a decir, celebro, ¿no? No sé el por qué, pregunté. No sé, Javi, yo no tengo idea del por qué. Me encanta, por fin. Por fin coherencia.
0: Coherencia, muy bien.
7: Por fin coherencia. 16:30 arriba al trabajo en Ezeiza.
0: River y Boca solo en la final se pueden enfrentar.
5: Sí, sí, señor.
4: Vienen okay. por llave distinta.
5: Bien. 24 de mayo.
0: Okay.
5: Si se encuentran. 16:30 práctica. Al pasar esbozó el chacho el chachismo. Y no me olvido el chachismo, no le bajo la mano.
0: No.
5: Y poneme la marcha, no la de abajo. Que me
0: esta
5: tira
0: está,
5: abajo,
0: va, está abajo, chacho.
5: No, muy bajo, no. Tiro al pie, no. Dijo al pasar que Drews y Vera empiezan a trabajar a la par. Sé que Vera tiene el alta médica, que puede ser, yo digo, o es en Venezuela el jueves o los octavos. Uno de los dos aparece Vera, que es una gran noticia para este River.
8: Voy a jugar un paquete, papá.
5: Parece Fernando Redondo para este River. Así que estas son las noticias. Después el equipo, casi de memoria, después de la frase de ayer, que todos lo sabemos, pero que la dijo el técnico...
0: Espéreme, porque Caudet dijo la 1, Erno. Le preguntaron qué le había parecido. Para aquellos que no lo escucharon en la conferencia de prensa, esto dijo Caudet sobre lo que le pareció el partido de River Plate.
10: Yo creo que fue el peor partido de que estoy acá. Sobre todo porque no por eso te dije de arranque que la actuación para mí fue malísima. No, nunca el equipo logró transmitir buenas sensaciones de adentro hacia afuera y bueno, no hemos jugado bien, está claro.
0: Pero no hace falta que le pongas esa cortina, Erno. Sí, mirá.
1: Se fue Ru.
0: Renunció.
4: Sos un crack, Erno.
0: Está bien. Bueno. Esto dijo... Sí, yo creo que fue... Yo lo compararía también... Obviamente que fue una derrota, pero el partido con Blooming también fue muy malo de River. ¿Ustedes se acuerdan del empate?
1: Sí. Yo creo que también hay una sensación personal del Chacho de... Hace un par de semanas fue cuando dijo, tampoco estamos... Y de él darse cuenta de que no pudo lograr revertir eso que él creía que se estaba dando.
0: Sí.
1: O sea, que bajar escalones o ir para atrás en casilleros fue demasiado.
0: Sí. Sí, por esto que cuentas Rur, ¿no? De decir, che, el sábado para un equipo y ese equipo no va. Vos parás un equipo el sábado y ese equipo lo ves mal. Y cambiar el equipo el domingo o el sábado a la noche quiere decir que es... sí. Está Máximo, bravo el asunto.
2: Cuando el sábado, por lo general, lo que hace es pelota parada.
0: Sí, sí. Pero ¿por qué para un equipo el sábado?
2: Claro, porque vio mal lo que...
0: No vio la semana bien.
2: Claro.
0: No vio bien la semana y te encontrás con que el equipo no te responde y no aparece lo que vos querés ver del equipo... él está reclamando todo el tiempo a los jugadores ritmo, que corran, que metan presión. Y que está bien, no digo que no, porque los equipos de Coudet son así. Eso lo sabíamos antes de que llegue a River, que eso es lo que busca Coudet. Pero no alcanza con eso solo. Además tenés que tener fútbol. Yo creo que lo intentó en el segundo tiempo poniendo a Kendry, poniendo a Pereira, hasta poniendo a Juanfer. Intentó poner jugadores de buen pie. Porque ¿cuál era la idea? La idea era entrarle por adentro.
1: Claro.
0: Porque tampoco tiene jugadores para ir por afuera. No tiene dos extremos que yo en su momento Solari o podía haber intentado con Salas si querés, pero tampoco tenía espacio. Lo mejor de Salas en Racing era con espacio. Sí. ¿No? Racing intentaba jugar de contra muchas veces. Y Salas le tiraban un pelotazo y Salas corría. En River no tenés esos... es muy extraordinario que vos tengas esos espacios jugando de local. Entonces Salas ahí no se le dificulta hacer la diferencia. Por eso yo nunca entendí por qué River fue a jugar a Salas.
2: Claro. Salas y Juanfer jugaron un partido contra River que ganó Racing 1-0 en cancha de Racing. La rompió todas Salas.
0: Sí.
2: Pero con los espacios que le daba River.
0: Claro. Es que es distinto.
1: No, es que por ahí Salas está bien. El tema es que vos tenías que complementarlo con el 9. Lo que no trajo River fue el 9, no
0: está
1: Salas.
0: Bien, está bien.
1: El problema no es haber traído a Salas.
0: Pero Salas no
1: el
0: es.
1: El problema no es haber traído al 9.
0: Yo te entiendo. Pero Salas no es un win izquierdo. Gambeteador.
1: No, es una segunda punta. Es un compañero del 9.
0: Está bien.
1: Es el que ayuda a que el 9 haga goles.
0: Bueno, si querés. En Racing lo hizo. Pero terminó jugando de nueve salas.
2: Claro. Porque es segunda punta. Y el problema es que no tiene la primera.
1: La primera, claro.
0: Él está para acompañar, él está para asistir. Muchas veces no para definir. Y en River tiene ese rol. No, en River tenés el doble rol. Tenés que acompañar a nadie porque no tenés nueve. Y tenés que inventarte la jugada vos. Porque eso es lo que hace Salas, ¿eh? Salas se tiene que acomodar, buscar, sacarse de encima la marca. Además, como es Salas, que no es un tipo habilidoso. Lo mejor que tiene Salas es otra cosa, no la habilidad. Y además tiene poco gol. ¿Qué estamos viendo de Salas? Bueno, se le cerró el arco, muchos dirán. Salas no es un goleador. Lo mejor que tiene de Salas tampoco es su faceta goleadora.
1: No.
0: Entonces, y así todo, River ha convertido goles. Ha convertido goles. Ahora, le fue mejor convirtiendo goles sin Salas que con Salas. Es llamativo también eso, ¿no? Y tiene que ver con... Por eso yo siempre vuelvo al armado del plantel. Porque el armado del plantel es increíble. Yo no sé cómo se tomaron las decisiones. Y te encontrás casi al final de la temporada, mayo, quedan 20 días para terminar esta parte de la temporada, y te encontrás con que River está llegando a la meta con la lengua afuera.
1: Sí.
0: Y lo mejor que le puede pasar a River es que hoy llame por teléfono Infantino y diga, che, suspendé todo que arrancamos antes el Mundial. Eso es lo mejor que le puede pasar a River ahora. Y empezar con el libro de pase y traer jugadores. Llega con la lengua afuera River. A diferencia de lo que le pasa a otro... Y siendo River, a eso me refiero. Por ahí otros no, qué sé yo, por ahí otros equipos están acostumbrados con lo que tienen y está muy bien. Pero para River, que está peleando lo que está peleando, y viste... Decí que como acá en el fútbol argentino todos se han emparejado... Perdón, doctores. Que todos se han emparejado para abajo. Ahora, a un partido. Y River sale 0-0 y gana por penales, vamos para adelante. Y así River.
4: Bueno, pero que no se equivoquen, porque eso lo único que falta es que pase eso. Sí. Y que después ganó, salimos campeones. Y
1: River no, tiene que hacer River penales a San Lorenzo, no le gana.
4: River tiene que hacer un mercado de pases. Sí, así mira lo que te digo, es fea la palabra. River tiene que hacer un mercado de pases violento.
0: Violento.
2: Sí.
0: Extraordinario.
4: O sea, extraordinario. Sí, sí. O sea, con mucha, la verdad, tiene que tener jerarquía. No tiene que tener muchos jugadores.
2: Creo que con 4 o 5 no alcanza. Para mí es un libro de pases.
0: Escúcheme, Rory, ¿qué pasa con eso?
8: Bueno, el mercado de River va a ser...
11: Y ahora no se corta.
8: El mercado de River va a ser mucho más... O sea, no va a ser tan austero como... Yo lo vengo diciendo.
4: Que no puede ser austero, Seba. Con lo que tiene River hoy y con lo que vimos ayer en cancha, con un equipo alternativo, porque pero la verdad que River no puede hacer un mercado austero, ni de casualidad.
8: Lo que vengo diciendo hace unos días, no va a ser tan austero como parece.
4: No ¿cómo va a ser parece? ¿A quién le parece? River te hace un mercado de pases muy importante. ¿A quién le tiene que parecer? O sea, el que piensa que River puede tener un mercado mínimamente austero, yo sé que vos lo estás diciendo que no va a ser austero como parece. Todo lo contrario, no tiene que parecer austero, porque River no tiene nada.
2: Tiene que hacer el mejor libro de pases de los últimos 10, 15 años.
8: Estoy con ustedes de punta a punta, partamos de esa base. Muy bien. Yo simplemente digo, porque el mercado pasado eran 20 millones, donde River invirtió 8 millones, y esta vez no creo que sea de 20. Va a ser de mucho más ese mercado. ¿Entendés? Por eso a eso voy. Partamos de la base que yo estoy con ustedes, en todo lo que dicen. Yo traslado lo que me dicen. Va a ser mucho más fuerte de lo que creemos. Voy a un ejemplo.
1: Pero no se trata de cantidad,
4: claro,
1: se trata de calidad.
4: De calidad, de
2: saber elegir. Calidad.
1: Vos podés traer un jugador de $1,000,000 que te salga bárbaro. Eso. Y podés traer uno de 1,000,000 y ser un desastre. Claro, y también perdiste
2: acá
1: plata.
2: Acá pagaste 10 palos por Villagra, que jugó 4 partidos.
4: 14 por Castaño.
2: 14 por Castaño, que no puede jugar ni en reserva.
4: Por eso, no pasa por el tema de la plata. ¿Sabés qué tiene que hacer River? River no puede, en este marco de pases, River no puede traer apuestas. Intentó.
2: ¿Y vos
4: intentó? River no puede traer apuestas. No puede traer una apuesta a ver cómo sale la de un Kendry, cómo sale la de... No, River tiene que ir a lo seguro.
2: ¿Y
4: se terminó?
2: Boca trajo por 5 o 6 millones de pesos un jugador de la categoría de Ascacíbar. Pagó a Boca mí, por Ascacíbar menos de la mitad de
4: Antonio,
2: lo que pagó River por Kendry Castaño.
4: Un tercio.
2: Por favor,
4: Antonio,
2: ¿qué estamos diciendo?
8: Antonio, no hay... Para mí no hay chance. Pero que yo dije el viernes, me lo ratificaron ayer... River va para mí es imposible,
7: Pero va a intentar lo de Thiago Almada.
2: Pero está bien. Pero
7: no, no, pero...
2: ¿Qué cambia? Este mercado de pase no es de un jugador y de una figura. Tenés que traer 8 o 10 jugadores que puedan jugar en la primera de River.
4: Que
2: no
4: se pongan la camiseta de River y que jueguen.
7: Pero estoy de acuerdo con ustedes.
4: Yo te lo digo ahora, sacátelo Thiago Almada de la cabeza.
2: Lo de Thiago Almada, ¿sabés lo que es? Sacátelo. Algo que hace Boca habitualmente. Vender humo.
4: Yo coincido.
7: Está bien, pero... Lo que yo digo...
0: Sí. ¿Estás ahí, Sebastián? Mira, te morí.
4: Se fue.
1: Se enojó.
0: Perdió la señal y...
4: Perdió la señal, dijo.
2: Lo de Thiago Almada es lo que está haciendo Boca a partir de ayer con Neymar.
0: Sí.
2: Es exactamente lo mismo.
0: Bueno.
11: ¿Hola?
0: La una de la tarde. No, ¿quién se fue? No, se fue, Sebastián. Se fue, Mariano.
11: Chau, Cebu.
0: Una de la tarde. Tenemos que hablar de Boca todavía, porque Boca ganó y ya está en Guayaquil, Boca Juniors. Está por llegar porque tiene que jugar frente a Barcelona por la Copa Libertadores de América. Hablaremos de San Lorenzo Independiente. Para mí fue penal contra el Cuello. No sé si el Bocha piensa lo mismo. Hablaremos de Racing, que clasificó finalmente Racing en su empate. Impresionante el partido de Racing Huracán, la verdad, emocionante. Una de la tarde, ya venimos, dale.
12: 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Temperatura en Capital Federal y alrededores, 19 grados 2 décimas, humedad 48% con cielo despejado. Habló Manuel Adorni. El jefe de gabinete retomó sus conferencias en Casa Rosada.
13: El jefe de gabinete, Manuel Adorni, dio una conferencia de prensa, pero sigue sin explicar la conformación de su patrimonio, por el cual pudo hacer viajes de lujo y también comprar propiedades tanto en la ciudad de Buenos Aires como en un country en Exaltación de la Cruz. Por otra parte, Adorni justificó que su mujer y sus hijos también tengan custodia personal fuera de las actividades oficiales.
14: A los 2 o 3 días de asumir, mi familia y yo... No solo que recibimos amenazas, sino que además vivimos un episodio de violencia en la vía pública. Por lo cual, te repito, por cuestiones de seguridad hay cosas que efectivamente no podemos contar sobre temas de seguridad, custodia e incluso amenazas y demás cuestiones que hacen al desenvolvimiento de nuestra función. Muchos episodios que son realmente lamentables y dolorosos para todos, pero especialmente para los que tenemos familia, los que tenemos hijos chicos. Pero te repito, todo dentro de la normativa.
13: La palabra del jefe de gabinete, Manuel Adorni. Desde Casa de Gobierno, Alejandro Gomel, para Espléndido 990, Servicio Informativo.
12: La imagen del gobierno cuestionada, la desaprobación de la ciudadanía hacia la administración de Milei, alcanza en este mes de mayo el 64,5%, con apenas el 34,3% de aprobación. Según una consultora privada, el 71,2% de los argentinos cree que hace falta un cambio de gobierno. Giorgia Meloni recibirá a Marco Rubio. La primera ministra de Italia se reunirá este viernes con el secretario de Estado norteamericano. El encuentro será luego de las críticas entre Donald Trump y la mandataria italiana, que han marcado un distanciamiento con una de sus mejores aliadas en Europa.
15: Deportes.
12: Colapinto sumó más puntos. El piloto de Alpine finalizó séptimo por una penalización a Leclerc. De las mejores semanas de mi vida. Gracias por acompañarme, Leo Messi, sos mi ídolo. Puesto 7, vamos. Esto lo escribió Colapinto en sus redes. A la hora 13:03 minutos, la temperatura 19 grados 2 décimas, humedad 48%, el cielo despejado.
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0: saludos a los mascaritas.
1: Una de la tarde, 7 minutos, aquí estamos. 9.90 por hasta las 5. Gracias a todos los que nos acompañan día a día aquí en 990 Sport a través de la antena del 990. A través de la app de Splendid.
2: Muchas gracias.
1: A los que nos miran por YouTube.

Gracias, Edgardo Hernández. Gracias, Cartucho Villa Crespo. Gracias, Martín. A De Juventus por tres. A Jorge Mejías de Maryland. A Daniel Castillo, General Las Heras. A Walter Camarero, Fabián Vial. A Manu Verón, a Silvia Geneise. A Luis Alberto Castro. A Alfie. A Cyberpunk. Al Rodri. A Chetos de Queens. A Cristian Fabián Serpa desde Palpará, Jujuy. A Pavi Pagarini. A Nor Ponce. A Federico Salvo desde Ibiza. A Edu Chaza. A Walter Cutrupi. A Joel Romero. A Oscar Poquet. A Juan Antonio Rinaldi. A Luis Alberto Leguizamón. A Marcelo Serrano. A José Daniel Cáceres. A Julio César Lugones. A Daniel Paganini. A Martín Burro Ortega. Antonio Campos. A Alejandro Peselato.

0: de Castex. A Emiliano Manuel Lunes. A Daniel Marchese. A Owen Carp. A Sergio de la Fuente Carballo de País Vasco. A Marcelo Carlo Magno. A Marcelo desde Texas. A Daniel Sebastián Villarruel. A Leandro Damián López desde Stuttgart. A Leo desde Orlando. A Fran Delfino. A Leo y Lolo desde Orlando. A Hernán Rodríguez desde Ortúzar. A Jaime Ramos de Antofagasta. A Ricardo Cáceres. A Luis Matamargo. A Diego Sorias de Concepción del Uruguay. A Paulo Caballeros de Rauch. A Jorge Álvaro. Saludo al Bocha Flores, dice Jorge.
1: Vigilantes.
0: Sí, también.

0: pasa.
1: A Inés, a Cristian y a su hijo Alonso, 9 años, desde Galicia, vamos.

0: ¿Me permitís?
1: Sí, cómo no.
0: Mandarle un gran saludo a, al querido Adolfo Res.
1: Sí, señor.
0: Que hoy está presentando a las 18 horas
1: sí.
0: su libro de San Lorenzo, campeón nacional 1974.
1: Muy bien.
2: Te mando un abrazo.
1: Muy bien, Adolfo.

0: a Walter Carvajal desde Lomas, a Oscar Rosati, gracias a todos por acompañarnos cada día. Después seguimos saludando.
1: Muchas gracias.
0: 1:15 p.m. San Lorenzo Independiente, señor Bochaflores.
2: Sí.
0: Yo dejé una duda en el cierre de la hora pasada sobre el tema del penalti no cobrado a Cuello. Para mí es penal, no lo cobraron. Cuello no protestó, es verdad. San Lorenzo sí, no protestó.
2: Eso no quiere decir nada.
0: No quiere decir
2: que un jugador no proteste. Pero a mí me dio la sensación en la cancha, ¿eh? Obviamente estoy
0: Está con larga vista.
2: Claro. Pero después viéndolo, me da a mí la sensación que no es penal. Pero tampoco es para expulsión.
0: No, eso también, obviamente.
3: No.
2: Eso me parece que el árbitro exageró su decisión. Es decir, la quiso reafirmar con la expulsión.
0: Como que estaba enojado porque simuló.
2: Claro, como que fue una simulación grosera.
0: Róbalo, le dijeron en San Lorenzo. Claro. ¿Por qué le dijeron así al árbitro?
2: ¿Cómo?
0: Róbalo.
2: Claro, bueno, porque con Dóbalo San Lorenzo no ganó nunca. Ah, nunca. Bueno, detalle, no ganó ningún partido.
4: Detalle. Ahora Independiente se quejó toda la semana pasada que el árbitro era Dóbalo.
0: Y bueno, sí. ¿Cómo es esto? Todos se tienen que quejar.
4: Todos, no, hay PDS, digo. ¿Viste?
2: Bueno, pero en San Lorenzo no habla nadie, así que claro, es medio difícil.
4: Bueno, yo coincido con Bocha, me parece que no fue penal. Claro,
2: y no, si no habla nadie, no se queja nadie.
4: No fue penal y no,
5: yo creo
4: no
5: que tenemos un arbitraje muy, pero muy bueno.
2: Yo coincido, es más, siempre uno coteja, ante alguna duda, porque este fin de semana hubo un par de situaciones que uno preguntó, y a personas que realmente están en el día a día de la corrección arbitral, o sea que entienden mucho del tema, y me dijo esta persona, la que yo confío, y coincidí en que no fue penal.
4: Pero una pregunta, por un tema reglamentario, que dicen que es una cosa que se va a cambiar. La de Cuello fue segunda amarilla.
2: Sí. Se va
4: por eso, revisa.
2: Claro, se va a poder revisar.
4: Con la reglamentación nueva, que creo que va a ser a partir de la Copa del Mundo, sí, se va a poder revisar una segunda amarilla.
2: Exactamente.
4: Que obviamente deviene expulsión.
6: Porque es sinónimo de expulsión.
4: Claro, exactamente. Se va a tomar lo mismo, igual que si fue una roja.
2: En el caso, si es la primera amarilla, no. Pero en el caso de una amarilla que devenga roja, sí se va a poder revisar. Pero bueno, más allá de esta situación, que yo creo que el penal...
0: Pero me espera porque habló el técnico de San Lorenzo.
2: Ah, ¿qué dijo?
0: La 9, Gustavo Álvarez, habló del penal.
2: Gus.
0: Gustavo, ¿qué dijo el técnico de San Lorenzo?
7: Te tengo que preguntar por la jugada del final. No sé si tuviste oportunidad de verla que estás en el vestuario, no sé si tuviste oportunidad de hablar con Dóbalo. Sí, se vio en la cancha que el banco explotó ante la sanción del árbitro. ¿Qué sensación te quedó? ¿Qué pensás de esa jugada?
8: No, con los árbitros no hablo. No. Vi pegar en la cancha. Vi penal en las imágenes. ¿Alguien de otra cosa?
9: No.
8: Y si alguien de otra cosa, la reviso otra vez.
9: Gustavo Quinteto dijo
10: Quintero.
8: ¿Pero que están acá? ¿Alguien de otra cosa?
9: No.
8: ¿No? Entre la árbitra.
7: Ok. ¿Hablaste con Dóbalo?
8: No, yo con los árbitros.
7: Ah, ok.
8: No.
11: ¿Cómo sabe que me llamo Álvarez?
0: Álvarez, sí.
4: Escúcheme. ¡Qué genial!
0: Álvarez, vio penal, señor.
2: Está bien, ¿no?
0: Yo también vi penal.
2: Está bien, bueno, son apreciaciones y todo el estadio vio penal.
0: ¿Cómo te divertís, Erno, con este programa? Es impresionante. ¿Cómo te divertís? Impresionante.
2: Qué capacidad, qué creatividad.
6: ¿Cómo la tiene en el momento justo? No sé de dónde la saca.
2: Qué creatividad.
0: La saca.
2: A mí me pareció que no, pero tampoco es... Yo no soy terminante en mi apreciación. Es mi observación, pero bueno... hubiese sido el empate, la verdad, que bueno, obviamente que hubiese sido perjudicado San Lorenzo claramente.
0: Me sorprendió, a ver, yo veo la jugada y lo primero que pienso es que es penal.
2: Sí.
0: Después veo la repetición y para mí es penal, para mí.
2: Sí.
0: Lo que me sorprendió es que nadie haya protestado en la cancha, ni Cuello ni los jugadores de San Lorenzo, eso me sorprendió. Porque ponele que no haya sido penal. Ponele. Es casi la última jugada del partido. dale, protestá. Claro, decía, sí. A ver, no digo que...
4: Es llamativo.
0: Es muy llamativo. ¿Por qué los jugadores de San Lorenzo no le van a decir, che, pero cómo no cobras este penal?
4: Es muy llamativo.
2: Sí, recién al final del partido, cuando ya había terminado todo, se acercan a protestar.
0: De liderazgo, me pareció.
3: Tiene un poquito de dignidad.
0: Uno, viejo, que vaya a decir...
2: Sí, pero bueno...
0: y Cuello, viste, me pareció tan tibiecito, viste.
2: Yo lo que siento de Cuello, que para mí es uno de los mejores jugadores que tiene San Lorenzo y el campeonato, lo digo primero, que él tiene que cambiar algunas cuestiones para con los árbitros. Uh-huh. Sus reacciones. Es un jugador, que me explicaba esto un árbitro, que te ensucia el partido, te embarra el partido. Vos, como árbitro, querés sacar el partido, llevarlo bien y tenés un tipo... Es como el alumno que te hace lío en la clase.
0: Sí. Tiratiza.
2: Que tiratiza. Bueno, Cuello es un poco...
4: ¿Cómo te acordás de eso, eh? Sí, claro.
2: Cuello es un poco eso. Entonces, a los árbitros le molesta que si vos lo estás llevando bien al partido, él se empieza a pelear con el 2, con el 4, te grita, habla, calla, va. Entonces vos decís, ¿para qué?
0: Bueno.
2: Entonces yo creo que es una cosa que tiene que corregir Cuello.
0: De tiene que ser mejor alumno.
2: Esto no justifica que el árbitro, si fue penal, no lo haya cobrado.
0: No, obvio.
2: Y que lo haya expulsado. Esto no justifica, aclaro, pero sí tiene que corregir algunas cosas como Vareiro, uh-huh, porque son jugadores de faltas permanentes. Cuello ya se perdía el partido con River, si sí, es que es River.
4: Sí, por la quinta.
2: Porque ya había llegado a la quinta amarilla. Uh-huh. Entonces, para un delantero, 5 amarillas en 16 partidos es mucho.
10: Sí, claro.
2: Es mucho.
10: Totalmente.
4: Una especie de Vareiro.
2: Y creo
4: claro, que, juega como Vareiro, Cuello, claro. De verdad. Es así, de ese tipo de 9. Molesto, que choca, que va toda, que tiene amarillas todos los partidos, que lo expulsan. Es un 9 de esos de contacto.
6: Me hace acordar al Vareiro, no el de River, que era
4: San Lorenzo.
6: Que era un gatito
2: de San Lorenzo. De San Lorenzo.
4: Igual Vareiro, San Lorenzo, exactamente.
2: Vivía ganándose amarillas. Así que bueno.
4: En River no tocó la pelota, no hizo un foul, no pateó nada. En River no hizo nada.
6: Era un gatito mimoso.
2: Y más allá de esta situación, insisto, que para la mayoría de la gente fue penal y le imposibilitó a San Lorenzo. O le quitó la chance de poder empatar el partido, porque después hay que ejecutarlo al penal. Me parece que no fue un buen partido de San Lorenzo. Hubo momentos donde lo superó Independiente con claridad. No fue un partido fluido de esos que suele tener San Lorenzo, donde somete al rival, donde tiene variantes. Le faltó frescura. Yo entiendo que es un equipo que viene con acumulación de partidos y los últimos 4 partidos jugaron exactamente los mismos 11. El otro día el único que cambió fue el arquero, que no hace a la cuestión del juego en sí. Así que me parece que también, por ese lado, se sintió el desgaste ante un rival que le propuso un partido de mucho desgaste, de mucha ida y vuelta, de contacto, de roce. San Lorenzo lo sintió por ese lado y en ese aspecto me parece que mermó el rendimiento. Desde lo defensivo, que era muy sólido con los 3 de atrás, no fue un gran partido de los defensores, más allá del gol que hizo Herrera. Entonces, bueno, estuvo bajo en algunos aspectos. Yo entiendo que el técnico sigue confiando y sigue sosteniendo que son esos los 11, que el equipo es ese. Yo creo que mañana, si bien hay un aspecto a considerar, que es la altura... Siempre la evaluación se hace del jugador desde lo médico, a ver cuáles son los jugadores que por allí pueden llegar a tener algún inconveniente o que tuvieron algún inconveniente en el historial del jugador. Si alguno de los más grandes, obviamente, tuvo algún antecedente en la altura negativo, bueno, ahí sí se considerará para el armado del equipo. Pero si está todo más o menos dentro de la normalidad y ninguno terminó con alguna lesión. El único que viene aguantando con un fuerte golpe en el tobillo es Reali. Uh-huh. Yo no sé si para este partido será de la partida, eso lo pongo en duda. Después del resto, en líneas generales están bien, así que yo calculo que más o menos, sacando esta alternativa, que yo creo que, bueno, vuelve Gil y Reali, puede que no juegue por una cuestión de lesión, después el resto yo calculo que van a ser los mismos 11.
6: Si River juega con San Lorenzo o con Defensa, uh-huh, tendrá, con respecto a San Lorenzo, 2 días menos de descanso.
2: Sí.
6: Y después de un viaje a Venezuela.
2: Sí.
6: Y tanto peor con Defensa, que tiene 3 partidos.
2: Exacto.
6: ¿Sí?
2: Sí, sí, además, bueno, San Lorenzo también tiene un viaje bravo hasta Ecuador.
6: Pero dos días.
2: Y a la altura.
6: 48
2: horas. Sí, es verdad.
0: ¿Qué estás diciendo, que lloras? ¿Estás llorando?
2: No, no, yo no lloro.
6: No, yo estoy describiendo la situación como es. No. Como la AFA siempre busca
2: no que
6: favorecer
2: yo,
6: a River.
2: Además, San Lorenzo no tenía problema en jugar un lunes. Es más, estaban esperando. Sí.
6: Que River
2: después
6: pida
2: del
6: lunes,
2: partido con Independiente ya estaban todos calculando que era lunes.
0: Tenía que haber pedido San Lorenzo, no River.
6: Claro. River le tenía que haber pedido el sábado para que lo pongan el lunes.
0: Escúcheme,
4: qué raro.
0: ¿Quieren que sea River?
2: En general sí.
0: Sí.
2: En general sí. Sí, a ver, con todo respeto, sí, ¿no? Este sí. River.
0: Sí, bueno, este bueno, River. Sí, sí,
6: muy bien, no le va a enganchar River habitualmente.
2: No.
6: Con este River y con River peores.
2: No,
6: y con River mejores.
2: No, con Gallardo no le fue tan mal.
4: Prefieren ir a cancha de River y no a Mendoza.
2: Con Gallardo no. Y bueno, hoy es el mejor equipo.
6: Claro.
4: Qué loco, ¿no?
0: Sí.
4: Y sí, porque antes, la verdad.
6: Si gana Defensa por dos goles, van a Mendoza.
4: Está bien, pero lo que digo siempre, antes cuando vos tenías que elegirte Independiente Rodríguez o River, no había duda. Claro. Voy a Independiente Rodríguez.
6: Antes no elegías a Independiente Rodríguez porque no clasificaba.
4: Bueno, no importa. Sí, claro, sí, está bien. Que, pero bueno, un equipo de esa característica.
6: Sí, claro,
2: ahora
6: claro,
2: es verdad que decirle a la lista que primero gane, ¿no? Y después vea a dónde va.
6: Claro.
2: Que primero gane. Con respecto a los rivales, sí, yo creo que es. El hincha de San Lorenzo quiere que el rival sea de fuste, en este caso River. Uh-huh. No igual, le tiene miedo a eso.
4: Igual con tema de la gente que no, porque por ahí, San Lorenzo ya está adentro. O sea, le puede tocar River o
2: es la posición lo que le
4: el
2: puede
4: que
2: cambiar.
4: El que sale si gana Defensa es Unión.
2: Exacto.
4: Ahora, es así, o sea, es si Defensa gana por más de dos goles, va San Lorenzo juega con Independiente Rivadavia y Defensa con River y sale Unión del bolillero.
6: Yo entiendo, pero bien que San Lorenzo quiera jugar con un rival de Fuster o River, porque tiene menos obligación y es cuando mejor le puede ir.
2: Claro, exacto, sí.
0: Está bien visto.
2: Así que bueno, veremos en estas horas cómo se desarrolla todo. Bueno, San Lorenzo ya está en viaje a Ecuador, es un viaje largo porque primero va a Quito y después tiene 300 kilómetros más hacia,
4: qué molesto son
2: hacia
4: viaje,
2: Cuenca, ¿no?
4: Son difíciles.
2: Son 2.600 más o menos la altura que hay allí. Que bueno, habrá que ver. Igual en lo futbolístico no veo que esté muy por encima Cuenca de San Lorenzo. Al contrario, vino acá y San Lorenzo le ganó bien con la autoridad.
0: Sí.
2: Jugando un muy buen partido. Pero bueno, después hay que refrendarlo en el juego, ¿no?
0: ¿Cómo está Gil?
2: Bien, está bien, ya está recuperado. Paró el partido para poder recuperarse, para poder estar bien, así que yo entiendo que va a ser uno de los titulares mañana.
0: Bien.
2: 23 horas.
0: ¿23 horas el partido?
2: 23 horas.
0: Mira, hora qué tarde.
2: Pues son dos horas.
0: Ah, dos horas menos. 9 de la noche ya.
2: Lo que sí, para los hinchas de San Lorenzo, la posibilidad de verlo, porque va por el canal.
0: ESPN. Va por ESPN, perfecto. Bueno.
2: Lo van a poder ver.
0: Sí. No, bueno, está bien, pero es un servicio, Erno. Porque hay mucha gente que el tema de la Copa, la Copa Sudamericana es un lío porque nunca sabés si lo da ESPN, si lo da DirecTV, nunca sabés.
2: Bastante qué, ratón el ratón.
0: ¿Ah, sí?
2: De ahí, de ese canal.
0: ¿Por qué?
2: Porque es del ratón, el canal ese.
0: Mickey.
2: Que no fue ningún colega.
0: ¿Ah, no fue?
2: No.
0: Mira, bueno. Los viajes, los viáticos.
2: Increíble, ¿no?
6: Bueno. ¡Hey! ¡Hola, miquitos! Ahora
2: no le dan, parece, a San Lorenzo.
0: Pero... No, bueno, qué sé yo, a veces pasa.
4: ¿Cómo? Iba a decir algo.
0: No,
4: es que hoy lamentablemente para nuestra profesión o para nuestra, como quieren llamarlo, para nuestra profesión o para nuestro trabajo, lamentablemente hoy la situación que vive, y no debería, pero la situación que vive la Argentina hoy hace que hay un montón de partidos que ni siquiera, no solamente la Copa, Bocha, hay un montón de partidos que no se mandaba, incluso
0: al interior,
4: te iba a decir eso, incluso la señal que transmitía los partidos de ascenso.
2: Bueno, pero los vestuaristas, sí.
0: No siempre. Con respecto al tema de los derechos, ¿hay alguna novedad que se pueda decir?
2: ¿De?
0: ¿De los derechos de televisión hay algo que se pueda decir o no, todavía no?
2: ¿Del Mundial?
0: Sí.
2: No sé.
0: No, me refiero a los canales, ¿no?
4: No, el Mundial ya está. Incluso...
2: Bueno, la gente de Teis Sport no anunció nada, así que está...
4: Yo tengo entendido.
2: Estamos cada vez más cerca del mundial.
4: Yo tengo entendido que Teixe Sport no tiene, no va a tener, no te va a tener por lo menos por ahora ningún partido. 30 partidos, o sea, los ciento y pico de partidos van todos por la señal de DirecTV, o sea, por DirecTV.
2: DirecTV todo.
4: Todo tiene derechos exclusivos. Es más, creo, si no tengo entendido mal, que la gente de ESPN tuvo que negociar con DirecTV, no con. Y
3: claro, si los derechos los tiene
4: por eso.
2: Torneos los tiene los derechos.
4: ¿Eh?
2: Torneos tiene los derechos.
4: Bueno.
3: Y Disney de 30 partidos.
4: 30 partidos. No tengo idea, que no sé cómo eso. No, creo que no salió todavía. Argentina seguro. Sí,
2: claro.
4: Y bueno, está Telefe, que también va a tener partido de Argentina. Y está la televisión pública.
2: Ah, mirá.
4: Lo que no tengo claro, porque no estaba todavía. En un momento que se confirmó que iba por la televisión pública teóricamente no mandaba a nadie o no iba a nadie, sino que levantaban la transmisión, no sé,
2: de
4: DirecTV o de la señal internacional.
2: Okay.
4: Ah. Vos podés levantar las imágenes, las genera la televisión internacional. Vos, si pagás de derecho, podés tener una cámara aparte para tener distintas tomas, pero la señal que vos tenés que levantar para las transmisiones obligatoriamente la de la señal internacional. Okay. Esa señal va a tomar la televisión pública. No sé si pondrán en estudio, como se hace muchas veces, a relatar y a comentar. De hecho, la gente tiene que saber, muchos de los partidos que se transmiten de los mundiales no estás en la cancha, sino estás en el IBC, que es el centro de prensa.
2: Claro,
4: totalmente. Porque además de pagar los derechos, vos tenés que pagar la posición en cancha.
2: Claro, totalmente.
4: Para poder transmitirlo desde la cancha.
3: Bueno, 1:30 de la tarde. Vamos a hablar del triunfo de Boca y del viaje de Boca, porque Boca ya tiene partido de Copa Libertadores de América. Fue frente a Barcelona, en Guayaquil, mañana, una semana de mucha Copa Libertadores, mucha Copa Sudamericana. También se definen los finalistas de la Champions esta semana.
6: Claro.
3: Mañana juega Atlético de Madrid con Arsenal y el miércoles juega el
6: PSG
3: con el Bayern. ¿En dónde juegan? ¿En Baviera, no?
2: En Baviera.
3: Sí. En Baviera. Sí.
2: Están varios.
3: Perfecto. Vamos a las noticias 1:30. Dale, ya venimos.
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0: Temperatura en Capital Federal y alrededores, 21 grados 5 décimas, humedad 43%, el cielo despejado. La situación de los colectivos en la provincia de Buenos Aires. Daniel Tenisi, presidente de la Cámara Empresarial de Autotransporte de Pasajeros, se refirió al conflicto del sector.
1: Las líneas nacionales estamos en una vía de acuerdo, las de Cava también. El problema es la provincia, si en los próximos días no aparece la plata que se debe, tanto sea que la pague la provincia o la pague el gobierno nacional, alguien la tiene que poner esa plata. 34 mil millones de pesos es mucha plata. Con eso se solucionaría todo, pero bueno, de cualquier manera creo que está mucho mejor que hace 10 días la cosa, ¿no?
0: Muere un policía en Rosario. El efectivo motorizado falleció tras ser atropellado por un auto cuando le abría el paso a una ambulancia que trasladaba órganos. El agente policial formaba parte de la comitiva que evitaba demoras en el tránsito y fue identificado como Gustavo Veloso, de 23 años. La guerra en el Medio Oriente. El canciller alemán Friedrich Merz defendió sus críticas a la estrategia de Estados Unidos en Irán. Destacó que el anuncio de la retirada de soldados estadounidenses de Alemania no tiene relación con su desencuentro con Donald Trump por ese conflicto.
2: Deportes.
0: La prensa internacional elogia a Colapinto. El sitio Motorsport destacó el crecimiento sostenido del argentino, incluso en un contexto que supo ser adverso. Mientras que desde el Reino Unido se lo ubicó como uno de los ganadores del Gran Premio de Miami. Hora 13:33 minutos, la temperatura 21 grados 5 décimas, el cielo despejado.
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0: 1:37, aquí estamos hasta las 5 de la tarde haciendo 990 Sport, gracias a la gente de Wendy's. 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
1: Las papas fritas son adictivas.
0: 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Muy rico, como siempre, y gracias a la gente de Wendy's y KFC que se acuerda de nosotros. 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Gracias por acordarse de nosotros cada semana aquí en 990 Sport. Finalmente, el otro día hubo una dura discusión durante la semana pasada, que yo creo que hoy se va a extender durante gran parte del programa, me imagino, porque ahora está la Regina, está el Bocha, está el doctor Santos. Después llegarán el resto de los muchachos también a las 2 de la tarde y seguiremos charlando sobre el tema. Obviamente no vamos a charlar de esto hasta las 5 de la tarde, pero es un tema que se debatió. Se siguió debatiendo en el después del partido de Barraca Central con Banfield. Se siguió debatiendo después del empate de Racing Huracán. Lo cierto es que Barraca Central se quedó afuera, que Racing Huracán se metieron en los playoffs después del empate, un empate raro, pero empate al fin. Es un pensamiento.
2: ¿Pero raro por qué?
3: ¿Qué raro?
2: Porque te miré porque es raro.
4: Siempre es raro.
1: Yo coincido con vos. El partido del otro día me hizo acordar a los dos River argentinos de final de campeonato y al Boca Oriente Petrolero.
0: No.
1: Bueno, a mí me hizo
5: acordar. La verdad va a salir a la luz.
0: No creo.
1: Y es más.
4: Pero Racing no estaba clasificado con el empate.
2: Te digo una cosa. Si los últimos 10 minutos que fueron. Tremendo de Tigre.
1: Tremendo.
2: Que Fatura tapa dos mano a mano. Gracias. Dos mano a mano increíble. Y además le anulan un gol a Tigre. Bien anulado. Porque está a un metro en posición adelantada. Pero está bien anulado. Pero si Tigre hace un gol, uno de los tres goles que se pierde abajo del arco. Sí. Racing se quedaba afuera.
4: Sí, claro,
1: está bien.
2: ¿Por dónde está el
1: error? Yo te digo, a mí me hizo acordar a eso.
0: Perdónenme, yo la sensación que tuve.
2: Lo vi
0: el partido.
4: Es muy irresponsable de tu parte, de ustedes, decir eso.
0: Sí. Responsable no, te digo la sensación que tuve. Si querés, no digo nada y me lo callo.
4: No.
0: Y dejo.
2: Yo tengo la sensación que jugaron con.
0: Me lo guardo. Me lo
4: guardo. Que expreses tu pensamiento y tu sentir.
2: Yo tengo la sensación que jugaron con tanto miedo los dos.
1: No.
2: Sí. Sí, yo creo que casi era una. A ver. Yo creo que lo de Boca Oriente Petrolero claramente fue otra cosa, pero yo creo que acá jugaron con tanto miedo los dos a perder, porque
0: puede ser.
2: Que dio esa sensación. El partido fue espantoso.
0: Espantoso.
2: La verdad que no. Bueno, Racing ganó uno de los últimos 8 o 9. Sí. Habla claramente. Claramente no me vengan con que si quedaba fuera porque lo perjudicaba el árbitro, porque eso lo hablaremos después con el señor Cebolla, pero la verdad
1: yo
2: que
1: coincido con vos.
2: Uno de los últimos 9.
1: Porque
2: y te da la culpa al árbitro. Dale.
1: No, yo coincido como vos. Porque lo vi, los últimos 10 minutos de Tigre fueron increíbles.
2: Sí, sí.
1: Pero no tengo duda que jugaron a empatar. Y no tengo duda, y esto es incomprobable, que si el gol de Huracán valía, sí, en la jugada siguiente hacía el gol Racing.
4: Yo te lo cambio, jugaron a no perder.
2: Yo eso sí creo, ¿ves?
4: Jugaron a no perder.
2: Vos podés jugar a no perder porque tiene que cuidarte.
1: Yo creo
2: porque
1: se pusieron de acuerdo para empatar.
2: No, yo eso no creo.
4: Para mí
2: hay cosas que adentro de la cancha no hace falta que vos te pongas de acuerdo. Aunque sea de potrero y no profesionalmente, que juega al fútbol sabe que a veces.
4: Pero
2: vos tenés un resultado que te conviene y bueno, va a ser tan tonto de arriesgar a que te hagan un gol y atacar despiadadamente sabiendo que una contra te puede condenar cuando a vos el empate te podía servir. No es que te servía, te podía servir. Porque vuelvo a repetir, si Tigre ganaba el partido.
4: Pero volvemos a lo mismo. El empate a Racing no le aseguraba la clasificación. No.
2: Lo que pasa es que en un momento, hasta un momento sí. Pero porque perdía a Tigre.
4: Al final no. Al final estuvo ahí nomás Tigre.
1: Sí, está bien.
4: Y bueno, entonces me parece. No.
6: Hay que creérsela.
4: Ustedes confían del jugador.
1: Porque me daban una explicación. ¿Por qué Barracas y Banfield no jugaron a la misma hora? ¿Me vas a decir?
2: No, eso está. Eso lo discutimos
1: bar,
2: y vos tenés razón.
1: De los cuatro bar. Ahora, un partido que pusieron ayer a esa hora era el cohete. Porque Gimnasia y Argentino no tenía necesidad de jugar todos juntos.
2: Te voy a dar una cosa más, que nadie habla porque no está Barracas en el medio. ¿Por qué juega Defensa y Justicia hoy? por ejemplo, porque defensa sabe cuántos goles tiene que hacer y no, nadie sospecha.
1: Sí, sí.
2: De defensa ni
1: también,
2: de ni
1: de también.
0: Estoy de acuerdo.
1: También. ¿Entendés? Es que pienso lo mismo.
2: Todos hablamos de Racing.
0: Porque no, hablamos de Racing por Barraca. Lo que hablamos de Barraca, no de Racing. Hablamos de Barraca.
2: Sí.
0: Bueno, no. A Racing lo metimos en la discusión porque estaba Barraca metido en el medio.
2: Pero acá se dudó de Banfield, de la actitud de Banfield acá.
0: Pero pará, pero todos sabemos lo que pasó el campeonato pasado.
2: Sí, sí no, entonces, argumentos hay, está fuera de discusión, bueno, argumentos hay, yo no digo que no.
0: ¿Cómo la gente va a ir?
2: No, argumentos hay de sobra para que vos puedas tener, pero no pasó. Entonces,
0: bueno, no pasó, pero tampoco le cobraron un penal clarísimo a Banfield. Clarísimo.
2: Fue malo el arbitraje, pero ¿quién sí, sí. Fue malo el arbitraje del viernes? Bueno, está claramente.
4: Bien,
2: pero...
4: sí, para mí el gol de Barracas, yo no sé si hay infracción sobre el arquero.
2: No, para mí sí es penal. Sí, mira lo que te digo.
0: Para vos.
2: Para mí es penal de Insúa.
0: Él está diciendo que puede ser.
2: No, para mí es penal de Insúa. Para mí el de Insúa es penal.
0: No, él dice la jugada del gol.
2: La otra no. Hay dos manos en el área de hay dos manos a favor de Banfield. Una para mí no es, porque no tiene manera el jugador de meterla, pero sí la de Insúa, porque Insúa hace como la... Hace
4: cuando las que son de inmediatez, como dice el reglamento, no van esas. Pero la otra sí.
2: Para mí la de Insúa es penal.
4: Y sí, bueno...
1: penalazo.
2: Sí, no, penalazo no, es un penalito. Porque
1: para con mí es penalazo. Con las dos manos.
0: Perdóname, yo estoy viendo de nuevo. No. A ver, engancha. A ver, enganche.
4: Pero bueno, eso se tira la pileta de una manera.
2: Estamos hablando de cuello, justo estaba viendo la tele.
0: Perdón.
2: Sí, estaba viendo la tele a jugar de cuello.
0: Igual
2: esto no te modificaba gran cosa.
4: Frena y se tira.
2: Ajá. Sí, para mí frena y se tira.
0: Ok.
2: A ver, es lo que hablamos siempre. No todos los contactos en el área deberían ser. Lo que pasa es que últimamente tenemos criterios tan dispares entre los mismos árbitros que ya no sabés qué es y qué no es.
0: Lo que yo digo, y voy a empezar la discusión acá. Es que un equipo, como fíjate cuántos partidos perdió Racing en este torneo. Fíjate cuántos partidos perdió Gimnasia Esgrima La Plata en este torneo. Creo que Racing perdió 5 partidos, creo. Creo que Gimnasia, si yo no vi mal, puedo estar equivocado, esto chequéamelo, por favor, perdió 6. Un equipo que pierde 5 partidos, no en el año, en un cuatrimestre, puede ser campeón. Es loco.
1: Sí, Gimnasia 6
0: partidos. 6 partidos. ¿6 partidos? ¿De cuántos?
1: De 16. Pero te voy a decir algo.
0: Pero déjame terminar la idea y te dejo. 6 partidos. Clasificó. Gimnasia clasificó, ¿no?
1: Está clasificado. Y Racing también.
0: Un equipo que... sobre 16 partidos, perdió 6, puede ser campeón del fútbol argentino. Eso no pasa en ningún campeonato. No te hablo de todo el año, que vos podés perder un año calendario, podés perder 6 partidos y podés ser campeón.
2: Mirá,
0: estamos hablando de, como dice Arno, un tercio de los partidos y podés ser campeón del fútbol argentino. Explícame si ese equipo, que vos decís, bueno, después le ganó a este, en los play-offs le ganó a este, sí. 6 partidos de 16. Puede ser campeón. Esa es mi pregunta. ¿Eso está bien? Si no tengo nada contra Gimnasia. Me cae re bien el logo. Estoy hablando puntualmente de Gimnasia porque justo da el ejemplo perfecto para mencionarle el caso. O Racing que perdió 5 partidos.
2: Racing perdió...
0: 5 partidos.
2: Sí, 5 de 16. Y te digo más. De los últimos 8, Racing ganó uno solo. A Independiente Petrolero. Obviamente. Perdió con River, perdió con Botafogo, perdió con Aldo Civi, perdió con...
0: Yo hablo del campeonato,
2: Bueno, está bien.
0: Del campeonato. Podemos decir que si Gimnasia... poner Gimnasia. Gimnasia perdió 6 partidos en el campeonato. Después juega octavo, gana. Juega semi, cuarto, gana. Juega final, gana. ¿Es el mejor? ¿Un equipo que perdió 6 partidos?
4: Sí. No, es el campeón, no sé si es el mejor.
0: Bueno, claro, ahí está. Para mí, por eso ahí yo está. Siempre digo que para mí, en la Argentina pasa algo inédito todos los años, o cada 6 meses,
4: ¿sí?
0: Que el campeón no es el mejor.
1: Claro. Te puedo, mirá, decir algo. En la zona A, el primero no clasificado, hoy por hoy, es Defensa, que tiene 19 puntos. Uh-huh. Está a 12 puntos del primero y a 8 del último, y uh-huh. puede ser campeón.
0: Sí. Eso es lo loco del fútbol argentino. Por eso yo pongo en discusión todo acá, porque usted me dice, no, bueno, este es... Y sí, claro, obviamente los clubes, los equipos, los jugadores, los técnicos, aprovechan las reglas de juego, obviamente. Después eso ya no está en discusión. Después Gimnasia será campeón, pero buenísimo, será campeón, pero aprovechó.
4: Es siempre que poner en duda si el campeón es el mejor.
0: No, cuando vos jugaste 38 fechas de local y de visitante, se supone que... si sacaste más puntos que todos, sos el mejor. Casi bueno, que no hay ninguna duda.
2: Sí, hay duda. ¿Cuántas veces discutimos si el mejor, si el campeón es el mejor equipo o el que mejor juega? Mil veces, Leo, lo discutimos. No solamente, muchas veces.
0: Empecé a recorrer las fechas del fútbol argentino cuando eran 20.
2: ¿Cuántas veces discutimos acá? Que el último equipo que vimos jugar bien fue 38. El River de Micheli.
0: No, pero ni siquiera se jugaba de esa manera. No. No, porque con de Micheli no se jugaba de esa manera el campeonato.
1: No, el primer campeonato de Micheli se
0: ¿cuántos
1: jugó?
0: Equipos había?
1: No sé si no había 24.
0: ¿24? No había más.
2: No,
1: ¿había
2: ya,
1: 30?
2: Ya con,
0: 26,
2: sí, ya
0: con 26 o 28.
2: ¿Pues seguro? Sí, sí. Perdóname, el primer equipo, el primer torneo de después de la pandemia.
0: Vos imaginate que yo discuto todavía los aperturas y los clausuras.
2: Claro, eso te iba a decir obvio. El otro día, me olvidé yo.
0: También decirlo. Discuto si era el mejor equipo, porque vos jugaste
2: una ronda.
0: Yo voy a tu cancha y vos no venís a la mía. Claro.
2: Bueno, pero si invierte
1: la. Pero yo también te discuto, clausura, ¿sabés sí. qué? Los metropolitanos y los nacionales, en que en el metropolitano, de 11 equipos por zona, clasificaban 2.
0: Claro.
1: Acá, 4 más, clasifican 8.
0: Sí. Es una locura. Por eso yo discuto eso de... Yo miraba la tabla de posiciones y digo, sí, pero qué equipos que perdieron un montón de partidos y pueden ser campeones. Hasta pueden ser campeones.
2: River.
0: Bueno.
1: River perdió 5.
0: Por eso. Bueno. Y puede ser campeón. Y vos decís, pero ¿cómo un equipo que...? Pero no... Cuando vos decías, che, el campeón del fútbol argentino de toda la temporada, ¿cuántos partidos perdía? Y por ahí perdía 3, 4.
1: 3, 4.
0: 5, si querés. 3, 4 partidos.
4: ¿Vos sabés cuántos partidos? 2 o 3 partidos perdían los campeones.
0: Claro.
4: De los torneos de 38.
2: Va a ser campeón el Barcelona en España.
0: ¿Cuántos?
2: 4 partidos perdió.
0: 4. Pero todo el año.
2: Sí.
0: Todo el año. Acá estamos hablando de un cuatrimestre.
2: El tercero es el Villarreal, perdió 8.
4: Siempre ganan lo mismo ahí.
2: No, yo dije lo mismo.
4: Menos gracia tiene ese torneo.
0: Sí, pero sale campeón el mejor.
4: Y si solo los dos.
0: No, pero sale campeón el mejor. Ahí no tenés duda. Después te puede parecer aburrido a vos. Es verdad, puede ser aburrido. Puede ser aburrido. Dale. Lo compro. Pero sale campeón el mejor. El que más puntos sacó. Sí. El que mejor jugó.
1: El que
0: jugaste
1: más,
0: ¿no? De local. Fuiste al Bernabéu y el Madrid vino al Camp Nou. Y así con todos los equipos. Es justo. Es un sistema justo.
2: Esa palabra justo. Sí está bien. ¿Ves? Ahí yo estoy con vos. Que es justo, sí es justo.
4: Después, sí, eso es verdad. Sí,
2: es justo,
4: sí,
2: no hay ninguna duda. No. Después si es mejor, si es peor, eso ya es una cuestión de gustos, Leo. Ahora, justicia, por supuesto. El equipo que ganó un campeonato de 38 fechas, que sea campeón, es justo. Eso está fuera de discusión, porque es un que jugó con todo. Igual que, a ver, no solamente el campeón,
0: Y los descensos también.
2: Los descensos también.
0: Sí, claro, y la clasificación
2: a las copas. Tuviste 38 fechas para hacerlo. Entonces, ahí yo entiendo lo de la justicia. Ahora, después, si es mejor o peor, ya creo que es una cuestión de gustos. Y lo que hablamos muchas veces...
4: El tema a veces es la organización del torneo. Por una cuestión de calendarios en relación a Europa, vos no podés hacer un torneo tan largo. Tenés que cortar.
1: ¿Por qué?
0: ¿Por qué?
4: Y porque tenés mitad de año.
0: ¿Y qué pasa a mitad
4: de año? Y tenés fin de año.
0: ¿Qué pasa a mitad de año?
4: Y a mitad de año los
0: ¿qué va a ser Himalaya a mitad de año? No entiendo.
4: No, bueno, digo que a mitad de año todas las ligas de Europa paran
1: sí.
4: y hacen incorporaciones.
1: Sí. Y acá lo puedes hacer.
4: Y de todos lados.
2: No, acá se hace en enero eso, bocha.
1: Acá lo
4: o sea, vos
1: hacer
4: a mitad de campeonato le sacás.
2: No, Julio, no.
4: Le sacás a los mejores jugadores.
1: Un campeonato de enero de febrero a diciembre.
4: Y en junio le sacás a todos
1: los jugadores. Y en junio no le sacás nada a nadie.
4: Hermoso.
1: Hace.
4: Sí, claro. Campeonato.
2: No, lo que dice el bocha es que acá.
1: No habrá libro de pase a mitad de año.
4: No, podés. Está puntero hasta la fecha 18 y te sacan medio equipo. Y claro.
2: En Argentina no. No, ahí yo. En Argentina no. Perdóname, no. En Argentina no podés. Porque lamentablemente los clubes viven mucho de la venta de los jugadores. Entonces, si el mercado europeo se abre en mayo, junio, cuando termine los campeonatos en Europa.
4: Europa
2: hasta agosto.
4: Y todos.
2: Bueno, por eso, hasta agosto. Vos no podés no abrir el mercado en el fútbol argentino porque no podés. Eso está claro.
0: No, pero pará, en la Argentina se jugó de julio a junio.
2: Sí. Ya no, pasó incluso eso. Ahora también, lo puedo decir recién, ahora también en el mercado de junio se...
0: Empezá el campeonato en agosto y termina en mayo. ¿Cuál es el problema?
1: En Europa también
4: no, se abre. Siempre no tenés que parar. Perdón, otra vez.
1: En Europa se abre el libro de pases en enero.
0: Pero no puedes jugar nunca el fútbol con ese criterio.
4: Pero por eso se juegan dos torneos. Pero vos ¿desde hizo... cuánto hace que se juega apertura y clausura?
2: Pero vos te acordás que en un momento se hizo en Argentina eso. Porque de hecho en los campeonatos eran 23-24, se hizo 18-19. ¿Por qué? Porque se adecuó el calendario argentino justamente para que no pase esto. Para que los jugadores puedan ser vendidos y los equipos no se desarmen. O sea, cuando vos te
4: desarmás. ¿Por qué no se hizo más? Porque se desarmaron.
1: En Europa se abre el libro de pases en enero, ¿eh?
0: Claro que se arregla.
2: No sé, yo ahí no me acuerdo cuándo se volvió a hacerlo. Yo no tengo
0: memoria. No, está bien. Lo que pasa es que a mí no me parece una excusa esa de porque y te van a venir, no. Siempre te van a venir a sacar los jugadores. En cualquier momento, son dos libros de pase en Europa. Igual que acá, dos libros de pase. Si te sacan un jugador y adecua el mercado de pases al mercado de pases de Europa.
2: En una época se hizo el tema de la apertura-clausura también por eso, porque vos terminabas, o sea, había dos campeones, porque vos no te desarmaban el equipo agremiado en medio de un campeonato.
4: No quiere que vos juegues a fin de año, en diciembre, y hasta el tanto de enero no quiere que juegues.
2: Pero eso está bien, en Europa, igual, en Europa hay países que no se juegan durante 15 días porque hace 5 grados bajo cero.
4: El 15 de diciembre y retomarlo el 30 de enero. No podés parar un campeonato así.
2: Se hizo muchas veces.
4: Pero no se puede.
0: ¿Por qué no se puede?
4: ¿Por qué no?
0: ¿De dónde no se puede?
4: Porque vos perdés lo que es un torneo. ¿Cómo va a parar? Vos pero vas si puntero para... y parás el 15 de diciembre y volvés a jugar el 30 de enero. Nah,
0: pero perdóname, en Europa se para, por ejemplo, en España se para el 18 de diciembre y se vuelve a jugar el 5 de enero, 6 de enero. Y paran 15 días, 20 días. ¿Y cuál es el problema? No pasa nada.
2: A mí me
0: siguen
2: gusta,
0: jugando igual.
2: A mí me gusta. Yo te soy sincero, vuelvo a decir lo mismo. A mí y más... pensando en los equipos más chicos, a mí me gusta este tipo de torneo. Porque, mira lo que estamos hablando. Ayer estuvimos hasta el último minuto de los partidos. Había 5 equipos, 6 equipos que podían entrar de cada lado.
0: Impresionante.
2: A mí me gusta.
0: Apasionante.
2: Sí, es apasionante. No tenga duda que es apasionante.
0: Porque...
2: es mucho más apasionante que tú un equipo te salga campeón por 20 puntos de diferencia. Después, si vos me decís que es justo, no es justo, no, yo te digo sí. Pero apasionante, no tenga duda, es mucho más apasionante.
1: Pero el campeonato.
2: Pero Antonio, ¿a vos te parece que es más apasionante el torneo de alemán que sale campeón de 11 fechas?
0: Es una excepción. Lo de Alemania es una excepción.
2: Bueno, el Barcelona va a salir 3-4 fechas antes. También. Sacó 20 puntos al tercero.
0: ¿Pero y cuál es el problema que salga? Si es el mejor, no, ¿cuál problema, es el problema que salga 3 fechas antes?
2: El problema no es. Yo estoy hablando de apasionante. Para mí es más apasionante este
0: torneo. ¿Vos querés que sea apasionante para abajo? ¿Cómo? Y yo prefiero que sea apasionante para arriba.
2: Bueno, digamos, para mí no hay apasionante mejor... para arriba o para abajo. ¿Es apasionante, no? ¿Sí o no?
0: ¿Sabés qué lindo ver a un equipo que sale 3 fechas antes campeón porque es el mejor equipo del fútbol argentino?
1: Yo te digo, yo voy al fútbol español. Hay. O sea, por más que el Barcelona sea campeón, hay 6 o 7 equipos, 8 o 9 que pelean para entrar a copas. Hay 5 o 6 que pelean para no irse al descenso. Solamente 2 o 3 no pelean por nada.
0: Sí, sí, totalmente. Bueno, pasa en el Brasileirão.
2: Bueno, pero en el Brasileirão también, y tenés un formato... Yo voy a volver a decirlo. A mí me gusta este formato de torneo para que se haga una vez por año. Para mí una parte del año debería ser un torneo más largo.
0: Con 30.
2: Y ese es el problema. Eso
0: tiene que bajar a 20. El problema son la génesis del problema son los
2: 30 equipos, eso
0: porque ahí se te acaban las semanas, entonces ahí
2: pero volvemos a la misma discusión de siempre. La culpa de este formato la tienen los dirigentes que aprobaron este formato.
0: Pero yo estoy de acuerdo con vos.
2: Okay.
0: Yo estoy no obviamente que una persona no decide todo,
2: no comparto,
0: hay un apoyo y todo lo que quiera, pero bueno, hay una responsabilidad y yo creo que si vos haces un censo,
2: me dejó solo.
0: Vos haces un censo entre hinchas y socios y yo creo que la mayoría, aunque vos me digas que no, la mayoría te va a decir 20 clubes. Campeonato de 20 clubes y de vuelta...
2: Y te 22, ¿querés? Te lo tomo.
0: Vos siempre querés subir un poquito más. 20 clubes y... porque los futboleros no miran solamente el fútbol argentino.
2: No.
0: Los futboleros miran otras ligas. 1 o 2 partidos por semana se ven del fútbol inglés, del fútbol español.
2: Todos, los futboleros Italia, ven todo en Argentina.
0: Y ven lo que es las otras ligas. Nos estamos comparando todo el tiempo con lo que pasa acá.
2: Sí.
0: Y a mí no me gusta eso porque... Y ni siquiera... el otro día vi Getafe Rayo Vallecano. Que, nada, uno está peleando para entrar a la Conference o a la Europa League y el otro... nada, no pelea nada, está peleando la final de la Copa.
2: ¿Cuál la final? Sí, el Rayo. Rayito. Sí.
0: Nada, un partido normal, medio pelo del fútbol español. Ellos tienen claro qué es lo que están peleando, están sobre el final ya de las competencias. Y eso acá no se puede ver. Y no estoy hablando de Real Madrid-Barcelona, te dije Getafe, Rayo Vallecano.
2: Sí. Yo igual quiero decir algo que me parece que es más allá de los... que si vos te podés a pensar de un torneo de 30 equipos, claramente por ahí va a haber mucha diferencia, o claramente para muchos se va a equiparar para abajo. Pero yo creo que en la instancia o en el momento que está el fútbol argentino, eso también pasaría con 20 o 22 equipos. Y porque los jugadores se terminan yendo igual. Entonces vos...
0: ¿Sí? Eso pasó toda la
2: vida. Mismo. Y sí, entonces es lo mismo. Vos, cuando vos te estás obligado a vender, porque es una liga... Y para Brasil, igual Brasil tampoco es que...
0: Pero siempre se van, ¿eh?
2: Sí, se van Brasil y se trae, van. Pero Brasil trae.
0: Sí, está bien, yo no te hablo de figuras, hablo de generar...
2: No, Brasil es peor que nosotros, igual. Brasil a los 17 años se lo llevan de todos.
0: Pero juegan 20 equipos.
2: Pero porque trae figuras, Leo, nosotros las traemos. O sea,
0: pero acá si yo querés, no te hablo.
2: Hablemos de Paredes, Di María y los cuatro de River, si querés. Sí. Después el resto nadie puede traer una figura de Europa.
0: Pero ni siquiera estoy hablando de las figuras, estoy hablando de organizar una liga normal. Normal.
2: Mi pregunta es, ¿por qué para vos emparejar? De verdad, ¿por qué emparejar para abajo es que tenga más equipos? Porque por ahí con 22 equipos, con 20, el nivel sigue siendo malo y emparejas para abajo
0: no,
2: también.
0: No, yo lo voy a hacer mejor.
2: ¿Vos decís?
0: Sí, no tengo duda, porque hoy te están sobrando 10 equipos en primera división. Claro. Te sobran 10 equipos que tendrían que estar en segunda división y que tienen el nivel de segunda división.
1: Hay partidos que son peores que algunos de B Nacional. Hay partidos de B Nacional que son mejores que partidos de primera.
0: Bueno, entonces...
1: Más interesantes.
0: Es hasta natural, vas a elevar, por lo menos no lo vas a bajar tanto el nivel. No digo que lo transformes en la Premier League, no tenés esa figura. Pero seguramente vas a tener, siempre cuando son menos equipos, el nivel mejora, el nivel futbolístico. Porque obviamente los mejores jugadores de tu liga van a estar en el torneo de primera división.
2: Si en un torneo de 20 el campeón va a poder pelearle mano a mano a cualquiera, Flamengo, al Palmeiras, va a tener ese nivel, un nivel más.
1: No lo sé.
0: No, eso no lo sé. Claro, acá el tema es que vos tengas una mejor liga. Yo no sé si estás para pelearle a Flamengo, no lo tengo claro eso. Ojalá que sí. Pero por lo menos vas a tener una liga, vas a ver mejores partidos.
2: Pero acá el tema pasa por invertir, no por una cuestión de cantidad de equipos. Y si los equipos, si los 30 equipos te invierten y hacen todos buenos equipos, tenés un torneo de la punta madre.
0: Y con ese criterio te haces un torneo de 100.
2: ¿Cuál
0: es el límite?
2: No, para mí está un poquito de más. Haría por ahí un par de equipos menos, pero me gusta, para mí sigue siendo apasionante. ¿Qué dijo?
0: Que el límite es el cielo.
2: El límite es el cielo. Grande, Gustavito.
1: Vos sabés que...
2: Estaba como loco ayer.
1: Yo creo que si a gente que no está tan empapada de fútbol, hoy le preguntás, hay un partido entre Estudiantes de Río Cuarto y Aldo Civi. ¿De qué categoría es?
2: De la B Nacional.
1: Bueno, entonces... Y hay varios partidos
2: sí,
1: así.
2: Sí, sí, pero no, yo no estoy diciendo que no, Antonio. Bueno. Lo que digo que es el...
1: Y así lo bajás la calidad del fútbol.
0: Y sí, ¿sí? Es inevitable. ¿Eh?
2: Basta, muchacho, basta.
0: Porque además hay jugadores que hoy tendrían que estar jugando por el nivel también, ¿eh? Que por ahí tendrían que estar jugando en segunda división y no les da para primera. Eso también es verdad. Es fuerte, pero es así. Y antes vos tenías jugadores de segunda división que ni siquiera podían ir a primera porque era tan buena la primera que tenían que jugar en segunda.
1: Sí, eso cambió, era eso rarísimo.
0: No, bueno, pero así, en ese nivel, andaba bajándolo.
2: Sí, claro. El fútbol argentino, los torneos locales no solamente de ahora, hace un montón que vienen bajando, pero porque yo te dije, porque lo venimos hablando hace un rato, vos estás obligado a vender, entonces cada vez van más jóvenes, cada vez tenés equipos más menos competitivos, cada vez tenés equipos con menos jerarquía. Eso no porque es un torneo de 30, ¿no?
0: ¿Cuál es la solución que le da a la liga profesional del fútbol argentino a eso?
2: No la tengo.
0: Subir cantidad de equipos.
1: Allá por los 70.
0: 30 clubes. Vamos, todo, porque así podemos vender más. Así vendemos más. Eso es.
2: No,
0: es
2: así por no eso. Venden, así cobran más los clubes. Cobran más clubes. Más plata. Es así.
1: Te cuento algo.
2: ¿O por qué los dirigentes dicen que sí al torneo de 30? Porque les gusta la cara...
1: Porque tiene más votos Tapia, tiene más clubes
2: con Tapia. Antonio no viven con los votos de Tapia, bueno. Los clubes viven con plata. Y claramente, de los 30 equipos, hay 25
1: Tapia
2: equipos.
1: Tapia le da plata tiene para más años en la AFA. Yo pienso eso, puedo estar equivocado, yo pienso eso.
2: Pero los clubes viven con plata, no se vive de qué linda cara que tenés, ¿eh?
1: No, sí.
2: Fíjame cuatro panchos.
1: Allá por los años 70, que un jugador de la B... Pase a la A era rarísimo.
0: Claro.
1: Me acuerdo, River trajo una vez al goleador de la B, que era Cepa Quercia.
2: Claro, Carlos D'Antonio,
1: Deportivo Italiano.
2: Sí, señor.
1: Pero se habló un montón de eso, que era algo rarísimo, que un jugador de la B fuera a River.
2: ¿Sabes cómo era esa delantera? Sepakers y Montechelo.
0: Sí. Mirá, claro, un River flojísimo.
2: Que después fue a Racing y Montechelo. Sí, sí. Mirá, mirá,
0: mirá. Bueno, tenemos que ir a la noticia a 2 de la tarde. Gracias, Antonio. Hasta mañana.
1: Hasta mañana.
0: Seguimos hasta las 5, haciendo 990 Sport aquí en Radio Splendid. Ahora las noticias, ya venimos.
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0: La temperatura en la ciudad de Buenos Aires, 21 grados 5 décimas, humedad 43%, el cielo despejado a la hora 14, 2 minutos. Adorni retoma las conferencias de prensa. El jefe de gabinete celebró haber vuelto a la normalidad en la sala de prensa de la Casa Rosada.
1: Efectivamente, que hayamos hecho lo posible para que hoy se reabra la sala, indica que efectivamente queremos que estén acá compartiendo y preguntando, ¿no? Y volviendo a la normalidad, digamos, que nunca se debió haber perdido, ¿no? Estamos todos más o menos de acuerdo que no es para debatirlo ahora, pero digo, más allá de que no todos han expresado el repudio a lo que ocurrió, entendemos que fue una situación absolutamente anómala y que no debió haber ocurrido mucho menos de la forma que ocurrió.
0: Aumentó el transporte. La provincia de Buenos Aires aplica desde hoy una suba adicional en las tarifas de los colectivos urbanos, provinciales y municipales. Fuentes del Ministerio de Transporte del gobierno de Kicillof informaron que el incremento es del 11,6%. Alemania, embestida contra la gente. Al menos dos personas murieron luego de que un automóvil arrolló a los peatones en Leipzig, en el este alemán. Hay varios heridos. El conductor fue arrestado y al momento la situación es confusa, afirmó la policía. Se dispara el petróleo. Sube su precio a $112 el barril ante la falta de avances en las negociaciones entre Estados Unidos e Irán. La cotización del Brent escala más del 3% y sostiene la tendencia a la suba de las últimas semanas. En Capital Federal y alrededores, temperatura 21 grados 5 décimas, humedad 43%, el cielo despejado.
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Boca en viaje rumbo a Guayaquil para visitar mañana al Barcelona por la Conmebol Libertadores. Milton Jiménez será el reemplazante de Adán Vareiro y compartirá la delantera con Miguel Berentiel. Durísima derrota de River ante Atlético Tucumán. Fue 1-0 en el Monumental. Diruzzi y Vera ya trabajan a la par del plantel. ¿Estarán el jueves en Venezuela? Racing jugó mal, no pasó del 0 ante Huracán y terminó clasificándose por resultados ajenos. Estudiantes en La Plata, el rival en octavos de final. Parte médico confirmando la lesión de Canavo. Gustavo Quinteros comienza la semana con preocupación. Montiel, Marcone y Lo Mónaco terminaron con molestias el partido frente a San Lorenzo y serán evaluados de cara a los octavos de final. Por su parte, Gustavo Álvarez define el equipo de San Lorenzo para jugar contra el Deportivo Cuenca por la Conmebol Sudamericana mañana en condición de visitante. Orlando Gil vuelve al equipo. ¿El DT piensa más variantes? Y hoy se completa la fecha y la temporada regular de este torneo de apertura. 5 de la tarde en Mendoza, Gimnasia ante Defensa y Justicia, que si gana se clasifica. 19-15, Vélez ante Newell's. 21-30, Estudiantes de Río Cuarto, Instituto de Córdoba, que a esta hora todavía tiene chances.

0: continuidad de 990 por aquí hasta las 5 de la tarde en Radio Splendid, sí. Con un día hermoso, fantástico, con soleado. Arrancó fresco, como debe ser, para ser mayo. Pero ahora está linda la temperatura, agradable. Aquí los vamos a acompañar como hacemos habitualmente hasta la hora 17. Está el señor Cavill, está el doctor Santos.
1: ¿A dónde?
0: Estaba por lo menos. La Gacela se retiró. Pero también tenemos parte de nuestro plantel.
1: ¿Plantel? Sí. ¿Dónde está?
0: En la Feria del Libro, allí en la Sociedad Rural Argentina.
1: Claro, no confunda, no es la exposición de la rural. Esto es la Feria del Libro. Porque lo van a ver ahí.
0: Está el señor Costa, está el señor Jarque, está el señor Rur.
2: ¿Cómo están?
1: ¿Cómo están todos?
3: ¡Hola!
0: ¡Qué medio campo!
2: ¿Cómo andan? ¿Bien?
0: Bien, ¿ustedes?

0: apareció la gente, y por ahora no muchos chicos, sino más gente adulta, más gente grande, que aprovecha el lunes quizá para darse un paseíto por acá. Así que aquí estamos. ¿Cómo están ustedes?
1: Buenísimo. Un día, estoy contentísimo con el día. Muy lindo día en la ciudad de Buenos Aires.
0: Está hermoso, lindo, sí. Está ahora lindo. Por aquí ya aparecieron algunas nubes, pero está lindo. La verdad que está lindo.
1: Ok.
0: Sí, sí, está
1: lindo. Aprovecha antes que venga el fresco, porque dicen que el viernes ya viene el frío.
2: Mañana llueve.
3: Mirá.
2: Mañana llueve. No sé.
3: ¿Llueve mañana?
2: Eso decían.
0: El miércoles, me parece.
2: Por lo que el miércoles.
4: Quiero decir rápidamente, Leonardo, saludo a todos, que sí, mucha gente lo banca a Cebolla acá. ¡Rul! Estuve con el Cebolla acá, paseando por acá, y me lo paraba. Ya es popular acá, y con
1: sí,
4: su móvil.
1: Cebolla, bueno, comunica.
3: Agradezco a la gente, ¿eh? Sí. El móvil ha traído muchos oyentes nuevos, además, Leo.
1: Obviamente, más jóvenes.
3: Sí, claro, un público joven.
0: No, lo que me perdí, que es la primera vez que lo escucho, perdón, ¿eh? Sí. Y la gente de la radio también, por mi favor. Desconocimiento, porque... Claro, con el señor Cavilia venimos del canal a todo lo que da, él claro. Se va por un lado, yo voy para el otro, llego claro. Casi cuando está todo en el A, en los títulos. La cortina del programa.
1: ¿Qué pasó con la cortina del programa?
3: El jingle.
1: Ah, le gusta.
0: Me encantó.
1: Le gusta.
0: Me encantó, ¿eh? Ponele
4: muy bien, ¿eh?
1: A ver, ¿lo tenés ahí, Luquita?
0: Me gustó, ¿puedo ponerlo otra vez? Sí.
1: Hace
0: gustó.
1: 3 meses, pero a ver cómo es.
0: Por eso expliqué el motivo.
1: Mirá. A ver.
0: Gustó,
1: ahí vale. Vamos, bien arriba.
3: Muy bueno.
0: Está como Boca, bien.
1: Bueno.
3: Por ahí venía. Todo Boca.
4: Escuchemos esto, Martín.
0: Como dice el tubo, el mundo es Boca.
4: Mirá.
3: La baila la gente,
0: Ahí está el changuito, Velasco. Ya no sé quiénes son titulares, Leo.
4: Mirá lo que es esto, Martín. ¿Bailarías esto vos, Martín, en un parlante?
0: Arriba. Ay, ¿no bailaste nunca arriba de un parlante?
4: Sí.
3: Varias veces. Qué imagen,
4: Con lentes.
1: Entró la gacela, por las dudas.
2: El alcohol que
5: lo escucharon ya.
3: Increíble. ¿Cómo anda la gacela hoy?
1: No, divino.
2: ¿Lo haces a propósito?
1: No, soy así, Cavilia.
4: ¿Qué
1: no lo hago a propósito? ¿Qué crees que le haga? A veces me cuesta el cuerpo, me agarro las cosas, los dedos.
4: Mirá, no es así. Quiero saber cómo está el fiscal que estuve pensando en él. El fiscal. Mirá, ahí está, viejo, ahí está. La gente del chachismo, que en este momento hay que bancar. Antes de todo, quiero saber cómo está el fiscal.
1: ¿Cómo está el fiscal?
4: No responde, no sé.
1: Si no lo ve, ¿cómo sabe cómo está?
4: Y quiero saber cómo está, si está bien o no.
1: No responde. Yo lo veo. Sí,
4: esto es durísimo.
3: ¿No lo vas a invitar a comer?
4: Ya tengo el lugar, ya voy a ir solo al final.
1: No insista más, ya le dijo 70. ¿Para qué insiste?
4: Bueno, yo tengo el lugar, todo. El famoso, la silla vacía.
1: La silla vacía. Como Angelos.
4: Doloroso.
1: Sí,
0: qué momento, ¿eh?
3: ¿Qué traí?
4: Pero bueno, nada, simplemente eso. Bueno,
3: ¿Pedirías comida para dos como para hacer de cuenta que está ahí?
4: Y claro, es una foto de la silla vacía con el canje.
3: No, es terrible esto.
1: Pero con bueno. El canje. Encima canje, ¿no paga usted?
4: No sé lo que pagan.
3: No sé. Está bien, hay que aprovechar.
4: No sé lo que pagan.
1: Los impuestos, por ejemplo.
4: Ah, eso sí.
1: Eso lo hace por canje también.
2: Esto es Boca.
4: Vos te reís en un momento, no, dejémoslo ahí. No. Pero digo, pero sí, resto no.
1: Las
4: no pago nada. No
1: las expensas también.
4: No sé lo que es pagar una comida.
0: No. Ah, las expensas no se pueden pedir por canje ya a esta altura, ¿no?
3: Pasa que no. El turco capaz las consigue, pero.
1: No sé, la verdad que
3: pero no.
1: Pero
3: no creo.
6: Dale, mascarita.
4: Estuvimos acá caminando con el Cebolla y sí. Está impecable el día. No vi humo, por el turco no viene hoy, ¿no?
0: Se ve que llegaron un tiempo, ¿no?
1: En un rato lo tenemos.
3: Pobre
1: al turco.
3: Turco. No le pegues al turco.
1: Estaba yendo para el sur. Escúcheme, ¿Cebolla está conforme con el empate?
3: No.
1: No.
3: Estoy muy disconforme.
1: Muy disconforme. Con el
3: me
1: empate.
3: Me pareció. Espantosa la actuación de Racing. Ajá. Lo digo así.
1: ¿Jugaron a empatar?
3: No. El que cree eso es porque no vio a Racing.
0: Pero sí, Leo, pará.
1: Yo pregunto, estoy preguntando.
0: No, pero pará. Sí. Si eso no pudo haber pasado. ¿Sabés de qué manera pudo haber pasado eso?
1: Sí.
0: Si faltando 10 minutos vos te enterás que en el otro partido ya empataron o ya terminó y vos te mirás con el otro y decís, che, terminaron los otros. A nosotros faltan 5 minutos. Ya está, hasta acá llegamos.
3: Claro, pero ya sabés que está puesto
0: claro,
3: el resultado.
0: Acá no, acá pasó a la inversa. Creo claro. Que Racing ya había terminado.
3: Y faltaba
0: para mí habla de las limitaciones que.
1: No, bueno, puede ser, por eso yo pregunté.
4: Uno de los últimos 9 ganó, muchacho, Racing. O sea, ¿qué
0: yo creo que pasa por ahí. Y después, yo no lo pude ver, Tigre, porque me enganché con Racing. Y hoy veía el resumen que pasamos.
1: ¿Cómo hiciste para engancharte con Racing? No, fue malísimo el partido.
0: Tenés razón, pero quizá era más el morbo de lo que podía pasar. que otra cosa. Y después, viendo el resumen de lo que fue Tigre, Tigre pudo haber ganado, ¿eh?
1: Sí, en sí. Yo ayer se lo decía a Manu también. O sea, si, mirá el resumen tranquilo.

0: tranquilo cuando vuelve a la cancha, claro, porque no, te vas a querer
1: ayer
0: matar.
1: Ayer lo que se vivió, insólito. Lo que se vivió ayer en cancha Racing fue hasta por momentos delirante. La gente terminado el partido viendo los teléfonos. El equipo, lo más chistoso, que el equipo se fue al vestuario sin saber si estaba clasificado o no.
0: Sí, eso fue raro. Eso, o sea, fue extraño. En vez de quedar en la.
1: No, pero yo no lo digo como algo malo.
2: Ah, pero imagínate al revés. Claro. Quedan en el campo. Gol de Tigre.
0: ¿Por eso? ¿Por qué tendría que ahí te vas? ¿Por qué tendría que quedarse en el campo,
1: mano? No, no, yo no digo. No, no, no, al revés. Yo no digo que tendría que haberse quedado, sino que simplemente es rara la situación de que termina el partido, el equipo se va y no sabes si está clasificado o no.
0: Bueno.
1: Yo creo que más allá del empate.
0: Pero no es como antes. Yo me acuerdo de un partido hace muchos años de un equipo que se quedó en la cancha esperando que terminara otro partido y escuchaban la radio sí. Escuchaban eso no pasa más. Los jugadores se van al vestuario y se enteran ahí.
1: No, además los hinchas obviamente tienen ahora la aplicación, la tele y demás que pueden ir siguiendo el partido. No. El tema es que iban a la par los dos partidos. Sí. Y por la última jugada de Central Tigre se terminaron adicionando algunos minutos y creo que fueron 5 o 6 minutos eternos para Racing, porque no sabía lo que estaba pasando.
0: Igual ya después ahí no sufrió más Central.
1: No, pero
0: fue después de la expulsión de.
1: Pero Javi,
0: la última jugada, tiro libre para Central, ya ahí se anda. Pero, sí. ¿Por qué lo que dice Leo? Antes por ahí. Ahora alguno de nuestra edad puede todavía tener la radio y escuchar. Ahora con las aplicaciones vos ves ya directamente la jugada en el teléfono. O sea, estás viendo, en vez de escuchar la radio, lamentablemente para los que trabajamos en radio. Y nos gusta mucho eso. Hoy ya está el tema de las aplicaciones, si lo ves por la tele, en el teléfono.
1: Yo, por ejemplo, Javi, no estaba pudiendo ver el partido.
0: Claro.
1: Porque estaba yendo a la sala de conferencia.
0: Sí.
1: Y claro, veía que el reloj seguía corriendo y no terminaba. Y claro, era la desesperación, obviamente, de no saber si entrabas o no. Y obviamente el minuto, que fue un minuto, minuto y medio, entre que hace el gol Caicedo y lo anulan, fue eterno. Fue eterno eso también. Porque si Huracán hacía ese gol, se acababa todo.
0: Aparte faltaba poco, faltaban 6, 7 minutos, 7, 8 minutos,
1: Racing,
0: ¿no?
1: Sí, faltaban 10 minutos, me parece. Racing no lo levantaba más. Más allá de eso, del empate, hay que obviamente recalcar que Racing entró de milagro, que Racing no hizo nada para clasificar y que este torneo le termina dando la posibilidad de meterse por azar, por destino, por ese gol de Banfield, por ese no gol de Tigre, por ese no gol, bueno, en otros partidos anteriores.
2: Ahora tiene la gran oportunidad de ver si revierte lo malo que hizo hasta ahora.
1: Bueno, que es la ya está. Ya no, más no lo puede. El torneo más chance no le
2: ahora
1: puede dar.
2: Ahora empieza otro campeonato para todos.
0: ¿Les puedo hacer una pregunta? Porque la sensación que tuve yo, porque automáticamente fue después del gol anulado a Caicedo, pero fue automático. Fue toda la cancha. Jugado.
1: Sí.
0: No de verdad, lo digo. Racing viene de un año, de un año y medio, de salir campeón. De la Copa Sudamericana, de ganar un torneo, o la Recopa, que como quieran llamarlo, de pelear un torneo hasta el final y perder una final en un minuto, y de jugar semifinal de Copa Libertadores contra el mejor equipo de América. ¿No les parece mucho las puteadas allá de
2: yo
0: la gente?
2: Yo creo, no sé si pasó en Racing.
0: A mí me parece
2: no sé si es el motivo de Racing.
0: Exagerado.
2: Yo a creo mí que me no. da la sensación que esto pasa habitualmente con el hincha cuando se pueden dar algunas situaciones. Una, perder el Clásico, que le pasó a Racing, perdió el Clásico. Y la otra es cuando se da, como desde principio de año, que algunos jugadores tienen en la cabeza más irse que quedarse. Y acá hay casos de jugadores que, desde el pedido de ofertas que aparecieron, mejoras de contrato, situaciones de desgaste, no sé si están todos 10 puntos con el entrenador, y a mí me da la sensación que la gente percibió, más allá de que lo que percibe es por lo que cuenta la prensa también, no le estoy echando la culpa en este caso a Manu, porque cubre Racing, sino a todo, porque Manu lo que hizo fue informar y nosotros los que teníamos en su momento y yo creo que la gente cuando el resultado no se te da y vos perdiste el Clásico y además tenés jugadores que te enterás de determinadas situaciones, en este caso no, yo me quiero ir, aceptá la oferta, mejorame, y en la cancha después vos jugás, no digo como si nada, pero que da la sensación que te da lo mismo y la gente explota, chau.
0: Y lo
2: después
0: que
2: viene la bronca contra, en este caso, con el presidente.
1: Sí.
2: Como me pasó a mí, que yo escuchaba hinchas de Racing que decían, ahora tenés que mejorar el plantel. Bueno, pero para eso tendrá que llegar junio. Ahora, en el mientras tanto, tiene que definir con este plantel.
0: Pero por eso, ¿no te parece mucho, Martín? El jugador y la lala de su madre.
3: Pero esto ya viene, no viene de ahora.
0: Pero
3: viene
0: Racing
3: de
0: un montón de tiempo. Pero entonces, porque levanta, o sea, porque Javi, Racing Javi levantó tanto la vara con esta gestión de Costas de salir campeón, sí, de la Sudamericana, de salir, de ganar una Recopa, de jugar una semifinal.
2: Vos fíjate que el técnico no la liga.
0: No, cero. Ahí va eso.
1: Ileso salió. Hasta ahora salió ileso.
0: No solamente ileso, sino que... No, porque ileso es que no me pasa nada. Salió, para mí, por lo que yo escucho, salió fortalecido de esta situación. Uh-huh. Porque la gente es los jugadores y la comisión.
2: Es el menos apuntado de todos.
0: Exactamente.
3: Bueno, pero eso tiene que ver con un montón de cosas. Tiene que ver con el empeoramiento del plantel, sí. Tiene que ver con la interna política que existe hace bastante tiempo, lamentablemente, y tiene que ver con la falta de resultados. Ahora, mi pregunta es esta.
4: Sí, pregunte.
0: Pero la falta de resultados también podría caerle al técnico, porque el técnico se queda
1: mal equipo. Pero no es uno más.
3: Bueno, ahora voy a lo de Caviglia. Okay. Mi pregunta, ¿cuántos partidos tiene Racing en esta temporada?
1: 20, si no me equivoco. 20. Entre Sudamericana, Torneo y Copa Argentina, 20.
3: ¿Y el plantel es este?
1: Ganó 7.
3: El plantel, ya sabemos, desde el día 1, día 2, no sé qué, me acuerdo cuando cerró el libro de pases, pero más o menos la base del plantel es esta. Sí. Racing en 20 partidos no armó una idea de juego. Racing no juega a nada. Entonces, también hay una responsabilidad del técnico. Con lo que tiene, es menos, sí, es menos. Como también le dije lo mismo de Coudet, pero es más Costa, porque Costa ya conoce a muchos jugadores que están. Costa tiene más partidos que Coudet en esta temporada. Ahora, Costa no armó nadie sabe que juega Racing. Entonces, también hay una responsabilidad del técnico. No le saquen responsabilidad al técnico, también la tiene. No solo jugadores, Milito. Pero todo bien, jugadores y Milito tienen muchísima responsabilidad. Ahora, Costa también tiene.
2: ¿Vos sabés, el principal responsable? Bueno. Habitualmente, en el éxito, como lo tuvo Racing, o si querés, cuando llegó a la final, ganó la Sudamericana. Y en este momento, que es quizá el más flojo de Costa como entrenador con este grupo de jugadores, la responsabilidad siempre es de todos. A Milito se le va a cuestionar el tema de los refuerzos. Los jugadores, el bajo rendimiento y algunos que puedan tener la cabeza en querer irse. Y Costa, como describiste vos, que comparto, que quizá nunca le terminó de encontrar la vuelta a la forma y a la manera que quiera tenga de jugar. Es que... Yo sabía cómo jugaba Racing hace un año. Hoy no sé a qué juega Racing.
1: No, tal cual.
2: Hoy es un total. Racing que...
1: Es que probó todo. Es como dice Leo, probó todo. Para mí, obviamente, es muy tiene mucha responsabilidad Costa, porque él arma el equipo. Y no le han encontrado la vuelta. Mira, ayer fui temprano, pude hablar con mucha gente de antes del partido. Aprovecho para agradecerles porque varios me mencionaron que escuchan el programa, así que mucha gente que lo escucha y está prendida la tarde aquí en Splendid. Y había muchas opiniones distintas, divididas, diversas. Hay gente que, bueno, todavía le da el tiempo a Milito de gestión para que lo corrija y lo banca, que lo votó. Hay gente que obviamente no lo votó y prefiere a Blanco. Hablé con, y esto me sorprendió, dos o tres personas que me decían esto, que para ellos el responsable es Costas porque arma el equipo. El resto me decía que tendría que haber un cambio de plantel. O sea, está muy dividida la opinión. Lo que sí es cierto, y esto marca al estar tan dividida la opinión, es que son todos responsables. Porque si uno dice Costas, el otro dice Milito, el otro dice los jugadores, porque son todos responsables. Y sumado a lo que decían ustedes, a ver, puede ser que no hayan sido la primera opción o segunda opción. Ahora, no hay ningún refuerzo que no llegue con la aprobación del cuerpo técnico también. Entonces, no solo es responsable Costas del armado del equipo, sino también de los jugadores que llegan. Por eso digo que son todos responsables y que ninguno la puede zafar hoy.
0: Está bien.
2: Yo no sé cómo va a terminar la historia, no tengo idea, pero yo hace 20 días o 15 días vengo diciendo que yo hay algo que percibo que me da la sensación que no está del todo bien. Y me parece, yo no sé cómo termina esta historia. Es más, yo te voy a hacer una pregunta y quiero que me seas sincero. ¿Vos sentís que el compromiso de los jugadores de Racing es igual que hace un año con Costas, de todos?
1: No.
2: Bueno, ahí tenés.
0: Ahí tenés la respuesta a la puteada de la gente, Martín. Y porque, claro, más allá de que Costas sea responsable de este momento del equipo.
4: Pero lo siguen sacando a Costa de la
0: responsabilidad. La gente, yo no.
4: Martín dice, los jugadores le siguen decir, respondiendo a Costa, la culpa de los jugadores no es de Costa.
0: Semestre...
4: Pero lee lo que acaba de decir Martín Costa, le acaba de preguntar. Sí. Los jugadores le siguen respondiendo, o sea, son los jugadores lo que le están fallando al entrenador, no es el entrenador el que está fallando.
0: De uno.
2: Pero, Agus, eso pasa en cualquier plantel. Si el jugador... te bajó el pulgar. No digo que sea el caso, pero si el compromiso de 25 tipos no es por todos. Hace un año que hablamos.
4: ¿Por algo será?
2: Racing, el plantel de Racing se inmola por Costas. El plantel de Racing va detrás de Costas. Que la familia, que no sé cuánto, que la unión, que Racing, que esto, que lo otro, que no dividamos para la
4: ¿Y
2: afuera.
4: ¿Y por qué no cambia la pregunta? ¿Por qué no? ¿Por qué en vez de preguntar los jugadores Costa siente que no nos cambia la pregunta? Porque yo te
3: pero
4: hago
3: pará,
4: otra
3: Martín,
4: pregunta.
3: Pará.
4: Claro, los jugadores creen que Costas cambió después de lo que han conseguido. No, bueno, y quizás sí, uno dice, sí, no. Ah, bueno, entonces depende de la visión que vos le quieras dar. ¿Por qué la culpa de los jugadores y la culpa no de Costas?
0: Eso lo hablamos nosotros, esto hablo de la gente.
2: Eché la culpa, yo no quizá, le eché la culpa
1: quizá,
2: a los jugadores.
1: Quizás Costas tiene responsabilidad en que esto suceda.
2: Yo creo que la responsabilidad de Costas es la que acaba de, la que dijo Leo hace un rato. Es la forma y la manera que tiene que elegir de jugar. Ya no tiene el plantel de antes. Y bueno, tendrá que buscar una manera distinta a ver qué es lo que quiere hacer.
1: Esa es la gran falencia. Hasta ahora Gustavo Costas no ha demostrado reinventarse.
5: Ahora, pero le quiero preguntar algo a Manu, que conoce a Racing como nadie. Yo vi la conferencia ayer, me sorprendió, sabía de lo que contabas vos, pero la fuerza, de la dureza de las palabras de los dirigentes, ¿te sorprendió lo que dijo? Porque es fuertísimo.
3: Vamos a escucharlo, ¿te parece?
5: Se quiebra una relación en cualquier club.
3: Fue muy fuerte. Vamos con el tema. Él dijo que la política no nos destruya. ¿Puede ser?
4: Sí.
1: Sí, así dijo.
3: A ver, dale.
6: Tenemos que estar juntos porque la política en Racing lo destruyó muchísimas veces. Y uno tiene que luchar para que no nos pase de nuevo eso. Porque veníamos bárbaros y venimos de dos años y medio ahora. En dos años lograste muchísimas cosas. Este semestre fue un desastre. Te lo puedo decir. Fue un desastre. Igual capaz que terminás saliendo campeón. Que eso es lo que vamos a soñar y lo que tenemos que estar todos juntos. Porque si no, lograr solo no lo vas a ver. No se logra nada. Entonces, hay que plantearse esas cosas y por eso lo que digo al hincha, que estemos más juntos que nunca, que la política no nos destruya como nos destruyó. Porque si vos hinchas así, sabrás la historia. Y yo la viví la historia. Así que por eso soy hincha pelota en eso.
3: Él insiste con el tema de, porque no es la primera vez que lo dice, ¿no? Este tema de la política, que no nos destruya la política, que no nos destruya la política, tenemos que estar todos juntos, todo el tiempo lo dice.
2: Hace mucho con eso,
3: Yo no veo a Racing todos juntos hoy,
1: No, más bien todo lo contrario, Leo.
3: Pero, ¿sabés por qué, muchachos? Todos, creo, Martín, vos tuviste oportunidad de hacer Racing conmigo también en bastante tiempo y todo.
2: La peor época.
3: Te iba a decir eso. Entonces, Gustavo estaba, nosotros lo conocimos a Gustavo en esa época. Nosotros conocimos el Racing de calentar los fideos.
2: Lejos está hoy de eso.
3: No, por supuesto, pero lo que yo digo es que él, me parece a mí, que lo que él quiere decir, no nos lleven a esto de nuevo.
2: Bueno, pero hay algo que por lo menos yo no sé, se ve que se está fogoneando desde algún lugar o no sé.
1: Bueno, ayer la calle Diego Milito apareció tapada por un sticker que decía calle Gustavo Costas. Bueno, esto a Gustavo Costas no le gusta nada.
4: Pero ¿quién hizo ese video con Víctor Blanco y Bedia, creo que era, en el círculo Devia, en el círculo central? Y después de ser campeón de la Sudamericana en la previa de la selección. ¿Y quién fue? ¿Quién
1: era? Para mí fue un error.
4: ¿Quién
1: eso,
4: era?
1: ¿Eh?
4: Pero porque no me acuerdo.
3: Costas.
4: ¿Y eso qué era?
2: Eso está mal, ¿eh?
4: Eso es un error. Para mí
3: es un error de él.
1: Pero bueno, Cavi, acá no estamos diciendo que Costas hace todo bien.
4: Yo lo que veo que lo único que hace es lavarle la cara a Costa.
1: No, acá no le damos nada. Que vos lo quieras echar es distinto. Que vos lo quieras echar constantemente y aproveches los malos momentos de Costas para querer echarlo es otra cosa.
4: Yo no creo que hayan sido tan buenos los buenos momentos que
1: dices. Pero sí, pasa que vos le bajás el precio. Lo que yo digo es que Gustavo Costas obviamente no es perfecto y comete errores. Ahora, yo sigo pensando que es el indicado para dar vuelta a esta situación. Tendrá que darse cuenta que él está cometiendo errores en todo sentido, sobre todo en el armado del equipo, para dar la vuelta. Y vos mencionas eso. Bueno, para mí fue un error haber jugado políticamente
7: igual,
1: de esa manera.
7: Igual digo, Costa tiene razón con el
3: tema
7: de
3: la
7: política.
5: Hola, Marcelo.
7: ¿Todo bien?
1: Marcelo
7: bien.
1: De las Mercedes.
7: Lo noto muy abrigado a Cebu. ¿Te quedaste mal? Está con un tecito.
1: Y bueno.
7: Con el cuello.
5: Te haces divertido.
7: Yo tengo calor acá, en serio, tío.
5: ¿Sos caluroso, Marcelo de las Mercedes?
7: No, digo, Costa habla de la política, que le hace mal a Racing y tiene razón en eso. Pero Racing terminó octavo de casualidad porque no le gana a nadie, ¿no? Por la política, porque juega mal.
3: Claro, principalmente es un
7: problema. La política es cierta, hay que dejarlo de lado, hay que tratar de, no es fácil estar unido, que esto, que lo otro, pero hay que jugar un poquito mejor al fútbol también.
3: Sí, totalmente.
5: Ahora, yo una pregunta, Manu, vos conocés Racing. Uno, dos, esta, sí. después de la conferencia, Porque esto tarda 3 segundos, ¿no? Un llamado del presidente técnico, o todo como si nada, todo bien.
1: No, a ver, acá el problema no es la... Ahí está el teléfono.
5: Ahí está
1: el teléfono. 1953.
5: 1943.
1: Ahí está, sí. Acá el problema no es la relación entre Costas y Milito. Es más, de hecho, no es mala. Lo que termina causando todo... Ahí está, María.
3: Sí.
1: Lo que termina causando todo es, creo, la tensión entre los jugadores y la dirigencia. Hay diálogo constante entre Costas y Milito.
5: Correcto.
1: Hablan.
3: ¿Sabes que me dijeron eso a mí el otro día de cuando nosotros estábamos hablando? O sea, más allá de que no es una gran relación, a mí me dijeron eso, que hay diálogo y bastante entre,
1: hay mucho respeto entre los dos,
3: entre Costas y Milito. Lo que no quiere decir que sean amigos, ni mucho menos. O sea, la realidad a mí viene por otro lado, ¿no? Ni por cómo se lleva. Yo creo que la falta de diálogo, el poco diálogo que hay entre la dirigencia y los jugadores, y con todo lo que ha pasado en los últimos tiempos, yo creo que eso ha
5: hecho mella en desconfianza.
3: Ha hecho mella en los jugadores, en el rendimiento. Ahora, mira, yo, Cavi me va a ayudar, pero yo tengo acá los últimos 9 partidos, 1, 2, 3, 4, de los últimos 8 partidos, Racing ganó uno de los 9, uno solo, a Independiente Petrolero. Pero antes había tenido una buena racha, estuvo casi
1: 9 sin perder.
3: Entonces, algo antes cambió más allá del rendimiento deportivo de los jugadores. Y claramente que el responsable en lo futbolístico es Costas, no hay duda de eso. Un semestre muy malo de Racing.
4: Se perdió el clásico. Ahí se derrumbó todo. Ese cuando se derrumba cuando pierde el clásico. Sí,
1: ¿y cómo lo pierde, Cavi?
4: Es futbolístico, entonces.
3: Sí, tenés razón. Ahí.
1: Es que yo creo que el principal problema es futbolístico. Después, bueno, la política está metida en el medio y por eso Gustavo cada vez que puede lo menciona. Y es por lo que decía Javi antes y Martín, que él vivió toda la época mala. Ahora, claramente el principal problema de Racing es futbolístico. En junio tendrá que hacer, y esto también vengo con un poco de información.
3: ¿Ah, sí?
1: Va a haber una reestructuración del plantel. No sé si total, pero va a haber. Se están dando cuenta, cuerpo técnico y dirigencia, que así no va. Y hay jugadores que ya con la gente, no digo está rota la relación, pero está complicada. Ayer Solari se fue muy silbado, por ejemplo. Hubo gestos de Conegni a la gente. Están pasando cosas que nos hacen... Bueno, ni hablar el canto, jugadores que hace mucho no se cantaba en Racing. Están pasando cosas...
3: Pero Manu, yo entiendo, sí. Hoy recién hablaba ahí, me sacó con mi amigo Max, me decía, los hinchas también saben que Costa es responsable. El tema es que los hinchas por ahí lo saben, pero nunca te lo van a hacer saber, por lo menos por ahora.
1: En la cancha no,
3: jamás. En la cancha jamás. En la cancha nunca van a buscar responsable, Gustavo, porque claramente tienen otra visión, o por lo menos otro corazón, no sé cómo explicarlo. Pero para el hincha, hoy por hoy, no va a ser Costas el responsable de esto. Más allá que por ahí, si volás mano a mano, te digas, bueno, Gustavo no le encuentra la vuelta. Pero lo máximo responsable son los jugadores y dirigentes momento de Racing.
1: Por lo menos en el canto de la gente a nivel estadio, de esas 20, 25, 30, 35, los que canten en el estadio, nunca vas a escuchar que lo insulten o lo cuestionen a Costas. Después, bueno.
3: Ahora, no se olvide una cosa. El semestre pasado, o el año pasado, Estudiantes... tuvo la misma situación que Racing, terminó siendo campeón.
1: Lo dijo Gustavo.
3: Platense terminó 16 en la general y terminó siendo campeón.
1: Lo dijo en conferencia Costas. Pero bueno, claramente Racing no puede agarrarse de eso.
3: Sí, pero hoy tiene que agarrarte.
1: Dijo algo que me llamó la atención, que es que querían este partido. Que querían jugar con Estudiantes. Yo no sé si lo dijo...
5: Pues revancha.
1: Como una revancha. Yo no sé si lo dijo como para despertar algo de nuevo en el plantel. Decir, bueno... te toca el destino, te pone contra el que te arrebató la final.
2: Yo por eso
1: minuto.
2: Decía hace un rato, es el domingo, el sábado, porque van a jugarse el primero de los partidos del sábado, es otro campeonato, empieza otra cosa.
1: Además,
2: obviamente que el que llega ahí arriba, no sé, en este caso el de Boca, el Independiente Rivadavia, si querés el mismo Estudiantes, desde lo anímico van a estar mejor. Ahora, para el otro, para el que viene, no sé, Racing, River mismo, si
5: bueno,
2: querés.
5: Central, Martínez, de paso, venía una tromba y perdió, ¿no?
2: Bueno, por eso, yo por eso creo que hace 20 días le pregunté a Agustín. Igual alguna vez salió campeón alguno que vino ahí arriba y no. Siempre
4: 2021.
2: El candidato se pinchó.
7: Colombia. Eso es cierto, pero yo prefiero llegar mejor futbolísticamente, sí. Como están los Independiente Rivadavia, Boca.
4: Sí, están a nada de decir, Marce, que es mejor esto.
7: Que no llegar octavo y jugando mal, sí, digo, porque los milagros no siempre existen. No,
3: es mejor salir octavo que primero.
4: ¿Sabés que hay una parte del móvil? Sí. Hay una parte del móvil en la que lo excluyo a Nasarala, que está a punto de decir que es mejor llegar octavo. Llegar con el técnico cuestionado.
7: No, me incluyas a mí.
4: No, vos te saqué, Marcelito.
5: Disculpame, la tendencia...
2: Yo prefiero llegar como llega Boca.
5: La tendencia, madre, históricamente, ¿qué marca, Agustín? la tendencia. Sí, los que llegan habitualmente más.
3: Igual a mí dame siempre. No, igual a mí más.
5: Disculpame, esa es la realidad.
2: Yo entiendo la palabra confianza, pero hoy planteé algo que se me ocurrió mientras iba camino al canal, que lo voy a plantear acá también. ¿Es una locura? ¿Por qué no? Dígalo. A ver, yo creo que Boca está en condiciones de poner frente a Huracán el equipo que puso el sábado en Santiago del Estero.
4: ¿Cómo va a poner los suplentes?
2: ¿Por qué suplentes?
3: ¿Cómo?
2: Si esto fue un acierto de Úbeda.
3: ¿Perdió algún partido con este equipo?
2: Nada,
3: no.
2: Nada, y cada vez juegan mejor los que juegan.
3: Entonces, ¿por qué está mal?
7: Nah, bueno, pero hay jugadores que tienen que jugar.
2: No, el problema, ¿sabes cuál es? Que el que desconfía de lo que estoy diciendo cree que lo estoy haciendo desde la cargada. Y no, porque el sábado, después cuando nos metamos...
3: Igual es arriesgada, Martín, la jugada, porque te sale mal, perdés y no está en condiciones.
2: Y también me puede salir mal que pierda con los titulares. Sí,
3: pero son los titulares.
2: Y de todo lo que hizo hasta ahora no sirvió para nada.
3: No, bueno, pero son los titulares y tienen la revancha de la Copa.
2: Pero pará, si yo voy mechando, pongo en el medio, pongo a Paredes, arriba pongo a Varela y pongo uno de los dos centrales.
3: Sí, eso sí.
2: Y bueno, ¿y cuál es la diferencia?
3: Le van a pegar igual.
2: A ver, saquémonos la careta, muchachos. Nosotros seamos sinceros como lo somos fuera del aire. ¿Ustedes creen que de verdad ese equipo no le puede ganar a Huracán?
3: Sí, le puede ganar
1: a Huracán. Huracán, la verdad que ayer nos quedamos con Racing, Huracán fue flojísimo.
2: Yo creo que ahí está relacionado con lo que hablábamos recién. Que yo creo que hay algunos que vienen con tal envión que es donde ahora lo van a tener que... Ahora cargan con otro peso esos equipos también. Ese, a ver, Racing no carga con ningún peso. Si queda fuera, y después hay que ver qué pasa con Costa.
1: Te sumo algo, Martín.
2: Racing, Boca para todos es el gran
1: Racing
2: candidato.
1: Racing va a salir a la cancha el domingo, posiblemente sabiendo si tiene un clásico...
2: con Independiente o no.
1: Exactamente. Si Independiente gana el sábado, Racing va a salir a la cancha el domingo, sabiendo que si gana, tienen tres días un clásico en cancha Independiente. Eso
3: revancha del clásico que le costó, lo que le costó después el penal de Maravilla.
5: Bueno, eso, claro.
4: Eso puede ser. Domingo.
5: Sí.
1: ¿El domingo juega Independiente?
4: Juegan los dos el domingo.
1: Bueno, entonces va...
7: Pero sí, porque después los que se emparejan después... Hay cuatro partidos
1: creo,
7: el sábado y
1: creo,
7: cuatro el domingo.
1: Yo por la información que tengo, Racing va a ir al último turno el domingo.
7: Está bien, pero hay cuatro... No sé, River quizás.
3: River va el domingo. River va el domingo, Manu. A esa hora, la última.
5: 22 horas.
7: Sí, porque llega de Venezuela, Manu. Se ve que los dirigentes de Racing no están muy...
4: No lo están acompañando.
1: Es lo que se barajaba.
3: Bueno, River,
5: no, River va el domingo 22 horas.
7: River tiene el viaje más largo y juega el jueves.
1: Claro. Está bien, pero yo lo que te digo es que puede ir después de Independiente.
7: Ah, después de Independiente sí, pero el domingo. Claro.
1: El domingo.
7: No, bueno, por eso.
1: Sí, bueno. El domingo. Yo lo que digo de Racing seguramente sale.
3: perdón, pero si vas el domingo después de Independiente de River, que a las 12 de la noche. Entonces.
1: No está confirmado todavía, pero si va a último turno River, iría antes de River.
3: Ok, claro. Antes de River puede ser.
7: 7:30, 8. Tiene que haber un espacio entre los partidos.
1: Tiene que haber espacio por el alargue, exactamente.
5: Claro. Correcto.
1: Pero bueno, no es lo mismo para Racing salir a la cancha sabiendo que si ganas juegas un clásico que no. No, yo creo
4: no lo entiendo a qué apunta. ¿No quiere jugar el clásico?
1: Sí, no, al revés.
3: Yo lo quiero jugar ya.
1: No, al revés, lo quiere jugar.
3: Claro. Yo si soy Racing lo quiero jugar mañana.
1: Para mí sí. Lo quiere jugar.
7: Sí, porque si gana, es la
1: oportunidad.
7: Si gana Independiente y no juega el clásico, quiere decir que queda eliminado. Pero si lo pudieran evitar, sabe cómo lo evitan.
3: Yo creo que no, Marcelo.
8: ¿Lo
3: decís?
7: Sí.
1: Tampoco Independiente es el Bayern.
3: Tampoco Independiente es el Bayern, ¿eh?
1: Necesitó de un penal no cobrado para ganar el otro día.
7: Pero lo tiene de hijo y hoy hace un mes estaba peor y hoy está mejor que Racing. Y lo tiene de nieto.
3: Sí, pero venís de perder. Pero venís de perder un partido de eso que va a costar en la memoria del hincha, tanto Independiente como Racing, de borrarlo. Yo creo
7: está
3: que.
7: Bien,
3: y en un momento malo, yo creo que.
7: Javi, el plantel de Racing, además de estar jugando mal y que no se le están dando los resultados, está endeble. Se le lesiona uno o dos titulares casi todos los partidos. Ayer se desgarró Canavo. Maravilla está jugando dando ventaja. Y a todo esto tenés que jugar. El miércoles te jugás la vida en la Sudamericana en Brasil. El domingo te jugás pasar o no con Estudiantes. ¿Sabés cómo va a llegar al miércoles de la semana que viene contra Independiente si Racing pasa?
1: Uh-huh. Bueno, pero tendrá que
7: muy
1: jugar.
7: Muy herido.
1: Tendrá que jugar.
7: No, ya sé que lo tiene que jugar. Yo digo que si lo pudieran evitar, sabés cómo lo evitan.
1: Bueno, el destino el cuadro así. Ya está.
3: No sé.
1: Igual Racing tiene que jugar primero con Estudiantes.
3: Ah, pero si no...
1: y ganar. ¿No?
7: Hay gente que acá se centra en que cae con Estudiantes.
3: Si no quieren jugar, ¿no? Es más fácil, ¿no? Porque los equipos buenos se supone que tienen que jugar todas las competencias y van a llegar siempre hasta el final. Lo que sí está lindo es el morbo que hay en los cuadros, ¿no? Porque puede darse un Estudiante Racing.
1: Hay uno de Racing ahí. Muy bien, muy bien.
7: Se están peleando acá abajo, ¿eh?
5: Dale
1: azúcar. Es fácil, azúcar.
3: Es más fácil, fácil la llave de Boca que la de River y Racing. Pero, claro. ¿O Independiente?
5: Para, sí. No lo dejes solo el de Racing ahí.
1: Ahí está.
3: Error.
1: Con la campera, perfecto.
3: Error.
2: Tenemos que ver el tema de...
3: Error.
2: De los niveles de cada uno, pero a simple vista parecería, ¿no? Porque del otro lado vos tenés River, Central...
7: Sí, pero el que pasa... Pero, si Boca pasa con Huracán... después le toca a Argentinos o Lanús.
4: Bueno, sí. Pero vos hablas todos los programas que el equipo de los periodistas no concreta, no vería cuál es el problema que le encontrás ahí.
7: No, está claro, que pero si te toca Lanús, que podría eliminar tranquilamente a Argentinos Junior, más allá que Boca le pegó un baile bárbaro a Lanús en su cancha.
5: Sí, me acuerdo.
7: Lanús es más equipo que cualquiera de los que están nombrando ustedes de la otra zona.
4: Está bien, pero ya por una instancia de mano a mano, con lo que eso conlleva, si de los cinco grandes clasificaron...
2: Yo voy a responder lo que preguntó Leo más fácil.
4: Yo te dije que sí.
2: Así como la zona de Boca fue más difícil que la de River, para describirlo de alguna, creo que la llave de Boca es más fácil que la del otro lado.
5: Totalmente.
3: De la semifinal, si llega a la semifinal con Independiente Rivadavia, sería, ¿no? La semifinal.
7: Ojalá.
3: En Mendoza.
7: Yo pagaría, claro. Yo, si soy Boca, pagaría todos los años para jugar una semifinal con Independiente Rivadavia. Después un partido lo puede ganar.
3: Ah, viste, entonces alguno piensa parecido. Entonces está muy bien, Marce. Entonces,
4: imagínate el camino de River. Si el camino de River es San Lorenzo.
3: Pero entonces cortémosla con entonces
4: River, Vélez, Independiente o Racing. O Central, me parece mucho más difícil.
3: Pero si están, chicos, los hinchas, el Bocha con todo, y que los hinchas de San Lorenzo prefieren jugar con Independiente Rivadavia y no con River, por ejemplo.
4: Por eso
3: en el Monumental.
4: Es lo que estoy diciendo.
1: Y claro.
3: Entonces,
5: pero Agustín, aparte, cuando no está Central, está Lanús, si no se lo mencionaste también, del lado de arriba está Lanús, que es un...
3: No, yo lo digo porque Marcelo recién dijo que prefiere jugar con Independiente Rivadavia. El Gaucho recién acaba de decir que él prefiere jugar con Independiente Rivadavia. Por eso te digo.
7: No dije con quién prefiero. Yo digo que sí, porque lo venden como que... Si todos los años tenés la chance de jugar una semifinal con Independiente Rivadavia, firmo donde sea.
1: Bueno, hoy es el mejor equipo del fútbol argentino.
4: Bueno, muchachos, hoy tenemos una... Defensa y Justicia hoy tiene chance de clasificarse.
3: Sí.
4: Si Defensa y Justicia gana por un gol,
3: sí.
4: Si gana por un gol, enfrenta a Independiente Rivadavia. Si gana por dos goles, enfrenta a River. ¿Ustedes qué creen que va a ser Defensa? Si tiene la posibilidad de manejarlo, porque después está el trámite del partido. ¿Qué elegirían? ¿Ustedes qué elegirían? ¿Jugar con River o con Independiente Rivadavia?
3: Yo con Independiente Rivadavia.
4: Vos elegís, perfecto.
5: Obvio, yo también.
4: Y los que están allí, y todos elegimos.
3: No, Marcelo dijo que no, prefiero jugar con Independiente Rivadavia.
4: Marcelo dijo que elige.
7: No, yo hablé de una semifinal. Yo hoy, como está River,
3: sí.
7: Le juego hoy a la tarde. Al equipo de Coudé.
5: Me gusta esto, me gusta.
3: O sea, vos jugás Independiente, vos preferís jugar con River antes que Independiente Rivadavia.
7: Yo vi los últimos cinco partidos de River. Aldo Civi. No lo voy a dar en orden, pero digo Aldo Civi, Carabobo, Boca, Bragantino y el de ayer, le juego hoy a la tarde a River.
4: Uh-huh. Ok.
1: No te asusta.
3: No.
7: ¿Cómo te va a asustar este?
3: Pero mira que Boca
1: si
3: estaba,
1: te asustes, te Rivadavia.
3: Boca estaba tres goles arriba antes del Superclásico y, sí, no estuvo tres goles arriba.
7: No jugó un buen partido y ganó 1-0 nomás.
3: Bueno, por eso digo que hay que
7: si jugaba bien.
3: Obviamente, yo mira que yo no creo que River esté jugando bien, creo que está jugando muy mal. Lo que pasa es que después los partidos los tenés que jugar y cambia
7: y acá,
3: todo.
7: Acá, como dijo Jolan alguna vez, arranca otro campeonato.
3: Y
7: el
3: acá...
7: tema que River, yo te digo algo, y esto a favor de Coudet, si River va con los titulares a Venezuela, da una gran ventaja, volver de un viaje tan largo el viernes y tener que jugar el domingo.
5: Tengo información sobre eso.
3: ¿Con qué equipo va a jugar en Carabobo, Errur?
5: Hablé con el Chachismo hace un rato antes de venir a la Rural. Está la posibilidad de un mix el jueves.
4: Mix.
5: Está la posibilidad. Lo van a analizar antes del viaje en el miércoles. Antes del viaje, será hoy a la tarde o mañana, pero.
2: Tiene que priorizar el partido el domingo.
5: Existe, ¿sabes lo que pasa? Llega, vamos a decir lo que todos pensamos. River llega a perder en Carabobo, primero que es un papelón. Y es un papelón, lo digo antes.
7: Es un escándalo.
5: Ojalá no pase. Y después queda segundo a dos puntos. Me vas a decir, faltan dos partidos. Pero. Jugás con al borde, vos descartás el Carabobo, ¿a qué punto de visitante? Ajá. Quiero ver.
7: Mirá cómo está River.
5: Está bien, no, pero disculpa.
7: Pensando
5: Marce,
7: en dirimir la
5: zona.
7: Carabobo.
5: Más allá de la chicana.
7: No es chicana.
5: Este River. Es esto. Y más con un equipo que de verdad lo digo, que de local, me dijeron que de 11 partidos que jugó, se lo perdió uno y jugaba bien.
7: Carabobo.
5: Y si lo que le toca
7: a River, bien te pregunto.
5: Es que le toca a este River, más allá de lo que es el Carabobo, lo que juega River, porque River pierde y gana solo contra sí mismo. Entonces, Acá la situación es pensar en un mix, veremos si lo termina ejecutando Chacho, poner titulares contra San Lorenzo Defensa el domingo, último turno, y ir andando en el camino. Pero yo digo, puede haber un mix el próximo juego. Ahora, corre ese riesgo, muchachos, llega a perder, dos puntos abajo y viene escándalo.
3: Sí, bueno, pero
5: porque
3: si gana...
5: a perder con Carabobo, ¿qué sí. va a ser el viernes acá? Yo imagino el viernes, tema no, nacional. No.
3: Bueno,
8: obviamente.
3: Es así,
5: no, pero no, yo sé que es así. Yo
3: no,
5: sé que
3: además
5: es así,
3: otra cosa, si pierde con Carabobo... Pero además es otra cosa, si pierde con Carabobo, vos después tenés que afrontar un partido en el Monumental... habiendo perdido con Carabobo, en un mata-mata que te puede quedar afuera con San Lorenzo o con Defensa y Justicia.
5: Correcto.
3: Correcto.
5: Y difícil, agotado los jugadores con 14 horas de viaje llegando bien en última hora. Uh-huh. Un panorama ideal, digamos.
3: No, bueno, es lo que tiene River,
4: es claro. el panorama que tiene River. Y tiene que salir adelante como sea.
5: Sí.
4: No le queda otra. Sí, con lo que tiene River, ¿no? Que es pobre. Pero también ten en cuenta algo. Se supone que contra Carabobo es favorito River, aunque juegue de visitante.
5: Sí.
4: ¿No?
5: Porque sí, señor.
4: Nos quejamos de lo que tiene River, pero Carabobo es Carabobo también.
3: Pero
4: ¿no?
3: también era favorito ayer con Atlético Tucumán y perdió 1-0. Bueno,
4: que le sirva como para ver que puede, cómo tiene que jugar el partido. Y después tiene que jugar su partido acá en el por octavo de final. ¿Sabes cómo se le va a plantar? Por ahí Defensa le sale un poquito más porque es un equipo que le gusta jugar un poquito más al fútbol. ¿Pero sabes cómo se le va a plantar San Lorenzo en el Monumental?
3: Con Gustavito.
5: No, acá el tema es el siguiente.
7: Yo te digo, a River, micro. Más allá que después le puedes ganar o perder con cualquiera, River le favorecería que hoy gane Defensa por dos goles. Yo lo voy a Defensa contra Boca, es un espanto.
4: Sí, totalmente. Más allá del ratito inicial de Defensa, después...
7: 15 minutos.
4: Sí, claro.
5: Ahora, contábamos el programa al inicio, lo repetimos.
4: ¿Pero sabés lo que era Atlético Tucumán antes del partido con River?
1: No ganaba hace más de un año.
5: No, enero 25 y no ganaba.
7: Ah, bueno, yo lo que digo es eso, Leo. Yo creo que River...
2: No, pero tiene razón el gaucho. River está bueno jugar con River.
7: En los últimos 5 partidos evolucionó. Antes no estaba jugando bien, ganaba, pero en algunos partidos contra Belgrano, en el segundo tiempo contra Racing, mostró algunas cosas.
4: Sí.
7: En los últimos 5 partidos River jugó, como dije antes, con Carabobo de local, con Aldosivi de local, con Boca de local, con Bragantino de visitante y con Atlético Tucumán, y sacando Boca y Bragantino, los otros tres deben ser de los peores equipos del fútbol argentino, o están entre los peores, bueno, más Carabobo en Venezuela, y le costó una enormidad. Yo creo que involucionó River, por eso yo, cuando todos hablan, y es cierto, de la herencia que dejó Gallardo, de un plantel que no está a la altura de la camiseta de River en muchos de los casos, yo creo que Cogué empieza a tener responsabilidad también, porque el equipo cada vez juega peor.
4: Obvio.
7: En vez de ir mejorando de a poquito, cada partido es un paso atrás.
4: Pero es el menos responsable de todos. Es responsable, pero el menos responsable.
2: Comparto lo que dice.
7: Ya está sacando liviana.
2: A Cogué, esta altura ya tiene responsabilidad.
4: ¿Cuántos partidos lleva Cogué?
5: 11.
4: Bueno.
2: Son 2 meses ya.
4: Sí.
2: En 2 meses 8, vos tenés 1, que haber visto algo. Ya está. Y además no nos podemos detener permanentemente en lo del plantel, porque ya está, porque ahora hay que esperar, barajar de nuevo recién en 1 mes y medio, o cuando River quede eliminado, o si a River le toca salir campeón, recién ahí River va a poder dar y barajar de nuevo. Y también hay una responsabilidad dirigencial, acá alguien se tendrá que hacer cargo de este plantel, porque entiendo que Gallardo es el hombre apuntado de lo mal que eligió, de lo mal que hizo las cosas, de lo mal que potenció a algunos jugadores. También se lo permitieron. Entonces, si hay un cambio, bueno, se tendrá que notar ahora el cambio, a mitad de año, cuando tengan que tomar las decisiones, pero va a tener que incorporar y va a tener que volver a gastar plata. Y River vive gastando plata.
4: River va a jugar un torneo extra este año, el mercado de pases.
2: Y bueno, ahí tenés.
4: Es un torneo extra. Si y River. Bueno,
7: hace 4 meses que lo viene jugando. 4 pases, 4 mercados.
4: No, ese. Primero la limpieza. River tiene que hacer una limpieza profunda.
5: Bueno.
4: Primero.
2: Sí.
4: Y después incorporarlo bien. Y no le va a alcanzar con un mercado de pases.
2: Pero pará, viste cuando se habla de gestión. Esto también es gestión, ¿eh? Y River, porque cambió el nombre de quien conduce, pero más o menos van por la misma línea, supongo.
7: Bueno, de hecho, el actual presidente fue el que impulsó la vuelta de Gallardo.
2: River, yo no me olvido que en un mismo mercado de pases hizo 2 mercados de pases.
5: Sí.
2: Entonces digo, esto no viene de ahora, de hace seis meses. No. Está bien. Aquí el responsable fue Gallardo también.
3: Son dos años.
0: Hoy, además, y el presidente, ¿eh?
2: Hoy yo leí algo que se está viralizando, que dijiste, no sé si hoy o... Sí, hoy, hoy lo habrás dicho. En relación a Gallardo. Ah, sí. Que es real.
0: Hoy va, cuando dígalo, sea, ¿no? Dígalo. Gallardo, decí, contale, Gallardo, contale a la gente que dijiste, porque la gente que no había...
3: No, otro, no me acuerdo, sí. No sé.
4: No, pero
1: ya o sea, se puede imaginar la gente,
7: no,
1: igual.
7: De, ¿eh? Dios, de Dios. Sí. No, que a ver, Dios nos arruinó.
2: ¿Dios? Palabras más, Dios? Palabras menos, fuiste Dios? Por ese lado. Que es un poco lo que hay como sensación hoy en la gente. Yo tengo amigos hinchas de River que lo responsabilizan. El orden es Gallardo, dirigente, y después recién le empieza a ligar la, el técnico de River actual,
4: mira que Gimnasia,
3: es el último.
4: Sí, Gimnasia echó a Zanirato y el Pata Pereira vino, lo reemplazó, jugó 6 y ganó
3: es
4: los
3: verdad,
4: 6.
3: Es,
4: o sea,
3: verdad, es
4: entonces
3: verdad.
4: Basta.
3: No, pero
4: echarle,
3: pará. Coudet también ganó, ¿eh?
4: Basta
3: ganó
4: de echarle.
5: 8 de 11.
0: Coudet perdió 2. Coudet,
4: entonces, acá lo que se discute. Mal. Hablamos bien. De que el equipo juega mal. River sí, tiene bueno, plantel pero claro, como para mal, superar. Muchacho. River tiene plantel para superar Atlético Tucumán, para superar al Dosivi, para haberle ganado a Blooming en Bolivia. O sea, la responsabilidad hoy es de Coudet. Basta, Gallardo. Gallardo ya se fue.
7: Y en consonancia con lo que dice Agustín, Coudet tuvo a favor que aún no jugando bien en el arranque, ganó en el arranque. Entonces uno dice, bueno, el equipo va a empezar a soltarse y a perder, como dice Coudet, a perder esa rigidez y a mejorar. Y está involucionando. De los últimos 3 partidos que jugó en el Monumental, perdió 2.
4: Y mirá que bien, tuvo pero, suerte con el fixture, ¿eh? Porque le tocó Sarmiento, le tocó Estudiante Río Cuarto, le tocó Aldo Civi, le tocó Blooming en Bolivia, le tocaron este Atlético Caramba, Tucumán. Hacía,
5: eso es verdad.
4: Desde no, enero del año pasado que no ganaba un partido Atlético Tucumán en condición de visitante. Y lo ganó ayer. ¿La culpa de Gallardo?
3: No, la, ayer no,
4: la culpa ayer de
3: no,
4: Gallardo.
3: Siempre,
4: ¿en serio?
3: Siempre.
4: Siempre la culpa va a ser de Gallardo.
1: Vos no podés obviar que el plantel este lo armó Gallardo en muchos mercados de pases. Entonces, claramente ahí
4: la responsabilidad son de los futbolistas y los entrenadores. El River, Racing. No están administrando escasez. Tienen para elegir.
1: Está bien,
4: y si no, que recuperen ellos. Si no, ¿cuál es el mérito que va a tener Coudet?
0: Si vos recién hace 5 minutos dijiste que claramente la responsabilidad o parte grande de la responsabilidad de este momento de Racing es de Costas, la parte importante no de la responsabilidad... No, no, pero perdón. Parte importante de la responsabilidad de estos últimos 11 partidos de River es de Coudet.
1: Estoy de acuerdo.
0: Más
1: pero
0: allá
1: no
0: del plantel. No, porque River debería tener plantel para ganarle a Carabobo.
1: No puedes dejar afuera, no puedes dejar afuera de la responsabilidad de Gallardo.
0: No,
1: Cavill,
0: yo no la dejo afuera.
1: No, ese es más el responsable de Gallardo.
0: Nadie la deja afuera.
7: Cavill, sí. Pero no podemos nombrar todos los días a Gallardo, muchachos. Ya se fue Gallardo, suelte.
3: Claro. No, yo lo voy a seguir nombrando hasta que cambie el plantel. Quédate tranquilo, Marcelo. Acá el responsable número uno es Gallardo. Yo no voy a dejar de hablar de Gallardo porque no hay que olvidarse de las cosas que hicieron mal.
7: No, no hay que olvidarse.
3: Y de las cosas que, y muchas de las cosas que no se dicen.
0: Pero este River Leo tendría
3: entonces hay que decirla. No hay que olvidarse de las cosas porque si no la historia se vuelve a repetir.
7: Yo a vos te felicito porque lo venís diciendo de hace 2 años. Igual, muchacho, no hace falta. Se protege solo el Chacho. El equipo juega cada vez peor y
3: pero
7: hay
3: obviamente
7: que entrarle al Chacho también, ¿no?
3: Pero
7: no,
3: claro.
7: Digo, no es un paracaidista que si hoy no conocía el plantel de River
3: pero
7: y le pusieron un revólver en la cabeza para que dirija.
3: Totalmente. Pero hay grado. Yo te entiendo y tiene responsabilidad. Obviamente, y lo dijimos. Ahora, hay grados de responsabilidad. Claro. No todas las responsabilidades son iguales.
7: Está bien, pero cada partido que pierde River, nombrar a Gallardo ya es mucho, me parece.
3: No, cada partido no. Yo lo voy a seguir nombrando a Gallardo porque es el máximo responsable de la realidad futbolística de River. Y esto no me lo va a sacar nadie de la cabeza. Y no se le tiene que borrar a la gente porque es lo que pasó. Nos fundió futbolísticamente y económicamente. Entonces, esto pasó.
4: O sea, River está fundido hoy. Che, pará que le vayas a dedicar lo que River está fundido.
3: Y si tuvo que pedir un préstamo por 100 palos.
4: ¿Para qué?
5: Para pagar lo... No, para eso para...
3: Bueno, dale.
4: Un equipo que está fundido...
7: Perdón. Lo que dice Leo... Cuenten lo que dice Leo del préstamo es cierto. Hablemos, 50 es para el techado y 50 para la financiación.
5: Y la mitad para pagar deuda, muchacho. Estaba preparado por los ingresos que tiene River de acá 4 años.
0: La mitad para pagar deuda, ¿eh?
5: No es deuda. River no está...
0: No es deuda.
3: Bueno, no importa.
5: No es deuda.
7: 50 millones son para refinanciar una deuda.
0: Sí, ¿cómo que no, Seba?
5: Para pagar el techado que se va a hacer.
0: ¡No!
7: La mitad. La otra es para refinanciar una deuda.
5: Pero eso el proyecto está armado ya que no
7: está bien.
5: Una forma de pagar
7: está bien.
5: Que los bancos le dan el dinero.
7: Explícamelo como quieras, pero la mitad de esa plata para pagar para refinanciar una deuda que tiene River de 50 millones de dólares.
4: Sí. Pero usted me dice que está fundido entonces.
5: No, no está fundido. Montero tuvo un superávit de 60 millones. 60 millones de dólares el balance.
3: No.
5: Sí.
3: No importa. Yo obviamente que Brito tiene mucha responsabilidad porque es el que firmó al pie. Obviamente Francescoli tiene mucha responsabilidad porque es el manager de River, está hace muchos años.
5: 12.
3: Di Carlo tiene mucha responsabilidad porque ya tiene un mercado de pases en el lomo.
7: No, no, y además fue el impulsor de toda la movida, además, de la entonces, vuelta de Gallardo y de
3: acá hay mucho. Martín. Es cierto que hay varios. No es Coudet el responsable. Coudet es el último responsable. ¿A Coudet qué responsabilidad le doy? En esta fecha no pudo armar un equipo, obviamente. Claro. Que, obvio, está claro.
4: Pero lo contrataron para técnico.
3: Pero totalmente.
4: Para técnico de River lo contrataron, no lo contrataron.
3: Totalmente.
4: Para el mercado de pase contrataron a Longoria. O sea, si Coudet la excusa va a ser el mercado de pase, que Coudet lo traemos en junio, julio, el mes que viene, o querés ahora, como para que vaya probando el mercado de gas. A Coudet lo contrataron para dirigir y para mejorar y bueno, el plantel de River Plate.
3: Hasta ahora hizo una sola cosa.
4: ¿Qué hizo?
3: Ganar.
4: Está bien, el equipo juega mal, pésimo.
3: Horrible.
4: Y la gente está recaliente.
3: Horrible.
0: ¿Sabes lo que yo, Seba? Seba, vos estabas y te lo digo acá.
3: Con Gallardo perdías estos partidos.
0: Cuando vos.
4: Pero no está mal. Y como
3: lo perdía, comparando.
4: Como lo perdía, se fue.
0: Yo dije lo mismo que está diciendo vos, pero con otras palabras, hoy temprano. Dije, si iban a usar todas estas excusas, lo hubieran traído a Coudet en junio. Hubieran dejado un interino que se coma todas estas cuestiones de plantel y que no tiene nada y que le sigan echando la culpa a Gallardo, y hubieran traído a Coudet en junio y se terminó con un buen mercado de pase y con buenos jugadores.
3: Igual yo le pido, yo le digo esto a Coudet nada más, esto no es el Alavés, no es el Celta de Vigo, es River, y en River se juega al fútbol, además de ganar hay que jugar al fútbol y hay que encontrar rápido la idea de juego. No es el Alavés donde con correr alcanza, con empatar de visitante alcanza, hay que ganar y jugar bien. Por favor,
0: debería River, más allá de un pésimo mercado de pases 3-4, debería, por ser River, alcanzarle para ganar el Atlético de Tucumán, jugar mejor al fútbol, muchachos.
5: Pero aparte River pierde solo a veces no le podés poner cualquier rival que pierde solo. Quiero contar algo que mencionamos temprano, que está bueno repasarlo, sobre todo Marce y Coste, todos los que no estaban antes,
7: por favor,
5: Sebastián. Porque el Chacho, para que vean la realidad del equipo, el Chacho en la práctica, nosotros nos enteramos igual, puertas cerradas, los mensajes llegan rápidamente en 3 segundos, aclaro. Para un equipo absolutamente suplente o casi suplente, llámelo como quieran, y tan mal, vamos a ser suaves, no le cerró la práctica al técnico.
7: Le pareció tan mala la práctica, sí.
5: Beltrán, Bustos, Pesela, ustedes repasen, yo le voy a dar el equipo que terminó jugando.
7: ¿Esto cuándo fue?
5: El sábado de la tarde.
7: Ah.
5: Beltrán, Bustos, Pesela, Rivero, Viña, Silva, Juan Cruz Mesa, Galopo, Subi, Abre, Freitas, Ruberto. Escucharon los nombres. Esto es lo que paró el sábado de la tarde. No le cerró a nadie.
7: Por eso después metió algunos titulares.
5: El domingo medio yo puse algo en redes, pues no teníamos aire, puse algo como que estaba viendo si ponía más titulares que otra cosa.
3: Sin aire.
5: Ahora, se puso a hablar el cuerpo técnico, al medio le dijeron a Acucian, fíjate que estás listo. A Maxi Mesa, entrás por tu hermano. Y termina jugando.
3: Qué feo que le diga eso.
7: Porque no lo puso en la práctica del sábado a un jugador que hace cuántos meses que no juega.
5: 6 meses.
7: Y después el domingo le dice que
5: jugó Beltrán, Bustos, Pesela, Rivero, Acuña, Moreno, lo sacó el chico Silva, Maxi Mesa, Galván entró después, Subi, Abre, Ruberto y Colidio. Cambió 6 jugadores.
7: A Moreno lo van a fundir, ¿eh?
5: Lo van a fundir. 6 jugadores. De un día para el otro. Porque la idea era guardar. Ahora, si esto sigue así. Vamos a ver si pone un mix en Venezuela. Juegan después de los playoffs, juegan el mismo equipo todos los partidos.
7: Playoffs no puede cambiar.
5: No va a cambiar. Y más, si se le llegara a complicar, no debería. Si le llegara a complicar la clasificación a Sudamericana, los 2 partidos que le quedan de local con los titulares.
3: A ver, Sebastián, quedan como máximo, quedan 7 partidos.
5: Sí.
3: 7 partidos. Hay que aguantar 7 partidos.
7: No creo.
5: Cada 3 días.
3: Bueno, son 7 partidos. Después tenés vacaciones, tomás un mes de vacaciones, mirás el mundial.
7: Porque juega con San Lorenzo dentro no y después puede, también.
5: También, todos. Salvo que si llegara, si llegara a semifinales y le toca a Estudiantes, de visitante. Si no, todo local.
7: ¿Y si pasa a San Lorenzo, con quién juega?
5: Vélez o Gimnasia.
3: Mira. Bueno.
0: En el Monumental.
5: Sí. Miércoles.
3: Miércoles. ¿Eso quién lo definió?
5: Eso es lo que me cuenta miércoles,
7: claro.
5: Miércoles 13.
3: Sí, porque River había pedido jugar el lunes, ¿no?
5: Sí. Y lo mandan el domingo, último turno.
4: Hoy en el programa que ya dieron a conocer,
7: no estuvo raro. En la reunión.
4: Hay una parte, que es la parte, decirlo de una forma burda, la parte derecha del cuadro, que comienza el día sábado, que es en la parte donde está Boca, Independiente, Rivadavia. La parte izquierda del cuadro, que donde están
7: los que juegan el martes.
4: El resto de los grandes va el domingo. Los que juegan el sábado, los cuartos de final los juegan el martes. Los que juegan el domingo, los cuartos de final los juegan el miércoles. Y después lo que ya han contado, que las semifinales dependerá de esos 4 equipos que lleguen. Si hay alguno de esos 4, o algunos de esos 4, que tengan participación en torneos Conmebol. ¿sí? Porque allí va a empezar otra vez a tallar el descanso de los equipos. Si se da esta situación, estipulan que las semifinales pueden ir sábado y domingo, sábado las dos, domingo las dos, pero ahí eso queda esa ventana abierta de sábado 16 y domingo 17, dependiendo quiénes sean los semifinalistas. Sí, ya está estipulado, perdón Marce, con eso termino, domingo 24 de mayo, 15:30 en Córdoba, la final.
7: Boca tiene el borrador desde la semana pasada, que si va avanzando, ya un poco lo habíamos contado el viernes aquí, era sábado, martes, sábado. Si Boca llega a la semifinal, la juega el sábado.
3: ¿Pero qué, lo armó Boca esto?
7: Porque no, Boca no, tiene un borrador. Tienen,
8: ah, por lo de la Copa.
7: Tienen un borrador que le habían dado de la Liga.
8: Ah, ok, ok. Copa Libertadores.
7: No, ¿cómo lo va a armar?
3: No, qué sé yo, pregunto. No, no sé. Usted dice Boca tenía el...
7: No, pues tienen el borrador, van a las
3: mascarita
7: reuniones y anotan y averiguan.
4: Sí, pero, por ejemplo... Estaba tratando de... Bueno, uy, sí, habrá que
7: ver. No, porque ahí. Pero es fácil, Agus. Si Boca llega a la, o Boca o quien sea de esa, de la llave de Boca, llega a la semifinal, va a jugar con Independiente Rivadavia, uno de los cuatro, los de Córdoba o el que juegue con Independiente Rivadavia, y juegan sábado y martes, así que no hay problema para que la semi sea el sábado también.
3: Claro. Y se juega en el Kempes la final, ¿no?
7: La sí, final es el
3: Kempes. Confirmado.
7: Final, sí.
3: Confirmado. Sí. Bueno, después de las noticias... Porque ahora viene Ricardo Rodríguez con las noticias de las 3 de la tarde. Se viene la información de Boca Juniors. Porque Boca juega mañana con Barcelona de Guayaquil, ¿verdad?
8: Boca llegando a Ecuador y con una situación muy particular, la ciudad y varias ciudades de Ecuador, que es el toque de queda. Y eso hace que el plantel, la gente sobre todo, porque hablamos mucho de plantel, pero la gente tenga que tener el cuidado lógico hasta un determinado horario de poder estar en la calle.
3: Bueno, después de las noticias hablamos del partido de mañana y lo que pasó también en Santiago del Estero, ¿no? Porque Boca ganó con el equipo Muleto ante Central Córdoba. Vamos con las noticias y seguimos hasta las 3.
9: 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Temperatura en Capital Federal y alrededores 22 grados, humedad 42%, el cielo despejado. Habló Manuel Adorni, el jefe de gabinete, en la conferencia de prensa se manifestó sobre sus viajes personales.
10: He afrontado yo mismo los pagos de todos los viajes que realicé con mi familia y que únicamente se circunscribieron a vacaciones personales y de mi círculo familiar, los que jamás estuvieron ocultos para nadie. No se trataron de viajes financiados por terceros en el marco del decreto 1179/2016, ni de obsequios de ningún tipo, y el Estado Nacional no registra ningún pago de costos sobre mis viajes personales, y es por eso que informé siempre el carácter privado y propio de mis erogaciones. Cumplí con mis obligaciones previstas en la Ley de Ética Pública y acompañé todas las declaraciones juradas que requiere la normativa.
9: El caso AFA. El titular de Sur Finanzas, Ariel Vallejo, ligado a ese organismo, se presentará mañana a indagatoria por presunto lavado de activos. Lo hará ante el juez federal de Lomas de Zamora, Luis Armela, que lo investiga junto a otras 13 personas. Beneficio en el gas. El gobierno subsidiará el 75% del valor de las boletas a 4.700.000 usuarios por la suba del petróleo. La Secretaría de Energía estableció para este mes una bonificación extraordinaria que reciben los usuarios que ya son subsidiados. La guerra en el Medio Oriente. El Comando Central de los Estados Unidos informó que facilitó el paso de dos buques mercantes con bandera estadounidense por el Estrecho de Hormuz. La operación, anunciada por Donald Trump, busca permitir el tránsito de navíos atrapados por el bloqueo iraní. A las 3 de la tarde, 3 minutos, la temperatura 22 grados, la humedad 42%, con cielo despejado.
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empezamos a presentar los partidos del día. Todos tienen alguna cuestión particular y a tener en cuenta. Claro está que de los que definen, el más importante va a ser el de las 5 de la tarde, porque allí en Mendoza Gimnasia estará enfrentando Defensa y Justicia, porque el Halcón depende de sí mismo para la clasificación, para desbancar Unión de Santa Fe. Sabe que el empate y la derrota lo dejan afuera y que solamente le sirve la victoria, esto que decíamos, por un gol para superar a Unión de Santa Fe y enfrentar a Independiente Rivadavia, si lo hace por dos, para quedar séptimo y enfrentar a River Plate. Para el partido de esta tarde, 5 de la tarde, Mariano Soso decide ir con Firmarín, con Souto, Emiliano Amor, Damián Fernández y Ayrton Portillo, Santiago Sosa, Aarón Molinas, y a partir de esto es Hausch, Rubén Bota, Darío Cáceres y Juan Manuel Gutiérrez, los 11 para visitar entonces al Lobo Mendocino, arbitraje de Bruno Amicone.

A Luis Alberto Castro, a Paul, a Fútbol y Boludeces, a Gastón Hernández de Andorra, a Eliana Versa, a Hermes, a Maximiño, a Alfi, a Nor Ponce, a Ernesto Patroni, a Silvia Genice, a De Juventus por Tres, a Oscar Ontiveros, a Luciano Goyenchea desde Pablo Podestá, a Damián Grijera, a Samurai, a Gab, a Coco, a Paisa, a Maximiliano, a Morone.

0: Oscar Pocket.
1: A Federico Rocco.
0: A Beto Capano. A Daniel Bricio. A Martín Metalero.
1: A De Juventus por tres.

0: Pod desde Ingeniero White.
1: Ha sido una historia hermosísima.
0: A Mariano. A Guerrero Audaz. A Enrique Lucero. A Ignacio Rivera. A Francisco Blanco Núñez desde Paraguay. A Cristian Cajal. A Héctor Darío Aranda. A

0: Está Javier Mansilla de Comodoro Rivadavia.
1: Vamos a pasar un gran día.
0: A Dayan Vallejos. Sí, Lechaza.
2: Es muy difícil, ¿no?
0: A Luis Salazar. Al Observador. A Gustavo Rodolfo Bernal. A Juan Gómez.

0: 15-14. 9.90 Sport. ¿Qué pasa, Turco?
1: ¡Turco!
2: ¿Cómo te va, Leo? No, Turco.
0: No, no arranquemos.
1: Bastante.
0: No arranquemos así, no, le pido, verdad, por favor.
2: Qué barbaridad.
0: No.
2: ¿Cómo andan?
0: Muy bien, usted.
1: De máscara.
2: Muy bien, muy bien. Muy tranquilo.
0: Y lo noto con la voz un poco quebradiza, ¿puede ser?
2: Bueno, puede ser la el cambio de clima, ¿no?
0: El cambio de clima.
2: Sí, pasamos de un clima a otro, de una ciudad a otra.
0: Claro.
2: Bueno.
1: Puede ser mucha bebida fría.
0: No creo. El agua.
2: No.
1: Sí, pues no. No dije bebida,
2: baja,
1: dije fría.
2: Baja la temperatura, bajó en todo el territorio argentino.
1: ¿Cuándo estás mal dormido?
0: No, ¿por qué?
2: No,
1: si trabajaste mucho y tuviste que terminaste tarde y arrancaste temprano, eso, dormir poco.
0: Pero el viaje.
1: Mal dormido.
2: Descansamos muy bien.
0: Descanso bien.
2: En el viaje se duerme muy bien porque Flecha Bus se duerme muy bien.
1: Claro, perfecto.
2: Así que.
1: O si te fuiste de joda.
3: No, seas mal educado, Sí, atrevido.
2: Estamos muy, muy tranquilos, muy, muy expectantes.
0: Expectantes.
2: Muy ilusionados.
0: ¿Cómo salió Atlanta?
2: Bueno, hemos ganado.
0: Hemos ganado,
1: mirá.
2: Sí, muy bien. 3-1, le quitamos el invicto.
1: Ahí ¿a quién?
2: Me pone la piel de pollo. Qué grande, Lucas.

0: qué lindo. Me hace emocionar siempre.
1: Es lindo esto.
2: Venís mal con la opinión de los entrenadores.
1: Sí.
2: Porque a Úbeda lo quisiste echar y hoy te metió Boca ahí arriba. A Pellerano, sí. Las cosas que dijo. De Pellerano, este hombre que está al aire.
1: Le habló
2: a Pellerano. Las cosas, las barbaridades que dijo. Ustedes se acuerdan, no me dejen solo porque si no parece que.
1: No.
2: Las cosas que dijo de Pellerano.
1: Terrible.
0: Estaba tranquilo, pero. El fiscal Mascarita me empieza a poner nervioso.
1: No, ¿por qué? Sí, dijo una cosa real,
2: un hecho fáctico.
0: Nunca quiero echar a nadie.
1: No.
0: Ni a Úbeda, ni a Pellerano, ni a
1: dijo
0: nadie,
1: que se tenía que
0: nadie.
1: Ir.
0: Solamente opino.
1: Opino.
0: Y opiné en su momento, claro. En cuanto a Úbeda, después voy a ir por Pellerano si quieren.
1: Sí, cómo no.
0: Voy a empezar por Úbeda. Yo de Úbeda, lo que dije es que se había equivocado cuando Boca quedó eliminado semifinal.
2: Qué suave.
0: Del torneo.
1: Se equivocó. Apertura.
2: ¿Sabes qué, Leonardo?
1: Se equivocó.
2: Te equivocaste poniéndolo. Sí.
1: Te has equivocado.
0: Lo vio todo el estadio.
1: Sí, claro.
0: O sea, todo el estadio reprobó ese cambio en la salida de Changuito Ceballos más allá.
1: Dijiste que no estaba a la altura.
0: No
1: mirá, dijiste que no estaba a la altura para dirigir a Boca.
2: Sí, que le quedó grande. No volvamos a eso. Yo lo que voy simplemente a la coincidencia de que técnico que critica, técnico que la verdad.
1: Se la acaba la.
2: La clava al ángulo.
1: No se la acaba la.
3: ¿Cómo la atienden al turco?
1: No, bueno, estamos.
3: Qué injusto. Todo esto máscara, ¿eh?
0: No, claro, compañero.
3: Escucha, Leonardo. Jair está acá con nosotros.
2: ¿Quién está?
4: Qué lindo.
3: A ver.
4: Leonardo Javier.
1: ¡El polaco caí! ¡Uy, anda!
2: ¡El polaco caí! ¿Por qué no lo vemos?
4: Qué caripelas esa, ¿eh? Mirá, Dios estoy viendo. Mirá lo que es Santo. Maminta Roncisvalli, ¿no?
1: ¿Qué dice, mi amigo? ¿Cómo le va? Se ríe el polaco.
4: Qué banda hermosa, ¿eh? Qué lindo.
1: Ayer te vi un rato a la noche. Qué
4: lindo que. Mamita, qué lindo que son. Cómo los quiero. Un día subo y no me bajo más.
1: Ya ni me acuerdo. Muy bien.
2: Ah, bueno. Muy bien.
3: El tema es que sube.
1: Bueno, hubo una oferta, pero usted no respondió.
5: ¿Cómo?
1: Te mandó el representante, el polaco.
4: No, ese es al contrario, eso es lo de menos. Pero tengo un quilombo. Hay que acomodar unos muebles y cuando eso suceda, vamos a subir y no nos vamos a bajar más. Perfecto. ¿Cómo anda la banda hermosa?
1: Muy bien, polaquito. ¿Qué estás haciendo por ahí, polaquito?
4: Y lo mismo que usted, estamos acá con la 750.
1: Ahí está, muy bien.
4: Hablando un poquito de fútbol, un poquito de tantas cosas, recorriendo los stands. Mucha gente hoy, ¿eh? Hoy
1: sí,
4: hay más gente que.
1: Gente.
4: Porque el primero de mayo era lógico, porque era feriado, pero hoy hay mucha más gente, ¿no?
6: Seguro.
4: Mucha gente.
6: Sí, un montón.
4: Mucha más gente, muchos pibes.
1: Para que el turco metió una.
2: Porque esto es tripartito, esto son tres puntos.
1: ¿Qué dijo turco?
0: A gente que en la cancha de River.
2: No, se había gente que había dicho
4: River. Estaba a ser divertido. Tratar de ser divertido que hace 4 años 100.000 personas metemos.
6: Sí, turco.
4: 85 es lo mismo. Nos metemos lleno, vamos a la cancha, ¿no? Como alguna vez filtraron una imagen ahí que estaba vacía la bombonera, pero bueno. Qué lindo.
0: Jamás. Polaco.
4: Me encanta la cordialidad. La
1: hay uno muy gracioso que dijo: ¿quién es? ¿Quién es el Horacio Kavak de Temu? Dijo uno.
2: No, polaco caí, viejo.
6: No, por favor. No escucha la radio, viejo.
1: Viejo, el polaco caí es una institución de. Escúcheme, relata hace 40 años relata en radio.
4: Está
1: relator, por favor.
4: Más o menos. Creo que empezamos a relatar antes de nacer, mirá lo que te digo.
1: Sí, totalmente. Escúcheme.
2: Además, yo creo que la primera vez que fui a una cancha para ver esto, si me gustaba esto el periodismo, no se va a acordar, ¿no? Claramente. Fue en un Chicago con quién en Mataderos.
1: Mirá,
2: la dupla era la de Caim y Sergio.
1: No sé si
2: te acordás, Polaco. Es el día que el gol hace Labarre, un gol de cabeza, el arquero.
4: Sí, César Labarre, cómo no recordarlo, por supuesto.
2: Esa fue la primera vez que fui a un estadio a ver qué era esto de las transmisiones y demás, a ver de Ricardo Guasardi, que la conocía mi madre. Y bueno.
6: Un mini fiscal.
4: Qué lindo,
2: Polaco.
4: ¿Y quién estaba en el estudio central tirando goles?
2: ¿Estás vos,
1: sí? Sí, señor.
2: Y probablemente.
4: Estaba Leonardo Javier Uranga.
1: Totalmente.
4: Si contara yo alguna.
2: Es el momento. Es el momento.
4: Blanco. Y Santos.
1: No, escúcheme, tengo. No.
6: La Gacela.
1: ¿Usted se acuerda qué estaba enfrente del hotel nuestro en el Mundial? En Francia.
4: No, que estaba hablando del ascenso y pasaste al Mundial.
1: No, porque había un lugar icónico que pasábamos y estaba cerrado, después lo abrieron después de muchos años.
4: Tenía una característica, yo te voy a explicar. Nosotros intentábamos mandar gente a todas las canchas. Había 40 partidos a la misma hora. Era difícil tener 40.
1: Sí, sí, sí.
4: Entonces, había todo un servicio de espionaje en la producción para llamar a bufeteros, ayudantes de campo,
1: policías,
4: familiares de los jugadores, policía, comisario y demás, para
1: vecinos.
4: Averiguar vecinos para averiguar resultados de los partidos donde no teníamos un cronista. Exacto. ¿No? Hola, de cancha del Centro Español. Sí. No, Ferrocarril Urquiza y tanto más. ¿No? Le saludamos a Ariel Sher, que dice que
5: grande Ariel. Qué grande.
4: Bueno, por entonces, lados, Ariel. Un día, una, vete, entre el medio del quilombo de los partidos, Uranga me mandaba mensaje de, dale, polaco, dame para los goles, que tengo 38 goles, vos seguís con el partido, dale, bah, más las conexiones y demás. Un día tira, gol de Centro Español, ¿quién lo hizo? White, a los 27 minutos gana Centro Español 1-0. Me quedó, viste, siguió el fárrago tremendo del fútbol de la a los 20 minutos. Sí, gol de Ferrocarril Urquiza, ¿quién lo hizo? Blanco, a los 27, gana Ferrocarril. Bueno, yo me avivo de esto, me advierto, digo, Ferrocarril Urquiza, Blanco, miro la formación. ¿Ah? Y bueno, digo, Leo, escúchame. No hay ningún Blanco en Ferrocarril Urquiza. No, o sea, ¿qué, cómo es? Y menos un White en Centro Español.
5: White,
4: exacto. ¿Cómo es esto? Dice, ¿sabes qué pasa, polaco? Te voy a hacer. Y una confesión maravillosa, Porque vos le preguntabas al vecino. Che, ¿cómo va el partido? Ganan 2-0 los Ferrocarril Urquiza. Pero el tipo no sabe el nombre de los jugadores. Claro. Entonces, la gol de Ferrocarril Urquiza, el resultado, pero un espacio en blanco.
5: En blanco.
4: O sea, en no. White. Porque nadie sabía el autor del gol.
1: Llegó a ver un gol de Blanche también, de impresionante.
5: Pero escuchame, un francés que juega en Claypole.
2: Escuchame, polaco, era en época con nosotros.
6: Pero se perdió ese francés, ¿no?
4: Sí. Pero pará, Blanco fue el goleador de la D, porque hacía gol en todos los partidos. Y White, el goleador de la C.
1: Sí, ah, sí, bueno,
4: para había nosotros
1: la no, claro. Eran épocas que no existían, obviamente, los celulares. Y las transmisiones de los distintos canales nos levantaban a nosotros que las transmisiones de ascenso. Y yo no me olvido más. Una tarde hicimos la conexión de italiano.
5: Sí. Sí.
1: Y en estudio no estaba en ese, estaba Ciocia.
4: Claro,
1: y yo le digo,
4: por favor.
2: No, porque Ciocia estaba en el estudio.
1: Estaba en el estudio, claro.
2: Estaba en otra transmisión.
1: Y yo grito, yo estaba haciendo conexión, digo, gol de italiano. Gol de italiano, Ciocia, pero avisándole a Ciocia que era gol de italiano. Y en crónica ponen italiano 1, español 0, gol de Ciocia.
6: ¡Qué grande, Ricardí!
1: Espectacular, la época es extraordinaria.
2: Las radios, yo hacía la campaña Almirante, entonces radios menores.
1: Claro.
2: Vos ponías la, no sé, Rivadavia en ese momento, sí, y el chico de producción tomaba los goles de lo que decía en Rivadavia. Si Santo dijo Ciocia, el productor dijo Ciocia, y al aire repetimos Ciocia.
4: Obvio. Es que el periodismo es un poco eso también, más allá de la primicia. Compartimos todo, jugamos en red, en equipo, todos nos escuchamos a todos, ¿no? Todos nos tomamos prestado de todo, ¿no? Un poco, me parece. Se trata de eso, ¿no?
1: Otra época también, ¿no?
5: Otra época.
4: Otra vez.
1: ¿Estás bien, polaquito? ¿Fue penal de cuello? ¿A cuello?
4: De ninguna manera. Muy bien, tenía una gana de caerse, cuello.
5: ¿Ah, sí?
4: ¿O no? Tenía una gana de caerse. No, sí, lo toca. Entre nosotros lo toca.
5: Penalazo.
1: Claro que lo toca.
4: Lo que pasa es que resultó moral independiente. Penalazo. Había ganado 4-0.
0: No, bueno, pero no tiene nada que ver. Quintero, ¿no?
2: ¿Cómo
0: no
2: dices? Llora. ¿Cómo dice Turco?
0: Para Quintero no llora.
4: ¿Cómo?
0: No, digo ahora Quintero no llora.
4: ¿Se escucha bien?
2: Por el penal de Velasco, sí, Turco, que le coló una boca y ahí se quejó.
4: En serio, Turco.
0: Claro, si hay uno que tiene que cerrar el pico, se quejó contra Riestra, se quejó Quinteros.
4: Bueno, pero Riestra.
3: Sin conocer el reglamento.
4: ¿Eh?
3: Bueno, y pidió que vayan al bar de una jugada que había terminado.
4: Les pido, por favor, a Nazarala y al Turco de la Luz, en serio. Habla de Quintero que. La de Velasco fue una cosa. Mirá que lo conocemos de Villa Domínico, Velasco.
3: Fue penal.
4: Lanzamiento de ¿sabés cómo
0: sí,
4: se tiraba?
0: Penal.
4: La colchoneta.
1: No, pero no fue penal.
0: Fue penal.
4: ¿Cómo va a ser penal,
1: No fue penal de cuello, no fue penal.
4: Los dos penales.
0: A mí me lo explicó claramente André Merlo. Fue penal. Llega primero el jugador de Boca.
6: ¿Qué voz autorizada?
4: ¿Cómo va a ser penal?
0: Y es el árbitro del partido.
4: Nunca jugó al fútbol, Merlo. Nunca jugó al fútbol.
1: No, ¿qué mostaza?
4: Es un mínimo roce, un mínimo contacto. Mínico, apenas imperceptible. Y Velasco también.
0: Y bueno,
4: menos Velasco.
1: No pero fue menos que el independiente. Menos que el de cuello, fue, olvídate.
0: Polaco.
1: El de cuello no fue nada, cero.
0: Mañana, en el bar de Boca, está el popular Nicolás Gallo, que fue el que, buscando contacto, le cobró un penal a favor de River a los 3 minutos semifinal de Copa Libertadores en el Monumental 2019.
4: Para tranquilo que lo llevan a Paleta, Ecuador, quédate tranquilo.
5: Claro, tranquilo.
4: Yo, tranquilo. Turco, mirá, yo te voy a decir algo. Para mí Boca es candidato a ganar a Libertadores. No me cabe duda. Sí.
5: Mira.
4: Candidato.
5: Yo creo que sí.
4: No, no te agarré nada.
5: Yo creo que sí, ¿eh?
4: Candidato a ganar a Libertadores. Fuera ahora.
5: Sí, sí.
4: O jugamos al fútbol. Después cuando hay que meter, o nos peleamos. tomen una decisión, muchachos. O juegan al fútbol siendo superiores al Cruzeiro o a muchos de los rivales.
3: Pero pará, yo tengo una pregunta.
4: Van a terminar peleándose todos los partidos, como le ha pasado muchas veces a Boca.
3: La pelea
4: tomen
3: final,
4: la decisión.
3: La pelea del final está mal y aquí lo hablamos. Ahora, ¿vos crees que Vareiro estuvo bien expulsado en Brasil?
4: Yo creo que Vareiro...
3: No, si estuvo bien expulsado en Brasil, no me
4: responda. No estuvo bien expulsado, pero armó cada quilombo Vareiro.
3: No,
4: entró,
3: y Gerson no.
4: ¿Lo escuchaste a Palermo?
0: Juega así, Vareiro, polaco. Juega siempre, pero
4: no es jugar así. Vos viste, antes había chocado dos veces a rivales y no lo habían amonestado.
3: Sí, pero no te pueden amonestar cada vez que chocas con alguien.
4: Yo te entiendo, pero Vareiro tiene que ir a chocar, tiene que ir al roce, pero hay límite. Hay que saber jugar al borde
3: Te vuelvo a preguntar, ¿las
4: hay que saber jugar al borde
3: bien sacadas en Brasil?
4: No, está bien, para mí está mal, pero si nos quedamos con eso, creo yo que nos quedamos en lo anecdótico. Boca entró en la trampa de querer, qué sé yo, llevarse puesto al rival en vez de con fútbol, porque lo tiene. Chao, señora, ¿cómo le va?
3: Chao,
4: querida.
0: Pero también, polaco.
4: Mira, Lucía, es? Una amiga, Lucía. No. No.
1: Hola, te pido, por favor, un poco de orden.
6: Hermosa, ¿eh? Leo, se complicó el móvil.
4: Pero escúchame, jugá al fútbol, si Boca es el mejor de todo. En su grupo.
0: Pero no decimos nada. Pero polaco, no decimos nada que a Vareiro le metieron la mano adentro del trote.
1: Dígalo eso.
0: Y bueno, es un juego en el cual Vareiro juega así y también le juegan así. Y bueno, pero está mal expulsado. La primera no es ni amarilla y la segunda es discutible.
6: Turco, te veo muy metido en los arbitrajes, pero te veo muy metido en los arbitrajes, pero obviás que no le dieron un penal a Tristán Suárez ayer. Me parece que te olvidaste, ¿no?
3: Y el gol desde el gol en posición de Santos el sábado también.
6: Claro, porque hablás cuando te conviene, ¿no?
1: No sería el mejor momento para los árbitros, ¿no? Porque ahí dijeron tantas cosas el viernes acá y ninguno fue capaz de pedir perdón por la barbaridad.
2: Nadie iba a pedir perdón. Nadie iba a pedir perdón.
0: De a uno.
1: Acá dijeron que Banfield jugaba con Barraca.
2: Jarque lo dijo.
6: No.
1: Bueno,
6: Yo dije, y si se malinterpretó, pido disculpas. Pero que después vos digas todo ese discurso falso de que nadie lo van a ayudar. ¿Vos viste el penal que no le cobran?
1: Sí, fue penal.
6: ¿Vos me estás diciendo que pida disculpas?
1: Lo dije hoy, fue penal.
3: Tenía razón mi informante cuando, ¿te acordás que yo pregunté por qué Barraca jugaba antes? Me dio una explicación y me dijo, Barraca es perjudicado al jugar antes, porque si Barraca jugaba ayer, ese partido no lo pierde con Banfield.
1: Manu, pero fue penal, déjame decir esto, fue penal.
6: Dale, Marce, no seamos ingenuos.
1: Déjeme decir, Manu.
6: Insúa la atajó como si fuera Pino y no cobraron el penal. Muchachos, ¿qué estamos queriendo inventar acá? En serio lo digo.
1: Yo lo dije hoy de arranque.
6: No fue penal, fue el penal más grande que vi en mi vida.
1: Bueno, está listo. Usted nunca lo comió.
6: ¿Vos lo viste eso, Javi? ¿La atajó?
1: No, para mí fue penal. Penal, lo toca, pero no es que la atajó, pone la mano delante, es penal porque le toca. Lo que sigo, no fue penal no fue falta el arquero de Banfield, ese fue penal. Para mí el de Insúa es penal porque además pone la mano adelante del pecho. Es penal, no hay duda que es penal.
6: Y decir que Banfield hizo el gol más legal de la historia, no podían revisar nada, si no iban a revisar hasta lo imposible.
1: Y no solo eso, sino que después de eso, ustedes dijeron, que dijeron, la Regina también estaba hoy acá, que Barracas había perdido, había que tener cuidado con lo que iba a pasar en la cancha de Racing. Porque Racing se iba a quedar afuera porque iban a favorecer a Barraca para... Muchachos, no pasó nada. Clasificó Racing, quedó afuera Barraca. No pasó nada. Fue pésimo el arbitraje.
2: ¿Vos sabés por qué juega Barracas el miércoles?
1: Fue pésimo el arbitraje, ¿eh?
2: ¿Vos sabés por qué juega el miércoles?
1: Yo estoy hablando de ahora, no me interesa.
2: Yo también estoy hablando de ahora, te estoy hablando del partido del miércoles. Ahora, sobre
1: uno.
2: ¿Sabés por qué juega el miércoles?
1: ¿Por qué?
2: Porque en la última fecha del campeonato pasado, ese lugar era de Huracán.
1: Sí.
2: Y se lo sacaron.
1: Sí, eso es. Para que esté Barraca ahora, ¿no?
2: Entonces, ¿qué me
1: hablas?
2: ¿Qué me hablas de ahora o del año pasado?
1: Hablando ahora, yo estoy hablando.
2: La jurisprudencia.
1: El año pasado fue una vergüenza.
2: La jurisprudencia es la que los marca.
1: Lo del año pasado fue una vergüenza.
2: ¿Por qué Defensa y Justicia fue hoy? ¿Por qué Defensa y Justicia tiene la ventaja hoy de saber que si gana por un gol, juega con tal? Si gana por dos goles, juega con tal. ¿Por qué no juega a la misma hora cuando juegan el resto?
1: Pésimo.
2: Eso mismo. Si
1: Pésimo.
2: Lo que hablamos es de los manejos que tiene el fútbol argentino.
1: Pésimo.
2: Y de cómo deciden y cómo acomodan. Instituto al final. Mirá si Instituto tiene chance hoy de ganar
1: 7 goles.
2: Y mirá si los hace.
1: Pésimo.
2: Dirige Merlos.
1: Pésimo.
2: Dale.
1: En serio.
2: Dale.
1: Pésimo.
2: Dale.
1: Pero pará, son dos cosas distintas. Yo estoy hablando del partido del otro día. Está claro que todo lo anterior tiene razón, escandaloso. Lo dijimos acá, yo lo digo.
2: Pero
1: escandaloso,
2: ¿cuál es tu recorte? Porque ¿cuál es tu recorte? Tu recorte es la gestión Tapia. Tu recorte son los últimos dos años. Tu recorte es el fin de semana. Porque así te entiendo cuál es la lógica de tu pensamiento.
1: No hay ningún recorte. Yo estoy hablando de lo que. De partido a partido. Funcionaba fin de semana.
2: Vos hablaste
1: acá dijimos el fin de semana.
2: Nada más.
1: Sí, porque si estamos hablando de lo criticado en el viernes.
2: No, está bien, listo. No,
1: lo anterior.
3: ¿Puedo decir,
2: No, porque si no, una persona que tiene antecedente de robar 10 panaderías, yo lo vi el sábado y el sábado.
1: Ah, por eso siempre yo, por eso siempre chorre anda a la cárcel.
2: Pero si el sábado ayudó a una viejita a cruzar la calle, mira, che, es buena persona. Y no, la verdad, es buena.
1: No, puede haber cambiado. ¿Por qué no? O sea, porque es chorro, siempre chorro para vos.
2: No, siempre chorro, no. Pero los antecedentes lo tiene. Y la mirada está puesta en la forma en que
1: actúa. Nadie duda de los antecedentes, Cavi. Yo lo estoy diciendo.
2: Sí, vos estás diciendo.
1: No, estoy hablando, no, porque estás diciendo una cosa que yo dije siempre. Para mí fue escandaloso y vergonzoso lo del año pasado de Barracas contra Huracán, que permitió entrar a estudiantes al cual decían que lo iban a voltear a la primera fecha y salió campeón. Entonces,
2: si vos viste el partido del sábado,
1: no todo es igual.
2: Si vos viste el partido del sábado, no puede decir que no lo llevaron a Barraca en el partido del sábado.
1: Sí, para mí fue penal, te estoy diciendo.
2: Entonces lo llevaron a Barraca. Se dio lo que
1: no, no, porque también decía que si lo iban a ayudar ahí, que lo iban a ayudar en cancha de Racing. No, ustedes siempre tienen, ustedes nunca pierden. Ustedes siempre tienen la razón. Sí, ustedes siempre tienen la razón.
6: No, no, no. Pero de verdad
1: no, es imposible, mano. Si no, van a reconocer la cuestión, no, es imposible.
2: ¿A reconocer qué?
6: Acá no, acá hay que reconocer.
1: Que se equivocaron con lo del otro día. Ustedes dijeron que lo metían a Barraca en el octogonal y el Barraca quedó afuera, muchachos.
4: Pero ustedes
1: acá lo dijeron eso.
2: De a uno.
0: Ah, pero mano, vos dijiste, fíjense dónde hace local Barraca Central en la Copa Sudamericana.
6: No, pero
0: sí, dale.
3: Mezclaron todo.
6: Bueno, yo ya te dije que pido disculpas si se malinterpretó. Yo a lo que iba es que se le iban a hacer muy difícil a Banfield para ganar el sábado. ¿Y qué pasó? Eso.
1: Ganó.
6: Pero a pesar de los árbitros.
1: Ah, bueno, porque... dijiste eso, Manu, ya está.
6: Sí,
1: listo.
6: Yo lo dije antes.
1: No, no, está bien.
6: Lo dije antes, Javi. Bueno, ustedes malinterpretaron y me salieron de la yugular.
1: No,
6: apenas
1: vos
6: lo
1: no
6: dije.
1: Eso.
3: Ustedes
1: si no,
3: entregaron el partido.
6: No, no, yo.
3: Quieren entender eso, que porque como le alquila la cancha a Barraca, Banfield entregar vos y el doctor la resina.
6: No,
0: sí, los dos.
4: Fuerte.
1: Antonio pidió disculpas hoy. Y es tal cual lo dice Marcelo. Acá mezclaron todo, dieron todo. Y es más, no solamente eso, sino que dijeron que si pasaba lo que pasó, que lo ayudaron a Barracas teóricamente y finalmente perdió, ayer lo iban a perjudicar a Racing para que entre Barraca. ¿Y qué pasó? No perjudicaban a Racing. No solamente lo perjudicaron, sino que Racing entró en el 8 definitivo.
4: Tienen razón.
1: Y nadie dice nada.
4: Tienen razón. No hay nada más cristalino que el fútbol argentino.
1: Gracias, Leo.
4: Sí, no, es una cosa. Vos entrás. Es como entrar a una playa y te metes
1: en el mar,
4: y ves hermoso el fútbol argentino.
1: Nunca pierden ellos.
4: Es hermoso.
1: Nuestro querido amigo, nunca pierden. Ayer pusimos un ejemplo y dijo, bueno, si van a hacer ellos. Bueno, hoy lo dijo una persona que respetan todo y quieren todo y nadie dice nada. Acá, claramente hay un montón de cosas que están muy mal, y hay que corregirlas, y hay arbitrajes que son pésimos. Acá dieron a entender unas cuestiones que no se dio. Barracas está fuera del 8. Se terminó la historia. Acá dieron a entender que a Barraca lo metían como sea.
6: Sí,
1: lo del año pasado es cierto, lo que dijo Cavira fue vergonzoso, lo metieron a Barraca. Un papelonesco. Lo de ahora, muchachos, se
2: hermoso.
1: Equivocaron. Díganlo que se equivocaron.
2: Ahora hermoso.
1: Díganlo que se equivocaron.
2: Lo ayudaron
1: no
2: de mil maneras distintas para que ganara Barraca.
1: ¿Y cómo salió?
2: Y no pudo ganar.
1: Pero dale, Leo, vos
2: y no pudo ganar. Y pero si lo ayudan,
1: no meterlo, no lo meten. Dale,
4: soy el mejor
1: dale.
4: Al fútbol, muchacho, salió campeón platense de estudiante de
1: pero
4: la Plata.
1: Pero está mal que haya salido campeón platense. Está mal, Polaco, porque el torneo es una porquería. Está mal, señor. Está mal que haya salido campeón platense.
4: Pero ¿cómo va a estar mal? Al contrario, volteó a todos los grandes de visitantes, estudiantes de la Plata, cuando le dieron vuelta la jeta y no le hicieron el pasillo. ¿Querés que le siga Independiente de Mendoza? Jueguen mejor al fútbol y van a salir campeones. Después en el medio pasan cosas.
1: Racing ganó uno de los últimos 8 y le echan la culpa a los árbitros, que no quiere decir que si no trabajé era por culpa de Barraca.
6: Vos lo que estás haciendo es buscar cualquier excusa para hacer de cuenta que no pasa nada. Y pasa de todo, Javier. Pasa de todo. Y vos no lo querés decir. Simplemente
0: de
6: eso. Yo pido disculpas. Yo pido disculpas. Si se entendió que quise decir que Banfield fue para atrás, no fue la intención. Lo que yo dije es que a Banfield iba a costar ganar porque el árbitro iba a hacer lo imposible para que Barracas gane. ¿Y qué pasó? No le cobraron un penal más grande que una casa.
1: No,
6: entonces,
1: fue penal, claramente.
6: No hagamos,
1: yo estoy diciendo,
6: y bueno, entonces.
1: Fue penal. Pero entonces, ustedes dijeron que lo metían
6: nada.
1: A Barraca como sea y Barraca quedó afuera. Entonces, admitan que
2: deja
1: se equivocaron.
6: Porque es un equipo flojo.
2: Deja pasar una, Javier,
6: porque es un equipo flojo a pesar de que lo ayudan los árbitros.
0: Si pasara de todo, saldrían campeón siempre Boca, River.
2: No. Está claro que no, River. Seguro que no, quede tranquilo que River que no. River seguro que no va a pasar eso. Y ya sabemos por qué.
3: ¿Le puedo hacer una pregunta al doctor fiscal Caviglia?
2: Sí, cómo no. Doctor
3: él está
2: fiscal, raro, ¿no?
3: Digo, porque está
1: doctor
3: siempre
1: fiscal.
3: Encima.
1: Está bien, el doctor es fiscal. Sí, fiscales son doctores, está bien.
3: Él está encima siempre de todas las transmisiones.
4: Sí,
3: es un gran estadista. Habitualmente, cuando se anula un gol por posición adelantada a través del VAR.
2: Sí.
3: O cuando dan un gol que para el VAR está habilitado, 4, 5, 10 minutos después de esa jugada, la vuelven a mostrar, pero con la línea trazada, ¿no?
2: Sí. Sí, pero a veces depende de las transmisiones.
4: La pregunta,
3: pero digo,
4: no
3: habitualmente
4: siempre,
3: pasa eso.
2: Sí, habitualmente después de un tiempo te ponen las líneas trazadas. La
3: bueno, yo de los partidos que llevo comentados en estos últimos 3 o 4 años, no sé cuánto hace que estar VAR, 5 años,
4: sí.
3: La primera vez que veo que un gol, que es en este caso no fue anulado, sino convalidado por la posición de un jugador que para mí estaba claramente adelantado en mi visión, no mostraron las líneas trazadas del gol de Santos el otro día de Central Córdoba. No lo mostraron nunca.
4: Es verdad.
0: Claro.
3: Si alguien lo vio.
4: Es verdad. Igual no puede ser.
7: Pueden haber errores, pues son errores humanos.
0: Porque le anularon a Pinto Jiménez, lo mostraron, ¿no?
3: El de Jiménez fue anulado igual que el de
0: Claro.
3: No fue igual, sino que fue
0: anulado. Varas similares, distinta vara.
2: Está bien, pero para la lógica esa, te muestran las líneas del que anulan.
0: Ah, está bien, pero
3: no, pero la línea del habilitado también te la muestran, ¿eh?
2: Ya lo sé, sí, a veces te la muestran, pero sí. no va con el ejemplo de Jiménez. De Jiménez
0: pero
2: fue anulado.
0: Pero si hubiera sido al revés,
3: a mí me llamó la atención. Diciendo.
4: Me voy a buscar a la nena que sale en un
2: rato. Ah, muy bien, Polaquito. Muy bien.
3: Mañana vuelvo.
4: Así volvió todo.
3: Mañana venimos.
2: Venite, Polaco.
1: Es que lo armaste, Polaco, y te fuiste.
2: Chao, Jaime.
0: Tiró la piedra y bajó.
2: Escúcheme, Turco, ¿usted va a decir algo de Boca que juega esta noche?
0: Sí, por supuesto.
3: Mañana juega Boca.
2: Mañana, perdón.
0: 21 horas.
2: Es la ansiedad por ver a Boca.
0: Es la ansiedad, sí, la ansiedad porque llegue ya en un ratito a Guayaquil. Boca estará llegando dentro de poco más de una hora y media a Guayaquil. Recordemos que Boca no se va a quedar después del partido como suele hacer la mayoría de las veces que viaja al interior o al exterior, se quedan haciendo noche para entrenar al otro día y volver al otro día después del almuerzo por la tarde. Boca se vuelve, tiene 2 horas para dejar Ecuador por el toque de queda, es a partir de las 11 de la noche el toque de queda, 11 de la noche de Ecuador, recordemos que son 2 horas menos, por eso Boca termina el partido y tiene 2 horas para dejar Ecuador, inmediatamente se vuelve en vuelo charter. Por eso este cambio de planes donde habitualmente Boca se queda en la ciudad que va, se queda haciendo noche. El equipo, yo digo que más allá que hay que esperar el entrenamiento de hoy por la tarde, seguramente va a ser Milton Jiménez el que reemplace al paraguayo Vareiro.
2: Bueno, y entonces, ¿cómo sería el equipo?
0: Bueno, el equipo que sale de memoria.
2: De memoria.
0: Con Brady en el arco, sí señor. Con el Chelo Weiga.
3: El titular sale de memoria, porque habitualmente los dos salen de memoria, pero en este caso el titular.
0: El titular, claro, el equipo titular. Brady, Chelo Weiga, Di Lolo, Ayrton Costa, Lautaro Blanco. En la mitad de la cancha, Rusito Acacíbar, Milton Delgado, el capitán, el símbolo, el emblema de Boca, Leandro Paredes, Tomás Aranda, el ex hombre de Atlanta, Milton Jiménez y Miguel Merentiel.
2: Bueno, ¿qué más, Turquito?
0: Bueno,
2: Ahí está Costa. No, pues en un momento lo vi a Costa ahí atrás mirando.
8: El portero,
2: el encargado.
8: El encargado,
9: sí. Sí, estaba cuidando la puerta, estaba estudiando. Me pusieron como la puerta de un boliche. Es verdad lo que dijo Gaucho.
3: El sándwich que se clavó Pikachu.
4: Mirá vos, tremendo, ¿no?
9: La definición, el único grupo que no consiguió canje en esta rural somos.
2: Bien.
9: Este grupo, ninguno fue capaz. Todas las radios tienen caja, menos nosotros acá. El productor, no sé qué está pegando el productor.
2: No sé qué.
1: Escuchame, Martincito, ¿mañana estás vos ahí?
9: Sí, todos los días, bueno, hasta viernes.
1: Mañana, hoy hablo con mi amigo Alejandro de Rojo y Negro y mañana llevamos. Me toca ir ahí, mañana llevo ahí unas empanaditas de canje de Rojo y Negro. Mañana
0: para
1: el equipo de la rural.
0: Traiga para la radio, que yo voy a la radio mañana.
1: Y pero bueno,
9: usted consigue la factura para la radio y el señor trae las empanadas de carne acá.
4: Pero a vos querés todo, Turco.
0: Confitería ir y le pedimos siempre, vamos a darle un descanso.
2: Escúcheme una cosa, Costa, ¿cómo es el tema del toque de queda?
9: De las, creo que ahí son 9 ciudades que en Ecuador tienen el toque de queda, es de 11 de la noche a 5 de la mañana.
0: Claro.
9: El plantel inmediatamente, una vez terminado el partido, ya habló con la gente de la Conmebol, la delegación que se anticipó ayer a llegar a Guayaquil. Habló con la gente de la Conmebol, obviamente que acá hay una cuestión de Estado, ya no pasa por una cuestión de la Conmebol. ¿Por qué Boca habla con Conmebol? Por el tema de la conferencia de prensa, de hacer todo rápido y de alguna posibilidad de alguna zona mixta. Esto en relación al plantel. Esto también está advertido a la gente de Boca que llegó a Ecuador en estas horas. Cuando vos llegás y haces migraciones, te advierten y te cuentan cómo es la situación. Si al hincha de Boca lo retienen, como pasó hace una semana en la tribuna, por ejemplo, que pasó en Belo Horizonte, que lo tuvieron casi una hora y pico, acá va a pasar menos tiempo, se supone que no más de 40 minutos, para que cada hincha de Boca, porque la mayoría que viaje no va a venir en el charter ni en vuelo privado, se va a quedar a dormir en Guayaquil, va a tener que salir rápido del estadio y alojarse rápidamente en su hotel, por lo menos hasta el otro día, que es hasta las 5 de la mañana el toque de queda, por una cuestión que se está haciendo de inseguridad que hay en las distintas ciudades de Ecuador.
2: Bien.
0: Por eso Boca, sí, como recién contaba, tiene a partir de finalizado el partido 2 horas, ya se lo dijeron, tienen 2 horas para dejar de Ecuador. Claro, la ventaja que Boca tiene el vuelo charter que lo espera y rápidamente abandonan Guayaquil.
3: Claro. Sí, la planificación cambió por el partido del sábado, porque si no se iban a quedar a dormir ahí. Sí, sí, sí.
2: ¿Cómo es el tema del partido del sábado? ¿Con qué?
0: No, pero mira que a mí en Santiago del Estero ya me dijeron que Boca no se quedaba. Pero,
3: porque ya sabían
0: no
3: que
0: sabía.
3: Jugaban el sábado, Turco, sí, en el borrador sabían, hace una semana.
0: Ah, sí, Boca quería jugar el sábado, eso estaba claro, y bueno, porque ya en Santiago del Estero me dijeron que Boca quería jugar el sábado, a pesar de que todavía en Santiago del Estero no se conocía el rival de Boca de octavo de final.
2: ¿Cómo es el tema del próximo sábado? ¿Con qué equipo lo va a jugar Boca?
0: Y yo creo que ahí va a cambiar, no va a poner un equipo totalmente alternativo. Ajá. Yo creo que va a poner un equipo, tal vez verá cómo terminan hoy los 11 que jueguen frente al Barcelona en Guayaquil, y después verá quiénes están mejor, quiénes están bien, y muchos jugarán, ¿eh?
9: La planificación, ¿sabes por qué digo, Turco, que le salió bien esto de jugar muchos partidos con equipo alternativo? Acuérdense que cuando jugó en Córdoba con Talleres fue un tema de discusión y se lo cuestionó al técnico y ahí arrancó la planificación.
0: Claro, Córdoba, pero ahí fue la defensa.
9: Está bien, pero de a poquito fue poniendo jugadores con Independiente, que era un clásico, todos decían, pero ¿cómo va a jugar el clásico con
0: este equipo? Claro.
3: Todo el equipo. En Córdoba fue la defensa, cambió el arquero. Bueno, en realidad Bray atajó porque Marquesín creo que ya estaba lesionado. Jugaron Belmonte y Herrera también. Fueron 7 suplentes
9: lo
3: en Córdoba.
9: Lo que siempre buscó Úbeda era llegar a este momento, que es definitorio del campeonato y donde empieza a definir la clasificación en la Copa, con la mayoría del plantel teniendo rodaje encima. Minutos claro. Más, minutos menos. Todos tienen casi los mismos minutos, casi las mismas cargas de partidos.
3: Lo manejó muy bien.
9: Eso lo manejó bien. Ahora, es cierto que algunos aprovecharon y otros no. Yo creo que el que más aprovechó fue Velasco. Uh-huh. Me parece que el Velasco de hace un mes, a este Velasco no tiene nada que ver. Velasco
0: sin
9: tiene,
0: duda. Tiene hay, uno que, hay uno que sigue flojo.
2: Sí, hay dos.
0: Romero. Romero, el paraguayo sigue flojo.
2: Y Alarcón,
3: sí. Solo no, dos. Después, Alarcón, después Jiménez, sí, bueno. Jiménez fue de menor a mayor, porque claro. El primer partido parecía que no se podía mover, pero hizo 3 goles en 3 partidos.
0: Sí, la inactividad era Marcelo.
3: Los centrales y Braida están bien.
9: El Changuito el otro día jugó el mejor partido desde que volvió.
0: Sí.
9: Belmonte está bien.
3: El otro día no jugó bien, pero cumple.
9: No, pero Belmonte es un tipo que no te... Yo creo que no... Sí,
0: igual está lejos todavía Belmonte de ser el que jugó en Lanús. Sí. Está lejos.
9: Y Braida, para mí...
4: Cabe mejor.
9: Jugó bien mejor.
2: Mirá.
0: Por eso hay algunos puntos flojos, son los menos, y esto le da tranquilidad a Úbeda. El tema es que si Boca gana mañana, prácticamente ya está no digo que ya está clasificado primero, pero bueno, es una ventaja importante ganar mañana.
3: Importante, sí, da un paso importante. Igual claro. después para el partido con Cruzeiro, por más que falten 2 semanas, es una eternidad, porque en el medio tenés 1, 2 o 3 partidos de playoff que definen tu futuro en el campeonato.
2: ¿El favorito, claro. ¿El favorito mañana Boca en Ecuador?
0: Sí.
2: ¿Así?
3: Sí.
2: Ok.
9: Sí, sí, sí.
0: Bueno. Y también lo digo ahora, también el sábado.
9: Sí, también.
3: Muy bien, Turco, te veo bien, ¿eh?
0: Sí, muy bien.
3: Te subiste a tiempo y te veo bien.
0: Sí. No, claro. No, yo digo las cosas como son.
2: ¿Cómo son?
3: Exactamente.
2: ¿Cómo son las cosas?
0: Como las estoy marcando.
2: Como le conviene.
0: Siempre la misma. Este Boca, lo vengo diciendo hace mucho, este Boca es totalmente distinto al que jugó la misma instancia de campeonato el año pasado. Claro. Porque si bien había ganado también el Superclásico y había ganado varios partidos, Boca no llegaba bien, no era un equipo confiable, no era un equipo que tenía un funcionamiento que vos podías confiar en el rendimiento. No, de hecho le costó los partidos de octavos y de cuartos con Talleres y Argentinos Juniors. Este Boca no deja dudas, gana jugando bien y con un funcionamiento que cambia jugadores y siguen jugando, salvo 2 o 3 como recién marcamos, siguen jugando de la misma manera. Entonces es un equipo confiable y eso te genera, obviamente, a la hora de jugar estos partidos, una confianza importante.
2: Uh-huh. ¿Le gusta Boca a usted?
0: Sí, me gusta, sí.
1: Le gusta, está bien, ese sería el título.
0: Yo sé que voy a ver a Boca y va a ganar.
1: Eso le genera confianza al equipo.
0: Sí, sí, yo estoy convencido que voy a ver a Boca y sé que tiene grandes chances, muchísimas chances de ganar.
8: Somos superiores.
9: Es un equipo más confiable, es un equipo que te da más seguridad del que vimos hace... El que vimos en el arranque del campeonato no tiene nada que ver con este equipo.
0: No, nada que ver.
9: Este equipo ganó en seguridad, tiene un tipo que la verdad cada vez que juega o de titular o cuando le toca ingresar como pasó el otro día, que es Paredes.
1: Sí.
0: Paredes, pero usted vino la pelota que puso Paredes.
9: No, juega otra cosa.
0: La pelota que puso Paredes es terrible. Es un jugador, la verdad que hay que disfrutarlo, ojalá que juegue mucho tiempo más. Hay que disfrutarlo en el fútbol argentino, más allá de tener la camiseta de Boca. Ajá. Hay que disfrutarlo a Paredes.
1: Claro. Bueno, los hinchas de Boca lo disfrutarán.
0: Sí, pero el hincha del fútbol.
1: El hincha del fútbol.
0: Ver un jugador como Paredes para disfrutarlo.
1: Claro. Está bien, usted lo dice. Yo lo
0: pero
1: tomo.
0: ¿Qué te parece, Leo?
1: No, no, por Dios. No sé si todos lo disfrutan, porque obviamente es...
6: Leo no, creo.
1: Es un jugador de un equipo que no, que es rival del resto de los equipos, no sé si es para
0: y vas a decir otra cosa.
1: Sí, se ríe.
4: Leonardo.
1: Escúcheme, ¿algo más de Boca?
0: Bueno, espero que en un ratito lleguen a Guayaquil, 24 jugadores llegó Boca, el que se va a quedar fuera del banco obviamente es el tercer arquero, el misionero Fernando Rodríguez, y creo que te lo comenté el sábado. Antes que pegaran la planilla en Santiago del Estero, que el jugador que se iba a quedar afuera era Vareiro, de los 24 que había llevado Santiago del Estero. Creo que que te dije y te anticipé, después lo terminó diciendo Úbeda en la conferencia de prensa, entendían que aunque pudiera jugar 15 o 20 minutos, el riesgo existía igual de que lo molesten al paraguayo y perderse el partido de octavo de final frente a Huracán.
4: Bien. ¿Le puse una pregunta del turco?
2: Claro, Sebastián. No, por favor, es el momento, Sebastián. Tira todo lo que tenga, fuerte.
4: Con la mano en el corazón, eso. Porque sé que sos sincero. Sí, la verdad, y sin mirar para otro lado y sin pensar en otra cosa.
0: Me la pongo en el corazón, en este momento.
4: ¿Boca para vos es el campeón de la Copa de la Liga? ¿Va a salir campeón?
0: No,
4: ¿va a salir campeón? La verdad.
0: Va a salir campeón.
4: Guardemos esto, Leonardo.
2: ¿Quiere mufar? No habría sido la mejor pregunta.
0: No me gusta pasar el respeto a los otros equipos que participan, pero yo digo que Boca, como está jugando, es candidatazo.
2: Bueno.
3: Turco.
4: Bien.
2: Hacer una pregunta, Mátara.
4: Guardemos esto.
3: ¿Puedo hacer una pregunta al turco?
2: Bueno, le hago una pregunta a cada uno.
1: Sí,
0: compañero.
2: A la luz responde.
3: Sí. La mía es la siguiente, turco. Vos que sos un tipo que viajás mucho, que andás por todos lados. Vos sabés que llego a la rural y me encuentro con un cebu que estaba, un calor bárbaro acá aparte en el móvil porque da el sol. Estaba con una campera de lana abrochada el cuello hasta el cuello.
0: Por Dios.
3: Tomando un té y con un poco de temperatura.
4: ¿Tenés
3: un poco de temperatura? ¿Qué consejo le das a Cebu que está en un momento muy preocupante?
4: No, pero estoy cuidando la bola.
0: La verdad, necesita reposo por las cosas que dice que vaya a la cama. A la cama, directamente. Reposo. Recetale 2 o 3 días. La Regina, que es médico, que haga la receta. 2 o 3 días de licencia.
4: Quizá
9: hay una parte que me perdí.
1: ¿Qué pasó, Martín?
9: Si le puedo preguntar a
1: Turco. Adelante. Dale.
9: Turco, ¿qué te pareció el gesto del técnico de River?
4: Pagaba un peso este.
0: La verdad, el gesto realista, que necesitaba el aliento de la gente porque estaba jugando al congelado de Gran Hermano. No,
2: sos un atrevido. Sácalo del aire, es un mal educado.
4: ¿Sabes que me encanta? Porque están agrandados, me gusta, están agrandados. No vaya a ser que se caiga el tema, ¿no?
0: Yo lo que te voy a decir, Sebastián, querido, sabés que te aprecio.
4: La concreción quiero ver, 3 años, ¿no?
0: Sebastián, sabés que te aprecio, pero te voy a decir la verdad.
4: Sí.
0: Después del superclásico que le ganó Boca en el Monumental, le generó un caos a River. Es terrible el daño que le hizo, ¿eh?
4: River hace daño solo, no hace falta. Si continúa, sí.
0: Así, está mal, ¿qué vas a hacer?
4: Pero no
0: hay
4: por
0: internas
4: Boca,
0: con el River, técnico, River, con la gente,
4: pero
0: con
4: no
0: el plantel.
4: No por Boca. Te informo, no por Boca. Porque River, el equipo por lo que juega, se hace daño solo. No por Boca.
3: Pero lo que dice el turco, que hasta la derrota de Boca era como que el equipo no jugaba bien, pero Cobebe.
0: Pero ganaba y estaba todo tranquilo.
3: A partir de ese partido arrancaron las bombas de Chacho en la conferencia.
0: Claro, claro. El caos.
4: Mira.
0: El caos.
4: Caos, sí, caos.
2: Mira,
3: de Vietnam.
0: Y si es un quilombo jugamos todos los partidos.
4: No, pero por rendimiento futbolístico.
3: No, bueno, fue cuando le echó la culpa prácticamente. Dijo, mirá el plantel que armó Gallardo, hago lo que puedo. Miro el banco y tengo a todos pibes, dijo. Lo dijo Caudé, no lo dije yo, muchacho.
9: Muchacho, esto era Vietnam, ¿te acordás?
0: Vietnam, dijo.
4: No, yo lo conté acá. Nos miramos entre todos diciendo, ¿y esto qué? Hasta que después dijo, se tuvo que ir Marcelo. Porque pensábamos que era Marcelo, pero no era. Es un general.
2: Es un
4: ojo,
2: general.
4: También yo no le quito equipa, culpa al técnico, al actual,
2: O sea, bueno, Turco.
4: Como dice Leo, es el menor de todos, porque está haciendo ese partido. Pero todos acá tienen que ver en esta realidad. Igual me gusta que esté abajo y los otros arriba. Y no vas a hacer que sea al revés al final del campeonato. Yeah. Sí.
2: Turquito, abrazo, Turquito, cuídese.
0: Bueno, abrazo y bueno, comprobamos que Santiago de Boca.
2: Escúcheme una cosa más, que al final con la irrupción con la irrupción de Caimi no terminó el tema de Atlanta. Cierre lo de Atlanta, que nos quedamos ahí con el técnico, con Pellerano.
0: Bueno, que supo cambiar a tiempo. Alguna vez dijo Bianchi, solo los necios no cambian, ¿no?
2: Ahí está, muy bien.
0: Bueno, supo cambiar a tiempo, dejó esa espantosa línea de 5 que armaba, empezó a jugar simple, línea de 4 y listo, se terminó, Atlanta enderezó el rumbo y obviamente empezó a ganar, que es lo que necesitaba, y ahora bueno, viene de 4 triunfos consecutivos.
4: Una pregunta más al Turco, ¿en qué categoría juega Atlanta?
0: Primera Nacional.
2: A ver, la segunda. Perfecto.
0: Sí, Primera Nacional.
2: Ya que vos jugaste con Atlanta,
0: Claro, pregunto, vos jugaste y perdiste con Atlanta. Y el rival de anoche, Atlético Tucumán, te ganó en la B Nacional y en Primera.
4: Tranquilo, Turco, era una pregunta nomás.
2: Era una pregunta nada más, tampoco para que lo tires abajo.
0: Chao, Turco. Bueno, yo voy agregando cosas.
2: Chao, Turquito.
0: Chao, abrazo.
2: Tenemos que hacer la pausa, 15:52. Nos quedan un montón de cosas más. Quedan más cosas de River, cosas de Boca, cosas de Racing que tiene que completar el señor Jarque, más de San Lorenzo, más de Independiente, más de todos los clubes. Dale.
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0: En el cierre de la jornada estará el otro, que puede llegar a tener alguna chance. Cuando sean las 21:30, Instituto de Córdoba ya sabrá si ganando y por qué cantidad de goles, bueno, tendrá la posibilidad de soñar con el pase a los octavos de final. La ecuación, que no gane Defensa y Justicia, e Instituto tendrá que ganarle por más de 6 goles de diferencia, o esos 6 goles de diferencia, ver cuántos son los que hace a favor para superar la línea de Unión de Santa Fe. A lo único que puede aspirar es ese octavo lugar. Para ese partido, en este clásico cordobés ante Estudiantes Río Cuarto, el traductor Diego Flores, Rofo, Alarcón, Mosevic y Jonathan Galván, Cerato de un lado, del otro lado Diego Sosa, con Gato Lodico, con Gustavo Bregu y con los hombres de punta, Nico Guerra, John Córdoba y Jeremías Lázaro, los 11 de la gloria.
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2: 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Bueno, en breve va a sonar el top de las 4 de la tarde. Ya lo tenemos al señor Ricardo Rodríguez esperando que le demos paso. Ahí lo vemos, ansioso, saludando. Rojo y negro. Está. Usted no dijo nada, Ricardo. No, rojo y negro, ¿no está?
0: Bordó. Pero hincha de... Ahí sí me hizo, hincha de Boca.
2: ¿Ah, sí?
0: ¿Es de Boca? Que el servicio informativo de Splendid es de Boca.
3: Y bueno.
0: ¿No?
2: Mirá que Camila es de Racing, ¿eh?
0: ¿Quién?
2: Camila es de Racing, mirá. Hace la seña.
0: Pero Camila acá está como productora, ¿no?
2: Obvio, ahora en este caso claro, está en el productora
0: no,
2: de...
0: No pasa a ser tiene servicio razón. Informativo.
2: En este momento no.
0: En este momento, claro.
2: No, es verdad, tiene razón Camila.
0: Sí.
2: Por eso es fiscal.
0: Sí.
2: Bueno, a las 4 de la tarde vamos a las noticias, ya venimos.
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6: Temperatura en Capital Federal y alrededores, 21 grados 8 décimas, humedad 41%, el cielo ligeramente nublado. ATE define nuevas medidas de fuerza. Rodolfo Aguiar, secretario general de los estatales, anunció una jornada nacional de lucha para el 12 de mayo.
7: Un presidente que pide paciencia, paciencia no tenemos más. La paciencia se terminó y así como ellos nos dijeron que venían por nosotros los trabajadores, ahora nosotros empezamos a ir por ellos. Vamos a ver cómo se siente, Milei. Vamos a ver qué sentís, Caputo.
6: El triple crimen de Florencio Varela. Familiares de las tres chicas que fueron asesinadas realizan una concentración y protesta antes de la llegada de Tony Hansen Valverde Victoriano, conocido como Pequeño J. Se trata del principal sospechoso del caso, que viene de Perú y mañana será indagado por la justicia argentina. Su llegada está prevista para la hora 20. La guerra en el Medio Oriente. Un ataque con drones lanzados desde Irán provocó un gran incendio en la zona industrial petrolera de los Emiratos Árabes Unidos. Los equipos de defensa respondieron de inmediato y trabajan para controlar el fuego sin que se informaran víctimas ni los daños materiales.
5: Deportes.
6: Master 1000 de Roma. El certamen que se disputa sobre polvo de ladrillo tendrá lugar en el histórico Foro Itálico del 6 al 17 de este mes. El torneo contará al menos con la presencia de 10 tenistas argentinos. A las 4 de la tarde, 3 minutos, la temperatura 21 grados 8 décimas, el cielo ligeramente nublado.
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0: Jornada de lunes del fútbol internacional, sí, de lo que está pasando en estos momentos en Europa, porque está ganando la Roma en Italia 1-0 a la Fiorentina, sí, con el gol de Mancini y ahora el gol de Wesley, sí, en 17 minutos del primer tiempo. Roma le gana 2-0 a Fiorentina. Allí Matías Zuley y Paulo Dybala son suplentes, sí, en el conjunto italiano. En España está jugando Sevilla, está empatando 0-0 con la Real Sociedad. Con este empate sigue en zona de descenso, tiene que ganar para superar a la vez y dejar entonces los puestos de descenso en el fútbol de España. En Inglaterra, más temprano, perdió el Chelsea, ganó el Nottingham Forest. Titulares Enzo Fernández y Nico Domínguez, respectivamente. En estos momentos, 5 minutos tenemos del primer tiempo. Everton y Manchester City, que comenzó el partido a 6 del líder Arsenal, con 2 partidos menos, busca entonces la victoria para quedar a tiro y a tan solo 3 puntos con un partido pendiente. 0-0 en 5 minutos del primer tiempo.
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0: completar la jornada entonces de partidos y de lo que se vive en este día lunes es Vélez Newell's, el partido de las 19:15. Allí quizás el que menos cosas tiene en juego. Vélez, es cierto, tiene una chance matemática, debe ganar por 7 goles de diferencia su partido ante la Lepra para poder sacarle ese segundo lugar a Boca. De esa forma cambiaría, mandaría a Boca a la parte donde están los grandes del clásico, ¿sí? Para ser rival de Gimnasia, y Vélez seguiría para ser rival de Huracán, pero insisto, tiene que haber 7 goles de diferencia. Vélez viene de avanzar también por Copa Argentina y es por eso que se cree que hoy pueda tener mayoría de titulares el equipo de Guillermo Barros Esqueloto, quizás cuidando algún que otro jugador puntual. Del lado de Newell's, ganar para sumar, y es por eso que pone lo mejor que tiene Frank Darío Kudelka, Reinati, Méndez, Salcedo, Goitea y Jerónimo Russo. Cuando digo lo mejor que tiene, y lo poco que tiene, sí, el Newell's Old Boys, Reggiardo y Rodrigo Herrera, Walter Mazzanti, Facundo Guch, Walter Núñez y el zorro Matías Cócaro, los 11 de Newell's Old Boys de Rosario.
1: Muy bien, 4 de la tarde y 11 minutos. ¿Es Rur, anda por ahí?
2: ¡Rur! Estamos, señor Leonardo.
3: Está Cebolla con
2: está
3: el móvil.
2: Está Cebolla con el móvil.
1: Ah, mire usted. Mirá, okay. Bueno, muy bien. Yo quería hablar de River, pero cambió. A ver, ¿qué tiene?
4: Ahí me escucha, Branga.
1: Sí.
4: Impresionante. Se viene el Cebolla móvil,
1: A ver, a ver.
4: Acá, tremendo. Ya se acerca, o mucha gente que entra a la Rural va directamente hacia nuestro camión a ver el programa, a ver a Martín Costa, le pide fotos. Pero estamos acá con el primer amigo. ¿Cómo es tu nombre?
5: Jonathan.
4: ¿De qué cuadro?

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1: Bueno, yo o Lucas, no sé quién será. A ver, chicos. Venga, venga para acá.
2: Anda para allá, vos.
1: No se asusten. Maestro, ¿tu nombre?
3: Alan.
1: Alan, ¿de qué equipo sos?
3: De River.
4: Muy bien.
1: ¿Quién va a salir campeón del torneo, de la apertura?
3: Y para mí, Independiente Rivadavia.
1: Mirá vos.
0: Mirá.
1: Dale para Mendoza. ¿Por qué? ¿Te gusta cómo juega?
3: Está muy bien. Y viene bastante bien últimamente.
1: Bien, muy bien. Bueno, acá el hombre sorprendió, ¿eh? A ver, chicos, vengan. Vos, maestro, ¿cómo te va? ¿Cómo es tu nombre?
5: Todo bien. Emanuel, de Paraná.
1: ¿De dónde venís?
5: De Paraná.
1: Mirá vos. ¿Sos hincha de algún equipo de allá, de Patronato?
5: Sí, le hago el aguanto a Patronato, pero soy Boca Junior como el señor ahí, Martín Costa.
1: Muy bien, lo conocís a Martín Costa.
6: Mayoría.
1: Tremendo.
5: Quería decirle algo a Martín.
6: El pueblo.
5: Que Mariano no la galliné tanto, Mariano. Creo.
6: No, de ninguna manera.
5: No, pero quiero decir que es uno de los mejores periodistas que cubre Boca.
6: Bueno, muchas gracias.
1: Muy bien, acá muchas la gracias. Gente, esto no mentimos, no mentimos. Vení. Vení que te da una preguntita. ¿Quién va a salir campeón del torneo?
5: No, me gustaría que Boca. Tiene, creo, Uy, encontró bastante el equipo ahora.
6: Bien, Claudio.
5: Pero bueno, después...
1: ¿Lo ves bien?
5: Sí, lo veo bien. Pero bueno, viste, esto es así en el mata-mata, como dicen siempre, es otro torneo aparte y bueno... Vamos a ver qué pasa.
1: Acá Martín dijo que no hay titulares y suplentes, que cualquier equipo que juega rinde. ¿Coincidís?
5: Sí, hay una base ya, ¿no es cierto? Pero bueno, se puede meter Ceballos, ¿viste? Pero no, yo no creo que salga mucho de eso, ¿no?
7: Mirá, muy bien habla, ¿eh? Bueno, mejor gracias, que mucho periodista de Boca.
1: Venga, señor, ¿cómo va? ¿Su nombre? Venga, rapidito. Bueno, el señor no quiere hablar, está muy bien. Por ahora tenemos uno que dijo Boca, otro que dijo Racing y otro que dijo Independiente Rivadavia, Leo. Así que
7: sí,
1: está
7: muy bien. No, lo de Racing yo no lo escuché, pero no importa. Está bien.
1: Pero yo sí, no me cree.
7: Usted sí,
1: no me cree.
7: Bueno.
1: Acá el amigo está hablando por teléfono. Bueno, ahora está pasando no tanta gente.
7: Bueno, en un rato volvemos, Cebolla.
1: Volvemos.
7: ¡Error!
8: Sí, señor, acá estamos.
7: Cuente.
8: Bueno, 4:30, ¿crees? Ahora en 15 minutos arranca la práctica de chachismo en Ezeiza.
5: Ya ni la hora.
8: Bueno, pues estaba mirando la hora acá, el sol nos estaba inundando acá.
7: El sol inunda.
8: Sí, por supuesto. Después sí a esto, Javier.
7: Claro.
8: Digo, en un poco más de 15 minutos arranca la práctica en Ezeiza. Me parece que hay chances que se metan Vera y Drussi, para Venezuela.
6: ¿Ya están para jugar?
8: Ya el Chacho ayer anunció que trabajan a la par. Puede ser que tengan el alta, y si tienen el alta, viajan, juegan.
7: Okay.
8: Porque River lo necesita.
7: Sí.
8: Sobre todo, va a los dos, porque Drussi también ha hecho goles decisivos. Me parece que a los dos.
7: ¿Vera por Moreno?
8: Vera y Drussi a los dos.
7: ¿Vera por Moreno?
8: No, los dos juntos.
7: Mira que Moreno
6: está fusilado físicamente.
8: Y pero hay que ver. Yo tengo la información de que seguramente puede ser un equipo un mix el próximo jueves.
6: Sí. ¿Moreno jugó todos los partidos?
8: Sí, salvo salvo algunos que perdió.
0: Y en el que selecciona a Vera, él era suplente, tiene que ingresar
8: y
0: porque...
8: Juega siempre. El tema es que muchos partidos termina con algún dolor y rengueando, pero como dicen los que saben, el umbral del dolor es diferente para cada jugador. Bueno, me parece que va a ir con Vera y Moreno si Vera está bien, por lo menos en el arranque, porque tiene que salir a ganar, después vemos si lo logra, salir a buscar el partido y tratar de ganar en Venezuela. Acá no hay mucha duda en esto, porque si River gana, también miremos el otro lado, muchachos, si River llega a ganar, ya se va a 4 puntos.
6: Se asegura el primer puesto.
8: Se va a 4 puntos del segundo, y le quedan 6 de local. O sea, entonces ahí ya estás un poco más holgado y toda la carne al asador, campeonato. Sí, pero tiene que ganar.
9: Perdona, Cevita. Acá me escriben, me preguntan por qué, justo cuando estás vos me escriben. ¿Por qué canal pasa?
8: ¿Artelino?
9: No. Un amigo quiere saber por qué canal pasa en el partido.
8: Se va divertido. Este año disfruta usted.
9: No, un amigo.
8: Sí.
9: Mirá, acá está el mensaje.
8: Sí.
7: Traten de no salir terceros.
8: Un mensaje claro es ese.
9: Claro.
8: No puedo decir con la D.
9: Sí, no hay problema acá.
8: El de la D.
9: DirecTV.
8: El de la D, sí. ¿También? El de la D. El de la D, pues tiene tres partidos, uno de los tres es este.
9: Ah, claro.
8: El de la D.
7: ¿Qué más hay? ¿Qué más? Quiero noticias. No se deje llevar por.
8: No,
7: por...
8: pero yo, pues yo soy buen compañero, yo le respondo a los compañeros.
7: Pero lo están cargando.
0: Lo está chuseando.

0: cargando, Sebastián.
1: ¿Necesitas la clave, Leonardo?
2: ¿Sabes lo que pasa, Leonardo? Pero yo respondo, porque me gusta que me respondan mis preguntas urticantes. Por supuesto que sí. Yo creo que, si no es en el partido de Venezuela, me parece más para el domingo, todo lo, porque se va dilatando lo de Armani. Ya tendría que estar. Pues es el único que falta. Uh-huh. Pues Maxi Mesa estaba a la par, estaba con alta futbolística, ya jugó ayer. Y Armani está también igual. O sea, sí. Armani tiene que aparecer ahora.
1: ¿No atajará Armani en Venezuela?
2: Y yo no lo veo. Yo realmente no lo veo.
3: ¿Cuándo va a atajar entonces? ¿Otra vez?
2: ¿Sabes qué? Mirá. Si River gana en Venezuela, vamos a imaginar que River gana en Venezuela y avanza en el campeonato local, lo de Sudamericana es de Armani.
3: Lo que queda de la Sudamericana es de Armani.
1: Los dos partidos.
0: Claro, ¿eso es información?
2: Sí, me parece que sí. Están pensando en eso.
0: Están pensando.
2: Pasa que tenemos que esperar a partir el jueves. Pero me parece que el titular, yo ya lo dije acá, lo dije en todos lados.
0: ¿Pero qué, es como un homenaje?
2: No, de a poco, llevarlo de a poco. No,
0: le pregunto.
2: No, ningún homenaje. No parece ningún homenaje, es un arquerazo, ya sabemos.
0: Yo no estoy discutiendo eso. Pero cuando estaba Armani, atajaba todos los partidos Armani.
2: No, lo que pasa es que ahora, al estar tan cerca del final de este semestre, y jugátela con el que está mejor. Esto es actualidad, esto es por el escudo de Tonet, historia. Bueno, la historia no cuenta.
0: Bueno, por eso mismo.
2: Si es por historia, no es historia.
0: No, lo que yo le digo es. Antes de que existiera Beltrán en la historia de River profesional, el arquero era Armani. Y Armani atajaba todos los partidos: Sudamericana, Libertadores, Copa Mundial de Clubes, Campeonato Local, Copa Argentina. Atajaba Armani. Sí. Ahora usted está diciendo que si Armani está bien, Beltrán va a atajar el campeonato y Armani la Sudamericana.
2: Sí, el resultado acompaña en Venezuela. Pues si no, vemos.
1: Claro.
2: Vemos. Imaginate un escenario incómodo para definir el grupo. ¿Eh? Y ahí lo pone a Beltrán.
0: ¿Por qué tocar lo que anda bien? Lo poco que anda bien, usted lo quiere tocar.
2: No, yo no quiero nada.
0: Usted le habla a Coudet y le dice: ponelo a Armani.
2: No, yo le pregunto a Chachismo. No, si fuera por mí, porque acá lo único que importa es River.
0: Y por eso. No importa, lo único que anda bien, lo acá poco que anda bien es el arco.
2: Y bueno, pero primero esperemos Venezuela. Si River gana, pero ni empata. Gana en Venezuela. Ahí sí, pero tiene que ganar.
1: Vos decís que no hay chance que ataje Armani en Venezuela.
2: Yo lo veo muy difícil.
0: ¿Pero y por qué tendría que atajar en Venezuela? No entiendo. No estoy comprendiendo la idea. ¿A dónde quieren ir?
2: No sé, me pregunta Marcelo Las Mercedes, no sé.
0: ¿Y yo le pregunto a Manzalala?
1: No, yo digo, River tiene bastante encaminada la clasificación a la Sudamericana y hoy por hoy para mí es mucho más importante el partido de San Lorenzo que el de Carabobo. Y si Armani ya está para volver, podrían darle rodaje en Venezuela.
2: Perdóname, si llega a perder en Venezuela.
1: Bueno, está bien, tenés que perder con Carabobo.
0: No, déjalo.
3: Tenés que perder con Carabobo.
2: Es un espanto.
3: Y ataja Armani. Armani es responsable, muchachos, final del ciclo, ya está.
0: Pero te venís con una derrota, Martín.
3: Y bueno, pero no le quedan dos partidos de local.
0: Déjalo a Beltrán.
3: No, yo creo que tiene que atajar Beltrán. Yo creo que el arquero de River ya es Beltrán.
2: No, yo creo que sí. Yo también, por información, digo eso: que el arquero es Beltrán.
3: Lo mío es opinión.
2: De acá al final de este semestre va a ser así. Y después en junio veremos. Yo escucho al doctor la información que dice que hay que ver en junio. Yo voy día a día. Y esto me dicen a mí. Ahora.
1: ¿Quién es el doctor?
2: ¿Quién es el
1: doctor?
2: Señor Santos.
1: El médico de River.
4: Santos.
0: Pero la información
4: que Santos
0: la
4: puede hablar de medicina. En un momento yo pensé que estaba hablando.
0: Pero también,
4: de una eminencia.
0: Sí.
4: Pero igual. Y una gacela. O sea, este tipo es el que va a decir cuando vuelva Armani.
0: Pero médicamente él
2: tiene información. No, Javier.
4: Claro, no para. Pues, no ¿cómo vas a decir cuando vuelva Armani?
2: Usted es fiscal, está loco.
0: Por favor, de a uno.
2: Usted no subestime.
0: No, espere, Rur, ¿qué dijo la gacela?
5: Yo lo que dije es que si Armani no dejaba de acá a junio, Armani había grandes chances que Armani pida salir y se vaya antes de diciembre. ¿Qué tiene que ver con
0: eso? Es otra cosa, nada que ver, Rur.
5: Eso es lo que yo no tiene que ver con los médicos.
4: Que vos le ibas a dar el alta.
5: ¿Cómo? Yo no soy médico.
4: Te estaba por denunciar.
2: No, bueno, yo digo lo que. Por eso de acá al futuro. Por eso, vamos a ver. Para el jueves va a atajar Beltrán, muchachos. ¿Quién va a atajar? ¿Quién va a atajar si no el jueves?
4: Pero usted puso. Pero usted habló de...
0: El tema lo pusiste vos arriba de la mesa.
2: No, yo hablé que si River gana el jueves, es un escenario posible lo que acabo de decir. Pero tiene que ganar porque ya quedaría. Ya está totalmente primero. Ese es el tema. Totalmente. Ahora, ustedes. Con el dolor en el alma lo digo.
4: Si
2: River, pero pará, fiscal, estás ansioso. Si River llegara a perder el jueves. Con la actualidad de River, lo digo porque me duele. ¿Ustedes aseguran que River sale primero seguro del grupo?
4: ¿Eh?
2: Llega a perder, pará. Llega sí, a perder.
1: Tiene que ganar los dos partidos, ganando los dos de local se clasifica.
2: No, ¿vos estás seguro que Carabobo no saca nada
1: afuera? Sí,
2: fuera.
1: Pero por más que saca afuera, si River gana los gana los dos últimos partidos local, sale primero.
2: Sí, ojalá que sí.
1: Te noto,
2: ojalá
1: no te
2: ojalá que salga primero por baile. No te pero baile. Yo tengo que ser realista. Yo escucho a Leonardo, escucho a la gente que sabe fútbol. ¿Cómo? Veo a River, me duele en el alma, pero tengo que decir la verdad. ¿Qué querés que te diga?
0: Y siempre la verdad, como siempre.
2: Tengo que decir la verdad, ¿qué querés que haga? Totalmente. Después.
0: Por eso, no toques al arquero, Sebastián. No toques al arquero.
2: No.
0: Deja al arquero, anda bien.
2: Por supuesto que no. Y después voy a volver sobre el tema de los del mercado de pases. Que, voy a volver sobre
0: yo
2: el
0: lo haría pases. Ahora, porque claro, no sé
4: no,
0: después.
4: No sé qué sería después.
2: Claro.
1: ¿Cuándo después?
2: No, pero voy a volver sobre el tema. River
1: pero,
2: no,
1: no, mirá que mucho tiempo no va a haber después.
2: River no va a ser el mercado austero que todos dicen.
1: Ajá.
2: Y
1: no.
2: River va a traer, vuelvo, 5 o 6 jugadores, por lo menos.
0: ¿De qué
2: cinco,
0: jerarquía?
2: Seis.
0: ¿De qué jerarquía? Y tipo Galarza y Portillo, por ejemplo, de ese nivel.
2: Bueno, yo vuelvo sobre el tema que me dicen otra vez. A mí me aseguraron ayer que River va a seguir luchando, vemos si lo puede sacar. Yo lo difícil, pero sacar a Correa.
0: Bueno. Correa, bien.
2: A Correa van a hacer todo lo que puedan para tratar de sacarlo de México. Después, pero si pueden, es otra cosa.
6: Lo único que tienen que hacer es poner la plata que
0: piden. ¿Qué
6: sería un lugar? ¿Cuánto pide?
0: Podría pasar.
2: Pero hay que negociar. Llegado el momento, vas al hueso, como voy yo, por ejemplo. Ahí está. ¡Subime el mexicano! No, ¡súbimelo!
0: Que le gusta esto.
6: Poné.
2: Súbimelo, ahí está.
4: Vos sos DJ frustrado, ¿no?
0: Sí.
4: Sos DJ frustrado.
0: Me gusta el nombre, DJ escuchalo, frustrado.
3: Escucharlo por radio es una cosa. Verlo en vivo es durísimo.
0: Sí, sí.
6: No, así es el número uno, Seba.
2: Gracias,
4: DJ frustrado.
2: Manejo todo. No, pero quiero decir en serio. Van a hacer todo el esfuerzo para tratar de traerlo a Correa. Ese es un nombre que es a lo del trío Marcelo, que me parece que River así me debieron decir que Correa van a ir a buscarlo con todo. Y después lo de Otamendi yo lo tengo del lado de River casi cerrado, por no decir cerrado, un año y medio de contrato. Y después te vuelvo, un mercado de mínimo 30 millones de dólares va a ser River.
5: Pero 30 millones en cuántos jugadores.
2: No es la
5: cantidad, sino es la cantidad de jugadores.
2: 5 o 6 van a ser, pero va a ser un mercado superior a la.
1: Acá Oscar de Chechurre me dice que Talleres va a vender a Ronaldo Martínez de Pietri y Ortegosa sin interés arriba.
0: No, gracias.
2: No te hagas el divertido.
1: No, porque un club que paga bien.
2: No te hagas el divertido. No, pero va a ir por ahí y después, mínimo 7 o 8 jugadores se van. Mínimo.
0: Bien.
2: Mínimo, pero mínimo. Mínimo. Muchos chicos seguidos a préstamo, Leonardo, muchachos, porque me preguntan.
0: Yo le pregunté hace 3 semanas, le pregunté si
2: Roberto,
0: Vélez. ¿Se acuerda que le pregunté?
2: Pero Roberto, es uno de los exactamente que puede salir.
0: Roberto y Fonseca y Lencina. Fonseca.
2: Roberto, Lencina, Jaime, pueden salir.
1: ¿Lencina fue al banco ayer?
2: Lencina ayer me parece que no. Tengo que revisarlo. Me parece que no.
1: Ah, mira vos.
2: En sí, me parece que no. Pero los chicos se van a ir a préstamo, más los vendidos. Yo no descarto que solamente sean Subiabre y Rivero, sino que haya más, que alguno puede salir. Yo quiero decir algo y me hago responsable. Si llegara alguna oferta por Salas, se va. Porque muchos me dicen, está jugando de titular. Está jugando de titular porque Drusi está lesionado. Yo creo que Salas es muy posible que salga de River en junio.
0: ¿No lo crees, Evo?
2: Aquí. Y en River no rindió.
4: No, a Cebo,
6: Gustavo, yo creo que no le cierra la puerta.
0: Okay.
6: Pero lo que pasó con la dirigencia creo que es terminante.
5: ¿Con la gente?
6: Y con la gente hoy está rota la relación, pero bueno, ¿viste? Si viene, vuelve, le va bien, capaz que lo perdona. Yo creo que el problema está con la dirigencia, lo de Salas, las declaraciones que él tuvo y no tiene vuelta atrás.
5: Pero una sola cosa quiero decir. La cancha entera, el que no salta es un traidor.
6: Sí.
5: Entonces,
6: yo creo que no tiene vuelta atrás, pero tendría más vuelta atrás con la gente que con la dirigencia, Javi. Por eso yo no veo a Racing poniendo. A no ser que River lo libere, lo dé gratis.
0: No, gratis no
5: se va a ir.
6: Bueno, entonces no va a pasar. Racing no pone ni un centavo por Salas.
2: No, gratis no, pero no, tampoco por 9.
6: No, bueno, porque 9 no vale. Único que podía pagar 9 era Gallardo y lo hizo.
2: Tampoco por 9, pero puede salir por menos.
0: Claro.
2: Si lo vengan a buscar por menos,
6: puede salir. Pero para Racing pagar 4.5 ya es una fortuna, imagínate. La mitad.
0: Pero lo juntás con Maravilla, mano.
6: No, está todo bien,
0: Otra vez, los grandes momentos.
6: Además, ¿sabes qué es el punto acá, clave?
0: No agarra.
6: El que no quiere jugar en Racing. No tiene que jugar.
0: Bueno, pero ahora tiene ganas. Quiere volver,
5: reivindicar
6: con la gente. Que vuelva al Boys, no sé, que vuelva a Palestino.
0: Che,
6: que vuelva
0: no a Necaxa. No
6: su exitosa carrera que tuvo antes de Racing.
0: Bueno. ¿Quién más se va?
7: Bueno.
2: Después, esperar la práctica, ver finalmente si le dan el alta a Driussi.
0: ¿Qué
2: o
0: más
2: no
0: se va? Le pregunté.
2: Ah, Felipe, ¿qué más?
0: Pensé que me no, decía. ¿Quién más se va? Ah.
1: ¿Qué más se va?
6: Ah, yo también. Claro, ¿qué más se va?
0: ¿Quién más
2: entendí lo mismo,
0: se retira?
6: Lo mismo que Sebu,
0: que se retiren los cuatro. ¿Sabe qué? Los cuatro, no pueden escuchar.
2: Pará, yo pensé que dijo que más.
0: No, ¿quién?
1: Pará.
2: Estoy perfecto.
0: Bajaron y no había nadie. Ahora se escucha un... Increíble.
6: Está tocando los Rolling Stones acá, me parece.
0: Ahí está, cerró la puerta.
1: Está subiendo la temperatura.
2: Mirá cómo estoy, Bueno, Galoppo me parece que es un hombre que puede salir de River. Salas también, sí. Paulo Díaz también, los chicos que les mencioné, Rivero, Subiabre, Castaño, ni hablar, con todo el dolor del mundo. Habrá que ver qué pasa con el Rey. Lo digo con el dolor del mundo. Ayer ingresó en el tramo final del partido.
0: Media hora
2: y yo veo cada día más difícil el tema. Yo creo en junio.
1: ¿Cómo lo viste al Rey
2: ayer? Y a Rey lo amo, Ahí está, subímelo. Esa parte no sería la ideal, ¿no? Esa parte
0: no, lo de rodar y rodar no es para
6: échale, jugar. Échale.
2: Esa parte.
1: Lo empuja a ruedas.
2: No, más
0: malos, ¿eh?
2: No, son
0: malos, ¿eh?
2: No, pero ahí tenés fácil. ¿Cuántos los conté? 7, 8, más los prestados y son con más de 10.
0: Sí.
2: Ahí.
0: ¿PC la sigue?
2: Por ahora sí.
0: Ok.
2: Por ahora sí.
0: Martínez Cuarta, no hay ninguna oferta de...
4: Perdón.
2: Martínez Cuarta va a seguir.
4: No perdón, se va. Para meter algo de fútbol también, ¿no?
0: Sí. Esto es fútbol.
4: No, ya lo sé, pero digo, de partido, el rendimiento. Sí. Es brava la imagen de Pecera en el gol. No me quedo solo con la jugada puntual. Porque es la vuelta de Pecera. Porque es como lo movió Maravilla el primer partido que volvió.
0: El gol de Blooming.
4: Entonces, la imagen de Pecera ante un...
0: Terrible.
4: Amago, que no es que le rompieron la cadera, que fue alguien que venía en velocidad. Él girando para el otro lado, mirá, quedó de espalda al futbolista de Atlético Tucumán.
0: Terrible.
4: Digo, eso habla del rendimiento y no... Pecela había perdido el lugar por una cuestión futbolística antes de la lesión. No parece que solo sea falto de tiempo y distancia.
0: No, ahora. No, por eso pregunto por Pecela, porque la verdad que Pecela futbolísticamente está en un nivel bajísimo hace mucho tiempo, no de ahora, es lo que dijo Agustín. Antes de la lesión también.
4: Por eso, pero River en esto, que para hilarlo con lo que están hablando, necesita varios centrales. Yo creo que Martínez Cuarta es de lo mejor, pero lo que pasa es que también tiene mucho error puntual.
2: Mira,
4: hay mucho error puntual.
2: La idea es traer dos centrales, no uno, no solamente Otamendi, sino traer la gestión por Maripán, está en camino. Uh-huh. Así que yo creo que también el hombre de Torino, el chileno, es otro que puede llegar y libre, porque termina su contrato con el Torino. Entonces River va a traer.
4: Desconozco la actualidad de Maripán. Se dice que supo ser hombre de selección, obviamente el currículum y el recorrido en Europa.
0: Yo lo vi en España.
4: Desconozco como
0: central fuerte, no sé ahora cómo está, pero no lo estoy viendo en el Torino, pero lo vi bastante.
4: Es un central
0: el...
4: más grandote, más cuerpo que Paulo Díaz, digo, para compararlo con un chileno.
8: Mi pregunta es lo que dice Cavi, ¿no? Porque hoy dijimos temprano que River necesitaba un mercado de pases fuerte.
0: Sí, muy fuerte.
8: Entre esos nombres están Arambarri, Maripán, ni los que están nombrando.
6: Sí. Bueno, ¿a quién querés traer, Javi? ¿A Tchouaméni?
4: De
6: jerarquía puede ser Icardi.
0: No, el único que se mencionó fuerte por ahora es Correa.
1: El Torino está 13º en la Liga Italiana. Sí. Y hay dos jugadores del Torino que podrían venir a River.
8: Por eso, mano, a eso voy. Si River está en un momento
6: tétrico. Está bien, Javi, pero no sé. Un central de jerarquía, ¿quién puede ser?
8: No, yo no lo tengo.
2: Otamendi va a traer.
6: Bueno, Otamendi es uno.
8: Chao,
6: aunque a Leo no le guste, mira, ya te están despidiendo.
2: No, claro, no, pero Otamendi va a venir. Y si está bien Otamendi, en serio les digo, ¿ustedes le dicen que no?
8: Otamendi. No, Otamendi sí. Yo no
6: quiere que
8: venga
6: Otamendi.
8: Bueno, pero yo pregunté por Maripán y por Arambarri.
2: Arambarri. Es un gusto del chacho, Arambarri, el hombre de Getafe, que creo que hizo un gol ayer.
0: No hablemos del partido de ayer, lo vi.
7: Me gusta.
0: Los que intentaron ver a Arambarri ayer para ver cómo estaba para jugar en el
2: River.
0: Cuente
2: usted que no lo puedo
0: decir.
2: No
0: lo quiero decir porque.
6: ¿Con quién jugó?
0: Yo lo vengo viendo a Arambarri hace 5 años. Y la verdad que a mí es un jugador que siempre me gustó. Y ayer jugó horrible. El primer gol del Rayo Vallecano es por culpa de él. Y ayer pateó un penal para el Getafe y se lo ataja a Batalla. Así que no es el día para.
1: ¿Viste todo el partido, Leonardo?
0: No. La verdad,
2: que bueno, pero está bueno preguntar, pero no sabía en serio.
1: ¿Lo viste todo el partido, Leo?
0: Sí, yo miro el fútbol español, usted sabe que tengo esta discapacidad.
1: ¿A qué hora fue?
0: Y fue temprano para el domingo.
3: ¿Y Maripán lo vio?
0: No, pues juega en el Torino.
1: Al Torino no lo
3: vio. No, pero lo vio en este tiempo.
0: Lo vi jugar en la Liga Española, sí.
3: ¿Y?
0: A mí me gusta Maripán, es un buen central. No sé cómo está ahora, ¿eh? Porque bueno, hace un par de años que no lo veo.
3: Clave, Leito,
6: pero antes que a Pablo
0: no, no, hoy no lo veo, hoy no lo veo, no puedo opinar. Hoy no lo puedo opinar.
5: Pero Manu me dice, ¿quién cree que es Manu? Me dice, ¿quién cree?
0: No puedo, hoy de no puedo opinar.
6: Pero Javi, hay otro central de jerarquía que vos veas, che, lo puede traer River. ¿A quién? Senesi va a ir al Tottenham.
5: No, por eso, bueno, yo para mí eso es cuando hablamos de jerarquía, ¿entendés lo que te digo? Yo entiendo lo que vos decís.
6: Hoy no viene en Argentina.
5: Pero para mí eso es jerarquía. Yo no estoy diciendo que sea malo Arambarri, pero si estamos hablando de un River que es...
0: Necesita un 5, River. Bueno, un 5 de marca.
5: Solo necesita muchas cosas, Leo.
0: No, pero River no tiene
2: centrales,
0: dos centrales, un 5,
2: dos volantes y dos delanteros. Mínimo 6, 7 jugadores va a traer.
0: Bueno, después la seguimos.
2: 6, 7 jugadores, Leonardo.
0: 4:30 de la tarde, noticias, ya seguimos.
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9: Temperatura en Capital Federal y alrededores 21 grados 7 décimas, humedad 39% con el cielo ligeramente nublado. Críticas al gobierno nacional. En diálogo exclusivo con Splendid 990, Miriam Breckman, diputada por el FIT, se refirió a la actualidad del proyecto libertario.
10: La verdad que bastante mal, porque demuestra una desconexión con la realidad brutal. Yo vengo usando esa palabra desconexión, todavía no es muy escuchada, pero te aseguro que en un tiempo va a ser la palabra que califique este gobierno, yo estoy segura de eso. Si vos sumás todo, incluso sentar a Dorni ahí a hacer el ridículo, es una desconexión muy grande. Lo que hicieron en el Movistar Arena, llevando a pibes del secundario el otro día y que los pibes le griten en la patria no se vende, sacar la bandera de Estados Unidos. Cuando vos ves todo ese tipo de shows que hasta hace un tiempo les rendían, ahora que se les cayó la careta y se muestra como el mismo proyecto neoliberal, conservador, autoritario de siempre, me parece que todo eso que ellos creían que era su punto fuerte empieza a ser su punto débil.
9: El juicio por la muerte de Maradona. Los médicos forenses que se encargaron de la autopsia y toxicólogos que realizaron análisis histopatológicos declararán este martes. Recordemos que son 7 los acusados por el delito de homicidio simple con dolo o eventual, cuya pena es de 8 a 25 años de prisión. Cumbre de Brasil y los Estados Unidos. Sus presidentes se reunirán este jueves en Washington, donde tratarán de desbloquear cuestiones bilaterales. La confirmación del viaje se produce en un momento negativo para el gobierno de Lula, que viene de 2 reveses en el Congreso.
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11: Hay demoras importantes hacia el oeste. Ya los retrasos arrancan en la autopista Perito Moreno, a la altura de Villaluro. Tiene que ver con 2 choques. Uno ocurrido en General Paz, en la zona de Liniers, sentido hacia el Río de la Plata, aunque ya está habilitada nuevamente la calzada así. Y la otra colisión, a la altura del Hospital Posadas, en el acceso oeste, en dirección hacia Luján. Además, adelantamos obras en la autopista Ilia por la noche. Desde las 22, AUSA va a repavimentar el carril derecho en el ingreso de Salguero, al centro y en el enlace con el Paseo del Bajo en sentido hacia el norte. Van a trabajar no solo hoy, sino también las noches de martes, miércoles y jueves. Tren de la Costa sigue interrumpido durante toda la semana y el tren Belgrano Sur, el ramal Marino del General Belgrano, está limitado entre Tapiales y Libertad. Desde Control de Tránsito, J. Lionetti.
9: 4 de la tarde, 34 minutos, temperatura 21 grados 7 décimas, humedad 39%, el cielo ligeramente nublado.
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0: Llega la información de tenis, llega Dani Miche. Hola Dani.
23: Hola Leo, buena semana para todos.
0: ¡Feliz cumpleaños, Dani!
4: ¡Feliz cumpleaños!
23: ¿Cómo andan? ¿Cómo andan?
0: Bien, bien. Impresionante.
23: Bueno, qué paliza, decíamos. Le metió ayer Sinner a Zverev en la final del torneo de Madrid. 6-1, 6-2, sí, 57 terrible. Minutos. Me imagino algunos de esos que van a los VIPs y llegan tarde a los partidos, se van a tomar un champancito, a comer un jamoncito ibérico, y cuando che, vamos a la final, terminó la final. Un baile tremendo. Me llama también la atención de propio Zverev, ¿no? Cómo entró totalmente entregado a la final. Estamos hablando de un tipo que ha ganado muchos torneos. De hecho, estaba jugando ayer su cuarta final en Madrid. Había ganado dos veces el torneo en España. Sin embargo, entró perdiendo en el vestuario. Un baile está jugando a otra cosa, a un nivel superlativo para Sinner. Quinto título Master 1000 consecutivo, 28 títulos lleva este italiano de apenas 24 años, que le va sacando más y más diferencia a Carlos Alcaraz, que recordamos tiene una lesión en la muñeca, que no jugó el torneo de Madrid y que no jugará ni Roma ni Roland Garros. A propósito de Roma, hoy en Piazza del Popolo se hizo el sorteo del cuadro del último Master 1000 del año sobre polvo ladrillo, que arranca el miércoles. 10 argentinos, más la posibilidad que se sume desde la quali Franco Mesaña, que hoy le ganó a Billy Harris y mañana tiene que jugar por un lugar en el cuadro principal contra el suizo Leandro Riedi. Navón arranca contra Shapovalov, Burruchaga con Bellucci, el ganador de ese partido va contra Tommy Echeverry, que se estrena esta semana como el número uno de la Argentina. Camilo Carabillo y con Shevchenko, Sebastián Báez va a arrancar contra Jason Brooksby, Juan Manuel Cerúndolo contra un jugador de la quali, Thiago Tirante contra el italiano Gianluca Cadenazzo, Marco Trungheliti contra Zachary Schwaida y Solana Sierra, la única argentina en el cuadro principal, esperando una jugadora de la cual, y recordamos que Francisco Cerúndolo también arranca en segunda vuelta, va a debutar el viernes, partido chivo contra el ganador del partido entre el chileno Alejandro Tabilo y un jugador de la clasificación, así que esta es la próxima semana, querido Leo, tenis sí. En Roma.
0: Impresionante, gran abrazo Dani.
23: Abrazo.
0: Dani Miche con la información de tenis.
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0: Y llega la información de la Fórmula 1 con Lucas Agosta. ¿Qué dice Agosta? ¿Cómo le va?
6: Hola, Leo. ¿Cómo te va? Saludos para vos y para todos. ¿Cómo andan por ahí?
0: Impresionante.
8: Muy bien,
6: ¿Cómo pasan los autos?
0: Ahí va.
6: Tremendo. Bueno, el mejor fin de semana de Franco Colapinto desde que está en la Fórmula 1.
0: Sí.
6: No era una carrera fácil para Colapinto por un montón de factores. Venía de una exhibición en Buenos Aires con 600.000 personas en la calle, con la presión de un circuito que no conoce, con Messi yéndolo a visitar, con un circuito lleno de argentinos, los ojos puestos en él. Sin embargo, Colapinto mejoró muchísimo lo que había sido su mejor rendimiento, que había sido en China este año, y realizó para mí el mejor fin de semana desde que está en la Fórmula 1, sin ningún error, sin ninguna fisura. Ustedes fíjense que tuvo problemas Verstappen, tuvo problemas Hamilton, tuvo problemas Hatcher, tuvo problemas Leclerc. Sin embargo, Colapinto completó un fin de semana de punto a punta muy pero muy prolijo y se terminó quedando con un séptimo puesto, que es la mejor clasificación histórica desde que está en la Fórmula 1. Y hay muchas cosas para destacar dentro de la muy buena carrera que tuvo Colapinto. Otra vez la largada. Pese a que el auto no le respondió en la largada, porque si ustedes vieron la carrera, van a notar que el auto de Colapinto no reaccionó. Y esto cuando yo les hablaba la semana pasada de que los coches iban a tener una especie de shock de energía cuando no puedan arrancar en la largada, lo que le pasó a Verstappen, por ejemplo, un par de veces, lo que le pasó al Ocon. Bueno, esto le pasó a Colapinto, sin embargo, Franco pudo sacar el auto, perdió muchos lugares de arranque, pero aprovechó el trompo de Verstappen y con una maniobra fenomenal se metió adelante de Hamilton. Y también para destacar lo que hizo con los neumáticos, yo venía diciendo que Colapinto no tiene suerte con respecto a las estrategias, porque siempre una bandera, un safety car, lo terminan perjudicando. Esta vez gestionó muy bien el neumático y estuvimos a un chaparrón de que Colapinto puede ingresar a boxes a meter gomas de lluvia y sacarle mucha diferencia al resto. Se mantuvo en pista, esperó hasta último momento, cuando vio que la lluvia no llegaba, obviamente se metió, pero fue muy importante lo que hizo con la gestión de ese neumático. Colapinto da su segunda mejor vuelta en la con ese primer neumático amarillo en la vuelta 26. Fíjense lo bien que gestionó el neumático y fue lo que le terminó lo que le permitió a Colapinto al final tener mucha diferencia con los hombres de Williams y quedarse detrás de Hamilton. Así que para mí, Leo, fue un fin de semana perfecto para Franco Colapinto en la Fórmula 1, el mejor desde que está en la máxima categoría del automovilismo mundial.
0: Bien. ¿Próxima carrera?
6: Próxima carrera es en Canadá dentro de 3 semanas. Okay. Pero déjame darte algunos datos antes de despedirme, porque el fin de semana de Colapinto dejó datos impresionantes en cuanto a números. Se metió en el top 5 de pilotos argentinos con más puntos en la Fórmula 1. Reutemann, Fangio, Froilán González, Mieres y Colapinto, con 12 puntos los que más sumaron en la historia. Colapinto además es el único piloto argentino en 44 años en sumar en la Fórmula 1. Antes que él había sido Reutemann en Sudáfrica 1982. Y además Kyalami. En Miami... ¿Cómo?
0: Kyalami.
6: Claro, y además en Miami consiguió su mejor resultado histórico, séptimo, subió al 11º puesto en la tabla de pilotos y obviamente ayudó al PIN a llegar al 5º puesto en la tabla de constructores. Todo esto, insisto, en el marco de una semana que tuvo 600.000 personas viéndolo en las calles de Buenos Aires y la presencia de Messi en el box de la escudería Ferrari. Por eso digo, más redondo imposible el fin de semana de Franco Colapinto en Miami.
0: La seguimos el viernes, ¿le parece?
6: Sí, señor.
0: Gran abrazo.
6: Abrazo grande.
0: Lucas Agosta, la información de la Fórmula 1.
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0: Doctor.
8: Bueno, Argentina va a estar definitivamente alojado en un camp. Viste que la vez pasada que decíamos lo de que había una chance que vayan a Dallas entre el segundo y tercer partido.
4: Sí.
8: Hoy lo consulté.
4: ¿Sí?
8: Porque uno está armado. Sí. Nosotros, en teoría, hasta lo que tenemos es que vamos a quedarnos en Kansas siempre al menos uno de los partidos y luego viajaremos a la otra ciudad. Es decir, que no está estipulado entrenar, o sea, tener un campo de entrenamiento en otra ciudad que no sea Kansas. Lo que sí está claro es que la conferencia de prensa se va a realizar, obviamente, la jugada donde juguemos, porque tiene que ser sí o sí en el estadio, que es el FIFA, el famoso FIFA Day menos uno, si esto es así. El hotel de Argentina, porque Argentina va a entrenar en el campo de deportes del Sporting Kansas City, obviamente en el Minerals National Performance Center, pero el hotel va a ser el Origin Kansas City Hotel, en Berkeley Riverfront, que es una ciudad, un lugar muy... paquete, teóricamente.
4: Paquete.
8: Y la...
4: Qué bien lo dijo,
0: muy bien. No se esfuerce.
8: Y la familia de la selección
4: sí.
8: va a estar alojada en el hotel de la S, el famoso.
0: Sí, la S, claro.
8: Ahí cerquita.
4: En S.
0: S.
8: En S, la S. Ahí cerquita de los jugadores.
0: Muy bien.
8: Así que está todo listo.
0: Muy nutritiva la información.
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4: De la jornada de hoy también fútbol de la Primera Nacional, ¿sí? Porque habrá dos partidos, uno, los dos son interesantes, pero uno es un Quilmes-Chacarita, partido de las 8 de la noche.
0: Buen partido.
4: Un partido con dos equipos de mucha historia.
7: ¿A qué hora?
4: El otro tendrá a Gimnasia y Tiro de Salta, que fue rival justamente de Vélez por Copa Argentina, enfrentando a Agropecuario.
0: Le pregunta el señor Nazar a qué hora.
4: A las 8 de la noche.
0: 8 de la noche. 8 de
4: claro,
0: la noche.
4: Si pregunta, ¿cuándo? Presta atención y lo.
0: Hoy.
7: No, había para dicho. Avisarle a Ángel y a Juaco, creo que.
4: Bueno, 20 horas Quilmes-Chacarita. Sí. Y 21:30 Gimnasia y Tiro de Salta ante Agropecuario son los partidos del día. Bueno, la verdad que Nazará
0: no, es terrible.
7: Ayer volvió con todo. Se aproxima la etapa de definición y volvió.
9: Te pido por favor que saques a pasear.
7: Ayer volvió.
0: ¿Te imaginas Nazará sacando a pasear al gato?
10: ¡Como al atleto!
9: ¿Vas a sacar a pasear usted?
7: Cuando quiera, Cebu.
9: Por favor, gracias.
0: Bueno, no sé si les quedó algo desde allí.
10: ¿Qué hace? ¿Qué les pasó a Costa y a la mano?
9: Yo no fui.
10: Se le metió.
9: Martín está rozando la tragedia hoy. Se está por caer de todos lados. ¿Estás bien?
4: ¿Qué pasa?
9: Epa. ¿Estás bien?
11: Me había agrandado tu pibe.
0: ¡Epa! No lo toqué, no lo toqué esa cosa.
9: Voy abajo y le consigo un fan de Martín Costa y me trata así.
10: Sí, no fue muy productivo. Hablemos de eso.
11: Yo les contara lo que fue a hacer hace 20 minutos lo que fue a hacer y cómo volvió con una derrota peor que las de Gallardo.
9: Más respeto a Marcelo.
10: Una amiga suya, Manu, una amiga suya de la otra emisora me puso qué puntería Manu con el móvil.
9: Sí, tremendo. Pará, después, no, lo más gracioso es que después, 5 minutos después, aparecieron creo que 10 colegios distintos con 55, bueno. No, Martín, 55.
0: No tiene
9: niños.
0: Sentido la oportunidad. Claro. Escúcheme una cosa, ¿qué hay algo más de Racing?
9: Bueno, a ver, el plantel viaja mañana hacia Brasil, Río de Janeiro, entrenará por la mañana, viaja a la tarde y quedará concentrado en el Barra da Tijuca para enfrentar al Fogao. Yo creo que uno que tiene muchas chances de volver al 11 es Marcos Rojo.
0: No te puedo creer.
9: Sí, podría meterse.
7: Rojo cuando juega a 10.000 kilómetros más o menos de la juega.
9: Hoy lo vi a Marcos.
7: ¿A dónde lo vi?
9: Estaba sonriendo en el entrenamiento, estaba sonriente.
0: Sí, siempre está sonriente.
9: Por supuesto, saliendo con su vehículo.
0: Perfecto.
9: Impresionante.
0: La cláusula dice jugar a por lo menos mínimo 1.000 kilómetros.
10: Más de 3.000.
0: Del estadio, del cilindro.
7: Claro, lo bueno es que se va a reencontrar con Medina, así que va a sonreír de nuevo.
9: Esperemos que si Racing pierde no haya ningún video dando vueltas del saludo con Medina. A ver, no lo va a tener a Canavo, Leo, desgarrado.
0: Sí.
9: Recto anterior derecho.
0: ¿Quién juega de cuatro?
9: Yo le consulté ayer a Gustavo en conferencia por eso, porque había dudas.
0: Sí.
9: Martirena estaba con un esguince acromioclavicular.
0: Wow.
9: Y Gustavo respondió que probablemente lo van a infiltrar a la Martirena para que juegue.
0: Claro, como así.
9: La otra opción, si no es Tobias Rubio, pero lo más probable es que juegue Martirena. Una oportunidad de oro para un Martirena que viene teniendo un año flojo, que tuvo el conflicto ahí de querer irse. Bueno, de repente le aparece una oportunidad. Va a jugar en Río de Janeiro y va a jugar en La Plata contra Estudiantes. Veremos si Canavo llega para la parte final del semestre. Yo lo veo difícil, pero seguramente el que lo reemplace va a ser Martirena, Leo.
0: Bien, tenemos que ir a la última pausa.

0: serio de fútbol.
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0: 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Muy bien, último minuto y medio de programa y no sé si les quedó algo por allí, muchachos, en la rural.
1: Vos sabés, Leo, que estaba viendo que Boca ya llegó al hotel, sí, que ya está en el lugar de concentración allí en Guayaquil, que fue recibido por muchos hinchas de Boca, que otra vez el gesto para valorar del plantel. Está Riquelme con la delegación, Paredes, Ceballos y algunos otros jugadores se quedaron firmando autógrafos, así que descanso, teniendo en cuenta que allá son las 3 de la tarde. Sí, van a ser las 3 de la tarde, descanso, y en un ratito, si no cambia de lo que se había hablado aquí en Buenos Aires, van directamente al club Emelec, donde van a hacer la práctica, la última, para definir quién juega por Barreiro mañana frente al Barcelona de Ecuador.
0: La última, Cebu.
2: Sí, River viaja el miércoles a Valencia, a Venezuela. No está claro todavía, no nos han contado si van directo a Colombia. Yo creo que sí, porque no pueden ingresar a Venezuela directo, así que habrá que ver la logística, pero tienen un largo trayecto, llegando el viernes por la noche.
3: Ya arrancaron.
2: El viernes por la noche y juega el domingo a la noche, hay que decirlo, pues es una realidad, muchachos.
0: Ah, es una descripción.
2: Es una descripción real, bien, Marcelo.
0: Sí, totalmente.
2: Viaje a Valencia el miércoles, entonces.
3: ¿Usted tiene el horario del domingo, Cebu?
2: No aún.
0: Y puede jugar 21:30, ¿no?
4: 21:30.
2: Pues 22 me dijeron que no.
0: Y
4: 21:30.
2: Mejor,
4: antes Racing,
2: con el más tarde.
5: Racing 19 horas.
4: Sí, no, un poquito antes, porque ahí no tengo, puede haber alargue.
0: 18:30.
4: 18, ponele.
2: Y atentos, si San Lorenzo defensa, hoy, ¿eh? Todos atentos.
0: Bien, perfecto. Bueno, Jarque, última.
5: Bueno, Platense. Perdió con Estudiantes, cerró una mala actuación en la apertura. El jueves tiene la chance de oro, Leo. Si le gana Peñarol, a no ser que Independiente Santa Fe le gane a Corinthians, va a clasificar a los octavos de final de la Copa Libertadores. Así que duelo clave para el Calamar. Jueves, 7 de la tarde, Vicente López.
0: Abrazo, Marce.
3: Chau, Leo, hasta mañana.
0: Abrazo, chau, Seba, chau. Martín, chau. Manu. Gracias, doctor. Viene Ricardo Rodríguez con las noticias de las 5 de la tarde. 5 en punto, Ricardo, mirá. 17 horas. Mejor imposible.
6: Más o menos.
0: Después llegará Lucia Balmagia en el aire de Radio Splendid. Nosotros nos encontramos mañana a las 12 del mediodía. Aquí en 990 Sport. Gracias por acompañarnos. ¡Agur!
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0: A las 5 de la tarde y un minuto, la temperatura en Buenos Aires, 21 grados 7 décimas, con cielo ligeramente nublado. Emergencia sanitaria. La Universidad de Buenos Aires denunció que el gobierno mantiene paralizado el envío de fondos para sus hospitales. Según las autoridades académicas, durante el primer cuatrimestre, los fondos para el área de salud universitaria fueron de cero pesos, poniendo en riesgo la atención médica de miles de pacientes. El caso Adorni. Matías Tabar, el contratista que llevó adelante las refacciones en la casa del funcionario en el country Indio Cuá, declaró ante la justicia que recibió $245,000 en efectivo por su trabajo. Así lo señaló ante el fiscal federal Gerardo Policita, que investiga por enriquecimiento ilícito al jefe de gabinete. La guerra en el Medio Oriente. Las fuerzas iraníes advirtieron a todos los buques que se abstengan de transitar por el estrecho de Hormuz. Cualquier fuerza armada extranjera, en especial el ejército agresor estadounidense, será atacada si intenta acercarse o entrar en el estrecho, señaló Irán.
1: Deportes.
0: Torneo Apertura. En instantes juegan Gimnasia de Mendoza con Defensa y Justicia. Más tarde, a las 19:15, Vélez espera por Newell's y cierra la jornada a las 21:30, Estudiantes de Río Cuarto frente a Instituto. En Capital Federal y alrededores, temperatura 21 grados 7 décimas, la humedad 39%, el cielo está ligeramente nublado. A las 5 de la tarde, 3 minutos.
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2: Argentina 78 fue el primer mundial que se filmó en color, pero casi nadie en el país lo vio así. La mayoría de los hogares argentinos seguían con el televisor blanco y negro. Mientras el mundo veía el césped verde y el celeste brillante de las camisetas, acá la épica se vivía en una escala de grises. Fue el mundial del contraste, la tecnología que salía hacia afuera y la realidad que se vivía hacia adentro. Un mundial que, en nuestra memoria, sigue siendo gris y blanco, como los papelitos.
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0: Hola, ¿cómo les va? Bienvenidos, bienvenidas aquí a la Feria del Libro y a nuestro estudio móvil de Radio Espléndida aquí desde el predio de Palermo. La última semana de la Feria Internacional del Libro del Autor al Lector. Aquí estamos para contarte todo lo que está pasando dentro de la feria y también fuera de la feria, porque la verdad es que hay muchísima información. Te vamos a hacer compañía como todos los días hasta las 19 y te vamos a estar contando, por supuesto, entrevistando a tus autores y autoras preferidos, algunos que quizás no conozcas, y a partir de la charla que tengamos esta tarde, bueno, serán de tu interés. Y por supuesto, insisto, mucha información fuera de la feria también, porque hay novedades en lo político y también en lo deportivo, así que te vamos a estar contando desde aquí todo lo que acontece. Voy a saludar al equipo, a mis compañeros de todas las tardes, y te empezamos ya a contar. ¿Cómo va, Ale Gomel?
1: Luisa, muy buenas tardes. ¿Cómo va? Bien, aquí en la feria nuevamente. Lindo estar acá en la feria. Y un día movido, sí, exactamente.
0: ¿Pudiste entrar?
1: El día en que los acreditados en Casa Rosada volvieron a su lugar de trabajo a medias, pero fueron 11 días de la sala de prensa cerrada y hoy se permitió el acceso, pero con muchísimas restricciones.
0: No pueden circular como lo hacían habitualmente, digamos, por los distintos lugares y ámbitos de la Casa Rosada.
1: Mira, empezando por el ingreso, en vez de entrar por Balcarce 24, que es el ingreso donde entran todos, salvo los funcionarios que entran por la explanada, por Rivadavia, el resto de la gente entra por Balcarce 24. Bueno, nos mandaron casi a la entrada de proveedores. A la otra esquina, a la esquina de Hipólito Yrigoyen, de Balcarce Hipólito Yrigoyen, una entrada chiquita donde solamente está reservada para la gente de seguridad.
0: Entren por el lado del personal de servicio,
1: algo más así, o menos. Algo así, fue exactamente. No está más habilitada la huella digital para entrar y salir libremente de Casa Rosada.
0: Que eso daba seguramente, valga la redundancia, mucha seguridad, entrar con tu huella digital.
1: Exacto. Y más seguridad que esa.
0: ¿Lo sacaron?
1: Claro, exacto. Con lo cual, cada vez que para entrar y salir tenés que pedir permiso, digamos, con lo cual es un impedimento importante. ¿Por qué entrar por otro lado? ¿Por qué esta decisión? Bueno, porque está prohibido estar y circular por el lugar donde más solemos estar los periodistas, que es el Patio de las Palmeras. ¿Por qué el Patio de las Palmeras? Porque el Patio de las Palmeras tenés unas puertas ventanas, que si bien están cerradas, son vidriadas, y ves el movimiento de la casa, es decir, los funcionarios que entran y salen, los invitados que entran y salen.
0: Claro, por ahí tenés, desde el Patio de la Palmera, ves.
1: Exacto.
0: Podés ingresar al Salón de los Justos.
1: Sí, que eso hace rato que no podemos ingresar.
0: Ya no pueden.
1: No, ya estaba cerrado hace rato.
0: Ni en dictadura cerraron tantas accesos o salidas de la Casa Rosada. Pero sí tenés acceso al Ministerio del Interior.
1: Exacto, por ahí. Exactamente. Que en el Ministerio del Interior, además, ahora funciona desde que Adorni es jefe de gabinete, la jefatura de gabinete. Comparte despacho el ámbito, son dos oficinas distintas, pero en el mismo ámbito, Santilli y Adorni en la planta baja frente al Patio de las Palmeras. Bueno, no más Patio de las Palmeras. No solo eso, no solo no Patio de las Palmeras, sino que la sala de periodistas está en el primer piso y hay un pasillo que te lleva a un balcón y desde el balcón se ve el Patio de las Palmeras, y si uno tiene buena vista de lejos se ve Bustos. ¿Y quién entra? ¿Qué hicieron? Tampoco balcón. No, balcón para que no veas.
0: ¿Para qué habilitaron otra vez las salas si no los dejan trabajar? Porque no pueden trabajar si no miran, no ven, no registran lo que está pasando.
1: Y no termina ahí. Ese pasillo que da ese balcón, que da Patio de las Palmeras, que se puede ver la entrada y salida, por lo menos de muy lejos, ese pasillo que da al balcón tiene una puerta del mismo estilo que las que están en Patio de las Palmeras, que es puerta vidriada. ¿Qué pasó? Vidrio esmerilado, cambiaron los vidrios de la puerta o le pegaron un contact esmerilado para que ni siquiera desde adentro, sin salir al balcón, puedas ver el balcón.
0: Un espanto.
1: Hay que molestar. Te encontraste con una puerta prácticamente tapiada y estaban trabajando unos cerrajeros para colocar en esa puerta también la huella, aquella huella que decimos que ya no tenemos los acreditados, la huella para que no puedas abrir esa puerta libremente.
0: Te pregunto, Ale, ¿algunos tienen alguna credencial que los habilita como periodistas acreditados en Casa de Gobierno? Porque
1: ya... Bueno, la teníamos, porque esa credencial está vencida y además ahora... al entrar a Casa Rosada tenés que hacer un montón de trámites porque te piden documento en la reja, después te piden documento en esa entrada chiquita que está a un costado. Y lo que hicieron es decir, la credencial la tienen que dejar a retirarse. Y después cuando vengan, mañana cuando sea, le damos la credencial porque tienen que estar identificados dentro de la Casa Rosada con eso.
0: Ahora, pregunto. Nada,
1: todo muy ridículo.
0: Pregunto. Sí. Un día de movilizaciones, manifestaciones, claro, en Plaza de Mayo, que vos querés.

0: no hay más credencial. Tan ridículo todo que hasta hicieron un caminito especial con esas cintas tipo de aeropuerto, esas cintas que separan como están los bancos, sí, para que cuando uno baje, por ejemplo, al comedor, no se desvíe y vaya hacia el otro lado. Entonces hay un hombre de casa militar parado, ese caminito de cinta, para que no te desvíes y no te vayas para el otro lado. No, toda una cosa muy, muy ridícula.
1: Porque además lo que podían hacer los periodistas, salíamos de la sala, sí, y visitábamos diferentes despachos, nos acercábamos, claro, por supuesto siempre te ataja una secretaria que te dice, bueno, no, el doctor o fulano de tal está ocupado, no es que vos entrabas directamente a los despachos.
0: Claro.
1: Pero ni siquiera podés hacer eso ahora entonces.
0: No. Ya había hace un tiempo comenzado estas restricciones, eran solo para los minutos en que Milei entraba o salía de Casa Rosada. Durante esos ese momento venía la gente de Casa Militar y decía, no, fuera, no se puede estar en palmeras, no se puede estar en los balcones, porque el presidente, yo siempre digo que más que para que nosotros lo veamos, para que él no nos vea a nosotros, era, porque con esto de que el 95% somos delincuentes, no nos querían ver. Bueno, eso se extendió hoy a una cosa permanente, ridícula, con lo cual hubo un regreso, es cierto, se abrió la sala de prensa, pero las restricciones son casi que imposibilitan el trabajo.
1: Un hecho absolutamente formal. Ahora sí, vamos a hablar después porque tuvieron el placer de volver a escuchar las conferencias de prensa. Nos vamos a meter en eso en un ratito nada más, porque ahí intentaron justificar por qué estas restricciones y por qué este manejo con la prensa más allá de la apertura de la sala de periodistas.
0: Sí. Spoiler, no explicó otra vez lo de La Plata. La Plata, ¿de dónde salió?
1: No se sabe.
2: Sí, acá.
1: Ale, lo vamos a saludar a nuestro colapinto.
3: Hola, Luisa. Ale Gomel, gente hermosa, ¿cómo les va? Muy bien,
1: por supuesto. ¿Cuántas novedades, no solamente en lo deportivo, vinculado a Fórmula 1, a lo deportivo estrictamente, también bastante de lo personal?
3: Ay, menos mal, me asustaste, dije, ¿para dónde me va a salir?
1: No.
3: Y sí, se oficializó el fin de semana anterior en Buenos Aires en lo que fue la exhibición, su relación con Maya Refico, que lo acompañó este fin de semana. Supuestamente los que saben, los que están en la interna, dicen, ya se conocen desde chico, por eso se los ve tan compinches, tan cómplices, jodiendo en lo que es la parte interna del paddock, por como se lo vio en la jornada ayer a Colapinto y a Maya, que habló con la prensa, dijo un par de cosas, sí, un poco estresada, viste que las mujeres se preocupan mucho por los looks, las mujeres de los pilotos, de los futbolistas de elite, bueno, en este caso de los pilotos, dijo, sí, me estresé un poquito, pero bueno, la figura de Franco yo vengo a acompañar.
1: Es tan bonita y tan joven que no tiene que estresarse por el look, por el outfit, por nada, la verdad, hacen una pareja linda y bueno, lo que he visto se los ve bien.
3: Sí, yo creo que ella también tiene que ver con este presente del piloto. Un montón de cosas que se dieron, después lo vamos a estar desarrollando, pero lo que sucedió una semana atrás en Buenos Aires, la exhibición, le levantó obviamente la moral al piloto, se fue agrandado como galleta en el agua a Miami, la presentación de su novia cayó bien en el público, porque si bien el que la tiene que aprobar es él, a veces, si hubiese sido otra en su momento, que hablaba chino, vos decís, che, no caía muy bien. Ahora dicen, se fue la mufa y todo ese tipo de cosas. Y aparte, muy bien ella, sabiendo qué lugar ocupa. Porque hasta en la foto con Messi, y acá se lo conté hace un mes, dije, ojo que por ahí Messi puede ir. Ella no se acercó y en un momento Franco le dice, acércate, vení, vos también sos parte de la foto. Messi dijo, esperen que falta la susodicha, y bueno, ahí sacaron la foto todos juntos con Antonella, los hijos de Lionel, y bueno, fin de semana positivo, redondito, ahora descanso 15 días y Canadá.
1: Bueno, no solo Messi, fue del Potro también,
3: fue Nadal, sí, fue Luis Suárez.
1: ¿Qué
3: me sorprendió que no estaba Rodrigo De Paul, para mí Tini no estaba ahí con él, entonces no quiso ir solo y no quiso...
0: Pero no fue con la esposa...
3: Messi fue con la esposa, con Antonella, por eso. Y él no quería quedar ahí como...
0: Falta.
3: No quería que...
0: O a uno o el otro.
3: Está perfecto, me parece que tiene razón. Yo creo que si Antonella no iba, iba Messi con Suárez y De Paul. Pero De Paul quedaba ahí medio como el nene de la familia, si estaba entre los dos. No daba. Bueno. Para los nenes ya están los tres hijos.
1: Está bien, bueno, después hablamos de lo deportivo.
3: Sí, hablamos también, de eso, de fútbol.

0: que es re grosa. Yo no, la verdad es que yo no la conocía.
1: Actriz y cantante.
0: Es actriz y cantante.
2: ¿Ah, sí?
0: Sí. Sí, sí, sí.
2: Ah, no, no.
0: Nació en Estados Unidos, pero vive desde los 7 años aquí en Argentina. Y hizo un...
1: Para los que mirábamos Nickelodeon, la hemos visto en alguna que otra escena. Decís, ah,
0: no la conocemos porque esos dibujitos ya no existen.
1: Ya no existen, de hecho.
0: Ni esa historia, ya tampoco.
1: Claro. Por lo menos, pispeando así, haciendo zapping, nunca más lo vi.
2: ¿Cómo era el nombre de la chica?
1: Maya Refico. No, nació en Boston, gusto, no. Pero de padres argentinos.
0: Sí, sí, sí.
1: Y desde los 4 años vino, regresó a Buenos Aires la familia y bueno, ahora va y viene.
0: Pero hizo un carrerón, Unidos. Realmente hizo un carrerón muy muy destacado muy porque bien, es muy chica, joven, tiene 25 años.
1: Ahora muy jovencita. Más grande que él.
0: ¿Y Franco?
1: 22.
0: Claro.
1: Cumple ahora el 27 de mayo 23, Franco.
3: Y ahora lo va a casar y listo. No.
0: Ahí está. Pero,
1: pará.
0: Qué antiguo.
1: Pero pará.
3: Lo tiene agarrado,
0: mire,
3: ya está.
0: Pero mire el concepto de las mujeres. Lo va a casar. No.
3: Sí, ahora lo casa, pero... le pone un hijito
1: no.
3: Y ya
1: está. No. ¿Qué dijo? ¿Que lo está abrochando? Lo está abrochando. Menos mal que lo dijo Gomel, porque si lo digo yo van a decir, Martizagui. Y sí. Volvió Maxi.
3: Volvió Maxi Bañi.
1: Esto es de Maxi, ¿eh?
3: Sí, no hay duda que volvió Maxi.
1: Es inconfundible, ¿no? Pero.
0: Maxi es nuestro operador. En estudios centrales.
1: No, pero mientras Colapinto esté bien y ellos estén bien, bienvenido sea.
0: Sí, por supuesto. Siempre que la gente se quiera, que la gente se bese más, siempre es una alegría para todos nosotros.
3: Ya abandonó bueno. Gasly, entonces ya está. Chocho. Logró. Para mí que lo mandó el otro a chocarlo. Chocalo Gasly.
1: Fin de semana redondito.
3: Chocalo Gasly, así una vez le gano.
1: Sí, sí. Pero bueno, pero se pasó el choque del oso.
3: Lo dio vuelta.
0: Algo que generó un poco de alegría y felicidad. Bueno. Nos vamos a Estudios Centrales. Acá está Nahuel Nadalino en los controles, en la producción Antonio García. Camila está ya en Estudios Centrales también en la producción. Nosotros vamos, cumplimos con los compromisos y seguimos desde aquí hasta las 7 de la tarde.
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0: Aquí estamos, haciéndote compañía desde la Feria del Libro hasta las 19. Y nos quedó un poquito más sobre el capítulo de Manuel Adorni, que hoy finalmente volvió a dar sus conferencias de prensa. La verdad que yo diría casi no son conferencias de prensa. No puedo creer que casi no puede hilvanar una frase si no lee las respuestas. Es muy impresionante.
1: Sí, no se puede equivocar, Luisa.
2: Hubo un lavado de cabeza ahí de no hay más canchereadas, no hay más... ni siquiera fuera del aire, porque él muchas veces llegaba a la conferencia unos minutos antes que comenzara la transmisión de YouTube y que comience formalmente la conferencia, y salía con un chiste, con un intercambio con algún colega, alguna chicanita, saludos, sonrisas. Hoy llegó un minuto antes, dijo, está todo listo, tomó agua, cara seria y arrancó.
0: Y además no canchereó ni gastó a nadie, nada. que era muy desagradable verlo, porque jamás dio respuesta a ninguna de las preguntas que se le hicieron. No, y si no, nunca en realidad, desde su vocería al comienzo, después de jefatura de gabinete. Sí. Hoy tampoco lo hizo, la verdad.
2: Es más, se llevó el recorte de lo que había leído en el Congreso, cuando se habla de su patrimonio, que es el gran talón de Aquiles, de dónde saca la plata, y leyó exactamente lo mismo que leyó en el Congreso, que es nada, que es decir, yo voy a dar las respuestas en la justicia, tengo una declaración jurada pública y otra que es privada, y de ahí no sale, y no salió ahí. La noticia del día sí fue que mientras que él, justo en el mismo momento que él estaba diciendo eso, yo no tengo que explicar nada, en la justicia estaba declarando un contratista, un arquitecto que arregló su casa que se había comprado en el country.
0: En Indio Cuá.
2: En Indio Cuá, en Exaltación de la Cruz. ¿Y qué dijo este buen hombre? Que Adorni le pagó en efectivo, cash, crocante, dólar sobre dólar, 245.000.
1: ¿El que puede?
2: 245.000
0: por las refacciones.
2: En efectivo, por las refacciones, que cuenta, entre otras cosas, con una cascada.
0: Claro, perdón. Eso más o menos te cuesta una casa media en un country, 240.000, 260.000, la casa completa, el terreno, la casa, etcétera. Él pagó eso por las refacciones.
2: Exacto, exacto. Más lo que compró la casa. Es decir, hay algún cálculo que hace por ahí Alcon Adamón, colega que sigue de cerca estos casos, que habla de hasta ahora unos gastos sin poder explicar que superan los $800.000. ¿Entre qué? Entre compras de inmuebles, refacciones de los inmuebles, porque la casa de la calle Mirón Caballito también la había refaccionado. Compra de autos, camioneta que se compró, viajes, vacaciones, viaje en avión privado, viaje en primera para volver de Nueva York. La cuenta está dando en estos dos años unos $800.000 con un sueldo que hasta hace poco era de 3 millones de pesos por mes, un poquito menos, después subió a 4, ahora creo que está como jefe de gabinete en alrededor de 8 millones, ahora, estamos hablando del año 24 y 25, y la gran pregunta es, ¿de dónde saca la plata para todos esos gastos?
0: Bueno, hoy por lo pronto podría haber negado. Le preguntaron si había gastos reservados.
2: También, esa es otra, sí.
0: ¿Qué tiene que decir? ¿Si hay gastos reservados o no hay gastos reservados? No respondió, eso, así de simple.
2: Sí, exacto.
0: Así de simple, con lo cual está clarísimo no solo que hay gastos reservados, que no se rinden, que los estamos pagando todos nosotros, que por eso él dice, todas las explicaciones las doy en la justicia. Sí, claro, por supuesto, y que dé las explicaciones en la justicia, pero como funcionario público debe explicaciones políticas a la sociedad, porque la verdad es que tampoco nadie lo votó a Adorni.
2: No, por supuesto, no para estar en ese cargo. Bueno, y en las así marcan las encuestas, ¿no? Las encuestas de este fin de semana quedó cola. Quedó último. Cuando hablan quién tiene más imagen negativa, ya supera el 70%. El 72% es el político argentino con peor imagen negativa hoy en el país.
0: Claro. Igual no supongo que no le... Y yo me alegro un poco, ¿no? Porque cuando deje de ser jefe de gabinete van a tener que seguir recorriendo tribunales. Hoy hay una nueva denuncia que lo involucra a Adorni, pero no solamente a Adorni, también al ministro Luis Toto Caputo. Y a Reidel, Damián Reidel, que fue quien controló Núcleo Eléctrica durante un tiempo, se tuvo que ir por denuncias de corrupción, pero ahora se descubrió, y esto a partir de el informe que dio Adorni en la Cámara de Diputados, respondió un montón de preguntas por escrito y con los anexos donde aparecen algunos detalles, y

0: Por suerte, bueno, los diputados trabajan y en este caso Esteban Paulón se fijó en esos gastos reservados, en esos anexos.
1: Claro, los gastos con tarjeta.
0: Y ahí aparecen los gastos con la tarjeta corporativa, pero también adelantos que no se pagaron con tarjetas de dólares cash. Y a mí lo que me tiene pasmada es, registra adelantos para perfumería, cosméticos, peluquería, duty free, consumos de hoteles, pubs, masajes y cócteles.
1: Claro, y bueno, completo.
0: Terrible.
2: Si la vamos a hacer, la hacemos bien.
1: Bueno, hay algunos mal pensados que dicen que no se escapó eso, sino que fue una jugada también de Adorni para decir, mirá que yo no soy el único. Acá esto, hay otros.
0: Pero lo dijo hoy también en la conferencia de prensa cuando habló de la seguridad de otros funcionarios por el auto que usa de la seguridad para llevarla a su esposa a la peluquería, etcétera.
1: A los bares y todo eso.
0: Claro, exactamente. Y él dijo, todos los funcionarios, como diciendo, están todos, estamos todos ahí. Si yo caigo, me llevo.
1: Claro, porque no puede negar nosotros.
0: A todos conmigo.
1: El viernes hablábamos con Taylade. Y esto que dice Taylade, que lo dijo en la Cámara de Diputados, en ningún momento lo niega. No lo niegan. Dice, es cierto. Sí, no niegan. Empieza el rodeo de nosotros tuvimos amenazas, entonces teníamos que estar con custodia y qué sé yo. Y son todos los funcionarios, no sé yo solo. Pero entonces es cierto que el custodio la llevaba a los boliches a la esposa y a las amigas y después la repartía cada una en su casa.
0: Claro.
1: No lo negó.
2: Esto. Por la seguridad.
0: Y después, para que quede claro, le niegan un aumento a los jubilados y pensionados. Y después le niegan la medicación a jubilados y pensionados. Y después no cumplen con la ley en emergencia de discapacidad. Y después, y así podemos, hay una larga, larga lista de gente desamparada por estos sátrapas que se suben al Estado, no solo para hacer negocios, sino para pasar la bomba a costillas de todos nosotros y, por supuesto, de los fondos que deberían ir para otro fin y no para que ellos vayan a la peluquería custodiados.
1: Con esta doble vara y con estos dos planos, ¿no? Por un lado, esto, el enriquecimiento personal, de los funcionarios. Por otro lado, las políticas económicas que están haciendo. Y hoy habló de la reforma laboral y realmente de una manera muy preocupante en cuanto a lo que significa esta reforma laboral y que se está poniendo en marcha y que por ahora no tiene freno en la justicia, ¿no?
0: Sí, hoy se reglamentó el régimen de reducción de aportes patronales.
1: De mal gusto habla del FAL y del RIFLE, que en realidad es RIFLE, que es el régimen especial para la efectivización de laboral. Entonces hizo también guionado una especie de chiste que con el RIFLE y con el FAL vamos a terminar con el trabajo en negro, algo así. Y que esto es lo que es hace, bueno, desfinanciar básicamente esto, ¿no? Las cajas jubilatorias y esto, porque bajan los aportes patronales, una vez más.
0: Sí, digamos, cajas jubilatorias, las obras sociales. Te arrojan a la desprotección absoluta.
1: Total,
0: absoluta. Sí. Bueno, sonó el top de las 5:30 de la tarde. Quédate porque cuando regresemos vamos a estar hablando con técnicos, científicos, trabajadores del Instituto Balseiro. ¿Qué hacen acá en la Feria del Libro? No es el primer año que están. Te lo vamos a contar en un ratito nada más.
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4: En Capital Federal y alrededores, la temperatura 21 grados, humedad 44%, el cielo parcialmente nublado. Subió la luz. El gobierno confirmó un nuevo aumento en los cuadros tarifarios de mayo, siendo del 4,10% para Edenor y del 3,91% en la empresa Edesur. Dicho incremento es en el marco de la emergencia energética y el plan de corrección de precios relativos dispuesto por las autoridades del área. El juicio a Cristian Pitti Álvarez. El trámite contra el músico comenzará el 10 de agosto y será oral y público. Es por el homicidio cometido en julio de 2018 en el barrio Zamoré de Villa Lugano, donde el ex líder del grupo Viejas Locas habría asesinado a Cristian Díaz. Tragedia aérea en Brasil. Una avioneta se estrelló contra un edificio residencial de cuatro pisos en la ciudad de Belo Horizonte. Según informaron las autoridades, murieron el piloto y el copiloto, mientras que otros dos ocupantes se encuentran graves.
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5: Otro choque en la General Paz, en la zona de Liniers también, a la altura de Juan B. Justo, pero sentido al puente La Noria. Intervinieron dos camionetas y una moto. Hay demoras desde altura a Avenida San Martín. Además, están cerradas las inmediaciones al Estadio de Vélez, cerrada Barragán y Rivadavia, y anulada la bajada de Álvarez Jonte de la autopista Perito Moreno en dirección hacia la General Paz. Recuerden que había ocurrido también un choque en acceso oeste a la altura del Hospital Posadas, con lo cual todo el corredor hacia el oeste está con demora. Corte del puente Rosario Victoria. Adelantamos. Mañana martes, la nueva concesionaria Alto Delta va a colocar pórticos metálicos en ambas cabeceras. El cierre será por una hora en cada sentido, a las 10 desde Entre Ríos y a las 11 desde Rosario. Desde Control de Tránsito, J. Leonetti.
4: 5:33, la temperatura 21 grados, el cielo parcialmente nublado.
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0: 17:33 en la tarde. Bueno, les contábamos que vamos a conversar en esta media hora con la secretaria de Extensión y Cultura Científica del Instituto Balseiro, es Patricia Mateos. Bienvenida, Patricia, ¿cómo estás?
1: Muy bien, muchas gracias por la invitación.
0: Al contrario, gracias por acercarse hasta el estudio móvil de Radio Splendid. Y Dante Mangiarotti. Dante es ingeniero mecánico y trabaja en el reactor nuclear RA6. ¡Wow! Que me impresiona eso, hablar de reactores nucleares. Bueno, están en la Feria del Libro. No es la primera vez que viene el Instituto Balseiro a la Feria del Libro y además hacen un concurso literario. Cuéntenos un poco, para aquellos que todavía no vinieron, que se den una vuelta y cuenten, bueno, cómo es la experiencia esta, por qué están aquí.
1: Bueno, todos los años, desde el año 2005, el Año Internacional de la Física, fuimos invitados por la Fundación El Libro todos estos años a participar en Zona Explora. Antes era Espacio Joven. Y bueno, es el encuentro con el público tan diverso que viene a la feria y que, bueno, nos encuentra ahí en Zona Explora para dialogar con nosotros, para charlar, para ver demostraciones, para entender un poquito de qué se trata la energía nuclear, los reactores nucleares, la luz. Bueno, hemos traído distintas actividades. Y este año particularmente también estuvimos presentes en el Foro de Enseñanza de Ciencias con un taller sobre el uso de la inteligencia artificial de una manera pedagógica y crítica también con los estudiantes, que está presente. Todos los docentes que participaron esta mañana en el taller decían que la usaban, así que es algo que no podemos obviar y que tenemos que aprender a manejar de la mejor manera, ¿no?
0: Claro. Dante, yo te miro y me pareces súper, súper joven, ¿no?
2: Gracias, igualmente.
0: Y gracias. Y pienso en el Instituto Balseiro. Aquellas personas interesadas de pronto en la ciencia, en la física, lo conocen. Pero el público en general, ¿te parece que conoce más o menos el Balseiro? Y en todo caso, ¿por qué es importante que estén aquí? Porque yo vi algunos videos y me sorprendió la cantidad de gente joven que se acercó a escucharlos y a conversar con ustedes.
2: Sí, creo que la gente conoce al Balseiro o tiene una idea sobre el Balseiro, no necesariamente acertada. El Balseiro es un instituto de CONEA, es uno de los tres institutos que tiene la Comisión Nacional de Ingeniería Atómica, y depende el Balseiro también de la Universidad Nacional de Cuyo. Yo en particular doy clases, soy profesor y trabajo en gestión, soy director de carrera de ingeniería mecánica y de ingeniería nuclear. Entonces te voy a hablar de mis ingenierías.
0: Sí, me parece fantástico. Además, cuando veo reactor nuclear RA6, no todos los países y en la región de pronto han desarrollado un reactor nuclear, me imagino.
2: Sí, efectivamente. El reactor RA6 es un diseño argentino construido en Bariloche por una naciente INVAP, ¿no? La INVAP que conocemos, que hace satélites, que hace reactores, que los exporta al mundo. Uno de sus primeros trabajos fue el reactor RA6. Si te fijas, de hecho, la fecha de origen de INVAP, que yo no me acuerdo,
1: 1977.
2: En 1982 se pone en marcha el RA6. O sea, las fechas dan perfecto. Unos genios. Antes, ahora y siempre, INVAP es espectacular lo que hacen. Nosotros en Balseiro estamos vinculados con INVAP. Algunos de nuestros docentes trabajan ahí y buscamos tratar de transmitir este saber hacer que tiene la gente que hace reactores al Balseiro. Y quiero llegar a un detalle con esto que te decía sobre creer conocer. Uno piensa que si tu profesor está haciendo satélites que van al espacio, tenés que tener un nivel intelectual y no es así. En el Balseiro lo que queremos es que la gente quiera estudiar.
0: Que se acerque, que no tenga miedo, que parecen cosas tan... Bueno, son de un desarrollo muy importante, pero digamos, que puede acceder cualquiera a esto, me refiero.
2: Sí, ese desarrollo es trabajo. Hay que trabajar para hacerlo y para recibirse en el Balseiro hay que estudiar. No hay que ser un genio, sino que el estudio tiene que ser tu prioridad. Y el Balseiro trata de ayudar con becas, con alojamiento, con viandas.
0: Porque están en Bariloche, ¿verdad?
1: Sí, sí.
2: Sí, y es un costo para mucha gente trasladarse hasta Bariloche. Entonces tratamos de contener a los estudiantes y que puedan estudiar tranquilos. No genios, sino trabajadores.
3: Pero hay que meterle para tener el balseiro, que sí, hay que estar.
1: Bueno, hay que estudiar. Ahora,
3: hay que estudiar, claro, hay que estudiar. Hay que estudiar. Ahora, ¿cómo, digo, en qué momento están? Porque hay que hablamos con alguien, sobre todo del área de las ciencias, están muy preocupados con lo que está pasando en general, ¿no? Uh-huh. ¿Qué está pasando con ustedes?
1: Bueno, lo que está pasando no escapa a la realidad de todo el ecosistema de ciencia y tecnología y de las universidades. Claro. Los sueldos quedaron muy planchados y bueno, lamentablemente cuesta mucho para el bolsillo llegar a fin de mes y eso, bueno, hay también una necesidad de cubrir los gastos familiares. Claro. Entonces hay personas que, bueno, se van a alguna empresa o bueno,
0: empiezan a emigrar,
3: eso, ¿no? Claro.
1: Sí. Sí. Entonces, bueno, ese es un problema y estamos muy preocupados por eso.
3: Hay un tema otra vez, ¿no? Creo que con alguien justamente de la CONEA hace un tiempo donde hablaba de esto, ¿no? Cuando en la década del 90 hablábamos de la fuga de cerebros, era un tema, sí, que se está dando otra vez, nos comentaban un proceso. ¿Ustedes ven que hay un comienzo incipiente o no tan incipiente de un proceso así similar en ese sentido?
1: Sí, bueno, yo viví en esa época también, nos mandaron a lavar los platos.
3: Exactamente.
1: Todavía
3: exactamente.
1: No nos mandaron a lavar los platos, pero nos bajaron el sueldo, digamos, en lo que es.
3: Que en la práctica más o menos lo mismo.
1: Claro. Sí. Lo que pasa es que para formar un profesional en estas áreas lleva mucho tiempo y mucha dedicación, tanto del profesional que tiene muchas horas sentado en la silla estudiando o haciendo experimentos, como de la institución que está involucrada en esa formación. Uh-huh. Entonces, en los 90 se produjo esa brecha generacional. En un momento el promedio de edades era de 50 años en toda la Comisión Nacional de Energía Atómica. Y ahora no quisiera saber cuál es el número.
0: Claro. Quien está hablando es Patricia Mateos y también está aquí con nosotros Dante Mangiarotti. Les pregunto, ¿tienen ustedes la sensación de que, digamos, hay por parte del gobierno desinterés, ignorancia respecto de lo que significa tener un instituto como el Balseiro o tecnología de punta o desarrollos que van a permitir, bueno, el crecimiento realmente de la Argentina? ¿O hay otro tipo de proyecto que es entregar llave en mano lo bueno que tenemos a, no sé, estoy pensando, bueno, a otros gobiernos, a otros países? ¿Qué es lo que se discute adentro? ¿Están preocupados? ¿Discuten estas cosas?
1: Sí, internamente eso se trata, porque, bueno, todos tenemos la camiseta puesta, ¿no? Del Instituto Balseiro, de la Comisión Nacional de Energía Atómica. Yo creo que, bueno, en parte hay una mirada estrecha sobre lo que es la ciencia y la tecnología y el impacto que esto va a tener y tiene ya en la producción de ciencia y tecnología, porque la ciencia y la tecnología son un motor de desarrollo para el país y entonces eso se está limitando fuertemente.
0: ¿Y vos, Dante?
2: Sí, yo no creo que haya una intención de privatizar el Balseiro, de entregarlo en llave de mano, ni tampoco haya una animosidad en contra, pero corremos la misma suerte que el resto del ecosistema, que igual que el Garrahan, que el CONICET.
0: Claro, digo, pero se van vaciando. El tema es que al no tener las partidas presupuestarias necesarias ni salarios acordes con el trabajo que ustedes desarrollan, se van vaciando porque emigran los profesionales y porque además no existen presupuestos para la investigación, entre otras muchas cosas, seguramente.
2: Sí, y eso, en mi caso en particular, plantea desafíos desde la gestión de estos recursos humanos. O sea, necesito docentes para completar las cátedras y lo estamos logrando, pero basándonos en lo que dijo Patricia, en gente que tenga la camiseta puesta.
0: Claro.
2: Los cargos del Balseiro en general son de dedicación simple y tenemos una relación de 3 alumnos por docente, más o menos. Es una relación muy alta, un poco característica del Balseiro, pocos estudiantes y un seguimiento casi uno a uno por parte del docente. Para poder hacer esto, estamos gestionando que no cansar a nuestros docentes, pero aprovecharlos y dónde pueden, qué expertise tienen, qué les es llevadero, y varias materias cada uno.
3: Malabares. Claro. O sea, equilibrio, un equilibrio permanente, ¿no? Digo, porque es importante, me parece, esto, ¿no? Lo que volver a esto, a lo que significa tener un instituto como el Balseiro, ¿no? Para un país, que no lo tienen todos los países, ¿no? Tendría que cuenten esto, ¿no? Lo que significa para un país y para el desarrollo.
1: Son muy pocos los países que tienen el manejo de todo el desarrollo de la energía nuclear en el mundo, ¿no?
3: Claro.
1: Se cuentan con los dedos de la mano. Y entonces, una cosa que es característica, todos los docentes del Instituto Balseiro cobran una dedicación simple. En general son investigadores de CONICET o de la Comisión Nacional de Energía Atómica o de INVAP, en donde perciben un sueldo algo mayor, pero no mucho más, porque es parte del ecosistema que está con los sueldos muy bajos.
0: Promedio más o menos de salarios de los investigadores y técnicos del Balseiro.
1: Bueno,
0: ¿llegan a los 5 millones?
1: Las cargas docentes son 300.000 pesos, una dedicación simple.
3: ¿Cómo 300.000 pesos?
1: 300.000 pesos, aunque den 5 materias a lo mejor, son 300.000 pesos.
3: ¿Por día, por semana? Por...
1: No, por mes.
3: Claro. Es imposible.
0: Es imposible.
1: Es lo mismo que en cualquier otra universidad. Claro. ¿Sí? Una dedicación simple es eso lo que se cobra.
3: Además, el sur siempre es mucho más cara la vida, ¿no?
1: Después, como digo, tienen esos otros sueldos, claro, pero tampoco, no llega ninguno a 5 millones. Ojalá.
3: Cuando dijiste 5 millones, la cara de él fue como diciendo, ojalá, ¿qué me está hablando?
0: No, pero estamos hablando, bueno, de digamos, profesionales que le están dando a la Argentina, la están poniendo a la Argentina en materia de energía nuclear en un lugar muy destacado, que nos miran desde otros países con mucho interés, que hemos sido pioneros en la región, y de pronto esto, bueno, participamos en algún lanzamiento, en algo, y el gobierno sale a aplaudir, pero en realidad está tomándose de todos los trabajos anteriores que se vinieron haciendo para llegar a ese estadio, pero no hay un acompañamiento en la práctica para seguir desarrollando eso. Por eso digo, es desinterés, es ignorancia, es decir, bueno, no nos encargamos de esto, se lo dejamos a otros países, pero es clausurar una posibilidad que tiene Argentina, que es formidable, porque además hemos exportado reactores también.
1: Sí, y ahora estamos exportando gente también.
3: Lamentable.
0: Sí, Dante.
2: Sí, no, que quería volver a esto, de la importancia, quizás es un mensaje a destacar, la importancia de tener ciencia y tecnología en un país. Y un poco lo que se puede hacer, o lo que los egresados del Balseiro hacen, o han hecho, o harán. Por ejemplo, el reactor Palas, que INVAP le está vendiendo a Países Bajos.
3: No.
2: INVAP, que ya la mencioné varias veces, hizo el reactor de Bariloche, vendió un reactor a Australia, el Opal, y ahora están vendiendo un reactor a Países Bajos, a Holanda. Además, hicimos el desarrollo en CONEA con INVAP del reactor RA10. Es un reactor tope de gama.
0: Perdón, de lo más sencillo, ¿para qué sirve un reactor? ¿Para qué sirve un reactor?
2: Pregunta. Bueno, tenemos preparada la charla que estuvimos dando acá en la Feria del Libro, que dura entre 15 minutos y 2 horas, así que...
0: Ah, bueno, no, bueno, pero más o menos para tener una idea, una síntesis más o menos.
2: Básicamente, un reactor nuclear es una máquina que aprovecha la energía y la radiación de la fisión nuclear. Hay un elemento que es uranio que se rompe, y cuando se rompe libera mucha energía, que la podés usar como calor calentando agua en reactores de potencia, y radiación que la podés usar para un montón de cosas en reactores de investigación. Los reactores de los que vengo hablando hasta ahora son de investigación. Los de potencia son más fáciles, es como cualquier forma de generar electricidad, solo que es verde, es la energía nuclear. Uh-huh. En Argentina tenemos 3 reactores de potencia. Argentina es un país muy importante desde el punto de vista nuclear. Tenemos reactores de potencia, sabemos mantenerlos. Estábamos construyendo nuestro propio reactor innovador en el mundo. Y tenemos reactores de investigación, los sabemos mantener, construir y vender. Reactores de investigación son más difíciles de explicar. Uno genera electricidad que mantiene sociedades. Los otros generan cosas. Se llaman multipropósito, wow, también.
0: Cosas, qué impresionante.
1: Sí. Radioisótopos.
2: Mm. Hay usos comerciales, industriales, como el RA10 que estamos haciendo, o los reactores que vende INVAP. Y hay otros que son más científicos, como nuestro reactor en Bariloche, el RA6. Que si alguien pasa por Bariloche, vengan a verlo. Está abierto al público, hacemos visitas. Oh, así que están invitados.
0: Claro, pero digamos, es para el país y debería invertir mucho más, porque además la posibilidad de vender significa ingreso también de divisas, y no es cualquier tipo de ingreso de divisas, es con un valor agregado superlativo realmente. Y esto, sí, insisto, esto es muy mirado y muy valorado en el mundo.
1: Exactamente, sí, sí. Mm.
0: Bueno, ¿cómo están hoy? Están con presupuestos muy bajos, con salarios muy bajos, pero los veo acá y no se siguen entusiasmando a sobre todo a los, sí, jóvenes, ¿eh? Eso, sí, me pareció.
1: Porque los jóvenes tienen aspiraciones de crecer, de formarse, de desarrollarse, y entonces eso sigue presente, ¿no? A pesar de todo lo que está sucediendo también en el aula, como hoy veíamos, ¿no?, que la inteligencia artificial está presente, y a lo mejor sin más uno pone un prompt y lo que sale se imprime y se entrega, y bueno, está en la capacidad también de los docentes de discriminar esos trabajos y de hacerlos pensar un poco, ¿no?, a los chicos, pero sí.
0: Ya que estamos en la Feria del Libro, además les contamos que el Instituto Balseiro, creo que también no es el primer año, están convocando a un concurso de cuentos.
1: Ah, sí, el año pasado fue el primer lanzamiento.
0: Ajá, ¿y cómo fue eso?
1: Y muy bien, hubo muchos trabajos, y este año también se amplió un poco el rango etario, es desde, no sé, los 14 años hasta los 99.
0: Para escribir.
1: Más.
0: Son distintas categorías.
1: Bueno. Son distintas categorías y son de ciencia o de ciencia ficción, y el interés es que se involucren un poco en esto de la ciencia, los chicos, los grandes, y que empiecen a ver de dónde sacar sus propias historias al respecto.
0: Más allá de que la Feria del Libro está terminando este fin de semana que viene, ¿tienen tiempo todavía de mandar los cuentos? ¿Y a dónde mandan los cuentos?
1: Sí, porque recién están empezando la convocatoria, fue creo que el 28, 29 o 30, y es hasta fin de mes. Entonces pueden en la página del Instituto Balseiro, que es www.ib.edu.ar, pueden encontrar toda la información en las novedades, así que hay un formulario para mandar el cuento, y está como uno de los jurados Guillermo Martínez, un reconocido escritor que
0: es matemático, además, y entonces sí, me imagino que sí. También debe haber disfrutado muchísimo.
1: Sí, sí, bueno, este año va a ser uno de los evaluadores, así que, bueno, sí, estamos ahí expectantes de este concurso.
0: Bueno, ¿hasta cuándo hay tiempo de visitar el stand? Están en la zona Explora, el pabellón amarillo.
1: Sí, por lo que he visto se ha ido el último expositor.
0: Ah.
1: Sí. Pero bueno, nos queda material para quienes estén interesados en la oferta académica. Van a quedar folletos de grado, tablas periódicas, distintos materiales que hemos traído. Y bueno, son invitados a que pasen, y dejamos algo de material para quienes llegaron tarde.
0: Para inscribirse en el Balseiro, el ciclo es, ¿terminás la secundaria e ingresás al Balseiro?
1: No, hay que cursar 2 años aproximadamente. Ajá. No son todas las materias. Y de nuevo, hay que meterse en la página del instituto, hay una cátedra de ingreso donde se pueden inscribir, y ahí están los requerimientos para cada una de las carreras.
0: Bien.
1: Son materias de los 2 primeros años, ingresan el primer cuatrimestre en agosto, después de haber tenido esas materias con esa carga horaria que indica la página. Sí.
0: Bueno, y se hace desde Bariloche, no es a distancia.
1: No.
0: Es hay que
1: presencial,
0: porque presencial.
1: Hay mucho trabajo experimental, hay mucha interacción con los.
2: El mismo reactor de Bariloche es un laboratorio del Balseiro, el reactor RA6. Entonces, el reactor es una máquina impresionante. y cuando los estudiantes llegan a la consola desde donde se la opera, se encuentran con, no sé, 2000 señales distintas y no entienden nada. Pero después de un cuatrimestre de cursar una materia ahí, a mí me gusta llevarlos a que hagan visitas a otra gente, porque les pueden explicar esas 2000 señales para qué sirven. No sé si son 2000, el punto es el mismo.
0: Sí, sí.
2: Se apropian de una máquina, claro, compleja en relativamente poco tiempo. En lo que va de una carrera pueden saber construir un reactor.
3: Mira, muy bueno.
0: Bueno, aguante la ciencia argentina, sí, sí, aguante el Balseiro. Gracias. Bienvenidos. Y bueno, ojalá vengan mejores épocas, que tengan todo el apoyo que merecen.
2: Y vamos a estar ahí para recibir esas épocas.
0: Sí. Bueno, gracias a los dos.
2: Gracias.
1: Muchas gracias por la invitación.
0: Gracias.
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0: 17:57, se va pasando la tarde. Hoy el sol se ocultó un poquito antes. Bueno, claro, nos vamos acercando al invierno. Todavía estamos en otoño y tenemos mucho de otoño. Estamos en la Feria del Libro. Estamos en la última semana de la Feria del Libro. Y también tenemos mucho deporte.
1: Parecía que iba a durar mucho más.
0: Mirá el auditorio. Qué desenfadados. Muchos besos. Mirá qué colectivo masculino con algunas chicas. Ay, las chicas son minoría, las chicas ahí. ¿Qué pasa?
2: No,
0: pero...
2: Ahí van
0: acumuladas atrás, todos. Bueno, qué lindos. Vamos con algo de deporte.
3: Vamos, Barty. Bueno, se está disputando el cierre de la fecha número 9, lo que quedó pendiente, que viene a ser la última en este caso del torneo apertura de la Liga Profesional. Empatan el Mendoza 1-1, Gimnasia y Defensa y Justicia. Estos partidos que se disputan en la jornada de hoy van a definir todos los clasificados de cara a los octavos de final. Después, 19:15, juegan Vélez y Newell's. 21:30, Estudiantes de Río Cuarto Instituto. Por ahora, déjame decir que en la jornada de hoy se definió que la final va a ser el 24 de mayo, domingo. No sé si no lo pensaron, pero ahora hay que empezar a mirar que no se crucen los deportes más importantes. Ese día corre Colapinto en Canadá. Deberían adelantar un poco el horario de la final. Por ahora está previsto 15:30. Va a ser en el Mario Alberto Kempes y no en Santiago del Estero. Así que pidan un deseo que esta noche se le va a cumplir.
0: Muy bien. Pues... después un parrafito para Independiente.
3: Sí, obvio, pero ustedes están...
0: Bueno.
3: Igual, más allá de que fueron beneficiados con un penal que no le dieron a San Lorenzo.
0: Son el top, ya está, Bartizay, suficiente. Vamos a las noticias. ¿Está Ricardo Rodríguez? ¿Escuché bien?
4: RR.
0: Bueno, lo vamos a escuchar.
4: Sí, estoy acá, Luisa.
0: Ay, hola, Ricardo.
4: ¿Cómo va? ¿Qué dice?
2: RR News.
0: Y acá estamos desde la Feria del Libro,
4: Se te ve muy bien, salvo...
3: Bueno. ¿Y a mí?
0: Estoy escoltada, como habrás visto.
4: Sí. ¿A mí, Richard? Castigada.
2: No, señor.
0: Bueno, Ricky, a las noticias.
4: Vamos.
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4: En Capital Federal y alrededor, temperatura 21 grados, humedad 44%, el cielo parcialmente nublado. Se activó la alerta Sofía. El Ministerio de Seguridad Nacional así lo dispuso en medio de una intensa búsqueda de Nahuá Santos Riquelme, un nene de 6 años que desapareció en la localidad de Esquina, provincia de Corrientes. Fue visto por última vez este domingo y creen que podría estar con su papá, Josías Santos Regis, conocido como El Brasilero. Las internas en La Libertad avanza. Fernando de Andrés, diputado nacional del PRO, se refirió a los cruces dentro del oficialismo.
6: Si yo tuviese que sintetizar una mirada respecto al gobierno, me parece que no está ayudando para nada a las peleas internas. Eso quita energía, desvía el foco de donde uno tiene que mirar. Y hoy lo más urgente a mirar es el argentino, la persona que está hace décadas remando. Y hoy la situación económica es muy complicada y desde la política esa es la señal que tenemos que dar.
4: Marco Rubio se reunirá con el Papa. El secretario de Estado norteamericano se encontrará el jueves con León XIV en el Vaticano. En el evento se buscará reducir la tensión tras las expresiones de Trump sobre el sumo pontífice y también la situación en Medio Oriente.
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4: La prensa internacional elogia a Colapinto. El sitio Motorsport destacó el crecimiento sostenido del argentino incluso en un contexto que supo ser adverso, mientras que desde el Reino Unido se lo ubicó entre los ganadores del Gran Premio de Miami. En la ciudad de Buenos Aires, la temperatura 21 grados, la humedad 44%, el cielo está parcialmente nublado a la hora 18:03.
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0: 18 y 13 en la tarde, preciosa tarde, como cuando arrancamos todas las semanas desde aquí, va, la semana pasada desde aquí. Hay gente en la feria, se va poblando un poquito más hacia las 7 de la tarde y hacia mitad de semana también. Aprovechen, está muy linda la feria para recorrer. En estos, además, 50 años de la feria, que tiene un significado y una connotación, como decíamos, muy importante, lo marcamos durante toda la semana pasada con nuestros entrevistados, con quienes nos han visitado. Y hoy, a las 7 de la tarde, se va a estar presentando en el pabellón azul, están 430, el libro Desde el infierno, 50 años del golpe de 1976. Libro editado por la Tecla Ñ, así lo decimos, revista digital que fue creada en el 2001, un año, mamita, para crear una revista digital, pero bueno, había que buscar el lugar donde empezar a circular ideas. Y está Conrado Yacenza, el creador de esta revista digital. ¿Cómo te va, Conrado?
1: Bien, Luisa, gracias por la invitación.
0: Bueno, al contrario, gracias. Bueno, qué largo recorrido, ¿no?
1: Sí, la verdad que sí, estaba pensando, recién cuando lo decías, pensaba, ahora en octubre, 25 años.
0: Claro, sí, sí, es.
1: Sí, ininterrumpidos, 25 años de la revista, de la Tecla Ñ, ¿no?
0: Sí, pienso, bueno, a veces los momentos de crisis siempre se dicen, son un momento, toda crisis trae una oportunidad, no siempre trae una crisis una oportunidad, pero en ese momento, como digo, era quizás necesario empezar a debatir de alguna manera, y la revista sirvió para ampliar ese horizonte de debate, me parece, Conrado.
1: Bueno, sí, creo que sí, algunas conversaciones, algunos sí. Debates, sí, ha generado, genera. Fue un año complicado, es cierto, y surge de una crisis, porque yo estaba trabajando en la revista La Maga, y la revista La Maga en ese año la compran y la cierran.
0: Sí.
1: Entonces, claro, había que buscar una posibilidad de trabajo, no había, y bueno, decidí ir por el camino de crear una publicación propia, que es La Tecla Ñ. Y sí, la idea.
0: Que le ha ido muy bien, porque cuando uno recorre, ingresa a La Tecla Ñ, va a encontrar una cantidad de nombres muy importantes del pensamiento nacional, y me atrevería a decir también internacional, en el sentido que lo que se escribe allí, lo que se publica, tiene incidencia no solamente dentro de la Argentina, sino fuera de la Argentina y en la región también.
1: Bueno, es un tema ese, sí. Uno no lo piensa, pero tenés razón, Luisa.
0: Sí.
1: Uno no, cuando está haciendo una publicación, acostumbrado al periodismo gráfico, al viejo esquema del periodismo gráfico, que es local por lo general, ¿no? Claro, la irrupción de Internet y hacer un medio por Internet, uno a veces pierde la dimensión de que, claro, puede trascender la frontera de lo local. Y es cierto, sí, sí. De hecho, llega material a la revista de otros, por lo menos de países vecinos, uh-huh. Latinoamérica, Centroamérica. Y sí, ha tenido un recorrido interesante en estos 25 años. Bueno, que
0: también, no es el primer libro que
1: claro,
0: saca.
1: Claro, justo iba a eso, que producto de ese recorrido, este es el quinto libro que siempre hemos hecho con el mismo grupo editorial, que es Grupo Editorial del Sur. Y bueno, han sido siempre libros que tienen que ver con algún momento político, social, digamos, de quiebre, ¿no? Mira, el primero fue, es uno de los libros que a mí me da, volver a leerlo me impacta, porque se llama Desafíos en Pandemia, y fue un libro que se hizo durante la pandemia. Uh-huh. En pleno episodio pandémico, se nos ocurrió hacer un libro sobre el fenómeno o acontecimiento que estaba ocurriendo en ese momento.
0: Muy guardados, muy aislados y al mismo tiempo muy conectados. Fíjate vos también para lo que sirve, ¿no? Para aún dentro del encierro poder salir de ese encierro a través de la escritura y la revista y repensar cómo era la sociedad y qué era lo que estaba pasando.
1: Sí, sí, sí, es cierto. Todo ese fenómeno de hiperconexión, ¿no? Uh-huh. De los Zoom, de los encuentros virtuales, de las clases, porque bueno, yo soy docente también de una universidad y eran las clases por Zoom, también toda una experiencia novedosa. Y bueno, analizar ese fenómeno O el acontecimiento, cuando estaba ocurriendo, era todo un desafío. De ahí el libro, título.
0: Fue el primer libro.
1: El primer libro. Después.
2: Creíamos que íbamos a salir mejores en ese momento, ¿no? Todavía.
1: Y era la idea, ¿te acordás?
2: ¿Te acordás cuando íbamos?
1: Dudábamos realmente. Sí, teníamos como una esperanza, sí. Una idea ahí.
2: Había que aferrarse a algo también.
1: Claro, está muy bien, había que aferrarse a la idea de ¿saldremos mejores? No, salimos mucho peor.
2: Compa.
1: Va, mi punto de vista, que salimos peor, ¿no?
2: No, bueno, desembocamos en lo que está pasando ahora, un poco desde ahí, ¿no?
0: Sí, seis sí. años después, en realidad tres años después.
2: Claro, bueno.
0: Porque, votamos en el 23 y son tres años después de la pandemia.
2: Claro, 20 claro. y 21.
1: ¿Vieron que la pandemia ha generado eso también? Que no recordemos bien el momento, sí. Si fueron 3 años, si fueron 6 años... Tenemos como un tiempo
3: un par
1: ahí
3: de
1: difuso,
3: años ahí perdidos. ¿No? ¿Pandemia o prepandemia?
0: Sí. Sí.
1: Claro, pero resolvemos así. Pero cuando te pones a hacer números, 21, sí, 22, eso? 20. ¿Cuándo pasó que escuchamos la primera información que en China empezaba algo raro que no sabíamos si iba a llegar o no?
0: Hay una aceleración además del tiempo porque pensaba también de aplaudir a los médicos y los enfermeros. En el primer mes y medio pasamos a detestarlos y a prohibirles aún dentro de la pandemia, ¿no? A que no caminen por el palier del edificio, que no sé cuánto, y a pagarles. Digo, es una realidad, bueno, muy. Pero eso está en el libro.
1: Así es. sí. El segundo fue una. En la revista veníamos haciendo un al viejo estilo del folletín por entregas. Horacio González estaba narrando los 12 años de la experiencia kirchnerista y la salida de esa experiencia política, cultural. Y bueno, se era por entregas, como digo, y fallece en pandemia Horacio González, y surgió la propuesta de trasladar ese trabajo a un libro, y ese fue

0: del aniversario de Malvinas, que fue Malvinas una memoria abierta, y ahora finalmente este quinto libro,
1: los 50 años,
0: que son los 50 años del golpe.
1: Pediste a quienes escriben allí, van a estar hoy presentando el libro, vienen muchos de los de quienes escribieron.
0: Algunos van a venir. Comentábamos con
1: Antonio
0: que el stand es chiquitito.
1: Ajá.
0: Esta va a ser una presentación, digamos, más modesta, porque al ser un stand chiquito y haber un solo micrófono, pero van a venir, sí.
1: Te preguntaba por lo siguiente, ¿les pediste que escriban específicamente por los 50 años o eran en realidad artículos que fueron escritos y que los compilase en este número?
0: No.
1: Ah, en este número, en este libro.
0: No, están escritos específicamente para instalar el debate, la conversación, la reflexión sobre los 50 años del golpe de Estado de 1976. Fueron pensados para reflexionar sobre esto, ¿no? No, son textos pedidos y escritos para
1: específicamente para el libro.
0: Sí.
1: Conrado, vos sos periodista, sos escritor, sos docente. Si tuvieras que describir, bueno, por ahí si uno te busca en la revista Eñe, hay allí parte de tu pensamiento y cómo estás observando este tiempo, pero ¿qué es lo que dirías, además como periodista, ¿no? La sala de prensa reabierta hoy después de 11 días, un presidente que dice que no se odia lo suficiente a los periodistas, ¿cómo describís esto? ¿Qué reflexión?
0: El momento Milei, ¿a eso así, te referís?
1: Sí.
0: Y bueno, es un momento, la verdad que es un momento muy, muy complicado, sigue siendo complicado para pensarlo hacia futuro. La conexión justamente que hacemos a través del libro es tratar de indagar, de pensar qué hay en esta experiencia de ultraderecha, de extrema ultraderecha, como lo es el mileísmo, que además es un fenómeno mundial. Hoy escuchaba que Lula tuvo dos reveses judiciales importantes. Uno es con relación al decreto que el decreto sobre la prisión de Bolsonaro, ¿no? Uh-huh. O sea que estamos en un momento en donde, a pesar del giro o de la estructura de gobierno que ha creado Lula, virando más hacia el centro, con eso inclusive puede perder las elecciones.
1: Hay algunas encuestas que lo dan
0: 2 puntos, sí, y puede ganar el hijo de Bolsonaro. Entonces es un fenómeno de ultraderechas que tiene algo de nuevo totalitarismo. Ahí está siempre la discusión, que algunos se resisten, otros no, de si esto es un neofascismo, un fascismo nuevo, un fascismo con características particulares. Yo creo que es un neofascismo, un totalitarismo sin la estructura clásica de los totalitarismos del siglo XX, que copaban el Estado y tenían todo un aparato estatal desde donde se volcaba la ideología fascista o nazi, ¿no? Pero sí que la idea es la de, bueno, lo estamos viendo, vamos a preguntar por la prensa, una persecución a la prensa, que en este momento además es al conjunto de la prensa. Eso es quizás lo que más me llama la atención en este momento, es que es como un ataque indiscriminado. O sea, veníamos de la experiencia del kirchnerismo, en donde la prensa que era atacada sistemáticamente era la prensa a la que se acusaba de ser
1: el periodismo independiente, lo, claro, pongo así entre comillas, bueno,
0: partidaria de, sí, claro. Y ahora justamente es ese periodismo independiente que se encuentra sorprendido, que es atacado, violentamente atacado, por lo menos desde lo discursivo, ¿no? Quiero decir,
2: 95%.
0: Claro, no han pasado al acto, pero bueno, como vos decías, la sala de prensa cerrada, no digamos suficientemente a los periodistas.
1: Querellados judicialmente,
0: ahí está el caso de Julia Mengolini, que creo que tiene 2 o 3 causas, sí, que lleva 2 o 3 causas adelante.
1: Estaba pensando, yo te dije, bueno, ¿cómo ves este momento, el momento Milei? Habría que decir, ¿cómo vemos el momento oposición o fuerzas políticas, ¿no? Porque una cosa es Milei, pero otra cosa es lo que está fuera del universo Milei, que parecería no estar tan fuera de pronto del universo Milei, al menos algunos, ¿no?
0: Bueno, yo estaba estos días

0: releyendo algo de Rinesi, de Eduardo Rinesi, que además ha hecho un estudio muy interesante sobre Shakespeare. Y el momento
1: Y el
0: Milei,
1: poder.
0: el momento Milei es un momento bufonesco, ¿no? Es como que
1: Sí,
0: la
1: también.
0: figura del bufón que atraviesa toda la obra de Shakespeare está como personificado en el bufón que tenemos de turno, que es Milei. Pero al mismo tiempo, en Shakespeare está como todo fuera de quicio. La frase esa, todo fuera de quicio, todo está fuera de lugar. Y bueno, a mí me parece que
1: También la
0: ese
1: oposición.
0: fuera de, exactamente, iba a eso, ese fuera de quicio, ese desorden generalizado también ha impactado mucho en la oposición y centralmente en lo que es el peronismo, que bueno, ahí abrimos un debate amplio sobre qué es el peronismo, pero
1: Sobre todo
0: seamos,
1: hoy, ¿qué es el
0: claro,
1: peronismo hoy?
0: seamos generosos, apelemos a esa idea del movimiento. Y digamos que es un movimiento amplio, ¿no? Con sus variables o sus variantes de izquierda a derecha y de centro. Pero hoy realmente, si bien hay encuestas que indican que el peronismo tiene posibilidades de volver al poder, bueno, volver al poder cómo, para qué, con qué programa, desde dónde, desde esta interna interminable que venimos padeciendo. Bueno, en ese momento, ¿no? En el momento Fernández, el momento Fernando
2: Momento
0: Fernández,
2: Fernández.
0: que fue la gran falla, porque hasta ese momento se suponía que el peronismo venía a reparar las fallas de los gobiernos no peronistas que llegaban al poder. Remitámonos a la salida del 2001, de la experiencia kabbalista-menemista, Duhalde. O sea, el peronismo venía a reorganizar y a curar esa falla. Bueno, la salida del macrismo se suponía que volvía un gobierno peronista para reparar esa falla y no reparó nada y salimos de la falla peor y es el momento en el que seguimos encontrándonos con un peronismo atomizado, dividido, buscando, algunos buscando ese modelo de centro hacia el que fue Lula, pero con una interna, como digo, recién que es inexplicable, o sea, esa gradación desde dentro, desde un candidato que supuestamente en encuestas es lo más interesante, lo más presentable y con posibilidades de llegar al poder, como puede ser Axel Kicillof, bueno, asistimos todos los días a un ataque, a una regresión sistemática que realmente, si hay aspiraciones ahí de llegar al poder, bueno, hay que replantearse eso, esta instancia y cómo salimos de esa instancia, y si se llega, cómo se llega y para qué, ¿no?
2: Me he quedado pensando en lo que decías del momento Milei y de este neofascismo, pero que no se apoya en el Estado y tampoco en un aparato de prensa, o por lo menos formal. ¿Y dónde está entonces? ¿Está donde en las corporaciones, en las redes? ¿En dónde está apoyado?
0: Bueno, qué pregunta interesante. Estuvo muy apoyado en las corporaciones, a las cuales también Milei se encargó de atacar, a los
2: Sí.
0: grandes conglomerados, digamos, al poder real en la Argentina, ¿no? Aunque el poder real, ya sabemos cuando hablamos del poder real en la Argentina, es el poder económico. Sigue de alguna manera, porque supongo yo que no encuentro un reemplazo interesante por ahora, sigue apostando, por lo menos al esquema económico, ¿no? A este fuerte plan de estabilización, con que además es paradójico porque es desindustrializar el país. Pero bueno, eso tiene el correlato de supuestamente bajar el costo laboral, que es la gran preocupación del poder económico en la Argentina. Siempre el costo fue el costo laboral. Pero vos decías algo importante. Yo creo que se sostuvo fuertemente en redes sociales, como que es un fenómeno de redes sociales. Pensemos que era fue un producto del panelismo televisivo, ¿no? ¿Se
2: Total,
0: acuerdan ustedes? Que
2: sí,
0: vino
2: claro.
0: de Polémica en el Bar y
2: Intratable,
0: antes de Polémica en el Bar,
2: sí.
0: después Intratable,
2: Intratable, sí, andaba
0: pasó
2: así
0: por
2: por ahí. Sí,
0: varios. Pero después
2: Canosa
0: hizo
2: era,
0: muy fuerte
2: sí.
0: en las redes. De hecho, el otro día escuchaba a uno de los jóvenes libertarios que decía que el que gane la batalla del campo de las redes sociales es el que finalmente se va a imponer en el poder en las próximas elecciones.
1: Por eso vino Palantir, Palantir, no
0: Bueno,
1: Peter Thiel.
0: otro punto. Ahora, también hay que pensar que en los sectores populares, Y en los sectores medios hubo un gran apoyo por esa falla que no se reparó, de la que hablaba hace un rato. Hubo un gran apoyo de esos sectores a Milei. Y me parece que sigue. Si bien las encuestas, yo siempre, no sé, desconfío mucho de las encuestas, y si bien el índice de aceptación de la gestión y de popularidad de Milei está cayendo, en la calle, si te pones a conversar con la gente, encontrás esa contradicción de sí, la verdad que la estamos pasando horrible, pero todavía hay que apostar.
3: ¿Y a qué le atribuís a eso?
0: Bueno, otra gran pregunta, muy interesante, que todavía sigue surtiendo efecto la demonización de la palabrita K y de la experiencia kirchnerista. Si vos, por eso el distanciamiento ese efecto de distanciamiento que busca Kicillof, que es tratar de no presentar en las próximas elecciones algo que suene demasiado a kirchnerismo o nuevamente a kirchnerismo, porque evidentemente ahí tenemos que hablar de nuestro oficio. El trabajo que han hecho los medios, no me gusta la palabra, pero no encuentro una mejor, los medios hegemónicos de comunicación, surtió un efecto realmente muy potente, que fue el de demonizar toda la experiencia kirchnerista y todo lo que remita al kirchnerismo. Y ese es otro punto fuerte para que el mileísmo siga teniendo algún tipo de vinculación, de cierta sensibilidad o llegada a los sectores populares, a los sectores medios, que siguen pensando que si lo que viene, o la oferta o la propuesta, va a ser algo vinculado de nuevo con el kirchnerismo, y no rajemos, votamos de nuevo a Milei.
2: Bueno, los encuestadores que no, una cosa es imagen, otra cosa es voto, ¿no?
3: Claro, por eso Milei siempre apunta al kirchnerismo como el enemigo.
0: Y sí, o el ministro,
3: nosotros somos malos, pero ellos son peores.
0: O el ministro de Economía, que cada dos por tres te saca el efecto Cuca.
1: Siguen hablando, claro, gobiernan ellos, pero siguen hablando como...
0: Es el efecto Cuca, sistemáticamente.
1: Sí. Bueno, a las 7 de la tarde, en un ratito nada más, en el Pabellón Azul están 430, se está presentando entonces el libro editado por la Tecla Eñe, Desde el Infierno, 50 años del golpe de 1976.
0: 32 autores, un ensayo colectivo, que es un ensayo colectivo que trata de establecer ese puente del que hablamos al principio. ¿Qué reverbera de aquel esquema totalitario, de horror y muerte, pero también del plan económico establecido por Martínez de Hoz en este presente, ¿no? O sea, no hacer del libro una cuestión memoralística,
1: estática en el pasado,
0: y nostálgica, sino salir de esa nostalgia, de ese efecto de recordación, de mera recordación, e ir hacia algún tipo de vinculación con el presente, ¿no?
1: Bueno, Conrado, gracias por haberte acercado hasta el estudio móvil de Radio Espléndido.
0: No, gracias a ustedes, a todo el equipo, y a vos, Lucia, Luisa, perdón, estaba pensando, Luisa, gracias por invitarme y por haber tenido este momento.
1: Gracias. Conrado Yacenza.
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0: Bueno, vamos un poquito más con deporte también. De deporte vive el hombre y la mujer.
1: Bueno, para cerrar el tema fútbol argentino, por ahora igualan en Mendoza Gimnasia y Defensa y Justicia. Con este empate, el Halcón de Varela se queda afuera y Unión de Santa Fe se queda con el octavo lugar de la zona A. Gomel, recién hincha de Boca, me preguntaba con quién juega eso, Boca. Boca, si bien se lo da confirmado en el cruce que ya tiene para la próxima instancia con Huracán, hay que esperar que juegue Vélez. ¿Pero qué tiene que pasar para que cambie Vélez y ganar por 7 goles de diferencia? Para quitarle el segundo lugar a Boca.
2: Y además Vélez no va a querer jugar con Boca, así que olvídate.
1: No, pero Vélez le jugaría con Huracán en ese caso. Así que por ahora no va a cambiar nada. Lo único que falta definir es si San Lorenzo, con victoria o no, Defensa y Justicia, ocupa el séptimo lugar o el octavo lugar. Si Defensa gana, se va Unión y ahí cambia el rival de Independiente Rivadavia y de River, que son el primero y el segundo de la zona. Están viendo quiénes son el número 7 y el número 8 de la zona. Eso se va a definir en la jornada de hoy, pero si Defensa y Justicia empata, ya queda fuera de competencia y resta definir el partido entre Instituto y Estudiante de Río Cuarto. Instituto, ahí sería el que le puede quitar el lugar a Unión de Santa Fe.
0: Muy bien. Sonó el top.
1: Mirá, nos trajeron alfajores.
0: Nos trajeron alfajores.
1: Melina. Melina, ya está, nos saluda.
2: Grande, Melina.
0: Gracias.
2: Nos hiciste la merienda,
0: Melina. Qué amorosa, bueno. Muy bien. Bueno, mientras escuchamos las noticias. Uy, qué bueno.
1: Melina Urso, oyente de nuestro programa.
0: Sí, Melina. Y encima, puro cacao. ¡Wow! ¡Qué rico!
3: Ah, bueno.
0: Sí, comemos por ustedes también, ya que no podemos. Les mandamos un beso a los que están en Estudio Central.
4: ¿Por qué te pasas tanto del horario de las noticias?
0: Vamos,
4: no,
0: vamos,
4: cortás
0: así.
4: Un poquitito.
0: Vamos.
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6: En la ciudad de Buenos Aires, la actual temperatura, 20 grados 4 décimas, humedad 49%, el cielo algo nublado. Mañana Milei viaja a Estados Unidos. El presidente participará de una conferencia global que reúne a líderes de finanzas, tecnología y políticas públicas de todo el mundo. Estará acompañado por el canciller Pablo Kirno y el embajador argentino en todo el mundo. Estará acompañado por el canciller Pablo Kirno

0: y el embajador argentino en Los Ángeles.
1: Vivimos un episodio de violencia en la vía pública. Por lo cual, te repito, por cuestiones de seguridad hay cosas que efectivamente no podemos contar sobre temas de seguridad, custodia e incluso amenazas y demás cuestiones que hacen al desenvolvimiento de nuestra función. Muchos episodios que son realmente lamentables y dolorosos para los que, para todos, pero especialmente para los que tenemos familia, los que tenemos hijos chicos. Pero te repito, todo dentro de la normativa.
0: La guerra en el Medio Oriente. Donald Trump advirtió que si Irán ataca algún barco estadounidense en las cercanías del Estrecho de Hormuz, será borrado de la faz de la Tierra. Si nos atacan, el mundo podría presenciar uno de los ataques aéreos más devastadores jamás vistos, dijo el presidente de Estados Unidos.
2: Deportes.
0: Copa Libertadores. Boca Juniors llegó esta tarde a Ecuador pensando en el duelo clave ante Barcelona que se disputará este martes. El Xeneize arribó a Guayaquil y los jugadores se acercaron a saludar a los hinchas. 18 horas 33 minutos, la temperatura 20 grados 4 décimas, humedad 49%, el cielo algo nublado.
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0: 18:34 en la tarde noche. ¿Están celosos?
1: Sí, ¿cómo está el chat? ¿Pasa? Celoso, Juan Domingo, acá, que el usuario creador, Luis. Bueno, Max, nuestro operador, por todo. Los trabajadores que nos trajeron.
2: Bueno, puede entrar todos, no nos ponemos celosos.
0: Bueno, eso es el sacrificio de venir a la feria. Claro, claro.
2: Rico, ¿eh?
1: Si no se entiende, porque nos quedó la boca pastosa.
0: No, bueno, gracias, ¿eh? Qué rico, sí. Realmente.
3: Me encanta el negro.
0: Sí.
1: Está muy bueno.
0: Era así, chocolate negro, efectivamente, y del buen chocolate negro.
1: Con almendra,
0: negro.
1: Me parecía, ¿eh?
0: Pasta de almendra.
1: ¿Viste?
0: Pasta, la masa con pasta de almendra, mucho dulce de leche y puro cacao. Sí. Así que imagínense.
2: Oyente de Splendid, especialmente lo sigue, que están varios horarios.
1: Ah, bueno, mirá, Ricardo presente. Rodríguez escribe por privado y se queja, RR News. Nos pone ratas, manden los alfajores.
0: No, bueno, no podemos. Además van a llegar, no van a llegar tan frescos, así que los comemos acá.
1: Hay que venir, Ricardo, ¿eh?
0: Sí, hay que venir a la feria. Bueno, hablando de feria, no voy a ir con malas... Mire,
2: ¿qué?
0: Iba a abrir el programa con el aumento de colectivo y después dije, no, aumento de peaje, no. Dejamos eso por un segundo de lado, porque la verdad, arrancar la semana con... ya lo sentimos en el bolsillo todos los que viajamos, así que no voy a hablar de eso. Tampoco del 6% más rico de la población, que se lleva el 34% de la riqueza. Así está repartida. Tampoco vamos a hablar de eso. Hablemos de Adorni.
2: Bueno, hay gente que le va bien en la Argentina también.
0: ¿Así? ¿Ale?
2: Sí, acá. Fue a declarar hoy el contratista que hizo los arreglos en la casa de Adorni. Y hasta donde sabemos, tuvo antes una comunicación de la jefatura de gabinete diciéndole que, bueno, que si quiere, antes de ir a declarar, hablar con alguno de los asesores de Adorni, no tenía problema. Los abogados de la empresa le dijeron, no, vos no hablés con nadie, vos andá, declará y decí toda la verdad porque nos va a meter en problemas. Y el hombre fue, Matías Tabar se llama, y llegó a Comodoro Py con un archivo impreso en Excel de 2 páginas, donde da todo el detalle de las obras que se hicieron en la casa de Indio Cuá, en Exaltación de la Cruz, en este country de Adorni, en el 2024. Estamos hablando de un Adorni, vocero presidencial, con un ingreso de menor a 3 millones de pesos por mes.
0: Ale, además, si hay algo que no tiene que hacer un funcionario público, es pagar cash, porque se supone que esa es plata, está negreando plata.
2: Crocante.
0: Todo se hace hoy...
2: Taca.
0: Todo se hace hoy por transferencia, porque eso te permite la trazabilidad, claro, de dónde salieron los fondos, etcétera, etcétera. Él todo taca-taca.
2: Todo taca-taca.
1: Perdónale, pero él no, en algún momento no se dijo que él había sido indemnizado por una empresa previo a ser vocero, algo de eso.
2: Él tuvo un juicio que hizo, sí, a una empresa, a una concesionaria donde trabajó. Ajá. Muchos años antes, bastantes años antes.
0: Sí.
2: De esto, ¿de dónde salió la plata? Nunca lo explicó, porque si hubiera sido eso, es fácil. Dice, mira, yo te cobré una indemnización de $500,000.
0: Claro.
2: Acá está, lo con esto. Bueno, él no dice eso. Él dice, yo tengo una declaración jurada privada, voy a hacer las explicaciones en la justicia.
0: Que además, por eso digo, si estás pagando en efectivo es porque estás negreando. Porque si no, cuando además vos recibiste pronto una indemnización y vas y la depositaste en el banco, decís, bueno, esta es mi indemnización. El banco, si de pronto vos sos un rastacuero, que tenías una cuenta de ahorro y a veces...
2: Rastacuero me gustó.
0: Bueno. Sí. El banco de pronto te ingresa una cantidad, se encienden todas las alarmas y te dicen, demuestre de dónde sale, cómo de pronto aparece todo este dinero.
2: Es más, los abogados te preparan una presentación y dicen, lleva al banco esto, que dice que la plata te va a entrar por esta indemnización. Claro.
0: Pero yo digo, insisto, si tenemos en arca a un hombre que está siendo investigado por la unidad, digamos, porque no tiene declaradas propiedades en Miami y tiene sociedades offshore, ¿qué podemos esperar?
2: Claro.
0: Es todo más sucio que una bolsa de papa en el gobierno.
2: Lo que más llamó la atención de lo que hizo Adorni con su casa nueva de Indocua fue la cascada en el jardín.
0: Una cascada. Qué mersa, perdón, Perdón, qué mersa.
2: Es lo que pensamos todos, Luis. Decimos, ¿qué, una cascada?
0: Una
2: bueno,
0: cascada.
2: Eso es una de las cosas. Hay de todo. Hay desde carpintería, césped, vidrios, ventiladores, luces, carpintería, cartonería, caños de entrada a la maquinaria, plantas, pared de Durlock, inyección humana. Está todo el detalle acá como para que no haya ninguna duda de lo que
0: la empresa hizo.
2: De lo que la empresa hizo y de lo que gastó. Está todo guardadito. Una casa, dice, de aproximadamente 400 metros cuadrados, lote 308 de Candre Indocua, que dijo Tabar que lo contactó directamente a Dorni por WhatsApp en agosto del 2024 y dejó su celular en la justicia para que vean ahí todos los intercambios que tuvo con Adorni directamente él a lo largo que siga a medida que iba haciéndose la obra.
1: Bueno, pero dividió los espacios con Durlock, que Gomel tampoco para tanto.
0: Escúcheme, hoy alguien se compra una casa y no se compra un terreno porque la construcción está cara.
1: Claro.
0: Sí, así que sí, 245, pero digo, si te compraste una casa, que pagaste la casa, que está el terreno incluido, etcétera, sí, etcétera, por ahí pagás la casa $245,000. Claro. Ahora, compraste la casa y encima le pusiste encima.
1: Sí, eso es lo raro.
0: $245,000.
2: Una de las cosas que decían hace unos días cercanos a Dorni, cuando nosotros preguntábamos sobre esto, nos decían algo así como, bueno, no, el departamento de Miró lo va a pagar cuando venda el de la calle Asamblea. Sí,
0: Asamblea, Parque Patricio.
2: No, en la calle Asamblea.
1: Uy, se me fue a mí.
2: Se me fue. Bueno, sobre la calle Asamblea, atrás de Caballito, más alejado, más hacia el sur.
0: Parque Patricio.
2: No importa, es sobre la avenida Asamblea, enfrente de una plaza que hay un parque, incluso que tiene una pileta, un parque público que tiene una pileta, un natatorio. Lo tengo en la imagen y ahora yo. Parque Chacabuco. Muy bien, Antonio, Parque Chacabuco. Bueno, te decían, eso, con eso va a pagar, en realidad no son los mismos costos porque es mucho más caro el departamento. Mira, y cuando preguntabas por el Indocua, decían, no, bueno, eso lo va pagando porque es una ganga.
0: Estaba, creo que está en nombre de la mujer solamente, como que la que compró esa propiedad es la mujer, pero ya están casados, son bienes gananciales.
2: Claro.
0: Lo puede poner a nombre de ella, pero está claro que es el matrimonio Adorni.
2: Exactamente. Bueno, ese es uno de los temas que en la declaración jurada tiene que estar eso. Y que en ese momento, 2024, la mujer estaba como monotributista y en una de las categorías más bajas. Entonces tampoco da el blanco. O sea, tampoco
0: ¿Adorni
2: es
0: contador?
2: Sí.
0: Qué mal, ¿eh?
2: Sí, ¿no?
0: La verdad que tampoco le confiaría ningún trabajo a Dorni, francamente.
1: Bueno, a él los números le dan.
0: No, le dan muy mal. Ni siquiera puede justificar hacer un dibujito, como se suele decir.
2: Pisos de porcelanato, pintura, revestimiento exterior, reformas estructurales de galería y entrada, $95,000. ¿Qué más tenemos? Aberturas premium para reemplazar las ventanas por ventanas rent house. Debe ser una muy buena ventana porque el desembolso por las ventanas solamente es de $33,000. En el jardín, pileta original fue rellenada para hacerla menos profunda y revestirla con piedra y mármol traventino.
0: Travertino.
2: ¿Qué más en la planilla? Hay $9,780 por una bomba de calor más pile, dice. Es una bomba de calor para la pileta.
0: Para climatizar la pileta. Sí.
2: Ahí está. Y una cascada que salió, pero es barata la cascada, $3,500.
0: Pero la cascada, la pileta, la cascada.
2: Claro, vos tenés la pileta y tenés una cascada.
0: Qué mersa. Perdón, bueno, sobre gustos no hay nada escrito. Qué mersa.
2: ¿Qué más? Se registra un cuarto pedido para bibliotecas y estantes, $7,500. Un pedido final del carpintero, que está en los WhatsApp como Marcelo, por $9,200, además de los $7,500 anteriores.
1: Caro el carpintero.
2: La isla en la cocina.
0: Y la carpintería es según la madera que utilices, la carpintería es
2: La cocina con isla es linda.
1: Sí.
2: Esa es lindo. La isla esa que está en el medio de una cocina grande salió $4,900 y el rubro de aire acondicionado, instalación, ventilación sumó otros $4,000. Bueno, en total
1: debe tener centralizada,
2: $225,000 es lo que gastó Adorni. La planilla certifica entregas en dólares, en efectivos, en sumas redondas de 30,000, otra de 40,000, otra de 20,000, lo que...
0: sobre certificado de obra, vos te van dando, pagando,
2: ¿no? Todo efectivo fue. La entrega de estos dólares que se hizo, se hacían ahí mismo en la casa, en el country.
0: Sería bueno que Adorni, que le vuelvan a preguntar, insisto, no puede decir, no, no hay sobresueldos en esta administración. No lo puede decir. Debería decir sí o no. Así de sencilla es la respuesta.
1: Por sí o por no.
0: ¿Hay sobresueldos o no hay sobresueldos? Evidentemente debe haber sobresueldos.
2: Sí.
0: Y se lleva puesta toda la administración. Ya no es un problema de Adorni.
2: Bueno, es que
0: ya si es no, un problema de la administración, claro, Milei. Claro. Están todos, digamos, involucrados, todos pasibles de haber cometido delitos, ¿no?
2: Y si no es que todos cobran sobresueldos, ¿de dónde sale la plata? No es, no, no, supongamos que no, que es mentira, que no hay sobresueldos, ¿y dónde sale entonces la plata? Es peor.
0: Claro,
2: podemos hablar de posibles casos de corrupción, entonces.
0: Sí, y sí.
2: Bueno, este es el problema. Por donde lo mires, por donde lo encuentres, encontrar la solución, hay un nuevo problema. Porque la primera defensa de Adorni, recordemos, es yo pagué todo, A mí no me regalaron nada, acá no hay dádivas. Y claro, acá el Estado no me paga nada, es todo de mi bolsillo.
0: Y sigue diciendo que los viajes, todo
2: lo paga
0: de Yao Yao, todo lo ha pagado él.
2: ¿Cómo llega la plata a su bolsillo para que él pague todo? Esa es la pregunta que él no responde. ¿De dónde salió toda esa plata? Es muy, muy impactante porque... y además es un hombre que trabajaba en los medios y que más o menos se conocía el estándar de vida que tenía.
0: Rastacuero.
1: Era menos que nosotros.
2: Rastacuero. Era un gomelo, sí, un Bartizaki, digamos. Sí. Y de repente tiene una cascada en la casa quinta del Casa del Country en Indocuá.
0: Bueno, sí, y tiene en Caballito, en una zona.
2: Y viaja también en avión privado a Punta del Este y se va unos días a descansar al Yao Yao, que es si no es el hotel más caro de Argentina, debe andar cerca.
0: Sí. Se atienden en la peluquería del Yao Yao.
2: Exacto. Aruba.
1: Bueno, pero 10,000 dólares, Aruba.
2: Un Aruba también podemos.
0: Somos muy envidiosos. Somos muy envidiosos. Es eso. Bueno, yo espero que la justicia actúe rápido. No es el presidente, es el jefe de gabinete.
2: En esto está, la verdad que. Y ahí es donde le juega en contra la interna del Poder Judicial. A Adorni, le juega en contra. Policita, el fiscal Policita y el juez Lijo. Pidi González, nunca se vio una justicia tan rápida.
0: Sí, quisiera ver qué dio el levantamiento del secreto fiscal y bancario. La verdad, a propósito de este tacataca, este dinero en efectivo que maneja el jefe de gabinete, que no, evidentemente no estaba en sus cuentas bancarias.
2: Y además era el día que ya está, acá cerramos el tema Adorni. Ya habló en el Congreso, dio la conferencia de prensa, dijo lo que tenía que decir, sigamos para adelante. Y bueno, y cae a declarar el contratista diciendo: a mí me pagó cash $245,000. Crocante, viva, una arriba de la otra.
0: Bueno, crocante, nos vamos a la tanda y volvemos, hasta las 7 estamos aquí.
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0: me pierdo.
1: 18:50, no te pierdas, no, quédate acá, vamos a hacerlo hablar a Barty. Atención, Barty, dice Gerardo, uno de nuestros oyentes.
2: Hola, Gera.
1: Sí, escuchá lo que dice. Bartizagui, portate bien con Independiente de Avellaneda y con Luisa. Ojo cómo hablas de los dos.
2: Está muy bien Independiente, ¿eh?
1: Ah, está muy bien Independiente.
2: Está muy bien. Necesito una manito.
1: Y dele con... Necesito una manito. Y dele con...
3: más o menos.
4: ¿Cómo estamos?
2: Si viste el partido, sí, mirá el penal que cometió Independiente y encima terminaron expulsando al jugador de San Lorenzo. Que algunos decían, che, ¿por qué no lo vio el VAR? Porque fue por segunda amarilla, entonces...
1: Mira, Ricardo Aro, perdón, Ricardo Aronz, quien está pasando por aquí, nos saluda nuestro amigo economista.
2: Y les decía, se fue expulsado Alexis Cuello porque fue por segunda amarilla, entonces el VAR no podía avisar. Aunque se había dicho en algún momento que se le iba a permitir eso al VAR, va a ser después de del Mundial. Todo a partir del Mundial, inclusive... obviamente la cita mundialista, que quedan 38 días, si no me equivoco, para tener el Mundial de Qatar, Estados Unidos y Canadá. Gimnasia de Mendoza le gana 2-1 a Defensa y Justicia y con este resultado lo elimina. El único que le puede quitar el lugar a mis amigos de Unión de Santa Fe es Instituto de Córdoba. Saludos a los primos. Por ahora Unión se mide ante Independiente Rivadavia. Pero quiero que hablemos de Franco Colapinto.
1: Muy bien, sí, está bien.
2: De Franco Colapinto, sí. Porque en la apertura contamos un poquito
1: lo amoroso.
2: La parte privada, pero bueno, ahora lo que vimos todos. Gomel estuvo un poquito callado, nos puede ya decir. Ahora no puede
4: bien,
2: decir más
4: bien
2: nada.
4: El que lo tiró a Gasly, que lo dio dar una vuelta, entonces pudo ganarle a Gasly, no lo podíamos creer.
2: Igual Gasly estaba atrás. Quiero que escuchemos primero a Franco Colapinto, sí. Max lo desea, escuchamos lo que decía el piloto luego de la carrera.
1: A ver.
5: Sí, la verdad que muy feliz, contento con el resultado, contento con obviamente la mejoría, la performance que tuvimos este fin de semana, que fue realmente muy positivo, y obviamente que contento con los puntos, agradecido al equipo por el esfuerzo, por tanto esfuerzo haber traído las mejoras, el chasis nuevo, fue un paquete al final grande que si bien no tenía el alerón de atrás, son mejoras muy grandes que me ayudaron a estar más competitivo y feliz de haber encontrado el rumbo y haber sumado puntos. La verdad que fue un fin de lindo, la largada muy complicada, algo pasó en el turbo que no tenía presión, no tenía potencia, perdí creo 5 puestos, pero después pude recuperar en la 1, desciendo bien, haciendo una buena primera curva, así que contento con eso, contento con mi performance, hay que seguir laburando para mejorar para Canadá un poquito más, pero vamos por buen camino.
2: Mencionaba, tuve una mala largada y acá un poco contradictorio a lo que siempre hablamos con Gomele, que un poco chicanea, pero que él no tiene suerte. Bueno, acá le salieron todas el día domingo porque la largada fue la más floja de que yo recuerdo, por lo menos en Fórmula 1, desde que él está. Y se encuentra rápidamente con un trompo de Max Verstappen que termina retrasando a varios pilotos, inclusive a Gasly, que lo había pasado tras la floja largada de Colapinto. Y ahí recupera posiciones y gana 2 más, inclusive, porque se acomoda 6º por delante de Hamilton. Después tiene un toque con Hamilton por hacer una muy buena defensa. Y a partir de ahí manejó la carrera como quiso. Muy buena gestión de neumáticos, 32 vueltas. Fue uno de los últimos pilotos, por lo menos de punta, que fue a boxes. También hay que decir, porque también cuando el equipo se equivoca lo mencionamos, muy bien en la parada, y eso ayudó a que salga por delante de quienes venían por detrás, que eran los pilotos del equipo Williams, tanto Sainz como Albon. Terminó 8º, terminó ganándose un puesto más, el puesto 7, por la sanción de 20 segundos al monegasco Leclerc. Yo noté 7 puntitos positivos de este fin de semana para Colapinto. Durante el fin de semana, por momentos, le sacó más de 1 segundo a su compañero, esto que por ahí reclamaba Gomel.
4: Sí.
2: En ambas clasificaciones estuvo por delante de Gasly, tanto en la sprint shootout como en la clasificación. Por ende,
4: pero el sprint
2: terminó partiendo adelante tanto en la sprint y en la clasificación.
4: Flojelin de la carrera.
2: Terminó. Pará, antes que digas Flojelin.
4: Terminó 8 y terminó 10.
2: Terminó top 10 en la sprint.
4: Tenía un puntito.
2: Terminó top 10 en la sprint. Lo que pasa que bajo ese formato no se puede llevar puntos porque suman los 8 primeros. También hay que tener en cuenta que Alpine no metía a sus 2 pilotos en Q3 desde 2024. Colapinto estaba en Williams en ese momento. Mira. También tenemos que sumar que obtuvo su mejor posición desde que está en la Fórmula 1. y no solo que sumó los 6 puntos, sino que con esos 6 puntos que le dio Colapinto al Pink, es cierto, Gasly ya había sumado, posiciona a la escudería en la quinta posición del campeonato de constructores, obviamente detrás de las cuatro más fuertes, así que son todos puntos positivos para el piloto argentino de cara a lo que viene. Ahora, ¿qué tiene que pasar? Y él, obviamente, mantener el nivel y que el auto siga respondiendo, porque vieron que el auto se va cambiando la configuración según cada una de las carreras. De hecho, en esta carrera el alerón era distinto, se esperaba que rinda mejor en carrera el alerón de Gasly, pero el alerón de Colapinto estaba más para la clasificación. Bueno, él en la clasificación respondió, la carrera no largó bien, tuvo la suerte que a veces necesita un piloto y después respondió.
1: Bueno, y sabe que me gustó, lo vi tranquilo en las declaraciones. Está contento, pero está contento, pero no está eufórico, no está exitista, no bah, está.
4: Sí, está bien. Está bien. Como bueno, si hubiera hecho. Fue campeón del mundo, ¿qué pasó?
2: No, ah, bueno, otro dato.
4: Octavo, que después le regalaron un punto.
1: Dijo que fue uno de los mejores fines de semana.
2: Sí, está con la el mejor. Sumo otro dato. En la Fórmula 1, cuando se dice, hay cuatro escuderías, sí, que son las principales. Cuando se dice el mejor del resto, sería la novena ubicación, porque cuatro escuderías, dos pilotos en cada escudería, son los ocho primeros. Él se metió dentro de los pilotos de mejores escuderías, porque obviamente le quitó el lugar a Isaac Hadjar, el piloto de Red Bull, que terminó teniendo un accidente.
4: ¿Cuántos equipos hay? ¿Cómo?
2: Hay 11 equipos. Escuderías, son 22 pilotos.
4: Claro.
2: El mejor del resto sería el piloto que termina del 9 para abajo. Porque las cuatro mejores escuderías tienen dos pilotos por escudería, son 4x2, 8. Y él terminó octavo, después heredó un puesto, séptimo, obviamente por mérito propio, nadie se lo regaló.
1: Muy bien.
2: O sea, es más que el mejor del resto, Gomel.
4: Porque querías, le sacaron puntos a Leclerc.
2: Vos querías puntos. Le dieron un auto confiable y el tipo dijo, tomá, 6. Sí.
1: Pero son terribles. Si Independiente le va bien, tuvo una manito. O sea, con la pinta le va... te ponen todo en tela.
4: La carrera del sábado
1: salió
4: octavo y llegó décimo. La cosa.
2: Bueno, ahí tuvo mala suerte, que lo tocó Verstappen. Es más, tuvo una... Ahí está lo contradictorio, como lo escuchaste. Presta atención.
4: Pero qué bárbaro.
2: Presta atención. Porque en la largada de la carrera corta de la sprint, Colapinto larga tan bien que alcanza a Hamilton y a Verstappen, pero después se queda sin pista. Verstappen lo corre hacia un lado para que Colapinto no lo pase. Y vos decís, bueno, una gran largada y termino quedando afuera de los puntos por un toque de un rival. Y el domingo tuvo una largada floja y tuvo la suerte que el trompo del mismo rival, porque fue Verstappen, el mismo con el que tuvo el toque el fin de semana, traba al resto de los pilotos y a él le permite pasar. Pasó. Y ganar las posiciones e inclusive ganar dos más. Bueno, eso también
1: hay
2: es
1: que
2: suerte.
1: Estar en el lugar y en el momento indicado, justo, justo.
2: Me robó la frase, mi frase cabecera. En el momento indicado, en el lugar indicado.
1: Bueno, se la devuelvo.
4: Vamos.
1: Che, están diciendo, ojo con el colesterol.
4: El doctor Norte está escuchando, bueno, porque escuchó los alfajores, otro envidioso que dijo.
2: Son envidiosos.
4: Manda un mensaje diciendo, cuidado con el colesterol. Pará, Doc, es un alfajor.
1: Sí, medio alfajor. Hemos estado medidos.
4: Medio alfajor, Doc, te juro. No fue todo lo que hicimos hoy. A una medialunita a la mañana, pero bueno.
1: Sí, un poquito.
4: Estábamos en la sala.
2: Con razón quería ir a la casa de gobierno. Ahí lo tenés.
4: No, nosotros mismos. Tú. No, nadie. No, ¿qué te van a dar?
2: Contásela
4: a
2: esa al gobierno también.
4: Ahí no te dan
2: de comer encima.
4: No te dan. No, eso fue nuestro.
1: Eso fue nuestro. Este fue nuestro primer día de la segunda semana de la Feria del Libro aquí en el estudio móvil de Radio Splendid. Mañana martes volvemos a las 5 de la tarde. Les esperamos, nos acompañan. Hasta mañana.

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1: A las 7 de la tarde, la temperatura en Buenos Aires, 20 grados 4 décimas, humedad 49%, el cielo algo nublado. El caso AFA, el fiscal de Santiago del Estero apeló el fallo que desestimó su pedido de detención contra Chiqui Tapia y Pablo Tobillino. Pedro Simón señaló contradicciones en la resolución del juez Sebastián Argibay y cuestionó también la rapidez con la que se dictó. Mayo comenzó sin mayores cambios. El dólar oficial en la primera rueda del mes cerró en el Banco Nación a 1.375 pesos para la compra y 1.425 para la venta. Por su parte, el dólar blue se negoció a 1.385 para la compra y 1.405 para la venta. El triple crimen de Florencio Varela. Tony Hansen Valverde Victoriano, conocido como Pequeño J, el principal sospechoso de asesinar a las tres jóvenes en septiembre de 2025, es trasladado en estos momentos desde Perú. Llegará cerca de la hora 20 y mañana se presentará ante la justicia argentina. La guerra en el Medio Oriente. El canciller alemán Friedrich Merz defendió sus críticas a la estrategia de Estados Unidos en Irán. Destacó que el anuncio de la retirada de los soldados norteamericanos de Alemania no tiene relación con su desencuentro con Donald Trump por ese conflicto. Así está el tiempo en nuestra ciudad. 24 la temperatura, humedad 49%, el cielo algo nublado, a las 7 de la tarde, 3 minutos.
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0: Muy buenas tardes, bienvenidos a Solo por Deporte. Estamos en Radio Splendid, AM 990. Son las 7 y 7 de la tarde del día lunes. Una semana, la verdad que una semana con muchísima actividad hípica desde el viernes, que se corrieron una jornada histórica en el hipódromo de Palermo. Casi 100.000 personas se dieron cita para ver a los mejores caballos del país. Y además había, bueno, food trucks, la T y la M, cantó Maggie Cushen. Palermo fue una fiesta. Yo me tengo que remontar, no sé, al Pellegrini de Ford de France, año 82. Algunos me decían más atrás, casi 100.000 personas. Yo con 60 años, la verdad, no sé, me tengo que ir a cuando tenía 20, que uno por ahí veía las cosas de otra manera. Pero sí es verdad que había muchísima gente, no se podía caminar. El hipódromo estaba literalmente explotado. Yo decía, hacía una figura, busquen en sus imágenes, en su vocabulario, la frase explotado, literalmente explotado. Así estaba el hipódromo. Una jornada que se empezaron a desarrollarse con clásicos de grupo 1 para distintas categorías, clásicos para potrillos y potrancas, clásicos para caballos adultos y la frutilla del postre, que fue el clásico República Argentina grupo 1. Estamos ahora en comunicación con el propietario de uno de los caballos que ganó, uno de los 6 grupo 1 que hubo en la jornada, propietario y entrenador, que es nada más ni nada menos que Omar Farfán, el propietario de Motion Raid. ¿Cómo estás, Omar?
1: Hola, ¿qué tal, Pablo? ¿Cómo estás?
0: Muy bien. Una carrera con tropiezos, con contratiempos. Tu caballo había entrado segundo y hablando después con Wilson, lo molesta el caballo de Calvente en los metros finales, no lo deja avanzar. Y para sorpresa de todo el mundo, uno de los que más pagaba no había ganado, se quedó con la mejor carrera de su vida. ¿Cómo fue ese momento, Omar?
1: Bueno, fue realmente muy emotivo, ¿viste? Todavía me acuerdo y se me pianta un lagrimón. Yo le tenía mucha fe que iba a correr muy bien, porque el caballo desde su debut, cuando él corre contra estos mismos caballos que definieron con él, Colorado del Monte, Paulo Sil, él había entrado atrás de ellos, pero no demasiado lejos, teniendo en cuenta que hay cosas que yo sí sé y que quizá el público no sabe. El caballo fue con un floreito de 1400, ¿viste? Y debutó así. Eran ventajas que yo sabía que eran descontables, porque después hubo otra carrerita más que le quedó corto el tiro de 1400, ya 1500 le queda corto, 1400 le queda cortísimo, caballo para más distancia. Pero bueno, toda su evolución, todo lo que él me fue mostrando día a día, todo su comportamiento, su estampa, la opinión de Wilson, la opinión de Villalba, que cuando no lo podía montar Wilson, lo montaba Villalba, todo. La opinión de Matías Mosca, nuestro veterinario, el doctor Matías Mosca, que lo veía realmente muy sano, muy. Todo me decía, vamos a anotar. Y bueno, ahí lo anotamos. Y realmente pudimos descontar las diferencias. Después, viste, el final. Yo creo que el distanciamiento fue justo.
0: Sí, por supuesto, sí coincido.
1: Y el final, creo que el final fue apoteótico, ¿no? Qué sé yo, ¿no? Y nos puso arriba la chapa al marcador. Y realmente estamos muy felices por eso.
0: El caballo, como decís vos, había debutado quinto a 4-7 cuerpos de Colorado del Monte, que ese día también debutaba, una pista que era imposible, una pista que estaba muy pesada, muy fangosa. Vos después lo corriste a las 2 o 3 semanas. ¿Esperabas un poco más después en esa segunda carrera?
1: Sí, esperaba un poco más, pero me di cuenta después que bajarle, o sea, el debut a 1500 y después...
0: Corre 1400, sí.
1: Corremos a 1400. me gustó mucho cómo se desprende el caballo del resto de la caballada. Además lo ligeriaron y el caballo entra cuarto, pero con luz con respecto al resto del pelotón. Y
0: sí, incluso en distancias entra cuatro cuerpos y medio, o sea, entra un poco más cerca de los punteros que en su debut. El caballo fue evolucionando, pero ahora se quedó con un grupo uno, Omar.
1: Sí, el salto fue grande, lo esperaba. Si vos me decís, vas a ganar, no, obviamente esperamos que corriera muy bien. Y vos que estás tan metido en este mundo de los caballos, tanto como yo, sabemos que las carreras no se ganan hasta que se ganan, ¿no? O sea,
0: y no se pierden hasta que se pierden también, ¿no?
1: Exactamente.
0: Yo decía el otro día, hablaba con unos amigos que decía lo lindo que tienen las carreras de caballos, es que cuando van a las gateras no llevan ni la factura de compra ni el DNI y cuando largan corren con el corazón. Y eso es lo que hace entretenido esto, y que no siempre el que más gasta es el que más carreras gana o el que mejor le va o el que saca el crack del año. ¿Cuál es el camino que vas a agarrar ahora con Emotion Rate?
1: Y estamos viendo, ¿viste? Porque

0: que el caballo después me lleva por delante, no
1: Y
0: lo
1: capaz
0: sé,
1: que
0: pero
1: te pide otra cosa.
0: sí, pero
1: Formaste un equipo con Wilson, con este caballo que lo va a montar seguido, como me contabas. Wilson me contaba eso. Sos un propietario de hace muchis ¿cuántos años hace que tenés caballos de carrera? Muchísimos años.
0: hoy muchísimos años, tuve un tiempo retirado, siempre estuve atrás de los cuidadores que elegí, metiendo el hocico, opinando, tratando de que con respeto, o sea, siempre fui un cuidador reprimido, ¿no?
1: Sí,
0: Y yo
1: ¿no?
0: siempre lo digo,
1: Es buena esa frase. Porque,
0: y
1: para
0: este
1: los que no te
0: sí, y le
1: conocen, Omar es el propietario de la caballeriza Sublime Horse, y a los que van todos los días, o los que estamos todos los días en las pistas de entrenamiento en Palermo, era muy común verlo con sus entrenadores, Rivoliere en su momento, Agustín Labanca un ratito después. De ahí para atrás yo no me acuerdo, yo te conocí con Rivoliere. Pero estabas todos los días, y estabas todos los días desde temprano hasta el mediodía, o sea, estabas prácticamente, como decís
0: sí.
1: vos, como alguien que está trabajando, pero no, vos eras el propietario y pagabas, pero vos estabas todos los días ahí. ¿Qué te llevó a dejar de ser el entrenador reprimido y decir, bueno, empiezo yo a entrenar los caballos?
0: Bueno, son cuestiones, por un lado cuestiones turfísticas, por otro lado cuestiones extra turfísticas, ¿no? La posibilidad de cuidar con otro cuidador, con el que sea, tener un cuidador, me daba a mí más libertad para poder. Yo tengo comercios en la zona de Zapala, Neuquén, tengo comercios ya, de viajar y cuidar un poco mis negocios también. Y dentro de lo extra turfístico estuvo que mi hijo, o sea, deja de estudiar la carrera que estaba estudiando y me dice: pa, voy a trabajar con vos, quiero trabajar con vos, no me gusta esto que estoy estudiando. Y bueno, cambio de carrera dos veces. La cuestión es que mi hijo agarra la sartén cuando yo me empiezo a confiar de que él está haciendo las cosas bien, está aprendiendo y haciendo las cosas bien. Y bueno, me puedo quedar tranquilo, puedo dedicarle más tiempo a quedarme en Buenos Aires y puedo entrenar, que es lo que siempre soñé, porque yo siempre lo dije esto, y esto, que me disculpen, yo tengo mucho respeto por los propietarios, pero propietario puede ser cualquiera que puede comprar un caballo.
1: Sí.
0: Cuidador, entrenador, no puede ser cualquiera. Para mí es un oficio que requiere de una notable percepción, un conocimiento de lo que tenés importante, y bueno, y mucha, mucha dedicación, mucha dedicación.
1: ¿Y vos
0: Por eso
1: cómo? Sí.
0: no tengo muchos caballos, no,
1: Los
0: trabajo muy
1: tuyos, ¿cuántos
0: poco.
1: caballos tenés en este momento?
0: Y yo estoy trabajando con 8 caballos en este
1: Ocho
0: momento.
1: caballos. ¿Armaste un equipo con un capataz? ¿Sigue tu hijo con vos en el equipo?
0: Mi hijo, no, mi hijo trabaja en los negocios allá, por eso
1: Ah,
0: yo
1: él
0: puedo trabajar acá.
1: se hizo cargo de los negocios.
0: Claro,
1: Está.
0: exactamente. Que cosa que uno no puede abandonar, porque esto del tour sabemos que, salvo algunos casos puntuales y particulares de que te toque el boleto, el boleto de oro, esto no puede decirse que sea un negocio que te pueda generar
1: No, no, no.
0: platas.
1: No, no,
0: O
1: es un
0: sea,
1: hobby, no, no es un...
0: es un hobby. Yo pretendo y trabajo mucho para no tratar de no tener que sacarle a los negocios en estos momentos que son bastante complicados del país, ¿no? Sobre todo para el rubro mío.
1: ¿Qué rubro, Omar?
0: Del textil y el calzado.
1: Ah, la
0: Sí.
1: charla de todos los días, ¿no? Que los chinos, no los chinos, que Temu, que Shein, que... ¿no?
0: Es un poco eso, pero es mucho de que el salario está muerto. El salario, las cosas siguen aumentando y el salario
1: La
0: se
1: gente
0: queda
1: consume
0: ahí.
1: menos.
0: Y claro, la gente consume menos y o sea, primero va a privilegiar tratar de comer, de pagar los servicios para que no
1: Y
0: le
1: comprar
0: corten la
1: ropa.
0: luz y el gas, y después, vendrá lo otro, ¿no?
1: Omar,
0: Si no, seguimos que lo del año pasado.
1: Te preguntaba con respecto a

0: el equipo, formaste un
1: Sí, el
0: equipo con
1: equipo.
0: capataz, galopador, y vos
1: Sí.
0: no tenés quizás la experiencia de los entrenadores que se hicieron de peón, de capataz, de esos tipos de 30, 40 años de experiencia. ¿Te nutrís de consultar con tu equipo, con el capataz, con el galopador, con el jockey? ¿Les preguntás? ¿Consultás con colegas de ahí, de tu entorno, colegas de confianza? ¿O le metes para adelante y te la jugás a tu intuición?
1: En realidad, yo soy muy para adentro con mi equipo, ¿no? O sea, dentro de mi equipo todo, fuera de mi equipo nada, ¿me entendés? O sea, otros entrenadores tienen su libro y yo lo respeto, yo tengo el mío.
0: Claro.
1: Hace 40 años que estoy viendo carreras de caballo, que estoy viendo entrenar caballos, que estoy observando en distintas pistas. Estuve entrenando en San Isidro con Juancito Peñalba, el Stura Albiceleste manejábamos nosotros en esa época. Ha sido muy ganador y ha ganado. Y después con el Kevin Alexis, que era de Juancito, ganamos también el Ciudad de Buenos Aires en el 2013, Grupo 1. O sea, no, en mis primeros comienzos sí arranco un poco con el apoyo de Agustín Labanca, al cual le agradezco un montón, porque es un trato de que por un par de meses me va a dar una mano, porque si bien yo había entrenado en San Isidro y había entrenado en Gualeguaychú, yo no sabía, no conocía bien la cancha de Palermo, un montón de detalles, un montón de cosas que pude rescaté mucho de Agustín Labanca, y después le puse algunas cosas mías y trabajo, o sea, no tengo un trabajo, no hago un trabajo, no exijo mucho los caballos, no soy de poner mucha montura, me gusta variar todos los días, pero no es, no hago un vareo exigente, ni pongo, ni los busco, ni los pido mucho. Por eso sabía que el caballo iba a evolucionar, porque lógicamente cuando él debuta, está dando ventaja con respecto al caballo de Ferro, de Saldivia y
0: De
1: de
0: todo,
1: otros
0: sí.
1: entrenadores que tienen muchos potrillos y te corren con el mejor, ¿no? Y que a lo mejor tienen un montón de pasadas y un montón de cosas, mucho más que lo que podría tener el mío. Sabía que iba a evolucionar. Y
0: Omar,
1: bueno, como
0: y
1: todo esto,
0: sí.
1: ¿ves? No, como todo esto tiene también su parte, la alegría enorme, inmensa, que tapa todo. La potranca que corrió la Tucha me gustaba muchísimo. Me gustaba para ganar y bueno, me gustaba para correr realmente muy bien y hasta ganar. Sufrió sobre cañas en el transcurso de carrera y lamentablemente no tuvo una mala performance. Pero
0: Vos
1: bueno,
0: decías,
1: de
0: propietario
1: eso
0: es
1: se vuelve.
0: cualquiera, pero no cualquiera tiene apoyo de la familia. Vos viste que muchas veces a la hora de gastar dinero, la familia dice, no, pará, a mí comprame, pagame un pasaje afuera, o comprame zapatos, o cambiame el auto antes de comprar un caballo. ¿Cómo manejás vos el tema con la familia? ¿Te acompañan, te apoyan?
1: No, son unos ídolos, me acompañan y yo digo, hay que ir a por acá y ellos jamás me objetaron nada. Después, como todo, ¿no? Tengo una mujer maravillosa que le encanta gastar. Creo que como la mayoría, ¿no?
0: La mayoría de todos nosotros, a todos nos gusta gastar.
1: Sí, nos pasa. Sí, pero a las mujeres más.
0: No, a toda mi vida. Largame a mí con una tarjeta en un shopping y con algo de efectivo. No, no, no. Le corro a cualquiera, Omar. Le corro a cualquiera.
1: Ah, sos coqueto también,
0: No,
1: entonces.
0: como todos. ¿A quién no le gusta gastar?
1: Sí.
0: Es igual, ¿eh? Sí.
1: No, seguro.
0: Así que bueno.
1: Seguro, bueno.
0: Bueno, Omar,
1: Bueno, no, y
0: un.
1: después,
0: Sí.
1: y un agradecimiento grande para mi capataz, que es
0: Bueno,
1: un
0: nombrame eso, vamos a
1: equipo.
0: saludar a tu equipo.
1: Sí,
0: ¿Cómo está compuesto?
1: sí. Y el capataz y peón personal de ese caballo, porque él lo peona y él lo atiende y él lo mima y lo cuida y él le pone horas de trabajo encima. Es el popular Falucho,
0: Falucho
1: se llama
0: Madrid.
1: Jorge. Falucho Madrid, sí, exactamente, al cual estoy. Para mí es una pieza fundamental en mi equipo, ¿no? Una pieza importantísima porque sabe mucho del cuidado del caballo, sabe variar muy bien, en caso que el variador no pueda venir, o los días que no viene, varía él y no se siente la diferencia. Así que bueno, muy agradecido a él. Después este otro chico que se está haciendo como peón, son dos personas nada más, Lisandro, que bueno, peón a otros caballos, que entre ellos la Agostinelli, la peón a él, y bueno, Forming, también caballos que han tenido buen desempeño, que han ganado bien, han ganado bien. Sí que estoy conforme con mi equipo. Estoy conforme, estoy contento y cada vez estamos tratando de estar más unidos para poder, porque yo creo que nadie se salva solo, Pablo, ¿eh?
0: No,
1: Esto,
0: no.
1: no.
0: Es así.
1: Nadie se salva solo
0: Es así.
1: porque el caballo, si Wilson no le hubiera tenido fe, lo tenía en la carrera, o no hubiera corrido con fe, hubiera abandonado
0: Al
1: un
0: primer
1: poco antes,
0: tropiezo lo
1: entonces no
0: deja
1: gana.
0: y estaban festejando otros hoy, sí.
1: Y sí, entonces bueno, lo de Wilson es maravilloso y también lo del equipo también. Y bueno, agradecido a todos, agradecido a los colegas también que me reciben, me saludan, me han felicitado con mucho afecto, ¿entendés? Y bueno, y por supuesto que uno donde puede aprender algo de alguien, siempre nadie se la sabe toda.
0: Nadie.
1: Uno,
0: Así es.
1: el que crea que sabe todo, no aprende
0: No
1: más.
0: aprende más. Omar Farfán, entrenador de Emotion Raid, ganador del Gran Premio Montevideo el 1 de mayo. Muchísimas gracias por estos minutitos.
1: Muchas gracias a vos y saludos grandes a tu audiencia.
0: Cerramos.
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0: Una jornada, la del primero de mayo, donde el Gran Premio República Argentina lo obtuvo Need You Tonight, uno de los mejores caballos del año pasado, del 2025, y que había reaparecido en el Gran Premio de Honor con un muy buen segundo puesto, dando la ventaja de la reaparición del reprise ante Butterfine, y una revancha que se la cobró con creces, ¿no? Ganó en muy buen estilo el caballo que entrena Roberto Pelegata y condujo el jockey William Pereira. Más dentro de un ratito vamos a tratar de comunicarnos con Endrigo Giannoni, uno de los propietarios de Need You Tonight, del Stud y Aras el Wing, no solamente su propietario, sino que también es su criador. Un caballo que dejó muy buena impresión, muy muy buena impresión, fue Drive Joy, el caballo del Aras Stud y Aras Firmamento, que ganó el Gran Premio de las Américas, Grupo 1, 1600 metros, le ganó a Escape Room, el caballo de Marcelo Sueldo. Drive Joy había reaparecido con un cuarto puesto, muy meritorio cuarto puesto, después de muchos meses de inactividad. Había reaparecido en el mes de abril, desde septiembre que no corría, desde que había entrado segundo en la polla de Potrillos, había tenido una lesión, le dieron el tiempo necesario, y su entrenador Carlos Daniel Chichurri hizo un trabajo fantástico con él y le dio el tiempito que necesitaba, la carrera que le hacía falta para completar su estado de preparación, su estado de forma, y en esta carrera que era la que apuntaban para volver para devolverlo a los primeros planos en las mejores carreras de la milla. Un ratito antes se había corrido el Gran Premio Criadores, una carrera que era clasificada para la Breeders' Cup, la Copa de Criadores en Estados Unidos, y sorpresa absoluta, igual que en la carrera del Gran Premio Montevideo, donde ganó Motion Raid, sorpresa porque ganó Herd Immunity, le ganó por el hocico a Martana, que era la gran favorita de la carrera, y Herd Immunity ganó de punta a punta, vino a quebrarla toda la carrera, pero no hubo caso, no hubo forma de ganarle. A las 14:05 se había corrido el Gran Premio Jorge de Atucha, donde ganó el Gran Gotera, una yegua que es entrenada por Carlos Domingo y que fue conducida por Martín Valle, con quien también vamos a tratar de hablar dentro de un ratito. 19 horas 31 minutos, noticias en Radio Splendid, en la voz de Álvaro Dreso.
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2: Es la hora 19:31 minutos, la temperatura en la ciudad de Buenos Aires 17 grados 9 décimas, humedad 68%. Disminuye la recaudación tributaria. Según datos brindados hoy por la agencia ARCA, la recaudación de impuestos bajó en abril un 4% en términos reales, sumando su novena caída mensual consecutiva. Crisis en discapacidad. El vicepresidente primero de la Comisión de Discapacidad de la Cámara de Diputados, Juan Marino, de Unión por la Patria, organizó un encuentro con 150 presentes para reclamar por los severos cortes en el área. Durante la reunión se reiteró una solicitud de juicio político contra el ministro de Salud, Mario Lugones. Balearon a una persona cerca de la Casa Blanca. El servicio secreto estadounidense informó que un agente disparó a una persona, lo que provocó un despliegue de fuerzas de seguridad en la zona. El tiroteo tuvo lugar en calle 15 y avenida Independencia, junto al Monumento a Washington, a dos cuadras de donde reside y trabaja Donald Trump, que en ese momento estaba por comenzar una reunión con pequeños empresarios.
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2: Torneo Apertura se juega desde las 19:15, el partido entre Vélez y Newell's, que aún está sin goles, y cierra la jornada a las 21:30, Estudiantes de Río Cuarto frente a Instituto. Es la hora 19:32 minutos, el cielo está ligeramente nublado, temperatura 17 grados 9 décimas, humedad 68%.
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0: 19 horas 34 minutos, seguimos en Solo por Deportes, estamos en Radio Splendid AM990. Y la actividad hípica continuó ayer en el hipódromo de San Isidro, donde se corrieron 15 carreras y dos clásicos. Se corrió el clásico Velocidad, una carrera destinada a productos nacidos desde el 1 de julio del 2023, o sea, productos, siempre a ver, que decimos productos, estamos hablando de potrillos y potrancas de 2 años. Y ahí ganó el Rayo Paz, un caballo que fue conducido por Gonzalo Borda, que es entrenado por Marcelo Sueldo y que pertenece a la caballeriza Pauli. Un ratito más tarde, tanto fue un ratito más tarde, que fue la carrera siguiente, donde se corrió el clásico Doria, un hándicap descendente para yeguas de 3 años y más edad, sobre la distancia de 1.400 metros. Hándicap descendente es un estilo, un tipo de carrera en donde los hándicaps es como... ¿Ustedes vieron esas carreras de turismo carretera donde cuando los coches van ganando carreras le van poniendo peso como una especie de lastre para equilibrar las chances entre los coches que son más rápidos y los que son menos rápidos? Bueno, esto es el mismo concepto. Los hándicaps se le pone un peso a los jockeys que cargan sobre el lomo de los caballos, a los caballos que tienen más chances de ganar o tienen mejores antecedentes, les ponen más peso para equilibrar las chances con los que tienen menos peso. Y el hándicap descendente se hace a partir del caballo con mayor hándicap hacia abajo. ¿Por qué se hace esto? Para darle a la carrera un nivel jerárquico en donde no se elimine al mejor caballo, sino que sea el caballo el mejor caballo de la carrera el que ponga el tope máximo y de ahí hacia abajo. Ganó Reina Secreta, una yegua que es entrenada por Juan Mossi, que pertenece a la caballeriza Hércules y que fue conducida por Emiliano Ciniani. Un hecho saliente se dio también el día sábado, pero no en los hipódromos argentinos, sino en los hipódromos norteamericanos. Se corrieron el Kentucky Oaks y el Kentucky Derby. El Kentucky Oaks es una de las mejores carreras para yeguas de 3 años de Estados Unidos y del mundo, y el Kentucky Derby no es nada más ni nada menos que la primera carrera de la triple corona norteamericana, que es uno de los mejores con la exigencia que tiene la triple corona, ¿no? El Kentucky Oaks ganó Always Runner, una yegua que a nosotros nos llega muy de cerca, nos toca muy de cerca, porque es hija de Gun Runner, y Gun Runner es hijo de Candy Ride. Candy Ride es uno de los mejores caballos argentinos de todos los tiempos, que se fue invicto de Argentina a Estados Unidos. En Estados Unidos también se mantuvo invicto, y luego fue destinado a la reproducción. Sus hijos son unos fenómenos, y ya sus hijos ya son padrillos. Always Runner es nieta de Candy Ride. Espectacular. Lo de Candy Ride, espectacular. Lo de Gun Runner, obviamente lo de Always Runner, y no hace más que poner en bien alto en valor la jerarquía genética de la industria hípica argentina. En el Derby de Kentucky, como decía, la primera gema de la triple corona, ganó Golden Tempo, que largó último, que lo molestaron en los primeros metros, entró en la recta final en los últimos puestos y desató una atropellada impresionante, fulminante, para alcanzar en los últimos metros la carrera con un jockey inspiradísimo como es José Ortiz, y lo entrena Sherry DeVoe. ¿Quién es Sherry DeVoe? Es la primera mujer en la historia en ganar el Derby de Kentucky, un hecho absolutamente histórico. ¿Tenemos por ahí el hipódromo de Palermo? 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
0: Hablábamos recién con Omar Farfán, el propietario de Emotion Raid, que fue una de las sorpresas del día. Y otra de las sorpresas del día también se dio en otro Grupo 1, como es el Gran Premio Jorge de Atucha, la Copa Provincia de Buenos Aires, 1.500 metros para potrancas nacidas desde el 1 de julio del 2023, potrancas de 2 años que van a cumplir 3 años ahora el próximo 1 de julio. Cuando vos mirás las carreras, mirás las performances, claro, la yegua que es entrenada por nuestro protagonista de ahora, con quien vamos a hablar, no tenía las mismas chances que otras yeguas. Pero como yo siempre digo, se lo dije a Omar recién y lo vuelvo a decir, por suerte los caballos de carrera, y esto es lo que tiene de lindo la actividad hípica, que no van a las gateras ni con el DNI, ni con la factura de compra, ni con la revista, y gana la que mejor está, la que tiene más corazón y la que está mejor ese día. Y ese fue el caso de Gran Gotera, una yegua que es entrenada por Carlos Domingo, a quien tenemos en línea. Carlos, ¿cómo estás? ¿Carlos?
2: Se desconectó Carlos.
0: ¿Está Carlos? No. No sale. Bueno, lo teníamos a Carlos Domingo en línea. ¿Metemos una tanda? Dale.
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0: 19:43, seguimos en Solo por Deporte, estamos en Radio Splendid, AM 990. Y bueno, no pudimos hablar con Carlos Domingo, se cortó, dijimos, bueno, no pudimos hablar con el entrenador, vamos a llamar a el jockey de Gran Gotera, que nada más ni nada menos que Martín Valle. ¿Cómo estás, Martín?
1: Hola, Pablito, ¿cómo andás? ¿Todo bien? Gracias a Dios, todo bien, sí.
0: Sorpresa con Gran Gotera, que además, una yegua que no la habías montado nunca, que te la presentaron ahí 5 minutitos antes, pero que te llevaste tan bien que hasta ganaste un grupo 1.
1: Sí, la verdad que sí, se llevó bien conmigo y yo me llevé bien con ella. Y bueno, por ahí la carrera no había mucha velocidad en la punta. Ella venía a ganar 1000 metros en La Plata. Y bueno, si me dejan hacer por lo menos voluntad mía, por lo menos los primeros 400, 500 metros, como yo quiera, después se iba a hacer mucho más fácil poder hacerla llegar, ¿viste?
0: ¿Te dieron indicaciones precisas? Bueno, Carlos, además de ser entrenador, fue un jockey de esos jockeys pillos, jockeys buenos, jockeys con mucha experiencia, que seguramente te habrá ayudado mucho a la hora de darte las instrucciones.
1: Sí, no, la verdad que me dio libertad, me dice, mira, la yegua larga bien, dice, si no, corre adelante, no quiero que pelee por correr adelante, pero tampoco quiero que pelees con ella, dice, yo quiero que te doy libertad. Ella es rápida, es ligera, yo creo que va a correr adelante, pero si sale alguno, ponete segundo y listo. Pero si ella va para adelante, no pelees, me dio mucha libertad, la verdad. Y bueno, la verdad que la yegua me ayudó, soltó muy bien, y después la dejé que se ponga adelante, y cuando la puse adelante, la verdad que después se dejó dominar lo mejor posible y hacer un tramo bastante lento para que tenga un buen final.
0: Te vinieron a ganar las dos de Saldivia, ni Chupino ni William Pereira.
1: Sí, no, la verdad que fue muy valiente, le fui buscando derecha, le fui buscando de zurda, y la verdad que me respondió la lluvia.
0: No fue el único grupo 1 que ganaste, sino que también ganaste el Gran Premio de las Américas con un caballo, con un muy buen caballo que volvió a los primeros planos, como es Drive Joy, ¿no? Con el que hicieron un trabajo en la previa para volver a este nivel extraordinario.
1: Sí, no, la verdad que sí, el caballo, después que perdió la polla, que entró segundo, perdió llegando, él se había sentido un poquito a la rodilla y bueno, tuvo mucho tiempo en el campo, tuvo un par de meses, 5 o 6 meses en el campo, tuvo que volver a agarrar confianza, a sentirse seguro de su rodilla, de su golpe, así que bueno, le costó un poquito, empezó a variar bien, fue suave, repisó en San Isidro, entró 5 o 6 cuerpos, corriendo bárbaro, y bueno, la verdad que después lo preparó Dani para esta carrera, el caballo llegó muy bien, llegó 10 puntos, y como el caballo bueno nos ayudó en todo momento también, ¿viste? Uh-huh. Pero siempre marcó la diferencia.
0: Escúchame, y después tuviste otra carrera de grupo 1 que tuviste para ganar, que viniste para ganar, pero en la punta venía Herd Immunity con un jockey, bueno, que es amigo tuyo, pero que tenía otras intenciones. Francisco Laviña, ¿tenías otras intenciones vos cuando venía Martín Valle a ganarte y no lo dejaste?
2: ¿Cómo andas? Buenas tardes. Sí, la verdad que, bueno, la intención está, obvio que quiere ganar uno, nada, pero siempre de ganar de la mejor manera, viste, sin hacer trampa, obviamente.
0: Vimos después una imagen, esas imágenes lindas que tiene la actividad hípica, una carrera que era un grupo 1 que clasificaba para ir a correr a Estados Unidos, pero el primero que te fue a saludar, el que entró segundo.
2: Sí, no, la verdad que es un gesto muy lindo, que la verdad que no es nada raro para mí, porque la verdad que Pepe es un gran compañero, una gran persona, siempre lo demuestra en el cuarto de llave y en todos lados, siempre muy humilde. Pero sí, estaba muy contento por mi triunfo y me lo dijo.
0: ¿Cómo vieron los dos la carrera, no? Porque vos venías corriendo adelante, marcando un ritmo, como suele correr Herd Immunity, de punta, puntera valiente. Y vos, Martín, que la fuiste a buscar, ¿creíste que le ganabas, Martín?
1: Y sí, yo le había ganado a mi yegua, le había ganado un par de veces a ella, pero la verdad que hoy fue, ese día fue muy valiente, no quería perder la yegua de Fran, no quería perder, fue muy valiente, Fran lo buscó de todos lados, derecha y zurda, para acá y para allá, y la verdad que la yegua le respondió, mi yegua corrió lo que ella corre, nunca, no corrió ni menos, ni corrió más, corrió la carrera de ella, pero no hay que quitarle mérito a nada a la yegua de Fran corrió muy bien, adelantó mucho y la verdad que que le alcanzó para ganar, y bueno, después en el cabeceo también es siempre suerte, viste, pero fue muy valiente y siempre quiso ganar, no quería perder la lluvita de Fran y la mía tampoco, pero bueno, las carreras son así, a veces se ganan, a veces se pierden. Esta vez estuvo del lado de Fran y por eso también me pongo contento, su primer grupo uno, sé lo que se siente. Yo también cuando gané mi primer clásico de eso, fue el criador también, y sé que Fran es un tipo que trabaja mucho, que anda bien, que anda todos los días, que se esmera por estar y que con el apoyo de la gente que le está dando ahora, él también puede demostrar todo el buen trabajo que hace arriba del caballo, ¿no?
0: Hace una semana, me voy a poner como la Chiqui Legrand, ¿no? Este programa trae suerte, hace unos 10 días más o menos, hablamos con Francisco y ahora le metió el primer grupo 1. ¿Cómo fue, Francisco, tu primer grupo 1? Vimos después a tu familia emocionados ahí acompañándote, ¿cómo fue ese momento?
2: Sí, fue algo muy lindo, la verdad que, como lo he dicho en otras entrevistas, ganar un grupo 1 es lo que uno sueña sin tener... idea con los caballos, uno viene al hipódromo y dice yo quiero ganar un grupo 1, lo primero que quiero hacer, y bueno, todo va de a poco, paso a paso, laburando, y yo creo que llega en algún momento, como me tocó a mí, una sensación muy linda, no sabes si llorar, se te cruza de todo lo que te ha pasado para llegar hasta donde estás y disfrutarlo con la familia, que es fundamental. Rocío, Lolo, que están día a día conmigo, están en las buenas, tuvieron mucho más las malas. Pero algo muy lindo, una sensación que uno no la puede explicar, ¿no? Poder ganar con tanta gente en la tribuna aplaudiéndote es lo que uno sueña, la verdad.
0: El hipódromo estaba totalmente explotado, o sea, ustedes dieron un espectáculo extraordinario ante casi 100.000 personas. No es de todos los días eso, así que... Es un día que yo creo que lo van a recordar durante mucho tiempo, y vos también, Martín, de hecho ganaste dos carreras de grupo 1 y en esa también fuiste parte del espectáculo, que a veces no hace falta ganar para ser parte del espectáculo grande, como fue tu caso también ese día, Martín.
1: Sí, no, la verdad que fue un día espectacular, y bueno, como yo dije a la vuelta cuando gané uno de los clásicos, que estaba muy contento porque había mucha gente, que siempre serán bienvenidos al hipódromo, y bueno, yo creo que ojalá que sea siempre así, que la gente siga viniendo, siga conociendo, pueda saber lo que es la pasión por un caballo de carrera, y la verdad que bueno... muy contento por ese lado también, ¿no?
0: Martín Valle, Francisco Laviña, muchísimas gracias por el espectáculo que nos dieron el día sábado y gracias por pasar estos minutitos en Solo por Deporte y recordar, refrescarnos esa carrera. Gracias a los dos, chicos.
2: Bueno, gracias a ustedes, muy contento por la nota, le agradezco mucho.
0: Gracias, Martín, cerramos.
1: Dale, Pablito, un abrazo grande.

0: 19:53, seguimos en Solo por Deporte, estamos en Radio Espléndida M990. Y la frutilla del postre, la cereza del helado, como me gusta decir, fue el Gran Premio República Argentina, que fue ganado por Need You Tonight. Había reaparecido en el Gran Premio de Honor, había entrado segundo y había dejado toda la sensación de que tenía todo para adelantar. Y eso seguramente también lo sentían su entorno, su propietario y su criador. Seguramente tienen la doble alegría de propietario y criador, como es Endrigo Genoni. ¿Cómo estás, Endrigo?
1: ¿Qué haces, Pablo? ¿Cómo te va? Buenas noches.
0: ¿Qué pedazo de caballo, Endrigo? No es la primera alegría que te da, ya es el tercer Grupo 1, ¿no?
1: Sí, la verdad que es el tercer Grupo 1 y sí, un fenómeno. La verdad que nunca defraudó cuando corrió, ni en el latino, entrando séptimo a 5,5 cuerpos con un montón de contratiempos. Tampoco defraudó, la verdad que siempre rinde el caballo.
0: Hat Ninja, un padrillo que es el padre de Need You Tonight, que se fue como destapando de a poquito, ¿no? De a poquito fue apareciendo, no sé si no fue el primero tu caballo, y después fue apareciendo el millero ese bueno de María, ahora de Gladiator Hat. De a poquito fue mostrando y mostrando y mostrando, y hoy está dentro de una elite que no estaba al principio.
1: La verdad que, bueno, es un poco la historia de por qué me quedé con Need You Tonight y no lo vendí, porque yo es raro que me quedé con machos. Pero él es la segunda generación de Hat Ninja, y la verdad que no había, al momento de las ventas, que es ahora, el caballo no había destacado en nada.
0: Los hermanos de Need You Tonight no andaban ni para atrás, claro. No me acuerdo que Dani Tichurri tenían varios,
1: no, claro, porque no tienen precocidad, viste, claro. Es un caballo para la distancia, y bueno, y armé una sociedad con el caballo porque la verdad que la madre era lindo caballo, era la verdad que el caballo era divino, pero al ser hijo de Jandín ya no querían entrar, ni los socios actuales querían entrar, Pero bueno, era un caballo barato y medio que los obligué, viste, me lo van pagando como quieren, pero están adentro. Y bueno, entraron y la realidad es que Hat Ninja, dos Grupo 1 en la primera generación, el caballo de la milla, que fue el ganó antes que él, el Grupo 1.
0: Sí, el de María, que mira, no tengo el nombre en la memoria ahora.
1: De María y Colo. Sí, bueno, ese ganó las estrellas empatando con un Qué Vida Buena. Y en la segunda generación también dos Grupo 1, él y Ceniza Pampa.
0: Sí, una carrera que habían perdido los dos y le distanciaron al que ganó uno de Dani y le dieron la carrera a los dos que habían entrado, habían empatado el segundo puesto.
1: Claro, sí. Pero muy muy generoso cuando las distancias se alargan, viste, el padrillo.
0: Sí. ¿Y tenés acciones de Hat Ninja o fue un servicio comprado?
1: No, tengo, porque acciones. Siempre me gustó, sí, me gustó mucho el pedigree de Hat Ninja, la verdad que tiene un pedigree excepcional, mirás y tiene negrita Grupo 1 por todos lados, aparte la línea Sunday Silence,
0: no
1: Sunday
0: falla.
1: Silence con, sí, sí. No falla, viste, acá vino con Hard Trick, en Japón es como el Super Halo nuestro.
0: Sí, Sunday Silence les cambió, bueno, a los que tenemos algunos...
1: Cambió el Tour japonés.
0: Y a los que tenemos algunas canas, algunos años, esa triple corona entre Easy Goer y Sunday Silence es memorable.
1: Sí. No, fue buenísimo, sí, fue buenísimo, sí.
0: Y cuando va a Japón, hizo una campaña ahora y como padrillo...
1: Cambió el Tour japonés, él fue el que empezó a cambiar el Tour japonés. Bueno, obviamente que invirtieron los japoneses y se especializaron y hoy son uno de los más fuertes del mundo, ¿no? El Tour japonés.
0: Decime que los japoneses tienen mucha guita como para que hablemos de ellos gratis. Decime, ¿por dónde van a seguir ahora con el caballo? Tenés estrellas, bueno, que ya las ganó.
1: Sí, las ganó, pero pagando. Ahora habría que ver si se paga de nuevo. Habría que ver de Cerino cuánto pone en la bolsa, ¿viste? Porque...
0: Cerino, estamos hablando del gerente de la FEA, de la Fundación Equina, que son los...
1: La Fundación Equina Argentina, que tiene que poner el...
0: La bolsa, claro, de la premios, bolsa. Claro.
1: Sí, y lo ves... bueno, tenemos que pagar, ¿viste?
0: Sí, porque él no está inscripto. Para los que no conocen, la carrera, claro, de las estrellas es una serie en donde los gallos tienen que estar inscriptos desde que nacen. El criador paga una cuota o dos y después las últimas dos creo que las paga el propietario.
1: Sí, y antes eran dos, ahora es una.
0: Una y una, ¿no?
1: Un criador y una propietaria. Sí, ahora pago, ya ahora pago.
0: ¿Y lo ves al caballo? Porque por ahí la cuenta pendiente que tiene él es en el pasto. ¿Lo ves yendo al pasto a correr las estrellas?
1: Sí, yo creo que no es un impedimento. De hecho, en Gavia mostró el caballo que puede correr en el pasto tranquilamente. El pasto de Gavia era bravísimo y él no tuvo ningún inconveniente. Y también corrió, bueno, en la de pasto de diferente, ¿no? Esa diferente. Yo creo que no tendría problemas en correr.
0: Sí, él entró segundo de acento final en el Gran Premio San Martín. Entró segundo ese día, segundo o tercero. ¿Endrigo? ¿Lo tenemos?
1: ¿Me escuchás?
0: Ah, no, ahí te escucho. Decía que él entró segundo en el pasto de... Hola. Palermo. ¿Me escuchás?
1: Sí. Sí, yo te escucho.
0: Te estamos perdiendo. Bien. Te estamos perdiendo.
1: Hablando un poquito.
0: Te estamos perdiendo. Cortalo. Se escuchaba muy feo. Bueno, ahí hablábamos con Endrigo Giannoni, el propietario de Need You Tonight, uno de los mejores caballos de la generación de los caballos adultos. Como él decía, a veces los caballos tardan en manifestarse, tardan en mostrarse, y no solamente los caballos, sino que a veces los padrillos, como es el caso de Hat Ninja, que es el padre de Need You Tonight, les hace falta sentarse como padrillos. Y después, cuando empiezan a dar, la genética la tienen, la capacidad corredora la tienen, y sin lugar a dudas, Need You Tonight le está dando a Endrigo Giannoni, en su doble condición de criador y propietario, y a la banda del Stud, el Wing, unas alegrías enormes, enormes. Así que bueno, nos preparamos ahora para las últimas dos horitas de programa. 20 horas clavaditas, noticias en Radio Splendid, en la voz de Álvaro Olaizola.

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1: La hora 20 en todo el país, temperatura en Buenos Aires 17 grados 9 décimas, humedad 68%. Exigieron la detención de Manuel Adorni. La diputada Marcela Pagano solicitó que se detenga al jefe de gabinete por supuestamente haber apretado a un testigo en el marco de la causa por enriquecimiento ilícito. La legisladora hizo esta presentación ante el juez Ariel Lijo, en la que acusa al ministro de contactar a un testigo clave, el contratista Matías Tabar, para condicionar sus declaraciones, y añadió que se borraron mensajes clave de WhatsApp. Fuerte crítica de Máximo Kirchner al gobierno. Durante un acto organizado este lunes en Cañuelas, el diputado nacional criticó a quienes juegan con la tragedia de las familias argentinas.
2: Nuestra tarea es tener una propuesta seria y cumplible, porque la situación de la gente es grave. No es hora de pais o manochantas, de charlatanes de feria. Hay que ser responsables. No se puede jugar con la tragedia que le está tocando vivir cada vez más a familias argentinas. No se pueden vender espejitos de colores para subir 4 o 5 puntos en una encuesta. Hay que ser serios, hay que ser responsables. El destino de millones de familias está en juego.
1: El Chapo Guzmán pidió su extradición. El narco mexicano Joaquín Guzmán Loera, conocido como El Chapo, quien está encarcelado en los Estados Unidos, envió cartas a las autoridades judiciales para pedir el traslado a su país natal porque considera que su pena de cadena perpetua se le dictó durante un juicio que fue irregular.
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1: Reiteramos, se definió fecha y estadio para la final de la apertura. La AFA resolvió que la gran final se dispute en el Mario Alberto Kempes de Córdoba el domingo 24 de mayo a las 15:30. La decisión responde al hecho de que Córdoba tiene mayor conectividad que Santiago del Estero y el Kempes mayor capacidad que el Madre de Ciudades. Es la hora 22 minutos, el cielo está ligeramente nublado en Buenos Aires, temperatura actual 17 grados 9 décimas, humedad 68%.
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0: 20:05, seguimos en Solo por Deporte, estamos en Radio Splendid, AM990, mientras el equipo completo se empieza a acomodar, vamos a presentarlos. Leandro Piazza, ¿cómo va, Leandro?
1: ¿Cómo estás, Pablo? Buenas noches, compañeros. Realmente contento de arrancar esta semana, porque como siempre, después de un fin de semana cargadísimo de actividad, tenemos ganas de compartirla, y además porque hoy es un día especial, ya que se terminan de definir los cruces en la Liga Profesional de Fútbol, vamos a estar desarrollándolo, también vamos a estar hablando puntualmente de Racing, del Millonario, vamos a estar hablando de tenis y de todo lo que pasó el fin de semana con los argentinos en materia deportiva.
0: Porque la fecha que empezó, no sé cuánto hace,
1: claro,
0: la está fecha, terminando hoy.
1: La fecha que está terminando hoy con tres partidos es la que corresponde a la fecha número 9.
0: Claro, la fecha del paro.
1: El paro que hizo la Asociación del Fútbol Argentino.
0: Luca Castiglioni, ¿cómo va? Titulitos para hoy.
2: Bueno, tenemos lo que fue la última actualidad de Boca. Boca mañana se juega una especie de final en Ecuador. Y hay, voy a decir algo cortito,
0: toque de queda. Pero es a partir de las 23, ¿eh?
2: 23, Boca, sí. 1 de la mañana acá.
0: 1 de la mañana,
2: hay unas 2 horas de diferencia con Ecuador, así que bueno, no se va a poder andar piripiando porque vas a ir en
0: piripiando.
2: Cana.
1: Buen término.
0: Piripiando. Vamos a anotarlo. Bueno. Anotámelo, Maxi, piripiando. En el piripiando, yo creo que ni mi abuela escuché decir piripiando.
1: En el término de...
0: No, nunca lo escuché en la vida.
2: Lo acabé de decir igual.
0: Lo acabo de inventar.
3: Es un mágico del lunfardo el tipo.
1: Me encanta. En el mes de mayo arrancó en punta en la tabla de posiciones de términos.
0: Yo locos. Creo que va a ser difícil igualar a... destronarlo. Piripiando. Es genial. Pato D'Alessio, ¿cómo va, Patio? Patio.
3: Ah, bueno, otra vez
0: me quedó el piripiando.
4: Buenas noches, Pablo. Bueno, gran victoria de Independiente en el Bajo Flores.
0: Uy, qué ganas tenía. ¿Cuánto hace que venía con ganas de decir
2: que me parece
0: victoria?
2: Que fue el mejor fin de tu vida, ¿no?
4: No. Buen partido de Independiente. Se especulaba, bueno, especulábamos con un empate. Independiente fue al frente, ganó 2-1 y se prepara...
1: ¿Pero vos querés decir que San Lorenzo no fue al frente?
4: No, obviamente, los dos fueron al frente.
1: Ah, ok. No, es para...
3: No, nos regalaron un partidazo, me parece. Muy buen partido.
4: Hasta el final estuvo con dudas. Bueno, Independiente ahora, de cara a lo que viene, se prepara para visitar a Rosario Central, un lugar donde le cuesta a Independiente. Arroyito no es un lugar sencillo para Independiente, después lo vamos a desarrollar.
0: Franco Sansone, ¿cómo estás, Franco?
3: ¿Cómo estás, Pablo? Buenas noches, buen lunes para todos, oyentes, mesa. Bueno, ¿mesa? Un fin de semana, para la mesa también, sí, la veo muy bien a la mesa, le mando un saludo. Un fin de semana que hubo de todo. Tuvimos boxeo de primer nivel, tuvimos a Franco Colapinto con un fin de semana perfecto. El mejor fin de semana hasta ahora de Colapinto en la Fórmula 1. Vibramos todo, gritamos todo, la pasamos, parecía que estábamos todos en Miami. Pero,
1: ¿Te puedo contar lo que me pasó?
3: A ver.
1: A escasos minutos antes de que comience el Gran Premio de Miami, yo estaba manija.
3: Sí.
1: Como siempre nos aconseja Pablo, la picada, lista.
0: Sí, claro.
1: Pronta para... E hincar el primer quesito cuando Andrés Agulla dice a lo que vinimos.
3: Sí.
1: Yo no tomo alcohol, la gaseosa, temperatura justa, con hielito, todo, se me corta el cable.
0: ¡No!
1: Se me corta
0: pero,
1: el cable.
0: ¿Lo había apagado?
3: Escúchame, claro.
1: No, se corta el cable en la zona. No sé. Sí.
0: En el medio de
1: salgo,
0: la hoy.
1: Salgo raudamente a buscar un bar, qué sé yo, así que... Me perdí las primeras 15 vueltas que
0: me imagino que
1: pasó todo.
3: No, la picada.
1: No, la picada quedó para la noche.
0: Pero no te habrás ido al bar con la picada y la
1: gaseosa. Me comí una señora hamburguesa.
0: Ah, me comí una señora, pensé que iba a decir.
1: No, por favor, no me salpiques. Que después tengo que dar explicaciones. Pero te quiero decir, no podía creer mi mala suerte, amigo. Pero bueno.
3: Un elefante.
1: Además llegué en la vuelta 15 justo después que volcó Gasly. Estaba todo acomodado.
0: Me parece que te perdiste... Todo
1: y lo mejor, y igual
0: lo mejor.
3: Pasó mucho en la primera 15.
1: Disfruté de las otras 30 y pico de vueltas, pero te quiero decir que me perdí la largada, me perdí todas las
3: acciones. Todo el bardo te perdiste.
1: Todo lo que vas a contar más tarde me lo perdí.
3: Bueno, mala suerte, loco. Hay que poner la guita y hay que pagar el cable.
0: Y de malo...
3: Acá no la dibujes.
0: Y de malo te estás spoileando tu contenido.
3: Pero acá ya lo quiero como un hermano este tipo. ¿Viste? Es un amor-odio bárbaro. Pero si no le molesta, arrancamos con
0: River.
3: Con el partido de ayer de River frente a Atlético Tucumán.
0: ¡Qué noche, Tete!
1: La verdad que inesperado...
0: ¡Qué noche!
3: Inesperado también el nivel de River, porque... A ver... El equipo de Chacho venía de ganar por la Copa Sudamericana. Cayó primero, vamos a decirlo, con gol de Renzo Tesuri, 1-0 frente a Atlético Tucumán. Sí, decime.
1: No, ganó en Copa Sudamericana jugando mal, con el arquero como, sí, como figura de manera injusta. Es eso que, lo venimos
3: a
1: diciendo.
3: A ver, venía jugando bien el River del Chacho, no descollaba, por supuesto que no, pero trataba de ser protagonista en todos los partidos. La debacle creo que vino en el Superclásico con Boca, porque después se recupera contra un Aldo Civi que terminó el campeonato sin victorias.
1: Pero no le sobró nada para ganarle al Aldo Civi, ¿te acordás? Que...
3: No, por eso te digo, no, después de lo de Boca vino la debacle. Le iba a ganar al Aldo Civi con nada, eso es obvio.
2: Igual la gente estaba enojada también ese partido, a pesar de ganar un 3-1 y ganaron...
3: Pero porque le ganás 3-1 al Aldo Civi, Aldo Civi no ganó en 16 partidos... Está bien, ganaste, era con la jerarquía lo iba a ganar River, pero digo, después de Boca arrancó la debacle y también la debacle lo meto en la bolsa al partido con Aldo Civi, en el que River no mostró nada. No mostró nada, realmente un equipo sin rebeldía.
0: Y ayer pierde con un equipo que no ganaba hace un año y un mes.
1: Más de 400 días.
3: Desde, exactamente.
0: 464 días sin ganar de visitante, va a la cancha de River y le gana a River.
3: Impresionante, la verdad que, bueno, avanzó octavos y, bueno, ya sabía que había avanzado octavos, ya estaba clasificado, y va a terminar enfrentando a San Lorenzo, porque justamente hoy Defensa y Justicia pierde su partido con Gimnasia de Grima de Mendoza, 2-1, era el único, bueno, sí, era el único cruce que todavía faltaba saber que se defina. Realmente jugó muy por debajo de las prestaciones que los jugadores, los nombres de River demandan. Me parece que hasta se dio cuenta Chacho Codé cuando terminó el partido pidiéndole disculpas es a la gente.
0: Además, le puede pedirle aliento.
1: Además, el gol de Tesuri, ese primer tiempo, faltaban 70 minutos. O sea, no es que fue un partido malo y te hicieron un gol de contra en el descuento.
3: No, además fue un descuido total de la defensa.
1: Sí, también mala suerte porque el centro atrás me parece que fue un rebote fortuito.
3: Sí, le pegó mal, le pegó con el diario.
1: Pero quiero decir que River dispuso casi de un tiempo y medio para dar vuelta a la situación y no tuvo argumentos, me parece a mí, ¿eh?
3: Sí, además, bueno, a ver, lo de silbidos en el Monumental, varias veces el movete, River movete, que es una clara, un claro reproche a algún equipo de Chacho Codé que tiene un poquito más de 10 partidos al frente de River, muy temprano, muy, muy, muy temprano, mostró el hilacha después de haber tenido 7 partidos invicto. Y la verdad que Atlético Tucumán lo que hizo fue, metió el gol y se replegó, metió atrás.
1: De hecho, el técnico consideró, calificó, antes de que terminen de hacer la primera pregunta, calificó la actuación del equipo como la peor desde que él está al frente de River.
3: Sí, además, a ver, el cerrojo que le planteó Atlético Tucumán, que fue con más ganas que fútbol, no lo pudo descifrar nunca a River, desde ningún costado, por el medio, porque si bien llovieron centros, intentó, fue para adelante... Nada con claridad, creo que habrá partido al arco 4 veces.
1: Me hizo acordar al final del ciclo Gallardo, ese partido.
3: Exactamente, un equipo que no muestra hambre, no, realmente no tuvo hambre, no tuvo asociación.
2: No le pudo salir una.
3: No le salió una.
2: Directamente.
3: Y ahora yo pregunto, River, ¿no? Pasa a octavo de final. Tiene, salvo una hipotética final, tiene ventaja de localía en todos los partidos. ¿Le conviene a este River? ¿Le conviene un River que de los últimos 9 en casa perdió 6?
0: Aparte ya sabe lo que es quedar afuera con San Lorenzo en cancha de River, ¿no?
3: Exactamente, bueno, a eso mismo iba. Me parece que no sé si termina siendo una ventaja, una desventaja. Este semestre le costó horrores a River soportar la presión de jugar en el Monumental y mostrar algo diferente. Lo cierto es que, bueno, va a tener la oportunidad de quizá cambiar el chip, cambiar de escenario, visita en Venezuela Carabobo, y por lo menos el Chacho recupera algunas piezas que en el esquema

0: con Atlético, sube un posteo sugerente y enigmático a su cuenta de Instagram. Hubo varios que hicieron la captura, hubo varios comentarios de hincha de River, así que lo termina borrando. No fue claro, pero se lo ve a él en una foto con un buzo rojo, blanco y negro. No sé si en alusión a River, porque el buzo, si hacen un zoom, es de Prada. De lejos, para alguno que anda medio chicato, parecería River, pero no es de River.
1: No va a fijarse mucho en el detalle, eso como...
0: Pero
1: escúchame, eso... Como que lo planeó a propósito para subirlo, no sé.
0: Y pero si vos estás jugando en River y decidís ponerte toda la ropa parecida a la de River...
1: Si nunca has convocado, no es que ya... ¿Cómo?
0: Es que por eso digo, es enigmático, la gente no lo entendió. En realidad lo que pasa con la gente no es que le reprocha el llamativo posteo, sino que no se entendió muy bien. Y había dos emojis abajo con una señal de paz y una pila. La verdad que no sé, che, Castaño, te explicás un poco mejor, así por lo menos.
2: O
0: recargando que, pila.
2: O que ponga el meme, la media al lado de la pila, viste, media pila.
0: Media pila. Sinceramente, la verdad que medio raro. No sé si alguno lo entendió.
2: El famoso.
0: Perdón, este periodista lo entendió. Si hay algún oyente que quiere.
2: El famoso mensaje para pocos.
0: Para pocos, sí, y para pocos minutos también, porque al toque se arrepintió, viste, tiró la piedra y escondió la mano.
3: Por algo lo sacó.
0: Por algo lo sacó, exactamente. Así que bueno, vamos a ver cómo le va este jueves a River en el plano internacional, a ver si puede seguir sumando y acomodándose para llegar a unos hipotéticos octavos de final en la Copa Sudamericana.
3: ¿Con quién juega River ahora?
0: Con Carabobo, visita.
3: No. ¿Con quién juega en la
0: ahora Lorenzo. Le toca San Lorenzo.
2: ¿Cómo lo ven ese cruce? Así a priori, falta toda la semana de laburo, hay que ver cómo llega todo.
0: Si hay un River para ganarles este, y de local, me parece que el problema es que San Lorenzo también le cuesta salir de visita. Entonces ahí me parece que hay un enigmático. Si vamos a la historia, a San Lorenzo nunca le fue fácil jugar con River. Va a tener algunos cambios, ahora después cuando hablemos de San Lorenzo lo vamos a hablar, pero bueno, va a volver Gil en el arco, va a haber un cambio de nombres importantes. Después lo voy a repetir, pero para el que ande distraído, Derritis no va a jugar seguramente en los octavos de final, como no va a jugar tampoco mañana. Hay que ver, también va a jugar Teo Rodríguez Pagano. Si convence, ya que el pibe viene descansado, no es muy difícil imaginárselo frente a River cuando Derritis, desde que llegó, tuvo más bajas que altas en el rendimiento. Entonces, un Reali que parecía que por fin daba la talla en San Lorenzo... y otra vez se cayó, no va a jugar mañana. Me parece que se va a apostar a la rotación esta semana y va a ser muy importante el resultado que San Lorenzo consiga mañana para ver cómo se perfila el 11 para jugar contra River.
3: Tanda, Maxi.
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1: Horas 19 minutos, seguimos en Solo por Deporte, estamos en Radio Splendid AM990. ¿Vamos a hablar de Racing, Leandro?
2: Sí, porque Racing clasificó, vamos a decir lo bueno, pero en un clima muy espeso.
1: Vendemos.
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1: 20 horas, 20 minutos, centro de Sosa y Col de
4: Carrillo.
1: ¿Eso qué fue? ¿Cuándo? Tírelo.
4: Eso fue la final del torneo pasado de Estudiantes contra Racing.
1: Bien, muy bien. Me gusta que tiren info,
2: Estudian los alumnos.
1: Los chicos estudian, bien. Bueno, ¿qué tenemos de Racing, de la KD?
2: Como decíamos, Racing pasó de acercarse a la gloria el semestre pasado cuando acarició el título de la Liga Profesional en la final contra Estudiantes. Recordemos, como bien nos decía Pato, el partido estaba 1-0 con un golazo de maravilla. Y cuando ya el equipo de Costas estaba saboreando las mieles de la gloria, vino el empate de Carrillo y después la posterior caída por penales. Pero bueno, de esa situación dolorosa, pero no deja de ser una final, se pasó a esta situación donde Racing, si bien clasificó a los playoffs de este campeonato, lo hizo meramente porque Tigre no pudo, no pudo vencer a Central. Le anularon un gol bien anulado, pero por escasos centímetros. Y porque también el equipo de Victoria tuvo una eficacia, digamos, bastante baja, porque desperdició innumerables situaciones de gol con el partido empatado. Y también Racing clasifica porque Huracán le anulan un gol milimétrico, hay que decirlo. Es un offside de VAR que estuvo, entiendo yo, bien cobrado. El 1-0 que hace el 9 de Huracán, pero estuvo a nada de quedar afuera de todo, y la gente lo hizo saber porque ni bien terminó el partido, un partido que fue de escaso nivel futbolístico. Racing no encuentra la brújula, no encuentra el norte, están muy bajos los puntos que solían ser altos en el equipo. No encuentra soluciones Gustavo Costas desde el banco de suplentes, tampoco tiene tanto, y es por eso que la gente está bastante enojada, principalmente con Diego Milito. No tanto con el técnico, al que le bancan, al que apoyan, al que no dejan de transmitir su agradecimiento por todo lo que inculca. Y además silbaron a los jugadores. Pero en este clima donde hay mucho desgaste entre los dirigentes y el técnico, entre los propios jugadores, porque cuando empiezan a hacer todas derrotas, afloran situaciones de la convivencia que cuando vos ganás pasan de largo, me interesa que escuchemos la palabra de Gustavo Costa luego del partido.
1: Dale.
5: Tenemos que estar juntos porque la política en Racing lo destruyó muchísimas veces. Y uno tiene que luchar para que no nos pase de nuevo eso, porque veníamos bárbaros y venimos de 2 años, sí, 2 años y medio ahora. En 2 años lograste muchísimas cosas. Este semestre fue un desastre, te lo puedo decir. Fue un desastre. Igual capaz que terminás saliendo campeón, que eso es lo que vamos a soñar y lo que tenemos que estar todos juntos. Lograr solo no se logra nada. Lo que le digo al hincha, que estemos más juntos que nunca, que la política no nos destruya como nos destruyó. Porque si vos hinchas Racing, sabrás la historia. Yo la viví la historia. Así que por eso soy hincha pelota en eso.
1: Sí, la crudeza eso, y la realidad, ¿no?
2: Por eso soy hincha pelota de eso, de la unión que tiene que haber, la comunión que tiene que haber entre los jugadores y el hincha. Y además el mensaje clarísimo para mí que le da por elevación a la dirigencia, no hace nombres, pero habla del daño que le hizo la política institucional a Racing.
1: El palito es para Milito, porque sí. A ver, el daño que le hizo la política, uno puede entender que se refiere a que teníamos todo bien, teníamos una dirigencia que había devuelto a Racing a los primeros planos a nivel nacional e internacional, con un plantel que era la envidia de Boca y de River, incluso un muy buen plantel, con una jerarquía enorme, que competía en todos los frentes, que logró sí. dos títulos internacionales.
2: Ahora te voy a detallar eso que estás diciendo.
1: Y que de pronto la política hizo que no hubiera una continuidad en ese proyecto con la promesa de un salto de calidad que nunca llegó.
2: Exactamente.
6: Porque... Recordemos que es Gestión Blanco, es el título claro, internacional claro, de Racing. Bueno, o sea, hay que recordar que no es que fue de Milito. Adelante fue... para abajo.
2: Diego Milito le gana las elecciones a Cristian Devia, que era el sucesor de Víctor Blanco, el candidato oficialista, por así decirlo, y con la promesa de dar lo que vos decís, el salto de calidad, el hincha lo vota, confía en él, en ese modelo que propuso, y se encontró con un plantel donde, por ejemplo, Roger Martínez era suplente o era opción, Juanfer Quintero era un jugador que participaba muchísimo, y tenían a Maxi Sala, Adrián Maravilla Martínez.
1: Mira, la delantera letal.
2: La delantera, como decís vos, le enviaba cualquier equipo de fútbol argentino.
7: Tenían para tirar al techo.
2: Terminaron yéndose esos jugadores. Bueno, lo de Maxi Salas de arriba fue escandaloso.
7: Bueno, pero hasta ahí más o menos había una calma, claro.
2: El tema es lo
7: hasta lo de antes de Maxi Salas. Después ahí comenzó la debacle.
2: Porque... hoy el suplente de Maravilla Martínez era Pizarro, el chileno, y ni siquiera lo ponen.
7: Juega Tomás Pérez.
1: Yo me acuerdo que cuando hablábamos de este tema, cuando venía Milito, yo decía, el salto de calidad con este plantel es sostener el plantel.
2: Sí, olvídate.
1: Ese era el salto de calidad, no era
4: sí, vender y traer. O traer a jugadores como De Paul...
1: Bueno, claro,
4: de esa talla, ¿eh?
1: Claro,
4: yo creo que a eso se refería Milito, o eso es lo que creyó el hincha de Racing que venía... y se encontró con otra realidad.
2: No, se apostó por Valentín Carboni, que lamentablemente se rompió los ligamentos.
1: Fue un golpe de mala suerte, ¿no?
2: Sí, por eso ahí nada que decir, porque a todos nos parecía que era un refuerzo de jerarquía, que además venía a ganarse un puesto para la Copa del Mundo, y bueno, le terminó saliendo mal al chico. Había jugado 3-4 partidos donde no había podido demostrar prácticamente nada. En Magto Mijevic, otro... volante que venía a aportar jerarquía luego de un buen paso por Huracán,
1: pero que no mejoraba lo que ya había. No era el salto de calidad, era llenar hueco o bajar un escaloncito.
2: Claro. Podía ser el nexo, saliendo Luciano Vietto, podía ser el nexo como media punta o jugando detrás de Maravilla Martínez. No terminó pasando, hoy ni siquiera has tenido en cuenta. Entonces, a lo que voy es que el hincha está muy enojado por este presente de Racing, porque se encuentra con que el plantel está totalmente diezmado en lo físico, porque los jugadores, la mayoría, llegan con lo justo.
1: Algo que no es nuevo, que ya viene pasando
7: en Racing hace rato.
2: Que hasta ahora Gustavo Costa venía emparchando con el inflador psicológico, con la injundia, acertando con algunos cambios o algunos planteos, poniendo a Santi Sosa jugando
7: entre los centrales
2: y Maravilla Martínez, que le resolvía todo, pero bueno, ahora no está pasando y no está encontrando la fórmula que lo saque de este pozo. Encima Ezequiel Canavo se lesiona, Baltasar Rodríguez también, son bajas para enfrentar a Estudiantes, que es el próximo cruce de Racing. En el caso de Baltasar es por acumulación de amarillas, uh-huh. Y en el caso de Canavo es por una lesión que hay que ver si no margina del resto del campeonato.
7: Y de la Copa también.
1: Y la relación y la reacción de algunos jugadores que se vieron el otro día, ¿no?
6: Sí, de hecho Tomás Konecny hizo un gesto provocativo a la hinchada que después de eso recibió un tono un poco fuerte, ejemplo amenazas, ¿no?
1: ¿Amenaza recibió el jugador?
6: Sí, el jugador, sí. Muchos, de hecho, hay varios hinchas le hicieron cartas a Konechny.
4: Mucho hate en redes sociales.
6: Sí, pero si el equipo está así como está planteando Lean, vos tenés que callar en silencio y seguir para adelante, ¿no? Justamente lo que no tenés que hacer es provocar, porque incitás a los otros a que genere violencia.
1: No,
6: a ver,
1: no, no entiendo tampoco de... justificar, pero sí es verdad que lo que no hay que generar, no hay que generarlo, o sea, los incendios no se apagan con un balde con nafta, eso está clarísimo, ¿no?
2: Por lo pronto se va a reeditar esta final del último campeonato, en lo que van a ser los octavos de final, porque a Racing, habiendo entrado octavo en su zona, le va a tocar jugar con Estudiantes, que ganó la suya. Después vamos a estar repasando día y posible horario del partido.
7: ¿Vos decís que te acordás el año pasado que Estudiantes entró octavo también por la ventana y termina saliendo campeón?
2: Bueno, Gustavo Costa dijo...
7: pero vos decís que muerto, Racing, por muerto. Ponele que sale campeón.
2: Sí.
7: ¿Salva este año? Pero
2: no, si sale campeón, sí.
7: No, pero en la relación con los hinchas. A ver, ¿se entiende lo que quiero decir? Pero la seguro que Gustavo, ni saliendo campeón del Intercontinental.
2: No, el que se salva es el presidente. La relación con los hinchas.
7: ¿Vos decís, que Milito, si Racing sale campeón, después de todas las promesas que no hubieron? Porque si sale campeón realmente es de chiripa, porque arrancó perdiendo 3 partidos, después tuvo una suerte de levantada con 9 sin perder, pero pierde el clásico.
1: Renueva el crédito.
2: Lo que vos quieras, pero si sale campeón...
7: Es un montón para mí,
2: Pero, a ver...
7: Está muy rota esa relación.
2: No te lo voy a comparar con Moretti.
7: Yo creo que...
2: No te lo voy a comparar. Pero si San Lorenzo
7: no hay,
2: sale...
7: No hay chance.
2: No, por eso, pero no tiene parangón en
7: por
2: la
7: eso,
2: comparación.
7: No,
2: pero
7: no.
2: Si San Lorenzo tuviese un presidente que hace una gestión mala o decepcionante y sale campeón, y el hincha le perdona, después vemos...
6: A Boca le puede pasar lo mismo.
2: Por eso, tranquilamente,
7: muchas promesas rotas.
4: Pato, no son tanto los títulos locales de Racing como para no festejarlo...
2: Por eso te digo.
4: Sí, pero no dar vuelta a la página.
7: Pero quizá no se rompa la comunión con algunos jugadores. ¿Se entiende lo que digo?
2: Sí.
7: No sé si la relación con el presidente tiene vuelta atrás.
1: Lo que le da margen al presidente para decir, bueno, listo, a partir de ahora vamos a refundar este proyecto, haremos los cambios y le renueva el crédito político.
7: Sí, lo que tiene que hacer Milito, si Racing sale campeón, es prometer y cumplir.
2: Por lo pronto, Racing, mientras tiene este cambalache interno, también tiene que seguir participando en la Copa Sudamericana. Tiene que visitar a Botafogo y tiene que sumar porque está complicado.
1: No, 21... Después de la tanda vamos a actualizar los resultados porque ya se están... de informativo. ¿Ya lo tenemos, Álvaro? ¿Sí? ¿Lo tenemos para entrar o tenemos tiempo para...? ¿Sí? Vamos, metemos los... Metemos los resultados, dale.
6: Sí, justamente acabó de hacer gol Vélez a los 56 del segundo tiempo. Florian Monzón, el pibe del Fortinero. Y hoy había ganado en Mendoza 2-1 Gimnasia Mendoza contra Defensa y Justicia. Y a las 9:30 de la noche juegan el último partido de la fecha 9. Estudiantes de Río Cuarto que recibe Instituto.
1: ¿Cómo va Vélez entonces?
6: 1-0 gol de Florian Monzón.
2: Che, ¿cómo la está metiendo el hijo
7: Florian
2: de
7: Pedro? Está pleno.
1: El hijo de Pedro, ¿eh?
7: Exactamente.
2: Pero
7: sí,
2: está metiendo goles todos los partidos.
4: ¿Y la había metido el hijo del Moncho?
2: Sí.
1: El hijo del Moncho. Y había arrancado muy bien, después tuvo una lesión.
2: Sí, se había roto los ligamentos. Fue a Platense y el mellizo lo rescató.
1: Lo rescató. Buena incorporación. 20 horas 32 minutos, noticias en Radio Splendid en la voz de Gabriel Olaizola.
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9: Hora 20:32 minutos en todo el país. La temperatura en la ciudad de Buenos Aires, 16 grados 2 décimas, humedad 78%. El gobierno continúa mostrando su apoyo a Manuel Adorni, el presidente de la Cámara de Diputados, el oficialista Martín Menem, reiteró la confianza en el jefe de ministros.
10: Yo lo conozco, Manuel, es un buen tipo que le pone el cuerpo, digamos.
6: Pero no pone las
10: manos
6: en el foco.
10: Tiene una tarea, yo lo dije, y las pongo, ¿eh? Yo te lo vuelvo a decir, no soy yo el que lo va a juzgar. Para mí se armó una mega operación y se va a aclarar todo más pronto que tarde.
9: Va sobre el juicio a Cristian El Piti Álvarez. El trámite contra el músico reconocido comenzará el 10 de agosto y será oral y público. Es por el homicidio cometido en julio de 2018 en el barrio Zamoré de Villa Lugano, donde el ex líder de Viejas Locas habría asesinado a Cristian Díaz.
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9: Torneo Apertura, Defensa y Justicia perdió 2-1 con Gimnasia de Mendoza en condición de visitante en el marco del partido pendiente de la novena fecha de la zona A de la Liga Profesional y quedó eliminado. Bueno, 20:33 minutos. El cielo está ligeramente nublado en la ciudad de Buenos Aires. Temperatura 16 grados 2 décimas. Humedad 78%.
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1: Horas 35 minutos, seguimos en Solo por Deporte, estamos en Radio Splendid AM990. Y bueno, lo que decía Leandro, que se había preparado su vasito de gaseosa con hielo, la temperatura justa, la picadita, para ver la carrera. A mí me pasó, cambiando de deporte, me pasó hace muchos años, una situación ideal, con la pelea entre Pipino Cuevas y... Tommy Hearns.
2: Tommy Hearns, la cobra de Detroit.
1: Tommy Hearns. Yo era fanático de Pipino Cuevas, un mexicano fajador, sí. Noqueador, no le aguantaban 2, 3, 4 rounds.
7: Tenía un yunque en la mano.
1: Los molía palos y peleaba con un ignoto, Tommy Hearns, le decían la cobra de Detroit. Y me acuerdo que me encantaba mirar las peleas con mi papá. Yo tendría 15 años, 16, 14, por ahí. Y también me voy a preparar un sándwich, una picadita, qué sé yo, mi padre, mi viejo ahí en el living, mirando la pelea, y me dice, ¿va a empezar la pelea? Ahí voy, estoy terminando de untar el sándwich. Empieza el primer round. Ahí voy, estoy sirviendo el
2: sanguchito.
1: Terminó. Dos piñas.
2: Claro, y bueno.
1: Fueron dos piñas. Lo volteó Tommy Hearns a Pipino Cuevas, se acabó la pelea. Y yo volví con la bandejita para ver la repetición. Así que es más o menos lo que le pasó a la
7: Tommy Hearns, sí. una bestia. El round, sí, con Marvin Hagler es legendario.
2: Épico.
1: Era el triángulo, en ese momento era el triángulo de la muerte que estaban.
2: Hagler.
1: Era Pipino Cuevas, no, perdón, Hagler, Hearns, Durán.
7: Durán.
2: Mano de piedra.
1: Leonard. Claro. No, eran Leonard, Hagler y Durán. Después aparece...
7: Por eso. Sugar Ray Leonard.
1: Perdón, Leonard, Hearns y Durán. Y después aparece Hagler. Hagler es posterior a ellos.
2: Es un poquito más chico.
1: El triángulo eran ellos tres. Hearns, Pipino Cuevas.
2: Pero cuando peleaban ellos Sugar Ray era un espectáculo.
1: Pero se paralizaba
7: el Durán, mundo. Pobre Durán, la noche del no más, no más. Pobre Durán.
1: No, bueno, después volvió y cobró de nuevo.
7: Sí.
1: Cobró
7: sí,
1: de nuevo. Bueno. Hubo más y cobró. Bueno, vamos a hablar de Fórmula 1. Tremenda carrera, un hecho histórico, un argentino después de muchísimos años. Ya de arranque pasando a la Q3, que ya creo que fue la
7: doble Q3 metió.
1: Doble Q3 en la sprint, la primera vez de Q3 en Fórmula 1 de Colapinto, ¿no?
7: No, ya... En Williams. Había llegado a la Q3 de la sprint... En Austin en 2024 y también había llegado no en sprint, sí, claro, con Williams en Bakú, pero no en carrera sprint también, que había tenido su mejor resultado histórico con un octavo puesto en 2024 también con Williams, pero bueno, este fin de semana realmente nos sorprendió a todos, o quizás
6: salió redondo, salió perfecto. Sí, perfecto, para mí salió perfecto,
7: la verdad que hermoso, un gran fin de semana. Y ratificó su buen momento que viene teniendo desde el Roadshow Colapinto acá en el Monumento a los Españoles, que parece que lo recargó. También la que lo recargó, me parece, de buena onda, fue el...
1: ¿Vos decís el amor?
7: El noviazgo nuevo con Maya Refico, ¿no? Se lo vio muy acaramelado, muy contento, bien.
1: Me gusta, me gusta.
7: Sí, se lo merece Franco, se merece todo lo que le está pasando. Empezamos del final para el principio. Vamos. Había quedado octavo, una penalización a Leclerc. La verdad que tuvo toda la mala leche que le podía tocar a Leclerc, la tuvo en la carrera. Lo penalizan por haber salido varias veces de los límites de la pista. Y le dieron 20 segundos y subió un puesto con la pinta.
2: Antes de que le pase eso que estás describiendo, recordemos que en la última vuelta Leclerc iba tercero y empezó a perder posiciones. Yo supongo que se quedó sin neumático.
7: No, no, lo que le pasa a Leclerc es que toca el auto y rompe la suspensión. Entonces no podía ir rápido y lo termina pasando Russell, si no me acuerdo. Sí. Y lo termina pasando Verstappen al final. Exactamente, entonces termina séptimo, termina sexto y con los 20 segundos termina octavo. Cosa que Colapinto pasó al séptimo puesto. Bueno, un circuito que Franco no conocía, sentido antihorario, muy complicado para Alpine. Pero con los cambios en el chasis y algunas mejoras que trajo, no fue el único, Red Bull trajo como 7 mejoras y se vio mucho mejor el auto con Verstappen encima. Le trajeron, la verdad que dividendos, muy buen fin de semana. Andrea Kimi Antonelli se quedó con la victoria, la tercera consecutiva para Kimi, que está primero en las posiciones con 100 puntos. Lo sigue Russell con Mercedes, perdieron un poquito de, por lo menos Russell, perdió la diferencia que tenía con los de atrás porque dieron un paso adelante también los McLaren. Ojo con los McLaren. Exactamente. Y estiró su ventaja en el campeonato.
2: Ojalá que haya un poquito más de paridad por el bien del
7: espectáculo, campeonato. Exactamente. Por lo menos para refrendar porque los cambios
2: si,
7: que hubo.
2: Si se corta, no sé, para la sexta fecha, Antonelli con Russell ya pierde.
7: No, pero hubo algunos equipos que dieron un paso adelante. Me parece que esto va en alguna dirección, no sé si la es correcta, pero va mejorando.
1: Si se torna repetitivo, la Ferrari saliendo en punta de arranque, los Mercedes
7: siempre lo mismo.
1: Ganando con el correr de las vueltas y ganando Antonelli, segundo Russell, ya es aburrido.
7: Bueno, le pasó a Antonelli cuando arrancó, no arrancó bien ni en la sprint ni arrancó bien en la carrera. Se complicó al principio. Después, bueno, Mercedes tiene un poco de resto, ¿no? Como para en la carrera ir mejorando.
1: Es que
7: y
1: la largada
7: autos.
1: Es lo que hablamos la semana pasada con Flor Andersen. Me dio toda la sensación que Antonelli, para salir de todo ese quilombo que se armó,
2: Se guarda,
1: fue afuera, claro. Salió de los límites de la pista, esperó que.
7: Cuidó el coche
1: y esperó después en una. Cuarta posición, de a poquito fue pasando y después...
7: Sí, en una largada que pasó de todo, pero bueno, vamos a lo importante, Franco aprovecha el trompo que tuvo Verstappen, se coloca séptimo, muy bien otra vez con la gestión de neumáticos, como también hablábamos con Flor Andersen, es un gran gestionador de neumáticos, se coloca cuarto por la parada en boxes que hubo de varios competidores, de hecho, Verstappen en el safety car aprovecha una jugada que cambió los neumáticos para tratar de llegar al final de la carrera. Lamentablemente al final terminó perdiendo ritmo. Colapinto se mete en el octavo lugar y la verdad que no lo largó más. Muy buen ritmo para quedar siempre al mismo tiempo, girar al mismo tiempo que Hamilton con la Ferrari y siempre alargando la distancia con Sainz que nunca...
2: Era equidistante. Cuando estaba a 10 de Hamilton...
7: Estaba segundo, a 10 de Sainz.
2: Cuando estaba a 11, estaba a 11.
7: Exactamente. Y le termina sacando 20 segundos. Así que la verdad que muy buena carrera. Con estos 6 puntos más el porotito que había ganado en el Gran Premio de China en la segunda fecha de este campeonato. Suma 7, quedó 11º. Muy bien, el año pasado no paramos de verlo. 20º todo el tiempo en las posiciones del campeonato. Y además afianza al Alpine como la quinta mejor escudería de la parrilla, que se decía Haas. Realmente Haas muy flojo este fin de semana, igual que Audi.
2: Igual lo tiene que, tanto Alpine como Franco, lo tiene que revalidar en un par de carreras para que uno pueda decir, che, esta tendencia ya es algo más. Y después, lo que a mí me gustaría destacar es que Franco le ganó todo el fin de semana a Gasly. Más allá de que en el sprint el francés salió adelante, fue por un tema del problema de la carrera que tuvo con Hamilton, creo que fue en el sprint.
1: Ese toque,
2: pero le ganó la clasificación.
7: Sí, lo único que ganó Gasly en el fin de semana fue la práctica libre, que terminó arriba, y la Q1 de la sprint, después siempre con la pinto.
2: Y una vuelta de montaña rusa.
1: Un poquito más, yo creo que no es la quinta, yo creo que es la cuarta y media, porque me da la sensación que tenés por delante Mercedes, McLaren, Ferrari, Mercedes primero, McLaren y Ferrari... compartiendo el segundo y el tercer puesto. Por detrás tenés a
7: Red Bull, Verstappen, y cuando Hatcher anda bien, que
1: pero
7: es un gran
1: ojo,
7: piloto.
1: Porque Red Bull es solamente Verstappen. Está pasando no lo mismo que pasaba con el japonés.
2: Sí, pero a mí me parece
7: que Hatcher tiene mucha más muñeca. Sí. A mí me parece que en cuanto le encuentre la vuelta al auto y a los reglamentos, Hatcher va a andar adelante.
1: De hecho,
7: también,
1: vos decís que va a estar por delante
2: sprint lo pasó a Franco.
7: Claro, exactamente. Él es un gran piloto, por lo menos en lo que a mí concierne.
1: Sí, pero el auto no sé si es tan bueno como el de Verstappen, ¿eh?
7: Para mí sigue siendo mejor que Alpine. Quizá no tenga ojalá las mismas que, actualizaciones como, como Verstappen, pero le van llegando. En cuanto le lleguen, yo creo que va a dar un paso al frente. Yo
1: lo veo al coche de Hazard, lo veo en una línea de paridad con los dos Alpine. Lo veo ahí.
7: Ojalá, ojalá sea
2: jabón,
7: así.
2: Qué jabón que se pegó sí. Pierre.
7: Bueno, Pierre terminó dando un vuelco en el aire otra vez, loso, viejo. Después salió a aclarar.
6: Sí, que salió todo bien, pero voló.
7: Sí, voló, dio un vuelco. Lawson después aclaró que tuvo un problema, se quedó sin marchas en la caja de cambios. No es que fue un problema humano, como suele tener Liam Lawson, que es uno de los,
2: de los más odiados.
7: Exactamente, lo van a tener que controlar a este pibe, porque siempre va a 120. La próxima cita de la Fórmula 1 va a ser en el Gran Premio de Canadá. Va a ser en el histórico circuito Gilles Villeneuve, gran corredor, campeón de Fórmula 1 y padre de Jacques, que también fue en el 96 campeón.
2: Lo banco,
7: en el 98.
2: Lo banco a Jacques hasta que criticó a Franco.
7: No, no, pero a mí, yo me acuerdo, me gustaba mucho
2: sí,
7: Jacques.
2: Sí, a mí también.
7: Muy,
2: mí
7: muy
2: también.
7: Buen corredor. Fin de semana que va a contar otra vez con el formato sprint, segundo seguido. La carrera principal va a ser el domingo 24 de mayo, otra vez a las 5 de la tarde. Si no hay lluvias, como hubo este fin de semana, porque este fin de semana estaba pautada para las 5, se termina adelantando 3 horas, pero ¿ustedes vieron lo que fue la Fórmula 2? Era un aguacero. Sí. Uh-huh. Bueno, de hecho, Barrone no la pasó bien, después vamos a hablar de eso también. Así que eso por ahora. Ah,
1: che,
7: y nos olvidamos.
1: Muchas figuras.
7: Muchas celebridades.
1: ¿Eh? Muchas celebridades.
7: De eso quería hablar.
2: Hablame de la alfombra roja.
7: A ver, sí. Vos te veo con cara de. Vos tenés ganas de hablar de la alfombra roja.
2: Pará. Le encontramos otro puesto a Luca. No solamente va a ser columna de gastronomía, sino que va a ser columna de Por el Mundo.
1: Sí.
2: Va a ser el Marley del...
7: Luca de Brito.
2: Sí,
1: Lucas de Brito.
6: Tuvimos de todo. Tuvimos a... Ubican a la figura de la NBA, Shaquille O'Neal. Sí. O sea, que no pasa en la puerta.
1: Más o menos. Si no pasa ni por alto ni por ancho.
6: Sí, también, bueno, tuvimos la figura estelar de nuestro campeón del mundo, Lionel Andrés Messi.
1: Que no fue... pasó a visitarlo a Colapinto porque es argentino, porque son amigos, amigotes. Pero estuvo más tiempo en Mercedes por cuestiones comerciales.
7: Bueno, le bendijo el auto. Fue como el Papa Messi, porque sentó en el auto.
6: Se sentó. De hecho, hizo unas reacciones cuando escucharon los ruidos de los motores, como diciendo...
1: Lo que suena aparte, eso, ¿no?
6: Yo voy a decir, fui a una carrera de Fórmula 1 y se escuchan... Sí. Voy a decir la palabra, como la Zampu.
7: Ensordecedor, me imagino lo que es.
2: Yo también tuve la posibilidad y tenés que ponerte los...
6: No, ¿qué tapón? Yo no puse ningún tapón impecable.
1: Che, Nadal con la banderita cuadros.
2: Sí, Nadal. Nadal es, lo ves así vestido, es envejeció 15 años.
6: Hablando de Nadal, y jugó el potro.
7: El techo
6: también.
7: Hay que ponerle
6: potro.
7: La...
6: El potro se abrazó.
7: Le falta la membrana en el techo, ¿no?
1: Le falta, sí.
2: Qué raro, que porque debe tener para una buena...
7: Nadal, y bueno, capaz que no agarró el implante, ¿viste? A veces uno le agarra, otro no.
1: Ahora Nadal sin vincha se dan cuenta que era pelado.
7: Pero tenía un pelazo cuando arrancó,
2: Pero las últimas campañas ya se veía.
7: Sí, ya se veía, bueno, igual que el juego, fue decreciendo. Y tengo un datito para... ¿y sabés quién estuvo también?
1: ¿Quién?
7: Jimmy Fallon, ¿lo vieron?
6: Jimmy Fallon, el conductor del programa más visto de Estados Unidos. Bueno...
2: Que no me digas que fuiste a ver a Jimmy Fallon también, porque...
7: Me muero.
6: Estuvieron todos. Hay un dato peculiar, ¿alguno vio el reloj de Messi? Se puso a ver en ese detalle.
7: No, la verdad que no, esa me la perdí. Vale,
6: bueno,
7: tú,
6: el Rolex. El Rolex de 18 quilates de 700.000 euros.
7: No. Uf.
6: Para que Messi no pase desapercibido.
7: Una baratija, siete palos verdes. No, eso no, malísimo.
2: Para ponerme eso no me pongo nada.
6: Bueno, Messi sí puede.
2: Che, ¿cómo están las posiciones, tenés?
7: Las posiciones, en este momento, como te decía, viene con 100 puntos Antonelli, los dos Mercedes, porque tiene 80 Russell, y viene con 71 Lando Norris, que viene levantando. Así que vamos a ver qué pasa.
2: Yo le tenía una fe a Charles este año, pero me parece que...
7: Y ¿sabes qué? Es un corredor que se merece un título de Fórmula 1. Porque para mí es un muy buen corredor.
2: Tiene buenos momentos. Voy a tirar una... Y me la aguanto.
7: A ver.
6: A ver.
7: Decilo, dale.
2: Es el argentino junior de la Fórmula 1. Hace un partido una maniobra y después se queda.
7: Mónaco es blanco y rojo, Ferrari es blanco y rojo.
2: Usted se tiene que arrepentir.
7: Será por eso.
6: Sacalo espléndido.
7: Será por eso que lo decís.
2: Banco, Charles.
1: Bueno, a ver,
11: vamos a la pausa, por favor.
1: Claro, salimos de la Fórmula 1. Vamos a actualizar este resultado porque hay novedades. con este con Vélez y Newell's.
6: Sí, justamente recién acabaron de anular el gol de Newell's. Iba ganando 2-1, se le había dado vuelta el partido a Vélez, pero bueno, previamente lo terminó empatando con gol del Ramírez. Así que está empatado todo 1-1 en Liniers.
1: ¿Fueron al VAR?
6: Exactamente.
1: Vendemos, Maxi.
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0: 20 horas 51 minutos, vamos terminando la segunda hora de Solo por Deporte. Vamos a hablar de Boca, Luquita. ¿Cómo va?
1: ¡Se viene Boca!
0: ¡Oh! ¡Se viene Boca! Dijo Julián Weich.
2: Justamente, bueno, Boca viene de ganar el sábado en Santiago del Estero por 2-1. Justo, tranquilo el resultado, con suplentes. Después del segundo tiempo, Boca estuvo ahí en danzas. Muchos jugadores que siguen en el mismo rendimiento flojo. El caso de Alarcón, que no, a mi gusto, por lo menos, después de 2 meses sin jugar, en mal rendimiento, más de lo mismo. Velasco estuvo bien. Ceballos volvió a demostrar su calidad que tiene. Que a mí, cada vez que entra a la cancha y tiene sus momentos, me gusta. Así que, bueno, eso va a ser la incógnita, porque recordemos, mañana Boca juega en Guayaquil con pedido de toque de queda, que lo habíamos dicho en la anterior parte del programa. Pero, bueno, a lo importante que vamos, ¿no? Hoy es un día que conmemorativo porque cumple los Messi, Guillermo y Gustavo Barros Schelotto, 53 años los dos.
0: Mira vos.
2: Bueno, recordemos que Guillermo fue...
3: ¿Quién es mayor? Ah, te estoy cargando.
0: ¿Quién nació primero?
2: Creo que como son mellizos, bueno, cumple los dos, me parece. Pero nada, justamente, bueno, recordemos que los dos, bueno, especialmente Guillermo, ganó 16 títulos con Boca. Ganó en total de 4 Copas Libertadores, 2 Intercontinentales, bicampeón del fútbol argentino en la temporada 2016-17, 17-18. Donde, bueno, fue también uno de los técnicos que llevó a Boca la final histórica de todos, recordaremos, la de Madrid. Y después, bueno, del lado de Gustavo, ganó en el 98 como jugador y en el 2000. Y después las Libertadores Intercontinental del 2000. Así que uno de los jugadores más emblema de la historia. Uh-huh. Hay que recordar esto porque, bueno, son los jugadores más importantes. Y esta fecha, como obviamente el club en sus redes sociales lo saludo, ¿no? Pero si querés...
0: Decime.
2: Si querés te digo el probable 11 de mañana.
0: Dale, a ver.
2: Bueno, tenemos en el arco Bray, defensa Weigand, Di Lolo, Ayrton Costa y Lautaro Blanco. En el medio el ruso Skacíbar, Leandro Paredes, Milton Delgado, Tomás Aranda. Y arriba, acá hay una incógnita igual, Menentiel, Ceballos o Milton Jiménez. Al ser un partido chivo, porque es chivo jugar en Ecuador, de por sí, la altura, aunque no hay mucha altura, sino la intensidad, el público, yo creo que... A mí lo pongo a Ceballos, no sé quién pondrían ustedes, les pregunto, en ese lugar.
3: En lugar de...
0: A mí me gusta.
2: Milton Jiménez, sí. O Ceballos, es la única duda que tiene Ueda para mañana.
0: Ceballos.
3: Sí,
0: Ceballos.
3: Me parece que el changuito te rompe líneas y además físicamente le puede aportar más dinámica al ataque.
0: Además que quizás la suspensión de Vareiro lo que hace es solucionarle un problema a Úbeda de si lo pone o no, le devuelve o no la titularidad al Changuito Ceballos, que era titular indiscutido antes de su lesión. Me parece que esto le soluciona. Creo que quizás no era el que hubiera sacado, el que hubiera salido, para mí era Ceballos Vareiro, pero me parece que el Changuito no puede estar afuera de este equipo.
2: No, para mí es clave. Clave y tiene ese toque distintivo que lo hace diferente. Tiene, voy a decir, magia que utiliza, que a Boca le sirve un montón arriba.
0: Es que Boca, el Changuito lo que recuperó con el Changuito es el desborde por la izquierda, sacar el 1-1, que no lo estaba teniendo, y el Changuito en los últimos años el Changuito en los últimos 2 o 3 partidos que volvió de la lesión, se lo vio mejorado físicamente, se lo vio con un poquito más de explosión, esa que le faltó en el partido con River cuando reapareció. Le faltaba
2: esos últimos momentos. Ese partido fue brillante.
0: El de River, no, yo estoy hablando del que reapareció después de la lesión.
2: Ah, no, ese
0: no, bueno, ese también. El que reapareció después de la lesión, ahí se lo vio como que le faltaba ese toque final porque no estaba físicamente, 10 puntos.
2: Sí, igual todo ese empezó el desliz de las lesiones, aquella lesión, ¿se acuerdan? Con Legend Decker por Copa Argentina, con Agropecuario, donde empezó todo el desliz que le tardó en volver a Ceballos, a volver a su juego en general.
0: Pero estás hablando del año 2000.
2: Sí, estamos...
0: Tenía 14 años, sí. O sea, no, veniste un poco más cerca.
2: No, pero eso fue lo que más le afectó. Ceballos,
0: pero después después volvió y siguió y...
2: Bueno, sí.
4: Y se ganó la hinchada. Todavía se la sigue ganando a pesar de las lesiones que tiene.
0: No le recuerdes esas viejas
4: lesiones. Pero bueno, también es muy posible que juegue Jiménez. Jiménez de a poquito me parece que se reencuentra un poquito, ¿no? Con el juego, con el gol, por lo menos de a poco. Un jugador muy resistido por la hinchada, que la verdad que a veces cuando entra es muy criticado, la actitud a veces que tiene dentro de la cancha. No sé por qué, pero realmente se lo ve como trotando a veces a Jiménez. No sé si están de acuerdo ustedes.
0: No sé si físicamente no.
2: En el partido con River, una se iba solo y no...
4: Como, no, no apura, no apura no, el paso, no apura no, el tranco, no, pero
1: lo
4: bueno.
1: Que lo, favorece, no lo, no, lo que claro, lo favorece un poco a Jiménez es, yo creo que, cómo le gusta formar a Úbeda o lo que está mostrando últimamente, que es jugar con dos nueves.
4: Claro.
1: Entonces eso es lo que para mí le puede llegar a permitir darse una posibilidad, porque si no, lógicamente debería jugar el changuito.
4: Y claramente Merentiel va a ir un poco por afuera, más que Jiménez. Jiménez va a ser la referencia ahora, porque además cuando tiene que, viste, como los autos de Fórmula 1, como que tiene que llegar a la curva y recargar, tienen que frenar, porque si no la batería no le da. Por lo menos es la sensación que me da a mí Jiménez.
0: Redondemos con Boca.
2: Sí, bueno, Boca, recordemos, hace una hora y media llegó a Guayaquil, como siempre recibió por el público Ceneice, y Boca va a jugar el fin de semana que viene por los playoffs contra Huracán, obviamente... A horario a confirmarse, juega el sábado en la Bombonera. Así que veremos y después veremos qué cruces les toca. Porque Boca va a ser local hasta semifinal del torneo. Si le toca Independiente y Rivadavia, justamente ir a Mendoza.
0: ¿Qué tenemos del rojo de Avellaneda, Pato?
1: Bueno, Pablo, después de la gran victoria que le dio la clasificación a los playoffs de Independiente, Gustavo Quintero se avecina a jugar contra Rosario Central en Arroyito. Si bien el historial es favorable a Independiente por 9 partidos, Rosario no es un lugar al que Independiente se le haga fácil, es un lugar al que le cuesta ir. En los últimos 10 años ha ganado 2 veces nomás. La última victoria fue en el 2021 con un doblete de Silvio Romero. Y yo creo que está en la expectativa de ver para qué está Independiente. Si le da para hacerse fuerte en Rosario y bajarlo al equipo de Di María.
3: ¿Habrá una tercera para Central que, habiendo clasificado en inmejorable posición, cayó con Huracán, que fue finalista, cayó con Estudiantes, que terminó siendo campeón y que entró por la ventana, y ahora tiene que jugar con Independiente? No me parece un cruce accesible.
4: ¿Para quién?
3: Para Central.
4: Para ninguno. Para ninguno, es claro.
2: Pero Central y local es muy complicado.
3: Sí,
2: muy
3: pero
2: complicado.
3: No es un partido cómodo, te quiero decir. Y además Central no está pasando por
1: eso
3: un momento tan
1: decir,
3: superior. Sí. En aquellas oportunidades sorprendió la derrota las 2 veces, porque Central se mostraba superior a sus rivales, sí, a lo largo del campeonato.
4: Hasta superior que este campeonato. Y yo creo que un poquito esas eliminaciones tan sorpresivas en algunos jugadores todavía está en la cabeza, ¿eh?
1: Bueno, y también recordemos que bueno, el fin de semana jugó Rosario Central de local contra Tigre. No pudo ganar, fue 1-1. Casi fue una derrota por un gol anulado, bien anulado a Tigre. Anteriormente con Sarmiento de Junín ganó 2-1, pero... Fue un partido muy polémico en donde el árbitro adicionó 12 minutos, después adicionó 3 más y lo termina ganando en el último minuto Rosario. O sea que es un lugar que Independiente debería aprovechar.
2: ¿Incómodo sería?
1: No, es un lugar que incómodo obviamente para Independiente, pero debería aprovechar este momento de Central que le está costando de local. Sí. Central es un equipo que va a ir a atacarlo.
4: ¿Que llegó? Llegó con la lengua afuera al final del campeonato Rosario Central, ¿eh?
1: Y viene costándole un poco. Bueno, Independiente le gusta refugiarse un poco atrás y salir de contra. Tiene los 2 jugadores de afuera, los 2 que hicieron los goles en el Bajo Flores, tanto Abaldo como el chileno Gutiérrez, que por afuera es donde sacan la diferencia, y con un equipo más tirado atrás y Central atacando, yo creo que se le puede llegar a abrir un poco ahí. Y bueno, de llegar a ganar Independiente, puede llegar a haber otro clásico de Avellaneda, porque está en la misma llave que con Racing, entonces victoria de Independiente, victoria de Racing, los enfrentaría una vez más. Esta vez sería de vuelta en Libertadores de América porque Independiente clasificó 5.º y Racing 8.º, pero bueno, también es algo que puede llegar a prometer.
0: Después sí, vamos a analizar bien los cruces, porque hay mucha disparidad en nombres, en nombres propios en un lado de la llave y en el otro. 21 horas, hora de las noticias en Radio Splendid, en la voz de Gabriel Olaizola.
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6: Las 9 en punto de la noche en todo el país. Temperatura en Buenos Aires 16 grados 2 décimas, humedad 78%. El gobierno aumentó el subsidio al gas. La Secretaría de Energía notificó mediante el boletín oficial que las facturas de mayo contarán con un 25% adicional de cobertura estatal, lo que lleva a un total del 75% de subsidio para quienes sean los beneficiarios de este esquema de subvenciones. Crisis en la salud. Federico López Ponsati, delegado del Instituto de Oncología Ángel Rofo, habló sobre la crisis que está atravesando este hospital que pertenece a la UBA.
7: Estos últimos años fue un salto gigantesco. En términos del gobierno de Milei, tuvimos un primer periodo donde fluyó y vino un montón de pacientes que quedaron sin atención y sin prestación por la desregulación de las prepagas y de muchas obras sociales. Ahora eso se invirtió, o sea, son cada vez menos los pacientes que se ven en el Rofo y es notorio.
6: Tensión en inmediaciones de la Casa Blanca. Ampliamos la información sobre un incidente por el cual una persona que intentó disparar contra miembros del Servicio Secreto de los Estados Unidos, a su vez recibió disparos y fue neutralizado y derivado para su asistencia hospitalaria. Como resultado de estos intercambios, un menor recibió heridas de bala. El hecho ocurrió a 2 cuadras de Casa Blanca, inmediatamente luego del paso de una caravana que encabezaba el vicepresidente J.D. Vance. Es la hora 21:02. El cielo está ligeramente nublado en Buenos Aires. Temperatura 26 grados, 2 décimas. Humedad 78%.
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